0: Ama 2-0 Independiente Santa Fe y aguarda por el rival de esta noche, Sao Paulo o Boca.
1: Bienvenido, amor. Bienvenido, bienvenido. Música, vale. Bienvenido, bienvenido, amor. Escucha.
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1: Se hace flor en primavera. Aquí está, señores. Después de celebrar y demorarse unos minutos, porque no hay nada más lindo. No hay nada más lindo que la familia unita. Y como tiene que ser, primero la familia antes que nada, el querido Roberto, con su nieto que cumple años, 6 añitos o 7, ya me va a decir Roberto. Bienvenido, Roberto, y feliz de haber disfrutado con tu familia. Nos pone muy, pero muy contento. ¿Cuánto cumplió el heredero, Robert?
3: 6 años cumplió.
1: 6 añitos. Feliz cumpleaños para él.
3: Así que
1: para toda la familia, Roberto, del corazón, amigo.
3: Así que para mí, un orgullo poder estar. Lamentablemente pude acompañar a Brasil, eso sí, pero ya habrá posibilidades, pero viste que son fiestas muy especiales, muy queridas. Un nieto es algo único y bueno, así que no le podía fallar. Pero tampoco podía fallarle a Boca.
1: ¿Cómo le vas a fallar?
3: A todos
1: ustedes. Loco,
3: y bueno.
1: Pero es verdad que tu nieto dijo, si no viene el nono, no hay fiesta.
3: No, pero aparte
1: si no viene, ¿cómo te dice nono o abuelo? ¿Cómo te dice?
3: Él me dice nono. Y el otro, el más chiquito, también me dice nono. Pero lo más
1: si
3: es
1: no viene la fiesta, nono, no hay fiesta.
3: La fiesta, te juro, era toda la temática era de Boca. Todo temático con Boca. Y se trajeron un jugador de fútbol que manejaba la pelota. Te juro que era parecidísimo a Milton Belgar. Y bueno, el tipo quería que yo fuera...
1: Ah, el boliviano, el volante, flaquito.
3: Claro, yo quería que fuera a jugar. Y estoy con zapatos, no tengo una zapatilla. ¿Qué es como que le vas a jugar a hacer jueguito ahora ahí? Después saco una foto, un pibe bárbaro, macanudo. Pero bueno, la pasamos muy bien. Nos movimos muy bien todos. Pero ahora estamos metidos en esto porque esto es decisivo.
1: Te pido, por favor, Roberto. Sí. Mirá, junto las dos manos de acá. Yo hice lo posible, sí. Comentándole a todo el mundo de dónde estabas vos, así claro, que subirlo claro, a las redes sociales.
3: Venía escuchando.
1: Pero el gurú, viste, mamita mía, Roberto.
3: El gurú es algo así, es especial. El gurú tiene esas cosas. Pero bueno, viste, sí. Ella, él también, él tocará el tema.
1: Ella también va a ir a la fiesta de su nietita.
3: Y bueno, cuando tenga, pero aparte, en cualquier momento la podemos encontrar. Pero siempre es una persona agradable, dentro de todo lo dice con calidad. Eso vale.
1: Bien.
3: Eso vale.
1: A ver, ponelo rápido
3: sí.
1: A Sinatra. Así vemos el partido que se imagina Roberto. Bien. Vale. Sinatra. Presentado Roberto por...
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1: El partido que se imagina Roberto Leto.
3: Un abrazo para el querido Juan Leiva que está escuchando en España y está enganchado ya desde hace mucho tiempo. Y el partido que imagino es un partido no nuevo para un equipo argentino que va a jugar a Brasil. Pero es Boca. Boca en Brasil ha hecho pata ancha durante años y años y años. Ahora hay que cortar una racha media contra. Pero yo lo imagino como un partido que va a salir seguramente el San Pablo a querer devorárselo a Boca. Que va a tener la posibilidad de jugar con dos delanteros, pero Caleri no. Que va a estar Santana y va a estar Luciano. Luciano también decían que estaba medio golpeado. Pero a mí lo que me interesa a Boca hoy es que recupera a Delgado. Delgado es muy importante para este equipo. Y también la parada brava que se juega también el Vasco Arruebarrena, ¿no? Porque a todos nos deslumbró, no sé si deslumbrar es la palabra, sería mucho, pero nos sorprendió la tranquilidad, la calidad, la personalidad de Herrera para jugar un partido cada 4 días y en distintos escenarios, como fue debutar en la cancha de Racing, como jugar también en otros partidos difíciles como el de Gimnasia de Mendoza. Pero también hoy el Vasco lo banca. Deja fuera a tipos de mucho peso para ponerlo al pibe, junto con Di Lolo. Y bueno, y ahí estará el trabajo de lo que va a poder hacer Boca, que defensivamente hoy se recupera, porque tiene más titulares. Lo tiene a Lozano, lo tiene también a Blanco, que sigo diciendo es uno de los mejores jugadores que tiene Boca a lo largo del año. Esto no corre solamente para este semestre, sino corre para todo el año. Voy a seguir contando las asistencias porque me han dado el número exacto. Hasta el día de hoy tiene 19 asistencias en la primera de Boca. Es un número importante, ¿eh? Para un jugador que le tiró centro a Cavani, a Jiménez, a todos los que aparecieron en aquel momento cuando estaba él, y a los que están ahora, también para Merentiel, para el mismo, si le toca en algún momento tirárselo, pero todavía no hizo el gol, hizo un gol, pero no por pase de él, a Valencia, al que sea. Yo lo que digo, y a Vareiro también, tiene razón, Marcelo que me lo apunta, y a Vareiro también le tiró. Por eso digo, Blanco es muy importante, y en la defensa, ahí te encontrás parte del partido, de cómo poder clarificarlo para saber que los laterales los tenés. Ahora hay que ver de qué manera los mandás al ataque, sincronizadamente, que vaya primero uno, que vaya otro. Y eso lo va a marcar Paredes, con la tranquilidad que le da el Chelito Delgado por lo que corre, por lo que mete, con una Casiva quizás está más suelto para poder soltarse ahora más al área, porque viene Delgado y se encuentra con Paredes, con un Velázquez que ha crecido y que el hincha de Boca ya no lo mira de la manera que lo miraba antes, de reojo, desconfiado. Y arriba, bueno, no tenés al pibe que lo han guardado, que lo han colocado, es un pibe distinto, es Flores, es un jugador que se maneja tanto en la cancha de Boca como en el Morumbí, lo vamos a ver hoy. Hoy también es una prueba para él. O sea, hay pibes hoy para jugar el partido. Un partido pesado, muchacho. Porque me dicen todo, pero San Pablo, es San Pablo. Tiene una historia, el escenario, la cancha. Hablo de la cancha del campo, de juego ancho. Te van a jugar por los costados, seguramente van a buscar que por ahí puedan llegar. Tienen a Arthur, que es un jugador que es el más importante que tienen ellos. Así que yo te digo que es un partido bravo, pero que Boca lo puede superar, lo puede superar. Porque aparte Boca está más reforzado hoy en día. Es muy importante lo Delgado y muy importante que el equipo tenga esta ventaja de 1-0. Con esa ventaja Boca puede jugar y tiene dos resultados. Y eso vale mucho en estos momentos. Un gol de Boca es prácticamente sellar la clasificación. Y para el hincha de Boca este partido es especial. Hay que volver a ganar en Brasil. Es necesario. Hay que lograr un empate que nos sirva a clasificación. También es necesario. El hincha de Boca necesita alegrías. Y que este equipo, esta misma base de jugadores, no le dio la alegría en la Copa Libertadores, perdiendo partidos increíbles en lugares que no tenía que perder, con Barcelona, como con Cruzeiro. Por eso hoy es la noche, muchachos, con Herrera en la cancha y con Flores en la cancha, sí, con pibes que quieren ser hombres, que quieren quedarse a vivir en Boca, que quieren jugar por la camiseta de Boca. Por todo eso, hoy Boca tiene que clasificar y tiene que ganar este partido. Y dejar afuera de San Pablo y pensar después quién vendrá para las semifinales. Pero a Boca hoy no se le puede escapar. Boca tiene que pensar que el hincha de Boca necesita una alegría. Y una alegría es un campeonato. Esa es la realidad.
1: Roberto Leto por Splendid, por M990, por el show de Boca de Selección.
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1: Estamos esperando por Boca San Pablo.
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7: La televisión está
1: Ezequiel
7: muerta.
1: Dice que
0: muy bien, que el Vasco da Gama ganó 2-0 a Independiente Santa Fe y aguarda. Y también los oyentes que escriben al 11-38-28-0-9-90. Hola muchachos, vamos Boca, hoy pasamos Marian y Omar de Tandil.
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1: bien, gracias a todos los oyentes que nos escriben, dale uno más.
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1: Y Lerner dice que...
8: Vuelvo a repetir que los primeros minutos serán importantes. Con Luciano, con Arthur, se va a venir Sao Paulo. Es algo inexorable que Sao Paulo se venga en los primeros minutos. Por eso Boca tiene que estar tranquilo, bien parado, no enloquecerse. Y a la primera de cambio aprovechar la velocidad de Flores, aprovechar la velocidad de Merentiel. La llegada por sorpresa también por afuera de Blanco. Las habilitaciones y la media distancia en una cancha que está mojada, que la pelota pica y hace zapito de Velasco. Un partido que si Boca es inteligente, lo tiene que ganar, Dani.
1: Un beso enorme para Maite, que hasta, mirá, se encontró con Santiago. Ahí están justitos Retornando a casa, un beso para los dos, para Maite y para Santiago.
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1: Entonces, más oyentes que escriben, ¿a qué número, Ezequiel?
0: Al 11-38-28-09-90. Buenas noches, muchachos. Hernández Gleu, tengo fe que hoy se gana. Vamos, muchachos, que tengan gran transmi. Feliz cumple, 100, Antonio Maestro. Gracias por esto, extraordinario. Extraordinaria charla de café con Pancho. Me emocionó el gran maestro Antonio Carrizo. Nostalgia de mi viejo. ¿Y qué pasa? ¿Por qué no pasa a Roberto Carlos?
5: ¡Epa! Lo piden los oyentes, Dani.
1: Roberto, ahí están pidiendo los oyentes a Roberto Carlos.
3: No es momento hoy. Boca juega en Brasil. Que se quede ahí tranquilo. No hay ningún problema.
5: Robert, sí, ¿cómo estás?
3: Capaz que vaya a la cancha a ver a... Capaz que es hincha de San Pablo. Que vaya a la cancha, ¿eh?
5: Robert.
3: Sí, chinita.
5: Buenas noches, ante
3: Buenas
5: todo.
3: Buenas noches, ¿cómo estás vos?
5: Bien. Bien.
1: Vos querés que venga para acá a ver si se viene una tormenta y le digamos todo, Roberto.
5: No digas esa palabra. Le iba a decir a Roberto
3: ¿sí?
5: que el último partido de Boca sonó
3: sí.
5: y ganó.
3: Bueno, está bien, no quiere decir eso que... Pero también nosotros, al mismo tiempo, mientras que ustedes lo nombran, nosotros tenemos el anti, para ser el anti. ¿Viste cómo hay Cristo?
1: Cuidado, Marcelito, Robert, que estas cosas lo ponen nervioso.
3: Pero porque vos lo que pasa es que acá no tenemos cámara. Allá sí tenemos cámara en la cancha de Boca,
5: sí.
3: pero lo hacemos más disimulado. Pero cuando alguna vez se le escapa a alguno, siempre hay alguna situación para poder solucionarlo.
5: Claro.
3: Hay que mover un poquito los brazos, qué sé yo.
5: Sí, sí, sí.
3: Rascarse la pierna.
5: Se entiende perfecto.
3: ¿Se entendió?
5: Sí.
3: Entonces usted va con
1: Perdón,
3: eso, trabajando.
1: Los brazos como es eso, no lo entiendo yo, Robertito, ¿cómo es?
3: Claro. Vos de repente tirás el nombre de este muchacho. Se te escapa, ¿viste? Sigue sí. cantando. Está usando la música del 80, muchacho. No se usa más ya esta hora, en este momento.
7: Vamos, Leto.
3: Estamos ochentosos ahora.
5: A mi mamá le gusta, ¿eh?
3: Bueno, yo no digo nada con tu mamá que le guste.
7: Vamos, Leto.
3: Bueno, cuando lo tirás, ahí nomás, es muy común, a mí me pasa eso, te agarra picazón claro. en el costadito de la pierna,
5: sí,
3: ¿viste?
5: Sí.
3: Cuando arranca el aductor.
5: Qué fino sos.
3: Siempre me da esa señal y bueno, y de vez.
9: Depende del tamaño.
5: Oiga.
10: Me da la certeza que siempre estuviste a mi lado.
3: ¿Quién?
1: Bien, los oyentes que piden, Ezequiel, dale.
0: Muy bien, buenas noches, muchachos. Pato Yeri de Santa Rita, Moyo, tiene que explotar el parapam, parapam, parapam. Hola, Alegría, Nauten, Film, saludos, vamos Boca. Hola, show de Boca, buenas noches, tiene que ganar para seguir una alegría. Buena transmisión, dice Jorge el Caballito. Buenas, vamos, Boquita. Dale, que hoy ganamos, dice Víctor de Avellaneda. Muchachos, a mí me preocupa los dos centrales, poca experiencia en copas y más contra los brasileros. Acá también piden a Pugliese, Pugliese.
5: Uf.
7: Una vez más.
3: No.
5: Qué día.
7: Tres veces hay que decirlo.
5: Qué noche.
3: Quiero darle un gran saludo, como siempre, a mi querida Malena, que junto con Fabricio nos traen, cada vez nos traen de todo. Alfajores, ya los comiste vos también, Dani, cuando fueron a la cancha de Huracán.
1: Riquísimos.
3: Después trajo un dulce de batata que era espectacular. Y ahora trajeron pisetas para todos los muchachos.
11: ¿Para cuando comen? ¿Para
3: Así que,
11: comen, para
3: ya sabes,
9: Dani.
3: ¿Cómo es el.
1: Sí.
3: Pampa, decime cómo es.
9: Ahora viene el lugar. Ahí está.
3: ¿Qué dice? 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
9: Repostería de Male.
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1: 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No quedó uno. Y los sanguchitos de miga, bueno, extraordinario. Bien, así que muchísimas gracias por acordarse siempre de nuestro equipo, de nosotros.
9: Sí, señor.
1: A todos, muchas, pero muchas gracias. Sí, Marcelito.
9: No, te decía Dani que si se confirma, se está por confirmar el partido el jueves, se va a confirmar cuando salga la resolución del Tribunal de Disciplina, el partido de Boca en la cancha de Rosario Central, que nos esperan Rob y Gianni en Figueras, ahí cerca de Rosario Central.
5: Yendo.
9: Tremendo, pero tremendo asado. Que nos van a hacer un asado de campo extraordinario. Nos están esperando y vamos a ir, por supuesto, a comer.
1: ¡Bravo! Esto tengo que viajar el sábado, estamos el sábado.
12: Porque el domingo tenemos que

0: 1155500 Lepore.
1: Para Lepore, está enamorado. No paraba de preguntarme dónde está Leto, qué le pasa, dónde viene. Él fue el que generó que le preguntemos al gurú, Roberto.
2: Después me manda premios, me manda que coincide conmigo en todo. Es increíble, ¿eh?
1: Sí, pues estaba preocupado que no llegaba. Yo le dije que vos estabas con tu nietito en el cumpleaños y él le creía al gurú. ¿Podés creer que le creía al gurú?
2: Bueno, acá estoy. Y tengo después la foto para mostrárselas a todos, así que no hay ningún problema. Así que no hay...
1: Vale, vamos.
2: Cuando uno tiene pruebas, algunos otros no tienen pruebas. Así
3: claro.
2: No sé, eso por eso lo digo, siempre pruebas.
1: Escuchá este tema, escuchá.
4: ¿Cómo?
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1: Algo de Azúcar Morena, que era el conjunto preferido de Pancho Caldiro. Pancho no era muy amante de la música, pero le ponía algo de Azúcar Morena. ¿Te acordás cómo se ponía, Roberto? Loco, loco se ponía, ¿eh?

0: Isidro, que va a estar en la calle Corrientes y que va a estar en el Auditorio Belgrano. Ya tengo entrada para los tres lugares. Lo amo a Palito Ortega.
1: Muy bien.
0: Sí, me encanta.
1: Ahí está, mirá.

0: joder. Ahí está con Azúcar Moreno de fondo, con el conjunto preferido de Caldiero de fondo. Vamos avanzando con la carpeta.
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0: Ya pasó Vasco da Gama y espera por Boca.
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0: Impresionante el estadio, los colores blanco, rojo y negro, los de Chacarita, dirían allá mis vecinos de San Martín. Impresionante el público brasileño.
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0: Paro de llover ahora, pero la humedad te cala los huesos.
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0: Abrazo enorme para el querido D'Agostino, Sergio D'Agostino.
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0: Estamos, señores, ante una fiesta brasileña. Esperemos a poder aguarle la fiesta bajo de la lluvia.
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0: El domingo vamos a estar desde muy, pero muy temprano en la cancha de San Lorenzo para San Lorenzo Boca.
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0: Se viene el gran partido de la noche, se viene Boca San Pablo.
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0: Es toda una fiesta para. Paró de llover, mucha humedad, paró de llover, es toda una fiesta.

0: en Brasil, hay fuego de artificios, es toda una fiesta, como que están asegurándose la clasificación y todavía no saben. 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
3: Una hora que lo quiero anunciar.
0: Bien, señores. Ahí está. Trae la voz, Marcelito.
4: Bien, señores. Suenan los cohetes, los juegos artificiales. Ahí está Boca. Ahí está el Sao Paulo, un clásico de Copa Libertadores. Ahí está el árbitro. Todos los corazones que no laten, que se detienen por unos instantes esperando la aparición de los equipos en la cancha. Boca acompañado por 2.500 personas que gritan más que los 40.000 paulistas que están con todo tipo de corneta y de lo que usted quiere. Señoras y señores, ahí va Boca, ahí va el capitán Paredes, Dani. Ahí está Boca, Boca, Boca.
0: Aquí, señores, aparece Boca. Aquí, señores, lo tenés a Boca. Aquí, a pesar que la fiesta es de ellos. Aquí, a pesar que todo, todo, todo es de ellos. Aquí, señores, está Boca.

0: Montero, Lozano, Di Lolo, Herrera, Blanco, Ascacíbar, Paredes, Delgado, Velasco, Flores y Merentiel. Dame dos, dale.
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0: Aquí está Rafael Duarte, Arboleda, Sabino, Lucas Ramón, Daniel Simio, Marcos Antonio, Iago, Artur, este peligroso, Luciano y Santana.
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0: Aquí están, señores, Boca y San Pablo.
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0: Bien, señores, el público que está atento mientras están entonándole el himno de Brasil.
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0: Hay tiempo, minuto y medio para que Lerner y Leto hagan esta previa, esta charla entre los dos, ¿vale?
3: Bien, Roberto, creo que es un partido donde los primeros minutos serán esenciales, que Boca esté tranquilo, que se mantenga, que no haga locuras y que espere, porque Sao Paulo se va a venir de entrada.
4: Se va a venir de entrada, está cantado eso, está obligado por la gente, obligado por el hecho de que tiene que ir a buscarlo, por ser San Pablo, por ser local, y esto está bancado, por eso Boca ahí lo que tiene que tener es la tranquilidad que le puede dar el control de balón de parte de Paredes con los jugadores que tienen también manejo de pelota. Con los tres que juegan la mitad de la cancha que se conoce. Falta Aranda, lógicamente, que es el mejor, pero no está. Pero bueno, yo creo que está ahí el tema de tener la tranquilidad para poder Boca acercarse y terminar aprovechando el momento justo para poder ir a ganar.
3: La gran incógnita es, tenemos a Delgado, está Casillas, ¿estará el 100 Paredes o todavía no está el 100?
4: Si no va a tirar el tiro de esquina, no está así.
3: Bueno, lo vamos a ver durante el partido. Partido caliente desde el minuto cero.
4: Sin ninguna duda. Se juega mucho porque mirá que perder contra Palmeiras, regalar el partido como lo regaló con los suplentes, es algo raro, ¿eh? Por eso están muy jugados con la Copa Sudamericana. Eso me parece a mí.
0: Qué linda charla de café, qué linda charla en la previa de Roberto y de Marcelo. Cuando se está disipando acá todo el humo de los fuegos de artificio, fue impresionante, hay que reconocerlo. En esto son especiales los brasileños, ¿no? Con toda la pirotecnia y todo el carnaval previo. El Morumbí está que estalla, el Morumbí está que explota. Avanzamos con la carpeta, dale.
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0: Van a jugar Boca San Pablo. Ya ganó el Vasco da Gama, ¿no, Ezequiel?
5: Correcto, ganó 2-0 con el global también, porque en la ida recordemos que fue 0-0 y hoy en condición de local 2-0 venció a Independiente de Santa Fe.
0: Un saludo enorme para mi amigo el gran doctor Maciotra, Bubi, que ya está prendido la radio. Un saludo grande para Lucho, el bostero de la familia, un beso enorme.
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0: Estamos, señores, esperando, claro, estamos esperando por Boca San Pablo.
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0: El saludo enorme para Gustavo Contartese y toda la familia Contartese.
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0: La última reflexión de Roberto antes que arranque el partido.
4: Por favor, que sean inteligentes los jugadores de Boca, que no les agarre el ataque de meter pierna de más en un partido donde tiene que preocuparse más San Pablo. ¿Se entiende por qué lo digo? Porque siempre me quedaron el recuerdo de los partidos de la Copa Libertadores frente al Emelec y frente al Cruzeiro, cuando Boca quedó con 10.
0: Una línea de Lerner.
3: Cuidado con la espalda de Lozano, es por ahí donde va a atacar el San Pablo.
0: presentamos el partido.
2: 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Y desde el estadio Morumbí, hoy juegan Sao Paulo de Brasil versus el Club Atlético Boca Juniors. Con los comentarios de Roberto Leto, el análisis de Marcelo Lerner y el relato de Daniel Moyo.
0: Bien, está terminando este minuto que se hace habitualmente en cada uno de los partidos que organiza la Conmebol, del respeto que tiene que haber de un lado y del otro. 9:30 de la noche en todo el territorio de la República Argentina. No está en un 100% el estadio, la lluvia, el frío, no sé qué, pero hay algunos claros. Igual es imponente este estadio y llenarlo no es nada, pero nada fácil. Cachete izquierdo para Boca, cachete derecho para el San Pablo. Está todo listo. Vamos, Roberto,
4: Vamos, vamos, vamos, Dani.
0: Vamos, Marcelo,
3: Vamos, Dani, vamos.
0: Ya están jugando, señores. Ahí revienta la pelota. Dilolo. Dilolo le pega fuerte y alto para que la venga a buscar y la controle y la tenga Arboleda. Arboleda que la puede jugar para Duarte. Duarte que la pone para que venga para cortar y sacar la pelota desde el fondo. Ahí viene para saltar nuevamente el defensor de Boca. Dilolo. La tiene Dilolo. Dilolo la juega para Lucas Ramón. Sale jugando desde el fondo. Arboleda.
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0: La salida es para San Pablo. Paro de llover, el campo está rapidito. Boca que intenta hacerse de la pelota, la viene buscando Merentiel, controla Merentiel. Merentiel por bajo que la pone larga para la corrida allí de Flores, que no llega Flores, pelota que se va y larga. Guarda que la pelota pique y sale corriendo. Sale rápido, quiero decir, mucho más rápido que el jugador. Tiene que reponer, repone San Pablo.
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0: Controla la pelota, el Rolinga Jagger.
2: ¡Dale, nene! ¡Aguante!
0: ¡Vamos, nene! ¡Vamos, Herrera!
2: ¡Dale, pendejo!
0: ¡Que tiene que hacer San Pablo!
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0: El saque lateral es para Boca, ahora el lateral que tiene que ser blanco.
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0: 2 minutos del primer tiempo. Nada por aquí, están empatando 0-0 Boca y el San Pablo. En el global está ganando Boca por 1-0. La pelota la viene buscando y la controla Lucas Ramón. La tiene Lucas Ramón, juega hacia atrás. Se la está dando para Duarte. Duarte juega para Arboleda. Arboleda la puede jugar para Duarte. La salida es para el San Pablo.
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0: Ezequiel dice que...
5: Amigos del Club de Boca, esperemos no salir a defendernos hoy. Vamos a imponer la historia como manda nuestro club. Abrazo fuerte. Dice Ernesto de Barracas para vos, Moyo y Leto.
0: Abrazo enorme para el querido Ernesto, que nos saluda a Roberto, a Marcelo, a todos los que hacemos el show de Boca de Selección por Splendid. Pelota que termina controlando y la viene buscando Rafael. Yo soy aquel que cada día no combina.
2: Cada noche.
0: El grande Rafael ahora viene de la mano de Fénix a la Argentina. Otro que vamos a ir a ver, No me pierdo ninguno de todos esos. Y si estuviese Sandro en primera fila también, ¿no? Ahí saque lateral para el San Pablo.
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0: Ahí viene el cabezazo de Dilolo. La tiene Dilolo. Nada, que la pone en el medio para que la controle Marcos Antonio. Pelota que finalmente se va a perder fuera de juego. Por el momento, Robertito, pasó el primer round. Nada, ¿no?
4: Nada. Se están midiendo primer round. Como a usted le gusta tanto el boxeo, es la realidad. Se están midiendo y nadie tiró un gancho, nadie metió una diagonal, un cross, nada.
0: Exactamente. Mirá vos, qué bárbaro. Conoce todos los golpes, Roberto. Muy bien, muy lindo. Y Lerner dice que...
3: Que Boca por ahora tiene más la pelota que Sao Paulo, que Sao Paulo todavía no se viene con todo el ataque.
0: Pelota que vuela por los cielos de San Pablo. Termina cayendo, la viene buscando casi al punto del penal, al punto central, Diego Herrera. Herrera que la pone hacia uno de los laterales para que la recupere Blanco, la tiene Blanco, se viene Blanco en cara Blanco, Blanco que la puede jugar hacia la izquierda, me gusta esta personalidad de Boca, no le deja la iniciativa al equipo brasileño, ahí saque lateral, lateral para Boca, desde la izquierda lo viene a hacer Blanco.
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0: El saque lateral, lateral para Blanco.
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0: Ahí la viene buscando al piso, fue y cayó Merentiel, se está recuperando, era Blanco, se recupera el defensor de Boca, la para y la controla, con qué calidad sale jugando Paredes, Paredes que la juega por bajo, pelota que va a ir al piso el hombre de San Pablo, se terminó cayendo Duarte, ahí está el hombre de barba, Duarte va al piso, ahí tiro libre para el San Pablo.
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0: Comienzo recorrida, ya en un par de minutos ya comienzo recorrida y saca lateral, mira, lo va a hacer Paredes, hace todo, tira al centro, la va a cabecear, es Patruso, se acercaba a Blanco y le decía déjamela a mí, dale, no boludiemos, vamos rápido, le dijo Paredes, la pone por bajo, la viene buscando por la derecha, la salida es para que la tome el uruguayo Lozano, la tiene Lozano, Lozano la juega para Flores, ahí está Flores, la está garabateando Flores, la juega Flores, Flores se viene hacia el medio, arrancó en la derecha, termina hacia el centro, se la pone para Blanco, Blanco la pone nuevamente para la corrida de Velasco, ahí se viene Alan, ahí está Velasco, Alan la juega para Blanco, mete el centro con un hombre de ellos de encima, rebote y se va a ir al lateral, lateral para Boca.
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0: Ahí saque lateral, lateral que tiene que hacer, lo hace rápido Blanco, Blanco la juega para Alan, la tiene el 20, el 20 se equivocó, salió jugando mal, sale desde el fondo el San Pablo.
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0: Ahí la toca, un saludo grande para la gran familia del Ili Ili, la gran familia de Waikiki. 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Salida, salida para el San Pablo.
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0: Ahí viene jugando por la derecha, controla la pelota y sale desde el fondo, la viene buscando Luciano, la tiene Luciano, Luciano la juega hacia atrás, ahí recibe recostado por la derecha, la pone hacia el medio para Marcos Antonio, Marcos Antonio sale jugando y la toca para Arboleda, Arboleda la puede abrir hacia la izquierda, la abre para Sabino, ahí encara Sabino, el grandote Sabino, la pone por bajo, la juega para Artur, este Artur es bueno, lo dijimos ya, recupera Casibar, sale Boca.
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0: Entonces Leto dice que...
4: Y por ahora el que tiene más ganas y más intenciones es Boca. Siempre midiéndose, no regalándose. Por ahora no salió a buscar el partido San Pablo.
0: Un saludo enorme para el gran Marcelo Casares que nos está escuchando. ¿Cuándo venís, Marcelito? Te extrañamos, el gran Marcelo Casares. Dice, extraño al chino, dice Marcelo Casares. ¡Al chino! ¡Chino, usted anda por ahí, lo extraña Casares!
6: Boca va a terminar, un poquito, ¿no?
1: ¿Qué está en el baño el chino?
6: No, está choco.
5: El chino está en el baño.
6: Un poquito calado.
0: No está saliendo bien este micrófono, Marcelito.
6: ¿No?
0: Hay salida, está en el baño. Hay salida, salida que viene haciendo. Quizás se le prestó el teléfono, el micrófono, digo. Pelota que va a ir hacia la derecha. Ahí la termina bajando, la controla el hombre de San Pablo, el centro que viene para que la termine controlando Paredes. Paradito Paredes en el punto del penal. Sale jugando Paredes, Paredes que la juega para Delgado. Delgado que la abre a la izquierda para Alan. Ahí se viene Velasco con la personalidad de Velasco. De a poco se va acostumbrando, de a poco se va adaptando a ser el conductor de este Boca. Mientras Aranda descansamente, Aranda se recupera. La juega para Lozano. Lozano se la está tocando para Casibar. Casibar la juega para Flores. Se viene Boca. Boca andás. La pelota que la termina rechazando Duarte. La recupera. Me gusta este Boca, Marcelito.
3: Sí, Dani. Es la iniciativa de Boca. La pelota de Boca. Sorpresivamente, São Paulo le da la iniciativa a Boca.
0: Ahora sí, Lerner sale como si le estuviese metiendo un dedo en el culo. ¡Ay, no! Salida, salida, que la juega desde el fondo. Sale Herrera, grita como le gusta el oyente de Boca. La pelota que la controla y la tiene. Y sale jugando desde el fondo el equipo paulista.
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0: ¡Ay, salida, salida para el San Pablo! ¿Vos por qué no tenés próstata? Cuando nosotros, de vez en cuando, hay que hacerlo. ¡Ay, salida, salida que sale para el San Pablo!
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0: Ahí sale, ¿no, Marcelito? Tuviste que hacerlo alguna vez ese estudio, ¿no?
3: Obvio.
0: Ah, bien. Ahí sale jugando del fondo para Arboleda. ¿Vos, Turco, ya lo hiciste el estudio o no?
7: Sí, sí, lo tengo que hacer por motivo de fuerza mayor, así que ya me lo hice en tres oportunidades.
0: Bien, bien, y va a salir todo bien. Tranquilo que va a salir todo bien. Amigo, pelota, no le pregunto a Leto porque es una cuestión de respeto. ¿O lo hiciste, Roberto?
4: Yo lo hice por sangre, casi siempre.
1: Claro, se hace estudio de sangre ahora.
3: Ah, no, pero
0: bien. Dale. Ahí salida. Qué bajito lo dijiste, Roberto, como preocupado.
4: No, porque no quería quedar como veo que todos lo hicieron. Digo, que dicen a mí.
0: Hay salida que tiene que hacer desde el fondo. Salida para San Pablo.
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0: Ahí está, no entiendo lo que me está diciendo Marcelo. Venite para nuestro movimiento. ¿Qué movimiento me dice Marcelo Casares? ¿Qué están haciendo? ¿Un movimiento de rock? ¿Qué movimiento están haciendo, Marcelo Lerner?
3: Es compañero.
0: ¡Hay salida! ¡Hay salida! ¡Qué boludos son los dos! Se encuentran, los viernes a la noche se encuentran, ¿no? Me imagino se dan manija, ¿no? Los dos, ¿no? ¡Hay salida! ¡Salida! ¿Qué tiene que hacer San Pablo?
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0: El saludo enorme para el querido Oscar, que nos está escuchando allí en Mar del Plata. Con Ossi, con Roberto. Dice, no, un saludo grande para Roberto y para Marcelo. Allí en Mar del Plata, contanos cómo está Mar del Plata. Contanos cómo está Mar del Plata. Mucho frío hizo este fin de semana. Hay salida que tiene. Y llovió bastante, ¿no? Hay salida que tiene que hacer salida para el San Pablo.
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0: Ahí controla la pelota, la viene buscando el número 35, Sabino, la tiene Sabino que le pega fuerte para que la venga a buscar por el sector derecho, Lozano que la deja pasar, la controla Lozano, sale jugando Lozano, le pega fuerte y alto para que finalmente la controle Marcos Antonio en el medio campo. Ahí salida, yo quiero saludar a todos, no saben la cantidad de gente que nos está mandando saludos, lo quiero saludar a todos, pero no me puedo distraer en el entretiempo, en un ratito entre los que deja Leto y entre un comentario y el otro meto algunos saludos, pero muy difícil. Explota las redes sociales, arroba Danito Moyo. Y allí en Buenos Aires, los oyentes, ¿qué número llaman?
5: Al 1138-280990. Hola equipo, soy Diego de La Plata. Hoy ganamos 2-1 a la Boca.
0: Ahí está, un saludo enorme para Martín. Martín, estoy relatando, no puedo leerlo, 200 mensajes que me mandás. Estoy relatando, un saludo grande para Lisandro y para Lucas. Grande para todos. Ahí salida que viene haciendo desde el fondo. La controla y sale jugando desde la derecha Duarte. Ahí la tiene Duarte la pone hacia atrás. Guarda que de a poco se está viniendo el San Pablo. Se hizo de la pelota ahora. Pelota que se pierde fuera de juego. Tiene que reponer. Va a reponer Montero, el arquero de Boca.
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0: Entonces Lerner dice que...
3: que por ahora el San Pablo no ataca. Boca tampoco. Boca espera la primera chance que le dé el San Pablo. Muy tibio por ahora lo del equipo paulista.
0: Hay salida para Boca. Se pelota que se pierde fuera de juego. Vayamos poniéndole música. Para tu piel de verano, dice Andrés Alaluzque.
7: Las primeras indicaciones del Vasco, arroba Rena, quiere que el equipo sea protagonista, que ataque.
0: Ahí la viene buscando Lozano la pone por bajo, la termina jugando, la controla y la tiene Paredes, ahí se viene Paredes con tres dedos, se la da para Blanco para que la baje Blanco con la rodilla izquierda, la bajó Blanco, la controló, la pone en el medio para Paredes que la cruza hacia la derecha para el uruguayo Lozano, ganó Lozano, se viene Lozano, la abre para Flores, vamos Flores que la pone para la corrida de Ascacíbar, no llega Ascacíbar, se pierde fuera de juego, dice el Pamparanda que...
8: por ahora el técnico local no está conforme con el rendimiento de su equipo. Pide que se adelanten más en el campo de juego.
0: ¡Hay salida para el San Pablo!
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0: Fernando Presti dice que...
1: no está. Dice que no está.
0: Si no fue Fernando Presti... salía abajo últimamente y se ve que se perdió la línea, ¿no?
1: Bueno.
0: Ahí la viene controlando. La salida es para Boca. Tiene que repone, no. El árbitro dice que es para San Pablo.
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0: Uno más, dale.
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0: Estamos, señores, aquí en el Morumbí, en el mítico estadio de Morumbí. Pelota que termina controlando y sale jugando desde el fondo. Le pega fuerte y alto el arquero Rafael a cualquier lado. Se pierde fuera de juego. Tiene que reponer, repone Boca.
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0: Para comer como un dios en la Parrilla Lo de Jesús, que se está esperando allí el triunfo de Boca, la clasificación de Boca. Hay salida para el San Pablo.
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0: Toca y toca el San Pablo la pelota que la viene controlando. Ahí la tiene Arboleda. Arboleda que sale jugando a la derecha para Duarte. Recibe Duarte con pasos quedo. Levanta la cabeza el longilíneo Duarte. La puede poner hacia la izquierda. La abre para Arboleda. Arboleda que la toca para que la venga a buscar a Sabino. Ahí la tiene Sabino. Este con Belarga. La juega Sabino. Con B de River. La controla y la viene buscando Belarga de River. Salida desde el fondo. Salida que controla Lozano. Ahí la tiene Lozano. Lozano la juega hacia el medio. La termina bajando. La pierde Lozano. La contra es para el San Pablo. Ahí se viene el San Pablo. Es 1-5. La tiene que perder, es 1-5. Ahora es 2-5. La tiene que perder, controla Daniel Ciño. La juega para Iago. Iago la pone hacia la izquierda, la viene buscando Luciano. Pelota que se va al tiro de esquina. Pelota al tiro de esquina para el equipo brasileño. En los primeros 15 minutos, ahí intenta venirse el San Pablo. Sería la primera situación de riesgo para el arco de Boca. Este tiro de esquina que va a venir desde la izquierda. Levantando el jugador brasileño al público, pidiéndole que aliente, le va a pegar a Sabino. Pelota que tiene que caer en el área chica de Boca, es Arthur. Le pega a Arthur, viene el centro, lo termina rechazando Paredes. El despeje de Paredes, la pone para Flores. La contra para Boca, se viene Boca de contra, se viene Flores, Boca Andás. Se viene Flores, Boca Andás, hace la Merentiel. Se la dio Merentiel, Boca Andás. Boca Andás le pegó Merentiel con el hombre encima. No sabía qué hacer Merentiel. Se atolondró Merentiel, pero buena la contra de Boca, Robert.
4: Agarró mal parado al fondo de San Pablo. Cuando se adelanta, deja lugares, hueco para que pueda aprovechar Boca, y no pudo aprovechar esta buena posibilidad que tenía para poder pegarle al arco.
0: De contra salió Boca, querido Marcelito.
3: Sí, dijimos que Boca iba a tener espacio, no la aprovechó Merentiel.
0: Hay salida que viene buscando desde el fondo, sale Boca.
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0: El público no tiene el aliento ensordecedor que quieren los jugadores. Por eso que los propios jugadores les piden a la hinchada que levanten. Están como atornillado la torcida brasileña ante este Boca.
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0: Ahí viene buscando la pelota, la termina controlando por el sector izquierdo, la tiene Sabino. Sabino que la juega para Iago. Iago que la pone hacia el medio. Se la están dando para Arboleda. Arboleda que la abre a la derecha para que la venga a buscar Duarte. Ahí la tiene Duarte, el número 22. Duarte la pone larga para que finalmente se pierda al lateral. Lateral que tiene que hacer desde la derecha Boca. El trabajo lo va a hacer Lozano.
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0: ¡Ay, saque lateral que tiene que hacer Boca!
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0: 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Mientras tanto, un nuevo ataque de Boca comienza en los pies de Blanco. Blanco que la juega para Paredes, la controla el que más sabe de Sudamérica, Paredes. Paredes que la pone por bajo, se la dio para Merentiel. Merentiel para Casíbar, a Casíbar para Lozano. Ahí la controla Lozano, la viene buscando a Casíbar. A Casíbar se la dio a Di Lolo. Di Lolo la juega para Herrera, la controla Herrera para Di Lolo. Controla a Di Lolo, le pega fuerte y alto para que la pelota termine controlándola. La reciba Arboleda, sale Arboleda.
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0: Entonces, Leto. Quedan
4: casi 19 minutos, que el partido es parejo, que Boca tiene un poquito más de iniciativa, pero que ninguno de los dos equipos han pateado al arco. Ya estamos pisando los 20, nadie le pegó al arco. El más necesitado tiene que ser de San Pablo, pero por ahora ni arriesga.
0: El saludo, claro, exactamente es lo que le hace falta. Este resultado es buenísimo para Boca. El saludo para Mónica, que está prendida a la radio. Tantos y tantos que están prendidos a la radio, que están escuchando el show de Boca de Selección. Ahí se viene Merentiel. Encara Merentiel, se viene Merentiel. Merentiel que la pone por abajo. La termina controlando, la viene buscando por allí. Flores la hace rebotar en Daniel Ciño, que andaba por allí. Era Iago, pelota que se va a ir al lateral. Lateral para Boca.
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0: El saludo enorme para el querido Leonel, que nos está escuchando allí en Miami, para las Karinas que están prendidos a la radio. La viene buscando control de la pelota, Blanco la tiene, Blanco. Blanco que sale jugando por el sector izquierdo, va a llegar al fondo, al piso va Blanco. Le cometen infracción, queda sentido el número 3 de Boca. El árbitro marca que hay tiro libre, qué lindo, tiro libre va a tener Boca.
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0: Un saludo enorme para Gerardo, para toda la gran familia de la San Martín. Imagino allí en la San Martín las pantallas gigantes, viendo el partido y el volumen en AM 990, en Radio Espléndido, en el show de Boca de Selección. Cuando hay un tiro libre, qué lindo tiro libre. Ahí está Paredes la jugó por bajo. Paredes la juega hacia la izquierda, el centro que tiene que venir de Blanco, viene el centro. Hicieron una China. Exactamente. ¿Qué es lo que dijo China? ¿Vos que entendés el chino?
1: No, que se distrajeron pensando en lo que van a comer después del partido.
0: ¡Ay, salí! Estaba pensando que iban a comer después del partido.
1: Sí. ¡Ah, puta madre! Sí, era eso. ¿No?
0: Bien, hay salida que tiene que hacer Sabino.
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0: Hay salida que viene buscando por la derecha Flores. No llega Flores, la termina controlando y la tiene el arquero Rafael.
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0: Estamos en Brasil, estamos en el empate entre Boca y San Pablo. Un saludo grande para Román Love, que nos está escuchando y esperando, claro, está el triunfo de Boca. Hay salida para el San Pablo.
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0: Ahí viene buscando la pelota por el sector izquierdo. La controla Iago. Iago la puede poner atrás para que la reciba Sabino. Sabino la pone para Iago. Iago la juega para Lucas Ramón. La tiene Lucas Ramón. Lucas Ramón la puede poner hacia atrás. La toca para Arboleda. Arboleda la tiene que abrir hacia la derecha. La abre para Duarte. Ahí controla la pelota Duarte. Duarte que la pone por bajo. Pelota que se va al piso. El hombre de San Pablo la recupera. La tiene Paredes. Paredes la pone para Delgado. Delgado la puede poner por bajo. Se equivocó Delgado con el pase. La ganó Duarte. Duarte que la pone. Guarda que se vienen ellos. Son 4 contra 4. Guarda que se vienen ellos. Ahí comienzan a retroceder como que se asustaron. Como que no sabía dónde era el camino. La recupera, la viene buscando el centro que viene para que finalmente la termine rechazando Lozano. El centro que venía de Lucas Ramón. La recupera por el sector izquierdo, la viene buscando Arthur. Arthur que pega el centro. Pelota que cruza todo el aire, chica. Se pierde fuera de juego, tiene que reponer. Van a reponer, vamos al refrigerio, a refrigerarnos. Y nosotros avanzamos con la carpeta.
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0: Uno más, dale.
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0: Estamos en la refrigeración, dale.
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0: Están empatando 0-0 Boca San Pablo.
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0: Y Leto dice que
4: el partido parece que no arrancó. No sé qué podrá decirle el técnico a los jugadores de San Pablo. Están jugando, ninguno pateó al arco. atínalo para los costados. Partido ideal para Boca. Boca también hizo ningún desgaste. El partido está parejo. Ninguno llegó. Nadie creó ninguna situación. Es un partido muy aburrido, ¿eh? Rarísimo.
0: Muy, pero muy aburrido, te lo dice Leto. Y Lerner dice que...
3: que dentro de lo mediocre del partido, Boca parece mejor parado, parece que tiene más la pelota. Hay una sensación que si Boca lo ataca, lo puede lastimar a Sao Paulo. Por ahora siguen estudiándose, partido aburrido, sin tiros al arco, con un poco de predominio de Xeneize.
0: Viene y dice Andrés a la luz que...
7: el Vasco le pide que el equipo ataque, que sea protagonista. Habla Marquich con Lautaro Di Lolo. También aprovecha el ayudante del Vasco para dar indicaciones. Lo que le pide el Vasco es que cambie el ritmo. Lo hace todo a un mismo ritmo y por eso, sin sorpresa, ataca a Boca Juniors.
0: Y dice el Pamparanda que...
8: no está conforme tampoco el técnico del equipo local, porque lo ve que su equipo no se puede acomodar en el campo de juego en estos primeros minutos, Dani.
0: Estamos, señores, en los primeros 25 minutos del primer tiempo. Están empatando Boca. Boca anda 0, San Pablo 0, y Ezequiel dice que...
5: feliz noche, saludos especiales a Julita y resto del equipo. Jorge Orozco desde Medellín, Colombia. Ajá. Hola, amigos, hoy pasamos haciendo pata ancha en Brasil, dice Federico de Río Gallegos.
0: Bien, a todos muchas gracias, ¿eh? Nos encanta que nos escriban de todas partes de la Argentina y del mundo en este programa que tiene la conducción de Julieta y el resto, ¿no? Una cosa así,
5: claro. ¿Cómo se llama el amigo? Julieta y equipo.
1: No.
2: Muy a mí no me escribió nadie nunca, así que no.
1: Gachunaca.
2: No, mira, desde Japón. A Di Lolo le escribió.
0: No, le encanta tu sonrisa, a Nacho.
2: Mi risa.
0: Que ahora cuando viene, le encanta tu sonrisa. Bueno. Tu sonrisa, tu... pongámosle música bien arriba, así piensa a lucirse
2: igual, el querido Pancho nadie.
0: Presentando los temas, no brasileño y no Roberto no. Carlos, que Roberto no tiene.
1: No.
0: Ahí sale, ahí viene buscando la pelota, la controla, la tiene Arboleda. El próximo guarda que se viene Boca, guarda que la viene buscando Flores. Ahí la controla Flores, recibe Flores. Ahí se para Flores, amaga Flores, está garabateando Flores. La juega hacia atrás, mira, se la dieron para Blanco. Le rebotó la pelota a Blanco y se fue al lateral. Lateral que tiene que hacer desde la derecha, Duarte.
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0: Ay, salida que hace Boca, la viene buscando Delgado, la controla Delgado. Delgado la pone para Merentiel, Merentiel la juega atrás para Casibar. A Casibar la toca para Paredes, Paredes la juega para que la venga a recibir Lozano. Ahí recibe Lozano, Lozano se la está dando para Di Lolo. La controla, la tiene Di Lolo. La juega Di Lolo, Di Lolo se la da para Herrera. Herrera la juega hacia atrás, se la juega para Montero, sale Montero.
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0: Estamos, señores, aquí en San Pablo, esperando por el saque lateral de Lozano. Boca hace todo tranquilo, da toda la sensación que no sabe para dónde rumbear San Pablo. Es más, me parece, Roberto, que fue mejor el primer tiempo de San Pablo allá en Buenos Aires que este que está haciendo acá, ¿no?
4: Sin ninguna duda, se lo dije recién a Marcelo. Me estaba diciendo, porque mostraron otra cosa, tuvieron situaciones de gol, acuérdate que hubo dos. Una que sacó Montero, claro. Y otra que se perdió Caleri. Pero acá nada, ni cerca del área están. Así que para Boca, nada, por ahora, es un partido tranquilo.
0: Es un partido tranquilo, y si te lo dice Leto. Leto. Viste que viene Messi, el 6, Roberto, así que vamos a cantar todo. Messi.
4: Ah, no sabía, ¿está confirmado ya?
7: Sí. Está confirmado.
0: Viene el 6 Messi, y cuando termine la gente de cantar Messi, la gente va a cantar Leto. Ay, salida que la viene buscando por la derecha. Después tenemos que festejar el cumpleaños de Roberto Leto al día siguiente, así que imagínate, ¿no?
1: Dani.
0: Sí.
1: Cuando vos decís, viste que viene Messi, y Roberto pregunta, ah, ¿está confirmado?
0: Sí.
1: Y Ezequiel dice, sí, sí, sí. ¿Para vos qué le quiso decir?
0: Ezequiel le dijo, sí, boludo, si lo dijo Tapia recién.
1: Claro. No.
0: Ese es Ezequiel, tu mimado, Roberto.
1: ¿Te das cuenta?
0: Ese es Ezequiel, ¿escuchaste, Roberto?
1: Se quedó sin palabras.
0: Hay tiro libre. Tiro libre que tiene que hacer San Pablo. Tiro libre, guarda que se me comete la cocha. Tiro libre para San Pablo. Guarda con el primer palo, viene el centro. Bueno, pasó lejos. Lo que pasa es que en este partido no pasó todavía, gracias a Dios, absolutamente nada. El cabezazo de Santana se fue lejos. Y nosotros levantamos la voz solamente porque la pelota cayó en el área chica, Robertito.
4: Sí, es verdad, es verdad. Que hubo un problema porque llegó al área chica, porque si no... Pero bueno, de tiro de costado, con una pelota parada. Pero no lo veo un equipo con muchas ganas de levantar el partido. Hay que dejarlo así, que siga así. Y que Boca aproveche.
0: Que siga así. Adormecido, ¿no? Adormecido, ¿no, Marcelito? Así está el San Pablo, ¿no, Marcel?
3: Sí, señor. Pero es una llamada de atención porque ganó un jugador de Sao Paulo en el área. No hay que hacer, no hay que cometer falta cerca del área de Boca.
0: Estamos, señores, aquí en San Pablo. Están empatando 0-0 en el global. Gana Boca 1-0 con el triunfo que tuvo la semana pasada en nuestra casa, en la mítica Bombonera. Hay tiro libre para Boca, tiro libre defensivo.
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0: Hay salida que la viene buscando, la controla y la tiene Herrera. Herrera la juega hacia atrás, se la están dando para que la venga a buscar Montero. La controla Montero juega para Herrera. Ahí sale jugando Herrera que la pone por bajo. La controla, sale jugando desde el fondo. La recibe y la viene buscando Delgado. La controla Delgado por el sector izquierdo, la pone por bajo, la quiso buscar para Merentiel. Merentiel que no estaba en sintonía. Mirá hasta dónde viene Herrera, a copar la parada. Finalmente sale jugando desde el fondo Marco Antonio. La tocan hacia atrás, se la están dando para Arboleda. Arboleda la abre hacia la derecha para Duarte. Sale Duarte, sale el San Pablo del fondo. En 30, entre Piquito y Pacata, 30. Boca anda 0, San Pablo 0.
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0: A ver, subí la música, a ver qué tenemos de fondo.
2: Brother Louie, Mother Talking.
0: Ahí controla la pelota, ahí la viene buscando Lozano. La tiene Lozano, déjalo de fondo. La recibe Lozano la juega para Merentiel. Merentiel quiso tirar un taco, era Flores. Le salió mal el garabato a Flores. Pelota que se pierde fuera de juego. Tiene que reponer rápido el San Pablo.
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0: Ahí está Arboleda.
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0: 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Ahí viene para trabar y meter fuerte y ganó Dilolo. Dilolo la juega para Flores. Ahí recibe Flores, ganó Flores, que viene Flores la juega. Para ahí no picó antes el hombre de Boca, que era Merentiel. Tampoco pudo mandarse antes Delgado. Una situación que podía ser peligrosa, pero que no prosperó. Salida para el San Pablo.
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0: Estamos, señores, en los primeros 33 minutos del primer tiempo. Nada por aquí. Están empatando 0-0. 0-0, señores. 0-0. Boca anda 0. San Pablo 0. Ahí recibe. La viene buscando Sabino. Sabino la juega por bajo. El centro que tiene que venir para el San Pablo. Rebota la pelota sobre Lozano, sobre la humanidad del marcador de punta de Boca. Y se va al lateral ofensivo para el San Pablo.
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0: El saque lateral que lo tiene que hacer Iago. Lo hace Iago, el número 12. Se viene Iago, rebota la pelota Iago, el centro que tiene que venir. Finalmente va al lateral que tiene que hacer el San Pablo. De a poquitito el San Pablo se hizo de la pelota, sin profundidad todavía, gracias a Dios. El saque lateral ofensivo lo hace Iago. Iago la juega rápido hacia el medio, la termina perdiendo para que la pelota rebote finalmente en Santana. Se pierde fuera de juego. Tiene que repone Boca.
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0: El saludo enorme para Ricardo, ¿eh? 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
0: ¿Me parece, Roberto, o esto está cusi-cusi?
4: Está muy así, cusi-cusi, la verdad que no, no, pero... Te digo, no ha pasado nada, Dani. No tenemos ni para hablar de que no queremos que se ocurra, de una infracción, de alguna jugada. Pero no, no, ni amarilla, nada, nada.
0: Ahí veo de segundo. Un partido intrascendente, un partido híbrido.
4: Amistoso parece.
0: Claro, que no tiene matices, ¿viste? ¿Viste? No tiene matices. Hay salida, salida para el San Pablo. Dice Lerner que...
3: Ahora se armó. Digo que Boca... También está tibio, que Boca no ataca. Y uno tiene la sensación que si Boca ataca, va a lastimar. Va a lastimar porque defiende mal el Sao Paulo. Partido realmente chato, muy pobre.
0: Muy pobre, chato. Me hace acordar cuando en el Mundial vinimos con Lerner a este país y fuimos a Belo Horizonte. Chato, sí. Chato. No, ese no era el chato. No era el chato. Al contrario. Hay salida, sobraba por todos lados. No. Hay salida, salida, señores, que tiene que venir para el San Pablo. Hay tiro libre. Choclo. Tiro libre para el San Pablo. La humedad que hay acá, ¿no? La humedad que hay acá. Esto puede gravitar también, ¿eh? Porque te puedo decir que la humedad que hay es impresionante. Uno no se puede mover. Estos son jugadores profesionales, claro está, ¿no? Hay salida, salida que juega y sale jugando desde el fondo el San Pablo. Al piso va el hombre del San Pablo, era Santana. La recupera y juega por el sector izquierdo para que la venga a buscar Daniel Ciño. Ahí la juega Daniel Ciño para Sabino. Sabino para Daniel Ciño. Juegan hacia el medio, la abren a la derecha para Duarte. La controla Duarte. Duarte puede jugar hacia atrás, la juega para Arboleda. Ahí la tiene Arboleda. Arboleda que la juega por abajo. La puede abrir hacia la derecha para que se venga Duarte. La para Duarte, le cuesta mucho pararla. Lo hace en dos tiempos. Pelota que se pierde, tiene que reponer. Sale Artur. Artur sale por allí, sale desde el fondo, sale desde el fondo el equipo brasileño.
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0: Ahí se viene el San Pablo, que hace un par de minutos se hizo de la pelota, pero que no tiene profundidad, afortunadamente. Saque lateral, comienza a garuar nuevamente. No una lluvia torrencial, obviamente eso apenas una garúa. Garúa, está garuando esa lluvia que molesta, que no moja, pero que es molesta. Se parece a algún amigo mío. Hay salida, salida que viene buscando. Desde allí la controla el ruso. Recibe el ruso, esa casiva la juega para Merentiel. Merentiel que la tira hacia atrás, la terminó jugando para Herrera. Herrera que la abre para que la venga a buscar Blanco. Blanco que la termina perdiendo, tiene que reponer. Ahí está. Se le fue a Velasco. No lo nombré casi nada a Velasco, Robert, ¿eh? Ahí sale del fondo San Pablo.
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4: Sí, Velasco también no apareció mucho, pero no hay nadie que haya aparecido tampoco mucho, ¿eh? Cada uno hace su trabajo correctamente. Boca no arriesga, el que tiene que arriesgar es el rival y no arriesga.
0: Pero bien algunos jugadores. Me está gustando de a poco cómo está creciendo la imagen de Herrera. Saca, rechaza, no se complica. Bien Herrera, juega como si hace 4 años que está en la primera de Boca, ¿no? Guarda que se viene el San Pablo, guarda que se viene el San Pablo, el centro que tiene que venir desde la derecha, viene el centro, alguien para lo tenga. Pelota que reventó en el travesaño, la sacó Montero, después pegó en el travesaño, primera situación del partido, un cabezazo que no tuvo potencia y puso los dedos, no sale en el área chica nunca el arquero de Boca. Eso le permite que le cabeceen cerca. Levantó la mano y después la pelota dio en el travesaño, Robert.
4: La primera del partido, 38 minutos para San Pablo, un centro por la derecha. La cabeza muy parecido a lo que pasó con Lucio el otro día en la cancha de Boca. Metió el cabezazo, la mano de Montero. No sé si rozó el travesaño también. Y se ha salvado Boca. La única jugada en todo el partido.
0: La única jugada, una situación que es para ellos, Marcelo.
3: Sí, dijimos que ganaron las dos veces que fueron al área. No hay que dejarlos cabecear. Salvó Montero lo que era el gol de Sao Paulo. ¡Ojo!
0: Ahí la viene buscando. Después Dios me parece, no sé cómo la viste, Ezequiel. Desde acá yo veo que da en el travesaño. ¿Cómo la viste vos, Ezequiel?
5: Sí, sí, sí. Arquero, mano de Montero y travesaño. Los dos, Dani.
0: Perfecto. Gracias a ese. Hay salida, salida desde el fondo. Salida que viene buscando el San Pablo, que se animó con ese cabezazo que dio primero Montero y después en el travesaño. A espalda de Blanco. Ahora traba Blanco. Ahora gana Blanco. La pone por bajo. Sale jugando por el fondo. Se la dan para Paredes. Paredes que para. La puede abrir hacia la derecha. La abre hacia la derecha para la salida de Lozano. La controla Lozano. Lozano la juega para Dilolo. Ahí la tiene Dilolo. Sale jugando Dilolo. Dilolo juega para Alan. La jugaron para Alan. Alan la abre a la izquierda para que la venga a buscar y la controle Blanco. Blanco la juega para el Rolinga, para Herrera. Herrera se la está dando para... Ahí la juega para Dilolo. Dilolo que la puede abrir la vez para Lozano. La controla Lozano. Lozano para Dilolo. La diferencia que hay de cuando sale jugando Paredes a cuando sale jugando Dilolo, ¿no? Uno parece Pampita, el otro imagínate. Hay salida, salida desde el fondo, salida, salida para Rafael.
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0: 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El centro que viene quedó para Casibar. Un poco más se la lleva Casibar. Parecía Haaland el otro día en el City, que había pasado de largo y quería agarrarla con la punta del pie cuando él ya había pasado. Pero llegó primero el defensor de San Pablo. Hay salida, salida para Paredes.
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0: Ahí la controla, ahí sale jugando Dilolo. Dilolo que se la dio para Herrera. Herrera que ahora está con todo el pelo planchadito porque con la humedad y la llovizna le desaparecieron los rulos. ¿Dónde están los rulos? ¿Dónde están los rulos?
2: ¡Dale, nene! ¡Rulate!
0: Ahí está jugando, ya no se parece tanto al de los Rolling ahora. Porque con la lluvia que hay, claro, aquellos que tienen pelo enrulado se te va como poniéndote lacio, ¿no? Hay salida, salida que sale jugando, la controla a Casibar. A Casibar que la pone hacia el medio para que la tome Sabino. Sabino la juega para Duarte. El partido, a pesar de la situación que tuvo recién, sigue siendo cochino, Roberto.
4: Y ahora se animó un poquito más, ¿eh? Parece que Boca sintió el impacto de la tajada de Montero, del travesaño. Y ahora San Pablo se adelantó. Decía que falta poco para que termine el primer tiempo. Pero Boca manejó 37 minutos con tranquilidad. Y ahora, en estos últimos 4 o 5 minutos, San Pablo apuesta a otra cosa.
0: Termina Dani. Controlando la pelota, la tiene Montero. Sí, ¿quién me llama?
8: ¿Sabés que hay hasta nerviosismo en los propios jugadores de San Pablo que se insultan entre ellos? Claramente porque no logran acomodarse en el campo de juego.
0: Mira vos, buen dato. Nos vamos a Brasil. ¿Cómo sería un insulto en portugués, Toucinho? ¿Cómo sería?
9: Boludo.
0: Ah, bien. Es decir, hay que hacer una pausa tendría que tener.
9: Claro. Boludinho sería. Vosotros tenés que decir boludo.
0: Decir, tiene razón lo que nos dice Pancho. ¿Boludinho no existe o existe ahí en portugués?
9: Boludinho. Existe, claro que existe.
2: Mais boludinho do mundo.
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1: Sí, él sabe.
0: Ahí salida, salida para Paredes. Paredes que la está jugando por bajo. El centro que viene para que la termine despejando Duarte. Si Boca se anima, lo invoca en cualquier momento. No sé la impresión que tengo, ¿eh? Pero si Boca se anima.
7: ¿Qué pide el Vasco, Dani?
9: Sí, pero Boca ¿cómo? No se anima tampoco, ¿eh?
4: Boca no la ataca.
9: Pero Boca también fue muy tibiecito desde el primer tiempo.
7: Sí, sí, por eso el Vasco está caliente. Quiere que el equipo sea protagonista, sí, que ataque.
9: No pateó el arco.
7: Sí, claro, pero además no cambia el ritmo.
0: Claro. Por eso te decía, Turco y Marcelo y Robert, si Boca se anima, porque mirá que ellos me parece que más que esto no tienen, fíjate cómo se refleja en el silencio del público, el silencio sepulcral del público. Empatan 0-0 Boca San Pablo.
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0: Un saludo grande para todos los amigos de Río Uruguay Seguro que nos están esperando allí en Entre Ríos. Ya vienen los días para ir, para ir a pescar un buen pescadito allí en el río y después compartir con el querido Lucio Godoy una linda y enriquecedora charla. Ya pronto vamos a ir para allá. Mientras tanto, hay salida, salida que tiene que hacer. Salida para el San Pablo, salida para Boca.
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0: Ahí viene para cabecear Arboleda. Arboleda que la juega hacia la derecha, la viene buscando para Artur. Ahí se viene Artur. Artur que está maniobrando, pelota que se va en poder de Blanco. Qué feíto, qué cochino, cochino. Mira qué cosas cochinas lindas, ¿no? Pero esto es feo, feo, feo. Es cochino, Lerner, no levanta el partido. Ahí viene la contra para Velasco, se viene Velasco en cara a Velasco. Ahí está el número 20, dibuje Alan, vamos Alan. Ahí se viene Alan, dibuje Alan. La controla Alan, la tiene Alan, dibuje Alan. Ahí la tiene Alan, le pegó muy encima de la pelota. No tenía recorrida la pierna para sacar el remate. Le quedó para Paredes. El remate de Paredes se va a cualquier lado. Tiene que reponer, repone Rafael para San Pablo.
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0: Hay salida, salida para San Pablo.
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0: 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Aquí en San Pablo están empatando 0-0. Se viene el San Pablo, guarda con esta que se viene el San Pablo. El choque del delantero del San Pablo que finge tirarse. No que finge tirarse, tira fingiendo una infracción. Que era Santana, chocó con Blanco. El árbitro dice que no simule, dale, dale, que no empezó la temporada de la pileta todavía.
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0: 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Mientras tanto, aquí en San Pablo, un nuevo ataque de Boca comienza. Pelota que vuela por los cielos de San Pablo. Por esta noche húmeda, nublada, con llovizna, gomosa, como diría mi amigo Marcelo. La juegan por bajo, la viene buscando Delgado. Ahí recibe Delgado, Delgado la abre para Lozano. La tiene Lozano, Lozano la juega hacia el medio. Se la están dando para que la juegue Flores. Se encara Flores, se viene Flores en su mes. Se viene Flores, Flores que intenta pasarla. La recupere, la viene buscando por allí. Muy bien Lozano. Lozano que mete un taco, se la da para Flores. Pelota que se va a ir al lateral.
10: Dos minutos más.
0: Para Boca. Dos minutos más. Dos minutos más se van a jugar. En estos dos minutos Boca lo tiene que embocar, ¿eh? Se anima Boca para embocarlo en estos dos minutos. El saque lateral, lateral que lo hace Lozano. Lozano que la está jugando para que la reciba y la baje y la venga buscando Merentiel. Merentiel que se la dio para Paredes. Vamos, Paredes, Paredes, Paredes para Alan. Alan para Paredes. Chocaron, se embistieron entre ellos. Correte de ahí, Alan. Cuando la pelota la tiene Paredes, no te pongas en el medio. El único que se puede poner en el medio ahí es Messi. Si no está Messi, es toda de Paredes. Está. Hay salida, salida para San Pablo.
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0: Ahí viene buscando la baja el hombre de San Pablo. La juegan hacia la izquierda, la toca para Iago. Iago que la está jugando para Sabino. Se viene Sabino. Sabino que la termina perdiendo. La recupera y la tiene Delgado. Delgado se la dio para Di Lolo. Di Lolo que juega mal. Se equivocó Di Lolo. Ha tenido algunos errores Di Lolo. La contra para Boca. Se viene para Boca. Está el primero para Boca. Ahí justito salió Rafael, ¿eh? Salió Rafael, justito, justito. La contra estaba habilitado el hombre de Boca. Ahí la viene buscando Herrera. Herrera que revienta a cualquier lado. La pelota va sin Tondison. Que mía, tucha, que tucha, es mía. Y no es de Nensuno. Esto es aburrito. Están jugando muy mal los dos. Ni uno ni el otro. Pero el que tiene que hacer el desgaste es el San Pablo. Que no tiene idea. Boca le empata 0-0 con este resultado. Está logrando la clasificación el equipo argentino. Nuestro Boca. Nuestro amado y querido Boca. La juegan hacia la derecha. Ahí se viene el San Pablo. La ponen hacia el medio para Lucas Ramón. La tiene Lucas Ramón. Lucas Ramón que la está jugando para Marcos Antonio. Pelota que finalmente no va ni para uno ni para otro. El árbitro se cansó. Ni llegó a los dos minutos, creo. Se fastidió, se cansó de este primer tiempo soporífero que te entregaron 0-0 Boca y San Pablo.
2: 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Y desde el estadio Morumbí, terminó el primer tiempo. Sao Paulo de Brasil, 0. Y el Club Atlético Boca Juniors, 0. Con los comentarios de Roberto Leto, el análisis de Marcelo Lerner y el relato de Daniel Moyo.
0: Señores, están empatando 0-0 Boca y San Pablo. Con este resultado, Boca.

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2: Aquí están los saludos de Roberto.
3: ¿Cómo no, Dani? Vamos con los saludos rápidamente. Como siempre a la gente del Choquibe, para el querido Walter Acuña. Un gran saludo para el querido Pablo, de la seguridad de Boca, que trabaja en el segundo piso y siempre nos escucha. Pablito, una gran persona, un fenómeno. Así que te mando un gran abrazo y un gran saludo, que siempre escucha la transmisión. Para Javier Quibudo en Nueva York, para Carlitos Movio, para Roberto Somi, para el querido Marcos, para Sebastián Onstein, para Gustavo Perazo, para Fabián Luján, el número uno de Wrangler, el hombre que está preparando todo en su gran empresa, y para Claudio Caneluti, para Nino Fana de Boca y Marcelo Rufrano, la gente de Rincón Norteño, para Alberto Troisi, para Silvio Prestano, para Gabriel Gavi de Colombraro, para José el número de la Argentina, Juan Leiva, para Cacho Ana María de Tandil, para PG Trave con Pablito Pineda de la Cabeza, para Pasadita número uno, Franco Furfaro, para mi gran amigo Mario Furfaro, para Ávila Bálsamo, para Julio Cupido de San Fernando, también a la gente de Lado Ostino, al gran amigo Marcelo, un crack. Saludos para Piri Salvatore, para Silvia, para Nuti Familia. Y un gran saludo para toda mi familia. Pasamos un día inolvidable con el cumpleaños de Lautaro, que cumplió 6 años. Así que un beso muy grande para Mingui, para Luchi, para el gran Hernán, ahora ya con 6. Para Majo, para Hernán, para el querido Benicio. Así que un saludo para todos, por haberlo podido disfrutar. Al gran Osvaldo Chañán, el número uno, y la gente de Flechabús. Al gran amigo Salvador Monte, para Diego, Luis y Fabricio. Los crá del volante, Fabricio, un fenómeno también para la gente de Amanda. 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Para Sebastián de Battery Shop, en su local de sumo paternal. Saludo para Juan Carlos Kerpi, para Juan Toselli. Saludo en España para mi gran amigo José Reynoso y su familia. Saludo para que hace cumpleaños, ¿no? Para Silvio Yanina, fanas de Boca, de Celi Gourmet, de Caballito, Rivadavia 4398 y Muñiz. Para Gullo Barra del Triciclo, para Nico Cristian de Twitter. Saludo para Marisa Francese, la esposa de Pomelo. Saludo para Jorgito, para Jorgito Amri, Patricia Richeri, para Lala Aguado, para el querido Rodofile, para Manuel Acevedo, para Marcelo García, el número uno, para Fernando Camoya, para Oski de la Risa, un fenómeno, Oski. Se ha comportado un fenómeno con mi familia y con todos, así que le mando un gran abrazo al querido Oski, una gran persona, excelente. Para Albino Valentini, para Gustavo Poletto, para Fabio Cugini, Laboratorio de la Carra, viene a la Carra 1700. Un abrazo bien mostero para el querido José Luis Payares, el hombre clave de Lanús, como siempre. También a mi amigo Pandolfi, gran amigo, El secretario general del Sindicato de Lavaderos y Sintonías Industriales de la Argentina. Para el Hotel Ibis Steyl, allí en Montevideo, para el querido Gonzalo Belloso. 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A la gente de Premios Carlos, amigos, Fernando Trabujo, José, el gran Pablo desde Brasil, y su hijo Valentino, para mejor restaurante en Pilar, Tinto y Sola, que vendo 50, jerarquía, supervisada por el gran amigo César Mancilla, el hombre clave de Club Real Pilar, que ganó el otro día, una gran victoria. 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Un abrazo para el querido Roberto Somi. 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Saludos para Gustavo Poletto. 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Y abrazo para el amigo y genio, el gran José Palmiotti, que también tiene en Puerto Madero el mejor resto de la zona, como es Ciro. Y también un saludo para Casa Pampa, para Roberto Fioca, y también para nada de alguien muy especial, como es la gente de Banchero. 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Son los saludos que tengo por acá, pero nos ha llegado algo muy bueno, muy bueno, Junior's Pizzas, Junior's Pizzas, era así, masa madre, es espectacular, Mercado Libre, delivery, pedido ya a Mercado Libre, el lugar es espectacular.

0: 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Después lo vamos a saludar nuevamente, para Junos, pizzas, están todos comiendo, no quedó nadie aquí, pero bueno, disfrutando todos.
1: Bien, gracias, gracias a todos, los que nos hacen el aguante, gracias a todos por estar prendidos. En la radio vamos con dos y llegan los comentarios. Dale, que serán cortitos porque no hay mucho para contar, ¿no? Dale, vamos.
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1: Señores, están empatando 0-0 Boca y San Pablo, y a través de AM990, a través de Radio Esplende, a través del show de Boca de Selección, te lo va a comentar Roberto Leto. ¿Sabes por qué te lo comenta Leto? Porque Roberto tiene palabra. Es... ¡Feliz cumpleaños, abuelo! ¡Palabra de comentarista!
0: Gracias, Dani. Gran abrazo para el querido Juancito Leiva. Escuchándonos tan lejos, pero siempre pegado a las 9.90 y a su amor, que es Boca Juniors. El partido no era lo que esperábamos. Para Boca ha sido un partido que dentro de todo lo ha sacado, salvo una sola jugada, lo ha sacado bien. Todos pensábamos un San Pablo que iba a ir a buscarlo, que lo iba a tocar por los costados, que lo iba a presionar, que lo iba a meter en su área. Nada que esto, nada. Todo el partido se jugó en la mitad de la cancha y con más juego de pelota de Boca, porque tiene mejores jugadores. La manejaba con tranquilidad también Paredes. No hubo desborde, no apareció Flores, no apareció tampoco Velasco. Y ahí Boca no pudo sacar la diferencia de un partido donde San Pablo te daba esa posibilidad. Pues San Pablo no te atacaba. San Pablo parece como que el partido estuviera empatado, no que estuviera perdiendo. Y recién San Pablo, en el partido, hay una sola jugada. A los 30 hay un centro, un tiro de esquina, cabecea mal un defensor de San Pablo. Pero la jugada más clara del partido es a los 37 minutos, en donde Lucio mete el cabezazo, que no sé si no pega también en un jugador de Boca, que puede ser Di Lolo. Mete la mano Montero y después va y de la pelota da en el travesaño. Boca no pateó nunca al arco en 45 minutos. No pateó nunca. No sé si tuvo algún córner a favor, puede ser. Pero las únicas dos jugadas de riesgo fueron de San Pablo, que no hizo mucho, ¿eh? No hizo mucho San Pablo, no hizo nada. Nada que ver de lo que podía esperar un equipo que se está jugando la clasificación, donde le quedan solo 45 minutos para obligar a que hacer un gol para ir a los penales. Pero un equipo que lo veo con falta de ritmo, con falta de optimismo, mejor para Boca. A Boca lo veo tranquilo, que no se contagie, tampoco que se quede tan tranquilo pensando que esto no llega nunca más y de repente te meten un cabezazo como te metieron a los 37 y se te complica la vida. Pero es un partido para ganarlo, ¿eh? Si Boca acelera, si Boca se anima un poquito más, yo creo que hace un gol y después el partido está terminado, porque a Boca no le van a hacer dos goles ni loco a este equipo, porque le cuesta mucho llegar.
1: 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Porque Leto tiene palabra. Es...

0: Pancho.
1: Dancing Queen, ABBA.
0: Vamos con tres y viene Lerner.
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1: ABBA,
0: con el amigo Gabriel Milia Vaca, con el amigo Gabriel Milia Vaca, ponelo a Pavarotti, dale.

0: Están empatando 0-0 y a través de Splendid. Acá viene el concepto, el análisis, el comentario de Marcelo Lerner. ¿Sabes por qué te lo comenta Lerner? Porque es otro que tiene palabra de comentarista, presentado por
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2: Un primer tiempo malísimo desde el punto de vista futbolístico. Un primer tiempo frío, como esta lluvia que cae en Sao Paulo y que uno dice, esto no es una ciudad brasilera de tanto frío, porque inclusive su público está contagiado, que no alienta, que los jugadores tienen que pedirle aliento. Para un equipo que juega una serie de mata-mata, que va perdiendo 1-0 y que recibe al equipo que va ganando en su estadio con 45.000 almas alentándolo, muy pero muy poco, una sola situación de gol en 47 minutos de juego. Muy poco para un Sao Paulo que le venimos anticipando. Es un equipo tibio, es un equipo que no tiene pimienta. Y por otro lado, Boca, bien parado, que no cometió prácticamente ninguna falla defensiva, pero que no se dedicó a atacar. Y uno tiene la sensación que si Boca lo ataca un poquito, no a lo loco, un poquito, cuidándose, sin haciendo locuras, llevándolo a Flores y a Velasco hasta el fondo, y de repente me detiene en el área. Si Boca lo apura, uno tiene la sensación que se lo gana. Flojísimo primer tiempo de Sao Paulo y de Boca. ¿A quién le conviene? A Boca, que por ahora clasifica. Ojo, 1-0. Es corta la ventaja, hay que asegurarlo.
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0: disco seguido, dale.
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0: Estamos esperando por la vuelta de los protagonistas. Un saludo grande para Alejandro que nos está escuchando como lo hace habitualmente. Abrazo enorme para el querido Alejandro. Cinco más, dale.
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0: Están volviendo los protagonistas. Vamos a ver si hay cambios en Boca y en San Pablo. Cinco más, de a cinco.
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0: Bien, querido Andrés, ¿hay cambio en Boca? Andrés, ¿hay cambio en Boca?
3: Sin cambio Boca Junior, Dani, para el segundo tiempo, los mismos 11.
0: Bien, ¿hay cambio en San Pablo, querido Pampa?
4: Esperando que salgan los protagonistas para chequear si hay variantes, pero me parece que son los mismos 11, Dani.
0: Bien, ahí están, Andrés Aleluf. Y el Pamparanda, avanzamos con tres, dale.
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0: Acá pasaron más de 15 minutos, yo no controlé, pero seguramente pasaron más de 15 minutos, ¿eh? Se está demorando mucho. Para que nosotros avancemos con la carpeta, dale.
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0: Dejó de llover, no hay garúa, no hay prácticamente nada. ¿Alguien está controlando? ¿Vos, Ezequiel, estás controlando? ¿Allá la televisión en Buenos Aires lo mira? Para mí, 15 minutos largos pasaron.
5: No, pasaron, Dani, pasaron. Esta es una muestra del desconcierto que hay en Sao Paulo, ¿no? Muy disconforme el entrenador, debe estar dando indicaciones. Yo creo que Sao Paulo se viene por lo menos con dos cambios.
0: Bien, te lo dijo Lerner. Marcelo, te vi ayer a la mañana. Hubo un toque potente en el Tabigo, ¿no?
5: Sí, pero ya está, digamos, normalizándose.
0: Ah, bien, normalizándose. ¿Cuánto tarda en normalizarse, Marcelito?
5: Y unas 48 horas.
0: Ah, perfecto, bien. Se demora el ingreso del San Pablo, no se presenta, listo, chau. Se fue, se asustaron, a casa, viejo. Avanzamos con cinco, dale.
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0: Antenor. Estoy indicando a mi amigo Alejandro, que lo está controlando, 20 minutos. Algo pasó, ¿eh? Tenemos que estar atentos a ver qué es lo que pasó. 20 minutos. San Pablo que no viene, está asustado. Está asustado, no viene el San Pablo, no viene el San Pablo, dale.
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0: Uno más.
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0: Ahora sí están viniendo, de a poquitito vienen los jugadores del San Pablo. Che, no estamos de picnic, no estamos de joda, dale, vamos.
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0: Están viniendo de a poco los jugadores del San Pablo. Avanzamos con 5, mira, tenemos tiempo para 5.
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0: La pata... Ahí está volviendo el San Pablo, hay cambios, querido Pampa.
4: Ya te lo confirmo, Dani, dame un segundo.
0: Hay una variante en eso, ya lo va a confirmar el querido Pampa. La variante en el San Pablo, Boca con el mediocampo, que ya es un clásico, ¿no? Hasta Cíbar, Paredes, Delgado y Velasco. Cuando no está Aranda, va Velasco. Un verdadero clásico. El medio de Boca arranca. Presentamos el segundo tiempo.
2: 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Y desde el estadio Morumbí arranca el segundo tiempo. Sao Paulo de Brasil 0, Boca Juniors 0. Con los comentarios de Roberto Leto y el análisis de Marcelo Lerner y el relato de Daniel Moyo.
0: Gracias, querido Pancho. Ya están jugando cachete derecho para Boca, cachete izquierdo para el San Pablo. Más de 20 minutos la demora. Ya tenés el cambio, querido Pampa.
4: Sí, Dani, se fue el 94, Daniel Cinio, y a la cancha con la 48 del Henry Ferreira.
0: Bien, y se fue Daniel Cinio Ferreira. Ahí se viene, guarda que se viene el San Pablo, decidido a salir con todo y con todos. Sabe que este resultado lo deja fuera. La pifia recién del defensor de Boca, la pifia de Di Lolo. Una pifia peligrosa porque se venía uno por la espalda de él, pero además si la llegaba a tocar la clavaba en el ángulo. No es un buen partido de Di Lolo el de hoy, eso que no lo atacaron demasiado. Hay tiro libre para Boca, tiro libre que tiene que hacer Blanco desde la izquierda.
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0: Coutinho, para informarnos qué significa el cambio de Yerdey Ferreira por Daniel Cinio.
5: Vou falar com você de Ferreira, um garoto que tem um pé grande. E Daniel Cinio é um filho que jogou um tal Daniel quando estuvo acá em São Paulo. E não reconheceu a ele.
0: Bien, no hace falta traducir nada, se entendió todo. No. Hay salida.
5: ¿Sí?
0: Concha tu hermana. Hay salida.
2: Buena metáfora.
5: Un 98, Ferreira por Danicinio. Pero bueno. Pero el muchacho sí,
0: 48 está en Brasil. Por 94, casi la mitad, Roberto, ¿no?
5: Claro, pero el muchacho que estuviste hablando recién, ¿está en Brasil? ¿Qué pasó?
0: Ah, está en Brasil. Ah, ¿vos entendés el portugués, Roberto? ¿Lo entendemos?
5: Muy poco, muy poco.
1: Dani.
5: Robertinho.
0: Sí.
1: Yo creo haber entendido que dijo una caja de garotos grande, ¿no? ¿No, no será eso?
0: Unos chocolates, sí.
1: Claro, chocolates, eso, exactamente.
5: Garotín.
0: Mirá, cuando uno va a Mar del Plata, ahora trae los alfajores luchianos, que son los más ricos que hay. Cuando va a Córdoba trae otras marcas, por eso te digo, ¿no?
1: Claro, por
0: acá,
1: eso.
0: Cuando venimos acá traemos garotos.
1: Exactamente.
0: ¿No? Que son distintos los gordiños. Guarda que se viene el San Pablo. Guarda que se viene el San Pablo. Guarda que se viene el San Pablo. La termina rechazando Lozano, que venía con la marca del jugador. Salió un poco más incisivo el San Pablo. Sabe que este resultado lo deja fuera. Hay tiro libre para Boca. Va a haber una amarilla para un jugador de ellos. ¿A quién amonestaron, querido Pampa? ¿A quién amonestaron?
4: El que ingresó recién, Ferreira.
0: Ferreira. No sabes la lástima que me da. Hay veces que tengo ganas de llamarte por el diminutivo, pero viste, después se me complica, no puedo. Viste que a Andrés le digo Andresito, a Marcelo Marcelito, a Roberto Robertito. Con vos, Pampa, no puedo llamarte diminutivo, no me sale, hágalo, perdóname.
4: Con amor, hágalo con amor.
1: Bueno.
0: Ah. Ay, salida, me encanta cuando el Pampa entra en los terrenos. Ay, salida, salida, que la viene buscando, la controla, la tiene Montero. Vestido totalmente de amarillo, Montero le pega. Mirá qué linda contra de Montero. Montero para Merentiel, no llega Merentiel. Buena la salida de Montero, que debe ser lo mejor que tiene desde que lo vimos en Boca. Hay salida, salida del fondo, salida para el San Pablo.
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0: Por la derecha viene jugando y sale Artur. Artur la pone hacia el medio. La están jugando para Lucas Ramón. La tiene Lucas Ramón. Ramón la juega hacia atrás, la juega para Arboleda. Arboleda que se la está dando para Marcos Antonio. La tiene Marcos Antonio. Marcos Antonio que va al piso, le comete la infracción. Hay tiro libre justo en el medio campo. Tiro libre para el San Pablo. Que lo hacen rápido. Arboleda que le pega fuerte y alto para que le venga a buscar Santana. Santana que no llega. Viene para pegarle. El remate desde lejos del hombre de el San Pablo, que tuvo la suerte, que friccionó, que rozó en un hombre de Boca y genera el tiro de esquina. Tiro de esquina para el San Pablo.
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0: El tiro de esquina que va a venir desde la izquierda. Allí va para pegarle Artur, el número 37, que hace absolutamente todo. Acá es el dueño Artur. Va a meter el centro con pierna izquierda. La pelota va a venir abierta. Atención, te lo pido por favor. El centro que viene, queda la pelota allí picando. La termina rechazando Delgado. Para que la venga a buscar Merentiel. No llega Merentiel, saque lateral. Lateral por la derecha. El lateral que lo hace el San Pablo. Rápido salen jugando en posición ofensiva. La abren a la derecha, la juegan para Duarte. Ahí la tiene Duarte. Duarte la pone en el medio para Ferreira. Recibe Ferreira, que ya está amonestado, que ingresó recién y ya está amonestado. La pueden abrir hacia la izquierda, la juegan para Sabino. Sabino que la juega más atrás. Ahí la controla el grandote. Es tan grandote que puede girar con cierta dificultad hacia la izquierda. La pone para que la venga a buscar Santana. Santana que no llega, rebota en Lozano, manda la pelota al lateral. Comienzan a venirse con pasos quedos. Comienzan a venirse de a poquitito, paso a paso, centímetro a centímetro. Así comienza a venirse el San Pablo, el cabezazo que la termina controlando y la tiene Montero. ¿Vos qué sabés mucho de series? ¿Qué capítulo era ese, querido Pancho, el de paso a paso?
2: Centímetro a centímetro, exactamente, el capítulo 14.
1: Ah,
0: los
1: bueno.
0: Los tres chiflados, ¿te acordás?
2: Los tres chiflados, exactamente. ¿Sí?
0: Exactamente. Sí, sí. Moe, Larry, Curly.
2: Y Carly, ¿eh? Exactamente. Dos de ellos eran hermanos y el otro no.
0: Yo digo Curly y vos decís Carly.
2: ¿Qué diferencia? Es Curly. En realidad, sí, sí, claro. Se llamaba Jerome Howard o Jerome Horowitz, en realidad.
0: Mira
2: que... Y Jerome Howard.
0: Yo dije Curly. Y vos, es como Lerner con San Pablo, ¿viste? São Pablo.
1: Claro.
0: Ustedes que manejan varias lenguas, qué bárbaro. ¿Cómo se dice curly? ¿Cómo le decís vos?
2: Curly.
0: Curly, qué bárbaro.
2: Curly, ¿qué bárbaro quiere decir risitos? Porque era pelado.
4: Yo, chiflado, yo le digo, Carly. Échame el chico de la barra.
0: Imagínate, Roberto ahí con la barra, ¿no?
4: Claro.
0: Con los chicos, con Pichín, sí. Fernández, con el bambino Pons. Le decís Curly, ¿no?
4: Curly. No, como no son Jerry, Moe, Carly. No, no, Curly.
1: Mirá si el turco le dice eso a la gente de Atlanta.
0: Madre mía, qué buena que estuvo. Madre mía. Los amigos, ¿no? Con los que jugabas al fútbol, que muchas veces tuviste la gentileza de invitarme, venían y me decían, che, ¿qué le pasa a Roberto? ¿Cambió? Ahí se viene, hay dos pelotas, con dos no se puede, es lujuria, con dos no se puede. Tiene que reponer, hay salida para el San Pablo.
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0: Impresionante la gente que me está escribiendo. Impresionante la gente que me está escribiendo a Danito Moyo. ¿Cómo está Marcelo Casares? ¿Cómo está Marcelo Casares? Es tremendo. Si está en la casa tranquilo, lo podemos traer un día a Marcelito Lerner, ¿no? A Marcelo Casares, ¿no?
5: Vamos a invitarlo, vamos a invitarlo.
0: Orientá mejor el micrófono, chicos. Salen
5: vamos
0: bajo.
5: A invitarlo, digo.
4: Está bien,
5: acabaron. Imagínate que hasta ahora es medio peligroso.
0: Agarralo bien el micrófono, Marcelo. Si vos lo sabes agarrar bien el micrófono, Marcelito.
5: Está bien agarrado.
4: Eso es el grito.
0: ¿Qué? Che, Pancho, por favor, te pido.
2: Por favor.
0: Saque lateral que tiene que hacer el San Pablo.
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0: Se pueden llegar, con un poco más de dedicación Boca puede llegar al gol. Hay salida que viene haciendo desde el fondo. Hay salida que viene haciendo el San Pablo. La controla, la viene buscando, la tiene Lucas Ramón la abre hacia la derecha, se la está dando para Artur. Artur que no llega, viene para marcar Velasco. Pelota que se va a ir al lateral. No levanta este partido, muchachos, No levanta este partido. Está caído, Robertito.
6: Sí, está caído el partido, no levanta, pero por lo menos a San Pablo lo veo unos metros más adelantado y a Boca unos metros más atrás. Eso no me gusta.
5: Es malo el arranque del segundo tiempo de Boca. Es mejor el San Pablo. Con poco se está arrimando despacito al área de Montero.
0: Un saludo enorme para Silvio, que está escribiendo. Qué linda foto tiene Silvio con la familia, que está escribiendo en arroba Benito Moyo.
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0: Hay salida, mirá lo que dice Gachunaca. Decile a Pancho que no solamente me gusta lo de Dilolo, sino que también me gusta su voz y su gusto musical. Ahí lo tenés.
2: Bueno, muchísimas gracias.
0: Ahí está, la querida Gachunaca, que pronto estará en Buenos Aires por la zona oeste, por la zona de Derqui. No, de Derqui no, me dijo el otro día y me olvidé, de Hurlingham, cerca de Hurlingham. Ahí viene buscando, yo di clases en Hurlingham.
1: Mi primer barrio.
0: Que viene, pelota que queda allí colgando, pelota que va al lateral que tiene que hacerla. No, lateral o tiro de esquina para el San Pablo, sí.
2: El barrio de Sumo.
1: Mi primer barrio fue Hurlingham.
0: Mirá qué bien. Hay tiro de esquina. ¿Cómo se llamaba un partido que está cerca, que era medio peligroso, ahí cerca de Hurlingham? No, que se empezó en la Laguna. Me acuerdo que teníamos siempre mucho cuidado cuando llegaba a las clases. Ya me acordaba. Hay tiro de esquina que viene para hacerlo Artur que mete el centro, pelota que queda por allí. Cerquita del palo derecho, no sale nunca el arquero. Está atornillado abajo de los tres palos. Hay veces que tendría que aprovechar el arquero que tiene la ventaja de los brazos, ¿no, Robertito?
6: Tendría que aprovechar su físico completo.
0: Claro.
6: Para salir y ganar en el área chica, no tiene que ganar otro que no sea él.
0: Ahí repone, esto lo hace bien. La salida que venía en la corrida para Merentiel, no llega Merentiel. Pasan los minutos, 10 minutos del segundo tiempo. Están empatando 0-0. El público está callado acá en Brasil con este resultado. ¡Pasa Boca!
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0: Entonces Lerner dice que...
5: Me preocupa el segundo tiempo de Boca, no agarra la pelota, la pierde muy rápido y Sao Paulo con muy poco se está adelantando.
0: Ahí está Muñiz era el que estaba cerca de Urlina, Muñiz, ¿no?
1: Más cerca de San Miguel sería.
0: Más cerca de San Miguel, ¿no? Marcelo.
5: Sí, Dani.
1: Sí.
0: Marcelo.
5: Sí, Dani.
0: Cuando yo dije Muñiz y saltó enseguida, más cerca de San Miguel sería. ¿Qué me quiso decir, Cristina?
5: Sí, boludo, más cerca.
0: Listo. Haces el que sabes y no sabes un carajo. Una cosa
1: claro.
0: Así.
1: Claro, eso mismo.
0: Hay salida, y eso mismo lo afirma. La viene buscando la salida por la derecha. La controla, la viene buscando Duarte, la tiene Duarte, la juega hacia atrás, se la está dando para Arboleda. Hay veces que quiero decirle el esfuerzo que hago para relatar este partido, amigo. Porque para colmo los brasileños no cantan. Pongámosle música, de la música que le gusta al querido Pancho, de la música que le gusta, porque el partido ni fu ni fa. El partido es cochino, es flácido, es como si tuviese celulitis. Enclenque, dale.
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0: Subí la música, este tema me encanta.
2: Europe, The Final Countdown.
0: Qué bien lo pronuncia, qué lindo. Qué lindo. Ahí saque lateral. Lateral que tiene que hacer el San Pablo. entre Piquete y Pacate. Vamos a llegar a los 15 minutos del segundo tiempo. Están empatando 0-0. Con este resultado pasa Boca. Ahí saque lateral que tiene que hacer el San Pablo. Ahí lo hace Iago. Iago que le pone el pase cortito. Recibe nuevamente Iago. La viene buscando, la puede jugar hacia atrás. La juega hacia atrás, se la está dando para Sabino. Sabino que la pone hacia el medio. La toca nuevamente Iago con la marca de Casíbar. Corre y corre Casíbar. La puede jugar hacia atrás, la juegan para Marco Antonio. Marco Antonio que la puede abrir, la abre hacia la derecha para la corrida. Ahí se viene Artur, la tiene Artur. Artur que puede jugar hacia atrás, la juega hacia atrás. Hay salida para el San Pablo. Toca, intenta venirse, guarda que se viene el San Pablo, no lo toques ahí. Pelota que se va al piso, hay salida para Boca.
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0: De a poquitito comienza a venirse el San Pablo sin peso ofensivo, pero comienzan a crecer algunas figuras como por ejemplo la de Marcos Antonio. De a poco se viene el San Pablo.
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0: Estamos en 15 minutos del segundo tiempo. Están empatando 0-0, quedan 30 más el descuento. Con este resultado pasa Boca, empatan 0-0.
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0: Ahí tiene la pelota, la puede jugar, la recibe, la viene buscando Alan es Velasco. Rebota finalmente en Arboleda. David y Goliath parecían uno y el otro. Velasco que es chiquitito y el otro que es inmenso. La controla, la viene buscando, la tiene Herrera. Herrera se la dio para Dilolo. La juega Dilolo. Dilolo puede abrirla hacia la izquierda. No, juega por abajo, se la da para Casíbar. Ahí la controla Casíbar. Casíbar la puede abrir hacia la derecha para Flores. Flores que la pone y está el gol de Boca. Ahí está para pam pam pam pam pam pam pam pam pam pam pam pam pam pam pam pam pam pam pam pam pam pam pam pam pam pam pam pam pam pam pam pam pam pam pam pam pam pam pam pam pam pam pam pam pam Lozano, el 17, ¿qué me vas a venir? Que la desgracia es el número de la suerte. El 17, Lozano, sacó un zapatazo infernal después de recibir un pase de su compatriota entre uruguayo, la cosa uruguayo, un uruguayo, dos. Lozano haciendo el gol de su vida. Lozano haciendo el gol más importante de su carrera. Lozano para gritarlo de hoy a toda la vida. Lozano para festejar, para celebrar que se abre el camino de Boca. Que Boca vuelve a ser pata ancha aquí en Brasil. Que Boca vuelve a ser pata ancha de vuelta en un torneo internacional. Que Boca, que Boca andás. Y que yo te pido música para mis oídos.
7: Gol de Boca, gol de Boca, gol de Boca. Gol de Boca, gol de Boca. Gol de Boca.
0: Gol de Boca.
7: Gol de Boca. Gol de Boca de Lozano.
0: El gol de Boca lo hizo Lozano. El gol de Boca lo hizo Lozano. Qué zapatazo sacó Lozano. Le rompió el alma al arquero. Le rompió el alma al arquero Rafael. Le rompió Lozano, lo rompió todo porque le redobló la mano al arquero para poner el gol del triunfo, para poner el gol de la clasificación, para poner el gol de la nueva distancia, para poner el gol de la noche. Lozano, apareció Lozano y... apareció Lozano y... apareció Lozano y adentro, el gol de Boca, con la impronta del campeón, con la pisada del campeón, con la prestancia del campeón, con el corazón del campeón, con todo lo que te puede entregar mi Boca, el gran Boca del mundo, el gran Boca de América. Lozano pone Boca, Boca Andás 1, Lozano San Pablo 0. Qué feliz me hace cada vez que grito un gol de Boca. ¡Viva Boca, carajo! Boca Andás 1, San Pablo 0. ¡Viva Boca, carajo!
8: Mollito, ¿lo vas a cantar el parapán de Chiquiota esta parte? Ahí lo tenés. Parapán, parapán, parapán, para vos. ¿Querías el parapán? Acá lo tenés, ahora el parapán.
9: Una jugada que arranca por la derecha, que Boca no tenía la pelota, que se había tirado atrás, que todavía no había pasado, ni había probado el arquero. Y apareció Flores con su calidad, vio que subía, iba al vacío. Lozano la puso justito para él y él no se achicó. Le ganó en velocidad al volea, que quedó totalmente desmantelado y se acomodó y la puso contra el palo derecho del arquero Rafael. Gana Boca 1-0 en la primera llegada que tuvo en el segundo tiempo.
5: Habíamos dicho que si Boca lo atacaba... lo iba a dañar, lo atacó una vez, lo dañó, gana 1-0. En el segundo tiempo se venía San Pablo, bien el pibe, bien Lozano definiendo.
3: Dani.
0: Sí, Turquito.
3: Presentamos la primera modificación en Boca Junior.
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3: A la cancha el colombiano camiseta 22 Sebastián Villa, se retiró el 20 Alan Velasco.
0: Impresionante, enmudecido más de 60.000 almas aquí en el Morumbí, está ganando las 3.000 de Boca que vinieron. ¿Cómo están? Están enloquecidos, están enardecidos, están felices con el triunfo de Boca.
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0: Se vienen una serie de cambios en ellos. Ese viñero la tenemos que ir presentando. ¿Ya la tenés, querido Pampa?
4: Sí, señor. Cuando quiera los presentamos.
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4: Ingresaron con la 27 Víctor Sá, con la 11 Ferreira y con la 49 Rigan. Se fueron con la 43 Santana, con la 35 Sabino y con la 19, Lucas Ramón.
0: Bien, se fue Lucas Ramón, se fue Sabino y el primero que dijiste...
4: Santana, con el 43.
0: El 43. Salieron a rifar la casa, ¿no?
4: Claro, este Ferreira, se la juegan toda.
0: ¿Hay otro Ferreira o es distinto? Porque teníamos a un Ferreira con el 48 y ahora un Ferreira con el 11.
4: Claro, este es Aldemar Dos Santos Ferreira.
0: Ah, este es Dos Santos.
2: Qué raro Dos Santos.
0: Bien. Sí, claro.
2: Brasileño, ¿no?
0: Salieron a tirar todo. Ahora Boca lo tiene que golear, chicos, Marcelo y Roberto.
9: Sí, bueno, porque hay que pararse bien. Ahora, ¿no? porque en el segundo tiempo no había arrancado bien Boca. Había seguido mucho el terreno. A mí me la primera jugada fue gol.
5: A mí me sorprende el cambio, Dani, porque me parece que Boca hace el gol y entra un delantero. Boca está con tres delanteros ahora. ¿Para qué?
9: Para mí ya estaba preparado. Pero podía haber parado igual, ¿no? Yo pensé que iba a entrar a ver más.
0: Ojo, tenemos que ir contacto internacional. Estados Unidos, entró Rigan, ¿eh? A ver si se viene el quilombo. Tenemos que estar atentos. Ya le vamos a preguntar al contacto internacional. Entró Rigan, a ver si tiene algo que ver. Mientras tanto, se viene el San Pablo. Ahí viene buscando la pelota por el sector izquierdo Dos Santos Ferreira. Ahora sí se vino a tirar la casa por la ventana en San Pablo. O se comen cinco. O vamos. ¡Ay, Boca! Volvió a fallar el fondo de Boca. Allí hubo una falla defensiva. Guarda que se viene. Es gol de ellos ahora. Es gol de ellos. Lo acaban de empatar. Después de un yerro, me parece que está en posición adelantada. Está en posición adelantada. En posición adelantada lo anulan el gol de.
5: Tira al bar, si
0: el 49.
5: No sé. Para mí está habilitado, ¿cómo? Dani.
0: De Rigan. ¿Para vos está adelantado, Marcelo?
5: No, para mí está habilitado.
0: ¿Está habilitado?
5: Sí, lo va a mostrar el VAR.
9: No, yo no lo tenía tan claro como Marcelo. Marcelo me dijo enseguida estaba habilitado.
0: lo van a ir a buscar al VAR.
5: ¿Qué pasó?
0: Se arma un lío bárbaro. Lo va a ver el VAR. De todas maneras, todo esto nació con un cierre defensivo. No sé si fue Paredes o Di Lolo el que falló. Pero una pifia increíble. Cuando se arma una escaramuza tremenda. Cuando se arma una escaramuza. Arthur, un pie de bárbaro, quería agarrar la pelota y llevarlo a la mitad de la cancha como convalidando el gol. Vamos a ver qué es lo
6: pero
0: que
6: el
0: pasa.
6: Árbitro no está en contacto, está mirando a Montero, no está en contacto, sí, con el VAR.
10: Tiene la pelota en la mano el árbitro.
6: ¿Qué, para vos, para qué?
0: El
6: para
0: árbitro es que ya lo anuló, no lo está ni revisando, ¿no?
6: Claro.
5: Algo que haya habido, yo no recuerdo la jugada, algo que haya habido algo contra
6: el VAR. No, para ver, ahora está avisando, sí. Está metido.
3: Recordemos que en el VAR está Leo Dan González, también de Uruguay, y además está Carrera, Héctor Carrera, todos de Uruguay.
10: Lo están revisando.
0: Bien, lo están revisando. Si vos ves algo ahí por televisión, Ezequiel, contalo. Lo están revisando.
10: Sí, lo que se árbitro está buscando, Daniel, es el offside previo a remate del gol. Después del yerro defensivo de Boca y el...
3: Para mí está habilitado las dos veces, ¿eh?
10: Claro, pero lo que mostró la imagen era el despeje. Una vez que despeja, la agarra el de Sao Paulo mordido y le cae al que termina convirtiendo
0: el
10: gol.
0: Yerro, ¿el yerro de quién es? ¿De Di Lolo o de Paredes?
10: No sé si de Jagger, me parece que de Herrera.
0: Ah, de Herrera. Pero fue muy, pero muy evidente, ¿no?
10: Sí, ahora está mostrando una imagen en la cual está habilitado, ¿eh?
6: La imagen está mostrando ahora que está habilitado. No sé, ¿eh?
0: Está bien. Bien.
6: Estamos con González. Con González estamos todos, ¿eh? Mira que González viene bien.
0: Hay gran expectativa, tremenda expectativa aquí en el estadio, porque van a quedar 20 minutos. Tremenda expectativa. En silencio el estadio, esperando la certificación del VAR. Tanto misterio, música de misterio. Estamos acá esperando. El público no sabe cómo está. El público está aguardando. El árbitro está marcando. Lo anuló, ¿no?
10: Sí, lo anuló. Anulado el gol, no vale. Sigue ganando Boca 1-0. Que con este resultado Boca vuelve a ganar en Brasil luego de 10 partidos. El último triunfo en tierras brasileñas. Aquel 1-0 al Inter de Porto Alegre en 2020. Gol de Carlitos Tevez.
0: Bien, anuló la jugada de gol. De esta manera, señores, de esta manera, ahora hay el refrigerio, se viene el refrigerio.
11: Bien papada.
0: ¿Cómo estás?
11: Bien papada.
0: Y sí, con esta lluvia que hay acá, ¿no? Con esta lluvia para no ser menos. Señores, están ganando Boca por 1-0.
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0: Gana Boca, avanzamos con tres, dale.
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0: Contá todo lo que pasó, Roberto.
6: No, lo que pasó fue que en la jugada, en primera impresión, por lo menos a mí me pareció que estaba adelantado, después en la repetición me pareció que no, pero hubo una falla en el rechazo de Di Lolo, se equivocaron ahí en el área y le quedó, dos rebotes tuvieron en la jugada. Primero un rebote que no llegó al arco y el segundo ya directamente quedó abierto por la izquierda, me parece que era Iago, me parece que era él, quedó para convertir. Pero en el VAR vieron y González y compañía, y los que están en el VAR dijeron que no. Así que Boca sigue ganando 1-0 y está clasificando y lleva la diferencia de 2 goles.
0: Marcelito.
5: Tengo la sensación, Dani, que el jugador de Sao Paulo estaba habilitado. El VAR dice que no, habrán tirado líneas, pero lo que preocupa también es la falla de la defensa de Boca, ¿no? Y no es la primera falla de Di Lolo. Está jugando, como bien dijiste, es un partido malo. Le da inseguridad a esta defensa.
0: Bien, señores, se reanuda el partido, dale.
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0: ¿Vos cómo lo viste, Andresito?
3: No, para mí estaba habilitado. Realmente me sorprende esta decisión del VAR de Leodán González, el uruguayo.
12: porque está habilitado el que asiste y el que convierte.
0: Bien, vienen seguido los errores del VAR, lo que pasó en Inglaterra con el City y el Unai el fin de semana, ¿no? Otra más, ¿no? Hay salida, quedan 20 minutos.
9: Ya
0: señores,
9: lo tenemos anotado en la guía, González, ¿eh? Lo quiero en Barranquilla.
0: Bien, lo tenemos en muy buena. Vos decís que ya hay que sacarle pasaje, Robertito.
9: Sí, no. Que no se escape.
0: Ahí se viene el San Pablo.
9: Vivo en la Copa, hay que ser vivo en las copas.
0: Pero, ¿cómo, Robert?
9: Hay que ser vivo en las copas.
0: Por supuesto. Es fundamental, además de todo, ¿no? Hay salida, quizás estamos mejorando la relación con la Conmebol ahora. La Juve viene jugando, el San Pablo se viene con todo y con todo, metió cambios ofensivos, agarra la pelota Flores que le pega fuerte y alto para que la termine bajando y la venga buscando desde el fondo Ferreira. Guarda que se va a venir el San Pablo, está perdiendo en el global por 2-0. Quedan 13 minutos, no, quedan 20 minutos. El centro que viene para despejar Di Lolo. La pelota que le queda a servir al delantero, guarda que le puede pegar. Va a llegar al fondo, bien para trabar Paredes. Bien para mandar la pelota al lateral que tiene que hacer. Lateral para el San Pablo.
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0: La salida que viene por parte del San Pablo. Ahí la terminan jugando, la juegan hacia atrás, se la están dando para Marcos Antonio. Marcos Antonio la abre hacia la derecha. Ahí viene la corrida, guarda que se viene el San Pablo, viene el centro. Viene para trabar Villa en posición defensiva y manda la pelota al tiro de esquina, colaborando en posición defensiva Villa, el número 22 de Boca. El centro que va a venir desde la derecha. Ahí tiro libre, tiro de esquina que va a ser Artur. Ahí le va a pegar Artur. Pelota que va a venir cerrada. Atención Montero, que esta tiene que ser suya. El centro que viene, el arquero que no sale, viene para cabecear Di Lolo. Le quedó para Artur. La recupera Artur en posición ofensiva. Se viene Artur. Lo limpió a Flores. Viene el centro. ¡Qué gol, pelotudo! ¡Ay, por Dios! Pensé que era gol porque el arquero no se movía y la pelota besó el techito de la red. Pero me asusté todo, Robertito.
9: No. Le pegó vos. Le pegó muy abierto, buscaba la cabeza de su compañero que entraba por la izquierda, pero le pegó arriba del travesaño, pegó en la red y Montero está parado tapando el primer palo, ¿no?
5: Artur hizo la de Flores, lo dejó parado a Flores, pero hizo la de Flores.
0: Exactamente, tenés razón, ¿eh? Y cuando lo vi encarar, mirá, en el relato no lo quise decir porque me iban a matar, cuando lo vi encarar por el sector, me hizo acordar cuando encaró Messi con los ingleses. Claro, el tema es que el otro era Messi, ¿no? Hay salida para Boca, la tiene Villa. Ahí maniobra Villa la pone por bajo. La viene jugando hacia la izquierda, el centro de Blanco. Viene el segundo para Boca. Terminan rechazando, viene para trabar. Guarda que se viene la contra de ellos ahora. Ahí viene para marcar Herrera, gana Herrera. Viene Herrera, pedían infracción. ¿Qué le van a dar infracción? Viene Herrera. Tremendo el cruce de Herrera, sale jugando Boca.
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0: La salida por parte de Montero. Está ganando Boca, quedan 15 más el descuento. Gana por 1-0 y uno de Buenos Aires por 2-0. Con este resultado Boca se está clasificando y juega con el Vasco da Gama. ¿Hay fecha ya para jugar con el Vasco da Gama, Ezequiel?
13: Sí, en la semana de octubre. No está todavía confirmado el día y horario.
12: Sería el partido de ida en la Bombonera el martes 13, la semana del martes 13, la revancha la semana del martes 20, se vienen dos modificaciones en Boca, se va Leo Flores, va a ingresar con el 11 el paraguayo Ángel Romero y se retira camiseta número 18, se va Milton Delgado que volvió después de 18 días a la cancha el 8, Tomás Belmonte la tercera modificación en Boca Juniors.
0: Bien. Lo de Romero se lo ganó todo el viernes, Robertito.
9: ¿Qué?
5: Lo de Romero se lo ganó.
9: Y lo de Romero se lo ganó el viernes, seguro.
0: La confianza se lo ganó el viernes.
9: ¿Y seguro? ¿No? Sí, está bien.
5: De todas maneras, muy me parece, bien, Dani, que está bien el ingreso de Romero. Yo se hubiese sacado otro delantero, ¿no?
0: No, pero digo que los méritos lo hizo. Todo el mundo destacó la gran actuación, nosotros también, que tuvo Romero con el golazo que hizo el segundo de los dos que marcó, ¿no?
9: Sí. Estaba borrado en Boca, ¿eh? Lo aprovechó con ese partido. Por eso tenés que tener buenos partidos en Boca cuando tengan la posibilidad. Si no, después no te consigue. Vos tenés que aprovecharla, como la aprovecharon varios en el partido del otro día. Y bueno, ahora tiene la posibilidad de ser un segundo cambio de un equipo en el cual no entraba él directamente.
0: Exactamente. Y Belmonte lo mismo. Está levantando Belmonte.
9: Viene más partido porque viene jugando buenos partidos.
0: Por eso. Hay salida que tiene que hacer San Pablo. Salida para San Pablo, señores. Estamos a 13 minutos más el descuento del final. Está ganando Boca por 1-0.
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0: Ahí saque lateral que tiene que hacer el San Pablo desde el sector izquierdo. En realidad es lateral para Boca. El hombre del San Pablo vino para agilizar el expediente. Lozano, que tiene toda la picardía encima, se toma un año y medio para hacer este saque lateral. La juegan hacia la derecha, se la están dando para Flores. Era Romero que estaba maniobrando por el sector derecho. Pelota que se va a ir al lateral ofensivo para Boca. Viene Lozano para hacerlo. Boca ganó en estas dos jugadas un minuto y medio. La jugó para Romero que intenta pasarla. La juega para que la venga a buscar Di Lolo que se la dio para Romero. Se tira Romero, era Merentiel. Ahí la viene controlando Villa, la tiene Villa. Villa la juega para Blanco que puede mandar el centro, se la puede poner por bajo para Villa. La pone por bajo, llega muy exigido Villa. Rebota la pelota en el colombiano. Se va a ir al lateral que tiene que hacer defensivo. Lateral para el San Pablo que pierde 1-0.
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0: Ahí la viene buscando el remate. Finalmente de Merentiel por arriba del travesaño. Te doy tiempo para que vayas preparando cómo viene la llave de Boca y cómo viene la llave del otro lugar para ver si terminamos o no en Barranquilla. Es el deseo de que estemos en Colombia en el mes de diciembre. Anda preparándolo, Ezequiel, dale.
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0: Volver a Barranquilla con Roberto, qué lindo, volver a Barranquilla con Roberto y recordar aquellas tardes fenomenales en Barranquilla. Hay salida, después fui con Lerner muchas veces, ¿no? Volver con Lerner y con Roberto, mamita mía, es como caminar en Barcelona con Messi y en Nápoles con Maradona. ¡Ay, salida para Boca!
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0: Cuando Roberto quería tomar la gaseosa, la famosa Cola Light, ¿no? Y no encontrábamos porque hacía un calor tremendo y salíamos a buscarla. ¿Te acordás cuando salíamos a buscar la Cola Light, Roberto, que hacía un calor tremendo?
6: Tremendo el calor. Y aparte estábamos cerca del lugar, ¿no? Estábamos muy cerca de la playa, no recuerdo la concentración de Argentina. Por eso,
0: exactamente.
6: Por eso estábamos.
0: Y el furor. Guarda que se viene San Pablo, el centro que viene. La termina controlando y la tiene Montero. En el furor del pibe Valderrama. Todo el mundo hablaba del pibe. ¡Ay, salida para Boca, señores! Salida para Boca, se viene el Soy Feliz en cualquier momento. ¡Qué momento lindo! Guarda que se viene el San Pablo. Guarda que la controla y la tiene Artur. Guarda que juega por bajo. Guarda que intenta salir por la izquierda. Guarda que la juega para Marcos Antonio. Guarda que la puede jugar para Reagan. No fuimos al contacto internacional con Reagan todavía. Aguarda que la salida es por parte de Duarte. Guarda que la juegan hacia la derecha. Ahí se viene el San Pablo. Está perdiendo 1-0, 2-0 en el global. Viene para marcar Belmonte en posición defensiva. Manda la pelota al lateral. Lateral que tiene que hacer desde la derecha. Viene el lateral por parte de Sa. Mira, Sa. Como Pancho Sá, con quien hablamos en la previa, recordando los 49 años de Boca, campeón de la Copa Libertadores de América. Pelota que se va a ir al lateral. Nos vamos a Estados Unidos. Hola, John. ¿Cómo estás, John?
14: Howard Johnson, Daniel Bojo. How are you? I am fine. I am in Washington. With Nancy and with all the family. I go to fuck now and go to São Paulo to pay the putas.
0: Uf. ¿Este Reagan tiene algo que ver con el que fuera presidente de ustedes?
14: Yes, es de primo.
0: Ahí salió.
6: ¿No me habló de lo que es Howard Johnson cuando saludó?
0: El remate. Pancho, vos que hablás bien el inglés, ¿qué es lo que dijo el colega?
2: ¿Qué cosa?
6: Es el Howard Johnson, eso entendido.
1: Claro, que está en el Howard Johnson, ahí de Washington.
6: Ahí está hablando.
0: Oye, lo más parecido al sketch de Olmedo con Susana Jiménez cuando hacían el profe. ¿Te acordás, Pancho, cuando hacían el sketch del profesor de inglés, no?
2: Sí, exacto.
0: The pupil and the room, que decía él.
2: Ahí es me book.
0: Ahí está. Hay salida para el San Pablo enmudecido, más de 60.000 almas aquí en la cancha. Está ganando Boca, hay 3.000 que celebran, hay 3.000 que festejamos. 3.001, acá estamos todos, celebrando y festejando este triunfo de Boca que pasa a una nueva distancia. La llave de Boca, ¿cómo viene Ezequiel?
10: Muy bien, espera Vasco da Gama, que le ganó hoy 2-0 Independiente Santa Fe. Mientras que por el otro lado falta que se juegue la revancha de Santos 2, Atlético Mineiro 0. Y también Cienciano 2, Montevideo City Torque 0.
0: Bien, ya después, el partido de Boca con Vasco da Gama es semifinal.
10: Sí, correcto, 13 de la semana del 13 de octubre la ida, la vuelta la semana del martes 20.
0: Mirá vos, ya están las semifinales de la Copa Sudamericana. Ya están las semifinales, pelota que se viene, guarda que se está viniendo con todo y con todos el San Pablo. Quedan 7 minutos, Boca lo está aguantando a la Boca. Gana por 1-0 con el gol del uruguayo Lozano.
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0: Ahí se viene Boca con todo, nace el segundo. Ahí lo tiene Blanco, vamos por el segundo. La juegan hacia la izquierda, la toca para Merentiel. En cara Merentiel, se viene Merentiel. Merentiel que la jugó para Villa, nace el segundo. Ahí se viene Villa, nace el segundo. ¡Oh! El remate mordido de Azcacíbar. Llegó con lo justo Azcacíbar. Estaba a pedir de Boca el segundo, Roberto.
9: Lo tenía ahí, una muy buena jugada de la aparición de Azcacíbar en el área. Viste, cuando está delgado ya pisa más el área. Cuando tiene más volantes, tiene esa tranquilidad. Y ahí ingresa, se va Merentiel, sí. Y creo que el turco te lo va a decir, me parece que se viene Valencia.
3: La presentamos la cuarta modificación en Boca.
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3: Se retiró el 16 el uruguayo Miguel Merentiel, a la cancha el 30 el ecuatoriano Ener Valencia. La cuarta modificación en Boca Juniors.
0: Bien, ahí está Valencia, cambió el número, le dieron el 30 acá en la Sudamericana, mira vos, el 30. Ahí está Valencia, el 30, el grandote Valencia, que ya pasó de largo. Ahí se junta con Azcacíbar, el rubio y el morocho. Ahí salida que viene haciendo desde el fondo. Sale San Pablo desde el fondo.
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0: Ahí viene buscando control a la pelota, sale desde el fondo San Pablo. Ni sabe atacar, Roberto. Mira, no tiene ideas. Qué deslucido el fútbol brasileño de este momento, Marcelito, ¿no? Con este San Pablo así. Gracias a Dios para nosotros, ¿no, Marcel?
5: Es un equipo modesto el San Pablo, que está 13º en el Brasileirão. Realmente haciendo una muy mala campaña.
0: Hay salida, viene jugando de la izquierda. Por el otro lado, ¿quién puede ser? Dijiste Santos o el Mineiro, puede ser Ezequiel.
10: Sí, ganó Santos la ida 2-0 al Mineiro y la otra llave es Cienciano, Montevideo City Torque.
5: Ojo con Cienciano, que define en su casa.
9: Sí, pero
5: en la altura,
9: Sí, ya sé. No, pues ya ganó 2-0.
10: Claro, ya ganó la altura 2-0.
9: Claro.
5: No, está bien, digo. Cuando,
9: pero ahora va Uruguay.
5: Porque está bien, no.
9: Ahí va. Ah, vos me decís por el equipo brasileño después.
5: Por el equipo brasileño.
9: Ah, que vaya.
5: Sí.
0: Claro. Ah, y además Marcelo está herido porque perdió el Mineiro, que es de Belo Horizonte, ¿no? Sí. Eso hay que tener en cuenta.
5: Pero todavía puede ganar.

0: 17. Está con el 17 Silva. Señores, estamos muy felices del triunfo de Boca. Muy, pero muy felices. Boca ganó en Buenos Aires. Boca gana aquí en San Pablo. Contundente el equipo de Boca. El único problema que tenemos es que hoy estamos con San Pablo. El domingo estamos con San Lorenzo. Estamos rodeados de santos, viejo. Tenemos cuidado, ¿no? Tenemos hoy San Pablo. El domingo San Lorenzo. Muchos santos tenemos, Muchos, muchos santos. Hay tiro libre. Tiro libre que tiene que hacerlo Arthur. El tiro libre que va a caer en el punto del penal. Está ganando Boca por 1-0. El centro que viene, el arquero que no sale. Viene el cabezazo, el arquero que no sale. Te lo estoy diciendo por el amor de la Virgen. Por el amor de la Virgen. El cabezazo de Duarte. El arquero está atornillado, viejo. Atornillado, como que le ponen dos bulones en la pierna.
1: El cabezazo. Había muchos defensores de Boca también, Dani.
0: ¿Cómo?
1: Había muchos defensores de Boca. Eran, por sí, lo menos, eran mayoría contra los de San Pablo. Para mí había 7 defendiendo de Boca ahí. ¿Qué están mirando ahora?
0: Bueno, sí. Hay gol de el San Pablo. Quedan 2 minutos. Empatan 1-1. Se me escumete la cocha.
2: Se me comete la cocha.
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0: Roberto.
1: Sí. Y con González todo se puede,
4: Usai no era seguro.
1: No, Usai no era seguro.
0: Que lo están revisando, decís vos, Roberto.
4: Sí, ¿sabés lo que están revisando, Dani? En el inicio de la jugada, el tiro libre... No fue Fabio Lozano, pero se hizo el tiro libre ya y después continúa la jugada. Me parece que es gol y están, está medio raro esto.
0: Tenemos que decirlo, como dijo Roberto, lo llevamos a Barranquilla este árbitro, ¿no?
5: El 21, la final.
0: ¿21 de qué?
5: De noviembre, sábado 21.
0: Sábado 21 de noviembre. Sí. Ahí está el partido.
1: Costó cobrarlo igual a González, Y ahora que
0: avanzamos con la carpeta, dale.
1: ¿Cuánto pone de descuento?
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0: Señores, queda tiempo cumplido. Vamos a ver cuánto marca el árbitro, que hizo todo lo posible para anularlo y no pudo. Se va a marcar el descuento de un momento a otro. Están empatando 1-1. El cartel que yo estoy viendo de acá arriba, 7 minutos, puede ser. Ustedes
1: ven. Señor, 7 minutos.
6: Sí, así es.
0: Ay, por el amor de Dios, 7 minutos, un montón. El centro que viene, Boca tiene que aguantarlo, está empatando 1-1. Ahí se viene el San Pablo, el remate, que va en dos tiempos y la contiene Montero. Quedan 7 minutos por jugar, empatan 1-1.
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0: Hay salida de Montero. Un saludo grande para los amigos de la brigada, que están prendidos a la radio, que están prendidos a Radio Splendid. Guarda que se viene el San Pablo. El árbitro dice que no hay infracción. Hay salida para Boca.
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0: Se le escapa la pelota a Villa, que no la puede contener. Lerner dice que...
4: Que se viene San Pablo, que las fallas defensivas de Boca fueron notorias. San Pablo no aprovechó.
0: La viene buscando, la controla Arboleda. Arboleda la juega hacia la izquierda. La salida del fondo para que la venga a buscar Sasa. La puede jugar atrás. La juega atrás para Duarte y salida para el San Pablo. Quedan todavía, jugamos con la hora, 5 minutos y un poquitito más. Están empatando 1-1. Con este resultado clasifica Boca.
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0: Ahí la viene buscando, la controla Duarte, la tiene Duarte. Guarda que se viene el San Pablo con todo y con todo. La abren hacia la izquierda. La están jugando para Silva. Silva la tiene. La juegan hacia la derecha. Ahí ganó el hombre del San Pablo. Viene para trabar y para ganar. La recupera, la tiene Marcos Antonio. Marcos Antonio la puede poner para Luciano. Guarda que se viene el San Pablo. Guarda que se vienen ellos. El centro tiene que salir el arquero. Alguien que salga, que cabece, no. Guarda que viene, saca de ahí, remata Herrera. Comienza a replegarse Boca, guarda que quedan 5 minutos. Está muy replegado Boca, Roberto.
1: Está muy atrás, me hace acordar. Pero no me lo que ocurra, no, mejor no lo digo. Pero no sé, pero...
0: Hay salida para el
1: no,
0: San Pablo.
1: No, tenés que buscar ese FAO porque ahora son centros, ¿me entendés?
7: Ahí Romero ya. Amonestado el paraguayo, camiseta número 11, Ángel Romero.
0: Está amonestado Romero.

0: Y además de estar amonestado, hay un tiro.
1: Eso es lo que no quería llevar. La infracción, van todo al área ahora.
0: Claro, por eso digo. Ahora van todo al área. Se vienen todos los chafalotes para nosotros. Para colmo, nosotros no defendemos bien. Y el arquero que no sale. Ahí está Artur. Artur que va a meter el centro. Artur que mete el centro que viene. Y el cabezazo que queda la pelota allí. Rebota en el hombre de Boca. Viene para correr Blanco, la controla Blanco. Blanco sale jugando para Villa, encara Villa, se la heroica Villa. Ahí se viene Villa, encara Villa. Es la tuya, Villa, es la tuya, Villa. Se viene Villa, es la tuya, le pegó con el hombre encima. Genera el tiro de esquina para Boca. Ahí se venía Villa, estaba muy solo Villa. Ahí se venía Villa, estaba muy, pero muy solo Villa.
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0: Estamos, señores, jugando con la hora. Quedan 3 minutos y medio. 3 minutos y medio. Todo se demora. Siguen apareciendo las amarillas. Empatan 1-1.
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0: Hay tiro de esquina. Ganó como un minuto Boca en este tiro de esquina. Le va a pegar Paredes. Paredes que va a meter el tiro de esquina. Mientras tanto lo amonestaron a Artur, que pedía que lo hagan más rápido. Ahí la juega Paredes. Paredes se la dio para Romero. Romero para Paredes. Ahí retiene Boca. Boca va a ganar un minuto en esta jugada. La termina mandando al lateral Romero. Pelota al lateral, lateral que hace rápido el San Pablo. La viene buscando y manda la pelota al lateral Villa. Quedan 2 minutos todavía por jugar. Un poquitito más de 2 minutos. Se defiende todo Boca. Queda un round por jugar. Empatan 1-1.
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0: Tanteamos la hora. Entre Piquet y Pácate. Estamos jugando ya el 5º minuto de los 7 que marcó el árbitro. Último ataque del San Pablo, uno de los últimos ataques del San Pablo, que empata 1-1 con Boca. Con este resultado clasifica Boca. Enmudecido el estadio. Ahí se viene el San Pablo con todo y con todo. Viene para la marca, queda y la pelota, la viene buscando Blanco. La puede sacar Blanco, no la rifa. Sale jugando Blanco. Ahora sí que le pega fuerte y alto para la corrida de Villa. Pelota que se va a ir al lateral, lateral defensivo. Lateral defensivo que tiene que hacer Artur. Hay salida para el San Pablo.
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0: La viene buscando, la controla el hombre del San Pablo. La abren hacia la derecha, la tiene para Artur. Artur que va a meter un nuevo centro. Sale el arquero con los puños. La podía haber agarrado. ¿Por qué no la agarraste? Metió los puños para que recojan el rebotello, para que la bajen bien. Menos mal que lo terminó perdiendo este que andaba por acá, que era Reagan. La termina perdiendo, la controla Blanco, revienta Blanco para que la baje Artur, el jugador más completito de ellos, para que mete un nuevo centro. Pelota que va a quedar allí, la viene buscando, la termina reventando Herrera a cualquier lado. Jugamos con la hora. Queda 1 minuto, señores, queda 1 minuto. Habrá un ataque más para ellos y el partido terminará empatado y va a clasificar Boca. Queda 1 minuto, señores. Ahí sale jugando desde el fondo, la controla Arboleda. La tiene Arboleda, la juega para Silva. Ahí se viene Silva, que la abre hacia la izquierda. Ahí está el ataque una vez más. La juegan para Silva. Silva la puede poner hacia el medio. Mete un nuevo centro. Pelota que viene para cabecear Herrera. La revienta Blanco. Queda allí parada. La viene buscando, la recibe Marcos Antonio. La tiene Marco Antonio, la abre para la izquierda. La juega para la izquierda. Se viene el San Pablo. Va a ser el último centro. Viene el último centro. La contiene arriba en lo alto. Esa es la que vale. La contiene Montero. Se le va Montero. Ahí Montero en lo alto. Agarra la pelota. Se va al piso. Le dice al árbitro que está acalambrado. El árbitro viene, mira el reloj. Ahí está Montero, le está diciendo al árbitro que está acalambrado. Festeja el hincha de Boca, que está ganando en la serie por 2-1. Boca va a lograr la clasificación. Se queda Montero en el piso, tirado Montero. Va a ser ya tiempo cumplido. El árbitro va a marcar 1 minuto más. Montero que se queda, tiene un calambre. Pobrecito, le duele. Pobrecito, hay que atenderlo a Montero. Sana, colita de rana. Si no sana hoy, sanará mañana. Ahí está Montero, que le duele, pobrecito, el piecito. El tiempo que está haciendo Monterito, aprendiste todo, Montero. Ahí salida para Boca, avanzamos con la carpeta, dale.
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0: Está empatando Boca en el global, gana por 2-1.
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0: Ahora le duele el muslo, la parte posterior del muslo. antes le duele adelante. Sana, sana, colita de rana. Si no sana hoy, sanará mañana. Dale, ya choreamos dos minutos con esto, dale.
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0: Son las trampitas del fútbol, ¿no, Robertito?
1: Hay que utilizar todo, hay que ser vivo.
0: Hay que ser vivo, hay que utilizar absolutamente todo. El manual de Bilardo tirado en la mesa, ¿no, Marcelo?
4: Sí, señor. El alma del narigón acá.
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0: Vamos a ver el árbitro cuánto marca. Ya estamos en 8 minutos del descuento. Seguramente que el árbitro va a dar un minuto más. Ahí está, le está pegando Montero, fuerte y alto. Pelota que vuela por los cielos del Morumbí. Hay 60.000 almas calladas. Hay 3.000 que están festejando, señores. Boca está logrando la clasificación. Boca va a ser semifinalista de la Copa Sudamericana. Instancias finales de un torneo internacional. Ahí se viene el San Pablo. Señores, se va a clasificar Boca. La marca de Villa la tiene Artur. Artur la puede poner hacia la izquierda. Un nuevo ataque para el San Pablo. Un nuevo ataque comienza. Será el último. Será el último, señores. Ahí la juegan por bajo. Va a empatar y va a ganar Boca. El centro que viene, queda la pelota allí. La termina despejando Di Lolo. Di Lolo se la dio para Villa. Manda la pelota al lateral. Lateral que tiene que ser para el San Pablo. Artur, que hace el lateral. Lo hace rápido. Van a meter un nuevo centro. Viene un nuevo centro. Queda la pelota allí despejando. Va a saltar Montero. Con los puños, Montero, no. Con los puños no, Montero, la concha de la lora. Con los puños no, ahora le duele la panza a Montero. Señores, señores, va a ganar Boca. Va a ganar Boca. Ahora Montero se tira porque le duele la panza. Ahora le duele la panza, antes le dolía el piecito. Ahí comienzan a agarrarse. Esto va a terminar mal. Esto va a terminar con fricciones. Señores, va a ganar Boca. Señores, va a empatar el partido. Va a ganar Boca. Se va a terminar el partido y va a ganar Boca. Señores, va a ganar Boca. Va a ganar Boca. Va a ganar Boca. Se va a clasificar. Están empatando. Acá hay un lío bárbaro. Todo el mundo quiere ir contra Paredes. Lo van a buscar a Paredes, señores. Ganó. Empató. Empataron 1-1. En el global ganó Boca. Después de empatar 1-1, San Pablo y Boca. En el global, Boca gana 2-1. Y se clasifica semifinalista de la Copa Sudamericana.
2: 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Es del Morumbí, terminó el partido y clasificó Boquita. Sao Paulo 1, Boca Juniors 1, con los comentarios de Roberto Leto y el análisis de Marcelo Lerner y el relato de Daniel Moyo.
0: Saludo enorme para el querido Sergio Rubín, que está celebrando el triunfo de Boca. Claro, un equipo argentino sobre uno brasileño. Ahí está celebrando el querido Sergio Rubín también.
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0: Bien, señores, bien, señores. Ganó, ganó, ganó Boca en el global. Ganó por 2-1.
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0: Gran festejo aquí, señores, de las 3.000 hinchas de Boca. Gran festejo de todo lo que estamos contentos de este empate de Boca que le da la clasificación. Increíble la carita de ellos, increíble cómo están.
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0: Boca se clasificó con este gol. A ver el gol de Boca, dale, a ver el gol de Boca. Ahí tiene la pelota, la puede jugar, la recibe, la viene buscando Alan. Alan es Velasco. Rebota finalmente en Arboleda. David y Goliath parecían uno y el otro. Velasco que es chiquitito y el otro que es inmenso. La controla, la viene buscando, la tiene Herrera. Herrera se la dio para Di Lolo. La juega Di Lolo. Se la da para Casibar. Ahí la controla Casibar. Casibar la puede abrir hacia la derecha para Flores. Flores que la pone. Ahí está el gol de Boca. Ahí está para pam, pam, pam, pam, pam, pam, pam, pam, pam, pam, pam, pam, pam, pam, pam, pam, pam, pam, pam. Gol. Gol. 17, ¿qué me vas a venir? Que la desgracia es el número de la suerte. El 17, Lozano sacó un zapatazo infernal después de recibir un pase de su compatriota entre uruguayo, la cosa uruguayo, un uruguayo 2. Lozano haciendo el gol de su vida. Lozano haciendo el gol más importante de su carrera. Lozano para gritarlo de hoy a toda la vida. Lozano para festejar, para celebrar que se abre el camino de Boca, que Boca vuelve a ser pata ancha aquí en Brasil, que Boca vuelve a ser pata ancha de vuelta en un torneo internacional, que Boca andás, y que yo te pido música para mis oídos.
5: Gol de Boca, gol de Boca, gol de Boca.
0: Lozano, el gol de Boca lo hizo Lozano, que zapatazo sacó Lozano, le rompió el alma al arquero, le rompió el alma al arquero Rafael, le rompió Lozano, lo rompió todo porque le redobló la mano al arquero para poner el gol del triunfo, para poner el gol de la clasificación, para poner el gol de la nueva distancia, para poner el gol de la noche. Lozano, apareció Lozano y... apareció Lozano y... apareció Lozano y adentro, adentro, adentro, adentro, el gol de Boca con la impronta del campeón, con la pisada del campeón, con la prestancia del campeón, con el corazón del campeón, con todo lo que te puede entregar mi Boca, el gran Boca del mundo, el gran Boca de América. Lozano pone Boca, Boca andás 1, Lozano, San Pablo 0. Qué feliz me hace cada vez que grito un gol de Boca. ¡Viva Boca, carajo! Boca andás, Boca andás 1, San Pablo 0. ¡Viva Boca, carajo!
6: Y
4: clasificó Boca a la semifinal. Lo espera Vasco da Gama. La primera semifinal, otra vez contra un equipo brasilero. Trabajan nuestros locutores. Ya se vienen los comentarios, ya se vienen las notas con los muchachos, ya se vienen las estadísticas. ¡Caro Boca, estamos felices!
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4: Vamos con el Turco a la Luz.
7: Bueno, Boca, después de este partido, de esta clasificación a las semifinales de la Copa Sudamericana, donde enfrentará al Vasco da Gama en la semana del martes 13 de octubre, el partido de ida en la Bombonera, en la semana del martes 20 de octubre, la revancha en Vasco da Gama, en Río de Janeiro. Boca se vuelve en vuelo charter, una vez que abandone el Estadio Morumbí, directo a Buenos Aires, mañana seguramente día libre para el plantel de Boca, que estará llegando alrededor de las 6 de la mañana.
8: Está Lozano.
9: Contame cómo lo viste a Boca, semifinales, fuiste la figura del partido, tal vez hayas jugado de los mejores partidos con la camiseta de Boca, te vas asentando.
10: Sí, yo creo que hicimos un buen partido, jugamos contra un buen equipo también. San Pablo, bueno, yo ya lo había enfrentado y muchos de los jugadores están todavía. Luciano, bueno, hoy no tuvo Caleri, pero tiene un buen equipo, creo que hicimos un buen trabajo. Así que nada, feliz por dar un paso más.
9: ¿Está sólido Boca?
10: Sí, yo creo que sí. Bueno, casi en lo último ahí no hacen un gol, pero veníamos manteniendo la valla en cero, que es muy importante para nosotros. Así que nada, hay que seguir por este camino, venimos muy bien, así que ahora disfrutar un poquito.
9: Felicitaciones para vos y la familia que debe estar mirando. Abrazo
10: grande. Bueno, muchas gracias, Marce. Déjame mandarle un saludo grande a toda la gente de a mi familia, más que nada. A la familia de Juan Izquierdo, que hoy fue un partido muy especial para mí acá. Hace 2 años perdí a un compañero acá en esta misma cancha. Así que nada, para toda la familia de Juan.
9: Abrazo. Vamos.
11: Soy feliz.
4: Mira la palabra del autor del gol de Boca, de Lozano. Después vamos con el podio. Vamos con el podio de los mejores. Ahí estaba Lozano, el autor del gol de Boca. Vamos, chicos.
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4: Otro.
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4: Dentro de un rato se viene el show de Boca, la segunda edición con Pablito D'Angelo.
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4: Ya se viene el comentario de Roberto Leto. Vamos con tres más y viene el comentario. Ponemos a Sinatra.
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4: Ponemos a Sinatra.
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1: Abrazo para Juancito Leiva, para la gente de Junos, ahí de Pizza Junos que están escuchando la transmisión, pegaditos. Le mandé lo rico que nos mandaron el día de hoy, que bueno, como cábala arrancó muy bien, como me decía Juan. Entramos bien, una victoria. Fue un empate, pero igual es la clasificación. Es la clasificación para que Boca esté en las semifinales de la Copa Sudamericana. A Boca le faltan tres partidos para poder ser campeón de un torneo. Es ahora Vasco da Gama, siempre Boca arrancando de local y cerrando de visitante. Y después la final será en Barranquilla, en el mes de noviembre. Yo no me quiero adelantar, lógicamente el hincha me dice, hablame del partido de hoy. El partido de hoy, primer tiempo, te digo que prácticamente no pasó nada, salvo un cabezazo que sacó justo Montero cuando era gol. También la pelota pegó en Di Lolo y después fue el travesaño. Un San Pablo muy tibio en el primer tiempo. Un Boca también que se acomodó en el partido. Lo veía muy tranquilo. En el segundo tiempo salió un poquito más a buscar el partido ya obligado por el tiempo el equipo local. No creó situaciones, sino que estuvo más incisivo. Ganó mucho por arriba. Boca tiene un inconveniente con el tema por arriba. Porque en definitiva después el gol, el descuento es por arriba. Pero previo a eso hay una gran jugada donde Flores, cuando Boca no atacaba, cuando estaba jugando prácticamente en su campo, y Flores lo ve el pique al vacío de Lozano que le gana la espalda a Arboleda en la línea de tres que había quedado marcada en el equipo de San Pablo, y Lozano defiende muy bien, define muy bien, y Boca pasa a ganar 1-0 y el partido estaba liquidado. Después aparecieron las jugadas, la del gol anulado, después que no se quedó quieto San Pablo. Y porque Boca se metió atrás, algo que el hincha de Boca a veces le molesta, pero bueno, te lleva al rival, te lleva la posibilidad de jugar en Brasil, de pasar de ronda, te lleva todo eso. Y Boca soportó el empate y después soportó algunos minutos más, pero Boca en la general del partido ha sido más. Por el segundo tiempo en la Bombonera y porque fue un equipo más ordenado, tiene mejores jugadores, Boca quizás eso no lo aprovechó. El San Pablo para mí no es un equipo fuerte, se lo ve un equipo nada que ver con los fans de San Pablo que hemos tenido que enfrentar en algún momento en la época de oro de Boca, pero acá lo importante es que Boca ha clasificado y sigue en los tres torneos. Ahora vendrá otro mata-mata, primero tiene que jugar por el campeonato con San Lorenzo y después vendrá el mata-mata con Racing. Pero el equipo, a pesar de las bajas, a pesar de que hoy tuvo la posibilidad de recuperarlo a Delgado, tuvo la posibilidad de recuperar muchos jugadores, el equipo igual se acomoda y sigue ganando, y eso es muy importante para que Boca pueda seguir creciendo, porque crece en todos los torneos y eso le permite seguir apostando a esta guerra que es realmente el tiempo, el fútbol, las lesiones, todo lo que te lleva a esta situación. Hoy, si tengo que buscar una figura en Boca, yo me voy a quedar con Blanco. A Blanco lo veo en un gran nivel, defendiendo y atacando. Y hoy no pasó tanto el ataque, sino que lo veo por lo como defiende, la gana que pone. Después además cumplieron, algunos jugaron mejor, yo lo vi a Herrera mejor que Di Lolo. A Di Lolo lo vi que se equivocó también en la jugada del gol anulado y también no está atento y le ganan en el área y ponen el 2-1. Por eso, yo digo que grandes figuras no hubo. Fue un equipo que trabajó tranquilo en el primer tiempo y en el segundo tiempo tuvo otro partido. Un partido con un rival que más fue a buscar por arriba que por abajo, porque no tiene jugadores por abajo. Y así, de esa manera, se puso a tiro de empate, pero con pocos minutos que quedaban. Boca lo ha ganado, está clasificado y bueno, y Boca sigue. Y ahora tendrá que jugar el domingo tempranito en la cancha de San Lorenzo, también por puntos importantes por la tabla anual. Y después habrá que jugar con Racing a los 7 días, enfrentándolo ya por la Copa Argentina. Así que son todos mata-mata que se acercan cada vez más a la parte final. Porque esto van pasando. Ya ahora, yo vuelvo a repetirlo, como arranqué el comentario, a Boca le quedan 3 partidos para ser campeón de la Copa Sudamericana. Pasar a Vasco da Gama y llegar a la final, no sé con quién le puede tocar del otro lado, en Barranquilla en noviembre. Pero no nos apresuremos. Lo que tenemos que decir es que Boca necesita clasificar y Boca necesita ser campeón, como lo dije en el comentario. Así que Boca tiene que aprovechar todo. Es el momento de Boca y eso hay que aprovecharlo para que Boca pueda por fin festejar un título.
4: El comentario de Roberto Leto, que tiene palabra de comentarista.

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1: Y Marcelito también tiene su opinión. Yo creo que estamos más o menos iguales, porque los dos vimos el partido juntos y coincidimos en los errores y en las virtudes. Pero mejor escucharlo a él.
2: Yo digo, Roberto, que había que clasificar, ¿no? Ese es el objetivo, era el objetivo. Y en el balance de los 180 minutos, un poco más con los descuentos, Boca fue superior a San Pablo. La diferencia la hizo acá la Bombonera en el segundo tiempo. La diferencia la hizo también en pasajes de este partido. Esperábamos un San Pablo más aguerrido, más buscando dar vuelta a la serie. Esperábamos que San Pablo se viniese con todo, pero encontramos un San Pablo tibio. Una de las peores versiones que vimos de Sao Paulo en la historia. En este equipo que jugó Raí, por ejemplo, que jugó Toninho Cerezo, que jugó Kaká, que lo dirigía Tené Santana. Era un equipo de lujo el Sao Paulo, con una historia impresionante. Bueno, no quedó nada. Esto es una pálida imagen de lo que es Sao Paulo. Boca lo vino a esperar, vino a ver si podía meter un contragolpe. Lo metió en el segundo tiempo. Nosotros decíamos con Roberto, ojo que si Boca lo ataca, lo va a dañar. Y la primera vez que lo atacó, así, a fondo, lo dañó. Y después lo tuvo a Casíbar para rematar solo, y la pifió dentro del área chica. Boca podía haberlo rematado. Confundieron un poco los cambios del Vasco. Porque entra Villa, cuando Boca hace el gol, se pone 1-0 y se queda con 3 delanteros. No había necesidad de seguir arriesgando. Era el momento de Belmonte, tal vez, en ese instante. O si entraba Villa, sacarlo a Merentiel de repente. Y después, en el transcurrir del partido, Sao Paulo no lo apretó nunca. Marcamos muchas veces durante este partido que las veces que Sao Paulo fue de arriba, ganó. Y eso es un tema a trabajar en Boca. Que preocupa, porque las pelotas aéreas fueron de Sao Paulo. No tuvo muchas, una en el primer tiempo que salvó Montero, y en el segundo tiempo el gol. Nos va a quedar la duda para siempre del gol anulado. Tendremos que ver bien por qué se anuló el gol de Sao Paulo cuando el partido ya estaba 1-0 a favor de Boca. Pero hubiese cambiado un poco la historia, ¿no? Con ese gol anulado ahí al toque del gol de Boca. Boca jugó un partido correcto. Marcó bien, hubo un buen trabajo de Herrera. Para mí Blanco fue el mejor de Boca. Siempre bien cuando va y bien defendiendo hoy. No los desbordaron nunca y le puso esa cuota de garra que había que ponerle. Bien Paredes, el Chelito Delgado, un Ascasíbar que estuvo flojo hoy. Berentiel poco participativo. El pibe que no jugó un gran partido, Flores, pero metió la pelota del gol de una manera increíble. Creo que este fue el mejor partido de Lozano desde que está en Boca. En fin, Boca juega una semifinal de una Copa Internacional. Ese era el objetivo cuando empezó a jugar esta serie. Ganó en la Bombonera bien, hizo la diferencia, la cuidó en Sao Paulo y ahora festeja. Va por Vasco da Gama, un equipo que en su cancha es difícil, pero que tampoco es de los cucos. Está en zona de descenso en el Brasileirão. Por eso digo, esta Copa para Boca tiene que ser el objetivo principal en este semestre. Tiene todo para ganarla. Depende, y les voy a decir con total convicción, pura y exclusivamente de Boca.
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2: Ya se viene Pablito D'Angelo, trabajan nuestros locutores.
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4: Vale, el Vasco.
2: Bien, vamos con el Vasco entonces.
4: La Sudamericana, peleando por el campeonato local, peleando por la Copa Argentina, al mismo tiempo peleando por la anual. Empieza a verse tu mano, empieza a ver el equipo que vos querés y después te lleva al Vasco jugador, si querés, al Vasco persona. Te removió algo venir a este estadio, te trajo lindos recuerdos. 26 años pasaron, un poquito, pero siempre te has ido contento de acá.
5: A ver, primero felicitar a los jugadores. Hemos hecho, a mi entender, un partido muy serio. En el primer tiempo dominamos todos los aspectos. y en el segundo San Pablo, obviamente, que es un equipo que tiene su historia, que fue a buscar y ahí sí que nos llegó un poquito más. Pero siempre buscamos, la presión fue alta, tratar de recuperar en campo rival y tratar de encontrar los espacios. Creo que lo hicimos bien. Después, bueno, esto es fútbol, me hubiese gustado ganar, la verdad. Pero bueno, el empate nos da la posibilidad de pasar a semifinales y repito, como entrenador felicito a mis jugadores y como hincha le agradezco. Después pasaron 26 años, ya no me puedo mover y no hay mucho más para decir.
6: Vasco, ¿qué tal? Buenas noches. Seba Sellaro en vivo para Somos Boca por Radio República todavía. La palabra es orgullo por haber sido superior en ambos encuentros, en la Bombonera, en lo que se disputó hoy aquí. Y si te llevas alguna preocupación entre tanta alegría porque se suman los partidos, los soldados se van cansando, no para el calendario, pediste no jugar en fecha FIFA, se juega en fecha FIFA.
5: No, bueno, orgulloso del grupo, de la unión y que bueno, vamos para adelante. Llevamos 3 meses, estamos vivos en todas las competencias y sabemos que venimos de un trajín largo y complicado de partidos, de todos partidos importantes, de todas finales. Por eso orgulloso del grupo, pero bueno, ya mañana hay que empezar a pensar en la liga, que es algo que tenemos que tratar de seguir mejorando, de competir o competir, de estar más cerca de las primeras posiciones y bueno, para eso jugaremos el domingo ante San Lorenzo, trataremos de conseguir los 3 puntos, vamos a ver en el viaje el tema físico y bueno, trataré de poner como siempre lo mejor.
7: Vasco, acá David sí. Ganga para Todo Boca. Quería consultarte qué tan importante es para vos el partido de hoy, más que nada pensando en el futuro y si sentís que el equipo necesitaba esta muestra de carácter que por ahí en partidos anteriores le había faltado.
5: A ver, vamos a ser claros, el rival, la instancia, seguramente que en este trimestre o estos 3 meses el rival con más historia o en la instancia que jugamos y el partido de eliminatoria es importante. Es una cuota de confianza a lo que queremos y cómo lo buscamos y cómo lo encontramos, pero tenemos que tener los pies sobre la tierra, tenemos que ir con tranquilidad. Falta todavía mucho, nos vienen partidos tan o más importantes que este ahora y bueno, cuando vamos pasando siempre el que viene es más importante y eso habla bien de todos. Trataremos de estar organizado, de serenarnos, obviamente que vamos a festejar, lo están festejando, pero ya cuando estemos en el avión hay que calmarse y ya pensar en San Lorenzo.
8: Vasco, ¿cómo estás? Ezequiel Sosa, estamos en vivo para Tays Sports. Se habló todo el día de que Boca hacía 10 partidos que no podía ganar en Brasil. ¿Cuán importante es romper esa racha? ¿Cuán importante es ganar en Brasil? Vos fuiste jugador, ganaste, saliste campeón acá. No sé si eso ameritó algún mensaje especial para plantel. Y te quiero preguntar también por el partido de algunos chicos que hoy tal vez jugaron el partido más importante de su vida, de su carrera. Jagger Herrera, Flores, entre otros nombres.
5: A ver, no, yo trato de ir de frente con los chicos, sé que era un partido importante, había que estar calmo, obviamente que el cosquilleo en la panza lo tenés, pero eso cuando al minuto, minuto y medio ya se tiene que ir. Y creo que a mí me ha gustado el equipo, me sentí representado. Los 90 minutos, a pesar de los últimos minutos que lo sufrimos, es obvio que acá podés llegar a sufrir algo, pero estuvimos bastante, bastante serios y bueno, los chicos me ponen contento, pero tienen que seguir, es una experiencia importante, enfrente hay un rival con una plantilla también de experiencia y bueno, jugamos en un estadio que se sintió más nuestra hinchada. La verdad que lo importante es consiguiendo este tipo de partidos, esperemos que el hincha se sienta identificado y obviamente que son los resultados los que manda y necesitamos salir campeón de algo, pero tenemos que ir tranquilitos y nos resta mucha temporada todavía, va a haber, esperemos que no haya altibajos, pero esto es fútbol y cuando vengan esos altibajos encontrarnos enteros.
1: Ahí está el Vasco Arrobarrena después de la gran victoria, no victoria, sino la clasificación de Boca. Boca empató 1-1 y ya está en las semifinales de la Copa Sudamericana. Estaba hablando recién el Vasco y ya lo vamos a escuchar nuevamente. Ya se viene el show de Boca con Pablo D'Angelo. Pero primero, el cierre de los dos grandes locutores. Ahí lo tenemos a Pancho, lo tenemos a la Chinita, para terminar con esta transmisión y arrancar después ya directamente con el show de Boca.
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3: 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No se vayan que ya llega el show de Boca con Pablo D'Angelo.

0: clasificados semifinalistas. Y vos lo vivís en el show de Boca. Te quedás, ¿verdad? Estaba hablando el Vasco. ¿Sigue hablando el Vasco? A ver, escuchamos al técnico de Boca, dale.
1: ¿Me podés hacer un análisis del partido de Milton Delgado que volvió hoy? ¿Y qué se le dice a la hinchada nuevamente acá en el Morumbí que hace tanto esfuerzo para poder venir? ¿Ya se puede ilusionar?
2: A ver, nosotros con el hincha, primero agradecerles y es obvio que el hincha se puede ilusionar. Nosotros tenemos que tener, como digo, los pies en la tierra y tranquilidad, ser cautos. El Chelo volvió después de 10, 12 días. Lo veía entrenar. Sé lo que puede rendir, sé lo que puede resistir. Me sorprendió que me haya pedido el cambio, se estaba cansado. Pero es un chico que deja todo. A nosotros nos da una cuota de tranquilidad a la hora defensiva y ofensivamente lo mismo. Ha cortado muchas pelotas arriba, hemos presionado bien y eso es gracias a nuestros delanteros. Terminó muy cansado, obviamente. Después la otra pregunta era... Gracias y esperemos que se sientan identificados con el esfuerzo y con las ganas que ponen los chicos.
3: Vasco, ¿cómo estás?
2: ¿Cómo estás?
3: Bien, acá. Gonzalo Zuri para el diario Le. Quiero preguntarte, porque sí habla mucho siempre de jugar a lo Boca, cómo se juega a lo Boca. Muchas veces se confunde tal vez con plantar batalla en defensa. Este Boca juega a lo Boca y también te quiero preguntar si San Pablo, en este escenario, para vos cuando lo viste en el calendario, fue más una oportunidad que un rival de temer.
2: Yo creo que para muchos chicos era una linda oportunidad. Para revertir, igual es un cuarto de final. Obviamente que los títulos te dan la posibilidad de revertir algunas situaciones, pero he visto chicos con mucho temple. La verdad que los vi tranquilos esa energía que transmiten al entrenador lo deja más tranquilo. Obviamente que he tenido muchas veces que me han mostrado otros equipos la misma energía y perdí. Pero en este grupo creo que tienen ganas, que tienen hambre. Y esperemos ir, como dije, de a poco, falta mucho es normal que el hincha se ilusione, pero nosotros tenemos que parar la pelota y ir partido por partido, pues mucho viaje, mucho partido, mucha concentración. Trataremos de ver los momentos idóneos para darle un poquito de descanso de la cabeza.
4: Vasco, buenas noches. Estamos en vivo para Único Grande. Felicitaciones ante todo.
2: Muchas gracias.
4: Te quiero preguntar si te preocupa que le hayan hecho un gol de cabeza de nuevo a Boca y si pensás que ya tenés tiempo de acá el domingo para ir planeando el partido con San Lorenzo con el equipo titular.
2: De acá vamos a ver cómo terminaron. Hay muchos chicos que terminaron cansados. Vamos a analizar a San Lorenzo. Bueno, en el último partido San Lorenzo jugó con línea de 5. Después varió en el medio campo, pero eso es otra cuestión. El gol de cabeza, te voy a ser sincero, cuando arrancamos teníamos menos estatura que San Pablo, cuando nos hicieron el gol teníamos más altura que San Pablo. Hay un error, porque lo he visto, pero bueno, es fútbol. Se cometen errores. Me hubiese gustado ganar, repito, pero no puedo quejarme de nadie. El esfuerzo está y es la primera vez que nos ganan o nos hacen un gol de pelota parada sacando lo de Riestra. Así que hay que seguir trabajando, seguir insistiendo y obviamente que estarán contentos en el vestuario.
5: Ahora aquí, por favor. Caio, One Sports Brasil. Después de casi 30 años, vuelve aquí como entrenador y logras una clasificación importante. ¿Cómo fue la sensación de volver a Morumbí, por favor?
2: No, la sensación, el túnel está cambiado. Recuerdo hace 26 años papelitos pegados. Hoy no habían los papelitos pegados. recuerdo la cantidad de gente, más o menos la misma. Pero bueno, el campo está espectacular. La verdad que a los chicos le hablé como entrenador y después le hablé como hincha. Me sale eso, pero bueno, creo que, como dijeron, hay chicos de 19, 20 años que les servirá para futuro.
6: Última pregunta.
7: Hola Vasco, buenas noches.
2: Buenas noches.
7: Hay dicho después del primer partido que el primer tiempo de Boca no fue tan bueno y hoy fue una actitud totalmente diversa. ¿Qué piensas de São Paulo? Que dio con muchos nervios, hasta con los hinchas haciendo mucho barullo. ¿Te sorprendió la actitud de São Paulo en la primera parte? ¿Y qué puede decir sobre su equipo en esta primera parte?
2: Mira, no me gusta hablar del equipo rival porque tampoco me gusta que hablen de mi equipo porque yo no los veo entrenar, no sé lo que le pide el entrenador. Enfrente hay un entrenador con mucha historia, un entrenador que sabe lo que quiere. Es verdad que nosotros allá en el primer tiempo nos costó, en el segundo fuimos superiores y bueno, pudimos tener la suerte de compartir. Acá en el primer tiempo nosotros fuimos superiores, manejamos los tiempos, no creo que nos hayan un cabezazo, creo que en el palo, pero en el travesaño, pero después la sensación era que lo teníamos dominado. Y en el segundo tiempo, obviamente que cuando va pasando los minutos, el hincha se pone impaciente y hay jugadores que lo sienten y empezaron a dejar más espacio y empezaron a fallar más. Y ahí aprovechamos en una jugada.
0: Muy bien, señores. Hasta ahí el Vasco @Barrena. Hasta ahí nuestro técnico Boca. Clasificó, Robert.
8: Clasificó Boca, que eso es lo importante. La gente de Boca está contenta, está feliz. Boca ha logrado clasificar y estar ya en las semifinales de la Copa Sudamericana. Una Copa Sudamericana que en un momento dado a Boca parecía que no le iba a dar tanta importancia por los rivales que aparecían al comienzo. Pero ahora ya jugando con los brasileños y a tres partidos de poder llegar a la final, es algo que al hincha de Boca la atrapa, porque la Sudamericana también te da la posibilidad de ya ingresar en la Copa Libertadores de América y también de poder jugar partidos de recopa. Por ejemplo, la Sudamericana tiene marcada el partido de recopa Sudamericana contra el de Libertadores.
0: Claro, lindo partido ese, ¿no?
8: Muchos temas que te permiten. En un primer tiempo que no fue bueno, ni para Boca ni para ellos, no hicieron nada, tenían que ir a buscar el partido y no fueron nunca a buscarlo. Y Boca aprovechó el momento, la jugada para llegar al gol, y después del gol, lógicamente, fue a buscarlo por arriba, que era el arma que tenía San Pablo, y bueno, tuvo una jugada dudosa, y el gol a un lado, y después convirtió. Pero jugadores que jugaron, que hoy la rompieron, no hay muchos, yo me quedo con Blanco. Yo a Blanco lo veo tan atento a todo, a defender y a atacar. Herrera también, porque está muy firme.
9: Se la bancó.
8: No, Herrera te da más seguridad que Di Lolo.
9: Sí.
8: Eso te lo
10: digo. Sí, totalmente. Lo dijo hoy, viste, también Pancho Sá en la nota, que le gusta cómo se va acomodando en la primera boca.
8: No, cómo juega.
9: Que no estuvo bien Paredes, no está al 100.
8: No, Paredes no participó prácticamente en sí del partido con lo que es él. Participa por su presencia, por su pausa, por lo que puede hacer. Pero, y hoy no jugó bien Velasco. No tuvo los partidos que venía teniendo.
9: No, el mediocampo de Boca no anduvo bien.
8: Y después hay un pase de gol que es espectacular, el de Flores para Lozano.
10: Sí, ¿no? Para Lozano.
8: Es una asistencia que la ve alguien que sabe porque la puso justo. Entre medio de del central que había quedado, que era Arboleda, jugaba con línea de tres ya en ese momento.
10: Lozano que le dedicó el gol a su compañero que perdió la vida justamente en ese...
0: Juan Izquierdo, hace 2 años...
10: Que falleció en ese estadio.
0: El 22 de agosto de 2024 se desplomó por un paro cardiorrespiratorio Juan Izquierdo.
8: Jugando para Nacional.
10: Nacional de Montevideo, correcto.
0: Jugando para Nacional y hoy lo recordó Lozano en la
8: antes.
0: En el postpartido.
10: No, le dedicó el gol.
9: Claro, Lozano...
0: Era compañero, jugó Lozano ahí. A ver, escúchenlo a Lozano, a ver.
11: Felicitaciones para vos y la familia que debe estar mirando. Abrazo
12: grande. Bueno, muchas gracias, Marce. Dejame mandarle un saludo grande a toda la gente a mi familia, más que nada. A la familia de Juan Izquierdo, que hoy fue un partido muy especial para mí acá. Hace 2 años perdí a un compañero acá en esta misma cancha. Así que nada, para toda la familia de Juan.
0: Ahí estaba, ¿ves?
10: Tremendo.
0: Recordando la muerte en el campo de juego.
9: Claro,
0: sí, se lo llevaron, lo asistieron, pero falleció el 27 de agosto.
8: Estuvo unos días, creo, ¿eh? No, no falleció inmediatamente.
10: No, no, fue inmediato.
8: Ahí fue. ¿Inmediatamente? Sí. ¿No lo recuperaron después? No,
6: yo creo que el partido fue el 20.
8: Pero creo que... Sí, bueno, no importa.
6: Yo creo que fue el 22, murió el 27, como dice Leto. El 27 murió.
8: A mí me parecía que estaban todos rezando por él, pero
9: sí,
8: estaba...
9: Sí, sí, Lozano fue jugador de Nacional de Montevideo antes de ir a Argentino, después pasa a Argentino y de Argentino a Boca.
8: Claro, exactamente.
6: Pero estuvo aquel partido ante San Pablo en el Morumbí. Sí. Le voy a dar una buena noticia antes de ir a la tanda.
8: Sí, ¿cómo no?
6: ¿Saben cuál es la buena noticia?
8: ¿Cuál es?
6: Que el Vasco da Gama, el próximo rival, sí, no puede jugar en su estadio. Tendrá que definir la semi frente a Boca en una cancha diferente, debido al aforo mínimo exigido por Conmebol a partir de semifinales. Le pide 30.000 mínimo y la cancha, el estadio Saullanuario, tiene un espacio para 20.419. Le faltan 10.000.
10: Entonces va al
9: Maracaná.
10: Al Maracaná.
6: Quiere al Maracaná. O sea que Vasco da Gama.
10: Sí, sí, sin duda.
9: Y el estadio de Vasco da Gama está muy cerca del Maracaná.
10: Están pegaditos.
9: Creo que jugarán en el Maracaná.
6: Bueno, una buena noticia entonces, porque ante Independiente de Santa Fe jugaron.
10: Traigan los recuerdos para ganar en el 2023.
8: No, porque yo comenté un Boca Vasco da Gama por Copa Libertadores de América. Yo lo comenté, ganó Boca 1-0.
10: ¿En ese
8: estadio?
10: El tema es que cambió el reglamento.
8: No, capaz cambió. Claro, yo te digo que fue, me acuerdo que tiene hasta un arco, no hay una tribuna.
9: Exacto, sí. Claro.
6: Pero ¿a qué instancia fuiste?
8: Bueno, tanto no te puedo decir.
6: Semifinales pone ese mínimo.
8: Ah, bueno, puede ser, capaz que no era semifinales.
6: Ah, bueno, a partir de semifinales 30.000 mínimo.
8: Bueno.
6: No, ya lo tenemos. En un rato lo vamos a escuchar. Mirá, en un rato vamos a escuchar a Montero, en un rato vamos a escuchar a Paredes.
8: El hincha de Boca tiene para escuchar a todos, ¿eh?
9: Es que otro estadio no hay. En Río de Janeiro está el de Botafogo. Puede ser que el de Botafogo, es grande el de Botafogo.
10: Ese es grande también, no recuerdo cómo se llama, pero...
8: Ese se llama, tiene un nombre de... ¿No te llamas Avalanche? Joao Avalanche, no se llama ese estadio. Ahí jugó Boca contra algún partido que jugó con un equipo que no era Botafogo,
9: es
8: era
9: el
8: otro.
9: Es el otro estadio.
10: 37.000 localidades tiene el Botafogo.
9: Puede ser que se juegue en el de Botafogo.
10: El estadio Nilton Santos.
8: Está en Nilton Santos.
10: Nilton Santos.
9: Claro, porque después Fluminense y Flamengo juegan en el Maracaná. Así que el otro estadio es el de Botafogo.
6: Pero jugarán en el Maracaná por ahí.
10: No, tiene el Maracaná.
8: Es muy grande.
10: Mirá, el Maracaná tiene 79.000 localidades.
9: Yo creo que el estadio de Botafogo, como dice el Pampa, para 37.000 personas está más acorde.
8: Claro. Y
10: después está el
6: cuarto de final en el partido.
9: Yo creo que Vasco da Gama...
8: No me acuerdo.
6: Acá me lo acaba de decir Diego Mendoza, fue cuartos de final.
8: Ah, cuartos de final fue. Sí. Pues yo me acuerdo que fui y ganó Boca 1-0. Y bueno.
6: 2001.
8: Mira vos, salió campeón de América. Vos.
6: 2001. 2001.
9: Yo creo que Vasco da Gama, de los equipos de Río de Janeiro, es el menos popular.
8: Sí, eso que sí. Sí, sí, sí.
9: Sí, menos que Botafogo.
8: Sí, menos
6: y que Botafogo. Y en Río son los cuatro grandes, claro, ¿no?
9: Vasco, Flamengo, Fluminense... Para mí después Botafogo y después...
6: El clásico eterno es Fla-Flu.
9: Claro.
6: Fla-Flu.
8: El partido que hay que ver mañana, el lindo verlo, es el de Santos y Mineiro. Para mí ahí, de ahí sale el otro finalista. Por más que me digan todo que Cienciano te golea, qué sé yo.
6: No vendría
9: valor. No hay tanta diferencia en la altura. Ganó 2-0.
8: Oh, bueno, pero juega contra un equipo...
9: No, pero City. Con Montevideo City Torque se lo puede dar vuelta a Montevideo.
6: A mí me encantaría jugar la final con Cienciano. Lo sacás de la altura, de la Barranquilla. No corre.
9: Sí,
6: no corre.
9: Pero hay que ver si llega. Ojo que no quede eliminado mañana con Montevideo City Torque. Son dos goles y juegan en Montevideo. No,
8: aparte, pues, tiene
9: baja mucho el nivel de Cienciano cuando sale de la altura.
8: No tiene
6: y la otra final, semifinales.
9: Santos Mineiro.
6: Ganó Santos la ida.
8: 2-0.
9: Sí.
8: Tiene que levantarlo el equipo de Domínguez.
10: Lo que sí sabe cómo está la chilindrina en las redes sociales, ¿no?
9: Sí, están diciendo todo que fue un robo.
10: Es tremendo, ¿no? Como
6: bueno,
8: que... por el lugar.
10: Sí, claro, viste. Arrancó la opereta.
9: Aparecieron las gallinas que están,
6: están
9: despechadas porque no juegan nada.
10: Que sigan viendo.
8: Bueno, hay que jugar dentro de poco ya,
9: Sí, el primero de noviembre.
10: Habrá que ver si, justo que decide el Superclásico, si corre esta posibilidad que están analizando de que haya visitante, ¿no? Sería una locura. Pero... Lo están analizando.
6: No.
10: Está en la cancha.
9: Sí, está en la cancha.
10: No, Pablo está en la cancha.
9: Pablo, Juan. Dice Juan que fue gol del mellizo, de Guillermo. ¿Qué dije? Por eso te está diciendo que fue...
8: Sí.
6: ¿Por qué gol del mellizo?
9: El del partido de Vasco da Gama.
6: Ah, aquel partido del 2001.
13: Sí, sí, sí. 2001, sí. Vasco da Gama y San Gabino, gol de Villa.
6: Sí, en la cancha.
13: Apedrearon al micro de Boca.
6: Sí, obvio, apedrearon al micro de Boca cuando llegaba el Morumbí, sí. Sí. Aparte con la trifulca al final, después de todo, ¿no? Sí. Estaban ahí,
10: algo dijo Paredes, sí, seguro, sí, al pasar. Dijo, sí. Es bravo.
6: Sí,
10: el
6: se
10: cinco.
6: Le fue el humo todo.
10: Es bravo el 5 de Boca.
6: Sí, sí, sí, sí.
9: Está bien, es el verdadero capitán, símbolo y emblema.
6: Sí, señores. 2018, les propongo algo.
13: ¿Qué nos propones?
6: Hacer una tanda, la primera. Y cuando volvamos, tenemos voces, opiniones. Vamos a recordar el gol de Boca. Hasta la una, solo hablamos de Boca.
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0: 19, un buen momento para presentar en el show de Boca al fiscal Fernando Pérez. Hola, Fer.
1: Pablito, compañeros, oyentes, amigos del show de Boca, abrazo Pertuti. Bueno, llegamos a la instancia en donde hace un tiempo atrás decíamos, che, la sudamericana, jugarla, qué castigo, y mirá vos dónde nos encuentra ahora, ¿no?
0: Sí, en etapa de definiciones, ¿eh?
2: No, esto era algo que veníamos diciendo, el castigo, el enojo del hincha de Boca iba a durar lo que podía pasar, lo que podía pasar con los primeros partidos. O'Higgins, Recoleta, ya después dijimos, seguramente será un brasilero. Bueno, tocó San Pablo, vuelve a tocar un brasilero, Vasco da Gama, y es probable que la final también pueda ser un brasilero. Entonces, ya está. No, hay que dejar el pasado atrás. Boca está en semifinales de un torneo internacional, de menor valor, obviamente, porque la sudamericana no es la Libertadores, pero ahora hay que ganar esta Copa Sudamericana, porque no solamente te da la posibilidad de jugar la Libertadores el año que viene, sino que además te da la posibilidad de tener otro título internacional que la Recopa Sudamericana con el campeón de la Libertadores.
3: Claro.
2: Entonces, es muy importante.

0: te soy sincero, sé que el Vasco da Gama no es uno de los equipos, de los mejores equipos de Brasil, pero Boca va a tener que mejorar y bastante, ¿no? Más allá que el planteo que hizo hoy Boca dependió mucho de lo que hizo San Pablo. De San Pablo, la verdad, fue desastroso, más allá que quizás en el primer tiempo tuvo la única a favor. Pero Boca jugó mucho a eso, ¿no? A ver lo que hacía el San Pablo. El San Pablo no hizo nada.
1: Fernando.
0: Boca tampoco lo hizo, pero en definitiva, en líneas generales, en los 180, Boca fue superior.
2: Escucha esto, Turco, pero escucha esto, mira. Escucha, Roberto.
1: Sí, querido.
2: La progresión del torneo incrementa los ingresos, escucha esto,
1: Sí.
2: En cada ronda, los equipos que llevan a octavos reciben $1,250,000. Escucha. Los que.
0: Pablo.
2: Escucha. En cuartos.
0: Me chupo un huevo la plata, quiero que salga campeón.
2: En cuartos recibe $1,700,000.
3: Sí, dale, optimista.
2: Semifinales, 2,300,000. Segundo puesto, 7,000,000.
1: Nadie piensa.
2: El campeón, 25,000,000 de dólares. Pero pará, si un equipo disputa todas las instancias desde la fase de grupos y termina consagrándose, puede lograr cerca de $40,000,000.
4: Boca no es el caso.
1: Sí, pero Boca no.
2: Bueno, pero Boca entró en repechaje, así que claro, jugó muchas etapas.
1: Boca no piensa en la plata, acá lo que se piensa es en la gloria, que hace mucho tiempo que no la tiene Boca.
0: La plata.
2: Bueno,
0: plata,
2: ya sé, bueno, no me bastardes así. 40 palos son 40 palos. Te puedo asegurar que en Boca vienen bárbaros.
1: Pero la gente no está pensando
0: Boca,
1: en la
0: Pablo,
1: plata.
0: ¿Qué plata?
1: La gente está pensando en la gloria, en ser campeón.
2: Se vendió ese no porque hacía falta plata, Turco.
1: Sí, se vendió ese no porque Boca lo quiso vender y porque el jugador se quiso ir. Terminemos con eso, que Boca lo vendió porque necesitaba la plata. Boca no necesitaba la plata de Zenón. Boca lo vendió porque apareció la oportunidad, el jugador se quiso ir y se fue, listo, se terminó. Sí. Más allá de que el Vasco no quería que salga a la venta, no fue por un tema económico que se hizo porque Boca está ahorcado. Acá no importa la
2: plata. Nadie habla de estar ahorcado.
1: Pero nadie,
4: Boca, por Copa Libertadores.
0: Boca tiene que salir campeón de lo que sea. Claro. ¿Vos sabés cuánto gana el campeón de la Copa de la Liga? $500,000. Una miseria. Pero tiene que salir campeón igual. ¿Qué me importa la guita?
1: Claro, acá no está en discusión el tema de dinero, sino la gloria deportiva. Y más allá de lo que decía Fernando, es cierto, hoy Boca no jugó bien, el primer tiempo fue un espanto. Boca hizo todo a un ritmo muy cansino, muy lento, sin sorpresa. No les generó ni una sola situación en el primer tiempo al San Pablo, pero yo lo que quiero marcar es que este equipo hoy mostró una verdadera prueba de carácter. Hoy en un partido chivo, en una cancha complicada, en una cancha ante un rival que la reventó el Morumbí y que había que jugar, ante un rival brasilero, cuando ante Boca estas instancias quedaba eliminado, pasaban siempre algunas cosas, se hacía echar uno, se hacía echar otro. Hoy Boca sacó adelante una llave jodida. Son 5 instancias de eliminación directa que Boca superó. 3 de Sudamericana, O'Higgins, Recoleta, San Pablo, 2 de Copa Argentina, los partidos que jugó frente a Sarmiento de Junín y frente a Vélez Sarsfield. 5 instancias de eliminación directa superó el Boca Robarrena en 2 meses. Eso es lo que hay que... Hoy cambió, y lo vengo diciendo hace mucho tiempo, hoy cambió la situación de Boca en cuanto a lo futbolístico. Hoy este plantel está fuerte mentalmente, cuando antes era débil y quedaba eliminado en todos los mata-mata. Hoy es al contrario, es al revés. Entonces, a partir de ahí, más allá de partidos buenos, malos o regulares, hay que ilusionarse.
4: Está bien, coincido con el Turco. Y un saludo a todos.
2: Abrazo grande, Robert.
4: Abrazo grande para todos.
0: Abrazo, Robert.
4: Contamos, ha llegado el número uno.
2: Ha llegado el número uno.
4: Llegó Carlos Casal.
2: Hola, Carlito. ¿Cómo va?
5: ¿Qué tal? ¿Cómo va?
4: Y con el fiscal. El fiscal todavía está ahí.
1: Claro.
3: El enano Renegón.
2: Está enojado.
4: Está enojado.
2: Me mandó lejos.
0: Agárrame esta, enano.
1: Sí. Pero no doy la razón a Fernando.
2: Preguntan al club qué opinan. Bueno, señores, escuchamos a quién tenemos para Montero, ¿no?
5: Montero.
2: A Montero, arquero de Boca. A ver.
1: Sí, claro.
3: El enano Renegón.
2: Está enojado.
6: Y ojalá no tuviéramos que trabajar, estaría más fácil. Pero bueno, feliz de haber avanzado. El grupo pienso que trabajó todo el partido muy bien y competimos de buena manera. Hay que acostumbrarnos a vivir estas instancias.
7: ¿Cómo la viste la posición adelantada? ¿Estabas seguro? ¿Estabas convencido?
6: Sí, sí, tenía porque 2 jugadores de ellos estaban solos. Era difícil que no estaba, pero tengo entendido que estuvo muy fina.

0: Más allá de eso, pues tenemos que estar muy atentos, son desatenciones que te puede costar un partido, y son cosas que tenemos que mejorar, pero en general, bien por el sacrificio del equipo.
1: Felicitaciones, están en semifinales.
0: Vale, muchas gracias, hermano. Gracias.
2: Álvaro Montero, el arquero que pelota sacó Montero, para mí decisiva, definitoria, del primer tiempo, que le pega el manotazo, la pelota da en el travesaño y se va afuera. Era la apertura temprana del marcador para el San Pablo. Bueno, lo ahogó el grito el arquero y eso facilitó después lo que vino. ¿Cómo le va, Casal? ¿Cómo anda?
3: Bien. Acá me estoy acomodando.
2: Pero acomodado, no lo vi. Pensé que iba a estar acomodando. ¿Cómo anda? ¿Bien?
3: Bien, bien, por suerte bien.
2: Muy bien.
3: Todo muy bien.
2: Bueno, usted me dirá cuando está preparado. Por ahora no.
3: Me pongo los auriculares y...
2: Póngase los auriculares, tranquilo. Tenemos todavía un largo rato de show de Boca.
3: ¿Largo?
2: Ahora.
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2: Un saludo para Pipi Novelo, que nos está escuchando.
4: Un saludo grande para
2: nuestro colega de la red, sí, Fabio señor. Novelo.
3: Sí. Sí, señor.
2: El relator de la red.
3: El relator de la red.
2: Dale.
4: Muy bien, buenas noches. En Boca no tiene que importar el dinero, yo quiero salir campeón, dice Luis de Monte Grande. Hola muchachos, que plata ni plata, necesitamos ser campeones de algo, dice Pablo de Córdoba. Gran programa, saludos, abrazo bien Bostero. Hola, yo, por Dios, qué malo que es Valencia, parecíamos que estábamos con 9 cuando entró él. Y del Monte, estoy cansado de que se metan tan atrás, no tenemos mucho recambio. ¿Qué tal muchachos? Carlos de Chaco, pasamos merecidamente, se jugó bien, aunque por momentos aflojó la presión y San Pablo aprovechó como pudo, pero vamos bien, falta un poco de seguridad abajo, es lo que está necesitando Boca, ahora disfrutar de la clasificación. Saludos a todos en la mesa, son unos grosos, dice Carlitos de Chaco. Hola Leto y equipo, vi un Boca maduro y serio, tenemos un DT inteligente muy correcto en su conferencia de prensa. Para mí el punto flojo fue Flores, que parecía que canchereaba en algunas jugadas. El mejor fue Blanco y Jair Herrera, a pesar de que pierde la marca en el gol, no le pesó el partido.
2: Digo, pero Flores hace la asistencia del gol de sí. Boca, del gol de Boca. Bueno, si tuviéramos que juzgar el podio, entonces, Presti, ¿cuál es?
5: Y a ver, Lozano, por ningún tipo de dudas, porque además de tener un partido correcto, fue el autor del gol. Lo de Jair Herrera, que cada vez está mostrando más presencia, parece un pibe que tiene 40 años, es increíble. Hoy no le asustó para nada el Morumbí, la verdad que muy bueno lo de Jagger. Y Montero, por lo que marcaste vos, Pablo, quizás no tuvo mucha actividad, pero la más importante, estuvo ahí presente con ese manotazo que tiró sobre un cabezazo quemarropa. Ayudó un poco el travesaño, pero el instinto de Montero en el arco hizo que Boca se quedara con un 0-0 en ese momento, que el partido era malo. Hasta ni era merecido que gane San Pablo, pero bueno, estuvo Montero. Para mí el podio es así.
4: Viene siendo figura Montero, Fer, con Vélez, con Lanús, hoy. Viene atajando pelotas claves.
5: Sí, tal cual, exactamente. Insisto, era en un partido que era para -0 a -0 directamente, -1, -1. Montero estuvo atento a la única jugada que tuvo el San Pablo con ese cabezazo sobre casi el final del primer tiempo. Un poquito de instinto y otro poquito de fortuna que pegó en el travesaño.
2: Resumiendo, tu podio, los tres, ¿cuáles son?
5: Lozano, Jagger Herrera y Montero.
2: Mira, para Pipi Novelo es Montero, Herrera y Lozano, en ese orden. O sea, son los mismos tres, pero en distinto orden.
4: ¿Paredes no entra en el podio? ¿Tu podio cuál es, Pablito?
2: A mí Paredes me gustó. Pero me parece que se cansa, ¿no?
4: Y no está bien físicamente, está al límite.
5: No está bien, no está bien Paredes.
2: Sí, a
5: no
2: ver, mira. Acá me está mandando Pepe Tricánico.
3: ¿Qué dice Pepe?
2: Pepe me manda un saludo, va escuchando desde relato. Lozano, Herrera y Flores, dice. Pero son los mismos siempre, ¿no?
5: Sí, ¿o no? Sí. A mí son no me mismos, gustó, ¿no? Flores, ¿eh?
2: Sí.
5: La verdad que no se pudo sacar, no pudo hacer lo que él sabe hacer, que es desequilibrar, pasar al rival, pero sí, obviamente que esa pelota que le pone a Lozano, un poquito también la virtud de Lozano de estar justo ahí, y de que el defensor, creo que era Domingos, que se fue para otro lado, ¿no? Tenía al revés la cancha, y eso le favoreció a Lozano para en ese andarivel, en esa recta, quedar mano a mano con Rafael y definir bárbaro.
2: Sí. Aparte, la cancha esta es una cancha de dimensiones muy grandes, más grandes que la Bombonera. ¿No? Cuando vos haces una diagonal o un pique largo, cuesta un poco más, ¿o no?
5: Sí. Y la verdad que Lozano definió...
2: Y la lluvia, ¿no? Estaba pesada la cancha, ¿no?
5: Sí, y tené en cuenta, Pablo, que hacía no sé cuánto tiempo que no paraba de llover en San Pablo.
2: Por eso, la cancha estaba con mucha agua.
5: Era lógico que iba a haber una cancha pesada, pero bueno, se la bancó bien Boca en ese aspecto de lo físico.
2: A mí me gustó el primer tiempo de Boca. Me gustó el primer tiempo.
4: Discreto. Discreto.
2: Pero le sacó la pelota.
4: Sí, no lo dejó jugar.
2: Lo que habíamos hablado ayer con Leto, ¿viste? Uh-huh. Tenencia, sacarle la pelota a San Pablo, y a partir de ahí después... Este tipo de partidos, cuando pasan los minutos, hace que el rival empiece a desesperarse. Uh-huh. Empiezan ya con el pelotazo largo, a romper línea. De ahí se le facilita más a Boca.
4: Sí, el segundo tiempo se metió mucho muy atrás Boca.
2: Sí,
4: ¿no?
2: Pero ellos estaban ya, a medida pasaban los minutos y encima Boca hace un gol. Más complicado todavía. Señor Casal...
5: Estuvo impreciso, ¿viste? Estuvo un poquito impreciso en el primer tiempo, porque aprovechando que lo fue a buscar más arriba, que la presión fue alta... pero no tuvo la virtud de poder llegarle al arco de Rafael. Pero bueno, ya está.
2: Boca, tres partidos en la Sudamericana, tres partidos en Copa Argentina, ¿no? Uh-huh. Tres y tres, ¿no?
4: Correcto, sí.
2: Encaminado todo,
5: exactamente.
2: Dale.
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4: Muy bien, felices. Vamos, Boquita. Abrazo, Turco, genio. Hace mucho que no estamos en esta instancia. Dice Oscar de Trelew. Y Sebastián de Tunuyán, Mendoza. Hola, gente linda. ¿Cómo están? Abrazo para todos ustedes. Escuchando... firme, como siempre, hola, espléndida, la mejor, sin duda, los escucho todas las noches, los veo siempre que puedo, como hoy. Saludos a mi ídolo, Leto, al Turco y a toda la mesa. Felicitaciones.
2: Abrazo grande, abrazo
4: por
2: grande.
4: Por el programa, son mi compañía, cada día están mejor, suerte y bendiciones para todos. Felicitaciones, Boca,
2: ¿quién
4: carajo.
2: Es que dijo, somos la compañía?
4: Buenas noches a todos, gracias, Martu, dice todo esto.
2: Martu, abrazo grande, Martu, gracias.
4: Buenas noches, muchachos del show, Pablo, qué alegría, estamos volviendo a ver al Boca ganador, que pelea hasta el final.
2: Sí. Igual, otra vez nos ganamos, 11 partidos sin ganar en Brasil.
4: Se nos escapó en el final.
2: 11 partidos sin ganar en Brasil, es mucho.
4: Pero mirá, pero pasamos, y eso es lo importante.
2: Pasamos, que es lo importante,
4: y
2: claro.
4: Boca tiene una estadística importante, contra equipos brasileros, solo perdió 14-0. Series de las que jugó ante equipos brasileños, tiene 41 series matemáticas y ganó 27.
2: De 41 ganó 27.
4: Sí, contra equipos brasileños en torneos Conmebol.
2: Sí, es mucho.
4: Es mucho, solo perdió 14.
2: Sí, o sea, ganó 20, el doble.
4: El doble.
2: El doble de lo que perdió.
4: Exacto.
2: Sí, es mucho.
4: Es mucho.
2: Sí, por eso ahora con Vasco da Gama vamos a tener que cerrar el 28 y 49, 28 y 14.
4: Claro, sí, no está definido por la semana esa, del 13 y después la
2: del 20. No, 28.
4: Los partidos.
2: Series ganadas.
4: 28,
2: ¿no?
4: Series ganadas, claro.
2: Si le ganamos a Vasco.
4: Exactamente.
2: Vasco da Gama, blanco con la franja negra.
4: Sí, que el Vasco da Gama, ya que lo mencionás, Pablo, está en zona de descenso. Hoy por hoy en el Brasileirão está 18, décimo séptimo, con 28 puntos.
2: Que se preocupen por el descenso y que dejen de joder con la Copa Sudamericana,
4: tal cual,
2: ¿no?
4: Tal cual.
2: Y por el otro lado van, repetime.
4: Y por otro lado, Santos, que le ganó a Mineiro 2-0 y también ganó 2-0 Cienciano a Montevideo City Torque.
2: O sea, hoy la semifinal sería Cienciano-Santos.
4: Sí.
2: Pero falta jugar las revanchas mañana.
4: Sí, falta jugar todavía la revancha. Hoy miércoles se jugará Atlético Mineiro-Santos.
2: En Belo Horizonte.
4: En cancha, claro.
2: Y ahí tiene ventaja Belo Horizonte.
4: Sí, a partir de las 19
2: horas. Pero dos goles hizo el Santos en la ida.
4: Y el jueves,
2: el jueves
4: 21-30
2: en Montevideo.
4: Sí.
2: Y la ida la ganó Cienciano a la altura 2-0.
4: Exacto.
2: Bueno. O sea, de ahí sale el finalista.
4: Sí, sale la otra semi, del otro lado.
2: La otra semi y el finalista.
4: Y el finalista.
2: Mientras que de este lado
4: Boca
2: es Boca Vasco. Boca Vasco.
4: Puede ser River, pero no llegó.
2: No.
4: Queda fuera antes.
2: La miran por TV. Dale.
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4: Hola, Joe. Para mí el primer tiempo no jugó tan mal Boca. Nos llegaron solo dos veces ellos. En el segundo sí estuvo más parejo. Hasta los últimos 15, Montero, en un centro, en vez de agarrar la pelota, dio un puñetazo. Eso no me gustó. Y lo que menos me gustó fue que pusieron a Valencia en el segundo tiempo. En vez de parar los pases que le daban, le pasaban por abajo de las piernas. En Vasco da Gama juega Colidio, el ex River. Y para mí la figura fue Jagger. Aguante ustedes y aguante Boca. Dice Maxi, el yogüero de Lugano.
2: Gracias, yogüero.
4: Hola, soy Diego de Aedo. Tiene razón el profe. Con dinero se traen refuerzos más importantes.
2: Pero
4: abrazos a todos.
2: Claro.
4: Enorme alegría la de hoy.
2: Aparte, todos queremos el éxito deportivo.
4: Claro.
2: Pero para tener un buen éxito deportivo, necesitas solvencia económica. Si no, olvidate.
4: Un buen respaldo económico.
2: Si a vos te entran 40 palos,
4: sí,
2: armás un plantel para el año que viene que pueda pelear a la Libertadores.
4: Sí.
2: No jodamos. Escuchemos a Leandro Paredes, dale.
6: Bueno, Leandro, contame un poco lo que significa para Boca estar en semifinales y acá en el Morumbí.
7: Vinimos a esto, a clasificar, a hacer un partido como que habíamos hecho en casa. Creo que hoy también lo hicimos muy bien. Clasificamos, que era lo importante, queríamos ganar, pero bueno, lo importante es estar en semifinales.
6: ¿Cómo lo viste? ¿Cómo lo podés analizar que terminó recién? La sensación de cómo jugó Boca hoy.
7: No, muy bien, muy bien. Creo que en línea general hicimos un gran partido. Fuimos a presionar alto. Cuando tuvimos que jugar, jugamos. Cuando tuvimos que tirar y ser inteligente, lo hicimos. Cuando tuvimos que meter, lo hicimos. Así que era una prueba de madurez y creo que lo hicimos muy bien.
6: Y siguen jugando en todos los frentes.
7: Así es, tenemos que pelear todo lo que estamos jugando porque somos Boca y así tiene que ser.
6: Felicitaciones, Leo.
7: Gracias.
6: Bueno, Leandro.
2: Paredes, para mí, un buen primer tiempo distribuyendo. Se quedó físicamente en el segundo. Para mí, ¿eh? Y picanteó al final, ¿no? Y terminó todas las trompadas. Habla el 5, ¿eh? No se calla nada, ¿no? Pero estaba feliz de llegar a esta semifinal de Copa Sudamericana. Boca hace mucho que no va a una Copa Internacional. Y la Sudamericana es una alternativa. Y si llegás a ganarla, tenés la Recopa.
4: Claro.
2: Que es el choque con el campeón de la Libertadores.
4: ¿Eh? Allá por febrero será eso.
2: Sí, bueno, pero igual. ¿Te guste o no? Tenés una o dos torneos internacionales.
4: Sí, claro.
2: Es muy importante, muy importante. Además de clasificar a la Libertadores del año que viene. Todo cierra todo, cierra todo. Dame uno, Carlín.
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4: Para festejar solo que pasamos, jugó muy mal el medio, era un pasillo, los tres de arriba que entraron empeoraron al equipo, dice Fran de Matanza. Hola, show de Boca, soy Julio de Misiones, saludos a toda la mesa, aguante Boca. Hola muchachos, estoy muy feliz por Boca, de a poco el técnico va encontrando el equipo, vamos Boquita, saludos, dice Martín de Solano. Hola muchachos, un partido raro, un remate, un gol, los mejores de Boca, Montero, Herrera, lástima el gol de ellos, se le escapó al arquero, flojo Velasco, Merentiel y Paredes, no fue el mejor partido, pero importante que pasamos, dice Néstor, el tanguero de Pilar, buenas noches, claro, compañeros en la ruta, hoy vamos Boca, se lo dedico a las viudas, el turco de Mar del Tuyú, partido inteligente con un rival que siempre es complicado, vamos Boca, a seguir que esto recién empieza, felicitaciones por la gran transmi, dice Romina Miranda, de Villa de Mayo. Y hola amigos, Boca juega bien, pero me falta un gran goleador. Saludos desde Chascarí, Juan José Maschio. Vamos Boquita, carajo, siempre sufriendo. Lo mejor, Jair Herrera, que viene ese pibe. Suda y siente la camiseta. Dice Ángela de Olavarría, gracias, los escucho todas las noches, besos.
2: Avísame Maxi cuando tengamos el gol para repasar. A ver, está hablando Lozano, a ver, tómame a Lozano un poquito, a ver.
8: Un buen partido, sí. El equipo hizo un buen partido. Creo que, bueno, lástima ahí en lo último, pero creo que estamos manteniendo la valla en cero también, que para nosotros es muy importante que no nos conviertan goles. Sabemos que tenemos goles nosotros por todos lados. Los delanteros están en un buen momento. Así que nada, pudimos mantener bastante y bueno, ahí en pelota parada no hicieron el gol ahí. Pero no, creo que hicimos un buen laburo.
9: ¿Fueron un equipo serio o un equipo inteligente? ¿Qué ponderás más?
8: Yo creo que venimos ya hace varios partidos siendo un equipo muy serio, pero como te digo, más allá de que ganamos, clasificamos, todavía no conseguimos nada y hay que seguir por esta racha.
2: Ahí estaba entonces Charly Lozano, el goleador, el curioso goleador esta noche, ¿no? Nadie esperaba un gol de Lozano. No. Lo que ahora pagamos las apuestas es un gol de Lozano, ¿no?
3: ¿Quién hubiese caído, no?
2: Definió bárbaro. Señores, promediaba la segunda etapa y con todo el aire, con todos los pulmones, Moyo cantaba este gol.
10: Alan es Velasco, rebota finalmente en Arboleda. David y Goliath parecían uno y el otro. Velasco que es chiquitito y el otro que es inmenso. La controla, la mire buscándola, tiene Herrera. Herrera se la dio para Di Lolo. La juega Di Lolo, se la da para Casibar. Ahí la controla Casibar. Casibar la puede abrir hacia la derecha para Flores. Flores que la pone y está el gol de Boca. Ahí está para pam pam pam pam pam pam pam pam pam pam pam pam pam pam pam pam pam pam pam pam pam pam pam pam pam pam pam pam pam pam pam pam pam pam pam pam pam pam pam pam pam pam pam pam pam pam a venir, que la desgracia es el número de la suerte. El 17 Lozano sacó un zapatazo infernal después de recibir un pase de su compatriota entre uruguayo, la cosa uruguayo, un uruguayo 2. Lozano haciendo el gol de su vida, Lozano haciendo el gol más importante de su carrera, Lozano para gritarlo de hoy a toda la vida, Lozano para festejar, para celebrar que se abre el camino de Boca, que Boca vuelve a ser pata ancha aquí en Brasil, que Boca vuelve a ser pata ancha de vuelta en un torneo internacional, que Boca andás y que yo te pido música para mis oídos.
11: Gol de Boca, gol de Boca, gol de Boca. 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
10: lo hizo Lozano. El gol de Boca lo hizo Lozano. Qué zapatazo sacó Lozano. Le rompió el alma al arquero. Le rompió el alma al arquero Rafael. Le rompió Lozano, lo rompió todo porque le redobló la mano al arquero para poner el gol del triunfo, para poner el gol de la clasificación, para poner el gol de la nueva distancia, para poner el gol de la noche. Lozano, apareció Lozano y... Apareció Lozano y adentro, el gol de Boca, con la impronta del campeón, con la pisada del campeón, con la prestancia del campeón, con el corazón del campeón, con todo lo que te puede entregar mi Boca, el gran Boca del mundo, el gran Boca de América. Lozano pone Boca, Boca Andás 1, Lozano, San Pablo 0. Qué feliz me hace cada vez que grito un gol de Boca. ¡Viva Boca, carajo! Boca Andás 1, San Pablo 0. ¡Viva Boca, carajo!
12: Mollito, ¿lo vas a cantar el parapán de idiota esa parte? Ahí lo tenés. Parapán, parapán, parapán, para vos. ¿Querías el parapán? Acá lo tenés. Ahora el parapán.
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2: Tramo del show de Boca, 048 en la República Argentina. ¿Estás presti?
5: Sí, acá estamos.
2: Muy bien.
5: Cerrando.
2: Cerramos, así te vas a dormir, dale. Contame lo último que te queda.
5: Bueno, que Boca va a estar ya en modo Copa de la Liga, esperando por San Lorenzo, visitándolo al Cuervo el próximo fin de semana, domingo 14:45, ya con árbitro designado, Nazareno Araza. Va a ser el árbitro, ¿no? Principal. Y Hernán Mastrangelo va a estar en el VAR.
2: Escúchame algo. ¿Qué se sabe del partido de Boca Racing?
5: Que en las próximas horas se estará oficializando que será en la ciudad de Rosario, en el Gigante de Arroyito.
2: Sí.
5: Todo camina a eso.
2: El 27, ¿no?
5: domingo 27.
2: ¿5 de la tarde puede ser?
5: Puede ser, porque el horario se hablaba de las 7, de las 20, las 19 horas, pero bueno, si da todo, el operativo de seguridad y todo eso deberá definirse el horario también. Sería bueno que sea de día y que termine de día, así que el de las 17 horas seguramente sea un buen horario.
2: Bien, bien. Bueno, Fernando, nos reencontramos mañana, ¿te parece?
5: Me parece bien, aguante Boca, y vamos por más.
2: Vamos.
5: Abrazo para todos.
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2: A ver, alguna frase del Vasco.
15: Lo que pasa es que estamos saliendo con lo justo y me parece que nos vamos a quedar.
9: ¿Hacen noche?
15: Sí, vamos a hacer noche porque es muy tarde. Perfecto. Y llegamos a horario que no nos conviene.
9: Te decía, seriedad, inteligencia, ¿qué ponderas más?
15: No, ambas cosas, como dije. Creo que estuvimos controlado el partido durante mucho tiempo. En los últimos minutos, obviamente, que San Pablo se nos vino y lamentablemente no pudimos ganar el partido.
9: Qué bravo, ¿no?
15: Sí, pero bueno, por lo menos está corriendo, está andando bien. La verdad que es un pibe que ya lo he dicho varias veces, es puro corazón y bueno, espero que el próximo partido haga goles.
9: ¿Me estás ligando el truco?
15: Igual,
9: claro, ¿mejoraste el truco?
15: No, está perdiendo mucho.
9: Bueno, pero si mete goles, alcanza.
15: No, está bien. El grupo, la verdad que lo que dije en la conferencia, lo felicité como entrenador y como hincha me siento identificado con las ganas, con el hambre. Pero tenemos que seguir trabajando y ya mañana recuperaremos un poquito acá y pensar en el domingo San Lorenzo.
9: ¿Sentís que era un partido Vasco por momentos para no sé si fue tan así, pero entenderlo y entender que quizás se podía llegar a sufrir, como pasó en el final, que es parte de esto, es parte de estas copas?
15: No, obviamente que es Copa Sudamericana, ya lo he dicho hace una semana, que son clásicos de Libertadores, pero ambos equipos por mérito están en Sudamericana y es una eliminatoria muy, muy pareja. Nosotros sabíamos que en algún momento podemos sufrir, pero fuimos a buscarlo, fuimos a presionar alto. En algún momento recuperamos la pelota y nos faltó esa cuota de paciencia. Pero bueno, después del segundo tiempo entramos bien, teníamos control del partido, vino el gol de Charlie, tuvimos alguna acción del ruso y ellos después se vinieron con pelota parada y nos complicaron un poco. Cuando más altura teníamos, nos complicaron más.
2: Ahí estaba el Vasco Robarrena en la zona baja del Morumbí. Dale.
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2: Está Gabriel Acevedo.
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17: Hola, profe, ¿cómo andan? El saludo para todos, la alegría del pueblo xeneize. Con esta clasificación, Boca volvió a semifinales de un torneo internacional luego de 3 años, desde la semifinal de la Libertadores 2023, pero específicamente hablando de la Sudamericana, lo decíamos ayer, profe, el Vasco lo volvió a hacer. La última vez que Boca jugó una semifinal de Copa Sudamericana fue hace 12 años, por la edición 2014, y ahora eliminando a San Pablo, vuelve a una semifinales de Copa Sudamericana 2026, ya pensando en Vasco da Gama, que eliminó a Independiente Santa Fe. Fecha de semifinales de Copa Sudamericana, 13 o 14 de octubre el partido de ida, 20 o 21 el partido de vuelta. Hoy ganó Boca, empató Boca, mejor dicho, con el primer gol de Lozano en 10 partidos con la camiseta de Boca. Y un dato que habla, porque sabemos que Boca es el más ganador en Brasil con 10 victorias, pero fue el mata-mata número 39 frente a brasileros en toda la historia, de los cuales Boca con el de hoy ganó 26 contra los 13 mata-mata que perdió con equipos brasileños. Profe, nos reencontramos mañana con más datos estadísticos y más historias xeneize en el show de Boca.
2: .058. ¿Empezamos a cerrar el programa?
3: Claro.
2: Estamos todos contentos.
3: Sí, por
2: supuesto. Boca le ganó la serie a San Pablo. Hoy empatamos 1-1 en el Morumbí. Hoy en el Morumbí la pasé tan mal, dale.
3: Atenti, ascoltatori, atenti.
18: Un trotamundos como yo.
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4: sí.
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4: Muy bien, Juan de Recoleta, muy finita, pero cuando tiran las líneas el ojo ya no vale. Con la filmación se pierde perspectiva sobre el gol anulado a Sao Paulo. Hola amigos, soy yo de nuevo, José El Che de Nueva York. Alegre por escuchar el relato del partido de Boca del gran y único Daniel Moyo, que nos relaja con sus chistes para amenizar la preocupación de jugar bien y llegar a nuestro gran objetivo, ganar un título y llegar a la séptima. Buenas noches, vamos Boca, esta es la manera, siempre para adelante y siempre presionando arriba. Abrazo bostero, dice el monje de Quilmes. Buenas noches, vamos Boca. Che, qué frío el que tiene Valencia, dice Mario de Goya, anda trotando la cancha. Hola Joe, vamos Boca, este Villa no será el de Temu, dice Marcelo de Flores 2. Vamos Boca, carajo. Alejandro de Lanús,
2: muy
4: momento
2: bien
4: de festejar este buen momento de Boca con San Lorenzo titulares, que después hay bastante descanso.
2: Ezequiel se entusiasma y se estaría leyendo mensajes hasta las 3 de la mañana. Gracias a todos por escribirnos, gracias a todos por compartir este show de Boca de un equipo semifinalista. ¿Y los otros qué juegan? Chao, hasta mañana.
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19: 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Gatti al Cruzeiro, Roma, de Lendo, penales atajados que valen por 100 y por siempre. 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
1: Sao Paulo. Qué quilombo, San Pablo, no jodamos, che. Más fácil, ¿cómo le va? Muy buen día. Un día hermoso, pintado, soleado. ¿Dónde? El fin de día nos cagamos de frío. Mal. ¿Y hoy? Dice, está para remerita de verdad. Está remerita de verdad. Acá en el estudio siempre hace calor. Pero de verdad es un día soñado, un día divino para hacer deporte.
2: Un día boquense.
1: Un día para festejar, un día alegre. Un día lleneise, así es. Un día boquense, lleneise, bostero, no hay ningún problema. Un día nuestro. Para disfrutar como cada día de la vida, que hay que disfrutar y hay que reírse y hay que ponerle el pecho a las cosas que nos van pasando cotidianamente. Cada uno en su laburo, en su casa, con los problemas que todos tenemos. Con el tránsito, que es un quilombo, 15 minutos para estacionar por acá.
2: Fácil, ¿no?
1: Facilísimo. Hoy, ayer, que venía al límite, tuve la fortuna de estacionar casi en la puerta.
2: Hoy
1: milagro. No, hoy no. Hoy fue un día normal. O sea, 15 minutos dando vuelta para estacionar y decir, llego, decir que estaba el doctor Ciano, está Verónica Lorenzo.
2: Hola.
1: Y ya están... Ya seguramente íbamos a encontrar, ustedes van a tener conductores como corresponde, no como Moyo, como yo, que bueno, estamos porque bueno, porque estamos, pero si no...
3: ¿Cómo te va, Fabi? Buen día.
1: El turco tampoco.
4: Años de conducción lo tuyo,
1: El turco tampoco, ¿eh? No, el turco ya salió en un ratito, pero si el turco conduce, bravo el tema. Turco tiene un tema que le cuesta cerrar, ¿viste? Empieza a hablar y habla. Y sigue hablando. Y de golpe está, ya van 2 horas por la buranga. Y él sigue hablando. Pero...
3: Mira, cuando yo trabajo como periodista, no me gusta mezclar las cosas.
4: ¿Ves?
1: Ahí está.
2: Tiene armado.
3: Lo primero, soy mascarita.
4: Opa.
1: Bueno, trataremos de hacer el programa Josué Mediante. Nuestro operador que está junto con Cami Jiménez en la producción para manejar este programa. Ya estaremos hablando del equipo de Boca hoy, en un partido en el cual uno ve los últimos 10 partidos que Boca jugó en Brasil, y tiene 10 partidos en los cuales no gana en Brasil. Ha empatado creo que 2 o 3, el resto los perdió. En un partido bravo, chivo, uno dice, bueno, San Pablo no tiene gol, pero a ver, es San Pablo, son brasileños, son visitantes, es bravo. La ventaja es exigua, es ventaja, que está muy bien, pero es exigua. Y todo puede pasar. En un partido en el cual Boca, esperemos, juegue como viene jugando, bien. Ya con el Chelito de Lodo recuperado, esperemos que se confirme que va a ser parte de los 11. Es importantísimo para darle aire a Paredes y a Casíbar, y permite que Casíbar llegue más adelantado. Y alguna contra duda se puede ir disipando, que en un ratito el turco nos va a ir confirmando el equipo de Boca. ¿A qué número se comunican nuestros oyentes?
4: Así que
1: estaba pensando en mis hijas, por eso, sí.
4: Al 11-38-28-09-90 y en nuestro canal de YouTube, Splendid AM990 en vivo.
1: No le pregunté a un maleducado, ¿cómo le evaluan?
4: Buen día. ¿Viste? Nos vimos afuera, pero...
1: Sí, pero yo vine alterado como siempre, ¿no? Como siempre, vamos a decir lo que es, alterado como siempre.
4: ¿Está más flaco usted?
2: Está entrenando, ¿no?
4: ¿Está entrenando?
1: Sí, estoy muy flaco. A partir de ahora voy a decir algo. Si me dicen Fabián o Wimber, no, solamente respondo al nombre Flaco.
4: ¿Flaco?
2: ¿Flaco?
1: Acá estoy.
2: Mira vos.
4: Ay, mirá.
2: Está para pasarela, ¿eh?
1: Sí.
2: Para la pasarela.
4: Bueno, doctor, en algún momento se nota, ¿no? Todo lo que hace. Juega, come, está bien alimentado.
1: Sí, bajé 300 gramos, así que estoy más
2: flaco. Bueno, siempre es importante.
1: Sí, es importante, ¿no?
2: Subir.
1: Doc, después te voy a preguntar por el tema de los desgarros, las lesiones, una vez que están recuperados.
2: O sea, que los kilos suman diferente en rodillas y en cadera, ¿no? Ya que estamos hablando de eso, está hablando del peso.
1: A ver,
2: un kilo de exceso en el peso de uno multiplica
1: un kilo
2: por 4.
1: De cadera.
2: Sí. Un kilo multiplica por 4 en rodilla y un kilo multiplica por 3 en cadera. O sea que un kilo de exceso son 4 kilos más de carga. Bajás un kilo, bajaste 4. Bajaste 2, son 8. Y 3, 12. Sí, así sucede.
1: Y la pregunta está buena lo que decís, porque en el caso mío puntual, que ahora fuera de broma tengo 4 versiones de tobillo, ¿no? Y que tengo un tobillo a casi 50 grados.
2: ¿Un kilo y medio?
1: Un kilo y medio.
2: Bueno, no, vos bajaste de carga 4 kilos en rodilla y 3 kilos en cadera.
1: ¿Y en el tobillo?
5: Soy muy de dulce,
2: también,
5: me gustan los postres.
2: Casi tengo más o menos intermedio.
1: Te la compliqué.
2: No, porque no le hablan del tobillo, pero rodilla y cadera son los más frecuentes, digamos.
1: Yo soy gordo.
2: Los más estudiados.
5: Estoy muy gordo.
1: Qué difícil hacer un programa así. Ay, muy bien, sí, me encanta, me encanta. José nos alegra la mañana y es fundamental con su botonera para contarnos cosas, ¿no? Para está Andrés, mirá, me dicen, está Andrés.
2: ¿Ese es el que viene una vez por mes?
1: No, por suerte.
2: Este es otro.
1: Por suerte lo tenemos los 365 días del año. Por suerte lo tenemos. A veces los viernes no, porque él da clase de todo lo que no hay que hacer en radio, en crónica.
3: Él da así es el laburo, y cuando no es el laburo es Atlanta y bueno.
4: Muchas cosas.
1: Bueno, también ya que me lo piden así. Andrés, querido, ¿cómo te va? Muy buen día.
3: ¿Cómo te va, Fabi? Abrazo para el doctor también y un beso para Vero. ¿Cómo andan?
4: Hola, bien, hay que saludar.
2: A veces no sé si es él o son todos los...
3: No escuchaba, tenía un problema auditivo.
4: Así arrancó.
1: No, y grabado eso, Vero.
4: Ay, Jesús,
1: ¡ay,
4: Dios!
1: Chico,
4: me mareé.
1: Bueno, Turco. ¿Cómo andas, Turco? Te tenemos, pero rodeado te tenemos con los audios.
3: No, terrible. Hay audio por todos lados cortado.
1: No, pero de verdad lo decimos.
3: Todo tipo.
1: Es reiterativo, pero a veces nos pasa con Dani también cuando está por el mito, o sea, saliendo, es el turco, está, lo saludo.
3: Lo primero, soy mascarita.
1: Ahí está. eso ya sabemos que es grabado.
4: Sí.
1: Bueno, Turquito, contame, ¿cómo andás?
3: Bien, muy bien. Esperando el partido de esta noche, donde Boca se juega la clasificación a semifinales de la Copa Sudamericana, esperando la confirmación del equipo, porque lo va a hacer el Vasco minutos antes de salir del hotel, donde Boca está concentrado en San Pablo, esperando este partido frente al equipo paulista. Yo creo que no va a haber ninguna sorpresa, el equipo va a ser de Montero, Lozano, Dilolo, Facundo Herrera y Lautaro Blanco. Rusito Acacíbar, el capitán de Boca, el símbolo, el emblema, Leandro Paredes, Milton Delgado y después Velasco, Merentiel y Leo Flores, los 11 de Boca para jugar esta noche en el Morumbí.
1: El arbitraje será el uruguayo Leodán González, ¿no?
3: No, Tejera, el uruguayo Tejera.
1: Tejera.
3: Leodán González va al VAR.
1: Bueno, está bien. No está bien. Eso, porque yo vi cuando vi que era el amigo Leodán. Digo, bueno, igual son uruguayos, yo los uruguayos desde la época de River, ¿no? Le tengo árbitro uruguayo, no me...
2: ¿No te gusta?
1: No me gusta. No, para Boca no, me gusta, como hay muchos que dirigen bien, pero cuando dirigen a Boca, a Tejera no lo tengo, la verdad. Pero a Leodán lo tenía.
3: Dirigió la Copa Libertadores de este año, el partido que jugó Boca en Chile con la Universidad Católica.
1: Ah, bueno, ganamos ahí.
3: Sí, ganó Boca, y después también dirigió otro partido... con Olwer Rey y el equipo boliviano también ganó Boca.
1: Está bien, bueno, tengamos atención al VAR donde está el amigo Leodán, entonces, ¿sí? A Tejero lo tengo, esperemos que tenga un buen árbitro.
4: Leodán,
1: estamos impecables, estamos en un gran momento. ¿A usted le gustaba Leodán, Turco?
3: No, la verdad que no me acuerdo, era muy chico.
1: No, yo tampoco, pero bueno. Somos... Turco, usted tiene mi edad, ¿no? O yo la tuya, como quieras.
3: Claro, tenemos la misma edad. Sí, me acuerdo de que hablaban mi padre de Leo Dan. ¿No estaba en el Club del Clan o me equivoco?
1: ¿Y qué escuchabas, Turco? Me pregunta nuestro operador.
3: No, yo de chico escuché mucho... En mi casa se escuchaba tango, así que... Me crié escuchando tango porque mi viejo escuchaba todo el tiempo.
1: Y ahora reggaetón con tus hijas, ¿no? Que escuchas cumbia ahora con tus hijas.
2: Tini.
3: Ahora escucho todo.
2: Lali.
1: Las cosas que sabrá, la cosa habrá escuchado el Turco en su vida, ¿no? Pero eso a otro nivel. Bueno, Turco, entonces, equipo de Boca confirmado. Hoy, ayer decía Marcelo Lerner, con muy buen tino, que... Boca está en un hotel muy cercano al Morumbí. Sí, hablábamos ayer del tema de las distancias en San Pablo y sobre todo cuando llega a haber un accidente en las autopistas, literalmente puede estar, a ver, en 2-3 horas en la autopista. Así que es muy importante el tema de la logística y Boca está muy cerca del estadio, lo cual es algo muy bueno. Le decimos a aquellos que, bueno, yo creo que la gente que viajó de Boca ya viajó, pero si alguno no viajó, que trate de estar cerca del estadio muy temprano, que vaya muy temprano. El Morumbí es un estadio al cual se accede fácilmente, como a la mayoría de los estadios importantes de Brasil, pero vayan con mucho tiempo los brasileros. Con San Pablo no hay habitualmente roces, no ha habido roces y esperemos que sea así, pero cuídense, ¿sí? Hay que ir con cuidado. Igual San Pablo no es Río, en Río es mucho peor. En Río la policía de Río es terrible. ¿No? Lo hemos vivido, Brasil. Turco.
3: En todo Brasil, la policía no son muy simpáticos, que digamos, ¿no? A diferencia de cuando vienen acá los brasileros, que se los trata de otra manera. Cuando vas a Brasil, te tratan para el traste, ¿no?
2: Para el tujes.
1: Sí, sí. Está perfecto.
3: Sí, sí.
1: Está perfecto.
3: A propósito de la distancia, bueno, Boca ayer estuvo, desde que bajó del avión hasta que llegó al hotel, una hora y media, hasta que llegó al hotel donde está concentrado Boca, muy cerca, como vos decías, del Morumbí, del estadio. Bueno, una ciudad que la verdad es de las más complicadas, de las más feas en cuanto a al tránsito, también a la inseguridad, ¿no? Porque es una ciudad que, San Pablo, que tiene muchísima inseguridad, y además el tránsito, que es insoportable, bueno, hacen una de las ciudades más complicadas para el día a día, ¿no?
1: Sí, es un partido que también a tener en cuenta, y pronóstico de lluvia para la hora de partido.
3: Está lloviendo hace muchos días en San Pablo. No hace calor, la temperatura...
1: 15 grados más o menos, Turco.
3: Sí, 15, 16 grados, nublado. Viene lloviendo los últimos días, el campo de juego va a estar pesado, así que bueno, es otro condimento más a la hora de jugar este partido frente a San Pablo.
1: San Pablo viene de perder con Palmeiras, ¿no? Creo, sí, Palmeiras, sí. 2-0.
3: Esto generó mucho enojo en el hincha de San Pablo, porque entienden que Dorival Junior, el técnico de San Pablo, al obviamente preservar todos los titulares para el encuentro de esta noche con Boca Juniors, entregó el clásico, perdió con Palmeiras 2-0, y esto generó mucho enojo en el hincha de San Pablo, ¿no? Que si bien entiende que el partido de esta noche es importantísimo, porque tiene que dar vuelta un resultado, que en los primeros 90 minutos lo va ganando Boca 1-0, pero bueno, el clásico es importante, muy importante para el hincha de San Pablo, y jugar frente a Palmeiras significaba algo muy importante, y bueno, el hecho de perder 2-0 motivó el enojo de sus hinchas, ¿no?
1: No, y también le pone presión a San Pablo, más presión todavía, diciendo, guardate los titulares, descansaron, ganen, ¿no?
3: Exactamente, porque, a ver, si el enojo se puede incrementar si Boca lo elimina a San Pablo esta noche. Ahora, si se da lo contrario, Dios no lo permita, pero si se da lo contrario, el hincha de San Pablo se va a olvidar la derrota en el clásico con Palmeiras.
1: Uh-huh. A ver, Turquito, vamos a escuchar un poquito a la gente. Recordad ver dónde se comunica, y oyentes que se van comunicando con nosotros. Hoy arrancamos 7 de la tarde, y una gran noticia para Andrés Arlufi y Roberto Leto tengo para darle. Se la voy a dar ahora. ¿Qué le parece?
4: Sí, por favor.
1: El domingo, el clásico San Lorenzo Boca, la previa desde las 12 del mediodía, con el Turco a la luz y Roberto Leto de las 12 en el nuevo gasómetro.
3: No querés arrancar
2: a las 10 de la mañana.
3: No, si querés arrancamos ya a la medianoche.
1: Claro. No, Turco, tenés que... Andrés, las chicas te están esperando, Turco.
3: No, bueno, le digo que me quedo a dormir en la cancha de San Lorenzo y arrancamos a la medianoche.
1: Escuché, está cerca el negocio de empanada Rincón Norteño y el Lugano, Chilaverse 967, pueden ir a comer cuando quieran, si son, dicen el show de Boca, 10% de descuento, no.
4: ¿Dónde queda el chivo de mi negocio?
1: Chilaverse 967, Chilaverse a 20 metros de General Paz.
2: No, Chilaverse.
1: Es cerquita de la cancha, no, claro. José Luis, no.
3: ¿Dónde es? Vamos a buscar las empanadas, Lugano, para llevarla al nuevo gasómetro.
1: No hay problema. Pero ya se ha negocio hecho, Turco, olvídate, 11:30 estás en el local, te llevan las empanadas.
4: Para, ¿y si nombro yo de Boca, 10% de descuento?
2: 10% de yo de Boca, si y 5% extra, el doctor Ciano.
1: Si nombran doctor Ciano, un 15, tiene un 10 más un 5. Hay de brócoli, sí, hay de brócoli, hay empanada de brócoli, sí, me pregunta el operador. Así que, Turco, entonces, 11:30 arranca por Rincón Norteño, Chilaverse 967, a metro de General Paz, haces una cuadra, agarras cruz, va 20 cuadras para atrás, tenés la cancha de San Lorenzo.
2: Ah, mirá cómo tenés el...
1: Y conozco la logística, la zona la conozco, aparte viejo, tiene negocios, mataderos, repuestos. O sea,
4: al mediodía abre, el norteño.
1: Abre el domingo, al mediodía va a abrir para el turco.
3: Ah. Conozco la zona porque mi abuelita vivía en Lugano Unidos.
1: ¿Ah, sí?
2: Linda, linda zona.
1: Sí, gente de laburo, hay un mal concepto de la zona, gente de laburo.
3: No, la frontera y cruz.
1: Soldado de la frontera y cruz, soldado de la frontera es la de, justamente, la lindera de... Porque
2: nunca mejor dicho, soldado de la frontera.
3: Claro. Los monoblocks de Lugano.
1: Claro, sí, claro, conozco muy bien la zona a diario, estoy por allí, así que...
3: Mira qué lindo.
1: ¿Viste? Así que, bueno, turco, entonces, perfecto, es así, la logística tuya es, aparte de tu casa, agarrás la autopista General Paz.
3: Claro.
1: Bajás en, pasando Richeri la primera, pegás la curvita por cruz.
3: Se complica un poco cuando vas por la Richeri antes de llegar a la General Paz.
1: Están arreglando ahora, pero turco, te liberamos la zona. Vos decís que de venir de parte mía.
3: Claro.
1: Que venís a buscar las empanadas a nombre del doctor Ciano.
2: Claro.
3: Hace 14 meses que están arreglando.
1: Y ahí si te quedás corto, es un quilombo terrible la zona, pero bueno. En algún momento van a terminar, pero va a quedar bien, ¿sí? Espero que en algún momento termine Lugones también. Hay un quilombo por la zona.
3: Está lindo, porque voy a tener que agarrar esa zona el domingo y el lunes.
1: Porque el lunes, ¿qué tenés que hacer, turco?
3: El lunes juega Atlanta en el 6.
1: Otra vez Atlanta. Bueno, está muy bien, está muy bien. Vamos, ¿qué dice la gente?
4: Aldo de San Martín, ¿cómo está el equipo? Abrazo de gol para todos. Hoy, cueste lo que cueste, tenemos que clasificar.
1: Muy bien,
4: vamos,
1: Aldo.
4: Boca.
1: Sí, señora, así será.
4: Bueno, la selección con Messi cobraba medio millón de dólares, más por partido amistoso. ¿Sabían eso? Dice Fabián Binda.
1: ¿Fabián Binda? Bueno, sí. Saludos, tocayo. No tenía, la verdad que no. No estoy en tema.
4: ¿Nada más, dice?
2: ¿Me parece?
1: No, igual debe ser un mensaje que no es con nosotros, pero está...
4: Sí, era para acá,
1: contando.
4: Para yo de Boca, sí.
1: Ah, bueno, está bien, no estoy en tema, Fabián.
2: No manejo el tema contable.
1: No, pero a ver, tal vez si estás en tema, sí, pero... está muy bien el dato. Turco, escúchame, recordamos entonces, hoy de las 7 de la tarde, con Daniel Moyo, con Roberto Leto, con Marcelo Lerner, con Ezequiel Lineado en los estudios centrales, con la China Lugo y Pancho en la... que se llama Sergio Pancho. El otro día que me tocó hacer el clásico rosarino, le digo, bueno, te voy a decir Sergio, me dice Sergio, no te contesto. ¿Cómo? Te llamas Sergio, o sea, no es Evaristo, no sé, un nombre. Es Sergio, es un nombre normal. ¿Qué sé yo? No te contesto, no me gusta mi nombre. Bueno, entonces, bueno, pero entonces, imagínate, a mí me dijo eso, me moría por decirle Sergio, no me puede dar esa información a mí, pero no, le dije Pancho por la duda porque me dijo que se callaba y yo le creo, ¿eh? Tiene personalidad Pancho, nuestro locutor estrella junto a la China Lugo. Y después va a estar el Turco de la Luz. ¿El Pampa hoy labura, no?
3: Sí, sí.
1: ¿Labura también hoy? Bueno, labura es un decir. ¿Y el hombre de gran estatura?
3: Me conozco, ¿eh?
1: Perfecto. Bueno, estará el equipo del Sur de Boca de Selección y el domingo de las 12, recuerden, de las 12 del mediodía estamos, ¿eh? El turco pasa por Rincón Norteño y se lleva empanada. ¿Y qué te preparamos, turco?
3: De carne picante.
1: Pero vas a estar todo el día el picante y después vuelve, turco.
3: Sí, porque va a ser
1: Pero vuelve, de jamón y queso se come antes de laburar.
3: No,
1: yo te digo, carne picante, bueno, tres carne picante para vos, decime que come Presti. A la cabina no mando porque ahí va a estar Leto, Moyo.
2: El otro día estuve en la cabina, ¿cómo comen, eh?
1: No, es terrible, lo que come Leto,
2: comen.
1: No, Moyo no come.
2: No, el que se comía todo era Lerner, se llevaba los...
1: Lerner se la lleva, Lerner. Le echan en cara, arregló con Moyo que diga que le echan cara a Presti y al Pampa. Pero no, Lerner es el que más come siempre, olvídate. Bueno, 27 minutos pasaron de las 11, está nuestro hombre en particular que nos pone al aire, te hace el Pikachu, saludando, viene, se toca la gorra, no pone la gorra. Y Pikachu es el test, si no está Pikachu no salimos al aire.
2: Vos me dijiste, es mago.
1: El único importante es Pikachu, ni Moyo, ni Leto, no importa, Lerner, no importa a nadie. Si está nuestro operador técnico.

0: de mandar, te prende el aire acondicionado, te baja. Después Leto le dice, che, me da el aire en la espalda, entonces lo levanta, los dos segundos cuando Leto se dio vuelta, le vuelve a prender el aire. No, no, no, te digo, es una, si uno pudiese filmar alguna de lo que pasa en la cabina, es para hacer un cortometraje bastante divertido. Doc, ya que te tengo y vuelvo con vos al turco en un ratito, ¿cómo es el tema de los desgarros, la recuperación? Vos me habías dicho que dependía de cada jugador, pero en el caso de Milton Deló estuvo parado. ¿Cuánto estuvo parado Turco? ¿Dos semanas, Milton?
1: Dos semanas.
0: ¿Turco? ¿Cuándo fue el último partido de Milton? Turco, ayúdame.
1: Se fue.
0: No, está ahí, está ahí. ¿Turco? Está tomando mate.
2: Sí, sí, estoy.
0: ¿Está o no? Bueno, ya
1: no
0: sabemos. Ya va para ir, claro.
1: Ya no sabes si eso o no.
0: He grabado ese, sí, sí, estoy. Ah. Ya tiene un tono que ya detecto que he grabado. A ver, ¿está Turquito o no? ¿Turquito?
1: Este Milton hace dos semanas que no juega.
0: Hace dos semanas que no juega. Bueno, se cortó el turco. Bueno. Entonces me decías, hace dos semanas, ¿cómo el tipo vuelve?
1: Claro, no habrá sido un desgarro importante.
0: Cuando uno dice el desgarro, por ejemplo, no sé, un centímetro y medio, eso es mucho, es poco, es mucho.
1: Sí, a veces la medición es...
0: Y la zona, por ejemplo...
1: Se llama operador dependiente, bien, depende, pero, de quien te hace la ecografía.
0: Pero la pregunta es, Doc, vos tenés, ¿es lo mismo un desgarro, perdón lo ignorante, no? ¿Es lo mismo un desgarro de gemelo que un desgarro de isquiotibial?
1: No, es peor el de gemelo.
0: El de gemelo cuesta
1: mucho más...
0: Es más caprichoso,
1: más rebelde, güey, sí.
0: Mucho más...
1: Es más
0: complejo.
1: ¿Puede
0: ser que el moretón se te vaya, por ejemplo, al tobillo?
1: Eso, la otra es muy buena. A veces, cuando el desgarro es profundo... No hay hematoma y uno piensa que no se desgarró. No siempre el hematoma se ve, sobre todo si el desgarro es más superficial, se suele ver. Por ejemplo, en el isquiotibial se ve en el hueco popliteo, detrás de la rodilla.
0: ¿Hueco?
1: Y a veces, popliteo, a veces el desgarro arriba y
0: bueno, para, me repetí la palabra, pero
3: sí, a ver, como dijo, ¿cómo
1: popliteo?
3: Popliteo. Sí.
1: Bien.
3: No, una vez lo había usado, yo la conozco por el doctor, esa palabra. Una vez el doctor lo usó.
1: Y el desgarro de gemelo suele hacer declive en el tobillo. Entonces uno piensa que le pasa, o inclusive va a los pies, ¿no? Entre dedos, interdigital. Todo depende del tipo del desgarro, etcétera, etcétera. Pero sí, el desgarro de gemelo interno, que es el más frecuente de los gemelos, es un poco más rebelde, güey, que el del isquiotibial. Y en el caso de Milton, por lo que sabemos acá, fue del isquiotibial, no fue de gemelo. Por eso también tan rápido. Y también lo que yo siempre digo, que tiene mucho que ver, es la juventud. Entonces la posibilidad de recuperarse de un desgarro es mucho más rápido, por ejemplo, en Milton que en, qué sé yo, Vareiro.
0: En mí. Es mi seguro que no me recupero.
1: Más o menos, bueno.
0: Turco, ¿cuánto fue el último partido del Chelito?
2: El último partido del Chelo, ahora se me hizo un... Ya te digo, ya te lo confirmo.
0: No, más o menos, dos semanas, está bien, no, lo que está diciendo,
2: ¿no?
0: El doctor,
2: sí,
0: ¿no?
2: Sí, sí, dos semanas mínimo.
1: Sí.
2: Dos semanas mínimo.
0: Está bien, perfecto. ¿Quién más queda lesionado? Bueno, obviamente Vareiro, obviamente Battaglia.
2: Sí, Vareiro que no juega hasta el año que viene, al igual que Tomás Aranda.
1: ¿Y Marquesín?
0: ¿Y Marquesín tampoco hasta el año que viene?
1: No, Marquesín podría llegar hasta antes, pero bueno.
0: Igual Marquesín habría que ver qué va a pasar con él, ¿no? Porque al estar Montero... Montero es de Boca, ¿no? Lo compró todo Boca, sí.
2: Boca compró a Álvaro Montero, sí. Habrá que definir la situación de los arqueros, ¿por qué? Porque Marquesín, al igual que Aranda, y que... Vareiro no juega hasta el año que viene. El tema es que el 31 de diciembre de este año se le vence el contrato a Marquesín y habrá que resolver el tema arquero porque se vence también el contrato y cada año que se le vence el contrato se habla que se retira y que pasa a trabajar en la estructura del club.
0: Javier,
2: y
0: García.
2: De Javi García.
0: Y bueno, es hora que...
2: Entonces,
0: ¿no?
2: De repente te puede quedar, de cuatro arqueros que tiene Boca, te puedes quedar con dos. Entonces... Bueno, no sé, la situación de Javi García, ¿qué hará? Si seguirá atajando un año más o se retirará definitivamente.
0: Pero hace tres años que se retira Javi, con todo respeto lo digo, ¿eh?
2: Sí, pero de esas circunstancias...
0: Como Mirta, no se va más.
2: Sí, tiene más despedida que los nocheros.
0: Es verdad,
2: querido Javi.
1: Es verdad eso, los nocheros.
2: Yo decía, gran tipo Javi. Es considerado un líder positivo dentro del vestuario.
0: Ah, es un tipo bárbaro, Javi García. Yo me acuerdo de la época cuando uno es grande, ¿no? Cuando hacíamos el programa de televisión con Marcelito Giovannini, que Marcelito sigue haciéndolo Boca es Boca en América. Y me acuerdo cuando íbamos a hacer las notas, toda la época, te hablo, no sé, 2006, 2007, 2008, ¿no? En la época que los jugadores todavía podías acceder al estacionamiento y tranquilamente los quinchos, todos hablaban sin problema, ¿no? O sea, sin... Sin Historia siempre fue un pibe, y los que lo conocen, los que lo siguen viendo, dicen

0: sigue siendo el mismo tipo macanudo de siempre, Javi García, ¿no, Turco?
1: No, seguro, seguro. Yo pongo un ejemplo que pasó hace poco, cuando estuvimos en Santiago del Estero, en el partido que Boca jugó, bueno, justamente contra Central Córdoba, pero en el torneo Apertura, justamente el último viernes volvió a jugar con Central Córdoba, pero por el Clausura. Bueno, cuando jugaron el partido en Santiago del Estero en el Apertura, justo era, el partido fue el 2 de mayo, pero nosotros llegamos el día anterior y esperamos la llegada de Boca, que fue el feriado del 1 de mayo, y el único jugador que se acercó donde estábamos los periodistas esperando la llegada del plantel fue Javi García, para saludar a cada uno de los que estábamos trabajando y desearnos a todos un feliz día del trabajador, y eso habla a las claras de la clase de persona que es Javi García. De hecho, Fernando Gago, cuando era técnico de Boca y tenía la decisión tomada de retirarse, Javi García le dijo: quédate, yo te quiero en el vestuario, te quiero en el plantel, sos un líder positivo. Y se quedó Javi García y decidió de retirarse.
0: Bueno, perfecto, Turco. Se verá, no sé, Boca de cuatro arqueros se ganó. Yo no creo que Marquezín pueda.
1: Yo lo que veo.
0: No creo que siga, ¿no? Estando en un buen nivel Montero, si Dios quiere, y estando Bray, que es un chico con futuro, con posibilidad, digamos, más algún arquero de reserva, yo creo que. Y aparte por él, por Marquezín, o sea, para ser suplente a los 30, ¿cuánto tiene? 39, Marquezín, 38, 39. ¿No? O sea, debería buscar a por él, igual lo decide él, o sea, que sea lo mejor para él, ¿no? Pero claramente sí, el titular ya está claro que es Montero.
1: Sí, además hay un tema, porque si se queda Marquezín, que obviamente si se queda va a competir con Montero, hoy Montero es el titular, relegar demasiado a Bray, porque si se queda Marquezín, Bray quedará como el tercer arquero. Entonces yo no me imagino una situación en la cual Bray quede tan relegado, salvo que, bueno, no sé, decidan prestarlo a Bray y que sume minutos y experiencia en otra institución, como pasó en algún momento con Agustín Rossi. Pero bueno, no lo veo. Yo creo que, lo veo más factible que no le renueven el contrato que pueda, que la posibilidad que pueda continuar en Boca, ¿no?
0: Bueno, Turquito, tenemos mensaje de la gente. A ver, Turquito.
2: A ver, Ricardo de Mercedes dice: me preocupa a los que llegan con lo justo porque dicen que el campo va a estar muy pesado.
0: Está bien lo que está diciendo el Turco, que llueve hace varios días, y lo que habíamos dicho, que va a llover durante la hora del partido.
3: Cancha mojada.
2: Sí, ¿no?
0: Sí, es pesado, es rápida.
2: Muchachos, desde hoy San Pablo, San Lorenzo, el domingo y Racing, Copa Argentina, se juega el futuro del técnico Marcos de Valentín Alsina.
0: Bueno, perfecto, yo no creo el futuro del técnico, está haciendo un gran trabajo, pero bueno, a ver, es Boca está peleando entre frentes, estamos de acuerdo, y está muy bien lo que dice Marcos. Entre hoy martes y el otro domingo, dos de esos frentes se definen, ¿no? Uh-huh.
2: Alberto dice, hoy
0: y
2: tenemos
0: la frente, y mirá, mi frente y la tuya, mirá, qué cacho de frente.
2: Tenemos que ganar, confiado, pero con el cuchillo entre los dientes, dice Alberto de Once.
0: Bueno, gracias, Alberto.
2: Hola.
0: Hola.
2: Soy Fabián, hincha de Lanús, pero apoyo a Boca porque mi viejo es fanático.
0: Bien. Muy bien, aguante Lanús, muy bien. Les... Aparte ganaron 3-0 ayer, muy
2: ¡Turco!
0: Bien.
1: A propósito de Lanús.
0: Sí, sí, Turco, para que te están hablando. ¡Turco! Mirá que te habla, Turco, escuchá a la gente.
2: Turco.
1: Sí, Vero.
2: Turquito. Estoy repitiendo un mensaje, Charlie de Paternal.
0: Hola, Charlie.
2: ¿Al final viene Galarza o no? Te banco, Turco, el domingo desde las 10 de la mañana.
0: Eso, Turco, muy bien, muy bien. ¿Viene Galarza? No, no viene Galarza, ¿no, Turquito?
1: No.
0: Fácil pidió 150 millones de dólares, ¿no?
1: No se llegó a un acuerdo. Hay una situación de litigio en el medio que tiene que ver con Talleres y con Boca Juniors por el pase de Pavón. La justicia falló a favor de Boca. Más allá de esto, no hubo acuerdo en el monto por el pase de Galarza. Es un jugador que el Vasco no lo pidió. El Vasco pidió Ibarra, el 5 de Central. Riquelme dijo: estoy negociando por Galarza, que es un jugador que ya estuvo en el radar de Riquelme. Lo quiso cuando el jugador jugaba en Bélgica, antes de que llegara a Talleres de Córdoba. Y bueno, fue a la carga nuevamente por Galarza, pero no, el plazo se venció en el día de ayer. Boca, si quiere, puede pedir una prórroga para seguir negociando por Galarza y poder incorporarlo, pero no creo que lo haga.
0: Y Turco, te pregunto, y a vos, Damián, también, que tienen tal vez seguramente más memoria que yo, dijiste un litigio por Pavón. ¿Cuánto fue? ¿Hace 10 años eso lo de Pavón que pasó? ¿Con 9 años? ¿Cuánto
1: Pavón,
0: fue?
1: Pavón llegó en enero del 2015, Boca. Estaba el Vasco Arrobarrena.
0: 11 años estoy hablando, entonces. O sea, claro. Hace 11 años que están peleando por un porcentaje del pase de Pavón.
1: Sí, en realidad no fue en ese momento, sino fue posterior a la llegada de Pavón a Boca, donde Boca le adelanta un dinero a Talleres de Córdoba en el caso de una futura venta que nunca se dio. Y bueno, ahora Boca reclama ese dinero para que Talleres se lo devuelva a Boca y la justicia falló a favor de Boca Juniors.
0: Y Pavón hoy está jugando en Brasil, ¿no?
1: En el Gremio.
0: En el Gremio está jugando Pavón. Ya, bueno, claro, uno lo conoce, un chico que tenía cuando vino a Boca, 17 años, 16 años.
3: Sí, les parece el radar.
0: Más de 30. No, a mí me pasó con Caleri el otro día, cuando dijimos que Caleri tiene 35, 36 años y tiene 32. O sea, son tipos que llegaron muy jóvenes a Boca, con 18, 17 años. Y uno, obviamente, pierde la noción de
3: del tiempo.
0: Del tiempo, las edades. Perfecto. Entonces, bueno, no llega a Galarza, ya está hablado. Boca por ahora, sin incorporaciones. Con la mejor incorporación para mí, que es la que ha hecho Boca, que son la llegada de los pibes, la posibilidad de que los pibes del Boca Predio puedan subir a primera, cotizarse. Ayer hablamos con Marcelo Lerner, más allá de que no está confirmado, no es tan real. Aranda tiene aún lesionado una oferta muy importante del Chelsea, muy importante. Estoy hablando de 20 millones de euros, ¿ah? Se habla de eso, hay que ver, bueno, uno dice compra un jugador lesionado, bueno, hay que ver cómo vuelve, va a volver bárbaro, no fue, o sea, va a estar bárbaro, pero bueno, nada, o sea, los jugadores de Boca hay que acostumbrarse también, así como surgen, con muchísimo talento, mucha alegría, mucha capacidad, demostrando el gran trabajo que hace Boca Predio, también son jugadores que hay que acostumbrarse que rápido se van a ir, ¿sí? Porque hay mucha plata dando vuelta, porque tiene mucho talento, porque hace mucho tiempo que Boca no saca delanteros, ¿sí? Con gol, los jugadores ofensivos, y ahora los está sacando, y bueno, hay que ir pensando que, lamentablemente, Aranda...
3: Ojalá se queden un tiempito más,
0: sí,
3: ¿no?
0: Sí, Aranda, Flores, ¿no? Bueno, son jugadores que, con el mercado, con la vidriera que es Boca, con lo grande que es Boca, y con todo lo que se ve en todo el mundo, y nada, o sea, ojalá nos duren mucho, pero hay que pensar que... Y no está mal que sea así, porque después le caemos a los dirigentes al contrario, en esta es todo a favor de ellos, ¿no? Que le dan la posibilidad a los pibes, que los pibes jueguen, los pibes cumplen, y bueno. Después se venden, lamentablemente tiene que ver una cuestión de economía de países, no tiene que ver con la gente de Boca. Digo, lo digo con tiempo, porque estas cosas van a pasar y me alegro por los pibes también, ¿no? Sí, Benito, tenemos mensajes. Cuando me mirás con esa cara es, te pateé bajo de la mesa, cosa que no siento, porque tengo los pies para atrás. Te comí el turrón que te quedaba, que tampoco lo hice porque te lo comiste vos.
2: Sí. Tengo mensajes. Los oyentes que están escribiendo. Bueno, muy contentos. Buen día, chicos. ¿Alguien sabe cuándo llegan las pantallas nuevas para la puerta? ¿O si saben de alguna obra nuevas?
3: Están en camino, sí. Dicen. No sé si
0: mira, a ver, Turco.
3: Lomo de burro.
1: Sí, sí, están en camino.
3: Eso es lo que dicen, sí, están en camino.
2: No, me encanta el Turco, bueno. Tira fruta.
0: No, pero primero tiro el doctor. Que me preocupa
2: el doctor, porque el doctor
0: es un hombre serio. Usted en el consultorio no dice estas cosas.
3: Peor.
0: Ah, peor.
3: Sí, sí.
0: Yo pensaba...
3: ¿Sabes que voy a aprovechar ahora que me diste el pase?
0: Sí, por supuesto.
3: Vamos a aprovechar de lo que tiene que ver con nosotros.
0: A Josué no lo atiendas.
3: Y este lo implica el Turco, porque es un tipo que tiene la información al día.
0: Esperá, tenemos música para poner importancia a lo que va a decir el doctor. Sí. algo
3: sí, para la sociedad.
0: Mira, mientras tanto le contamos a la gente que 42 minutos pasaron de las 11 de la mañana. Estamos con Verónica Albanese, con Camila Jiménez, una maga brillante, maravillosa, fantástica productora y persona, mejor persona todavía, con Josué, nuestro operador, que es, bueno, nada.
2: Obvio.
0: Maravilloso también, si no me saca del aire. Cami dice que sí, está muy... medio se sonroja, tan tímida que se sonroja.
3: No, está bien, ¿verdad? Hoy está compenetrada.
0: Hoy está compenetrada, qué palabra que usaste.
2: Siempre está
0: compenetrada. Y bueno, sacame de esto, poneme música. Música de importancia, ¿no?
3: Sí, suspenso. Eso también quería. Bueno.
0: Mira.
3: Yo voy a aclarar.
0: Momento, sí, Ciano.
3: Esto me gusta.
0: El doctor Ciano nos dice a la gente, sí.
3: Voy a aclarar, porque así como tenemos al Turco y una gran cantidad de gente que trabaja en el show de Boca para estar informados.
0: Demasiados para mí.
3: Sí. Siempre que damos partes médicos o que hablamos de las lesiones, no solo lo hacemos desde la información, correcta, sino también lo hacemos desde, casi yo mínimamente, tengo ya más de 30 años de traumatólogo, entonces se habla acerca de las evoluciones de las lesiones, porque un desgarro es un desgarro, una fractura es una fractura. Porque te cuento, no voy a dar nombres.
0: Y todo un desgarro es un desgarro, una fractura, cortáselo, ¿eh?
3: Claro.
0: Cortale, porque esta frase muy buena.
3: Nos escucha gente que está vinculada al mundo Boca y muy cerca, y les molesta muchas veces cuando nosotros hacemos algún tipo de, damos algún tipo de información, o decimos cuánto tarda en un desgarro, quiénes son los lesionados. Entonces yo aclaro, siempre que decimos algo, lo decimos sabiendo lo que estamos diciendo. La medicina, en este caso para alguien que es médico y traumatólogo, en este caso no tiene secretos. Entonces damos nuestra opinión, como da la opinión cualquiera. Pero cuando hablamos específicamente de lesionados en Boca, tenemos al Turco y a todos los que están al día con la información, que estamos al día de lo que está pasando en Boca.
1: ¿Sí? No es
3: el FBI o la CIA o el Mossad que está bajo 30 candados. O sea, es sabido. Por eso, a aquellos que están un poquito susceptibles, sí, vos que me estás escuchando,
2: ¿cómo?
3: Quédate tranquilo, porque siempre que hablamos de esto, lo hacemos siempre de buena manera, de buena leche, dirían en el barrio, tratando de informar y de querer lo mejor para el plantel de Boca Juniors y obviamente para la institución. Nunca es en desmedro o en contra de la institución o de los jugadores. He dicho.
0: Muy bien, Doc, usted sabrá, o sea, no es la China, no es la que te reclama tampoco Pancho Fernández.
3: No, pero me encanta porque están con los tapones de punta, ¿eh?
0: Y porque este programa, ahora lo digo en serio.
3: Y eso es bueno.
0: Esto lo digo en serio.
3: Y escuchan lo que nosotros decimos acá, eso es otra cosa importante.
0: Es muy escuchado, muy muy escuchado.
3: Ojo con ese tema, ¿eh?
0: Por gente que tiene problemas, porque para escucharnos a nosotros definitivamente hay que tener problemas.
3: Y no estoy hablando de haters, ¿eh?
0: No, está bien, no me
3: después te lo digo,
0: me
3: asusta, y a Berito también.
0: Ya me atemorizás con el dedo.
3: No, bueno, no estoy hablando de hate, porque hate hay mucho. Hate, para los que están escuchando y no tienen idea, es el que escribe malas cosas por el hecho de que está aburrido y no tiene otra cosa que hacer. Cuando nosotros hablamos acá es porque realmente tenemos la información y obviamente el conocimiento que avala que yo en este caso diga cómo son las lesiones o qué tipo de evolución.
0: Déjame hacerte una pregunta. Turco, ¿vos tenés muchos haters?
1: No, que yo sepa, no.
3: Debes tener, Turco, lo que pasa es que no hace falta.
0: Ah, Turco, como
3: no hay que leerlo.
0: Menos
3: tampoco.
0: Redes sociales que, somos un desastre. Yo tengo redes sociales, no las uso.
3: Es verdad, porque yo te etiqueto ni cinco de bola.
0: Yo miro y yo me pasa, tengo miedo de tocar. Che, si toco esto, ¿qué significa? ¿Viste? ¿Qué sé yo? Un día toqué algo, puso un corazón.
3: Igual hay gente que se.
0: Mis hijas me mataron, ¿cómo vas a poner eso?
3: Hay gente que está aburrida, ¿verdad? Hay gente que está aburrida, ¿qué boludez?
1: Pasa que Bimber es toquetón.
0: Bimber es toquetón, eso también lo puede dejar. Bimber es toquetón, ya está, ya quedó lo del doctor. En fin, ¿cómo nos hace mierda nuestro
1: operador? A propósito
0: operadores
1: de lesiones, sí. La lesión de Milton Delgado fue en el partido con la Luz, viernes 28 de agosto.
0: O sea, bien, 12 más, hoy yo ya perdí. Sí. Hoy es 14, 15. Sí. Hoy es 15.
1: 18 días.
3: Perfecto.
0: Está bien, o sea, es una buena reversión. ¿Juega seguro, no, Turco?
1: Sí, a mí me dijeron que juega.
0: ¿Alguna duda tenés de los 11 que diste?
1: No, estaba la posibilidad de Belmonte agregar un mediocampista más y que salga Velasco o Leo Flores.
0: ¿Y lo adelantás a Casíbar un poco?
1: Sí, no sé si adelantarlo porque a Casíbar va a jugar. Si no, reforzar la mitad de la cancha y resignar un delantero, Velasco o Flores, si Merentiel juega seguro. Pero no va a pasar esto porque entiende el Vasco que la mejor manera de jugarle al San Pablo es poniendo tres delanteros, que el equipo se siente cómodo con este sistema, con los tres en la mitad de la cancha. Está Delgado, que es la rueda de auxilio de Leandro Paredes, a Casíbar, de la presencia de Milton Delgado, se suelta mucho más, y el mediocampo está perfecto con el Rusito, a Casíbar, con Milton Delgado y con Paredes, y con los tres de arriba. Con Velasco, con Flores por los costados y con Valentín por el medio.
0: Turco, lo que permitiría este partido, ojalá Dios quiera que sea con clasificación de Boca, Boca no cambiaría mucho el, si bien falta por supuesto 5 días más, no cambiaría el equipo contra San Lorenzo, porque ya empezás a tener un calendario normal, por lo menos por 15 días.
3: Un poquito
0: días,
3: más de descanso.
0: Y tenés 5 días hasta el partido de San Lorenzo y después una semana para el de Racing y una semana para el próximo, ¿no?
1: Es un clásico y de los más importantes.
0: Yo ya lo conté, yo digo después de River y de San Lorenzo el partido que quiero ganar, ¿eh?
1: Exacto.
0: Lo mío igual es personal, porque mi barra de más amigos, tengo dos hinchas de San Lorenzo, son insoportablemente, asquerosamente insoportables. Entonces es el partido que
1: sí por eso, pero bueno, todo dependerá de cómo termine hoy el equipo, de cómo se dé el resultado, cómo termine los jugadores, porque es un partido, bueno, donde obviamente va a haber mucha tensión, mucha presión, en un campo de juego pesado, entonces va a depender de cómo terminen esta noche. Si bien hay un descanso más prolongado, recordemos que Boca tiene que volver de San Pablo, que va a llegar en el día de mañana, que después le quedará para entrenar el jueves y el viernes, y el sábado ya concentra nuevamente, y el domingo muy temprano el partido, en un horario realmente incómodo, pero bueno, es el horario que está programado el partido entre San Lorenzo y...
0: No, pero yo prefiero toda la vida a las 2 de la tarde que a las 2 y media de la noche,
1: Y los extremos son malos, ¿no?
0: Sí, bueno, está bien, pero en otro, a ver, 3 de la tarde eso no es normal para jugar al fútbol turco. 3 de la tarde es normal, 14:45 es 3 de la tarde. 9 y media de la noche termina a las 12 de la noche, no es normal.
1: Sí, bueno, pero el horario de verano vamos a tener muchos partidos 21:30 porque...
0: Está bien, pero verano es otra cosa, turco. Estamos hablando ahora que el fin de semana pasado hizo 2 grados.
1: Ya a partir del mes de noviembre...
0: Sí, está bien.
1: Ya tenés...
0: Pero en noviembre, vos pensás que el torneo termina... El 12 de diciembre, la final del torneo.
1: Sí.
0: Con lo cual en noviembre te van a quedar 3 partidos.
1: Bueno, pero a partir de noviembre y hasta fines de marzo no podés jugar antes de las 5 de la tarde.
0: Bueno, perfecto. Tenemos más mensajes, Turquito. Nos quedan... ¿Cuánto tenemos de tanda? ¿Cuánto es 3:30? Perfecto. Entonces nos quedan... Perfecto, nos quedan 7 minutos de programa, turco.
2: Bueno, soy Ángel de Quilmes.
0: Hola, Ángel.
2: Hoy se gana y el campo de juego no va a estar pesado, ya que esos estadios tienen buenos drenajes. Pregunta, ¿cuánto juega la reserva de Boca?
0: Turco.
1: Ya te digo cuándo juega.
0: Perfecto. Mientras tarde, Doc, te consulto.
4: Diga.
0: Hablamos de la recuperación de Vareiro para el año que viene.
4: Vareiro, Marquezine y Aranda.
0: Una pregunta, la operación de Vareiro, esto me quedó picando, sabía que tenía que preguntarte. Es la operación que le hicieron, es la menos invasiva, ¿no?
4: No tengo el detalle exacto, digo, pero generalmente lo que se hace,
0: ¿por qué te pregunto?
4: Es la cirugía mínimamente invasiva.
0: Porque la mínimamente invasiva no era con menos tiempo de recuperación.
4: Sí, señor, con menos tiempo de, digamos...
0: Entonces le habrán hecho algo...
4: Debería ser en estos casos, sí. Debería ser.
0: Igual está bien, la información que tenemos es que está salió todo bien.
4: Sí, sí. Sí, de hecho fue público.
0: O sea, para no estar bien, no te enojes.
4: No, yo porque...
0: Ah, por
4: claro,
0: el... Por
4: claro, claro.
0: Por,
4: es público, por, es de conocimiento amigo. Público, no por es que nosotros amigo. Lo estamos inventando.
0: Hoy va a estar Lerner, ¿eh?
4: Hoy va a estar Lerner.
0: Hoy va a estar Lerner, el domingo va a estar Lerner también.
4: Sí, el otro día lo vi muy bien ahí en la cabina, cómodo.
0: Estaba siempre con el pañuelito, ¿no?
4: No presté detalles.
0: Pero hay que prestar detalles que son los que a mí
4: no me solamente lo vi
0: son los detalles
4: digerir alimentos.
1: El jueves Fabián juega la reserva.
2: Ah, bien. Gracias.
1: El jueves a las 17 horas en el predio de Seiza, Boca el próximo jueves va a enfrentar Atlético de Rafaela.
0: No me callo.
2: ¿Qué pasó?
0: No me callo, lo que comen esas, no me callo.
2: Pero
0: no.
2: Estaba con Pikachu, ¿lo viste?
0: Sí, lo vi a Pikachu.
2: Me dijo, porque no fui a la cabina.
0: ¿Pikachu?
2: Él es el único que me invita, ustedes ni bola.
0: ¿Sabes por qué?
2: Pikachu me...
0: ¿Querés saber la verdad?
2: ¿Qué?
0: La China te bajó. La China dijo, si va a la cabina me voy.
2: Pero yo no.
5: Y Moyo,
2: no,
5: nadie más, ¿eh?
0: Y Moyo le tiene miedo
2: yo
0: a la China.
2: No quise.
0: Moyo le tiene miedo a la China.
2: ¿Le tiene miedo?
0: Moyo, la China bueno, debe saber algunas cosas de Moyo que no debemos saber.
2: ¿Quién es la China?
0: Julieta Luna, extraordinaria productora, extraordinaria locutora, extraordinaria compañera, gran profesional.
2: Es productora.
0: Yo
2: ¿sí?
0: también le tengo miedo.
2: Es productora.
0: Ella sabe cosas de todos.
4: Ah, bueno, se lo...
0: Y vos, turco, cuídate. Y vos, turco, cuídate. Porque sabe cosas tuyas también, la China.
1: Hablarte de miedo nunca tuve.
4: No te digo, genera frases todo el tiempo.
0: No, tiene nada. Suena.
2: Esa ya estaba grabada. Suena igual.
4: No se sabe cuándo es y cuándo no.
0: Está grabada, pero aparte esa frase la dijo genial. Un día usted tuvo un tema. Ah, sí, la dijo ahora esa nueva, ya no sabemos ni qué nueva. No. Un día tuvo usted problemas con el padre de Riquelme, ¿sí? En una cabina, ¿no?
1: Sí, pasó hace un tiempo.
0: Sí, me dijeron que cuando él le dijo que... No, le dijo cuando le dijo que usted era, no ensobrado, pero con otras palabras, ensobrado es la más...
4: Opa, ¿le dijo eso?
0: Sí, sí, sí, el turco abrió la billetera y le dijo, mira lo que me paga Bimber y tenía 200 pesos la billetera. Terrible, me mataste.
1: Éramos tan pobres.
2: Lo mandó a frente a Bimber.
0: Me mataste, turco.
1: Bueno, la realidad.
2: Es la realidad. Es...
4: Turco, ¿tuviste un enfrentamiento o arrugaste?
0: No, el turco no arruga nunca.
1: No, plata arruga. Y miedo nunca tuve.
4: ¿Es, cómo? El plata y miedo.
0: El turco no arruga.
1: No, no, ya quedó aclarado. Y
0: nah, está... sí. Todo culpa de Leto. Echémosle la culpa a Leto, que es el que no está.
1: Exacto. Hoy, cuando nos vemos, nos saludamos, así que está todo bien.
4: Está muy bien.
0: Bueno, turco, repasamos entonces, ¿te parece bien el equipo de Boca? Despacito para que escuche la gente.
1: Sí, señor. Álvaro Montero en el arco. El uruguayo Lozano, Di Lolo, Facundo Herrera, Lautaro Blanco, Rusito Ascacíbar, el capitán, el símbolo, el emblema de Boca, Leandro Paredes, Milton Delgado, Alan Velasco, Miguel Merentiel y Leo Flores.
0: Perfecto, turco. ¿Cómo es el retorno de Boca? ¿Termina el partido y vuelve enseguida o hace noche en San Pablo, entrena y después vuelve?
1: Vuelven después del partido.
0: ¿En vuelo charter?
1: Sí, señor.
0: O sea, hoy ya la madrugada están acá, el partido 9:30, bueno, llegarán 3-4 de la mañana y después son liberados, ¿no?
1: Tengo entendido que va a haber entrenamiento y después van a ser liberados.
0: O sea, duermen en el hotel, se levantan y recién mañana al mediodía, tipo 2 de la tarde, los jugadores son, tendrán día libre hasta el otro día, tal vez un poco más, de acuerdo a cómo sea el resultado.
1: Claro, un regenerativo y después para entrenar el jueves.
0: Perfecto, viajan todos, ¿no?
1: Viajaron 24, sí, quedaron afuera los chicos. El chico Basilalupe, que debutó el último viernes frente a Central Córdoba en la Bombonera. También Mendieta, que concentró pero que quedó fuera del banco frente al equipo santiagueño. Y Matías Atas, que está con la selección juvenil, que va a jugar los Juegos del Sur. Son los tres que no viajaron a San Pablo. 24 jugadores. Uno va a quedar fuera del banco, seguramente el tercer arquero, Javi García, será el que se quede fuera del banco.
0: Bueno, perfecto, turco. Recordemos el partido, son 90 minutos, ojalá salga todo como queremos. Si no, si es la diferencia de un gol, vamos a penales, ¿sí? O sea, no hay alargue, directamente penales. Así que alargue solamente en la final de la Copa, ¿no? Solo sí, en la final, ¿no?
1: Acá se define por penales si hay igualdad. Al término de los 100.
0: No, si tiene que ganar Boca. Si tiene que ganar, San Pablo por un gol. Si no,
1: por diferencia de gol. Tratemos de no llegar a esa situación, ¿no?
0: No, tratemos que no.
1: No, tratemos, ¿no?
0: Bueno, turco querido, te liberamos, te agradecemos como siempre tu información, tu capacidad.
1: Lo último, sí. Copa Argentina se va a hacer oficial seguramente el jueves.
0: Hay un dictamen de FIFA, hoy ayer a la noche leí un dictamen de FIFA que decía que lo que pasó con Boca es algo administrativo y que no tiene nada que ver con la pérdida del partido.
1: Es un hecho que el Tribunal de Disciplina no le va a dar lugar al reclamo de Vélez para que Boca quede descalificado, pero va a salir el fallo el jueves y cuando salga el fallo se va a confirmar la sede del partido de Copa Argentina, cuarto de final entre Boca Juniors y el Racing Club de Avellaneda, que va a ser el domingo 27 de septiembre en Rosario, en la cancha de Central, en el Gigante de Arroyito.
0: ¿Es Rosario a pesar de los Juegos del Sur?
1: Sí, porque los Juegos del Sur terminan el día anterior, el sábado 26.
0: Perfecto, perfecto. Entonces será en Rosario, mejor, más cerquita.
1: Más cerca, sí. Rosario siempre estuvo cerca.
4: Bien, estaba la frase. Turco, la verdad.
0: Turco, la verdad, tengo que
4: apabullar. Soy la Wikipedia, turco.
0: No, me apabullaste, turco. Te mando un beso grande, nos escuchamos a la noche.
1: Chao, Fabi. Abrazo para el doctor y un beso para Vero.
4: Chao, turquito, querido.
0: Muy bien, lo último que nos queda, algún mensaje, algún saludo. ¿Quieres saludar a alguien? ¿Quieres saludar a al turco? ¿Quieres saludar a sus hijos?
2: A todos.
0: A su padre.
2: Sí.
0: ¿Alguien más que quiere saludar? ¿Quiere saludar a Pablo Checopar? ¿Puede hacer Pablo
2: de vacaciones?
0: No, Pablo de vacaciones. Y no le manden saludos entonces. Saludos a Babi.
2: Espera, por favor, si no está escuchando, ¿no? Claro. Escúchame, una pregunta más.
0: Sí.
2: ¿Por qué no tienen cláusula de salida los chicos de Boca? Las gallinas le ponen a sus gallinas no sé cuánta plata.
0: No, cláusula de rescisión.
2: ¿Por qué en Boca no se hace así?
0: No, tienen cláusula de rescisión los chicos, ¿eh? Tienen cláusula de rescisión. Sí, sí, sí. No sé cuánto cada uno es diferente, pero tienen una cláusula. Y los chicos Aranda, Flores, bastante importante. La verdad que no la tengo acá en mente. Creo que la de Aranda eran 17, 18 millones de dólares.
4: Igual yo creo que...
0: De euros, perdón. Sí, bien. Eso va subiendo.
4: Hay que elevarlo.
0: Lo que pasa tiene que ver con el contrato, tiene que ver con eso. Escucha, está Hernán Feinstein a punto de tomar los controles. Es muy peligroso. tenemos que irnos antes de que él tome los controles. Aparte es hincha argentino, no, le caemos mal, es un tipo muy peligroso. Damián, gracias, doctor.
4: Un placer.
0: Un placer enorme tenerte.
4: Nos vemos la semana que viene.
0: O nos vamos, esperemos mañana. Aguante dejando Benito, Cami, gracias. Con una victoria de Boca o con el pase, empatando.
2: Escúchame, hoy es la noche de las empanadas y hay 3x2, ¿hay un descuento algo en Rincón Norteño?
0: Para vos, recargo el 20%. Chau.
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1: Después de una jornada muy movida el día de ayer en Racing, con reuniones, con charlas, con decisiones, finalmente Diego Milito decidió que Juan Pablo Voivoda siga en el cargo. El técnico se mostró con fuerza, el plantel lo respalda y no quisieron tomar decisiones apresuradas desde la dirigencia en un ciclo que está recién arrancando, pero que obviamente está muy complicado en cuanto a los resultados. Llegará y dirigirá el partido con Sarmiento. Y salvo una catástrofe, también Juan Pablo Voivoda dirigirá ante Boca el siguiente domingo por Copa Argentina. Ese partido, cuando parecía que iba a Córdoba, tendría todo casi cerrado para jugarse en Rosario. Se tiene que confirmar entre hoy y mañana. Veremos qué sucede, pero primero Racing tiene el duelo ante Sarmiento del viernes que viene, 21:15 en el Cilindro.
2: Bueno, dale, andate.
1: El entrenador Jackson Viera prepara al equipo para el próximo partido frente a Unión de Santa Fe. A pesar de algunos rumores de cambio de día de horario, Independiente jugará el próximo sábado, 16:45, como estaba estipulado, y no va a sufrir ningún tipo de cambio, más allá de lo que está sucediendo en la provincia con los Juegos Sudamericanos.
3: San Lorenzo sigue en la preparación de cara al clásico frente a Boca. Insúa seguramente introducirá un cambio para el partido del día domingo, 14:45. En lo institucional, siguen los problemas. En 990 Sport te lo contamos.

0: 6:13 arrancamos oficialmente el programa. Aquí estamos hasta las 5 de la tarde con mucha información, con el partido de esta noche, los dos partidos, uno a las 7, otro más tarde, el de Boca, Platense, que se juega una patriada en Vicente López ante Fluminense, y con el resto de los equipos, lo que dejó los últimos partidos de ayer de la Chiquiliga. Acá está el señor Nazarala, está el doctor La Regina, está el Bocha Flores, está Gabriel Schultz. ¿Cómo les va?
1: Buen día.
2: ¿Cómo anda?
0: Muy bien. ¿Todo bien? Fantástico. ¿Ustedes?
1: Bien, feliz, feliz de verlo.
3: ¿Sabe la felicidad de verlo hoy acá?
0: Usted está en remera.
1: Es que ya arrancó, estamos en primavera, ya está.
4: No.
1: No. Sí, sí, meteorológicamente ya
0: porque
1: estamos.
0: Porque sabe lo que va a pasar, ¿no?, con usted. El martes va a llamar y va a decir, ¿sabes qué?
1: No, no, yo no.
0: Estoy enfermo, no puedo.
1: No falto.
0: Ir.
1: ¿Alguna vez falté?
0: Nunca.
1: Entonces.
0: Nunca, pero.
1: No, yo cumplo. Quiero decir, me fui de acá el jueves con la certeza de que no iba a llover el fin de semana, ante la burla y cualquier cosa que decían ustedes dos.
0: Sí. Ahí.
4: Decíamos
0: ¿quiénes
4: que iba
0: son
4: a llover?
0: Dos.
1: ¿Y llovió?
4: Y me quisiste. Sí, el sábado llovió.
1: Yo leí el domingo.
4: No, vos dijiste
1: va
4: fin
1: a ser
4: de semana.
1: Frío, va a ser frío.
0: Hizo mucho frío el fin de semana.
1: Hizo frío.
0: La verdad.
4: Me quisiste jugar una cena y no te la quise jugar.
1: No, así no paga más.
2: Yo te digo algo, mañana.
4: No, que no pagas vos.
2: Mañana baja de nuevo mucho la temperatura.
1: Poco, no es así.
0: ¿Cómo no es así?
2: Y, y vuelve a subir tremendamente.
1: Baja un poquito mañana, no va a estar como hoy, y vuelve a subir el jueves.
2: Baja 5 o 6 grados.
1: Bueno, estamos en invierno todavía, pero primavera meteorológica.
2: No, sí, sí.
1: Ya está.
0: ¿Usted dice que no hace más frío?
1: Sí, mañana fresco.
2: Pero sí, 15 grados.
1: No baja un dígito ya.
2: Y el
0: ya terminó
2: sábado,
0: el invierno.
1: Para la madrugada puede ser.
0: No, que bueno,
2: el sábado se anuncia 25, 26 grados.
1: Sí, señor. Un fin de semana de fútbol hermoso.
2: El domingo dice hay una pequeña posibilidad de lluvia.
4: Sí, ajá, 45%.
1: ¿En la capital?
4: Sí.
1: No lo veo. Quizás sea.
2: No lo
4: veo. ¿Sabes qué?
1: No la veo.
4: ¿Es Confesores?
0: Sí, está. No paró de hablar de los datos meteorológicos que llegó.
1: Sí, bueno, es increíble. Ustedes me ven en remera como si esto fuera una locura.
0: Bueno,
1: está
0: claro,
1: para estar en remera.
0: Sí.
1: Hoy está para remera.
0: Bueno, está bien. ¿Qué le parece?
1: Y encima un abriguito para estar. Pero no está para estar como ustedes en manga larga, bajo techo.
0: Y no sabe todas las cosas que tengo abajo.
1: Sí, sí, sí. Te vi muy abrigado.
0: Sí, porque hay que cuidarse. Para no enfermarse, hay que cuidarse. Es así. Bueno, usted enseguida se enfría y viste ya dice no me siento
1: bueno
0: bien.
1: Nosotros somos trabajadores de la voz,
0: por eso
1: es verdad lo que decís.
0: Me vio con el cuello a la mañana y qué dijo.
1: Mucho, no te dije,
2: era demasiado
1: el cuello.
5: El domingo me pesqué un frío bárbaro.
1: Es que el domingo hacía frío.
0: Y bueno, claro,
5: sí, pero prendieron el aire. Alguien
1: ¿en dónde?
5: En la cabina de Independiente. Alguien se le ocurrió prender el aire.
1: No, pero ahí hace frío ya de por sí.
0: Bueno,
5: por favor.
2: Por favor,
0: ¿cómo lo vi a Boca para hoy?
2: Muy tranquilo.
0: Muy tranquilo.
2: Es un partido difícil, un
0: difícil
2: equipo con mucha historia, una cancha con mucha historia.
0: Claro.
2: Pero Boca es un equipo al que es difícil ganarle y.
0: ¿A quién es San Pablo?
2: Hace 12 partidos no pierde Boca. Y tiene 3 resultados.
0: ¿Cómo 3-2?
1: ¿Qué?
0: Si ganó 1-0, tiene el triunfo y el empate.
2: Si Boca gana.
6: Muchísimos problemas.
2: Si Boca empata, si clasifica.
0: Sí.
2: Y si pierde por un gol, ese es el tercer resultado que agrego yo. Tiene un 70% de chance de clasificar por penales.
0: ¿Cómo un 70?
2: Porque Boca históricamente es el equipo con mejor registro del mundo en serie por penales y tiene un 70% de eficacia en definiciones por penales.
0: Increíble.
2: No, son datos estadísticos.
0: No, claro, sí, yo lo
2: por eso
0: creo.
2: Digo, porque ustedes viven hablando de estadística, todo eso.
1: Te veo asustado, ¿no?
2: Yo no.
1: Sí, te estás asustado.
2: No, digo que tiene, al contrario, yo te lo dije el otro día vos acá cuando vos dijiste que Boca necesitaba ganar por 2 goles para tener chance.
1: Yo dije
2: ganando medio a 0, Boca tiene
5: yo
2: media
5: clasificación. Yo creo que en este momento de Boca yo lo veo hasta ganador.
0: Epa.
4: Sí, bueno. Gana esta noche, Boca gana. No hay que pasar, gana.
0: Vos lo estás mufando.
5: No lo digo desde ese aspecto.
0: Vos lo estás mufando.
5: Yo lo estoy diciendo.
6: Dale, mascarita.
4: Sería incapaz de hacer eso yo.
5: El otro día ganó con suplentes y tiene un equipo.
1: A Central Córdoba.
5: Bueno, está bien, pero le tenés que ganar.
1: Pero si ese por
5: con suplente, con lo que sea, pero le tenés que ganar.
0: Eso es verdad.
5: Y le ganó.
0: Eso es verdad.
5: Y le ganó bien.
0: Con 2 menos, además.
2: No te imaginas. No te imaginas lo que fue el viernes acá cuando dabas prácticamente por perdido el partido por la formación que ponía Boca.
0: ¿Quién dio
1: un error? ¿Quién hizo eso?
2: A todos ustedes se reían de la formación de Boca.
5: No. A Ener no lo dejaba.
2: Tipo.
1: Hizo un gol, la verdad te felicito.
0: Y casi lo erra, pero casi hacía por arriba.
4: Un golazo.
2: Sí. 200.
0: Salió 2 centímetros de travesaño.
2: No. Lo que pasa es que acá con mucha liviandad, porque un jugador recién llega y jugó un partido mal, le falta el respeto.
1: No, un partido mal no jugó.
0: ¿Cómo un partido
2: un
0: mal?
2: Un solo partido de titular
1: jugó,
2: había jugado.
1: Ningún partido bien jugó.
2: No, bueno, pero había jugado uno de titular.
4: O sea, El gol lo hizo porque trató de errarlo y no lo consiguió.
5: No, bueno, no, acá no, le falta no, respeto.
7: Bocha,
5: no,
7: acá le falta un jugador.
1: Yo voy a ser el primero, voy a estar con la bandera, perdón, Valencia, el día que vea.
7: No lo traje, voy a estar acá. Un jugador que entre la selección ecuatoriana y su trayectoria en el fútbol mundial, donde jugó entre otros en la Premier y en distintas ligas, la Liga Turca, la Liga Mexicana, la Liga Brasilera y ahora la Liga Argentina, tiene 246 goles. Pero acá le falta el respeto porque juega dos partidos mal y ya dicen que no se puede mover, que no puede jugar.
4: Que no se
7: tenemos que ser más cautos para dar definiciones tan
1: terminantes.
7: Que Valencia los hizo ahora en la actualidad.
4: Cavani hizo más goles que él y no podía jugar.
7: No tengo ninguna duda, ¿cómo no va a poder jugar Cavani?
4: En Boca no pudo jugar.
7: Y bueno. Desde que se lesionó no pudo jugar. Pero lo que digo es que, digo, eran muy escépticos el otro día, el viernes, muchos con la formación de Boca.
1: Es verdad.
7: Y yo
6: acá hay mucho más
7: caritas. Dije en la previa, quédense tranquilos, que hoy Boca gana por 2 o 3 goles.
4: Pero si juegan con Central Córdoba.
7: ¿Sabes cuántos equipos del fútbol argentino quisieran tener Romero, Valencia y Villa? Un montón. Cero.
1: ¿A quién?
7: Romero, Valencia y Villa.
1: No.
7: Bueno,
1: está
7: bien, no.
1: Uno de los tres puede ser.
7: Ustedes subestiman.
0: No, yo no subestimo.
4: Estoy contando para que no se equivoquen. Romero, Valencia y Villa, ya son tres extranjeros. No vayan a hacer macana que en los otros 8 pongan otros 3 de vuelta.
7: Tranquilo.
4: No, 8 no, 20.
7: Hay equipos que juegan con 7 extranjeros.
0: No
7: pasa nada.
0: No, los juegan con
7: 7. Que viven infringiendo el reglamento y no pasa nada.
4: Sí, está bien.
0: No.
1: Es más laxo el reglamento con Boca.
7: Con todos.
1: No, con todos, no.
7: Sí.
5: No digas todos.
7: Con todos. Con todos. Nunca, pero
5: nunca sancionaron
7: a ningún equipo. Boca anotó un extranjero más y está bien que le van a aplicar unas sanciones jueves económica como corresponde.
4: No la que corresponde.
7: No, pero, sí. Económica.
1: Pagar una hamburguesa.
7: Económica como corresponde, con una cantidad de entradas que tendrá que pagar.
4: Corresponde la quita del.
7: Hay un equipo que vive quejándose del AFA que incorporó un jugador en mayo cuando el libro de pase estaba cerrado. Incorporó un séptimo extranjero, más allá que es cierto que tenía el permiso de la AFA, cuando no se puede. Entonces no lloren más porque a Boca lo ayudan o a River lo ayudan.
4: Es que
7: todos lo ayudan. A Argentino Junior también lo ayudan porque Malespina ha necesitado la plata y le permitieron venderle a Ramírez a River en mayo.
1: Y River lo compró.
7: Y por eso a todos los ayudan.
1: No, pero eso no fue distinto.
7: Bueno, no es distinto.
4: Por eso es la peor dirigencia de AFA desde la creación de
7: Grondona
4: la AFA.
7: Grondona también ayudaba a todo el mundo y con
8: y
7: Grondona era el presidente de la AFA cuando jugaron Newell's y Argentino Junior o Newell y Arsenal, no recuerdo quién. Newell puso anotó en la planilla 6 extranjeros, uno no jugó y le cobró una multa administrativa.
4: Bueno,
7: pasaba con Grondona, pasa con Tapi y va a seguir pasando.
0: Yo creo que los
6: mejor
0: casos
6: presidente
0: son
6: de la historia del fútbol argentino.
0: Yo creo que los casos son, no se pueden comparar. Para mí el caso de River, nosotros lo criticamos acá desde el primer día.
7: Sí.
0: Lo criticamos desde antes que se enterara. Mirá, antes de que se enterara el Docivi de la situación fuera de reglamento que tenía River, nosotros lo criticamos.
7: Sí.
0: Antes que se enterara el presidente de Aldosivi, nosotros lo criticamos acá. Así que no pueden decir nada de que no se critica lo que hizo River. Lo que hizo River estaba mal, pero lo que hizo River, a diferencia de Boca, que no digo que haya estado bien lo de River, estuvo mal, porque estuvo muy, muy mal manejado, es pedir permiso. Boca no pidió ningún permiso porque ni sabían lo que tenía.
7: Error, se equivocaron.
0: Bueno, eso. Me comparan, son dos situaciones que se pueden comparar.
7: Yo lo que te digo que son todas cosas que infringen la ley, más allá que se lo permitan o no, y nadie dice nada. Pues en eso Tapia y la AFA, y antes Grondón y la AFA, siempre fueron flexibles.
4: Tenés razón. Esto es toda la AFA actual es todo una joda.
0: Sí.
4: Por eso pasan estas cosas.
0: Claro.
4: Faltan 7 fechas para que termine el campeonato y sigue abierto el libro de pase para algunos. Es toda una joda lo de esta AFA.
0: Sí, es así. Yo estoy de acuerdo.
1: Hay que dejarlo abierto siempre y listo. Terminemos con la fecha del cierre.
0: Claro, yo hay que blanquearlo.
1: Si total es lo mismo.
0: Hay que blanquearlo.
1: Listo, se puede comprar cuando quiera. Es como grande.
7: Independiente ahora le permitieron incorporar un jugador o le permite incorporar un jugador con el libro de pase cerrado.
4: Sí.
0: Bueno, y por eso digo, hay otros equipos que le pasa lo mismo.
4: Sí.
0: Hay jugadores que
4: si Boca
0: necesitan.
4: Quiere,
0: hay equipos que necesitan vender.
7: No, por la venta de los Mónaco y ya había cerrado el libro.
0: Escucha, hay clubes que necesitan la plata urgente y tienen que salir a vender jugadores con el mercado de pases cerrado,
7: como pasó con Argentino Junior y River.
0: Por eso lo estoy señalando al doctor Schulz, y se hizo, no hubo ningún problema y se volvió a hacer ahora con otro jugador más de Argentino. Entonces es todo una joda, es así.
1: Pero entonces blanquémoslo, porque si no, el que cumple la ley se siente un gil. ese equipo que hoy cerró, que ya cerró el Libro Paz, el día que cerró en serio y no incorporó más y dijo acá me quedo, se siente un gil.
4: Es el boludo del regimiento.
1: Claro.
7: ¿Sabes lo que pasa? Hoy es el boludo y mañana pide un favor y necesita sacar una ventaja y te la saca. Y se lo permite.
1: Entonces no pongamos más fecha, cierre el Libro Pase. Que queda abierto siempre.
7: Obvio.
1: Bueno. Y listo. Y
7: la parte del Libro Pase siempre se dice cierra el 3 de julio y después lo extienden 4 semanas más.
0: Lógicamente, lógicamente.
1: ¿Para qué nos mentimos? Si nos estamos mintiendo entre nosotros, claro. ¿Qué sentido tiene?
4: Es hacerse trampa al solitario.
0: Es una puesta en escena. El fútbol argentino es una gran puesta en escena donde vos ves la tabla de posiciones. Y todos, menos Racing, ¿no? Todos tienen chance de, pobre Racing. Y te dicen, y bueno, yo los dale, escucho
4: andate,
0: a ustedes.
4: Andate.
0: Los escucho decir, qué apasionante el fútbol argentino. Todos tienen chance de ser campeón. Y yo no quiero eso. Yo quiero que sea apasionante entre los mejores, no entre todos, porque los 30 equipos no son los mejores. Los mejores son...
7: No, pero
0: ni siquiera sabemos cuáles son los mejores equipos.
7: Por ejemplo, hubo un cambio en reglamentario este año que hace que sea apasionante la lucha de la tabla anual y están los 5 o 6 mejores equipos luchando por eso. Y eso va a ser apasionante en estas fechas.
0: Está bien. ¿Y el torneo?
7: Es parte del torneo la tabla anual.
0: ¿El torneo? No,
7: no. Torneo nuevo.
0: ¿Vos jugás dos torneos al mismo tiempo?
7: Sí.
0: ¿Y cómo? ¿En qué lugar del mundo se juegan dos torneos al mismo tiempo?
1: No, pero hay cosas, por ejemplo... Hay equipos que no jugaron entre sí en los últimos 3 años.
7: Sí.
1: Es joda eso.
0: Pero ustedes naturalizan que se jueguen dos torneos. Yo miro la tabla de la Premier o del Brasileirao, si querés. Y para mí hay una tabla: la tabla de primero, Copa y Descenso. Acá tiene que mirar. No, son dos torneos. Y además son 3 torneos, porque primero para clasificar, después para los playoffs. Y también tenés la tabla anual. Y además tenés el descenso. Y además tenés las copas. Es decir, no sabes. Cuando vas a mirar la tabla de posiciones del fútbol argentino, tardás 10 minutos porque no sabés qué tabla mirar.
7: Estás haciendo trampa en algo.
0: Claro que sí.
7: Porque recién dijiste que vos mirás el Brasileirao y juegan por salir campeón, por clasificar a la Copa y por no irse al descenso.
0: Claro.
7: Y acá vos querés sumar, acá también, entonces no agregues que
0: sí.
7: Por salir por irse,
0: pero ya no hay,
7: por clasificar a
0: pero
7: la Copa.
0: En los campeonatos serios no hay play-off.
7: La única diferencia es la tabla anual.
0: No, y allá no tenés play-off.
7: No, está bien, porque acá hay 2 zonas, porque hay 30 equipos.
0: Claro, porque hay 30 equipos, claro, ese es
7: el problema
0: de base. A mí
7: me gusta más el Brasileirao, pero este torneo, con esto que le agregaron de la tabla anual, no deja de que las últimas fechas sean apasionantes por la tabla anual. Todos la quieren ganar, quedate tranquilo.
0: Bueno, vos seas, pero pará. Cuando vos te pones
7: porque
0: te a competir...
7: Porque te sumo un título y clasificás directo a la Copa.
0: Pero pará, un torneo de barrio, un torneo profesional, cuando vos lo jugás lo querés ganar, a lo que sea, vos jugás un partido de truco y lo querés ganar. Es así, es apasionante, y el partido de truco también es apasionante. Jugamos nosotros dos y queremos ganarle a Antonio y al Bocha, y es apasionante,
7: sí.
0: Nos queremos ganar, claro que sí. Ahora, que sea serio es otra cosa, ¿eh? Que es una cosa que sea apasionante y otra cosa que sea serio.
7: Para mí es serio.
0: Bueno. Yo creo muy serio con todas las cosas que fuimos detallando acá.
7: No
0: es
7: otra cosa y
0: bueno, pero es parte del campeonato.
7: Pero el campeonato que el equipo que gane la tabla anual tenga un premio y obtenga un título y eso lo hace que le presten otra atención los equipos también.
4: Este año es más serio que el año pasado, porque este año saben que juegan por un campeonato.
0: Claro.
4: El año pasado no sabían.
0: Bueno, hay un equipo que sabía.
4: Sí, el que ganó.
0: Claro. Ese sabía de antemano.
4: Sí, y le dieron en una combi la copa.
0: La combi en Puerto Madero. Impresionante.
7: Se la dieron
4: en una combi.
7: En una reunión.
0: No, la foto se la sacaron la combi.
7: No, está bien, pero la copa no se la dieron en la
0: combi. No, como manera.
4: Por lo menos, en algo se mejoró. Ahora claro. Saben que juegan por
1: no,
4: un campeonato.
1: Pero no es serio, no jueguen todo contra todo, en serio. O sea, por ejemplo, Argentino con Riestra no juega desde el julio de 24. O sea, pasó todo el 25.
4: Y están en la misma tabla.
1: Estamos hablando de 2 equipos de primera división que no juegan entre sí. Desde
7: bueno,
1: julio del 24.
7: Al ser el campeonato por entonces, zona es lógico que no jueguen todos.
1: Y bueno, pero no es lógico que, y es el único que me acuerdo yo.
4: Pero
1: te estoy
4: hablamos
1: diciendo,
4: de la tabla anual.
1: Si nos ponemos a mirar, hay equipos que no deben jugar con Boca hace 2 años.
7: Es probable.
1: Y no es lógico que vos juegues 2 campeonatos enteros sin jugar contra uno de los 2 grandes.
7: Boca es el único de los equipos grandes que juega todos los clásicos.
4: Te digo más. ¿Sabes por qué no debe jugar
7: en la lucha por la tabla anual? Porque Boca juega el Internacional con Racing y el Clásico con River, que no están en la zona.
4: Exacto.
1: Está bien, pero ¿a vos te parece lógico que haya equipos de primera división que no jueguen contra Boca durante 2 años enteros?
4: ¿Y sabés qué buscan? Que Boca no juegue con Barracas, porque si no Tapia no sabe por qué.
7: Si
4: luchar.
7: El año pasado jugaron Boca y Barracas, no diga para
1: bueno,
7: Barracas.
1: Bueno, este año.
4: Buscan que no quieren que juegue. Este
7: año
4: no, porque
7: jugaron
4: no
7: Boca y Barracas.
4: El año pasado las pasó tan mal que este año lo arregló y que no jueguen.
7: Dicen cualquier pavada.
1: No, no, no.
7: Que
1: Marcelo.
7: Los últimos dos campeonatos que fueron por zona estaban en la misma zona, Boca y Barraca. Entonces no digan cosas que no existen.
1: Pero no es lógico que durante todo un año vos no enfrentes a los grandes.
4: Y estés en la misma tabla.
1: Estamos hablando de la misma divisional. No es que no juega Temperley contra Boca. No juega a Barraca, no juega a Riestra contra Argentinos Juniors de julio 24.
7: Bueno, pero si hay dos
1: pasó
7: zonas.
1: Pasó todo el 25, va a pasar todo el 26. Y hay dos equipos que no se enfrentan
7: pero
1: nunca.
7: Si el campeonato es en zona, va a seguir pasando eso.
1: Claro. Sí, y bueno, no es lógico.
4: No es lógico que haya un campeonato en zona, porque son unos ignorantes que no saben organizar nada.
1: Todo contra todo, como en cualquier lugar del mundo. ¿En qué otro lugar del mundo
7: pasa
1: esto?
7: 30 equipos no lo podemos.
4: Llevarlo a 20 como todos los lugares del mundo.
1: Ese es el origen del problema.
4: Y si no, inventemos un año que tenga más fines de semana y jueguen todo contra todo.
0: Esa es buena, esa me gustó.
4: Claro, un calendario.
7: Decir al presidente de tu club que vaya a la AFA, que junte 16 votos de primera y que voten 17, 18, que se juegue el campeonato así.
4: Sí, está bien.
0: No hacemos eso, un calendario argentino que tenga más fines de semana.
4: Que vaya.
0: ¿Por qué no?
4: Que haya en lugar de 52 semanas, 77.
7: Yo voy a aclarar algo, A mí me gusta más el campeonato brasileirao que el argentino, no tengo ninguna duda. Y por eso lo consumo y lo miro.
0: Claro.
7: Pero yo digo que en un campeonato de 30 equipos, hoy con la fecha, las copas y todo lo que hay entre semana, no lo podés organizar de otra manera.
4: Y uno de 60, ¿sabés cuánto
0: pero
4: más?
0: Pero vos
4: sabés
0: que en Europa se juegan Champions, se juega Europa League, sí, sabés que se juega ahí también,
7: por
0: ¿no?
7: Por eso, pero no hay campeonato de
1: 30
7: equipos.
1: Copa del Rey.
0: ¿Que no hay?
7: Campeonatos de 30
4: equipos. Claro, y nosotros.
0: Y bueno, por eso te estoy diciendo.
4: ¿Es la culpa de quién lo puso el campeonato de 30
7: todos
4: equipos?
7: Todos los dirigentes.
4: No, lo puso,
7: todos los dirigentes,
4: lo puso la AFA.
7: Que levantaron la manito
1: todos los dirigentes.
4: Bueno, entonces todos los dirigentes son unos pelotudos.
1: Bueno,
7: claro. Sí.
1: Porque acá se lavan la mano todo y hablan por atrás, pero todos votan.
0: ¿Guardaste esto? Antonio, me gustó.
1: Todos votan. Bueno. Todos terminan votando. Después hablan por atrás, se quejan, lloran, pero todos piden y todos votan.
0: Bueno, como siempre no llegamos a ninguna conclusión. Bueno, que es hermoso,
4: verdad,
0: esto.
4: Tenemos el mejor campeonato del mundo.
0: Sí. Bueno, el Bocha dice que
1: están los campeones y subcampeones del mundo.
0: Ahora subcampeones. Por eso el Bocha siempre dice que estamos en una de las cinco mejores ligas del mundo.
1: Cinco de las mejores, sí.
0: Mirá. Y mirá que para describir a Valencia, Nazaral habló de Turquía, no está entre las cinco.
1: No.
0: México.
7: La
0: no
7: Premier.
0: Está entre la Premier.
7: El Brasileirao.
0: ¿El Brasileirao está entre las mejores cinco?
1: Sí. 5 o 6 entre
7: un gol a la Liga
1: Argentina.
0: ¿Cómo?
1: ¿Cuál es la Chiquilín? A ver, ¿cuáles son las 5? Contando Argentina, Brasileirao, Premier League. Argentina, Litres. Brasil, los Piratas.
0: ¿Qué Piratas?
1: Premier League. España, Italia y Alemania.
4: ¿Y Francia?
1: No, la Liga Francesa es una joda.
8: Es un intercambio.
1: ¿Y si es el PSG?
4: No, intercambio es el que juega Messi.
8: Pero por favor.
4: Francia no es un intercambio.
8: Franchute, no, por favor. Es un equipo.
0: ¿Puedo decir que la Liga Argentina es mejor que la francesa?
8: La Liga Francesa son los Globetrotters que hacen gira por todo el país.
0: Ajá.
8: Le van ganando a todos.
0: Mira. Ok.
1: No es atractivo.
0: No es atractivo.
1: Y la Liga Francesa no es
7: atractiva. Alemania, Alemania es lo mismo. La Bayern Múnich también gana todos los campeonatos por 10, 15 puntos.
8: Pero hay otros equipos. Hay más competitivos, hay más goles.
0: Pero ¿ustedes me dicen que la Liga Francesa es más atractiva que la Liga Argentina?
8: No.
0: La Liga Francesa.
1: No, la Liga Francesa no es más atractiva.
8: ¿Qué va a ser atractiva?
0: No. ¿Esta es más atractiva que la francesa?
1: Que la francesa.
8: Sí, sí.
1: La verdad, que neta estoy
8: tiene un condimento que no tiene nadie.
0: ¿Qué condimento tiene?
7: Chimichurri.
4: Sí. No. Salsa criolla.
0: No lo veo, dígame.
8: Lo impredecible.
0: ¿Qué impredecible?
8: De los partidos, de los resultados.
0: Qué bueno eso.
8: Allá ya sabés que el PSG o el Lang o el que viene más o menos
0: Marseille.
8: Le va a ganar.
4: Sí, allá por ejemplo, el arquero agarra la pelota un metro dentro del auto y no hace falta ir al VAR, acá sí.
1: Bueno, no sabía bien el reglamento.
7: Mirá, después yo te voy a decir algo, ya que ironizás tanto. Después del gol que le cobraron al Manchester City el otro día, que no me hablen más de los grandes arbitrajes europeos y de la transparencia europea.
4: Un
7: choreo a mano armada fue el clásico de Manchester.
4: No vi en ningún torneo del mundo que el VAR tenga que intervenir una pelota que agarra el arquero un metro dentro del arco. Lo vio toda la cancha menos el no juez de línea y el arquero. Y
0: el gol de instituto.
8: Estaba tapado.
0: ¿Tapado por quién?
8: Por un jugador.
4: Estaba el juez de línea también.
0: También estaba tapado.
8: Aparentemente.
1: Puede ser.
0: Estaban todos tapados.
7: Tapado el palo.
4: Tienen que dirigir en verano, que no se tiene que
0: es
4: tapar.
0: Es fútbol con obstáculos esto.
7: ¿El gol de Haaland lo viste el domingo?
4: No.
7: Ah.
0: Sí, fue offside.
7: No, bueno, está bien, porque

0: lado. Lo que pasa es que acá es una cosa...
1: Acá son ridículos. Acá dirigen árbitros que no pueden ir a ver un partido y son árbitros internacionales. Esto le pasa a los árbitros argentinos, a Lobo Medina, a Espinosa, a Chavarría, a esos árbitros le pasa. Hay un árbitro que le pide una camiseta a un jugador y se hace público, no podría dirigir más y mucho menos al equipo que le pidió la camiseta.
2: Es una verdadera vergüenza.
1: No, estoy hablando de Echavarría. El único que yo vi es Echavarría.
3: Ah, Echenique, el Pichi Martínez, ¿no lo
1: vi? No, no lo vi.
3: Ah, pensé que hablabas de eso.
1: No, no lo vi. Hablo de Echavarría. Un árbitro que, como dije el otro día, ahora dirige a Boca, pasea 90 minutos por la cancha. No toma una decisión.
3: ¿Cuándo dirige a Boca?
1: Escuché ayer.
3: No salieron los árbitros todavía.
4: Escuché porque ayer, River, cuando estabas en River, nunca le llevaste, ¿no? Camisetas al vestuario de los árbitros.
3: Mirá, no me hagas hablar. No me hagas hablar.
4: Nunca le llevaste camiseta al vestuario de los árbitros.
1: No, yo no me encargaba de eso.
3: Tengo código petillo.
0: No, los árbitros manguean camiseta. Todos los árbitros manguean camiseta. ¿O no?
3: Camiseta.
0: Sí. No, bueno, de todo en general, pero manguean de todo. Sí, sí. Pero en el caso de las camisetas, los árbitros manguean todo el tiempo.
1: ¿Sabes una cosa? Si te lo piden en el vestuario.
0: Una cosa es. Pero una cosa es.
3: Para Echavarría, que no es un árbitro internacional, dirigir un jugador de la categoría internacional de Cavani, que hizo 600 goles en el mundo, ¿cómo no le vas a pedir la camiseta?
1: Yo tengo un tío que quiso ser árbitro internacional. Sí, claro, y lógico. Ilógico. Aseguro que se lo hubiera pedido. Pero se lo hubiera pedido a Riquelme hace 15 años.
3: Y obviamente.
1: Sí, sí, obvio.
0: Bueno. Me das tres y vienes Rur, dale.

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0: Leonardo, desde el lugar de, no de la euforia, sí de la alegría.
1: Sí, señor.
0: Transitamos.
1: Pero una alegría reflexiva, una alegría calma.
0: Sí, pues no es
1: calma.
0: El bajón.
1: No, para nada, al contrario.
0: La gente confunde cuando recién venía al supermercado.
2: La verdad que los admiro que tengan esa alegría.
0: Es una alegría reflexiva, porque, Marcelo de las Mercedes.
2: Porque digo, hay fútbol todas las semanas, los equipos que juegan Copa Argentina y ustedes siguen teniendo alegría. La verdad que te admiro, Seba, tu temperatura.
0: Alegría reflexiva se llama.
2: Ah, mirá vos.
1: Paso a paso, claro, vamos avanzando.
0: Claro, porque no es euforia, Marcelo.
2: No.
0: La euforia no, porque termina mal.
3: Es la reconstrucción.
1: Exacto.
3: La reconstrucción.
0: La euforia termina mal, Gabriel.
3: Exacto. Por supuesto, y aparte no hay nada que ver.
1: No,
2: no habría motivos para usar.
3: Claro,
2: no,
3: es aparte, excesivo.
4: A ver, la euforia que vos tenías el año pasado terminó muy mal también.
0: Aparte, River es el más grande de todos. No podemos festejar tres triunfos, hay que festejar el campeonato.
1: Muy bien, Sebastián, así te quiero escuchar.
0: Yo entiendo al hincha que se pone feliz, pero claro. Había festejar.
1: No. Hay que festejar los triunfos, claro que sí, cómo no.
0: Pero no, tampoco, porque veo, y está bien, entiendo, bueno, está muy eufórico, nosotros ponemos un freno. En este camino, porque la verdad estoy tan tranquilo, que hay tema, el famoso picadito.
1: Picadito.
0: El famoso picadito, de todos los colores, pues hay futbolístico, hay del club.
1: Mañana es la reunión de...
0: Va a encender la mesa lo que voy a contar.
1: Espéreme, mañana es la reunión... ¿Tiene algo que ver con...?
0: No.
1: No, mañana es la reunión.
0: No.
1: ¿No, mañana?
2: Tampoco mañana.
1: No. ¿Qué pasó?
0: No es mañana ni hoy.
3: El jueves.
0: Señor Leonardo.
4: Siempre la reunión de comisión directiva en River son los jueves.
1: Tiene razón. Pensé jueves, que hoy era miércoles. Le pido mil disculpas.
0: Sí. No, lo pasó.
4: No, está bien.
1: La verdad, ¿qué querés que te diga? Me estoy adelantado un día.

0: jueves.
1: Iba a ir por otro lado, pero me gusta el foco de Antonio.
2: Sí. Que me preocupa tanto. Mucho la droga. No.
3: ¿Quién fue Rurich?
1: No. ¿Quién es esa población?
0: No tengo idea.
1: La última reunión de comisión directiva fue el 4 de junio.
0: Sí.
1: El día de mi cumpleaños, te parece, no importa a nadie, pero el día de mi
4: más
1: cumpleaños.
4: De 3 meses que no se reúne la comisión.
1: Porque ahora es así, ahora es.
0: Trimestral.
1: Tiempo, trimestral.
0: Ponen.
4: Que está muy ocupado.
1: Y hay dos focos.
5: Perdón, uy, quiere decir que ninguno de las 9 incorporaciones las aprobó comisión directiva hasta ahora.
1: Está la ansiedad.
0: Claro.
1: La ansiedad.
0: Y bueno, pero él sabe de este tema, por eso lo pregunta.
1: Por eso iba a ir ahí.
0: Adelante.
1: La ansiedad
0: sí.
1: De mi amigo Antonio, que lo quiero, me hace adelantar. Yo iba a jugar 10 minutos directo al hueso. Bien.
5: Escribime que yo te hago
1: te
5: la segunda.
1: Y te quiero.
0: Pero no.
1: Te agradezco y te quiero. Y me cago los 10 minutos, perdón, que lo dije así.
3: Te está cargando,
5: Berlure. Sí, me está cargando.
1: No, yo lo quiero mucho, pero iba a jugar 10 minutos.
3: O sea, en eso, jugar 10 minutos con eso.
5: En eso que yo dije, en 15 segundos, vos pensabas chorear 10 minutos.
0: No, y no se lo íbamos a permitir tampoco.
1: No, pero un poco más. ¿No?
0: Sí, dale.
1: Juguemos a la radio, Antonio.
5: ¿Sabes que me voy?
0: No, te quedas. No,
5: ¿me podés cambiar el honor amigo a él?
6: Dale, dale, andate.
5: Empiezo a venir a la
6: radio.
1: Dos cosas. En todos los puntos, pues yo tengo el orden del día ya. Usted sabe que esto es el jueves, yo ya tengo el orden del día, Leonardo.
0: Muy bien, qué bien eso.
1: Ya tengo el orden del día. Y la voy a abrir en este momento para repasar. Lo que dice Antonio es cierto. Pero hay otra cosa que a mí me hizo ruido. Orden del día jueves,
0: sí.
1: Que es 17 de septiembre, ¿correcto?
0: Sí.
1: Bueno, uno de los puntos... Que esto va a ser caliente, 18 horas el jueves.
0: Caliente.
1: Vamos a estar ahí.
0: ¿En qué sentido caliente?
1: Porque en las reuniones de comisión directiva se saben los números oficializados de los pases.
0: Sí.
1: Y ahí vamos a saber, sacarnos las dudas de varias cuestiones. Ustedes me van a acompañar.
0: Adelante.
1: Uno es el tema de Correa.
0: Sí.
1: Porque en México dicen 19 millones...
0: Uh-huh.
1: Y acá dicen 15.
0: Sí.
1: Y ahí veremos. Porque no está claro si son 19 brutos para los mexicanos o 19 limpios. Si son 15 limpios o 15 brutos para River. Yo, las dos campanas. No, ni un lado ni el otro. Las dos campanas. Después, lo de Almada. ¿Cuánto fue? 20 millones de euros brutos o limpios.
0: ¿Cuánto?
1: Vamos a ver.
0: ¿Qué porcentaje del pase?
1: Claro. River dice 20, pues yo le pregunté al presidente.
0: Sí.
1: 20 millones de euros.
0: Sí.
1: No sabemos si brutos, limpios, vamos a ver.
0: Y no sabemos por qué porcentaje.
1: Claro. Tema de Andrada. Este es un tema también que está bueno saber.
0: Sí, porque...
1: River dice 6 por el 70, Vélez dice 11. Acá hay... Uno dice una cosa, otro dice otra.
0: Sí.
1: Yo pongo en la mesa las dos campanas.
0: Sí.
1: Y se va a hablar de todos los pases, porque tenés Arambarri, Gio González, Borre, Ortega, Corre, Almada...
0: Perdóneme, las ventas también, que hay una diferencia entre lo que dicen los brasileros y lo que dice River.
1: El señor Castaño.
3: Sí, Castaño se fue a préstamo, ¿no?
5: Claro.
1: El señor Castaño, claro. Vamos a saber ahí.
0: Freitas,
1: se va a hablar
0: Colidio.
1: También, estoy mirando acá, de Lencina, de Subiabre, Colidio... De todos los que se fueron, que es una lista acá que tengo...
0: ¿Y por qué dice caliente?
1: No, porque se va a saber...
0: ¿Hay mucha oposición en River Plate?
3: ¿Quién va a decir algo?
1: No, pero se va a saber los números...
0: No, pero usted dijo caliente, cuando yo me imagino una reunión caliente, me imagino la oposición tirada arriba de la mesa, discutiendo...
1: Y yo hablé con miembros de la oposición hace un rato,
0: ¿Y
1: van a estar... Y sí, van a estar en la reunión de comisión el día jueves.
0: No, claro, ya sé que van a
3: estar. Van a estar, claro.
0: ¿Cómo no van a ir? Tienen que ir.
3: Y hace poco... Trillo es uno de los dirigentes opositores.
1: Claro, sí, Carlos Trillo.
3: Hizo un posteo...
0: Duro.
3: Pero hizo un posteo criticando que para él es una falta de respeto que o algo por el estilo, no recuerdo las palabras exactas, que haya reunión de comisión directiva cada 3 meses, que para él tendrán que ser más...
0: Más espaciadas.
3: Menos
0: espaciadas. No, menos espaciadas.
3: En eso
1: se va a hablar también de las rescisiones.
3: Históricamente fueron cada quincenales.
0: Sí.
1: Se va a hablar también de las rescisiones.
0: Sí.
1: De Armani, del Rey, Pablo Díaz, Mesa, Pesera.
5: Perdón. Rey no juega en Independiente.
1: ¡El Rey!
0: ¡El Rey!
3: ¡El Rey!
0: ¡El Rey!
1: ¿Cómo los traen?
5: No sé quién es.
3: Juanfer, el Rey de
5: River. No lo nombra por apellido, yo no sé quién es.
1: Rey,
5: porque Rey era jugador de River, pero ya no le pasa. dice más.
0: Yo en cada tiro libre a favor de River ya no me, no me genera nada.
1: Mi mariachi.
3: Lo extrañaba Seba al rey.
4: Otra vez vamos a poner esto.
1: Siento un vacío terrible.
0: Un vacío.
3: No, no te vayas, Antonio.
0: Por favor, Antonio.
1: Pero en todo esto, y le voy a pedir al señor Leonardo.
0: A ver.
3: ¿Quién va a desayunar?
0: No sé. ¿Antonio o el Bocha?
3: No.
1: Le voy a pedir al señor. No. No, no. Señor Leonardo.
3: Leonardo.
1: Leonardo.
0: Gracias, Brando.
3: Y vos, raro.
1: Vaya conmigo, fíjese su teléfono, por favor.
0: Sí.
1: Vamos juntos, porque hay algo que no está.
0: No está.
1: Y yo intuyo que tiene que ver con una pregunta que hizo el señor Antonio hace un tiempo. ¿Por qué esto se cerró 31 de agosto, 1 de septiembre? Y por orden de, pues, como la reunión de comisión directiva, son cada tres meses, hay prioridades. Mm. Hay temas que hay que tratar previamente.
0: Sí.
1: Para que no se, usted me va siguiendo.
0: Sí.
1: Que se van acumulando y será la próxima reunión.
0: Ajá.
1: Y ahí entendí por qué no está en la mesa el tema de Freitas.
0: Ah. No sé a dónde va, porque me tengo
1: que... ¿A dónde voy? Porque sí, hay dudas que hemos aclarado nosotros en una tabla que ha hecho mi amigo, mi compañero de mi otro programa, el señor Fabián de Cesare,
0: sí,
1: de cuánto es el pase bruto, neto, de Flamengo, River, Freita, todo eso.
0: Sí.
1: Pero yo quería, pensaba que iba a ser en esta reunión de comisión directiva que se iban a blanquear los números de Freitas.
0: Y no.
1: No va a pasar. Eso es lo que yo estaba mirando, usted chequeé conmigo, no está en la orden del día.
0: Claro.
3: O sea, ¿hay algún tema referido en la orden del día al señor Leonardo Poncio?
1: También.
3: ¿Y ya, qué dice? Usted tiene ahí, pues léalo, porque yo sé lo que dice, pero hay algo que me llamó la atención,
1: Lo primero que voy a decir, se habla de la rescisión de mutuo acuerdo de los contratos con el director técnico Eduardo Codet y su cuerpo técnico. Y después dice, consideración de la designación de Leonardo Daniel Poncio como director técnico general de fútbol profesional.
5: No está la palabra interino.
3: Como director técnico general del fútbol profesional.
0: Claro.
1: El título exacto es, y Leonardo no me deja mentir, como director general, director técnico general de fútbol profesional.
4: Está muy bien.
3: Está bien.
4: Sí lo es, claro.
3: Bueno, está
1: claro,
3: bien.
1: Claro, lo que Marcelo Vázquez nos dice interino.
5: Claro.
0: Esto es una novedad. Para la última declaración de Di Carlo.
3: Oficialmente para River es el técnico, no es interino.
0: Claro.
4: A partir de esto, sí.
0: Claro.
1: Es buen detalle. Me había fijado...
3: No, error, discúlpeme.
1: No, pero por eso somos un equipo, Marcelo. Una mano ayuda a la otra. Mirá que bien que estoy. Qué lucidez que tengo.
5: Nunca...
1: Sí, Antonio.
3: Nunca que Antonio...
5: No, siempre frases hechas.
1: No, al contrario.
5: El licencio más hace que sale, soy yo. Otra.
1: Si alguien tiene frases originales, soy yo, En serio.
7: El límite es el cielo.
1: ¿Cómo es? ¿Cómo es, Gustavo?
7: El límite es el cielo.
1: Ah, correcto. Bien. Así que sí, es verdad este detalle. Según el orden del día de la comisión directiva, figura como director técnico general de fútbol Leo Poncio.
0: Bueno.
1: Pero en la interna uno habla y dicen que no.
0: Ok.
1: Pero yo te digo, Leo, que cada día que pasa, por lo que hablo con mucha gente importante, que cada día toma más impulso, toma más carrera, Poncio, en cuanto entusiasmo.
0: Pero las victorias le van a dar impulso, claro, es así, no.
3: Claro, no digas cada día que pasa, cada victoria. Que
0: exacto,
3: pasa.
0: No.
1: Y los días también, Bocha, porque el día a día es muy ameno.
0: Ameno, mira. Puede ser muy ameno si para esto los partidos, por más que sea ameno.
5: Sí, claro.
1: Y bueno, por eso no voy funciona. Con usted.
0: Por eso, son las victorias.
1: Pero los jugadores están
0: contentos.
1: De otra manera, buena energía. Me marcaron la palabra buena energía.
0: Buena energía.
3: ¿Y qué quiere decir esto entonces? ¿Que antes no había una buena energía?
1: No me quedemos. No,
5: sí, no. Que está diciendo eso. Está diciendo eso. La única diferencia es que vos lo insinuás y Nazarala te lo dice abiertamente y ahí arrugás.
1: No, yo informo lo que me dice, Antonio.
5: Sí, está bien.
1: ¿Por qué tenemos que buscar pelo de nuestra flauta de otra vez?
5: Qué traidor.
4: Lo que estaba viendo, quizás yo no estaba.
1: Sí, Gabriel.
4: De sesión temporal de Castaño. O sea, Castaño.
0: Vuelve. Es el peligro ese que tiene.
3: Pero ¿sabés dónde está?
0: Es el peligro.
3: ¿Sabés cuál es el tema? No sé cómo calificarlo. ¿Sabés dónde está el tema? que Di Carlo en la conferencia dijo que a Castaño lo vendieron por 5 millones claro. 50%.
4: Acá dice sesión temporal.
3: Y bueno, por eso. Y, si el
4: y la comisión directiva lo dice, no, no,
3: y si el Atlético Mineiro informó cuando lo presentaron a Castaño que llegaba préstamo con opción, no con obligación, con opción de compra un año.
4: Entonces mintió Di Carlo.
3: No tengas ninguna duda. Y si acá lo está confirmando la comisión directiva.
5: Pero está diciendo vos.
4: La comisión desmiente al presidente.
3: Sí.
4: Es raro.
5: La orden del día, sí.
3: Sí, pero no pueden poner que lo vendieron, pues si no, la oposición decidió que están los cinco palos de
4: Castaño. Tiene razón.
3: Claro.
4: Pero no es serio esto.
3: No es serio lo que dijo en conferencia, no es eso.
4: Exacto.
3: Esa es la verdad.
4: Esta es la verdad.
0: Sí.
5: De la, de la salida de Longoria, ¿dice algo?
4: No, no hablan de Longoria. No, no,
0: diciembre.
1: Yo digo que es un préstamo...

0: Entonces el tiro va a quedar más breve, Leonardo.
1: Luchó y perdió.
0: Yo digo que es un préstamo. Y por lo que pudiste, ayer llamé a Belo Horizonte, ¿eh?
2: Mira,
3: qué bueno.
0: Y averigüé, porque yo quiero tener todos los focos.
1: Sí.
0: Dice que está muy conforme Domínguez con Castaño.
3: Está jugando, ¿eh?
0: Sí, sí. Juega bien. Mucho, titular, y lo hace muy bien.
1: Y tiene que quedarse ahí.
2: Sí.
0: Y si esto sigue
2: es su lugar
0: así,
2: en el mundo.
1: Claro.
0: Si esto sigue así, le compran el pase en 5 millones.
1: Muy bien.
2: O sea, el que bueno, vendimos...
4: Dale, andate,
2: el,
4: andate, andate.
2: Pagaron 15 y lo andate. Venden en 5.
5: Igual quiero ver cuando lo compren. Quiero ver qué ocurra.
0: ¿Qué 15, tío?
5: No, hasta que no pase no lo creo.
3: Sí, Mineiro tiene, sí. Esta semana tiene la revancha con Santos por los cuartos de
0: yo
3: la Copa
0: que
3: Sudamericana,
0: sí, ¿eh?
3: Que perdió 2-0 en la ida y le pegó un baile Santos terrible que Domínguez cuando terminó el partido dijo, nos dejaron con vida, pues lo podría haber goleado. Así que esta semana es la revancha, sí. Y además está con vida porque eliminó a Cruzeiro, está en semifinales de Copa Brasil también. Mira. Que para los brasileños es muy importante, ¿eh?
0: Sí, dos temas más, porque siempre digo gracias a WhatsApp. Puedo hablar a Lago di Como.
1: Mira.
0: En Italia.
1: Ok.
0: Lago di Como. Cerca,
3: lugar, gente,
1: cerca de Milán.
0: Donde vive gente muy fuerte del Inter de Milán.
1: Fuerte.
0: Sí.
3: Esos musculosos.
1: Sí, son musculosos. Un gimnasio más grande.
0: Está inspirado.
1: Sí.
0: Quiero decir que hablé porque. No sé dónde, de verdad. Siempre digo, respeto a todo el mundo. No sé de dónde salió y si ustedes saben dónde salió, lo vamos a mencionar. Que el Inter del Milán ha puesto el ojo en Andrada, Tobías. Y fui directamente a gente fuerte del club. A gente fuerte del club.
1: Sí.
0: Muy fuerte.
1: Sí.
0: Y esa gente fuerte me dice, no hay nada bueno. Hoy. Nunca hablamos de él.
1: Nada,
0: la verdad.
1: No pasó nada.
0: Aclaralo.
1: Aclaralo.
0: Bueno.
1: Aclaralo, Sebastián.
0: No, pero perdón. Es algo que está trascendiendo.
1: Y usted dice que no hay nada.
0: Está trascendiendo con fuerza en las últimas horas. Respetamos quien dice la información. Perfecto, yo fui a la buena fuente. Irrefutable, esta es.
1: Sí, sí.
0: Irrefutable. Que me sorprendió que respondiera tan rápido. De verdad lo digo.
1: Mira.
0: De verdad lo digo. Y en español.
3: Seú. No está PSU.
0: No, está por nada, al contrario. Y no hay nada, quiero decir, porque esto lo digo hoy y van a ver hoy, mañana que va a crecer. Y se van a acordar de mí.
1: Sí.
0: Quiero decir que no hay nada hoy.
1: Hoy no.
0: Del Inter por Tobías Andrada. Lo mismo.
5: En esta pereta no tiene nada que ver.
1: Exacto.
5: En
0: no, yo no estoy en ninguna
2: esta.
0: Ocha.
2: Nada, nada más que en esta.
0: Ninguna. Gracias. Esa es mi familia.
6: Sos una gran persona.
0: Gracias.
6: Me encanta todo lo que haces.
0: Creo que sí. Yo creo que sí.
3: Me encanta.
0: Yo soy mi tía Raquel, dice. Gracias. Y yo no quiero ir a Antonio, porque Antonio está muy fuerte en el Betis.
1: Sí, claro, siempre. En el Real Betis balompié.
3: ¿Cómo salieron ayer? Con
2: ganamos 2-1.
1: 2-1.
3: ¿Llamaste?
2: Sí, por supuesto.
6: Te felicito.
0: Quiero ir a Antonio. Qué cortina esta, Leonardo, que a pesar de la gente me escribe poner algo más arriba, no.
1: Tranquilos. Lentamente.
0: Yo le hago una pregunta a Antonio. ¿Han puesto el ojo en un jugador de River, un pibe, Betis?
2: No tengo idea.
0: Porque el rumor está fuerte y yo lo que averigüé yo es, lamentablemente diría el Bocha Flores, en la no noticia, pero debo bajarlo, muchachos. Yo lo que tengo que debo bajar el interés del Betis por Mesa. Pero quiero decir, porque en España está fuerte esto también.
1: Bueno.
0: Está fuerte esto también.
1: Okay.
2: El jueves lo averiguo.
7: Mesa.
0: Ahí está.
7: Mesa que más aplauda. Mesa que más
0: aplauda. Lo que es esto.
7: Mesa que más aplauda.
0: Quería bajar esto.
1: Es decir, usted dice, Mesa no se va al Betis, Andrada no se va al Inter.
0: El Inter por ahora, según esta gente fuerte, pero...
1: Listo.
0: Esta gente que decide en Inter.
1: Sí, claro.
0: Decide.
1: Lógico.
0: Me dice, por ahora no. Nada.
1: Nada.
0: Cero de cero.
1: Bien.
0: Pero quiero decir esto porque la verdad...
1: Que no
0: veo,
1: se dejen llevar por informaciones,
0: mucha euforia,
1: por
0: que
1: fake.
0: Está bien. Mucha euforia de algunos, que está perfecto. Yo no me subo.
1: Bien.
0: Yo no me subo. Dos temas más. Esperamos, porque hablé con Antico Mariano hace un rato. Sí. Y esperamos...
1: Ir a las 11. Ayer Antico anunció a las 11 y todavía no está eso.
0: Bueno.
1: No es culpa de Antico, creen, obviamente.
0: En River creen que son 5, muchachos.
1: ¿5 qué?
0: Creen que son 5 los convocados.
3: ¿Convocados? ¿Quién sería? ¿Beltrán, Montiel?
0: ¿Beltrán, Montiel? Almada, Andrada.
1: Almada no está suspendido.
3: Micho, tío.
1: Sí, pero un partido.
5: Un partido. Un partido. Le quedan dos.
3: Por eso Argentina claro, está esperando jugar. A que lo confirmen que es categoría A el partido claro. Para que cumplan en estos partidos.
1: Ok.
3: Claro, la primera y después
1: a Correa lo van a citar.
0: Correa en River tiene que puede ser.
3: Están en buen nivel, Correa.
0: Correa
1: no citaría Correa. No.
0: Tienen que puede ser,
1: Y o sea, son tres partidos, van a ser más jugadores.
0: Cinco,
1: ¿no?
0: Podrían ser cinco. Mm.
3: ¿El último amistoso de la selección cuándo es? ¿El 4?
0: Es en Benin, con Benin el 6, ¿no es? En el Monumental, 6 de octubre.
1: 6.
3: ¿Y River juega en Junín?
2: El 7.
0: Claro, ahí voy.
3: Pero ahí hay algo ahí van que a tener que negociar que con Scaloni. No, van a tener que negociar con Scaloni que no jueguen todos, por lo menos.
0: Ahí voy, pues si no te dejo jugar dos partidos en dos días.
2: Claro. Aparte un partido tan difícil como con Benin, calculo que lo que Rater...
1: Benin, con acento en la I.
0: Benin. Pero es la selección, Antonio.
2: Un país que yo creo tener algo de cultura, no sabía que existía.
5: Perdón, ¿qué día es el partido con Benin?
1: Benin, el 6.
0: El miércoles 6.
3: Martes 6.
0: Martes 6. ¿Por qué? Y el miércoles 7 juega River y Junín.
1: ¿Qué tiene un asado, justo?
5: No, porque...
2: Tenemos la cena que debes.
5: No, días antes toca Lali. ¿Y? ¿Va a estar bien la cancha?
0: ¿Cuándo toca Lali?
5: El 26.
0: Pero sí...
5: ¿Sí?
2: Pero River no juega hasta el 12 de lo... Ah, pero
5: no, no, por el partido de selección.
3: Sí, claro. Igual hay que esperar la confirmación de las canchas. Puede haber algún cambio.
0: Yo digo que acá hay un temita.
1: No me sorprendería nada.
5: Hay que tener cuidado con
3: acá hay un temita, no se anunció nada oficialmente.
0: Acá hay un temita.
3: Por ahí se va a jugar un partido en Córdoba, otro en el Monumental y otro en otra cancha.
1: Sí.
0: Ese tema. Porque el 7 juega a River y postergó el 4 en Junín para jugar el 7 y tener los jugadores.
1: Claro.
0: Y yo ya adelanto que esto va a ser tema en poco tiempo. En poco tiempo. ¿Cuántos convocados de River? ¿Dónde juega el último partido? ¿Cuántos van a usar?
1: Es que ya tiene que salir. Perdón, la lista tiene que salir ya rápidamente.
0: Bueno, va a ser tema porque va a ser. Cada uno va a tener razón y vamos a estar ahí. Dámelos ahora, dámelos después. Quiero que jueguen el 7. Y River se juega muchísimo, Junín.
1: Sí, sí.
0: Y si van 5 titulares, porque todos son, repasamos. Si llegan a convocar a los 5. Son 5 titulares.
1: Sí.
0: Beltrán, Montiel, Almada, Andrada, Correa. Continúo.
1: Adelante, continúa.
0: No hay mucho tema. Porque hablamos de Marcelo. Y voy a ampliar alguna información de Marcelo que la gente me pregunta.
1: Dale.
0: Porque esto tiene que ver no solamente con la no inclusión de Vizcay Matías. Ajá. Uh-huh. Que se queda en Argentina. Ahí está. Me quieren matar con este tema. Porque hay confirmaciones. Uno de los preparadores físicos que estaba con Marcelo, que trabaja en Uruguay, se va de, creo que está en Peñarol.
1: Nosotros, perdón, yo le hago esta pregunta para saber nada más, para acomodar esto y por ahí hacemos un microprograma. ¿Nosotros vamos a seguir la campaña de la selección de Ecuador con Gallardo?
0: No, solamente
1: para saber.
3: A mí me parece que
5: creo que
2: él se va a vivir Ecuador.
1: Se va. Para saber nada más, para porque mí, hay mucha gente que es hincha de Gallardo que por ahí encuentra un lugar acá para tener la información.
5: Esto seguía la campaña de Uruguay al dedillo.
1: Bueno,
0: voy a informar esto en un minuto.
1: Yo le estoy preguntando, no es una acusación.
3: Para mí está muy bien porque hay muchos hinchas de River que van a estar interesados en cómo le vaya Gallardo en Ecuador.
2: Bueno, te pregunto algo: cada vez que vaya a Ecuador y cada vez que vuelva, ¿lo vas a ir a despedir y a recibir?
5: Sí, sí.
0: Está con Marcelo, siempre con él.
5: Va a vivir acá, ¿no?
2: ¿Quién?
0: Sí, vive acá.
5: Marcelo va a vivir acá y va a ir solo para...
2: No lo sé.
1: Como hace Scaloni,
0: sí,
1: ¿no?
0: Sí, va a ser de prioridad acá y va a ir a cuando partidos o las previas.
4: Yo me manejo así.
0: Exactamente, Marcelo. Se va a sumar Marcelo Tugluovic, que fue preparador físico de él.
3: El uruguayo que fue segundo profe de él.
0: Exacto, se va a sumar. Y después se va a sumar Do Cabo. Bocha.
5: Sí, señor, deja San Lorenzo.
1: Mira vos.
0: Don Cabo va al cuerpo técnico, así que lo queremos decir. Y tengo entendido que mañana firma su contrato en Ecuador.
1: Mañana.
2: Vamos a tener que buscar a alguien que informe sobre River, porque ese señor va a informar.
0: No, perdóname, Antonio. Es un minuto nada más.
2: No, no importa, no importa.
5: De Alfaro en Paraguay.
2: Claro, Alfaro.
3: No, está bien, bueno, porque él tiene información.
5: No, pero hay un montón de gente que habla. Los fans, la viuda de Marcelito, lo seguían en Uruguay. No, pero no había una sección de. No. Acá se habla todos los días, 10 minutos de Gallardo. No, se habla cuando viaja.
2: ¿Qué novedad?
5: Vino 10 cuadras, que firmó, mandó 5 mails. Que atendió a los nenes en el Don Charrúa.
0: Ayer te escuché.
2: ¿Qué novedad tenés de Lorenzo en Colombia?
0: Gaby, te voy a decir algo. Cuando yo lo menciono a Marcelo, Antonio, que lo adoro, me habla de Marcelo.
5: Bueno,
0: ¿esto es verdad?
2: No, yo
5: pero
2: no
5: ayer escuché, yo no vine, pero
0: no,
5: escuché
0: el programa. No, pero hoy me nombran a él.
5: Ayer
0: no,
5: hablaron de Vizcay, de esto, del otro.
2: Primero, cuando yo hablo de Gallardo, no digo Marcelo. Digo, Marcelo es Nazarala para mí. Cuando hablo de Gallardo, digo Gallardo.
0: Sí.
2: Los Ortiva dicen Marcelo.
0: No coincido.
4: Le vamos a tener que pedir a la producción, a Camila, a Lucas, que pongan un aviso para buscar un cronista en River Plate.
0: No, sea malo.
2: Yo tengo uno.
0: Perdón. Hay muchos días, y Nazarala es testigo de esto, que yo no hablo. Que me, Antonio, que lo amo,
3: lo provoca.
0: ¿Sacó el tema o no?
3: Lo provoca.
2: No, yo no toqué ningún tema.
0: Hay días que vos me sacaste el tema.
5: Eso es verdad.
3: Lo está chuseando.
0: Yo ni lo
3: nombro. Yo te digo algo, para mí está muy bien que informe los pasos de Gallardo. Porque al hincha de River le interesa qué hace Gallardo, cómo le va y todo.
5: Sí, sí.
0: Además, eso es un minuto, Leonardo.
5: Microprograma, un minuto. Minuto Ecuador. Minuto Ecuador, ¿te gusta? O Minuto Muñeco en Ecuador.
0: Como firma mañana, dije eso nomás.
5: Sí.
3: Está muy bien.
0: Después, cuando arranque su camino exitoso, no sé para que lo mencione yo.
5: Claro.
8: Y bueno, voy a disfrutar la noche.
5: Entran todos.
8: Discúlpeme.
5: Al mundial.
0: Bueno, no sabemos. ¿Cómo? Disculpame, Marcelo, ¿por qué discúlpame?
4: No sabemos todavía, no se probó todavía. En marzo.
5: Entran todos, ya está.
4: Bueno.
0: Así que esta es la información. Hicimos foco en la reunión de comisión directiva el día jueves, Leonardo. Porque esto, 2 días antes, anticipamos lo que va a pasar.
4: ¿Está confirmado que la oposición va entonces?
0: Sí, obviamente.
4: Okay, okay.
0: Obviamente que va a ir.
4: ¿Y eso se vota?
0: No, esto es para...
4: Es informar, nada más, ya está, no importa.
0: La reunión es temas del día.
3: No, pero perdón, antes por lo menos era que cuando hablaba un pase, por más que hace un año ya que está jugando el jugador, tienen que levantar la mano para aprobar el
5: ¿por
3: pase.
5: ¿Por qué no lo hacen por
4: mail? Eso lo aprueban todos.
5: No le van a perder tiempo, manden un mail a la gente. Hacen ir al pedo para levantar la mano de cosas que ya están totalmente decididas.
4: Algo tienen que hacer.
5: Pero vayan a comer, hagan algo útil.
0: No, lo que está bueno es repetirlo y me voy y vuelvo a las 4 es saber los montos oficiales.
4: ¿No? No, claro.
5: Ah, bueno, eso sí.
0: Eso es importante.
4: Sí, claro.
0: Hay muchas dudas.
3: ¿A qué hora es la reunión?
0: El día jueves 18 horas.
4: Mirá.
0: Allí estaremos.
4: Obvio.
0: Allí estaremos.
4: Perfecto.
0: Así que, Leonardo, por ahí vamos. El mismo equipo, Andrada y Galván.
4: ¿Ya se empezó a mover en el mercado de pases para diciembre?
0: Yo tengo entendido que viene muy, muy en calma.
5: Es un poco prematuro, ni siquiera sabe si va a ser el técnico de Poncio en diciembre.
3: Y Di Carlo dijo que en este mercado gastaron la plata
4: no
3: que era presupuestada de 3 mercados.
4: Usted dice que... ¿Y cuándo salen al libro de pases? ¿En enero salen?
3: No, se va a ver.
0: En diciembre, creo.
4: En diciembre.
3: Ya a fin de diciembre se abre.
4: Puede ser que ahora no se, los River no se tienen que mover. Nada.
5: Nada.
3: No, depende. Okay. Sí.
4: Pienso por eso que, después compra como
3: pienso
4: compra,
3: que tienen
4: ¿no?
3: que estar porque para este mercado empezaron a pensar ya en febrero, marzo.
4: Y bueno, eso hoy estamos en septiembre.
5: Quizás el nuevo técnico está pensando
4: los dirigentes.
3: No, lo que digo yo es esto.
5: Confirmado, lo leíste recién.
3: Sí, lo que pueden estar proyectando un arquero por si vendemos a Beltrán, si hay otra posibilidad que ellos ven que porque en el club te das cuenta cuando hay mucho ruido de un jugador que pueden vender, ¿qué vamos a hacer con Vera o compramos a Vera otra vez más otro 5?
4: O Borré.
3: Bueno,
4: pero no, para Beltrán está a préstamo, ¿no?
2: Beltrán sí.
0: Sí.
4: Beltrán está a préstamo.
5: Lucas.
4: Tiene que jugar una determinada.
0: Sí, pero es una compra obligatoria.
4: No, para si juega una determinada cantidad de minutos.
0: Sí.
4: Jugando así, no creo que llegue.
0: Que son 7.5.
3: Fue clave en el gol, ¿eh?
0: 7.5.
4: Clave.
3: Y sí.
4: Arrastrándose
3: en el gol. No,
5: qué barbaridad.
4: Dale.
5: Como arrastrándose.
4: Y fue lo que hizo.
2: Estaba en el piso y arrastró la pierna.
5: Dale. Ah, bueno. Es un movimiento.
0: Está, falta,
5: es
0: un movimiento.
2: Bueno, pero está describiendo el movimiento.
0: A Borré y Beltrán le falta.
4: Sí, sí, eso
0: le falta.
4: Sí.
0: Uno espera mucho más.
4: Claro que sí.
0: Más teniendo en cuenta los antecedentes que estuvieron en River.
4: Sí, señor.
0: Los dos.
4: Sí.
0: Es la verdad.
4: Bueno, pero eso pasó hace tiempo.
0: Bueno. Pero te quedas con esa imagen.
4: Y pero después tenés la nueva imagen. Yo tengo la imagen. Yo cuando tenía 20 años tenía una imagen, ahora tengo otra. No es la misma, Sebastián.
0: Usted está mejor, Leonardo.
4: Sí, no sé. Lo que digo es que son de imágenes distintas. No, no pueden medir por lo que pasó hace una determinada cantidad de años.
0: Sí, pero usted sabe.
4: No podés tener un libro de pases de la nostalgia.
0: No, bueno. Pero, bueno, hay que tenés este mercado de pases.
4: No.
0: Me parece que ha habido, salvo Borré y Beltrán, algunos nombres muy interesantes.
4: Pero River siempre tiene una parte del libro de pases que se lo dedica a la nostalgia. Le gusta a River eso, ¿no?
2: Sí.
4: Le encanta.
5: También es lindo.
2: Es el equipo que más jugadores vuelven que se fueron.
5: Pero para mí es motivo de orgullo ese.
4: ¿Ah, sí?
5: Que claro, que jugadores quieran volver al club.
4: Pero ¿cómo está? Pero, no, que quieran volver. Una cosa es querer volver y tener un palco. Y otra cosa es querer volver y querer jugar.
2: El tema es cuándo quieren volver. ¿Sabés cuándo quieren volver? Cuando afuera no los quiere nadie.
5: No seas mal. Eso es muy injusto. No seas mal. Lo que está diciendo.
2: Los únicos que quisieron volver estando en actividad fueron el Chori Domínguez y Cabenagui. Los demás volvieron cuando no los busca nadie. Todos.
5: Muy ingrato.
2: Sí, es ingrato.
3: Conce volvió teniendo actividad.
2: Sí, está bien.
4: No, hay jugadores que sí, pero va.
2: Sí, está bien. Pero hay alguno, obvio.
3: Trezeguet también.
4: Pero siempre hay, obviamente que siempre
2: volvió,
4: hay.
2: Vino.
4: Pero que nunca pará. Pero hay jugadores que volvieron y jugaron muy bien. ¿Qué yo? Francescoli. Ramón Díaz. No sé.
0: Ortega.
4: Cabenagui.
5: Sí.
4: El Chori.
5: Sí.
4: Y después tenés varios que volvieron y hubiera sido mejor que no hubieran vuelto.
2: Claro.
4: Por eso, no, por cómo decir, te quedas con el nombre. Bueno, pero es el nombre más la actualidad, no el nombre solo. Con el nombre solo no haces nada, ¿eh? Lamentablemente volvieron Saviola y Aymar.
5: Aymar y Saviola, te iba a decir.
4: Y no, obviamente ya no eran
2: Saviola. Lucho González.
4: Lucho González, que dieron un montón de éxitos cuando jugaron en River. Y después volvieron y lamentablemente no eran los mismos. Entonces,
3: ni Salas logró. Salas volvió, todavía estaba para jugar, pero le costó la vuelta.
4: Entonces,
2: Gallardo.
4: Entonces acá no es solamente el nombre es re importante, obvio que es re importante, pero también tenés que mirar cómo están jugando, no alcanza con querer volver al club.
5: Pero cuando un jugador se va y dice, yo voy a volver a retirarme acá, es la declaración que vos querés escuchar de cualquier jugador que se va.
4: Sí.
5: Y cuando lo cumple, decís que viene a robar.
4: No, yo no dije. No,
5: bueno, está sugiriéndolo.
4: Yo no sugiero nada, es un error de la dirigencia, no del jugador. El jugador por ahí quiere venir, pero es el dirigente el que tiene que defender el dinero y el interés del socio. Es decir, che, la verdad que este no está jugando bien. ¿Por qué lo traeríamos? ¿Solamente por lo que fue? ¿Alcanza con eso? Esa es mi pregunta.
0: No.
4: Hay casos que sirven y casos que no sirven.
5: Bueno, pero eso antes no lo sabés.
4: Sí, lo sabés.
0: Borré no venía bien, ¿eh?
4: No, mirá, claro.
0: Borré no venía bien. Y te decían los colegas de Inter de Porto Alegre que venía bastante flojo, vamos a ser sinceros.
3: Uh-huh. Yo creo que Borré también...
4: Es un error, Borré, ¿eh?
3: Sí, yo creo que es más también porque el Chacho lo conocía, lo dirigió en el Inter y debe haber sido un pedido de él.
4: Sí. Bueno, Rubén.
0: Ha sido completo. Le quiero decir a la gente que estoy muy contento porque no puedo caminar por la calle, Leonardo.
4: Ah, ¿está contento porque no puede caminar?
3: ¿Qué le pasa? ¿Te duele la pierna?
2: No, claro, sí.
0: No, estoy en un
2: momento físico.
5: Está buscando la cara.
0: No puedo caminar porque la gente que me... Es increíble. Todos los lugares que hablan de este programa, de todos nosotros. Una locura.
4: Muy bien.
0: Quiero decirle, Leonardo, que el regalo que va a hacer usted fue algo que hemos hecho nosotros, que ya están expectantes para esta semana, para la gente.
4: Muy bien, hay que llevarlo a la práctica.
0: Exactamente, que esté atenta a la gente,
4: sí,
0: que va a haber cosas para ellos.
4: Muy bien.
0: Para la gente de River.
5: También, ojo.
4: ¿Cómo?
5: Que para la gente de San Lorenzo puede haber algo también.
4: ¿También?
3: Sí. Qué bien,
0: Mire, este programa no para de crecer,
4: Esa es la idea. Bueno, Ruth, cuídese.
0: Le mando un abrazo y vuelvo al supermercado. ¡Hasta luego!
4: Ahí está Sebastián Arrugo con la noticia de River. Dame tres.
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4: Bueno, la una de la tarde, justo suena el tope en este momento y va a llegar el...
13: ¿A ver, cómo es? Ojo.
4: ¿Qué es con pajaritos?
13: Es que viene de Rures.
4: Ah, mirá.
3: Ojo que está malhumorado.
4: ¿En serio?
3: Sí, ¿qué le pasó? Hoy llegó, interrumpió una charla de cuatro personas.
4: Mal, ¿eh?
3: Mal educado.
4: Sí,
3: mal,
4: sí, sí. Sí. Mal talante. Porque muy respetuoso. A veces es muy agrandado, ¿no?
3: Sí, sí. ¿Cómo? Sí. Quiso monopolizar un tema cuando estábamos hablando de otra cosa.
4: Impertinente.
2: Yo creo que hay que parar de hacerle bullying al señor Ricardo.
5: ¿Qué bullying eso?
4: ¿Qué bullying?
2: Yo siento como que le hacen bullying.
4: ¿Quién
2: le
4: hace bullying? ¿Usted puede decir quién?
2: Usted.
4: Yo.
2: Nazarala. No. Yo.
4: Ah, usted también.
3: Yo también.
4: ¿Usted qué opina, Ricardo, de toda esta situación?
5: ¿Cómo prefiero está? No opinar.
3: Hola, Richard. No.
14: ¿Qué te pasa? ¿Qué?
4: Es cariñoso.
14: No, yo me
4: es un tipo cariñoso.
14: Te di un beso. No están dadas las condiciones.
3: En este momento te.
14: No, esto es... te di un beso.
5: No, qué beso, hermano.
4: ¿Cómo? Ay, pero no sé. No
14: está
4: sé.
14: Mal.
4: Un beso, no, nada más. Bien.
14: Cuando estamos diciendo, terminamos el bullying, te doy amor y te pones así.
4: Te quejas siempre vos.
2: Sí.
5: El amor, anda.
14: No te das cuenta, no aceptás el amor.
4: Una de la tarde llega Ricardo Rodríguez con la noticia. Dale.
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a Matías Cruz Alfi, a Nor Ponce, Eduardo Montanz, a Luis Alberto Castro, a Rock Power en Vicente López. Aquí que de Cure, a Hermes. A Jaime Ramos, a Jorge Cazador.

amiga Graciela Álvarez. A Julio Falcón. A Gabriel Serradel. A Luis Iglesia. A Flack. A César Raúl Romero.

Informática y programación. A Darío Carnevale en Pilar. A Javier Elisa Núñez en Resistencia. A Marita también en Resistencia. A Ner Rocasla. A Leandro, a Santiago Tomás de Redelico. A Eduardo Trillo. A Charlie de Manhattan. A Tarek López. A Matías Gómez, a Jade. A Carlos de Bahía Blanca. 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A Fran Delfino. So you got to let me know. A Eduardo Hafner en Brasil. Should I stay or should I go? A John Wick. 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A Gustavo Rodolfo Bernal. 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Ariel Parodi de Kingston.

al Puma Corrientes, a Baltasar, a Pedro Manfield, a Pablo Rodríguez en Portadal, a José Batón Neuquén, a Walter Acuña en Villa Constitución. A Rostagle en Santiago de Chile. A Juan Tolosa en Garín.

A Jorge Cartavia en Santa Fe. A Marcos Muiva. A Rosa Ruiz en Luján. ¡Tinchos!

0: Gracias por estar ahí. A las 3 seguimos. Mira, justo iba a hablar de San Lorenzo y le agarró un ataque de tos.
1: Sí, es así.
0: ¿Tan mal está?
1: No, pero estábamos...
0: No, el boche.
1: Estamos mejor.
0: ¿Y San Lorenzo?
1: No, San Lorenzo y bueno, ahí...
0: Usted está mejor que San Lorenzo.
1: Vicisitudes.
0: Sí, claro.
1: No sé.
2: Están todos tosiendo.
0: Sí, es verdad.
1: Okay. San Lorenzo va a aplicar para el día domingo contra Boca un bono optativo.
0: Un bono optativo.
1: Iba a ser obligatorio, pero hubo una carpeteada y va a ser optativo.
0: ¿En qué sentido carpeteada?
1: Porque iba a ser obligatorio, pero algunos ex dirigentes de San Lorenzo empezaron a tuitear que el actual presidente, cuando los otros ponían los bonos, se oponía.
0: Ajá.
3: ¡Basta de los
4: choreos!
1: Y ahora el
4: gobierna por el Twitter.
1: Es optativo. 10.000 pesos para la popular, 15.000 para la platea.
0: ¿Qué significa optativo? No entiendo. Optativo
4: que quiere que pagar, lo paga y el que no quiere pagar.
0: ¿Quién va a querer pagar más?
1: Es una buena.
4: No entiendo eso. Yo te digo algo. Acordate que hay gente que lo.
1: Sí, hay mucha gente
4: que va a poner para colaborar con el club.
1: Si hay alguien que siempre colabora, es el hincha de San Lorenzo.
0: Yo no estoy diciendo
1: ese
0: que no,
1: siempre
0: pero
1: está poniendo el lomo.
0: Está bien, está
1: permanentemente.
0: Bien,
1: está bien,
0: pero pará, también la gente está cansada que se.
1: Está cansada, obviamente.
0: La plata la tiran en un barril sin fondo.
1: Obviamente.
0: A eso voy. No estoy diciendo que no colaboren. La verdad que el hincha de San Lorenzo, el socio de San Lorenzo, ha hecho mil cosas por el club. Sí. Eso es fuera de discusión. Pero a veces lo toman de boludo. A veces no, casi siempre.
1: Pero se aclara. Que el dinero recaudado será utilizado para abonar los 4 operativos de seguridad impagos al 30 del 5.
5: Ajá. O sea, la gente tiene que pagar para que...
1: No. Lo que les recuerdan es que la comisión directiva anterior no pagó esos 4.
0: Es decir, que la gente le tiene que pagar a la policía.
1: No, es para colaborar porque la... Acá lo que se quiere aclarar es que la comisión directiva anterior no pagó los 4 operativos, los 4 últimos operativos. Eso es lo que tiene que quedar claro.
0: Bien.
1: Que yo insisto, para mí, esto de aclarar la situación está bien.
0: Uh-huh. No, sí.
1: Pues si vos heredás deudas y cuestiones impagas, hay que mencionar.
0: ¿Sabés lo que pienso yo? Que cuando vos te eligen presidente, ya en la campaña electoral, vos tenés que tener... gente que aporte plata, no sí, esperar que la gente, los socios pongan plata, porque eso ya es natural, la gente paga un abono o paga todos los fines de semana para ver a su equipo, eso ya es natural. Ahora, si vos encima le pedís más plata, a vos te votan porque se supone que
4: traes
0: alguna solución. Si la solución es que los tipos paguen un bono, y la verdad que estás haciendo las cosas como el culo.
5: ¿Cuántos operativos,
0: ¿qué querés que te diga? No.
5: ¿Cuántos operativos paga con la rescisión de Gorosito?
1: Y bueno, yo creo que más que para los operativos, para la rescisión de Gorosito.
0: ¿Quién
1: ser
0: banca
1: para
0: la campaña de Culota? ¿Quiénes son la gente?
1: Él.
0: Pero alcanza
1: sentido,
0: con él, ¿eh?
1: De todos los candidatos, la campaña fue bastante austera, ¿eh?
0: No, pero yo no digo eso. Estoy hablando de... vos asumís como presidente de San Lorenzo. Vamos a pensar bien. Vos sos un tipo honesto, no vas a poner la mano en la lata... pero con eso no alcanza. Los honestos, está bien, son honestos.
1: No.
0: Pero además necesita gente que tenga una inyección
1: con
0: de dinero para que.
1: Y...
0: Claro, o salir a generar dinero, porque si no alcanza con
1: no
0: eso.
1: No los voy a mencionar por una cuestión de respeto y de cuestión de seguridad, pero dentro de la comisión directiva hay 3 personas que tienen un respaldo económico importante y son los que yo entiendo, no lo afirmo, deduzco. Que han aportado en este tiempo. Uh-huh. Porque San Lorenzo ha tenido erogaciones importantes y muchas de ellas han tenido que ser en lo inmediato, como pasa con todas las comisiones directivas de San Lorenzo cuando asumen. No digo que sea esta la excepción ni que le haya pasado a esta comisión directiva solamente, pero bueno, ha sido una constante en San Lorenzo tener que aportar para poder tapar baches en el arranque.
0: Pero además, porque vos cuando asumís como presidente de San Lorenzo sabés que estás menos 10, menos 100. Ya lo sabés. Bueno, no
1: la comisión directiva anterior, la transitoria, cinco meses estuvo, ¿no? Y hubo un integrante de esa transitoria que puso $1.5 millones uh-huh. en cinco meses.
0: Uh-huh. ¿Y?
1: O sea, puso $300.000 por mes, sí, más o menos.
0: Sí.
1: Bueno, te das cuenta que de arranque vos tenés que empezar a aportar hasta que la economía te empiece a dar algún resultado, que siempre es complicado en San Lorenzo porque el arrastre de deuda hace que esto sea una pelota.
0: Hoy, el presupuesto cómo da, el presupuesto mensual cómo da, positivo,
1: y yo creo que hoy
0: o seguís acumulando
1: deuda. Debe estar entre $200,000 y $300,000 abajo.
0: Es decir, que seguís acumulando deuda.
1: Sí, sí, sí.
0: En cambio, ni siquiera tenés una buena gestión, porque decís, bueno, ya mirá lo que heredaste.
1: Bueno, pero te dicen, lo bajamos de 500 a 300. Pero seguís teniendo deudas.
0: Claro.
1: Porque hubo cinco jugadores que vos marginaste y a esos jugadores tuviste que rescindir. Por suerte, más o menos te salieron bien las rescisiones de esos jugadores.
4: Sí, pero el
1: que
4: tema
1: eran todos a préstamos.
0: Mínimo que te dé 0 a 0, Bocha. Mínimo.
4: Sí, pero el tema que se sacaron de encima, supongamos, determinados jugadores por rescisión, por lo que sea, o los jugadores que se fueron porque, bueno, uno por un resarcimiento como es Romania, y después terminás trayendo jugadores que le pagás igual o un contrato más alto que esos. Entonces es un cuento de nunca acabar, porque claro, los contratos como mínimo de dos, yo sé, de Farías y de Amor son igual o más alto que lo que cobraban Román y Gil, por ejemplo. Entonces no solucionás nada.
0: Y no cambias.
4: Y dentro de dos años la deuda va a ser con Farías, dentro de tres con Amor.
0: Seguís debiendo.
1: Exacto.
0: Porque ese es el problema también. No solamente la deuda que tenías de antes.
4: Deuda más,
0: sino que la nueva dirigencia va a seguir generando deuda. Por ahí menos que es menos deuda, pero sigue siendo deuda.
1: Pero vos siempre, y esto se lo reconocen todos, tenés una obligación deportiva de mínimamente incorporar.
0: Sí, bueno, pero vos tenés que incorporar jugadores que te cambien la diferencia para
1: claro, bueno, Farías es un jugador que te puede hacer la diferencia.
0: Uno, ¿cuántos más?
1: Después, bueno, el resto son titulares prácticamente todos los que trajeron.
0: Sí.
1: Por lo menos en ese sentido han tenido una mínima de coherencia en la decisión. Pero yo creo que con lo que vos vendés, lo único que haces es cambiar la plata, porque no generás un ingreso tan importante como para cubrir deudas. O sea, para que te permite incorporar y además cubrir deudas. Entonces, lo único que te ayuda es seis meses más. Entonces, en diciembre, llegamos a diciembre con la plata que nos entró. Bueno, en diciembre, ¿qué hacemos? Tenemos que vender tres jugadores más porque tenemos que llegar a junio del año que viene. Y así hasta que termina tu mandato. Y no achicaste el pasivo, no capitalizaste al club. Pero no lo digo por esta comisión directiva, lo digo en general. Uh-huh. Es un problema que se ha hecho una pelota tan grande en San Lorenzo que es muy difícil de solucionar.
0: Lo primero
1: que
0: tenés
1: por
0: que
1: más
0: hacer,
1: aporte no. que te ponga un dirigente, nadie tiene $50 millones para poner,
0: pero yo te
1: para
0: entiendo,
1: bajarle vos. El entonces la solución, insisto yo, que la están estudiando seriamente la dirigencia, porque me consta, es la convocatoria de acreedores.
0: Yo entiendo lo de la convocatoria porque tiene que ver con el pasado. Pero en el presente, lo primero que tenés que hacer es gastar menos de lo que entra.
1: Obviamente. Bueno, ellos
0: lo primero.
1: Que han bajado la.
0: No, pero bajar no alcanza. Tenés que, por lo menos, no.
1: Llevarla a cero.
0: Que entren 10
1: claro,
0: y salgan 10. Por lo menos.
1: Así que vos tenés un montón de contratos que ya venían.
0: Bueno, está bien.
1: De gestiones anteriores y que se extienden en el tiempo.
0: Pero vos seguís contratando jugadores también.
1: También, Bocha. Claro.
0: Seguís contratando. Y bueno. Y no, el único jugador diferente que vino. Es Farías.
1: Sí.
0: No es que contrataste cinco jugadores
4: además,
0: que son descomunales y bueno, mira, con esto vamos a recaudar. No. El único es Farías.
4: Además de contratar jugadores, ¿cuánto lleva de gestión culota?
1: 2 meses.
4: Ya contrataron 2 técnicos.
0: Claro. Y tenés que lograr que Insúa llegue por lo menos hasta el final del mandato de culota.
1: Sí,
0: para no seguir pagando, seguir pagándole a técnicos.
4: Lo de Gorosito, digo. En cuanto a la rescisión, ¿cómo se arregla?
1: No, cobra hasta el último día. Creo que le son 3 meses más del último
4: de
1: día
4: que trabajó. Claro.
0: Bueno, ¿qué más?
1: En lo futbolístico a mí me da la sensación que para el domingo San Lorenzo va en principio a ser el equipo que arrancó el segundo tiempo, es decir, con Herrera, con Tripiquio más adentro y con Derritis. En principio, habrá que ver, faltan muchos días hasta el domingo.
4: Lindo clásico el domingo.
1: Sí, muy lindo clásico.
4: San Lorenzo Boca.
0: Sí, sí. ¿Por qué lo dice?
4: No, qué lindo clásico, sí, aparte lindo horario, 3-4.
0: Sí, aparte Boca tiene que achicar el historial, ¿no?
4: Claro.
2: Sí. Te lleva ventaja.
4: Sí, más que
2: lleva
4: ventaja. El historial debe ganar para tratar de afirmarse en la zona y tratar de luchar por la tabla anual.
0: Claro, la tabla anual.
4: Claro.
0: ¿Se canta en la cancha? ¿Dónde se juega el partido?
1: En San Lorenzo.
4: No, no.
0: ¿Se canta en la cancha por la tabla anual?
4: No, pero está lejos de San Lorenzo de la tabla anual.
0: Está lejos.
4: San Lorenzo está lejos, ¿no? También sí, está la Sudamericana hoy San Lorenzo.
0: Claro, tal cual.
1: Por eso Insúa trae esa ilusión.
0: ¿La de la tabla anual?
1: No, de pelear por el título de una copa.
0: Ah, perdón, pero
1: que no, la consiguió la vez anterior que llegó.
0: Claro. Bueno, muchachos,
6: después la ilusión es su motor.
0: Dame tres, viene el concurso de Jules.
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2: Antes de que suene el top de la 1:30, llega el señor Gabriel Schulz con el jugador enmascarado.
3: Así es, Leo. Y voy a decir que el de hoy es muy fácil.
2: ¿Ah, sí?
3: Sí. Y vos te podés ganar 2 entradas para el cine multiplex.
2: Te puedo creer.
3: Para ir a ver cualquier película a cualquier sala de multiplex del país. Si acertás quién es este jugador, que rápidamente digo que debutó en Boca.
2: Ah.
3: Y de Boca pasó a River.
2: No.
3: No hay muchos. Ya estamos hablando de un jugador que debutó en Boca y después pasó a River.
2: Mira.
3: De River se fue al Parma. Del Parma volvió a River.
2: Ya sé que.
3: De River se fue al Zaragoza.
4: Sí. Ya lo tengo.
3: Sí. Y volvió a River.
2: Sí.
3: Se fue al América de México. Al Alain. En Arabia.
4: ¿Cómo chulo?
3: Vino a jugar en Huracán.
4: Buen jugador igual.
2: Sí.
3: Y se fue a jugar a Barcelona de Guayaquil.
2: Mira.
3: ¿De qué jugador estamos hablando
4: Huracán
3: hoy?
4: No me acordaba.
2: ¿Eh?
4: Huracán no,
2: no, yo
4: me
2: tampoco.
4: Acordaba.
2: ¿El final de su carrera fue ahí?
3: El anteúltimo.
2: El América.
3: Claro, el Barcelona-Guayaquil fue el último.
2: Ah, el Barcelona.
3: En Guayaquil terminó.
4: Sí, sí. Acá pide Ricardo que lo repita.
3: Lo repito,
2: por favor,
3: Ricardo.
2: Por favor,
3: para vos.
2: Sí.
3: Para vos, Ricardo. Debutó en Boca. De Boca pasó a River.
2: Sí.
3: De River al Parma. Vuelta a River. Zaragoza. Vuelta a River. América de México. Alain. Huracán. Sí. Barcelona y Guayaquil. Todos los que sepan quién es este jugador pueden ya participar en el chat de YouTube y también en el 11-38-28-09-90 por WhatsApp, mensaje de texto. Pongan en tanto el chat de YouTube como en los mensajes de texto el nombre de ustedes, el del jugador y los 3 últimos números de documento de ustedes, por supuesto.
2: ¿Y qué se gana la gente, dijo?
3: 2 entradas para el multiplex de acá a 20 minutos.
2: Ay, 20 minutos, esto es rápido.
3: Hoy es rápido porque es fácil.
4: Juaco Faber me dijo que le gustó mucho con sus amigos Odisea.
3: La Odisea.
2: Bueno, me gustó.
3: La
4: ¿no te gustó a vos?
2: No. Cero.
3: Hay que ir con tiempo.
4: ¿No? ¿Vos fuiste, Ricardo, a verla?
5: No.
3: ¿La querés ir a ver, Ricardo?
2: No me gustó.
5: ¿Pero por qué no la termina?
2: ¿Por qué? ¿Por qué grita? ¿Por qué grita?
4: ¿Qué otra película irrecomendable, Gaby, para la gente que gane?
3: No, tenés La Guerra de los Últimos, tenés Spider-Man, tenés Yo Narciso.
2: Ah, mira.
4: Hay muchas.
3: Sí,
4: hay
3: varias películas. Ahora Resident Evil Noche Cero.
4: Ricardo tendría que ir a ver Yo Narciso, le haría bien.
2: Sí, le haría bien, sí.
5: Para ahora el teatro no tenemos.
3: No, para ahora el teatro no tengo.
2: Vamos a las noticias con Ricardo Rodríguez.
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0: 13:42, 19 grados la temperatura aquí en la ciudad de Buenos Aires. Llega el momento de la agenda del señor Gabriel.
1: Así es.
2: La agenda
1: de lo que ustedes no quieren hablar porque están en la joda, están entongados, ensobrados por el Chiqui Tapia y por Tofoli. Sí. Entonces, vamos a hablar de fútbol internacional. Esto ocurrió ahora, está pasando en Dominica.
3: Muy interesante.
1: Una isla de 72.000 habitantes, Dominica, antigua colonia británica en el Caribe.
3: ¿República Dominicana?
1: No, queda cerca, pero nada que ver con República Dominicana, es otro país.
0: Otro país.
1: Bueno, están buscando un arquero suplente para la fecha FIFA.
3: ¡Ricardo! Claro.
4: ¡Ricardo!
1: Acaban de poner un comunicado en Twitter.
0: ¿En
1: que
0: dónde?
1: Dice, en Twitter. Que dice,
0: ¿pero de dónde?
1: De Dominica.
3: Dominica.
1: Ah,

0: En Twitter pusieron, Twitter futbolístico, necesito ayuda urgentemente. Debido a una lesión imprevista, se necesita un reemplazo con urgencia. Escribió Justin Febrier, que es el técnico del combinado caribeño, en su cuenta de X. Tiene un plantel joven que milita en la liga local de Dominica, algún campeonato centroamericano, bueno, club de Estados Unidos o Canadá, muy chicos, ahí juegan.
1: ¿Qué es esta pavada?
0: Están buscando arquero. Le dicen los pericos a estos.
2: Los pericos.
0: A los Dominica.
2: Bueno, ahí.
0: Y vuelven, vuelven a las canchas cuando enfrenten a Islas Caimán el 25 de septiembre.
3: Este partido.
0: Puerto Rico el 28 de septiembre y Guyana el 1 y el 4 de octubre. Juegan cuatro partidos.
3: Como los amistosos de Chile.
2: Yo estaba pensando en eso. En el momento se viene el amistoso
0: con Dominica. Sí. Porque juega la Liga de Naciones de la CONCACAF. Está en el grupo C. No pudo clasificar. Está en el ranking FIFA, está en el puesto 182.
1: ¿Está pavado le das?
2: 182.
0: Sí.
1: Bueno, mira bien.
3: Ya está esta noticia. Ya.
0: No clasificó a la Copa del Mundo.
1: Sí, no, claro.
0: Me imagino cuarto en su zona.
1: Claro. Cuarto.
0: Pero bueno.
1: Claro,
0: sí, si alguien sabe atajar, que se comunique con el técnico de Dominica, que es capaz que le hace los papeles rápido.
2: Sí, claro.
1: Y nacionalizan mañana.
2: En la selección en 5 minutos.
0: Atletismo.
1: Atletismo.
0: ¿Qué? Sí, atletismo. Exactamente. Una competencia de fitness se llevó a cabo de fitness. Es en Pekín, que es corren las corredoras.
1: ¿Con los pekinés?
0: Dos pesas y van haciendo fuerza mientras corren.
1: No.
0: Sí, no, están los videos. Y una de las corredoras, Giovanna Beatrix, es campeona del mundo, Atención con esta señorita. Sufrió una incontinencia.
1: Creo que lleve la bolsa al supermercado.
0: No, señor, por favor, no sea machista. Sufrió una incontinencia estomacal. Al atleta se le permitió finalizar la carrera, pese a que se encontraba cubierta, disculpen a los que están almorzando, de materia fecal.
1: No.
0: Y perjudicó el desempeño de los que venían atrás. Hay videos.
2: No, pero ¿cómo había que ver los videos de eso?
0: La tipa iba corriendo.
1: Sigue la línea, le dijeron al de atrás.
0: Sufrió una descompostura repentina y lejos de bajar los brazos, la australiana, que estaba cubierta de materia fecal, siguió adelante y ganó. ¡Ganó!
1: Y casi lo venían atrás.
0: Una de
3: las... Venía atrás,
0: la imagen, realmente la imagen es muy desagradable. La imagen que ustedes pueden buscar en el video es desagradable. Y lo peor es que las atletas que salieron, porque esa salió primera, y muchas de las que venían atrás dicen que perdieron porque se resbalaban con el producto que iba dejando la señorita esta. Y dice, yo venía atrás y no se realizó la limpieza en el momento. Dice, no había nadie limpiando lo que dejaba esta mujer.
1: Iban esquivando.
0: Y hubo personas manchadas, otras.
1: No, eso porque yo andan por la calle de Buenos Aires.
0: Un desastre.
2: No, Gabriel, es unas cosas noticias.
0: Pero esto pasó. Esta es noticia del deporte que ustedes no están contando.
3: No, ¿quién va a contar esto?
0: Pero están en la joda, por eso no la cuentan. Y hay que hablar de estas cosas también. Porque no las cuentan. Y por último, vamos a lo que le importa al el público futbolero argentino, Junior. Claro que sí. Atención, le damos la bienvenida a 34 nuevos socios que el domingo.
2: 34.
3: Una multitud,
0: 34 socios nuevos que se acercaron y ya son socios del bicho. Bienvenidos al semillero del mundo, amigos.
2: Impresionante.
0: Que,
2: ¿Le dieron algo?
0: El carnet.
2: Nada más.
0: Y bueno, y entraron a la cancha. Entraron a la cancha a ver Argentino Gimnasia y ahí tienen su carnet flamante. Y atención, porque a las 15 la reserva juega en el Cefa, recibe a River.
3: ¿Lo pasan?
0: Sí, en la Liga Profesional.
1: El LPF Play.
0: En la aplicación de la LPF.
4: Que ahora por favor le pido
0: a ustedes si tienen contacto con la gente,
3: Claudio,
0: que le pongan la posibilidad de hacer Chromecast. Que se pueda castear de la aplicación a la tele. No, es una pavada. Hay que agregarle un curso. Para que se pueda transmitir a la tele y no verlo por la pantalla del celular.
2: Bueno,
0: los dirigidos por Ernesto del Castillo van por la victoria. Esta tarde, a las 3 de la tarde, en el Cefa, Argentinos Juniors recibe a River en la reserva. Las novedades de Argentinos. Y, por supuesto, le damos la bienvenida a estos 34 nuevos amigos que tenemos a partir del domingo.

0: Uranga.
1: ¿Qué pasa, Uranga?
0: Está bien usted, menos mal que no estaba en este momento, porque fue un momento muy asqueroso de la tarde.
1: Sí, estuve escuchando bastante, igual, no, tranquilo.
0: Horrible momento.
1: Y bueno, eso es lo que significa tener a Jules, ¿no?
0: No, bueno, claro. Sí. Tiene, es así, es como Sandrini.
2: Muy escatológico.
1: Sí. O malo, dejalo.
0: Claro.
1: Claro.
2: Y Jule...
0: Y entonces, juega Boca hoy.
1: Juega Boca.
0: Mira, tranquilo, como que... juega Boca, tranquilo. La Sarala también, está tranquilo, relajado. Usted está igual.
1: Sí, pero vos sabés que estoy yendo con un amigo hacia un lugar, ¿no? Ahora, y lo primero que me dice mi amigo es cuando suba su vehículo, es difícil, lo diré. Y sí, la verdad que es difícil. Claro. Parada brava la de Boca hoy. Pero bueno, también es cierto que en una parada brava vos tenés hoy ya de arranque dos resultados a favor. Entonces...
0: La Sarala dice tres.
1: Y además... ¿Cómo?
0: La Sarala dice tres.
1: Bueno, sí, perdiendo 1-0 vas a los penales.
3: Tenés 70% ahí... de chance.
1: Sí, es verdad, bueno, eso es lo que marca un poco la historia. Después, algún día te puedes fallar, te puedes hacer.
0: Claro,
1: algún
0: día puedes fallar.
1: Yo lo que digo es que, a ver, a mí San Pablo no me demostró ser un gran equipo, por lo menos en la cancha de Boca, salvo esos primeros 20 minutos donde intentó jugar, tuvo un poco mal la pelota, pero no fue profundo, no lastimó. El resultado para Boca obviamente que es corto, no digo que a Boca le va a sobrar, entiendo que en algún momento va a sufrir el partido seguramente, pero creo que algo les decía ayer, es un poco lo que tiene el técnico en la cabeza desde hace unos días. En un campo de juego que siempre se dice, viste, que el Urumbí es un poco más amplio en cuanto a las dimensiones, y habría que ver si están así, pero bueno, da la impresión un poco que es así. Saber ocupar bien los espacios, ser inteligente, y además con los espacios también, cuando vos tengas oportunidad de atacar, saber aprovecharlos, porque el Vasco entiende que Boca va a tener oportunidades a partir de la necesidad que tiene San Pablo, que además están un poco sorprendidos en Boca desde el domingo, en el cuerpo técnico, digo, por la decisión de haber jugado el clásico con suplentes.
0: Claro.
1: Y además, después de eso, el técnico reconocer o decir, y cuentan los chicos que están en Brasil, que para el San Pablo es el partido. Que el San Pablo esperó este partido.
3: Lo declaró Martín, lo declaró Dorival,
1: el técnico.
3: En el post partido con Palmeiras dijo que tomó esa decisión porque Boca había hecho lo mismo el viernes y que entonces no podía dar ventajas porque es un partido tan importante que te lleva a una semifinal de Copa.
1: Pero ¿sabes por qué lo marco? Hoy me contaba alguien desde Boca temprano, ¿no? Una cosa es el hecho, con todo respeto, ¿no? Jugar, yo creo que si Boca jugaba con Racing el viernes, jugaba con San Lorenzo, ya no jugaba el equipo que jugó. Ellos jugaron el clásico con Paulista.
3: Claro, con Palmeiras.
1: Y no les importó, y bueno, esto habla un poco de la importancia que le dan al partido de hoy, y también el objetivo que tienen como lo tiene Boca, ¿no? De destinarse a ganar la Sudamericana. Así que tengo entendido con un estadio colmado, con pronóstico de lluvia intensa a la hora del partido, con una temperatura que ha bajado en estas horas considerablemente otra vez. No sé, sabes que en el mediodía siempre en San Pablo hace un poquito más de calor, pero ya de hace unos días que llueve en San Pablo. Sé que alguien de Boca ayer y hoy a la mañana recorrió el campo de juego. Está bien, pero bueno, también es un tema a tener en cuenta más cerca del partido. Si es que
0: ¿cambia la estrategia para Boca con este campo de juego? De alguna manera no, es lo mismo.
1: ¿En qué sentido?
0: No sé, digo, con un terreno fangoso, con lluvia, ¿puede cambiar la estrategia de Boca?
1: No lo creo. A ver, el Vasco tiene ya de por sí una idea y no creo que esa la... No. A ver, mire que siempre se dijo que la historia, el barro, Boca, pero yo creo que eso tenía que ver con otro tipo de jugadores.
0: Sí, sí,
1: creo
0: sí. Que
4: Boca... Muchísimos problemas.
0: No, muchísimos.
3: Ah, turco, no.
1: Claro, yo creo que hoy es distinto. Me parece que hay una idea de por lo menos intentar jugar el partido. Después la lluvia, obviamente, si esto sea como dicen y el campo de juego no te ayuda, bueno, veremos qué tipo de partido será.
0: Claro.
1: En ese partido voy a tener que jugar también, si al caso, así que...
0: Sí.
1: Pero tiene una ventaja. Para mí no es un dato menor. Nunca tenía que ganar el partido de ida, lo logró. Obviamente que para todos siempre mejor irse con una ventaja mayor. Pero bueno, está con esa tranquilidad. A mí me decís y ya empezaron a correr los nervios de un partido de esos, como para mí, dije, yo considero que marcan un poco después el rumbo, ¿eh? Vos ganás hoy y salís fortalecido. Mucho más de lo que cree estar este equipo desde hace un tiempo, que viene dando pruebas, viene jugando, sé que a vos no te gusta el término finales, pero viene jugando algunas instancias importantes el Vasco. El Vasco, no, el equipo.
0: Sí, sí, claro.
1: Él como, y bueno, hoy tiene, yo creo que desde que está él, hoy es el partido, me parece, más importante. Eso lo tengo clarísimo.
0: Es el partido más importante de la era Arruabarrena.
3: Desde que está, hasta acá había sido el de Vélez y ahora es el de hoy.
1: Sí, okay. Sí, estoy pensando, repasando, si sí, vos jugás de visitante, San Pablo, está en eliminatoria, porque si quieres el partido de ida, ya hoy se define todo.
3: Y después, es más importante. Si pasa hoy, el de Racing va a ser el otro más importante.
0: ¿Más importante el de Racing que el de...?
3: No, similar. Similar. Por, tratándose de un clásico, de un partido ya de cuarto de final, que claro, te deja dos partidos de ganar una copa.
0: ¿Está confirmado ese partido?
3: Juega Boca. Se va a jugar en Rosario casi. No, que juega Boca, no hay ninguna duda.
0: No, porque no escuché todavía.
3: Ah, puede ser Vélez
0: todavía. No vi todavía la resolución, por eso me pregunto, nada más.
3: Creo que el jueves es.
0: El jueves.
1: Oficialmente no hay nada, pero todo indica que va a jugar Boca con Racing.
0: Okay.
1: Marcelo. El Boca por lo menos tienen, que sería, en Rosario sería, y sería a las 5 de la tarde el partido. Yo pensé que iba a ser a las 3, y me dijo, no, a las 5 de la tarde sería el partido.
3: En la cancha de Central.
2: El 27.
1: Sí, sí.
3: Domingo 27.
1: Pero bueno,
3: el sábado 26 se juega la final de la Supercopa Argentina en Santiago del Estero. Sí, una hora más tarde, de las 4 a las 5.
0: ¿Quién juega la final de la Supercopa Argentina?
3: O al revés, no me acuerdo el horario. Estudiantes y Central, un gran partido.
0: Ah, ok. Campeones.
1: Sí,
3: cambió el horario.
1: Sí,
3: no, en realidad esta es la Supercopa Argentina.
2: No importa,
3: para Estudiantes y Central sí va a ser. Hay mucha rivalidad en el último tiempo por todo lo que pasó del pasillo, todo eso.
4: No trates de entenderla.
0: ¿Te das cuenta que tenés que buscar a ver
3: sí, porque es la...
0: Vos te das cuenta, ¿no?
3: El partido se va a jugar a las 16, el sábado 26 de septiembre.
0: Da una copa.
3: En el Supercopa Internacional. Supercopa. Esta es la Internacional. La Copa Víctor Blanco, la que organizó Víctor Blanco.
5: Es internacional porque uno es de La Plata y el otro de Rosario.
2: ¿Qué tiene internacional este partido?
0: ¿Y dónde se juega? ¿Dónde se juega?
3: En Santiago del Estero.
0: En Santiago del Estero, debe ser por eso.
5: Son países distintos.
2: ¿Por qué se llama internacional? Si no hay ningún campeonato.
3: Porque es una copa que en su momento se había instrumentado porque los árabes ponían la plata, que tenía que jugar Boca con Patronato. Como a los árabes no les llegó Patronato, Víctor Blanco, vivísimo, lo puso a Racing ahí, porque era el ganador de la tabla anual o algo por el estilo, el mejor de la tabla general, y terminaron jugando Boca y Racing. Por eso muchos la llaman la Copa Víctor Blanco.
5: La tuvieron que inventar porque Patronato les arruinó el negocio.
2: Está bien, pero ¿para qué la siguen haciendo si ya ni siquiera se juega allá?
3: Bueno, jugaron River Talleres en Paraguay hace poco. Sí, que fue el único título que tiene la historia.
1: La verdad que es una copa que no tiene mucho sentido.
0: No, la verdad que no, pero bueno.
1: La verdad que no.
0: Y de estrella, bueno, vale lo mismo.
3: Vale igual que
0: lo festejó. Pero lógico.
1: Pasa que después el que la gana te la cuenta como título.
0: Claro.
2: Y sí, es un título.
1: Es una estrella, como quieren llamar.
3: María tiene la chance de ganar una nueva estrella.
0: Una nueva estrella en el fútbol.
4: Es una verdadera vergüenza.
0: Bueno, entonces Boca, ¿y con qué equipo Boca, Martín?
1: Mirá, yo por lo que tengo entendido, si bien no se lo confirmó a los jugadores, yo creo que por ahora es Montero, Lozano, Dilolo, Herrera, Blanco, Ascacíbar, Paredes, Delgado, Velasco, Flores, Merentiel. Yo tengo una duda chiquita con Villa todavía, más allá del mal partido el otro día, pero bueno, no deja de ser un jugador, como dice siempre Marcelo, experiencia. Y también el hecho de a veces el técnico se deja llevar a veces por una idea que deben tener todos los entrenadores, ¿no? Pongo al que mejor te está y también me dejo al otro como recambio para en algún momento del partido, que sea el que pueda resolver el trámite si está desfavorable. Pero creo que hoy en la consideración está mucho mejor Flores. Pero esa experiencia de Villa le puede jugar a favor si en algún momento decide lo contrario. Y después, sé que se ha hablado mucho en estas horas de la inactividad que arrastra Delgado para este partido. No es mucho tiempo, ¿eh? Son 14 días de aquel partido con Vélez. Él se lesiona un día antes de viajar a Córdoba a jugar aquel partido. Y el viernes yo creo que con Central Córdoba ya estaba para sumar algunos minutos, pero decidieron y prefirieron esto que van a hacer hoy, directamente la cancha. Ahora, hay un riesgo, ¿no? Porque está bien, porque no es que se entrenó recién ayer o el domingo con el plantel, no. Ya viene entrenándose hace unos días, está bien, respondió a la exigencia y hoy en principio va a la cancha. Después hay una tranquilidad del lado del cuerpo técnico, que Belmonte ha cumplido, que Belmonte está mejor. Y bueno, quizá pueda ser una alternativa, seguramente entiendo que va a ser en algún momento del partido, así que por ahí pueden estar quizá las dudas, si es que hay dudas en el armado del 11 para esta noche.
0: Bien. Bueno, el partido es a las 9 y media.
3: 21:30. El traje de Tejera, el uruguayo.
0: ¿Tejera?
1: Sí, señor. Gustavo Tejera.
0: 5.
1: Y después, en Córdoba, de hoy temprano, a mí me dijeron que por ahora la historia está terminada y se venció el plazo. Es más, hoy alguien me dijo que se venció el plazo del plazo que Boca tenía, ¿se entiende? Boca había pedido un plazo.
3: Con la elección de Alanda.
1: Claro, después yo no lo sabía esto. Se pidió una extensión de 2 días más.
6: No entiendo.
1: Apareció esta posibilidad de Galarza. O sea, que ya está, entiendo. Ahora, como hay algún antecedente, River incorporó un jugador de argentinos en el medio del campeonato para hacer un favor a argentinos. Claro, creo que al Chico Álvarez, ¿no era así?
0: A Tobias Ramírez.
1: Ayer creo que hay un equipo que incorporó a un jugador fuera de término. Ajá. Independiente vendía los Mónaco cuando tuvo ganas. Entonces, alguien desde Córdoba, alguien cercano al cuerpo técnico de Talleres, me dijo: mira, nosotros la información que tenemos es que tal vez en estas horas Riquelme quiera mejorar la oferta que hizo. Ajá. Si es así y los clubes se ponen de acuerdo, quizá hay una excepción de parte de AFA. Después no sé si Riquelme quiere dar el paso, si es el día indicado o no, pero voy a decir algo. Es la tercera vez que Riquelme lo busca, no se va a quedar con las ganas, y en algún momento yo creo que este chico que hizo presión y buscó la manera hace 48 horas de jugar en Boca, si no se da ahora, yo creo que a fin de año es una fija para que llegue a Boca, seguramente después de esta insistencia reiterativa que tiene el presidente de Boca por él.
0: ¿Y esto será en los próximos días? Total, el libro de pase está cerrado, así que no importa si es ahora, claro, mañana, pasado,
1: digo,
0: es lo mismo.
1: Por eso te digo, y si no es ahora porque ya está, y Boca en este caso dice, bueno, se terminó la reglamentación, bueno, apuntará directamente el partido a fin de año, claro. Seguro.
0: Muy bien. ¿Cuánto es el valor que quiere Talleres por Galarza?
1: Se habla de 6 millones de dólares.
0: 6 millones.
3: Boca ofreció 4.
0: ¿Vale 6 millones Galarza?
3: Vale lo que lo pague.
0: No, bueno, obviamente, pero lo primero que se te viene a la cabeza es, ¿vale 6 palos?
3: Y yo creo que están desvirtuados los precios.
1: Bueno, sí. Mira, es un chico del que, y Boca en este caso dice, bueno, se terminó la reglamentación, bueno, apuntará directamente el partido a fin de año. Claro. Seguro.
0: Muy bien. ¿Cuánto es el valor que quiere Talleres por Galarza?
1: Se habla de 6 millones de dólares.
0: 6 millones.
3: Boca ofreció 4.
0: ¿Vale 6 millones Galarza?
3: Vale lo que lo pague.
0: No, bueno, obviamente, pero lo primero que se te viene a la cabeza es, ¿vale 6 palos?
3: Y yo creo que están desvirtuados los precios.
1: Mira, es un chico del que...
0: No, bueno, obviamente, pero lo primero que se te viene a la cabeza es, ¿vale 6 palos?
3: Y yo creo que están desvirtuados los precios.
1: Mira, es un chico del que...

0: como Knight.
1: ¿Pero está metido el tema de la deuda de Fassi? ¿De Pavón?
2: No, de hecho, de la justicia ayer volvió a ratificar el fallo, claro, a favor de Boca. $2.5 millones.
1: Por eso, pero Fassi dijo, perdoname la deuda y...
2: No, Boca no le va a perdonar.
1: Y bueno.
3: Claro, Boca no le va a perdonar la deuda de ninguna manera.
2: A lo sumo hay que ver si entra... Digo, si parte de la plata tiene que pagar Boca, se descuenta de acá o no, pero Boca la deuda la va a cobrar. Claro. Si de hecho es un juicio que le interesaba y mucho ganar a Riquelme
1: y, son dos palos y, medio,
2: y a los dirigentes de Boca, para contrastar, digo, el error, por llamar, por ser buenos, que se cometió en la etapa anterior de adelantar un dinero tan importante a Talleres. Uh-huh. Pero
3: es verdad,
2: aparte, no, aparte Boca... hubo otra cosa en el medio, que Talleres quería pagar esta deuda que entra en la negociación, sí, con el dólar en la cotización en que le prestaron la plata.
1: Época, de la época, ¿sabés
2: cuánto era el dólar en ese momento? No. 15 pesos. Mirá. Hoy 1.500 y pico.
4: Claro. Bueno, Martín, ¿quedó algo más?
3: Ahora, nada más, esperando el partido esta noche y que mañana podamos contar de Boca hasta las semifinales.
4: Ok, abrazo grande.
2: Tranquilo, amigo.
3: Como platense, para Gaby también, abrazo.
4: Ahí está.
2: Para vos. Te tiro.
1: Sí, ojalá hoy pase el equipo argentino, por supuesto, siempre.
4: ¿Usted hincha por Platense hoy?
1: Hoy sí. Quiero que pase.
2: No seas caradú.
5: No te creo.
1: Quiero
5: nada.
1: Que ganen los equipos argentinos siempre.
5: Sí.
1: ¿Cómo cree que gane un brasileño?
4: Es una pose, me parece.
1: ¿Cómo cree que gane un brasileño?
4: ¿Qué sé yo? No sé.
1: No, yo vivo en Olivos, hoy tengo amigos hincha de Platense. Quiero que hoy disfruten.
4: Disfruten. Bien. Sí. Es decir, que si hace un gol Platense, usted lo grita.
1: No,
2: tanto no.
1: No, tampoco. Lo voy a escuchar porque estoy cerca de la cancha.
5: ¿Vos querés que gane Platense como yo quiero que gane Boca hoy?
4: Dame dos.
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4: Y hay que dar a conocer quién es el jugador enmascarado y quién va a ganar el concurso en el día de hoy.
1: Así es, este jugador que ya dijimos antes, ahora digo en qué año, debutó en 1988 en Boca. De ahí pasó a River. De River a Parma, de Parma
4: haciendo?
1: Volvió a River.
4: Perdón, ¿qué están haciendo?
1: No sé, en la cámara evidentemente ve un señor que manotea un bulto.
4: Sí, ¿por qué está manoteando usted, Ricardo?
5: Manoteó, yo lo vi.
1: ¿Me manoteó? ¿Pero qué dice?
5: Lo manoteaste.
1: Está ahí la cámara.
9: ¿Dónde se ve? ¿Qué se ve? Yo muevo el brazo y no se ve, no estoy en cámara.
4: Es una vergüenza lo suyo.
9: No, y...
4: Usted no, déjelo que está trabajando, señor.
1: Por favor, irrespetuoso. Bueno, de Parma volvió a River, de ahí a Zaragoza, volvió a River, América de México, Alain, Huracán y Barcelona de Guayaquil. En el año 2003 se retiró del fútbol,
4: sí,
1: por lo menos como jugador, por supuesto. Estamos hablando de Sergio La Bruja Berti.
2: Qué jugador,
1: uno de los mejores carrileros que tuvo el fútbol argentino. Sí. Y el ganador, entre muchos que acertaron, es Mariano Sujatovic, cuyo documento termina en 407.
4: Muy bien.
1: Mariano, te vas al cine, gracias a, por supuesto, 990 Sport. Te vas al Multiplex, bien, a ver la película que quieras. Ya, Lucas Molina, si podés, comunícate al 11-3828-0990 por WhatsApp. Le mandás la foto de tu documento a Lucas.
4: Sí.
1: Y a la vuelta de mensaje, el señor Mariano Sujatovic se lleva las entradas para allá.
4: Bien, Mariano, bien. Un saludo para todos. Felicitaciones por el triunfo. Impresionante. Van a llegar las noticias aquí, sí, en Radio Splendid, porque va a sonar en un ratito el top de las 2 de la tarde. Va a llegar. ¿Qué pasó, Ricardo?
9: Ya me está amenazando para cuando lea yo el noticiero.
1: ¿Estoy quietito
9: ahora
1: acá?
9: No, quietito no. Yo te
4: pues tú tienes temor.
9: Sí. No, sí, con lo que me hicieron antes, empezando por el doctor.
4: ¿Qué le hicieron?
9: No.
1: Te dimos amor.
9: No. Es...
1: ¿Sabes que no sabe recibir amor?
9: Yo
1: no
9: totalmente
2: ignorado. No, te digo raro. En el final del noticiero anterior. Espero que ahora el tema firme.
9: Con los anteojitos del sol acá.
2: Me voy.
1: ¿Estás en pareja?
2: Tengo un día largo, Ricardo.
9: No. ¿Qué le importa a este hombre?
5: Voy a hacer una pregunta. Darío Barassi, ¿te gustan las chicas o los chicos?
9: No, hablo de mi vida privada.
4: Por favor,
9: se lo reitero.
4: Dame tres.
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3: Muy bien, ahora sí va a sonar el top de las 2 de la tarde y va a llegar Ricardo Rodríguez con las noticias aquí en radio. Ahí está el top. ¿Cuál? Ha llegado el top.
4: ¿Qué es
3: el top? Este es el nuevo top. Está en la, cosas nuevas, la tecnología.
5: ¿No te llegó el memo?
3: Es el de hoy, claro.
5: Están en el curro.
3: No, ¿qué curro?
5: El curro del top.
3: ¿Qué se piensa que hay tops pagos?
5: No me haga hablar porque...
3: ¿Hay corrupciones de top?
5: Sí, están ensobrados.
3: ¿Con los top?
5: Con los top y el que pone los top, que es el operador.
3: El operador.
5: Está ensobrado también.
3: No.
5: No, no digan no.
3: ¿Y por qué no voy a decir a decir, no está todos los días con nosotros?
5: Bueno, está bien.
3: ¿Cuál es el problema?
5: Bueno, ¿puedo ir a lo mío antes que este señor, no sé, el enmascarado?
6: Ya está dicho.
5: El curro este que...
7: Poco vigilante.
5: Que usted no aclara.
6: A ver.
5: El ganador... ¿Tiene que ir él al cine?
6: No,
5: puede darle las entradas.
6: Puede darlas a quien quiera.
5: Ah, por eso.
3: ¿Qué es esto?
5: Oh, ya,
3: ¿qué le pasa, Ricardo?
5: La televisión.
3: Por favor, la televisión.
5: Pero usted vio el gesto.
3: No,
5: que
3: yo
5: hizo.
3: No vi nada, Ricardo. No vi nada. Gracias, Gabriel.
6: Por favor, gracias a vos, Leo.
3: Gracias, Antonio. Ahí está.
5: sí, Antonio.
3: Noticias. Chao. Ricardo Rodríguez, aquí en Radio Splendid.
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0: señor. Será noche de Conmebol Sudamericana desde las 21:30 y en el Morumbí de Sao Paulo, Boca enfrenta al Sao Paulo. En la ida fue por 1-0 con el gol de Merentiel. Milton Delgado estará desde el arranque. En el Millonario, semana tranquila pensando en Huracán. La idea del entrenador sería seguir con los mismos 11 que jugaron los tres partidos de su ciclo. Aníbal Moreno todavía no se suma al grupo. ¿Qué tal? ¿Bien? Después de una extensa reunión, Diego Milito, turco, decidió que Juan Pablo Voivoda continúe como técnico Racing. Lo dijo Cebolla ayer. El plantel le mostró su apoyo al entrenador. Sería bueno que lo haga los partidos. De cara al duelo ante Sarmiento. Si no gana, no. Hay que ponerlo en cuenta. Jackson Viera trabaja de cara al próximo encuentro ante Unión de Santa Fe en la provincia santafesina. A pesar de los rumores de cambio de horario, el partido se jugará el sábado, como estaba estipulado.
1: Pero no hay hotel.
0: 16:45 hay hotel, quédate tranquilo. Y suba el Rubén. Prepara el equipo para el clásico ante Boca. Claro, San Lorenzo Boca el próximo domingo. El DT podría hacer variantes en relación al empate ante Independiente. Y fue bastante flojo. Será jornada de Conmebol Libertadores desde las 7 de la tarde en Vicente López. Platense ante Fluminense en la ida. Los cariocas ganaron por 2-0.

0: de 990 por aquí hasta las 5 de la tarde. Aquí estamos en Radio Splendid 14:15. Con mucha actividad en el día de hoy. Tenemos Copa Libertadores, tenemos Copa Sudamericana, el resto de los clubes que siguen en movimiento constante, el libro de pases que sigue abierto.
1: No, está cerrado.
0: No, está abierto. Está el señor Alaluf, está el señor Cebolla Jarque, está el doctor Santos, está el fiscal Caviglia. ¿Cómo les va?
2: Buenas tardes.
3: Bien, muy bien, muy bien.
4: Leonardo, ¿cómo anda?
5: Bien, ¿usted?
2: Bien, todo tranquilo.
0: Sí, claro. ¿Todo tranquilo?
2: Sí, todo tranquilo.
4: Con la tricolor puesta, Leonardo.
2: Acá, vamos.
4: Una tricolor.
1: Ahí está. El bolsito.
2: ¿Color de quién?
4: ¿Color? Bueno, Leonardo, está la tricolor hoy.
0: ¿Eh?
1: ¿Qué tricolor?
4: ¿No tiene una tricolor?
0: ¿Ah? Por San Pablo. Ah, por ahí.
2: Yo sé que ustedes van a hinchar por San Pablo.
4: Ah, por el Mar,
2: no, ustedes van a hinchar por San Pablo.
0: ¿Y a vos te molesta?
1: ¿Y vos
2: es como decía Alberto J. Armando, el que más se grita, el de Boca. Y después, el que le hace la Boca. No tengo duda.
5: Yo quiero que pase Boca y quiero que pase Vasco da Gama.
2: Y bueno, voy a decir ahora. Iremos a Río Janeiro.
5: Exactamente. Y tenemos previsto con el señor Marcelo, con el señor Turco, un lindo viajecito a,
4: siempre,
5: ¿a dónde?
4: Siempre,
5: a Río Janeiro.
4: Siempre hay una excusa para el doctor para ir a.
5: Ah, claro, papá.
4: Y es una buena excusa.
5: Y además, escúchame, es uno de mis clásicos.
4: Sí, claro.
6: ¿Puedo saber?
0: Pero usted, bueno, ¿cuánto falta para ese partido? ¿Un
5: octubre,
0: mes?
5: Fin de octubre.
2: Es el 20 de octubre, es claro. La semana del 20 de octubre porque Boca
5: define afuera.
2: Define de visitante, sí, okay. Señor.
4: No queda nadie esa semana acá.
0: ¿En qué sentido?
4: En la mesa.
5: Hacemos el programa de Río.
2: Hacemos de Río. Tratemos que no nos choree, ¿no?
4: No.
0: ¿Quién no?
2: Mira, ¿por qué? Río te
7: ¿Cómo?
5: Dale, yo te hace 30 años, bueno, no tuve nunca un solo problema.
4: Río. Vos seguido a él, entonces.
1: Estás hablando de.
2: La última vez que fui.
1: ¿Pero lo futbolístico estás hablando?
2: Nadie.
1: ¿O en la vida?
2: En la vida, en la vida.
5: Vos venís conmigo, Turco.
2: La vida. Igual Platimiedo nunca tuve, pero. Tenés que estar atento, ¿no?
0: Ya metió dos de sus frases.
4: En 2 minutos.
0: En 2 minutos, sí.
5: Igual hay que tener respeto, no miedo.
1: Igual la otra es la del corazón, la razón, ¿entiendes?
2: El hincha pasional y la pasión
4: estaba preocupado recién Andrés.
0: ¿Por qué? ¿Qué le pasaba a Andrés?
4: Pasó algo en lo personal, me parece.
0: No creo.
2: No, no me pasó nada.
0: No.
2: Bueno, cuestiones de turno que tengo que.
1: Claro, no se agotó. Si es una cosa personal, la quiere contar al aire. ¿Qué tiene?
4: Bueno, está preocupado.
1: Pero ubicate.
4: Sí, está preocupado.
1: Y es un tema de decir.
2: Él vuelca todo,
1: sí,
2: lo que hablamos fuera de micrófono, lo vuelca al aire.
1: Todas las cosas que él no quiere contar.
5: No, no, el conductor de este programa siempre dice todo al aire.
1: No, está bien, pero si él tiene un problema personal.
4: Sí, todo al aire. Capaz está preocupado por la noche.
5: Y hay otra cosa, es millennial. Entonces todo es un reality.
2: Ah, claro, sí.
5: Todo es teléfono, todo es un reality, todo se publica, todo se dice.
2: Como dijo el doctor Flagelo.
5: Una locura.
2: De nada.
0: Nenazo. Me gusta cómo lo dice usted, nenazo.
4: Eso no estaba en el libro del Turco, es nuevo. No,
0: es nueva, claro, el nuevo capítulo.
5: Yo no me amigué con la teología todavía, así que no.
2: Nada, yo tampoco.
5: No me voy a animar nunca.
2: Somos de la vieja escuela, es más, no me acostumbro a los programas de radio verlos por YouTube.
0: Sí, claro.
2: Es siempre el retorno de la radio de aire.
1: Vos sabés que hoy cumpliría en realidad 100 años Antonio Carrizo, estamos hablando
2: un emblema
1: de historia del periodismo, no solo de la radiofonía argentina, ¿no? Muy fanático Boca, y él tenía una frase que en 1984 se la dijo al gráfico, quiero saber tu opinión, dijo, el que no quiere a Boca está en contra de la humanidad.
2: Y es verdad.
1: Dijo, es verdad.
0: Te voy a decir una cosa,
1: es muy Carrizo.
0: Es muy Carrizo.
1: Porque te mete la humanidad en
0: sí,
1: el medio.
0: Un crack.
2: Pero la realidad, el Boca es pueblo, el que no quiere. O sos de Boca o sos anti-Boca, eso está muy claro.
1: Antonio relacionó a la humanidad con Boca, o sea, como sí. ¿Entendés? O sea, más allá de si lo querés.
2: Pueblo es.
5: Sí. Igual Turco no es una favor. Yo no soy de Boca y no soy anti-Boca tampoco. No, yo no soy de Boca y no soy anti-Boca tampoco.
6: Dale,
2: hay excepciones a la regla.
5: Carrizo,
2: claro.
5: Pero otra cosa es, si no soy de Boca, sos anti-Boca. Yo no soy de Boca,
2: la mayoría
0: me deja,
2: sí.
0: Me deja hacer una pregunta.
2: Hay excepciones a la regla como la tuya.
0: ¿Me deja hacer una pregunta?
2: Sí.
0: Le quiero preguntar al más joven de esta mesa si sabe quién es Antonio Carrizo.
4: No, por supuesto que no.
0: Por supuesto que no.
1: Por supuesto que no, dice.
2: No.
0: Usted trabaja en un medio de comunicación masivo y no sabe quién es Antonio Carrizo.
4: Bueno, yo a usted lo veía de chiquito, ustedes es notorio que lo
1: sepan. Yo trabajé con Antonio.
2: ¿Estás diciendo, estás hablando en broma o lo estás diciendo en serio?
4: No, no, en serio, no tengo por qué, si no...
0: No, no, está bien, está bien. Bueno, por eso sí, viste, yo quería saberla.
1: Debería de saber.
0: Debería, debería.
2: ¿Cómo no vas a saber quién es?
0: Tarea para el hogar.
2: La vida, sí, bueno, la vida y el canto.
5: La vida y el canto.
2: ¿No viste, no, no, no, nunca viste ningún, canto, ningún video de, del Contra?
1: Yo,
2: de
1: con, yo crecí con el Contra, él ahí.
2: Claro.
1: Pedro, me
4: estaba naciendo.
1: Calabró.
2: ¿Y qué tiene que ver? La historia no nace a partir de tu nacimiento.
4: No, no, por supuesto, imagínate, no sé lo que sería.
2: No. Por eso, no hubiera, entonces no existiría Racing, prácticamente.
4: ¿Por qué?
2: Y porque cuando vos naciste, ya los títulos importantes de Racing habían pasado.
1: Sepa usted que estamos hablando de una de las estructuras, de una de las columnas de la radiofonía en la Argentina.
0: Sí, yo creo que de los tres mejores conductores de la historia de la radiofonía argentina.
2: Seguramente van a aparecer mensajes.
5: Vos sabés que...
2: Por esta situación.
5: Cuando recién entramos a Rivadavia en el 92, 93, por ahí era. Cuando recién entrabas te daban los... de pasante, lo que te sí, va a los programas. Bueno, el Gallo Loco me tocó a mí.
0: Con Colombo.
5: Con Colombo, a las 5 de la mañana. Y después te quedabas en la radio. Y uno cruzaba, obviamente, al gran Antonio en los pasillos. Bueno, estaba Carrizo, estaba
0: Larrea.
5: Larrea, estaba
0: Fontana.
1: Y Cacho, eso sí.
5: Sí, ahí, Cacho. Estaba, no, Cacho lo conocí después con, cuando hacía el programa con el finado Walter Saavedra.
0: Claro.
5: Bueno. Todo. Todas Salto y Asati, claro, la mañana de Santo.
0: Sí, sí.
5: Llama de Madariaga, ¿no? Una cosa. Toda
0: esa radio.
5: Manu mira diciendo de qué. ¿Me está hablando de quién?
4: No, no, yo aprendo de la experiencia, por supuesto.
1: De aquella época, hoy creo que el único que queda es Fernando Bravo.
0: Sí.
1: Hasta un poquito más para acá. Bueno, Julio Lagos.
2: Sí.
1: No, Julio Castañón, mira.
0: Bueno, Mateico.
5: Julio me parece que es más joven.
1: Sí.
5: Julio Lagos.
0: Un poco, tampoco tanto. Pero bueno,
1: pero
0: lo, que tenía,
2: otro, ¿no?
0: Lo sí. que tenía era que para nosotros que éramos pibes, ibas a la radio y claro. Es como ir a una escuela de.
5: Una facultad.
1: Vos sabés que yo te iba a decir.
4: Yo vengo acá y aprendo de
0: era terrible.
5: Creo que nos comparó con los grandes de la radio.
1: Es gente que era gigante. Creo que era gente que era gigante en la radio, ustedes me van a corregir, pero que la notoriedad después la tuvieron que conseguir a través de la tele. Pero sí. Que
0: no, pero ya la radio era muy fuerte.
1: Era muy fuerte, pero 60, su vida fue la radio. 70.
0: Sí, la radio.
1: Su vida fue la radio.
0: Y sí. Y cuando vos decís Larrea es rapidísimo. Sí.
1: Claro.
0: Después tuvo éxitos en televisión. Tal pero cual. Larrea es rapidísimo. Y La Vida del Canto con Carrizo. Y Carrizo hizo mil cosas en televisión. Y Cacho era radio.
1: Cacho es.
0: Más allá de todos los avisos, lo doy el pregunta, pero es la radio. ¿Qué sé yo? Eso era la radio. Por eso yo digo que cuando éramos pibes, teníamos 20 y pocos, entrábamos a Rivadavia a la mañana y aprendíamos de todo.
5: Bueno, el querido Juan Alberto Badía.
0: Bueno, el Beto Badía, que estaba arriba en la 103.1.
5: Claro.
0: La verdad que era un gusto para los que amábamos la radio, porque además de periodistas, nosotros amamos la radio.
1: Sí.
0: Verlos hacer radio, a mí me tocó laburar 3 años seguidos con Larrea, rapidísimo, y es una cosa descomunal.
5: Sí, sí.
0: Lo fácil, sí, lo fácil que
1: ¿te
0: conducía.
1: ¿Subís a ese tren o no te subís?
5: No, y quiero
1: o no servís para eso.
5: Además,
1: si no te subís a eso.
5: Agus era una época que a vos te. A ver, no existía esto que tenemos ahora. Que apretás un botoncito y te aparece toda la información. Y era andar el servicio informativo a cortar la cablera.
0: Sí.
5: Los cables venían por
0: sí, mandaban las agencias de noticias.
5: Agencias de noticias y vos ibas cortando los cables y si subrayaba lo que te parecía importante. Y era, la verdad que era lo que dice Leo, era una escuela permanente. Eran todos monstruos.
0: Yo todavía veo las entrevistas que están en YouTube de Antonio Carrizo con grandes de la Argentina, qué sé yo, Tita Merelo, Borges, Cortázar. Claro. Y la verdad que las entrevistas son tan jugosas, tan impresionantes. ¿Eso lo puedes ver?
4: Sí, por supuesto.
0: Esas entrevistas que son una locura. Hay una entrevista que vi hace un tiempo con Tita Merelo.
4: ¿Usted se nutre de esas entrevistas?
0: No, es impresionante. Es una locura total. Además, lo difícil que es buena entrevista es muy difícil. Porque además, la figura es el entrevistado, claro. No el entrevistador. Y hay muchos que confunden eso.
5: Es que fue cambiando con el tiempo.
0: Hoy los entrevistadores se creen más importantes que los entrevistados. Y ahí aprendés cómo se escucha al entrevistado. Y las repreguntas. Y tu conocimiento también para afrontar una entrevista con determinadas personas. Bueno, es para sacarse el sombrero.
5: Bueno, pero mucho de eso, los que los que hemos tenido esa oportunidad, incluso los que tienen un poco de generación más joven, Agus, ha sucedido que en menor medida hay algunos malos ejemplos, pero que lo que dice Leo, o sea, vos aprendías o escuchabas cómo hacer una entrevista, a escuchar al entrevistado, a repreguntar, uh-huh. Incluso en las conferencias de prensa.
1: Sí, sí.
5: Conferencias de prensa, más allá de que no era un mano a mano, eran conferencias de prensa más hasta respetuosas, te diría. Bueno, vos como periodista, más allá que representabas un medio, ni se te ocurría de hacer una pregunta con bajada de línea. Era la pregunta, y si te parecía que repreguntaba. Hoy yo creo que es al revés. Carrizo. Vos escuchás las entrevistas o las conferencias de prensa, y muchos de los chicos que están, esto es un ejemplo de lo que no haces.
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Conmebol del martes 15 de agosto, un partido en la Libertadores, 7 de la tarde Platense con Fluminense, fue 2-0 para los cariocas en la ida del cuadro de la Conmebol Sudamericana, 7 de la tarde Vasco da Gama ante Independiente Santa Fe, se juega en Río de Janeiro, empataron 0-0 en la ida en Bogotá y el que gane de esta llave enfrentará al ganador del partido entre el Sao Paulo y Boca.

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Pablo Rodríguez a las tardes en el Juarco Juárez. A Oscar Poquete Mendoza, Walter Beltrán. 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A Cali de Francesco de Firmata Costa L9 en Cespeña Chaco. A Costa L9 al Honor Boys. A Santi Giro y a Pablo Herrera en el Bajo Belgrano. 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A Maximiliano Pomares, a Pac-May.

a Matías Cruz, a José 1971, a Roberto de Colón, a Rafaelcito.

0: al Rodri, a Pitbull.
1: El límite es el cielo.
0: Adiós, Alberto Leguizamón.

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1: A Eduardo Bianchini y Vicente López.
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1: A Jaime en Antofagasta, Chile.
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1: A Diego Brauer. Al Observador en Corrientes. A Marta Blois en Rauch.

0: Julito Paz en Entre Ríos.
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0: Espero que alguna vez. A Néstor González.
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0: A Don Flagelo.
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0: Eduardo Bordón y General Roca.

0: pedazo de compañero.
1: Paga ese. Roberto de Villurquiza. Anita Semi. A Juan Alves. A Fabián Araujo en Rosario.
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1: A Agustín González. A Germán Chamorro. 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

0: gracias a todos por estar ahí. A Damián Rojas de Ingeniero White.
1: ¿Sabes la felicidad de verlos hoy acá?
0: A Roque Power en Villa Crespo.
2: Saludos a los más caritas.

0: José Leguizamón.
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0: A Cristian Silva. A los pibes de boxeo de Huracán. A Gustavo de Casanova. A Marcelo Trujillo en Chequén.
2: Marcillo.
0: A Pablo Javier Lino.

A Martín Armando, a Miguel Rueda en San Juan. Gracias a todos. A todos.

0: gracias, Manu. A Manu Verón, no a Manu Jorge. No. A usted no le tengo que decir nada. No, bueno, hoy juega Boca.
1: Sí. Dice muy bien.
0: Hoy juega Boca a las 21:30.
1: Copa Sudamericana.
0: Hoy juega Boca 21:30 con San Pablo.
1: São Paulo.
0: São Paulo. Hoy juega Boca 21:30 con San Pablo en el Morumbí.
1: Sí.
2: O tricolor paulista.
3: Turco.
0: No está el Turco.

0: Claro. Se fue, eso nos pone felices.
1: No, no, no.
2: ¿Es favorito Boca hoy? Para clasificar, digo.
0: Sí.
2: Sí.
0: Sí, sí,
3: sí. Yo creo que sí. Sí, por el resultado de la ida. Claro. Porque entiendo que es. O demostró ser el mejor equipo que Sao Paulo.
0: Yo lo escuchaba a.
2: ¿A quién?
0: Martín Costa.
2: Martín Costa.
0: Yo viniendo para aquí. Y sí. Martín te decía. Que. San Pablo, que vieron a San Pablo y que no les llamó la atención, no. Que encontraron un rival, no sé si, no digo fácil, pero sí cómodo. Uh-huh. Y yo me ponía del otro lugar. Decía, ¿y en Brasil qué están diciendo? Entonces, el jornalista del Sao Paulo, ¿qué dijo?
2: Y vos
0: che, la verdad es que
2: no
0: Boca,
2: es tanto.
0: Arrancamos el partido, lo dominamos nosotros, primero 15, 20 minutos. Hubo un corte en la pausa de hidratación.
2: Sí.
0: Ahí nos sacaron la pelota, no nos llegaron. Las dos más claras del primer tiempo fueron nuestras. Estoy hablando como si fuera paulista.
2: Sí, señor.
0: En el segundo tiempo, los primeros, el gol de Merentiel fue a los 7 minutos del segundo tiempo. Mm. Esos 7 minutos de Boca, no digo que fue una tromba, pero lo pasó por arriba.
2: Sí.
0: 7 minutos, nada más. Uh-huh. Y después tuvo el trámite del partido, la misma dinámica que el primer tiempo. Se prestaban la pelota,
2: parejo.
0: Llegaban de 3 cuartos, de 4. Entonces, como Costa, y está bien, y creo que Martín hablaba del mundo Boca, que el análisis que hacían era de un rival que no los había apabullado. Yo creo que en Brasil están diciendo lo mismo. La ventaja que tiene Boca es que va ganando 1-0 la serie.
2: Bien.
0: Pero no, sí. Y creo que para mí eso es lo que lo hace.
1: Tener los resultados a favor.
0: Le permite tener ese favoritismo.
2: Pero San Pablo puede tener ilusión con lo que vio el otro día también.
0: San Pablo dice, che, este equipo nos dominó durante 7 minutos. Si en su estadio, nosotros siendo locales, deberíamos de hacer algo similar.
3: Ajá. Para tratar de tirarle el creo que San Pablo además se conformó con el 0-1. Dijo, ya está, lo cerramos acá.
2: Usted dice que se conformó con el 0-1.
3: Y si veo lo que, veo lo que hizo San Pablo en el segundo tiempo, sobre todo en los últimos minutos, que se pasaban la pelota entre sí sin ir a buscar el empate, me queda la sensación.
1: Y el semblante de los jugadores y del cuerpo técnico cuando terminó el partido era no te digo que de contento, pero de un conformismo.
2: Conforme.
1: Sí. Y por ejemplo, lo que dice Cavi, si siendo visitante. No nos superaron, no, o sea, no nos dominaron de manera absoluta y teniendo 90 minutos para darlo vuelta.
3: Sí. A San Pablo.
1: A ver, tener dos resultados en contra, ¿eh? San Pablo. El empate sí, favorece a Boca. Entonces, hasta ahí, yo te digo, bueno, tenés que dominarlo, pero vos tenés que hacer los goles.
0: Yo creo que hoy es 55-45 Boca. Sí. Pero por esto de tener el resultado a favor, que lo sacó Boca.
3: Y no tiene la figura.
0: En mérito de Boca.
3: No lo tiene Caleri
1: en la Boca no la tocó, ¿eh?
2: Bueno, pero Caleri es la gran figura de San Pablo.
3: Ah, Luciano puede ser la gran figura, pero
2: atrás
3: de él, para mí Caleri, digo, es el referente, el capitán.
2: Yo no veo.
3: Que le puede generar a Caleri jugar contra Boca. Que no lo tenga, digo, es un punto menos para San Pablo.
1: Y lo que le generó a Boca es no tocar la pelota, no tocar la pelota, hacerse molestar, pues hizo molestar por una jugada sonsa.
3: Uh-huh.
1: Un infantil. Sí. No sé hasta dónde, ¿eh?
0: Vení que están diciendo que San Pablo es favorito acá.
2: No. ¿Quién dijo que era favor? No,
1: ¿cómo pavada?
3: No,
1: pavada. Tú tienes dos resultados a favor, Turco. Es así. La matemática lo hace favorito. Sacá lo futbolístico. La matemática lo hace favorito.
0: ¿Puedes explicar un poquito cómo es esto del fútbol?
4: Boca tiene dos resultados a favor y contra eso. Más allá de que.
3: ¿Dos obviamente.
4: No empecemos con los del empate y los penales. Tiene dos resultados.
1: El favorito Boca, 55-45. Bueno,
4: después, obviamente. Hay una situación en la cual Boca ya pasó en esta Copa Sudamericana por el mismo resultado y tuvo que ir a los penales, que fue justamente la última derrota de Boca. Uh-huh. A partir de ahí no perdió más.
2: Sí.
4: Entonces, yo digo que este partido, que es el más importante en esta segunda etapa para el Vasco de Robarrena.
2: Está agitado,
0: Andrés.
4: Sí, porque venía corriendo.
2: ¿Vino corriendo, en serio?
4: Sí, le metí.
2: Fuerza.
4: La última cuadra, sí.
0: Okay. ¿Corriendo o aceleró un poco el paso?
4: No, casi corriendo.
2: Casi.
4: Lo que digo es que es una muestra de carácter esa. Uh-huh. La que tiene hoy los jugadores, el cuerpo técnico, es una muestra de carácter.
2: Uh-huh.
4: Es una medida para saber dónde está parado Boca, dónde va a tener que ir a buscar la clasificación, nada más y nada menos que a semifinales. Hasta ahora, el Vasco superó 4 instancias de eliminación directa: 2 de la Sudamericana, con O'Higgins, que hablábamos recién, con Susto, con. Obviamente Recoleta la pasó de taquito. Y después Copa Argentina, con Susto con Vélez, y la pasó bien con Sarmiento. Pero bueno, pasó 4 instancias de eliminación directa, que antes es lo que le costaba en los mata-mata a Boca. Bueno, hoy tiene el más importante. Por el rival, por el contexto, por la instancia del torneo, de la Copa Sudamericana, porque es el pase a la semifinal. Así que bueno, veremos si...

0: aparte porque me perdí en tantas palabras. No entiendo. ¿Es favorito o no es favorito Boca?
1: Sí, claro.
0: Ah, es favorito.
1: Sí, sí.
0: Para vos, Santo.
2: Sí.
1: Sí, pues, favorito. Sí.
2: Lo dije, hasta la matemática es favorito. O sea,
0: para vos, Jarque, favorito.
3: Bueno, está muy bien lo que.
0: Vos que decís lo contrario.
3: Opinar lo que quiera.
1: No, no. ¿Y si a vos te parece que no es favorito?
0: ¿A vos te parece que no es favorito?
3: Yo dije para.
0: ¿Desde dónde para vos no es favorito?
3: Yo dije que Boca.
0: ¿Para qué para decir que no es favorito?
2: Dijo que sí.
0: ¿Desde qué lugar nos dicen que no es favorito?
2: No sé de qué lugar dicen que no es favorito.
0: Argumento, Jarque, dos puntos.
3: Yo dije que Boca era favorito.
0: Ahora te diste vuelta porque vino el turco.
3: No, me di vuelta, lo dije de un principio. Dije que para mí, desde lo que mostró, sobre todo San Pablo en la Bombonera, no me pareció un equipo que sea atemorizante o que de local te vaya a arrollar.
1: Ajá. El primer tiempo jugó mejor que Boca en la Bombonera.
3: Bueno, pero un ratito, tampoco creó 10.000 chances de gol.
1: Tuvo las dos situaciones claves del partido, las tuvo San Pablo.
4: Bueno, o sea, dale mascarita.
1: Bueno, no, hay que verlo
3: de local.
1: Es un equipo brasileño que también va a tener la presión de su gente. La gente está muy disconforme con la decisión de Dorival Júnior de preservar a todos los jugadores en el clásico con Palmeiras. Fue muy, muy criticado por esa situación. Y obviamente que es una presión que va a tener también San Pablo, la de su gente, que cuestiona al entrenador por la decisión de poner los suplentes en el clásico con Palmeiras y además lo perdió.
0: Uh-huh. Acá ha pasado, Boca ha jugado con suplente contra River, claro, y River ha jugado con suplente contra Boca.
1: Claro, por eso. Claro. Pero bueno, obviamente.
0: El tema es que lo perdió y le caen por eso.
1: Exacto, lo perdió y va perdiendo la serie con Boca. Entonces, bueno, eso también es un punto a favor para Boca, de esa presión, canalizarla a favor.
2: Yo no tengo tan claro como ustedes el tema de quién es el favorito. Perdónenme, la verdad que no.
5: En lo futbolístico, pero en la
2: manera. No, yo
0: lo
2: que
0: pero no estás hablando de otra cosa,
2: pero
0: no, estás hablando
2: de economía. Invitamos a hablar de
5: dos resultados a favor.
2: ¿Eh?
5: O sea, ya partiendo de la base que tiene dos resultados a favor, el favorito.
1: Te marca un favoritismo.
5: Claro.
2: Ah, sí.
5: Y sí. Si 66 contra 33. ¿Querés ir a la matemática? 66 contra 33.
2: Perdón, si es de local, Boca jugó en la Bombonera. De local, Boca jugó en la Bombonera. Sin jugar bien, ganó.
1: Ganó.
2: Sacó una ventaja.
1: Que lo importante, siempre ganar.
2: Bien. Es muy importante. Para mí, exigua, se lo dije el día posterior a ese partido.
1: Lo más tranquilizante hubiera sido una diferencia de goles.
2: Que hubiera sido injusto para lo que hubiera, por el rendimiento de Boca.
0: El desarrollo, dice usted.
2: Sí, claro. Entonces, yo imagino a un San Pablo más fuerte en el Morumbí.
0: Volcado al...
2: Sí, no sé si te va a pasar por encima, no lo tengo claro, porque tampoco veo que San Pablo sea un gran equipo.
0: Claro.
2: Pero la verdad que no veo un partido en donde puedo decir favorito.
1: San Pablo sale desesperadamente a buscar el triunfo, eso va a favorecer a Boca, porque con espacio y con jugadores que desequilibran, Boca puede marcar. Y bueno, Flores es un jugador desequilibrante. Velasco viene jugando bien. Merentiel anda derecho. Por eso yo creo que, más allá de que el Vasco todavía no lo confirmó, pero
2: va a jugar contra Boca.
1: No sé si de contra, pero sí, obviamente, el gaste lo va a tener que hacer el San Pablo, que es local, y Boca
2: aprovechar
1: los espacios que pueda generar esa búsqueda de un resultado para San Pablo. Entonces, bueno, hay algo que... A ver, si Boca pone, o el Vasco, mejor dicho, decide poner a Belmonte y sacar a Velasco Flores, está ya dando una muestra de que quiere o que intenta defenderse. Al jugar con tres delanteros.
2: ¿Quiénes son los tres delanteros?
1: Y Velasco y Flores.
3: Sí, Velasco delantero.
2: ¿Ah, sí? Ok, estoy
1: media
2: preguntando.
1: Media punta, ¿cómo quieras llamarlo?
2: No, pregunto. No,
1: es un jugador ofensivo.
2: Ofensivo.
1: Delantero. Y tener los tres mediocampistas, que además a Casíbar se suelta porque al volver Milton Delgado, que es la rueda de auxilio del capitán de Boca, del símbolo, del emblema, que es Leandro Paredes, eso le permite a Casíbar tener más libertad. Bueno,
2: está bien.
1: Es un equipo ofensivo.
2: Sí.
1: Repito, no está confirmado, hay que esperar un rato más.
2: Está bien, pero la única duda
1: que es ese equipo.
2: ¿Es Flores o Villa? ¿Es la única duda? ¿O puede
1: haber Flores.
2: Flores juega igual.
1: No, la posibilidad ante esta situación de que Boca tiene dos resultados a favores es que juegue Belmonte, sumar uno más a la mitad de la cancha y que no juegue, no sé, Velasco o Flores, pero no va a pasar esto. Va a jugar Velasco con Berentiel y con Flores y los tres mediocampistas, Casíbar, Paredes y Delgado. Para mí va a ser ese el equipo. Los centrales van a ser Di Lolo y el chico Facundo Herrera, y los laterales Charlie Lozano por derecha y Lautaro.
3: Charlie.
1: Sí, le dicen Charlie.
0: No, no, está bien, está bien.
2: Yo no dije nada.
0: Siga.
1: Y Lautaro Blanco sobre el lateral izquierdo.
3: Laute. Laucha. Laucha Blanco.
2: Bueno.
1: Lautaro.
2: No, es, no, un, es partido, un equipo que va, Charlie, va a pelear el partido. Yo no tengo duda de eso.
1: No, sí.
2: Aparte,
1: sí,
2: no, no imagino a Boca.
1: Va a ser parejo. No. No se sacaron diferencia, más allá que el primer tiempo fue un poco más San Pablo y el segundo tiempo fue más Boca. El partido fue bastante parejo.
2: Ajá.
1: Es un rival. Por eso digo, es el partido más importante desde que volvió el Vasco a Boca Juniors.
2: Claro.
1: Sin dudas.
2: Sí, sí.
1: Es una prueba de carácter que va a tener el equipo también,
2: sí,
1: ¿no?
2: Sí.
3: Sí, y algunos jugadores también en lo individual.
1: Digo, sí, claro.
3: Velasco, por ejemplo, viene levantando, sí. Ahora, ha levantado en partidos.
1: Viene levantando.
3: No digo accesibles, pero que no movieron la aguja.
1: Pero levantó, ya. A ver.
3: Pero necesita un buen partido.
1: Que la Bombonera haya aplaudido en su salida cuando fueron reemplazados a dos jugadores muy castigados como Velasco y Romero, marca que hay una mejoría.
3: Si Velasco juega,
1: de Romero, Manuel, bueno, el último partido. De Velasco ya hay varios partidos que viene levantando.
5: Más allá de que Boca viene levantando, y que además tiene tres torneos, ¿no? Porque es la realidad. Hoy, sí, no pasar. ¿Hace ruido?
1: Sería un golpe, sí. ¿Sí? Sería un golpe porque, mira, vos a la gente le preguntás y te dice que quiere ganar la Sudamericana. Más allá del campeonato local, de la Copa Argentina, hoy.
5: O sea, es un partido de inflexión hoy para algunos jugadores,
1: sí,
5: y para. Y
1: sí,
5: para
1: la gente técnico. Está ilusionada ya con ir a Río Janeiro en semifinales, con la final. Mirá, en Barranquilla.
2: Qué tristeza, ¿no?
1: ¿Eh?
2: Qué tristeza.
1: ¿Por qué tristeza?
2: Y porque el hincha.
5: Nunca te puede decir a Río Janeiro.
2: El hincha. No, no. Me refiero no por, tristeza, no por el viaje. No, me refiero a que el hincha de Boca, y yo los escuchaba a ustedes, que estaban muy entusiasmados con la Copa Libertadores de América.
1: Pero ya pasó la Libertadores. ¿Qué te vas a quedar?
2: No, no, yo no me quedo.
1: No, quedamos eliminados en la fase de grupo, ya está. No, jugamos mal fútbol, listo. Ya
2: no,
1: está.
2: Yo no digo eso, Andrés, por favor.
1: Y bueno, lo que estoy diciendo ya pasó. A ver, el castigo fue de entrada cuando vos quedas eliminado. En la fase de grupo de la Libertadores vas a un repechaje de 16 a la Sudamericana y te toca O'Higgins. Y la verdad que era un dolor
5: de ojos.
1: Sí, por no decir otra cosa.
0: De huevo.
1: Claro. Después pasás a O'Higgins con susto, porque tuviste que ir a los penales, vine a Recoleta. Y la verdad que todo lindo, ir a Paraguay, el viaje, la multitud, fueron más de 20.000 personas. Paraguay se tiñó de azul y oro.
0: Asunción fue de Boca.
1: Sí, Asunción claramente.
2: Y
1: sí,
2: el presidente también.
1: No, sí, Recoleta. No, no. Pero Recoleta es un equipo muy menor. Bueno, ya está, lo pasó Recoleta. Y ahora es San Pablo, que hay una historia, claro, hay una rivalidad, un equipo brasileño, y después vendrá, si Boca clasifica y se da lo que todos esperan, que pase Vasco da Gama, será otro equipo brasileño.
5: Amigo Maxi Munro dice, claramente el favorito es San Pablo.
0: Claramente,
5: Máximo.
1: Bueno, claramente.
3: Claramente.
1: Bueno, para él.
5: Para él, para él, claro.
2: Sí, claro, estamos preguntando.
5: Mensaje,
2: claro.
5: Manda mensaje para eso.
2: Las opiniones de cada uno.
1: Sí, sí, claro, por supuesto.
5: No, yo lo que digo
1: no quiere decir que
5: en algún momento se especuló con que el torneo era más importante, porque hacía un montón que Boca no ganaba, y claramente, por lo que está sucediendo y por lo que también ayer contó Martín Costa, es que Boca tiene ilusión en este torneo y que no deja, claro, de ser prioridad. Por eso preguntaba si hace ruido que Boca hoy quede afuera.
1: Es un torneo internacional. Te da la posibilidad no solamente de jugar la Libertadores el año que viene, sino de jugar por otro título, que es la Recopa Sudamericana, que vas a enfrentar al campeón de la Libertadores, que creo que tiene más valor para el que juega y gana la Sudamericana que para el que gana la Libertadores. Y bueno, ilusiona, la verdad que sí ilusiona. El hincha de Boca está ilusionado. Yo veía cuando bajaba del sector de prensa a la zona de conferencia y zona mixta, veía cómo se iba el plateísta de Boca el último viernes.
0: ¿Y cómo se iba?
2: ¿Cómo se iba?
1: Muy ilusionado, cantando.
2: ¿Con qué?
1: Con el presente de
2: Boca.
1: Con
2: el presente de Boca.
1: No, por la victoria 3-1 frente a Central Córdoba.
2: No, claro.
1: Era algo que todos esperaban ante un rival muy menor. Pero
2: ¿viajaron muchos hinchas de Boca?
1: Sí, los 2.500 que tienen su lugar.
2: Muy bien.
1: Para estar esta
2: acá
1: noche.
2: Acá me escribe un amigo hincha de Boca.
0: ¿Qué te dice el amigo hincha de Boca? A ver, contá. A ver.
2: Los periodistas tienen una expectativa que no tiene el hincha. Es mentira.
0: ¿Qué cosa es mentira?
3: El turco.
2: Que los hinchas no. Dice los hincha de Boca.
0: Pero que es mentira, ¿qué cosa?
1: ¿Pero va a la cancha?
2: No va.
1: ¿No va?
2: No, es porque no le interesa a la Sudamericana.
5: Y entonces.
0: No, mira.
1: Claro.
0: El otro día.
1: Es un pesimista.
2: Bueno, yo le digo lo que me.
0: No, hace una semana, en la previa del partido Boca Sao Pablo, Damián Iribarren, más conocido como el Talibán.
2: Sí, ¿qué dijo?
0: Armó una fila.
2: Una fila,
0: porque en el inicio del programa la duda había sido esta. Che,
2: interesa.
0: ¿Qué interesa más? ¿Boca qué quiere? ¿El campeonato local? ¿La Copa Argentina? Martín Costa decía, no, para mí es el campeonato local. 17 sobre 17 dijeron Sudamericana.
2: ¿Dónde estaba el Talibán?
0: En la puerta de la Bombonera.
2: Y claro, los hinchas de Boca que le interesa a la Sudamericana.
5: El hincha de Boca.
0: Acá estás hablando de un hincha de Boca.
2: Que no le interesa a la Sudamericana.
0: Bueno, yo te estoy diciendo.
2: ¿Cómo no es hincha de Boca?
5: Es hincha de Boca. No, el hincha de Boca le interesa todo lo que juega.
1: Yo te digo, ¿cómo se llama tu amigo?
2: Sí, mi amigo.
1: Bueno, ¿cómo se llama tu amigo?
2: César.
1: César.
5: Decirle a
1: César. Que no hay que elegir campeonato.
2: Exactamente.
1: A la cancha se va siempre. No se elige campeonato ni momento, siempre. Eso que dice, no, a la buena, a la mala. Ni en la buena ni en la mala, siempre.
5: Muy bien,
1: siempre.
5: Poneme la mano. Ni la buena ni la mala.
1: Claro. Nosotros tenemos tablón.
2: Bueno,
1: siempre.
2: Bueno. Usted dice que todo.
1: No voy a la cancha por jugar a Sudamérica. Claro, tenés que ir a la cancha siempre.
5: ¿Qué cuadro es? ¿De qué? ¿De Boca Predio? ¿De dónde?
2: De Boca, señor.
5: Boca. Ningún hincha de Boca dice que no puede. Ningún hincha de Boca. Puede decir que no le interesa.
2: Pero no todos son termos como ustedes, ¿eh? No, hay gente pensante.
0: Hay gente que piensa, señor.
3: Una cosa que no te interesa. Otra cosa es que te interese más el torneo local. Pero decir no me interesa la Sudamericana.
5: Exactamente.
1: No voy a la cancha por jugar a la Sudamericana. La cancha tenés que ir siempre, viejo. Sí, siempre.
2: No. Acá me dice, voy todos los fines de semana a la cancha.
1: Pero no voy a la Sudamericana.
2: No le interesa la Sudamericana. Socio hace 35 años, señor.
5: Esto es Boca.
1: Me extraña, porque es un socio con una gran antigüedad.
2: Y bueno, y entonces, ¿qué? ¿Por eso le tiene que gustar la Sudamericana? Si el objetivo de él era la Libertadores. Fracasaron en la Libertadores, están en la Sudamericana. Descendieron a la Sudamericana.
1: No, Boca no desciende. El único grande que
2: descendieron a la Sudamericana.
1: No, esa palabra no la utilices en Boca. Es el único grande que
5: pero
1: no
5: descendió. Pero en el torneo A y un torneo B.
1: No.
5: Y ahora están jugando el torneo B y descendieron.
1: Por
5: viejo.
1: Su ubicación pasó a buscar a jugar a Sudamericana. Clasificó a Sudamericana.
2: ¿Cómo va a clasificar? Clasificás a una instancia superior, no a una instancia inferior. No existe. ¿Cómo?
1: No.
2: ¿Clasificás? Sí.
1: Por su
2: para
1: ubicación
2: arriba.
1: En la Libertadores clasificó a jugar a Sudamericana. ¿Y River qué torneo juega ahora?
2: No, River fue un desastre, ni siquiera clasificó a la Libertadores.
5: Descendió de la Sudamericana, ¿eh?
2: No, lo eliminaron.
1: Descendió
5: al abismo.
2: Lo eliminaron. Y ahora si a Boca lo elimina, lo elimina. Lo desciendo. No se puede bajar nada.
3: ¿Cómo que te echó?
1: Sí, ¿quién lo echó arriba de la Copa Argentina?
3: ¿Va a jugar a la Copa Santa Fe?
1: ¿El tiburón?
2: ¿Por qué te molesta?
1: El tiburón marplatense.
2: ¿Por qué te molesta la palabra? Si es lo que pasó.
5: Es que no hay una vez que no llueve San Pablo y que no llueva, es una cosa insólita.
2: Bueno, pero más allá de eso.
1: Sí. Va a estar pesado el campo de juego. Hace mucho que está lloviendo. Hace varios días.
3: Y para no mojarse.
2: Paraguas.
5: Vive lloviendo en San Pablo.
1: No. Sí. Ah, es insoportable el clima, el tránsito, la inseguridad, todo.
3: Mira. Ya se quejó de Río de Janeiro y de
2: San Pablo. Inseguridad.
5: Río de Janeiro después se pide San Pablo.
2: ¿Va a cambiar la manera de jugar Boca si llueve?
1: No, tendrá que cambiar los botines.
2: No, sí, los botines, así, pero la manera de jugar, digo.
1: No, porque.
3: Tampones.
2: ¿Y qué sé yo? Va a ser un partido más barrero.
1: Bueno, igual se lo ve bien. Después hay que ver cuando lo pisen, ¿no? Pero se lo ve bien en el campo de juego del Morumbí.
2: No se va a colgar el travesaño Boca, no, eso no va a pasar.
0: No, eso no va.
3: El Vasco no cree. No.
2: Le estoy preguntando, yo quiero saber, estoy averiguando cuando vea el partido de hoy.
1: Boca es un equipo grande, ¿cómo va a ir a...? No, por favor. No, va a ir a buscar la clasificación. Eso no quiere decir que vaya a suicidarse ni a arriesgar por demás. Sin
4: bueno,
1: sentido.
4: Bueno.
2: Ok.
0: ¿A quién le tenés fe hoy?
2: ¿A quién le tenés fe?
1: De los jugadores, y sí, a muchos.
0: No, de los periodistas. Sí,
1: no, puedo decir, del Vasco. Yo confío en que el Vasco.
5: Tengo un mensaje para el Turco.
2: A ver,
5: Máximo de Munro. Mentira lo que dice el Turco. Boca ascendió en 1908, descendió en 1909 y volvió a ascender en 1911. En el medio perdió la final del ascenso. 2-1 contra Racing, el 25 de mayo de 1901. Razón por la cual desde ese día Racing usa la camioneta celeste y blanca.
3: Mirá vos, ¿cómo te
1: ¿Cómo se llama?
5: Máximo de Munro.
1: Decirle a Maxi de Munro que no era profesionalismo. Hablemos.
2: ¿Y qué tiene que ver? Que no existía Boca.
3: Te domó.
1: Ahora no está Maxi de Munro. Nunca descendió. Por eso nunca ascendió. Porque no descendió.
3: O sea, Boca se creó en 1931.
1: Claro. No.
3: hay que cambiarle el escudo, las cosas.
1: No,
3: todo,
1: 50 a partir de la era profesional, no empecé, claro, muchachos. Sí,
2: no, bueno,
1: si no, vamos a decir que, no sé, Alumni es un equipo grande.
2: Sí, sí, sí, sí, y no existe más.
3: Tiene más título que San Lorenzo. ¿Cómo no va a ser?
1: Que Racing.
3: No, que Racing no.
1: Y sí, claro.
3: No, Alumni tiene 22 títulos.
1: Bueno, entonces terminemos con esa pavada.
2: No, qué pavada, no, pavada. No, un poco de respeto, por favor.
1: No, son pavadas.
2: No, no, no puede decir pavada.
1: Es el único grande que no descendió Boca. No le den más vuelta, muchachos, porque es así.
3: No.
2: Bueno, este año ya descendió.
1: No, no descendió. Clasificó para jugar.
2: Peor,
1: clasificó por su ubicación. En la fase de grupos a jugar a la Sudamericana.
2: Sí.
5: Flamengo tampoco.
1: Bueno, sí. Estamos hablando de Argentina.
2: Claro, Argentina.
1: Mascarita.
2: Bueno, no sé, no vamos a
1: hacer. No, en cuanto a lo que dice la pregunta.
2: ¿A qué jugador le tiene fe?
0: ¿A qué jugador le tiene fe?
1: A Valentín siempre.
2: A Valentín.
0: Miguel.
1: Nunca te deja gamba.
2: Nunca te
1: deja. Leo Flores creo que es un partido para el chico. Confío también en Velasco.
2: Tres.
1: Y bueno. Ni que hablar del mediocampo, ¿no?
3: Sí, los 11.
2: Tres, seis, son seis.
1: La única duda que me genera.
0: ¿Herrera no está confiado en Herrera?
1: Sí, en Herrera, sí, siete, el chico,
2: siete,
1: sí.
2: Siete.
1: Pero la única duda que me genera.
0: ¿En Charlie?
1: En Charlie alterna buenas y malas. No termina todavía de conformar.
5: ¿García? ¿Charlie García?
1: No, Charlie Lozano, el uruguayo, el ex hombre argentino junior. No, la única duda que me genera. Es Milton Delgado, no por su capacidad futbolística, sino porque se lesionó en el partido con Lanús, pasaron 18 días. Habitualmente los libros dicen que son 21 días el tiempo de recuperación de un desgarro. Está bien, hay desgarro más chico, distensión, como le dicen ahora, cuando el desgarro es muy menor, y pueden volver antes de lo previsto, de los 21 días. Ojalá que no les juegue una mala pasada, volver antes de lo previsto, el campo de juego. Es la única duda que me genera. Pero bueno.
2: ¿Ya había un problema ahí?
1: No, ojalá que no. Uno piensa que, bueno, es poco el tiempo que pasó desde que se lesionó con Lanús.
2: Claro.
1: Viernes 28 de agosto.
2: ¿Se hace lo de Galarza?
1: No, salvo que.
2: ¿Qué?
1: Estaban. Uy. Se puede pedir una prórroga.
2: ¿Qué prórroga?
0: ¿La prórroga de qué?
3: ¿De qué
0: prórroga?
3: ¿Qué fácil hacer de los millones?
2: ¿Qué prórroga?
1: No, para seguir negociando.
2: ¿Qué negocio?
0: ¿Hasta cuándo?
2: ¿Qué prórroga?
1: ¿Hasta diciembre? No, hasta diciembre. No sea más carita.
2: Hasta diciembre, cuando se abre el libro de
1: pasaje. Igual yo no lo veo, yo lo dije antes.
3: Solo algunos equipos.
1: Es muy difícil negociar con Fassi.
2: Ah, por eso piden la prórroga. Porque claro, es difícil
0: pero
2: negociar
0: ayer
2: con Fassi.
0: Dijiste que era hasta ayer la prórroga.
1: No, ayer dijiste. Ayer cerraba el.
0: La prórroga. ¿Qué? ¿La prórroga?
1: No, la prórroga no.
2: No.
1: Boca tenía tiempo hasta el lunes a la noche.
0: Bueno, hasta
1: después puede pedir una extensión.
2: Una extensión.
0: Ah, una tarjeta que pedí la extensión y. A cargo
1: seguí negociando.
0: ¿Y hasta eso hasta cuándo?
1: No, primero la tenés que pedir.
0: Está bien, pero una vez que la pedís, como para tener claro.
1: No sé cuánto te da la UFA. Igual para mí no lo va a pedir vos.
2: No lo va a pedir.
1: Ya está. Aparte, es un jugador que no pidió el técnico.
2: Ah, no pidió el técnico.
1: No.
3: Bueno, no será el primero.
2: Lo pidió Riquelme.
1: Exacto, porque ya Riquelme lo quiso antes de llegar a Talleres de Córdoba. Siempre estuvo en el radar de Riquelme. Y Riquelme, cuando pone el ojo en un jugador y no se da en su momento, es de volver a la carga por ese jugador.
3: Bien.
1: Más
3: el
1: adelante.
2: Okay.
1: No, el técnico pidió Ibarra, el 5 de central.
2: Te dejo, bien.
3: Vale
1: sí.
3: Ibarra.
1: No, sí, claro.
2: 10 millones.
1: También claro. Pidió a Obando de central y sabía
2: tampoco.
1: Que es muy difícil, por no decir imposible. Francisco Álvarez, otro de los que pidió.
3: Ese no era imposible.
2: Ahí no va a haber un problema si llega, ponele que llegara a Galarza. Y por ahí el Vasco no lo pidió y por ahí lo pone menos tiempo del que querría el presidente.
1: Bueno,
2: no, genera una
1: que llegaron, salvo Lozano.
3: Ahora, ¿dónde jugaría Galarza?
1: Después,
3: Por Delgado.
1: Es un 5 con juego. Es un 5 con.
3: Es más de calecita, de
2: como calecita,
3: de juego.
1: No,
3: que,
1: como calecita. Tiene calecita. Juego.
3: De traslado.
1: Tiene
3: de
1: juego. Quite. Es un 5
3: sí, en el buen sentido. Digo.
1: Con mucho juego.
3: Sí. En Talleres medio.
1: A ver.
3: No quiere mucho ahora.
2: ¿Qué es para reemplazar a Paredes, ponele?
1: Si no está Paredes, claro. Pero
2: podría jugar él.
1: Reemplazando el natural
3: pero
1: de Paredes.
3: No es combativo como
1: Paredes. Es Camilo Rey Domenech.
2: ¿Combativo Paredes?
3: No, Galarza no es tan combativo como Paredes, de sacrificio.
2: ¿Ah?
3: Sí.
1: Paredes, cuando tiene que poner, pone. Sí, y cuando sí, tiene que jugar, juega.
3: A veces pone de más incluso. Pero,
2: sí, claro.
3: Pero sí, bueno. Pone.
1: Parece muy completo.
2: Usted dice que no llega a Galarza, que no viene.
1: Para mí no.
2: A Boca. No.
1: Es la intuición que yo tengo.
2: La intuición.
3: Bien.
2: ¿Y no va a pedir la prórroga?
1: Creo que no, porque ahí está este litigio en el medio que.
2: Ah, lo de Pavón.
3: Exacto. Sí, con eso.
2: Sí.
1: No, la justicia salió a favor de Boca.
2: Uh-huh. Bueno. ¿Hay algo más de Boca además de esto? No, ya
1: no
2: está.
1: El partido de Copa Argentina, que hay que esperar
0: el fallo el jueves.
1: El fallo el jueves, y a partir que salga el fallo el jueves del Tribunal de Disciplina, que no le va a dar lugar al
0: si el fallo
1: de
0: es,
1: Vélez.
0: Es desfavorable. ¿Boca va a apelar?
2: No, es desfavorable.
5: Ya está. No, pero
2: si
5: no
2: los
5: va,
2: periodistas
5: no
2: de Boca ya dicen que está.
5: El 27 juegan Boca Racing. Sí. Está, muchachos.
1: No va a ser desfavorable, va a ser favorable.
5: En la cancha Rosario Central
0: se va a jugar. Ya saben, ya tienen el fallo del Tribunal.
2: Sí, el turco
4: lo tiene. Así se hace lo que quiere Boca. ¿Qué vas? ¿Qué duda hay?
5: Bueno, el
1: no se hace lo que quiere Boca.
4: Sí,
1: se hace lo que realmente marca el sentido común. Donde Boca no sacó ninguna ventaja.
5: Contaba el otro día Mariano Antico que hubo no me acuerdo en qué partido, hubo 6 cambios en vez de 5.
1: El fútbol femenino.
5: Y se lo dieron el partido.
1: ¿No fue Belgrano Lanús?
0: Correcto.
5: Y el partido terminó igual.
4: Está bien. Está bien, para vos eso. Para vos está bien.
5: No, pero si tenés ese precedente.
4: ¿Y para qué te crees que sentaron ese precedente?
1: Vos pensás que le hicieron a propósito. ¿Sabés que sos muy rebuscado vos?
5: ¿Qué pasa?
1: Te está haciendo mal el suéter. La verdad que hace mucho calor para este suéter.
4: Tengo frío con el frío del aire.
1: Qué frío.
2: Se puso el suéter de Platense, señor.
4: Claro, el caramal.
1: Tenés el pecho frío, sí.
4: No te voy a permitir. No te voy a permitir que hagas eso.
1: No podés tener un día de 22 grados. Adentro le estoy dando el suéter de lana. Suéter de lana, por favor. No, yo no tengo nada.
4: Estás bien.
5: Acá hay cámara.
4: Estás bien.
5: Escuchaste muy bien, Truco. ¿Puedo contestar a Jarque?
2: Claro.
5: No está bien para mí.
4: Ah, muy bien.
5: No está bien que haya, que si el reglamento dice que se pueden hacer 5 cambios en 6, que dejen todo como está. Claro. Eso es una multa económica. No está bien. Lo que creo es que no tiene nada que ver la jugadora entró o jugó con lo que pasó en el partido de Boca, que ni siquiera entró. No, para mí no.
1: Si Ángel Romero hubiera ingresado, Boca perdía los puntos. Boca perdía la clasificación.
2: Seguro, sí, seguro.
5: Además, igual yo no estaba dando
1: son mascaritas.
5: No estaba dando mi opinión. Igual, no estaba dando mi opinión. Lo que estaba dando información, Boca va a pasar.
4: O sea, si Vélez hubiese hecho lo mismo de incluir, no sé, a Valdés y lo pone, vos hubiese dicho que
2: Berlanga está en el penal de 6 en este momento.
4: La ladería estaría clausurada.
2: Sí.
1: Si ganan en la cancha, Boca no sacó ninguna ventaja porque, por más que Vélez diga, al formar parte del banco de suplentes está sacando ventaja, no saca ninguna ventaja.
2: No, lo mismo, ya está resuelto.
1: No, bueno, pero siguen insistiendo.
2: No.
1: Yo sé que quieren que
2: no va a pasar.
0: ¿Quién quiere?
1: Y lo que no son de Boca.
0: Boca contra tú, como dice, ¿cómo reza la bandera?
1: Reza la bandera que está en arriba de la preferencial. Todos contra Boca, Boca contra todos.
4: Sí, claro.
1: Sí,
2: claro.
1: Salvo como decía Alberto J. Armando.
4: Salvo algunos partidos.
0: ¿Qué decía Alberto?
1: El gol que más se grita.
0: ¿Cuál es?
1: El de Boca.
0: Otra vez. ¿Y el segundo que más se grita?
1: Claro. El que nace en Boca.
2: Claro.
4: Está grabado esto. Bueno, lo grabamos. Todo es lo mismo.
5: La realidad es esa. Van a jugar el 27 en Rosario Racing y Boca.
4: Sí, yo tengo lo mismo.
2: Por eso van a jugar el 27.
5: Sí.
1: Sí.
2: ¿No?
1: Y se va a jugar en Rosario.
2: Porque Boca no quería jugar el 27.
5: En la cancha de Rosario Central, perdón.
4: En el gigante, a Racing le darían la tribuna local, según me dijeron. La tribuna que usas habitualmente la hinchada de Central y la platea Cordiviola.
2: Cordiviola.
4: Y a Boca la otra, tengo entendido.
5: Cordiviola es la que da a la calle, cabinas, y la otra es la que da al río Paraná.
1: Porque es la más chica.
4: Sí.
0: ¿Cuál?
1: La de Cordiviola.
2: Escúcheme,
0: es la más chica, querés decir.
1: Claro.
0: Y la popular no es más grande la local que la visitante, desconozco.
1: Sí. No, son iguales, ¿eh? Son iguales.
2: Más grande.
1: No.
2: Bueno, ¿cuánto?
4: La de abajo más
1: son
4: grande.
1: Iguales. No, son sí. Iguales, claro. Idénticas las dos.
4: Igual, no importa. Sí. Se va a hacer lo que se quiera.
0: ¿Va a ser 50-50?
4: Sí.
1: Bueno, va a ser 55-45.
4: Sí. No, va a ser 50-50. Y Racing va a votar todo lo que le den.
5: Eso,
4: todo.
5: Sin duda.
4: Vaya último, primero o decimos.
5: ¿Qué capacidad
1: vos decís que si pierde el viernes igual?
5: Sí, sí.
4: Más aún. Sí. Más sí. Gente hoy.
2: Mira.
4: Si bueno, pierde el viernes.
0: La buena
4: más
0: y la mala, mucho más.
4: Sí.
1: Como debería ser,
5: yo creo que no hay duda.
1: Por supuesto.
4: De hecho, justamente a esa cancha hubo una caravana impresionante cuando Racing volvió a jugar.
5: Claro. Claro. Cualquier chicana que le pueda hacer, yo creo que no hay duda que Racing va a llenar todo lo que
1: sí, sea. Sí, por supuesto. Aparte, no hay excusa.
5: No hay excusa, y es un partido, es lo que hablamos siempre.
1: Domingo a la tarde.
5: Después de Independiente.
1: Rosario siempre estuvo cerca.
5: Y después de Independiente. Y después de Independiente. Y después de Cherky se le cierra.
0: Se está retorciendo.
5: Tenía prohibido. Con Cherky tenías prohibido decir.
4: Yo le quiero hacer una pregunta.
2: Un día dije en la tacita de plata.
5: No, y fue un escándalo.
2: Me sacó el estudio.
5: Sí.
4: Estadio 23 de agosto.
5: El gigante de Arroyo te echaba directamente.
1: A Niembro no le gustaba que llames a los jugadores por su apodo.
2: Bueno, claro.
5: Ah, tampoco.
2: Bueno.
1: Y me tocó.
5: Dice el chacho, ¿de quién está hablando, señor?
4: Ahora, el partido es domingo 5 de la tarde. ¿Vos cuándo vas a ir a Rosario?
5: El viernes vamos.
1: El sábado.
5: Vamos el viernes.
4: El sábado.
1: Y el viernes no puedo.
2: No puede.
1: Tengo
2: no.
1: que dar clases sincrónicas.
2: Claro. ¿Y no puede dar por Zoom?
1: No, Atlanta juega ese domingo con Agropecuario en Villa Crespo. No voy a poder tampoco. Ir.
5: Ah, yo no vi con Defensor.
2: Escúcheme, juega Platense hoy.
4: Juega Platense,
2: sí. A las 7 de la tarde, en 3 horas juega Platense.
4: En 3 horas.
2: Y
4: bueno, tiene que dar vuelta a la serie.
1: Y sí, eso está claro.
0: Eso está en los diarios.
1: Sí, claro.
0: Para eso no lo trajimos.
1: Lo sabe hasta...
4: Vamos a ponerle un poco de color a la situación.
2: No, color.
1: Hasta el color de la esquina.
4: Por supuesto. Bueno, hay dudas con el equipo. Hay una baja importante que es la de Víctor Cuesta, que está suspendido lamentablemente. Ahí seguramente juegue Mateo Mendía. Que estuvo el otro día contra Estudiantes.
1: El chico de la Barría, de Boca Juniors.
4: Sí, que tuvo alguna que otra responsabilidad en el gol de Gaich. Bueno. Pero es un chico que cuando le ha tocado.
2: Es buen jugador, me gusta.
4: Lo hizo bien. Sí.
1: Mirá lo que son las cosas, porque Mateo Mendía estaba por encima de Facundo Herrera.
2: Sí.
0: ¿Qué pasó?
1: Y al irse a préstamo a Platense perdió terreno.
2: Claro.
4: Sí. Bueno.
2: Es decir, que usted hoy podría ser titular en Boca Mendía.
1: Sí, porque habitualmente cuando. De hecho,
2: ¿y por qué se fue? ¿Porque no tiene lugar?
1: Porque. Tuvo pocas oportunidades. Y entonces.
2: Esperaba un poquito más y.
1: Y viste que a veces. Es entendible en el jugador. Cuando vos ya tenés muchos partidos en reserva. Y la verdad que ya la reserva te queda. Te queda
2: sí,
1: chica.
2: Sí, claro, claro.
1: Entonces, si ya jugué en primera. La reserva, la verdad que ya me queda chica. Y aparece un club. Por más que Platense sea un equipo. Chico con respecto a Boca Juniors. Pero está en primera. Y además tenía la posibilidad de jugar Libertadores. Y sí, bueno.
4: Perdió el puesto con Cuesta o iba.
1: Y bueno, pero vos la pensás y está bien la decisión que tomó Mateo Mendía. Está bien.
4: No le salió tan bien con Dalmazo, que ha perdido lugar y no ha estado jugando en Platense. Uh-huh. Pero bueno, yendo al equipo.
2: Sí, para por
4: hoy,
2: favor, el equipo.
4: Con Cochani, Lagos, Vázquez, Mendía y Silva, apurado. Seguramente.
2: Sí. Sí. Sí.
4: Sí, obviamente, pero el partido es a las 7.
2: Claro, ahí, sí, bien.
4: Claro. A las 5.
1: ¿Usted va a ir a la cancha?
4: Sí, por supuesto. Claro, hay que estar siempre. Más en un partido histórico.
2: Lógico.
4: Barrios y Ferreira, Mainero, Sapiola, Merlini, Retamar y Sepúlveda.
1: ¿Va con Javier?
4: Sí, el señor Santos.
5: Sí, gracias a mi amigo Martín, Me mandó ahí.
4: Sí.
1: ¿Palermo?
5: Nada, un amigo, Martín. Sí. No importa. Me mandó la.
1: Si dice Martín en Platense, yo digo.
5: Pues, lamentablemente, por una cuestión de capacidad, la gente de prensa no esta vez no pudo acreditarnos, así que bueno.
4: Plateas y populares agotadas. Agotadas, todo agotado.
2: Yo noto, ¿sabés qué noto en el hincha de Platense?
0: ¿Qué nota?
2: Que está muy entusiasmado.
0: Sí.
2: Que ve una cosa, además de histórica, lógico, sí. De épica.
0: Va a agradecer, dice usted, el hincha de Platense hoy.
2: No, va a darlo vuelta.
4: Pase lo que pase, y sí, va a estar agradecido de vivir este momento el hincha Platense, por supuesto. Es tremendo. Es jugar un pase a semifinal de
1: Libertad. Y si queda eliminado, no hay lugar al reproche.
4: No, obviamente
5: es
4: que.
5: Histórico, Turco.
4: Obviamente que no va a
5: cumplir. Cuarto final de Libertad es histórico para Platense. No hay ningún tipo de reproche de nada.
4: Pero ojo que hay. ¿Qué? De hecho, incluso el presidente.
1: Hace poco tuvo un altercado Vázquez.
4: Pero eso fue con Zunino, estaba Zunino todavía.
5: Hablé con mucha gente de Platense. Hay mucha gente que estaba enojada con esa gente desagradecida, porque hay mucha gente de Platense que sabe que no, además el hincha de Platense, de verdad, con todo cariño, más allá de la cancha, el hincha de Platense que se cree que esto es la habitualidad.
4: No, pero el hincha lo sabe. Si lo planteamos antes de la Copa, que la prioridad es más.
5: Entonces, que le reclame. A lo que le reclamaban era que estaba último. En ese momento estaba último en el torneo, creo, Platense. O anteúltimo, por ahí. Y
2: tenía miedo del descenso.
5: Tenía miedo del descenso. Entonces, eso es lo que veía el equipo. Aparte, lo dijimos muchas veces. No es un equipo que tenga dos formaciones para poder afrontar dos torneos.
2: Claro, lógico. Bueno, eso noto en el hincha de Platense hoy. Es decir. Che, hay chances.
4: Hay, porque no hizo un mal
2: podemos,
4: partido.
2: Podemos, aunque sea, ganar por dos goles.
4: Pero no hizo un mal partido en Río. Le pagó caro errores,
2: sí.
4: La pérdida de Togni, la contra, el gol de Nonato, después el gol de Hulky. No, para mí no hizo un mal partido. Y el 2-0 te deja una mínima esperanza de hacer un gol el primer tiempo, ver qué pasa en el segundo. Así que obviamente que la esperanza está. Y obviamente de hacer un buen partido y de disfrutar también la gente esta noche histórica. Cuando se termine, ya pensarán en ganar en Newell's el domingo, empezar a sumar. Porque la preocupación pasa sobre todo por los promedios del año que viene, donde hoy Platense arranca último. Arranca último, obviamente hay que contar los dos que asciendan.
2: Sí.
4: El siguiente es Platense.
2: Sí.
4: Y otra cortita, parecía que va a haber visitantes el domingo con Jules. A mí por ahora no me lo confirman. Aparentemente una decisión de Platense de dar de baja esa posibilidad. Y que la gente de Jules no vaya el domingo a Vicente López, 5 de la tarde, va a ser el partido.
5: ¿Me deja el 11 de Fluminense?
0: ¿Cómo
5: si
0: no? Fluminense.
1: Ah, tiene.
4: Ah, mirá.
5: Sí.
4: Pero con la gorra de
5: Flamengo. Y con la gorra de Flamengo.
0: Increíble.
5: ¿Voy con esa a la cancha? No, ¿no?
2: No.
5: Fabio, Guga, Thiago Silva, Julián Millán, René. Hércules, Mateus Martinelli, Kevin Serna, el que alguna vez se dijo para Boca. Bueno. Pablo Enrique, Ganso, Jefferson, Soteldo y Halki.
2: Mira.
4: Sí.
2: ¿Quién es el árbitro?
4: Cristian Garay, chileno.
2: Chileno.
4: Sí. Sí.
2: 7 de la tarde en punto empieza el partido.
0: En punto.
4: En el punto. 7 de la tarde en punto en Vicente López, Platense y Fluminense por un lugar en los en la semifinal, en los 4 mejores.
0: El ganador de esa llave va con Palmeiras o Liga de Quito. En la ida ganaron los brasileños 1-0. Se juega mañana en Ecuador, la revancha a partir de las 7 de la tarde.
5: Hay mucho entusiasmo, esto en serio, y mucha locura en Río porque...
0: ¿Por qué?
5: Sí, porque están entusiasmados con una... falta un montón. Con una posible final Fla-Flu. Porque van por llave distinta. Uh-huh. Eso no pasaba en otras. Las veces que han tenido alguna posibilidad de cruzarse eran semifinales, no en final.
4: Ojalá que pase Platense. Pero
5: sí, pero lo que digo es que
4: no pasa en Río. Si no pasa Platense, que sea otra la final. Basta, Palmeiras, Flamengo, es un embole.
5: No, yo dije Fla-Flu.
2: Bueno.
4: Ojalá, ¿no? Lo pienso yo, no digo que lo piensen ustedes.
2: No, bueno, clasifican a la final los mejores, ¿no?
4: Pues es un embole, todo el tiempo lo mismo.
2: ¿Y qué hacemos? ¿Que suspendemos la Copa Libertadores? No,
5: pero es aburrido, que yo lo quiero mucho, pero se contradice.
4: Todo el tiempo.
5: Porque está diciendo esto y no quiere a la Chiquilín, que es la que te da posibilidad de hacer 10 campeones distintos.
2: No, eso no es verdad.
4: Y quiere una liga, es una copa.
5: Y quiere una liga y le aburre una liga que sale siempre campeón lo mismo. Es inentendible este chico.
4: Porque vos transformaste la liga prestigiosa en una copa de Morolanda.
5: Pero te está diciendo que la copa más importante está diciendo que la copa más importante del continente, la que quieren ganar todos los equipos sudamericanos,
4: ¿qué es?
5: Es una porquería porque juegan siempre los mismos.
4: Perdón, ¿qué es? ¿Qué es? Una copa.
5: Sí.
4: ¿Y el torneo argentino?
5: Una copa.
4: Claro, ese es el problema.
6: Bueno, dale, andate.
2: Para Juan Pablo. Va a llegar Ricardo Rodríguez con las noticias de las 4 de la tarde. Nos quedamos hasta las 5.
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2: Siguen avanzando las remodelaciones del Estadio Único de La Plata y la selección femenina de fútbol va a hacer una preinauguración con el seleccionado alemán. La fecha que se estima es para mediados de noviembre, para poder tener el Diego Armando Maradona de La Plata en condiciones para esa fecha. La Argentina y Alemania, fútbol femenino, harán el preestreno.
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0: Rur.
1: Otra vez con
0: Rur. No se enoje, le pido por favor, este clima.
2: Tiene euforia, euforia conduce un mal camino, Leonardo.
3: Sí. ¿Cuándo es la cena?
2: Lo que pasa es que esa euforia termina mal. Entonces nosotros vamos tranquilos, en paz y despacio,
0: sí,
2: esperando el 1 u el 8 de noviembre, que es la fecha clave.
0: 1 u 8 de noviembre.
2: ¿La cena? Sí, señor. El 1 es la gran fecha y el 8 Mar del Plata para terminar de ver si Leonardo Daniel llega a su primer objetivo.
0: Usted sabe que me dice la gente de producción.
3: No.
0: El señor el señor Lucas Molina, la señora Camila Jiménez.
2: Sí. Qué bien trabajan los dos.
0: Sí, sí. Que los músicos, dígame. Yo no sabía nada, me acabo de enterar, ¿eh?
2: ¿Qué pasó?
0: Que los músicos que los músicos estuvieron trabajando hasta entrada a la mañana, desde anoche.
3: ¿Tema?
1: ¿Comida? ¿Los músicos?
2: Tiene bajista, baterista, todo.
3: Sí.
0: A ver qué hicieron los músicos.
2: ¡No me diga!
0: A ver.

0: Fuerte.
1: Es cortísimo. Pero aparte pasamos de Cell a
2: Easy. Ah, pero sí, es corto, ya está.
0: No, sí, sí, claro. Mucho. Es violento, sí.
1: Pasamos de los Cell a Easy. Sí.
0: Se ve que están muy entusiasmados los músicos con Leonardo.
3: No estaba con esto, pero
0: ¿vio? No, yo tampoco, no. Pero los músicos vio cómo son. Son así, extemporáneos.
2: Pero laboraron mucho esta semana, con la de Boivoda y esta.
3: Sí, yo estaba más
0: caro. Están cobrando doble los músicos.
3: Yo también. Pero yo no seguiría. Está muy bien, está barro. Yo no estoy tan lejos de eso.
0: No está tan lejos.
3: Tranquilidad. Yo el 1 de noviembre, si sale todo bien, que explote la ciudad con este tema, sí. Usted sabe que quiero decir el 1 de noviembre, ¿no? La Bombonera.
0: Sí, sí, sí.
3: Imagínese.
2: ¿Usted me va a recibir en el Monumental el día de River Racing con este tema?
3: Por supuesto que sí, el fiscal.
4: ¿Te va a ir a la Bombonera?
0: ¿Cómo no va a ir?
3: Siempre voy. Sí,
2: ¿cómo no va a ir?
4: Pregunto, que no puedo preguntar.
5: ¿Va siempre?
2: ¿Va a todos lados?
3: Sí, siempre.
5: ¿Siempre?
4: Sí. ¿Ah, que hubo algún partido que no fue?
5: No, si él está diciendo que va siempre, va siempre.
3: En 25 años fui siempre.
5: Siempre.
2: Acá mi amigo el turco no te cree, Seba.
4: No, hay que ver si
0: el turco fue todo 25 años.
4: No, a partir de lo que está diciendo Agustín.
3: El turco me vio siempre, no sé.
4: Sí, pero Agustín estaba.
5: No, él dijo, sí, como siempre, yo nada más me pregunté si siempre.
6: Claro. Dale mascarita.
3: Siempre.
5: Siempre.
3: Y hemos.
4: Ya sé por dónde va Agustín.
5: ¿A dónde, voy?
4: Que un año que no fueron.
5: No, eso no.
4: Y va por ahí. Es cierto. Bueno, un año no
2: turco,
4: fuiste.
2: No, mascarilla.
3: Turco,
2: no.
3: A pesar que es duro, es un dulce derecho, Agustín.
2: Mira.
4: Sí.
3: No
4: está
3: tan lejos.
4: Es macanudo.
3: Quiero decir algo de Leonardo Daniel. Porque creo que el señor Marcelo de las Mercedes Nazarala ha descubierto la noticia del día, muchachos.
0: No te puedo creer.
4: ¿Eh?
0: Sí, de la Mercedes.
3: Porque me hizo una pregunta el señor Marcelo de la Mercedes.
4: Sí.
3: Que me parece que es la noticia del día. Ya me han preguntado Leonardo.
0: Ah, sí.
3: Y todos le digo. Muchos durante primera salida me han dicho, qué bárbaro esto, me dijeron. Y yo no me di cuenta el momento. Y de verdad lo digo. Me parece que es la noticia del día, muchachos.
0: Ah, sí.
3: Porque la orden del día de la comisión directiva del jueves.
0: Sí.
3: 18 horas, Estadio Monumental.
0: Sí.
3: Allí estaremos.
0: Sí.
3: En uno de los aspectos largos, pues son cuatro hojas,
0: sí.
3: Usted ha visto, Leonardo.
0: Lo leí, sí, sí, yo leí la orden del día, sí.
3: Hay un momento que es la clave del día, que esto va a ser noticia de aquí al viernes. Yo te lo digo. Cuando dice cuerpo técnico, se informa la rescisión de mutuo acuerdo del contrato de Cobet, básicamente.
0: Sí.
3: Y después dice abajo, y acá está el punto de oro.
0: Acá está el punto.
3: Consideración de la designación de Leonardo Daniel Poncio como, y acá atención, director técnico general de fútbol profesional. ¿Qué significa esto?
0: ¿Significa esto?
3: El propio presidente del club.
0: Sí, Di Carlo.
3: Y Estefano. El propio Leonardo Daniel Poncio, antes de nuestra pregunta, dije, soy interino, es interino.
0: Sí. Pero no, acá dice otra cosa.
3: Con eso, Leonardo.
0: A partir del jueves, Poncio es el técnico de River, oficial.
2: Como Van Halen, me parece.
3: Claro, exactamente. Leonardo. Gracias.
0: Bueno,
2: ahí se pasaron de mambo, ¿no?
0: Y ahí ya estaban tan enfervorizados que se fueron.
3: Tiene una onda y odio, ¿puede ser o no?
0: Sí, también puede ser.
4: Sí, al más fuerte.
0: Sí, también.
3: Yo digo, siempre lo en serio, lo más en serio, me parece que este es un punto fuertísimo que con el paso de las horas va a hacer que haya más ruido. En la comisión directiva de River, Poncio no es interino.
0: ¿Y no? Y no. Si le están diciendo en la orden del día que van a votar en esa reunión, que es el técnico de River, va a ser el técnico de River.
3: Entonces,
5: internamente lo presentaron como el técnico de River. Lo único que figuró como interino fue en la comunicación para el afuera, para que si a Poncio no le iba bien en los primeros dos o tres partidos, no quede marcado Leo, nada más.
0: Pero no por Poncio, por ellos.
5: Pues sí, por los dos, pero más que por ellos que por...
0: Le chupó un huevo, Poncio. Vamos a ser realistas. Le hicieron para decir, no, mirá...
5: No era nuestro técnico, era interino.
0: Exacto, dos partidos y no funcionó. Bueno, no funcionó el interino hasta que llegara otro. Funcionó más o menos, tres partidos seguidos ganados. Vamos, listo, ya está. Arrancamos.
3: Por eso es un hallazgo de nuestro programa, sí, esta información. Es un hallazgo porque vuelvo. El presidente no lo dijo Sebastián Arroyo, dijo interino. El propio Leo, interino. Que acá figura en mi poder, que lo tiene también Leonardo.
0: Sí.
3: Dice director técnico y nada interino.
0: No, no, claro.
1: Esto no, me parece podrían decir, no, dice general.
0: Sí, sí, director técnico
1: general.
0: Sí, sí, general.
3: Sí, señor.
0: Como también dijo.
3: Por eso, dos días antes de la reunión de comisión directiva, contamos la noticia que va a hablar el mundo River toda la semana. Correcto. Y acá en esta orden del día de la comisión directiva del día jueves, vamos a adelantar el diario de mañana, Leonardo, muchachos. Sí,
5: el diario de mañana.
3: Obvio, no olvidarte. Sí. Nosotros no leemos los diarios, lo hacemos.
0: Bien, muy bien.
3: Sí. Porque va a estar...
5: ¡Gol! ¡Del Liverpool!
2: ¡Qué desastre!
5: ¡Lo hizo Alexis Mac-Allister! 21 minutos del primer tiempo por la Carabao Cup. Liverpool en Anfield le gana 1-0 a Tottenham. Central Informativa, 990 Sport. Hacemos la tapa del diario de mañana.
0: Impresionante, qué bien.
2: Cada vez va goleando más. Claro. Qué vergüenza esto.
5: Qué golazo, qué golazo.
1: Muy bien. ¿Qué número lleva Alexis?
0: El Liverpool, el 10.
2: ¿Qué?
1: No, pregunté.
3: Qué bien que trabaja el fiscal.
0: Sí, ya sabemos.
3: Trabaja muy bien. Me gusta ese grito de gol eterno. Lástima que esa pasión que pone Cebolla,
0: sí,
3: la pasión que pone el fiscal ahí, no pone ni un gramo en...
2: Yo creo, a mí me da la sensación de que hoy hay una luz de esperanza, Cebu.
3: Mirá.
2: Y a mí me parece...
0: No paraste, Turco, es una cosa, eso es una máquina, es una cosa de cabeza.
5: Pero no paró.
0: Te juro que se sentó a las 4, son 4 y 23, el tipo no...
2: Pero no almorzó.
0: No frenó.
5: Perdón, Aruba, es Ruth, que parece que está en Aruba otra vez.
3: Yo quiero decir simplemente, querido Cebolla, que es muy duro conmigo, pero es un dulce de leche.
2: Mira, para mí, Cebu,
1: la factura de dulce de leche está comiendo.
2: Cebu, para mí...
4: Está muy rica.
2: Para mí, a mí me da la sensación de que el fiscal hoy está cada vez más cerca de aceptarte.
3: Mirá vos, mirá qué bien. Por ahí voy a meter a compartir una linda cena con el fiscal.
4: Mira. Yo creo que te está costando más que una mujer, ¿no?
3: No, lo que pasa es que para mí lo difícil me motiva, Turco.
0: Okay,
4: claro. Si no, muy bien. Lo difícil, ¿sí?
0: Ahí viene.
4: Después tiene otro sabor.
0: Mira,
3: tiene otro sabor. No sé, dije que lo cometa aquí, la Turco.
0: Sí, sí, sí.
3: Así que esto es la reunión de comisión directiva. Vamos a saber, acompáñame, Leo.
5: Acompáñalo,
3: ¿cuánto
5: Leo
3: pagaron por el 100 o 50? Por esto sale oficial de comisión directiva por Teo Almada.
0: Claro.
3: Por Andrada, porque Vélez dice la cifra, River dice, nosotros contamos todas las campanas. River dice una cosa, Vélez dice otra, Correa, en México dicen 19, River dice 15.
1: ¿Van a aclarar lo del Flamengo con Freitas también?
0: No, Freitas no.
3: Ahí no, porque la orden de CAI, que reunión de comisión directiva cada 3 meses, y estos temas vienen de antes.
1: Bueno, ¿me dejas hacerte una pregunta? Porque la verdad es que... A los que más o menos en algún momento hemos tenido algún tipo de función en algún club, es extraño que un club como River no tenga reunión de comisión directiva por 3 meses.
3: ¿Sí? Eso desde un tiempo que ha cambiado.
1: ¿Pero por qué? Pero... ¿Por qué? Porque eran semanales, después fueron quincenales y ahora 3 meses para mí.
0: Trimestrales.
3: Pero hace rato eso.
5: Y ahora es todos los clubes igual.
1: ¿Tres meses? Yo no conozco. ¿Tres meses?
5: No sé si se juntan, si no se juntan. Si es bimestral, trimestral, semanal.
1: No es
5: ¿en Boca quién define todo?
1: Román.
5: ¿Se juntará con quién?
1: Bueno,
5: con el hermano, con el Chelo, con Rosica.
1: No, pero hay un error ahí. dirigencial y hay un error de Romano, en este caso de Río, de que sea.
5: O sea, en Defensor de Chile se siente y son los 30 integrantes de la comisión directiva.
1: Pero hay reunión, después cada 15 días hay reunión.
5: Por favor.
1: No, pará. Una cosa.
4: En la reunión de comisión directiva.
2: No, la decíselo.
4: Lo que menos se habla de fútbol.
5: Está bien.
1: Ah, habla de todo. El fútbol generalmente es el último eslabón, pero se habla de todo. Cuando vos tenés obras, cuando vos tenés un montón de cosas, tenés que aprobar la
4: posición. Se habla de muchas cosas, a veces cosas.
1: En todos los
5: juegos. ¿Querés que Carlos se siente con el vocal primero?
1: Sí, debería.
5: Debería.
4: Hay una mesa chica que después se cocina.
1: No, son dos cosas distintas. Una cosa es como si fuese el comité ejecutivo, la mesa ejecutiva, que son presidente, vicepresidente, secretario, tesorero. Eso es la mesa ejecutiva.
5: Listo. Y ahí se terminó.
4: La mesa chica.
5: Cada vez que se juntan, esas son las reuniones de comisión directiva.
4: Lo importante es que cocinen en una mesa chica.
5: Al resto le informa, nada más. Dice, muchachos, vamos a hacer esto.
1: Entonces cambien los estatutos de los clubes, entonces.
3: Pero esto, ¿sabes por qué no defiende a nadie? Te dicen, vos preguntás cada tres meses.
5: Usted siempre defiende a River, así que, y a lo que el dirigente tuvo. No, así que no diga, yo no defiendo a nadie. Pido por favor. Siempre tiene la habilidad de Rur de siempre estar al lado de los dirigentes.
4: Pero vos decís,
5: siempre está al lado del dirigente de turno.
4: ¿Pero vos estás diciendo que es funcional?
5: No.
4: ¿Sí?
1: Yo le pregunté a Rur por qué.
4: No, esto es durísimo.
5: No lo ataque en la
1: ciudad. Yo le pregunté.
4: Pero esto es durísimo.
1: Pero muchachos,
4: lo que dijo
1: pregunté por qué.
2: Yo estoy con vos, Sebu.
5: Claro, Sebu, yo también.
2: Yo también.
5: La última crítica se la habrá hecho a Pintado, ¿no?
4: ¡No!
5: A Santí.
4: ¡No!
5: Al padre.
4: La última fue a Aragón Cabrera.
2: No, Sebastián informa y trae la información a este programa.
3: Toda la información.
1: Claro.
4: ¿Pero que son vos, defensor?
2: Es un gran colega, es un ejemplo, Sebastián.
4: Acá que se defienda solo.
2: No lo ataque.
5: ¿Tú sabías que son primos?
4: Son primos.
5: ¿Qué pasa?
1: No.
5: Pero iguales.
1: No. Somos primos. Igual todos hacen que no me conteste por qué.
6: Contéstele.
4: Son primos.
6: Error. Usted no le contesta al doctor Santos.
3: ¿Cuál era la pregunta final de tanto
4: parecido?
1: ¿Por qué?
6: Pará, Turco.
4: Bacanita.
3: Escucha la pregunta final.
1: ¿Por qué en River no hay reunión cada 15 días?
3: Porque los temas importantes creen que hay que derivarlos cada 3 meses, pues no hay tema todos los días.
1: Claro, no hay tema todos los días.
5: En River no hay tema.
4: En River no hay tema todos los días. ¿Y vos querés que el defensor sea cada 15 días?
5: No, yo no quiero. Yo digo que es así en todos los clubes.
4: ¿Cómo no va a haber tema?
3: No, perdóname.
1: Uy.
3: Para juntar la comisión directiva, todo lo que hay que hacer.
1: Pues vienen en dirigencia, es como la de 1816 que tenía que juntarse todo.
5: El Congreso, vienen del interior.
1: Claro.
3: En serio, se van a deliberar. Yo tengo 4 páginas, no me deja mentir Uranga. Son 4 páginas, ahí se va a durar 2 horas.
5: 2 horas.
3: Suficiente, después será...
1: Igual levanta toda la mano, los opositores levantan la mano, eso que son los oficialistas.
4: ¿Levanta mano,
3: son? Bueno, eso no sé. Lo que sí yo digo es que yo cuento que la verdad, el fiscal inventa que yo tapo, que me vendo de nada. Yo empecé cuando estaba bien pintado.
5: Y usted sigue pintado.
1: No.
6: El número uno, señor.
1: Sebu.
3: Se
1: ríe.
5: Chau, Sebu.
4: Qué barbaridad.
3: Gracias, Marcelo. Siempre me salva Marcelo, no parece.
1: Ah, bueno, entonces no hay tema en River. No. Cada 3 meses no aparece algo muy puntual.
2: A uno no le gusta, el otro no contesta porque cubre todo.
1: No pasa
2: todo,
1: nada.
5: No pasa nada. ¿Vos te pensás que en Almirante Levy se sienta con los 30
1: y debería? Él debería, no importa. Después lo que se trate, no adentro es un tema.
5: Hoy asfaltamos, hoy recibimos visitantes.
1: Debería.
5: Hacemos la cancha ahí atrás.
1: Sobre todo cuando hay temas
5: importantes.
1: Deberían, Javier. Después lo que se trate o no dentro de la comisión es otro tema, pero deberían hacerla la reunión de comisión.
5: Dale, mascarita.
3: Yo digo decir que el día jueves vamos a estar, Leonardo, muchachos.
1: ¿Usted es parte de la comisión?
3: Vamos a estar, pues yo soy socio.
1: Claro, él puede presenciar.
2: Sí, los socios pueden presenciar.
3: Y los socios podemos presenciar.
1: Las reuniones directivas abiertas se pueden presenciar.
3: Yo he presenciado cientos de reuniones de comisión directiva y era una más. El día jueves. Y el día jueves, en vivo, le digo, Leonardo, muchachos, sí. Después vamos a ver si alguna voz tenemos antes de la reunión, en vivo, de Monumental.
1: No te puedo creer.
3: Vamos a armar algo para el jueves.
1: ¿Cómo no? Me encantaría.
3: Si algo vamos a armar. En cuanto a lo futbolístico...
1: Por Estefano, por ejemplo.
3: Algo vamos a armar.
1: Okay.
3: Confío en mí.
4: Bueno.
3: Déjeme el libre albedrío.
4: Bueno.
3: Y vamos a ver, vamos a inventar algo. Cuando yo fluyo sin guión, qué linda estás, en serio. Fluyo sin guión, Leonardo. Bien. En cuanto al fútbol, práctica a la mañana, Aníbal Moreno sigue lesionado con esa discopatía lumbar. Lo que sí yo digo es que no va a estar contra Huracán y la idea es que esté en el retorno del campeonato contra San Sarmiento. No lo sé si llega, No está muy...
5: ¿Por qué se juega el miércoles? ¿Por qué pusiste en tus redes que no juega el domingo 4 en Junín?
3: ahora termino, espera.
5: Ah, bueno.
3: De Moreno quiero decir esto.
5: Pero perdón, ¿eh?
3: Moreno. Cortito.
7: Sí.
3: Le cuesta para la vida normal.
7: Sí, sí, claro.
3: La lesión, ¿eh?
7: Sí, sí, sí. Me imagino.
3: O sea, es algo que no es leve.
7: No.
3: Respecto a Junín, no juega el domingo 4 porque River sabe que le van a convocar varios jugadores a la selección.
4: Ay, mira.
3: Se juega el miércoles 7.
4: Pero y bueno, a todos le van a convocar.
1: Bueno, la última fecha es el 6.
3: Y no sé.
1: La última fecha de eliminatoria es el 6. ¿Qué hace? ¿Juega el 6 y se van?
3: Esa pregunta se va a dilucidar cuando River sepa cuántos convocados tiene.
7: Claro.
3: Que es por lo que yo hablé con mi fuente, tengo a alguien en el Chavisa que me cuenta cosas.
7: Sí.
3: Me dice que todavía la lista de los jugadores locales no está conformada.
7: No.
6: Pero entonces deben tener información.
1: Ah, perdóname, Seba, hay una prelista hecha y ya está pasada.
3: Pero todavía River no la tiene. Sí sospechan en River que son 5, como que podrían ser 5 convocados.
6: Esto ya lo hablaron, Seba.
7: Seba.
3: Beltrán,
7: sí.
3: Montiel,
7: sí.
3: Almada,
7: sí.
3: Andrada,
7: sí.
3: Y Correa.
7: Sí.
3: ¿Y por qué no? Yo creo que no. ¿Y por qué no un sexto elemento?
6: Sexto elemento, hay una película, ¿no?
3: ¿Cómo
1: así?
3: El quinto elemento.
1: Vos decís que en River no saben que esos 5 van a la selección. Decime la verdad, Seba. Vos decís que en River no sabe, hay una prelista hecha. Estamos hablando de que River pide jugar el miércoles y no sabe que van a ir 5 para la selección. Dale, Sebastián.
3: El sexto elemento, no sé si va a ser, pero puede ser Martínez Cuarta.
5: ¿Serio?
3: No creo.
7: Yo no lo tengo, ¿eh?
5: Es Martínez un chiste Cuarta. Esto.
3: No creo, bueno, pero lo dejo
7: no,
3: ahí.
7: No lo tengo en Martínez Cuarta.
4: Sarmiento debería quejarse, ¿no?
3: Extranjeros no creo, pero la gran pregunta es esa. Porque si juega el 6, el 7 va a jugar 2 partidos en 2 días.
1: Bueno, ese capaz tema. La otra es que no juegue, o sea, que estén convocados y que no jueguen el 6, que jueguen las 2 primeras fechas y que no jueguen el 6.
3: O sea, que Thiago, vos me
1: acordás. Tiene una fecha
3: de partido.
1: Sí.
6: Bueno, una. Solo 2 puede jugar.
3: Correcto.
6: Bueno, Sebu, no sé si le quedó algo más. No.
3: Práctica mañana, seguramente táctico. Y me hice un detalle técnico de las prácticas que está bueno. Alguien me dijo, Sebu, decí este detalle que está bueno. ¿Vieron que River viene jugando el otro día con All Boys? Y jugó contra, usted dice, Estudiantes a secas.
6: El Club Atlético Estudiantes, claro.
3: A secas.
7: Sí.
3: Bien.
6: Club Atlético Estudiantes.
4: Estudiantes es el de
5: Buenos Aires.
4: El de no,
1: es Estudiantes.
4: Estudiantes a secas. Es el primer Estudiante. Por eso es Estudiantes solo.
7: Estudiante. Es Club Atlético Estudiantes.
4: Después está el de La Plata, el de San Luis, el de Río Cuarto.
7: No, es Club
4: Atlético Estudiantes.
5: Es de Casero.
4: Un día lo dije al aire y llamó, estaba en Radio Rivadavia y llamó un directivo estudiante para hacerme saber que estaba equivocado y que no era ni de Devoto, ni de Casero, ni de Buenos Aires, era Estudiantes.
6: Mal llamado Estudiante de Buenos Aires, mal llamado. Claro.
1: Y de Caseros también está.
4: Bueno, acá. Mal. Sí, porque las sedes están de voto.
5: Yo les pregunto a ustedes, ¿quién es el técnico de Estudiantes? Todos dicen Cacique Medina, no jodamos, ¿eh?
2: Tiene razón el fiscal.
4: Está mal.
2: Es Estudiante.
5: Es Estudiante, no sé, viejo, no sé, las cosas son como la conoce la gente.
4: Es Estudiante. No,
5: si quieres el técnico Estudiante, ¿quién es el clásico Estudiante? Gimnasia.
4: Almagro. Almagro.
2: Agustín.
1: Preguntale a Leo, ¿quién es el
4: Estudiante? Almagro.
2: ¿Quién es Leo que es el Estudiante?
4: Almagro.
2: Acá tiene razón.
4: Ahora, Estudiante de La Plata.
5: ¿Cuántas Copas Libertadores tiene Estudiante? 4.
4: ¿Vos cuando decís gimnasia, decís gimnasia solo o gimnasia Grima de la Plata?
5: Gimnasia, gimnasia, para el maestro. Gimnasia, gimnasia.
4: Está el de Mendoza, está el de Jujuy, está el de Chivilcoy.
6: No tiene razón.
5: Gimnasia es gimnasia. No. Donde salieron donde Juan los barros Esqueloto, el que dirige el Pata Pereira.
4: No.
5: Gimnasia es gimnasia.
4: No. Está el de Jujuy, está el de Mendoza, está el de Chivilcoy.
1: Me extraña del mejor informante.
5: No me den la piedra.
1: El mejor informante de Argentina que esté haciendo la chicana. Porque vos
4: ese tipo que trae está mal hecho.
1: Está muy mal lo que está haciendo. Está muy malo
5: que yo estoy diciendo lo que
1: grita.
5: ¿Por qué va a estar mal?
2: Está bien lo que hace. La gente lo conoce como lo conoce. Ya está.
4: ¿Y qué me importa cómo lo conoce la gente? Vos lo tenés que decir con propiedad. Es Estudiante, se acerca, le casé.
5: Vos le tenés que hablar a la gente.
1: Y la gente que la gente de Gimnasia de Jujuy no es gente.
5: Cuando
1: es Gimnasia de Mendoza no es gente.
5: De Gimnasia de Jujuy.
4: Gol de Gimnasia de La Plata.
5: Gol de Gimnasia.
4: Gol de Gimnasia de Mendoza.
5: Lo hizo Agustín Aumendi.
6: Pará, no hay gol, no hay gol.
5: Claro. Gol de Estudiante, lo hizo Carrillo. Gol de Estudiante
4: 1-0.
5: Gol de Estudiante 1-0.
4: La misma categoría.
5: Cuando querés hablar de la Primera Nacional, gol de Estudiante de Casero, lo hizo
1: tal. Si vos estás haciendo un estudio central y juegan los dos Estudiantes al mismo tiempo, ¿no van a decir cuál es cuál?
5: Depende de lo que estemos haciendo, el momento.
2: Estudiante y Estudiante Casero.
5: Estudiante Casero.
4: San Martín, ¿qué decís?
5: San Martín cruzó los Andes.
4: No, no, San Martín.
5: No, no sé, ¿qué
4: tenés que
5: aclarar?
4: Martín, ¿qué estás hablando? San Martín de Bursaco, San Martín de Mendoza, San Martín de Formosa, San Martín de San Juan, San Martín de Tucumán. Tenés que declarar de dónde es.
5: Bueno, perdón, vos aclarás lo que vos quieras, sí, cuando vos lo hagas, hacelo vos, a los pibes enseñar lo que vos quieras.
4: Sí, sencillo, sí,
5: hablarle a la gente, que la gente.

0: estudiantes, así.
1: Muy bien.
0: Después lo que uno quiere hacer es otra cosa. Bueno. ¿Cómo te llama? ¿Cómo se llama el conductor? Leonardo Duranga, no se llama Carlos Gómez, se llama Leonardo Duranga.
2: Sí, claro. No, Carlos Gómez no me llama.
3: Por más que le digamos mascarita, él es Duranga.
4: Sí. No, Leonardo Duranga.
2: Leonardo.
0: Carlito Gómez. Se llama Carlos Gómez, ¿o no?
2: No, Carlos Gómez.
0: Leonardo Duranga.
2: No, yo no me llamo Carlos Gómez. Bueno, Rubén, cuídese, por favor.
0: Quiero terminar.
2: ¿Qué quiere terminar?
5: Bueno, dale, se va, no termina más. Está Ricardo.
3: Está Ricardo ya para leer la noticia.
0: Esto solo para Marcelo, esto solo. No va a haber partidos todas las semanas con equipos del ascenso porque van a jugar contra la reserva de River muchas semanas. Eso quería decir. No va a haber partidos con los equipos todas las semanas.
5: Claro.
3: Ahora, ¿cómo despegó el descenso, no? Que aprovechan a jugar amistoso con el equipo del ascenso.
2: Abrazo, Sebu.
0: Otro chiste. No hay otro chiste más fácil.
2: Dale.
3: Tu primo.
2: Vamos a las noticias con Ricardo.
3: Saludos a tu primo.
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2: Hace un rato nada más la polémica seguía instalada en España. ¿Por qué digo esto? Estoy hablando del caso Julián Álvarez. Hace un par de horas el cholo Diego Pablo Simeone confirmó que Julián Álvarez sigue lesionado y no va a ser de la partida en el encuentro del fin de semana frente a Osasuna.
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0: Hay mucho fútbol internacional, sí, que se está jugando en estos momentos. Rayo Vallecano le está ganando 2-1 al Español. Esto tiene que ver con la fecha entre semana que nos ofrece la Liga en España. El partido que se está terminando. Al término de los primeros 45 minutos, Alavés y Valencia están igualando 0-0. Y en un rato el partido del martes será el que empiecen a jugar el Elche con el Real Madrid. Sí, partido que ya empieza a tener minutos y que obviamente... Como dice el señor, juega Arda. Sí, es titular. Él, Diomandé, Vinicius y Mbappé. Es la delantera con Valverde y Tchouaméni. Un equipo que tiene argentinos, el Elche, con Dituro, con Redondo, que empieza, estaba viendo ya un informe, lo está haciendo como último hombre, sí, como central, y todavía no lo hace Kevin Lomónaco. Bueno, parte del fútbol internacional de la jornada del martes.
1: ¿A quién hay que agradecerle, Turco? Perdona que lo interrumpa.
2: Hay que agradecerle, como siempre, al querido Íñigo.
1: Íñigo.
2: Yo digo Íñigo.
0: Pero lo siempre mal. Sí.
2: No importa. Él sabe que hay mucha gente le dice así, le gusta así. 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
0: Sí, señor.
1: ¡Ojeda!
2: ¿Cómo anda?
1: Bien, ¿usted?
3: ¿Qué abajo?
2: Muy bien, todo muy bien.
1: Está en el subsuelo, ¿verdad?
2: Sí. Muy ajetreado con los...
4: ¡Gol! ¡Gol! ¡De la Fiore, de la Fiorentina! Lo hizo Mateo Pellegrino, gol argentino. Fiorentina le gana 1-0 a Pisa. Copa de Italia. Central Informativa, espere. 990 Sport. Sí, Leonardo. Pisa el remate del gol como si no fuera relator.
1: Y justo
4: si hay algo que él no tiene que hacer. Claro. O sea,
2: la defensa de Pisa torcida, ¿no?
1: ¿Cómo dice?
2: La defensa, la agarraron torcida la defensa de
1: Pisa. Ay, mira qué.
2: Claro. ¿Cómo le va, Uranga?
1: Muy bien, ¿qué dice, Leonardo?
2: Todo muy bien. No, digo, estoy muy agitado con los sudamericanos, lo que están disputando en Rafael, en Santa Fe, en Rosario. Sí.
1: Está muy agitado con eso.
2: Con este medallero que ya Argentina con las 40 preseas, bueno, hoy hay varias finales, estamos muy contentas por lo que ganó Fernanda Russo.
1: Ajá.
2: Así que bueno, muy bien, todo muy bien. ¿Cómo anda usted? ¿Tranquilo?
1: Bien, muy bien.
5: Es un cuestionario esto.
1: Sí, qué sé yo, una charla.
5: Tuve el agrado de cruzármelo a Ojeda.
1: El agrado.
2: Hola, Jarque, ¿cómo estás?
5: Sí, le di un emotivo abrazo en cancha de Huracán.
1: Mira qué bien.
5: Le pedí que si puede no relate más a Racing, pero nada más.
1: Bueno, no, por favor, no tiene nada que ver.
5: Pero me conmocionó ese abrazo, me emocionó.
2: Bien, ¿por qué no decís todo lo que me dijiste y claro, te reís? Porque sabes que no fue.
5: Mascarita.
2: Claro. Bueno, Mascarita, tengo mucha información de Huracán.
1: Mucho.
2: Zafó
1: Martínez.
2: ¿Cómo?
1: Zafó Martínez.
2: Sí, exactamente. Pero el problema está en otro lado, ¿no?
1: Bueno, sí se trasladó. Bueno, ya venía el problema ahí también.
2: Sí, ya. Bueno, los dos venían con problemas.
1: Sí,
2: ¿no?
1: Claro.
6: Partido saca técnico, sí, los dos técnicos, dijo.
2: El que perdía.
6: Después el viernes, partido saca técnico.
2: No, perdón. Sí, perdón. ¿No hubo una reunión ayer para ratificar a alguien?
6: Yo veo hoy, están los dos en el mismo técnico. Sigue Huracán, sigue Martín.
2: Perdón. ¿No hubo una reunión para ratificar a alguien ayer?
6: Si hacemos partido saca técnico es porque uno se va.
2: Perdóneme, por tercera vez.
6: Lástima.
2: No hubo una reunión para... Jarque, ¿no ratificaron a alguien?
5: A Juan Pablo Voivoda.
2: Bueno, significa que hizo ruido la derrota, ¿no?
6: No, yo no vi dónde lo ratificaron. Me mostraron bastante el comunicador.
5: No lo vi, no está.
6: ¿Habló Milito?
5: No.
6: ¿Habló Saja?
5: Nadie.
6: ¿Y entonces cómo sabemos que lo ratificaron?
1: Son todas versiones periodísticas.
5: No sé.
6: Yo no vi que ellos lo hayan ratificado.
2: Tiene el boleto picado, ¿no?
5: ¿Por qué iba a dar información de Racing o de Huracán?
1: Iba a hablar de Huracán y se metió con Racing.
5: Capaz que no tiene nada.
2: No estoy informado, estoy preguntando.
5: ¿Usted lo saludó el otro día?
2: ¿Tiene el boleto? Sí.
1: ¿A quién?
5: ¿Usted se abrazó con Juan Pablo?
2: Sí, muy buena relación de su paso por Huracán.
1: Claro.
2: Como así también con Diego Martínez, como así también con Adrián González, el ex San Miguel que ahora es ayudante de campo de Diego.
1: Martínez.
2: Bueno, desgarrado Bartichotto. Sí, es un jugador con muchos problemas musculares. Es más, creo que en Talleres lo mandaron a hacer un tratamiento para tratar de que esos desgarros o esos problemas musculares cesen. Y fíjense que jugó muy pocos minutos los otros días.
1: Sí.
2: Es más, en un abrir y cerrar de ojos, diría mi abuela, fue como entró, salió.
1: Claro.
2: Bueno, mañana empieza a preparar el partido contra River.
1: Epa.
2: Yo me golpeo el pecho y voy de la mano con vos. Leonardo Javier dice que jugaba Payo Pereira y que Matko Mirkevich estaba afuera.
1: Sí.
2: Y jugó Pereira y no jugó Matko.
1: Sí,
5: yo también dije que no jugaba Matko.
2: Bueno. 27
1: o
2: 28 de este mes. Hay fecha FIFA, ¿no?
5: Sí, lo dijo Antico hace 2 horas.
2: Bueno, fue invitado Huracán a jugar con San Pablo o Corinthians, partido amistoso en Brasil.
1: Mirá que bien.
2: Sí.
1: ¿Recibe dinero a Huracán?
2: recibe dinero, no tiene que gastar absolutamente nada, se hace cargo de la organización.
1: Bien.
2: Pero Huracán fue invitado para jugar en Brasil.
1: Bien, y va.
2: ¿Y va?
1: No, pregunto, porque fue invitado, a mí te pueden invitar, claro, y vos decidís si vas o no vas, por eso
2: ver,
1: la pregunta.
2: A ver, Uranga, si yo te invito a una fiesta, ¿vos venís?
6: Depende.
1: Me estás invitando, pero la decisión es mía.
6: Claro. Si la fiesta es en Río de Janeiro, sí, el carnaval.
2: A ver, Jarque, ¿hago una fiesta, venís?
5: No.
2: Bien, siempre el rompe el clima, ¿no?
0: Qué mala onda.
3: Y bueno, le preguntas a la gente, menos si te preguntas a mí si voy.
5: ¿Estás obligado a ir?
0: No, te preguntó.
2: ¿Usted vendría?
1: Por supuesto. ¿Usted vendría? Por supuesto.
2: Claro. Fiscal, ¿usted vendría?
6: Depende.
2: ¿Qué tipo de fiesta sea?
6: Claro, exacto, lugar, el día.
2: Todo, muy bien. Compañía.
6: Claro, fundamental.
1: Bueno, Huracán va.
2: Huracán va. Falta el día, y el rival.
5: Todo falta.
2: El día y el rival.
1: Ok.
0: Y la hora.
2: Esto corre por cuenta de la organización. Claro. Uranga.
1: Sí.
2: Yo creo que hay un jugador.
1: Sí.
2: Internacional.
1: Epa.
2: Ah. Que puede estar jugando los últimos meses en el Globo.
1: No.
2: Y no vería mal una salida del equipo.
5: No.
0: Galíndez.
1: Tiene una oferta.
2: No. Uy. Pide él salir.
1: Ah, él se quiere ir.
0: Galíndez.
2: Bien, Galíndez. Bien, Mascarita.
1: ¿Por qué se quiere ir?
2: Me preguntás a mí, yo te respondo. Yo creo que...
1: Hiciste la idea, idea, sí.
5: Sos el cronista Huracán, si lo respondes vos.
6: Si le preguntamos, ¿no?
1: Sí.
2: Cumplió el objetivo del Mundial, cumplió el objetivo de llegar, de hacer un buen torneo en Argentina, fue observado por Becasese.
1: Sí.
2: Y yo creo que quiere unos nuevos horizontes, unos nuevos desafíos.
1: Desafíos.
0: Sí. ¿Cuál sería?
2: Así que habrá que estar atento. Qué mercado lo puede subyugar Turco a Galíndez para que salga del club. Pero lo concreto es, yo estaría atento
1: ¿a qué?
2: En el próximo mercado de pases con alguna posibilidad de Hernán Galíndez.
1: Pero escúcheme, la idea es quedarse acá en la Argentina o al mercado internacional.
2: Yo creo que es salida del club. Después vemos.
1: Acá.
2: Leo, a ver.
0: Vuelve a Rosario.
2: Leo, uy, yo te puedo decir.
1: Sí.
2: No, quieres al exterior, esto, y aparece una oferta irresistible en el mundo local, ¿qué va a hacer?
1: Irresistible.
2: Irresistible. ¿Quién puede pagar una cifra irresistible en este país?
1: River, Boca.
2: Pero bueno, por ahí quien le dice, aparece alguno y...
0: Pero Boca no tiene busca arquero. Boca River, tiene sí, cuatro arqueros.
3: River busca arquero, dijo Rubro, así que...
0: ¿Para qué quiere un quinto?
3: ¿Y quién va a ser el arquero de la selección ecuatoriana? ¿Y quién va a ser el
2: técnico? Hernán Galíndez.
3: ¿Y quién va a ser el técnico?
2: Marcelo Gallardo.
1: ¿Y qué tiene que ver?
0: Vos decís que lo va a recomendar de Gallardo para que vaya arriba.
1: Sí, está no diciendo... es el mejor momento de la relación.
3: No, no, no digo Gallardo arriba, digo que Gallardo le diga a Galíndez. ¿Quiere bueno, buscar arquero?
6: Yo no. Buscar River primero.
2: Uranga, no Leonardo.
1: Ah, bueno. Sí, Ojeda.
2: De mí no salió que River.
1: No, es verdad. Ah, son todas las cosas que se dicen acá.
5: Son versiones periodísticas.
3: Yo te banco y al final todo nebuloso.
0: Claro, al final
3: qué
0: le soltó la mano a Javier.
3: Le soltó la mano a mí, que te banco y voy a la fiesta que hay que organizar sin saber claro, nada. Yo digo que sí, me
0: sin saber si es en los polvorines.
1: Claro, vende humo.
2: Agradezco que me agarraste la mano. Pero quiero aclarar, porque después dicen que uno dijo que ya tiene arquero River.
1: No, eso lo dije yo.
3: Fue una especulación periodística, no fue una información.
2: Okay. Doctor, 1.200 hinchas de All Boys van a poder ir a la cancha de San Miguel, si es que ha previsto y AFA da el ok.
0: Es verdad, pero pará, es verdad que siempre nos escucha Nico Cambiazo. Siempre nos escucha, me lo dice cada vez que lo veo.
1: Saludo para Nico.
0: Saludos para Nico. Pero es verdad que Olboy pidió que San Miguel se haga cargo de los micros de la gente de Floresta.
2: No me consta, lo voy a averiguar, Turco.
6: Es un partido picante, ¿no?
2: La información que tengo es 1.200 entradas en el arco que da a la ruta 8, a la calle José León Suárez, y que todo esto queda a decisión de AFA, de Aprevide. No tengo la información de los micros.
3: Bueno. Escúchame, es una cosa fea para los dos clubes, pero es la realidad. Partido de descenso, ¿eh?
0: Partido de 6 puntos.
3: Y están los dos muy cerquita de la posición de descenso.
2: ¿Te puedo corregir?
3: Sí.
2: ¿Mascarita?
3: Sí.
2: faltan fechas todavía.
3: No, para mí lo digas a mí, que también, pero todavía para mí, a ver,
0: tampoco
3: el partido
0: falta
3: de defensores
0: tanto.
3: De ascenso era un partido de descenso también.
0: Bueno, si faltan para... 7 fechas, no sí. Falta mucho. ¿Eh?
3: 6.
2: Faltan fechas todavía, faltan varios puntos. Okay. Yo te diría, partido de descenso si faltarían 3 fechas.
3: Bueno, listo, dale.
1: Okay.
2: ¿Estás de acuerdo, Leonardo
1: Jardín? Sí, siempre con usted.
2: Bueno, rapidito. Platense.
1: No, ya lo dimos.
3: Acá
1: está el señor Jarqui que va a estar haciendo la cancha.
5: Claro.
2: Platense no lo voy a dar, dice.
1: No, muy bien, muy bien.
2: Para la hora del partido,
1: sí.
2: En San Pablo, 40% de posibilidad de lluvia.
5: Sí.
2: Hoy paró después de una semana ininterrumpida de lluvia. Y a la hora del partido, 13 grados.
1: ¿Pero es que es el informe meteorológico?
5: El diario de Paulista hoy.
0: ¡Ofolia de San Pablo!
2: No. Tengo gente que me informa. Rafael, Domingos Duarte, Arboleda Sabino, Lucas Ramón, Marcos Antonio, Daniel Ciño, Wendel, Arthur, Luciano y Gustavo Santana. No juegan Pablo Maya, Iago y Caleri el okay. Partido contra vos.
5: ¿Qué le pasó a Pablo Maya?
3: Yo lo tengo.
1: Tuvo un problema.
2: Sale del equipo por orden de Dorival.
1: Escúchame una cosa. Impactante el informe.
0: Es muy bueno.
2: Faltó decir servicio informativo.
1: Central.
2: El servicio de.
1: Central
2: informativo.
1: Tiempo
2: en San Pablo, ¿no?
1: Y bueno, eso puede todo.
3: Ojeda, tiene que decir llueve.
0: Demasiado.
3: San Pablo decir llueve y ya sabe que le pegás seguro, así que.
2: ¿Qué puntaje pones, doctor?
3: Y me tiraste al humo con lo del Boy San Miguel, así que un 4. Me mataste, yo te di una mano antes y me mataste con el Boy San Miguel.
2: ¿Qué me pones?
5: Un 3.
1: No.
2: ¿Qué me pones? Turquito.
3: Deja, seguí pidiendo que la información que tenía que dar para hoy mañana. Chao.
0: Y yo le pongo un 8.
1: Ah, ahí está. Como sacándoselo de encima, ¿no?
3: Ojalá fuese el uno de
5: los. Preguntale a Agustín el puntaje.
2: Fiscal.
1: Sí, te escucha.
2: ¿Qué me pone?
1: Se fue, rayita. Rayita.
2: Y el 9, y me voy con el 990.
1: El 990, claro, ahí subió el promedio.
5: ¿Y Ricardo?
1: No, Ricardo no.
2: El más grande de todos llega Ricardo ahora con el informativo.
1: Exactamente.
2: Te mando un abrazo, y como siempre cerramos el programa de la mejor manera. Agur.
1: Agur. Nos vamos.
5: Sí, vámonos.
0: Ya. 7 fechas falta para terminar la Primera Nacional.
1: 7 fechas. Muy bueno lo suyo, Turco, como siempre.
0: Bueno, muchas gracias.
1: Por favor.
0: Gracias a los amigos de Confitería.
1: ¿A qué Iris, escúcheme, ¿a qué empieza la transmisión?
0: En un ratito, a las 19 horas.
1: A las 19 horas.
0: Dentro de 2 horas. Después de Luisa.
1: Claro.
0: De Luisa Balmagia, arrancamos nosotros con la transmisión. Sí, me quedo acá.
1: Sí, se queda acá.
0: Sí, no viajé a San Pablo, así que estoy acá. Estará Daniel Moyo de allá y nosotros acompañando humildemente desde acá.
1: Obviamente. Llega Ricardo Rodríguez con las noticias aquí en Radio Splendid. Después Luisa Balmagia en el aire de la radio. Y nosotros nos volvemos a encontrar mañana a las 12 del mediodía aquí en 990 Sport por Radio Splendid. Gracias por acompañarnos. ¡Agur!
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10: Quienes tienen la posibilidad de acceder a una computadora, un celular, un dispositivo, bueno, de un tiempo a esta parte, más o menos, están utilizando inteligencias artificiales generativas. Muchas veces es como una especie de buscador ampliado. Bueno, no voy a extenderme mucho en esta explicación, sabemos de lo que hablamos cuando decimos inteligencia artificial, más bien de uso doméstico. Pero en los últimos días, y con creciente insistencia, habrás escuchado cosas como la inteligencia artificial podría terminar con la humanidad, y ex empleados, hombres que han tenido un papel importante en el desarrollo de la inteligencia artificial, bueno, también tuvieron palabras que pusieron una alerta, y en la tapa de los diarios leemos, ¿no? Y por ahí imaginamos, porque hemos visto películas y hemos leído mucha ciencia ficción, imaginamos, no sé, Terminators matando seres humanos. Y uno tiene la impresión que cada época tuvo su propio rollo, su propia fantasía apocalíptica, y tuvo su manera de narrarlo. Es cierto que la inteligencia artificial presenta nuevos desafíos, pero, por poner un ejemplo cercano en el tiempo, la construcción de una bomba atómica, ¿no? El uso de armas nucleares. Bueno, para saber de qué hablamos cuando hablamos de la inteligencia artificial y los peligros a los que nos enfrentamos como humanidad, vamos a saludar a Alexander Dietzen, él es presidente de la Sociedad Argentina de Inteligencia Artificial. Alexander, muy buenos días, gracias por tu tiempo. Te saluda Pablo Markovsky de la 990.
11: ¿Qué tal, Pablo? Buen día.
10: Pregunto, para empezar, ¿cómo definís la inteligencia artificial en el día a día de hoy, 15 de septiembre de 2026, concepto que puede cambiar cuánto de acá a una semana?
11: No, primero, la inteligencia artificial no tiene una definición técnica, es más, una definición que se volvió casi marketinera, ¿no? Lo que le decíamos por ahí, modelos de aprendizaje automático, no vendía y había que decirle inteligencia artificial, y hoy, si tenés una startup en Estados Unidos que no usa inteligencia artificial, es casi imposible conseguir financiamiento, ¿no? No es una exageración, es exactamente así. Yo la sigo definiendo desde hace 10 años que doy charlas de inteligencia artificial, y siempre la definición es parecida: es la capacidad de un sistema que no está basado en carbono, ¿sí? de un sistema automático, de empezar a presentar capacidades humanas, como la capacidad de hablar, ¿sí? De manejar lenguaje, la capacidad de entender imágenes, la capacidad de planificar, de reaccionar al entorno, que son todas cosas que las máquinas en las últimas décadas no podían hacer, y con el advenimiento de la inteligencia artificial empiezan a presentar estas condiciones, ¿no?
10: ¿Qué mirada tenés, y me vengo a una especie de la utilización del sentido común a la hora de una negociación? Si le dicen a la humanidad y logran que la mayoría crea que por el bien de la humanidad misma, así como pasa con la energía nuclear, solo unos pocos países la van a poder manejar, ¿estamos frente a un escenario apocalíptico, o lo que estamos viendo en directo es cómo negocia Estados Unidos, presiona a China para terminar generando un marco regulatorio que las mismas empresas se van a dar a sí mismas para que el resto, para salvar a la humanidad, no van a tener? No sé si se entiende, me enredé yo mismo.
11: Perfecto. Sí, esto está relacionado justamente, ¿no? con estos mensajes apocalípticos. Son toda parte de una operación psicológica como para lograr esa regulación, instalar la idea de que esto es un riesgo para la humanidad, exactamente igual que las armas nucleares, y con eso tener una excusa para decir, bueno, hay solo ciertos países que son seguros para que sigan desarrollando inteligencia artificial, ¿no? Por suerte, la jugada esta es demasiado obvia, yo no creo que les termine de salir. Pero bueno, eso no quita que haya que desarrollar inteligencia artificial de acá adelante de manera más consciente, más pausada, viendo los impactos, generando regulaciones para cada una de las aplicaciones de la inteligencia artificial. Una de las que más me preocupa es empezar a hacer algo con estos chicos que hacen modelos de desnudos con sus compañeras, generando un daño psicológico tremendo, ¿no? Eso es lo que hay que
10: regular.
11: ¿De
10: qué modo podría intervenirse o regular en ese aspecto? En lo específico, bueno, que estás diciendo, ¿no? El montaje o la utilización de la inteligencia artificial para acosar sexualmente, o exponer, en este caso, como decías vos, los más chicos, o no tanto, sexualmente a sus compañeras.
11: Bueno, hay opciones ahí, son todas ideas, no es que alguna de estas vaya realmente a solucionar el problema. Pero primero hay que ver un poco cómo funciona esa situación. Primero, los chicos no son especialistas en inteligencia artificial para hacer eso. Hay páginas que les dan el paso a paso, claro, ni siquiera para usar cualquier tipo de programa de modificación de imagen. No, no. Yo encontré, cuando hice esta investigación, páginas que te dicen, desnudá a la chica que vos querés, y abajo hay como un disclaimer que, bueno, pero no lo publiques, ¿no? Pero es, realmente lo único que tienen que hacer es ir y descargar fotos de las redes sociales, subirlas a esa página, y la página les hace todo el trabajo, ¿no? Lo primero que podemos hacer es no permitir el acceso desde Argentina a esas páginas. Es como una solución como muy rápida, ¿no? Después, bueno, los chicos verán, se pondrán una VPN, pero por lo menos ya desdemocratizaste el acceso a algo tan pernicioso, porque son servidores de afuera, ¿no? No hay mucho para hacer.
10: Esta es la palabra de Alexander Ditzen, el expresidente de SAIA, la Sociedad Argentina de Inteligencia Artificial. Y Alexander, vos venís siguiendo, como decías, y dando charlas ya hace muchos años sobre el tema. Un tema muy complejo que atraviesa la experiencia humana, pero que tiene un impacto muy fuerte en el mundo laboral, en cosas que en el día a día empezamos ya a tomar conciencia. Vos decías, hay una pulseada, no les va, o por ahí no les salga también como pensaban. ¿Quiénes son ese no les va? ¿Quiénes son ellos? ¿Quiénes son esas empresas? ¿Y qué están buscando en definitiva con estas acciones de, como decías vos, de acciones psicológicas para que todos pensemos de determinado modo y ellos poder entonces generar ese marco regulatorio?
11: Anthropic, la dueña de Claude, y OpenAI, la dueña de ChatGPT. Lo que está pasando es que están a punto de convertirse en empresas públicas, o sea, de salir a la bolsa, y se está definiendo cuál va a ser ese valor de salir a la bolsa, cuánto va a valer la acción. Y eso está perfectamente atado a cuál es la sostenibilidad de su modelo de negocio en los próximos años. El gran problema que está viendo es que los chinos están haciendo algo bastante parecido a lo que ellos hacen, pero con un 70avo del costo. O sea, imagínate tener 70 veces menos costo para el mismo valor agregado, ¿no? Y esto no es todo. Algo mucho más importante todavía es que las empresas están empezando a avivar de que lo más importante que tienen son sus datos, ¿no? El historial de su negocio, el por qué hacen las cosas. Si empiezan a conectar esos datos con los servidores de OpenAI y con los de Anthropic, van a decir, escúchame, estos muchachos van a entrenar con mi data y después van a generar modelos mejores gracias a mi data, de ninguna manera. Bien. Me compro yo el cómputo, entreno yo modelos chinos con mis datos y los uso yo solo y con eso genero yo una ventaja de negocio. Con lo cual, esto está empezando a pasar, no es un potencial. Los grandes estudios de abogados, por ejemplo, grandes casas de finanzas lo están empezando a hacer, y los inversores dicen, ¿y entonces cuál es el gran negocio? ¿Por qué vale 2 trillones de dólares? Trillones norteamericanos, ¿no? ¿Por qué vale 2 trillón Anthropic si las grandes, el gran negocio se lo van a hacer las empresas adentro?
10: Alexander, ¿no? Y en este sentido, ¿qué papel ocupa la Argentina? La llegada de Peter Thiel hace un tiempo, lo que más o menos manejamos quienes seguimos la información de la necesidad de una región que les permita hacer sus negocios por el agua y los recursos estratégicos.
11: Bien, yo no sé lo que hace Peter Thiel, no he tenido una entrevista con él, nada por el estilo, pero seguramente tiene que ver con dos cosas, ¿no? Lo buena que es la Patagonia para que se instalen centros de datos.
10: ¿Por qué?
11: Yo creo que con un centro de datos realmente es algo molesto en una comunidad. Consume mucha energía. Ahora se está descubriendo que genera una vibración de muy baja frecuencia que afecta a las plantas y a los animales. El tema del agua viene de data centers viejos que no tenían como ciclos de reutilización del agua, y sí en Querétaro, México, por ejemplo, afectó a una comunidad que ya venía pegada con ese tema. Como que están echando a los data centers del mundo, incluso los están echando de Texas. Entonces se ve a la Argentina como un lugar en el que podría seguir creciendo la capacidad de cómputo para el resto del
10: pero planeta. Me suena a decir que importamos basura, digamos, y lo que no se permite en otro lugar porque es pernicioso para las comunidades y para la naturaleza y todo lo que decís, traerlo acá no suena a algo saludable. Infiero eso.
11: Si nosotros lo hacemos de manera inconsciente, es un peligro. Pero a nosotros nos duele muchísimo menos que al resto del planeta. Bien. Porque en Estados Unidos lo están poniendo en el medio de cultivos, ¿no? Claro.
10: Alexander, te hago una última pregunta que es más tribunera, que tiene que ver con... ¿De qué hablamos cuando hablamos de destrucción? Hablamos de la posibilidad de que muchos de los trabajos que conocemos, de los oficios y profesiones, sean sustituidas, y arranco por ahí, me imagino, y hago ciencia ficción apocalíptica, vuelvo para cerrar con esto, las chances de una destrucción de la humanidad por parte de la inteligencia artificial, ¿es una acechanza o es puro cuento?
11: Ya estamos viviendo el impacto negativo de la inteligencia artificial, es que cada vez estamos usando menos nuestro cerebro, los chicos les está yendo peor en la escuela, o sea que nos estamos volviendo cada vez más tontos. Y si esto encima va hacia una concentración del desarrollo de la inteligencia artificial, que es lo que quieren conseguir Anthropic y OpenAI, vamos a un mundo peligroso en el que solo algunos nos venden su inteligencia artificial y es la única forma de producir. Eso sí es una verdadera distopía.
10: Alexander Ditchen, gracias por tu tiempo, un abrazo y hasta la próxima.
11: Gracias.
10: Presidente de SAIA, la Sociedad Argentina de Inteligencia Artificial, pasó por la primera mañana de la 990.
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13: Mica, ¿la querés saludar a Mica?
14: Ay, claro, todos mis compañeros.
13: Soy mi compis, mis compis.
14: Hola, Mica Sendra, buen día.
15: Hola, equipo, ¿cómo va?
14: ¿Cómo estás?
13: ¿Cómo se porta Albanese la tarde? Estoy preguntando todo el tiempo eso.
14: Un casting.
13: Sí, un casting de comportamiento.
15: Se porta muy bien, tomamos mucho mate.
13: ¿Quién hace el mate?
15: Se pueda, lo uso. Aunque no lo puedan creerlo.
13: Ah, bueno, ella nunca hace nada. No, yo mate a la mañana, si vos mate a la tarde. O sea, nada, ella toma nada más, bien.
15: Y bueno, la que puede, puede.
14: La que puede, puede, ¿entendés?
13: Sí, claro, ella es una diosa. Ella está para nada más para consumir. Nada más. Bueno, Mica, te convocamos como siempre, en este caso para hablar del caso Pity Álvarez, que ayer habían pedido la recusación del tribunal, pero eso fue para atrás y finalmente el juicio sigue, ¿no?
15: Sí, exactamente, el juicio sigue, aunque voy a advertir, van a presentar nuevas apelaciones, esto va a ser algo de todas las audiencias que va a ocurrir, donde la defensa de Pity lo que va a buscar es que el juicio se suspenda. A ver, ya lo intentó con habeas corpus, ya lo intentó con pedido de recusación al tribunal y la fiscalía, pero por el momento recibieron todas respuestas negativas, así que ayer lunes continuó en el tribunal porteño el juicio donde declararon tres médicas y la hija del corazón, vamos a decirlo, de Cristian Díaz, que es la víctima.
13: ¿Y qué dijeron? Ma, tengo entendido que además hubo un testimonio que habló de disparos a corta distancia.
15: Exactamente, sí. Las tres médicas, una es la perito forense que participó de la autopsia de Cristian Díaz y quien informó justamente que eran 3-4 disparos a corta distancia, que es un poco lo que los relatos venían exponiendo de testigos, que fue durante una pelea que comenzó, hubo golpes de puño y que luego Pity Álvarez sacó su arma y disparó. Por eso mismo es que también el informe lo que manifiesta es que eran a corta distancia porque estaban en plena pelea ellos cuando ocurrió estos disparos fatales. Luego fue el turno de dos peritos que participaron del análisis, peritos psicológicos al Piti en el 2018, porque él fue sometido a diferentes análisis durante estos 8 años de investigación, pero estos dos médicos que declararon ayer son parte de los análisis que se le realizaron en el 2018, y lo que confirman es, a ver, estaba medio somnoliento, pero él era estaba apto,
13: consciente de sus actos,
15: que había ocurrido, exactamente, que eso es importante. Son todos testimonios que solicitó la fiscalía, ¿sí? Eso es importante también mencionar, y se espera que las próximas semanas ya sea el turno de los testigos presentados por la defensa. Así que por el momento lo que vamos a escuchar es un poco los testimonios recabados por la fiscalía con el objetivo de encontrar culpable al Piti Álvarez.
13: Estamos hablando con Mica Sendra, que es jefa de policiales de Noticias Argentinas. Te invito a escuchar el testimonio del abogado, de uno de los abogados, calculo, de Piti Álvarez, que tratando de exculparlo, bueno, presenta un cuadro de situación en el que el cantante, supuestamente, ¿no? Bueno, ahora lo vamos a escuchar, por estas situaciones él lo quiere presentar como un imputable. Escuchen lo que decía el abogado sobre su defendido.
16: Se está iniciando una curatela para hacer un tratamiento. Y eso destapa...
17: ¿Una revisión física y médica de él nuevamente?
16: Destapa un problema que hay con el tema de salud mental, porque las internacionales son voluntarias. Él cuando quiere se puede ir. Claro. Y a la otra pregunta, si se hizo un sinfín de estudios, si ninguno de los estudios le da bien. Hay un estudio que dice hasta que se le achicó el cerebro, otro que tiene un líquido blanco, que traducido a un esquema coloquial para que se pueda entender, es que no está en condiciones de entender qué pasa en este debate.
14: Claro.
13: Mica, lo que quieren los abogados es decir, el tipo es inimputable, una cosa así, ¿no?
15: Sí, a ver, lo que quieren los abogados es que este juicio no se realice. Es un poco lo que sostienen a lo largo de todo este debate.
13: Perdón, Mica, pero ¿y si no se realiza qué?
15: No, a ver, se va a seguir extendiendo hasta que lamentablemente el tribunal decida o no qué es lo que va a ocurrir. A ver, un poco lo que sostiene la defensa de él no está apto para afrontar este juicio, no para no ser declarado culpable, ¿sí? Sino lo que dicen es, no negamos que existió este homicidio, no lo negamos, okay. No estamos diciendo que él es inimputable, sí que no está apto para afrontar un juicio en esta situación. El tribunal lo que dice es, nosotros hicimos nuevos informes periciales en los últimos meses y confirman que él está apto. Así que este juicio va a seguir. Motivo por el cual yo creo que, y lamentablemente, este debate va a estar sumergido en presentaciones por parte de las defensas, rechazos por parte del tribunal y en el medio algún que otro testigo que pueda dar testimonio, porque no nos olvidemos que creo que si estamos hablando más de audiencias suspendidas o que no declararon testigos, son más que las que sí. Entonces, lamentablemente está llevando más tiempo de lo que se esperaba.
13: Pero Piti Álvarez concurre, ¿no?, a las audiencias, está ahí.
15: Sí, exactamente. Él, si no nos olvidemos, hace 2 audiencias atrás él se descompuso, se suspendió la audiencia porque tuvo que ser trasladado al Hospital Fernández, y a los días, el lunes 7 de septiembre, se reanudó el juicio. En ese momento él estuvo, por ejemplo, ayer también estuvo, y lo que un poco se repite en todas las jornadas es que se queda dormido, que ronca, que escribe en una hoja, que ayer hasta en un momento una de las defensas, que Jairo, había dicho que como él es acusado puede declarar en cualquier momento del juicio las veces que quiera,

0: 6 de la mañana, 3 minutos. Con esta sonrisa de ojera a ojera, en nombre de Radio Splendid, te doy la bienvenida a este nuevo día. No ocurre que el día empieza cuando... Ah, está la radio, sí, empezó un nuevo día. Ya salí del sueño. ¿Te lo cuenta? La radio. Y saco pecho, no porque está uno al aire, sino por esta magia o costumbre, llámalo como más te guste, que hasta las 8 de la mañana compartiremos en vivo por el aire de la 990, el mundo del deporte, qué pasó con Boca, qué pasa con la política, con la economía, con los temas que te mejoran o, para el otro lado, te enquilomban la vida. Bueno, de eso se trata esto y nosotros hacemos nuestro trabajo, este oficio, esta profesión que tanto nos gusta, en equipo. Laura Balhaz, good morning.
1: Good morning, Pablo querido.
0: Hoy hablaremos todo el programa en jeringoso.
1: Ah, me ¿cómo era?
0: Yo hablo con muy pubien, PMPG, peripingo, posopo.
1: Sí, pillopo, tapan, viepen.
0: Bien, escuché un quejido como primer sonido de un compañero que todavía no nombré. Como no nombré y es un profesional, sabe que hasta no ser nombrado, él no puede hablar. ¿O no, Josué Cejas? Nuestro operador, que si toca un botón se queda todo en silencio.
1: Sí.
2: ¡Hola!
0: Bueno, tampoco te lo tomes tan a pecho, Josué. Hola.
1: Me cierran los micrófonos, todo.
0: ¿Viste el entusiasmo con el que saluda Josué?
1: Me encanta. Sí. Muy despierto a esta hora de la mañana.
0: Sí, yo no sé cómo hace.
1: 6:05.
0: Con el frío, ¿cómo está el día? Yo sentí frío.
1: Hace, Pablo,
0: en la llegada.
1: 6 grados 9 la temperatura, basta ya. Basta ya del invierno. Yo entiendo que la primavera empieza el lunes. 78% de la humedad. Lo bueno de este 16 de septiembre es que el cielo está y estará despejado.
0: Pero con frío. Yo subestimé a la salida y me puse en vez del, sobre todo ese de abuelo, de mafioso.
1: Yo también.
0: Ahí está, gracias, José. Esta música, deja un rato este tema. No menos de un minuto necesito este tema, porque si bien habla del frío...
1: Sí.
0: Ya, cuando tiene güiro...
1: Sí.
0: En casa el güiro es el rallador.
1: El rallador, claro.
0: Que suelen ser de madera. Es muy lindo y muy difícil de tocar contra lo que uno piensa, al igual que las maracas. Imposible tocar las maracas y que te sigan.
1: Hay un instrumento de Brasil que hay, no me acuerdo el nombre, ahora ya después lo voy a buscar, uno que es un ruidito.
0: ¿Y cómo yo opino? Ah, sí, la ouija.
1: Ay, sí, no me sale el nombre.
0: Después vamos a explicar divina cómo es una... una, ¿cómo se llamaba?
1: No me acuerdo.
0: Sí, yo lo grabé con algunos discos y es un tamborcito que adentro tiene una tripita y quien lo ejecuta tiene un trapito húmedo.
1: Mirá.
0: Y en la fricción
1: hace va tocando
0: el parche un poquito, hace ese perrito.
1: Me encanta.
0: No confundir con el agogó. Bien, frío hace.
1: 6 grados 9, como te decía, en la ciudad de Buenos Aires. Es menos de la máxima, de la mínima, perdón, porque la mínima está estipulada en 7 y la máxima de hoy 15 grados.
0: O sea que el horóscopo del tiempo ahí no pudo leer bien esa baja de tiempo.
1: No, tiene una milésima de grado menos.
0: Fue dicho ayer, no sé si está de acuerdo Damián Bartizaghi, buenos días.
3: Buen día, Pablo.
0: Que la primavera, primer debate del programa, que la primavera es engañosa, digo yo, a juzgar por mi experiencia, que promete un solcito y una temperatura que tarda en llegar. A veces te comes el amague y decís, no, ya está, llegó la primavera, se adelantó. Y no, mira, te clavas 6 grados. Le corresponde todavía a la gestión invierno.
1: Sí, sí, a la administración.
0: Pero vos vas a ver que cuando llegue la primavera vas a decir, che, pero hace frío.
3: Y así está el clima. Vos idealizás mucho, me parece.
1: Uy, el
0: discutámoslo,
1: análisis.
0: Discutámoslo.
3: O no.
0: Sí, en el sentido de una ilusión, no de la idea. Sé cómo son las cosas.
3: Uh-huh. Quizás en otro tiempo...
0: ¿Escuchaste lo que te dije?
3: Sí, hace años era todo más estructurado.
0: Para vos me acusaste de idealizarlo. Vos decís que todo pasado fue mejor, Bartizaghi, y buenos días de nuevo.
3: Buenos días. No digo eso, pero...
0: ¿En otra época estabas diciendo?
3: Pero en cuanto al clima, antes en verano era verano y ahora nada que ver. Y ahora
0: en la opinión calificada de Damián Bartizaghi, sí, en este claro primer debate...
3: No, me vas un dato nomás. Andá al verano y fíjate cómo estuvo el clima, buscá los días.
0: ¿Y no te da la impresión de que todos los veranos y todos los inviernos, generación tras generación, todo el mundo dice algo parecido?
3: Está todo destartalado.
0: El mundo no es lo que era.
3: Sí, no.
0: El mundo fue y será una porquería en el 510 y en el 2026. No inventamos las noticias. Nos gustaría poder contar un cuento a veces más alegre, pero le ponemos la mejor onda y buen humor a esto que pasa. ¿Y cómo no estar de buen humor si uno es hincha de Boca? Y a lo Boca, rústico.
3: ¿Qué sé? Ah.
0: Con pocos recursos y pocas luces.
1: Bueno.
0: Pero triunfante en el global, ¿no?
3: Exactamente. Empataron 1-1. Accedió a la siguiente instancia, donde ya tiene rival. Va a ser Vasco da Gama, de los argentinos, Lescano, Sosa, Colidio, Spinel y compañía. Va a tener un cruce duro, lindo cruce, me gustaba la previa que se pueda dar y se dio al final. Después vamos a hablar de lo que pasó con Boca, con polémica, no sé si Pablo te quedaste hasta el final, pero menos mal que no fue al revés acá en la Bombonera, sino estarían dentro de la cancha todavía, pero bueno.
0: Este detone que ustedes pueden exhibir fue producto de mi fervor cenaice. Sobre todo copero.
3: Pero contento porque es un equipo argentino y
0: Lo sufrí. Zafamos en el primer gol de un VAR milagroso.
3: No puede seguir este VAR en el fútbol mundial.
0: Estoy de acuerdo. Pero qué bueno que ayer estaba.
3: Y menos mal.
0: Mirando el resultado, ¿no? No es que uno se vaya a enorgullecer, pero un rato Barty lo va a desarrollar. 6 y 9 de la mañana, ¿qué sabemos hasta acá? ¿Que hace frío?
1: Sí, señor. 6 grados.
0: Que Boca pasó la próxima fase. A la final.
1: A la semifinal.
3: Que Platense se quedó eliminado en cuartos de Libertadores.
1: Sí. ¿Qué partido? ¿Qué más de sabemos?
0: Y que ahora, a continuación, nosotros, hoy, cuando se cumplen 50 años de la Noche de los Lápices, tema que vamos a abordar con particular interés durante esta jornada, vamos con la primera ronda de información y para eso nada mejor que los diarios. Acá arrancamos con el diario La Nación, que nos aclara por las dudas que hoy es miércoles 16 de septiembre de 2026. Bueno saber en qué día estamos. Presupuesto 2027, dice La Nación, prevén un dólar de 1.847, inflación del 18%, o sea, una variación de precios con una suba anual de 18% y crecimiento del 4%. Es un buen ejercicio ver qué pasó con el presupuesto anterior y con los resultados del actual año, ¿no? De 2026. Se había presentado una inflación de 10%. Fíjense, Laura Dami. Uh-huh. Y lo que ya vamos del año fue superada. O sea que le sobran 4 o 5 meses al año al gobierno. Bueno, ojalá baje todo lo que se pueda la inflación y que a la gente le alcance el mango. No mucho más que eso, pero pareceríamos estar lejos, parecería que cuesta. Boca volvió a sonreír en Brasil y es semifinalista, lo comentaba recién Damián Martizay, que en instantes va a desarrollar la información con un Paredes que a mí me parece está jugando cada vez más condicionado, se le nota, pero tiene que jugar y es un jugadorazo. Pero bueno, ahí está cuidando su cuerpo humano. Revocaron el fallo que suspendía la ley de menores, dice La Nación. Y pensé que iba a ocupar un lugar más destacado. La última función, Messi tendrá su partido de despedida en el país. Te estás preguntando, llegaste tarde en la noticia, pero ¿cómo? Si yo vi la carta de puño y letra, Messi se despidió, mi hijo lloró, yo sentí algo que crujía en mí. Me despedí y ahora me dicen vuelve. Bueno, claro, es la vuelta a su propia despedida. Y está muy bien que así sea. Y esta me parece fascinante, Laura. Estados Unidos reconoció por primera vez que tiene armas en el espacio.
1: Sí.
0: Y vos viste la Guerra de las Galaxias.
1: Correcto.
0: Sos de la época, más o menos. Después hubo varias oleadas, ¿no?
1: Claro. Pero
0: nuestras historias, como para nuestros padres o abuelos, eran los cowboys o los detectives. Para las infancias de los 70, 80, más o menos ese barrio, era el espacio.
1: Totalmente.
0: Y fíjate vos que Estados Unidos reconoce algo que siempre fue del orden de la ciencia ficción, que son armas en el espacio. Tema que, como ayer, la inteligencia artificial, vamos a avanzar en esta mañana de 9.90, reacción del Reino Unido por Malvinas, que debe ser un tema también que comparten los demás diarios.
1: Bueno,
0: pasamos a página.
1: Claro, en este caso, lo que toma página 12 y sigue en esa línea con lo de la Guerra de las Galaxias es justamente el tema de las armas. Lo toma pequeño, lo toma chiquito, no como título principal, pero con el mismo...
0: Está en agenda, llegó a ese futuro que uno desearía no fuera por razones armamentísticas.
1: Exactamente,
0: ¿no?
1: Es una nota editorial que dice todo listo para la Guerra de las Galaxias, justamente, pero... El título principal de página 12 es una foto de Cristina Fernández saludando desde el balcón de su casa en San José 1111 y dice, esto prueba que se condenó a una inocente. Esto es un textual de uno de sus abogados, porque el día de ayer presentaron nueva evidencia que, basada en datos oficiales, destruye el eje central de la sentencia en la causa Vialidad.
0: Y registren este nombre para los que están siguiendo las noticias, Valim, con M, un hombre de una labia. Es un abogado, está defendiendo a Cristina Fernández de Kirchner, expresidenta, que también tuvo situaciones de alto impacto mediático, pero está considerado uno de los mejores en eso, con citas a filósofos, a Cervantes, el modo casi teatral, sí, ¿no? De una presentación digna de película.
1: Exactamente.
0: Por su tono, además, ¿no? Porque sí, si bien es brasilero, aprendió el español de España.
1: Bueno, es uno de los abogados de Lula.
0: Exactamente.
1: ¿No? Es uno de los abogados de Lula da Silva que logra sacarlo. Pero
0: lo traigo porque a veces en la noticia se pierde, sí, en el ritmo. Bueno, los recortes periodísticos, no te digo que lo veas entero, pero no es común ver un hombre que hable de ese modo.
1: Bueno, ¿habló cuándo? Habló ayer, que se presentó en el Hotel NH y dio una conferencia de prensa explicando justamente por qué consideran que es correcto el reclamo que se hizo ante la ONU para pedir la libertad de Cristina Fernández. Sigo con la tapa del diario Página 12. Hace mención a la noche de los lápices, medio siglo después, a 50 años de la desaparición de los estudiantes secundarios, Página 12, halló documentos que muestran que un responsable de los secuestros recibió el premio del Ministerio de Educación, bueno, y allí desarrolla. En tercer lugar, un siglo de teatro. A los 98 años falleció Griselda Gambaro, y está la foto allí de la dramaturga, sí, gracias, sí, no me salía la palabra.
0: Es que se te cayó y yo te la levanté del
1: gracias.
0: Piso.
1: Gracias, sí,
0: acá está la palabra,
1: lo
0: la tenías.
1: Estaba por
0: la tenías.
1: Decir y no la puedes. Y finalmente, como también vos lo mencionás, y chiquitito, despedida en casa, la última vez de Messi será en el Monumental. Es lo que dice Página 12.
0: Dramaturga y demás, hablando de la Noche de los Lápices, se liga esto a teatro abierto, Lau, como bien sabes. Sí. Y cómo en otras épocas poder decir lo que uno quería decir podía costarte la vida y la desaparición. Ni te hablo de militar políticamente. Eran artistas que decidieron plantarse. Claro, a Gambaro le valió eso, el exilio.
1: Sí.
0: Tema que hoy vamos a también desarrollar. Damián Martizaghi nos trae los títulos del Diario Popular.
3: Diario Popular se lleva la tapa Paredes y Compañía festejando Boca Corazón, dice el título, a semifinales de la Sudamericana. El Xeneize con gran autoridad empató 1-1 con San Pablo en el Morumbí y avanzó en la Copa para jugar con Vasco da Gama por un lugar en la final. Por otro lado, también en el ámbito deportivo, Messi tendrá su partido despedida de la selección. Será un amistoso el 6 de octubre ante el combinado de Benín. Después vamos a estar hablando de eso también. Platense, por otro lado, en la Libertadores se despidió con la frente en alto. Si bien ganó 2-1, quedó fuera por el resultado global. Y en cuanto a lo policial y político, en Moreno, un jubilado de 81 años mató a un delincuente en un asalto, y en la provincia revocaron el fallo que suspendía la ley penal juvenil.

pensamos cuando pensamos en la noche de los lápices? Una historia que por ahí, si sos más joven, te contaron, una historia que por ahí viviste pero eras chica, chico, o una historia que viviste. Una historia de lucha de jóvenes que soñaron con un mundo mejor en tiempos de terrorismo de Estado. Ese terrorismo de Estado que tanto hizo sufrir al pueblo argentino en tiempos donde decir lo que uno pensaba, expresarse en los distintos ámbitos, ni que hablar de militar políticamente, podía valerte la vida. Lo hablábamos recién en relación a Griselda Gambaro. Decía terrorismo de Estado que derivó en genocidio, y uno recuerda temas como este de los primeros tiempos de la democracia, todavía en dictadura, 1982, primer disco de Charly García y la banda de sonido de una generación que se enteraría con el correr del tiempo, y hablo por mi generación, del horror que se había vivido. Más allá, o incluyendo los aspectos trágicos, la tortura, la desaparición, pienso en la muerte, en este caso, de chicos que militaban en la UES, Unión de Estudiantes Secundarios. Importante, me parece, remarcar lo de la UES. Y como parte de esa militancia, para esos días giraba en torno a la lucha por el boleto estudiantil. Claro, no es lo único por lo que luchaban. ¿De dónde nace esa lucha? Y además de honrar a quienes sufrieron la desaparición, la tortura y la muerte, en este caso chicos de escuela secundaria, también el abrazo a Emilce Moller, a Pablo Díaz, a las y los sobrevivientes. 50 años de la noche de los lápices. De eso también va hoy nuestra agenda, nuestra realidad. Y en la charla, en esa que va al costadito entre los diarios, pero que para nosotros no es solo un detalle, es parte importante de lo que somos, quiero tomar un aspecto que por ahí todos podemos encontrar en la vida, en el deporte, en la historia, Laura, vos como historiadora, también en la adolescencia, en la infancia, pero no creo conveniente perderlo, en la adultez, un aspecto que podemos encontrar seguro en algún momento de nuestra vida, la rebeldía, y de esa rebeldía nacen nuestras luchas, también los berrinches, ¿no? Pero por el lado que quieras tomarlo, drama y comedia, hasta las 8 de la mañana, entre noticias, mates y café, en la 990, seguimos contando historias, compartiendo noticias, y si tienes una historia para contar, acá estamos para escucharte.

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0: claro, el estribillo Rebel. Y lo digo muy british, Rebel. Sí, pará, flaco, Rebel. David Bowie, hablamos de rebeldía. Claro, uno podría quedarse, Lau, cuando habla de las noches de los lápices, melancolizado, porque es tremendo. Yo no sé qué edad tenías vos cuando leíste por primera vez en Nunca Más, pero calculo que fuiste chica, adolescente.
1: Sí, adolescente.
0: Esa piña que te da.
1: Tremenda.
0: Tomar conciencia, no solamente del periodo histórico, porque fuimos, de algún modo, yo contemporáneo, aunque un niño. Uh-huh. Cuando me fui enterando, el nivel de indignación que me agarró, ¿cómo le hicieron eso a esta gente? Independientemente de la discusión, que me parece válida, de mirar todo el momento histórico y decir que si alguien cometió delitos deberían haber sido juzgados, detenidos, juzgados con todas las de la ley, acusado del más grave de los delitos, uh-huh. pero nunca el Estado puede ponerse en el lugar de un delincuente,
1: no.
0: de la patota, del que va y asesina. Bueno, decía entonces, más allá del costado trágico, hay un costado luminoso en pensar la noche de los lápices y la rebeldía.
1: La lucha por los derechos.
0: Perdón que lo tengo a Jota Leonetti, me había prometido entrar de cabeza, Jota, perdón, te pido mildis. ¿Cómo está el hombre, nuestro héroe en este lío de tránsito?
2: Hola, Pablo, equipo, ¿cómo les va? Muy buen miércoles. Bien, yo bien, pero arrancamos con bastante tránsito, te digo. Para ser miércoles ya tenemos demora en la autopista del Oeste, a la altura del Camino del Buen Aire, la unión de los ramales de Pilar y Escobar en Panamericana. Vale aclarar que continúa la restricción en el inicio de la avenida Lugones, son dos carriles restringidos. Recuerden que ayer habilitaron un carril por el lado derecho del Obrador, donde está fraguando el asfalto, y se cree que ya durante el correr del día de hoy se habilite completamente la circulación. Y también damos cuenta de los choques. Uno que en realidad desafortunadamente han liberado la calzada en la autopista 9 de Julio Sur, a poco de llegar al puente Pueyrredón en dirección hacia Avellaneda. Había ocurrido una colisión en la madrugada entre un auto y una moto, y donde todavía hay restricciones es en Murguiondo al 2500, esto es entre San Pedro y Bilbao, un choque entre un camión y una camioneta. Están trabajando todavía en el lugar con una mujer lesionada, así que está restringida la marcha. Murguiondo al 2500, reducida la circulación. Los trenes vienen por ahora todos completando su recorrido.
0: J. Leonetti, abrazo y que tengas una gran jornada.
2: Que la pasen bonito.
0: Y me pasó mientras pensaba ayer en la música para hoy, porque uno cuando se dedica a esto de la comunicación, del micrófono, está todo el proceso informativo, el ir a buscar, el preguntar las fuentes, y después, si se quiere, nos guardamos un minutito para las emociones. Y hoy un día especial, pensaba en el repertorio que viene con la noche de los lápices. Claro, en el cancionero no cantamos Rebel de Bowie, pero hay canciones fundamentales y artistas que le pusieron letra, música y compromiso desde el arte, ¿no? Y aclaro esto porque le han puesto un corazón. León Gieco, La Memoria, que por supuesto apela tanto a Malvinas como el atentado a la AMIA, como los desaparecidos. Suena León Gieco y mi día empieza a ser un poco más lindo.
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0: Les pido, compañeros, que se piensen en momentos de rebeldía, por ahí adolescente, de elegir un destino, una carrera que no estaba o no estaba dentro de los planes de nuestros mayores, el rebelarse contra uno mismo, que a veces se dice a uno mismo, no puedo, no podés, no sé, será para mí. Imagino al rebelde Bartizaghi diciendo, yo me voy a la ciudad, me la juego.
4: Y iba por ahí. Tenía todo acomodadito en mi ciudad y me vine, dije, ya está, no tengo más nada que hacer acá. No había más por crecer. Y me vine.

0: Bien. Y te decían, estás loco, no vas a conseguir nada. Bueno.
1: Y acá tenemos a Gran Rebelde, le encontramos el lado sensible. Y Laura, imagino, ya profe de historia, decir, no, pero yo no me voy a ir de este mundo sin ser locutora, que es lo que más quiero en la vida. Y tenía todo organizado la tipa.
2: Sí, tenía todo organizado. Y es cierto, me lo haces pensar vos, esto de ser rebelde eligiendo una y otra vez cosas nuevas, pero siento que mi rebeldía más grande fue cuando decidí empezar una especie de militancia, porque no fue militancia política, pero fue para empezar a trabajar en barrios de emergencia, en villas, uh-huh. en barrios más populares, cuando era una época un poco difícil para hacerlo.
1: 6:30 a.m. y nos vamos conociendo, ¿viste? Somos como una cebolla, no por el olor, la radio...
2: ¿O sí también?
1: No, creo que olemos bien nosotros, sí. Mirá lo que estamos hablando.
2: Esto es una perfumería, chicos.
0: Sí. Se bueno, llevan la piel.
1: Sí, una claro. persona que elige presentarse, por lo menos sin olor a chivo, es un dato para tener en cuenta en el currículum, ¿no?
2: Sí.
1: En el CD pones, nunca tengo olor a chivo, no, no huelo bien. Bueno, claro. Hasta las 8:00 a.m, amigas y amigos, hacemos radio... A eso nos dedicamos en el aire de la 990. Ya volvemos casi despiertos, medio dormidos, pero bien informados.
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0: 6:31 en toda la República Argentina. La temperatura en la ciudad de Buenos Aires, 6:09, humedad 78%. Causa Malvinas, el gobierno manifestó su rechazo a la guía que publicó el Reino Unido para respaldar a empresas que operan en Malvinas. Pretende promover actividades comerciales e hidrocarburíferas ilegítimas en las islas, se quejó Cancillería. Presupuesto 2027, el gobierno envió a diputados un proyecto con PBI al 4% e inflación del 18%. El documento girado al Congreso se comenzará a debatir en la primera semana de octubre. Marcha por la baja de edad de punibilidad. Familiares y allegados de víctimas de la inseguridad concurrirán este miércoles a la sede de los tribunales de menores de Lomas de Zamora para pedir justicia y además para protestar contra una medida de la jueza Marta Pascual, quien había suspendido la aplicación de la ley que bajó la edad de punibilidad a los 14 años.
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0: Messi se despide en Argentina. Las entradas para el último partido de Lionel Messi en la selección argentina se pondrían a la venta a fines de septiembre. Los tickets estarían disponibles entre 7 y 10 días antes del 6 de octubre, fecha establecida para el amistoso ante Benín en el estadio más monumental. 6:09 la temperatura, la humedad 78%, el cielo está despejado a las 6:32.
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0: Y mirá cómo te despertamos, ¿eh? No dura todo el rato esto porque, claro, tenemos que informar. Pero un ratito, hablando de la memoria, unforgettable. Esas cosas inolvidables. Hablamos de rebeldías. No olvidamos la noche de los lápices, pero tampoco de poner linda música. Para que, bueno, viste, después el mundo empieza palo y palo. Y está fría la mañana.
1: Muy fría, Pablo. 6 grados, 9 décimas es la actual en la ciudad de Buenos Aires. Alta la humedad, 78%. Pero lo bueno es que tenemos el cielo despejado y que la máxima para hoy, bueno, no es tan alta como nos gustaría, pero va a rondar los 16.
0: Damián Martizaghi en minutos nos cuenta sobre Boca.
2: Exactamente. Vamos a estar hablando del triunfo del equipo de Arroba Arena.
0: Pero antes, te contamos a las 6:36 lo que pasa en el país y el mundo. Te contamos dónde estamos parados.

0: Estamos en Casa de Gobierno. Hubo conferencia del vocero presidencial, Adrián Tomatres, Adrián Ravier, que se refirió a los impuestos y a una obsesión del gobierno, el superávit fiscal acomode lugar.
1: Para poder eliminar más impuestos que los que ya se han eliminado, que son, se pueden cuantificar alrededor del 3% del PBI, se necesita tener superávit fiscal. Por eso decimos que la motosierra no se apaga nunca. O sea, vamos a seguir trabajando para ir generando superávit, y a medida que tengamos un punto de superávit vamos a proponer la eliminación de algunos impuestos o también la reducción de algunas alícuotas de algunos impuestos existentes, o también la reducción mayor, digamos, a lo ya realizado de los derechos de exportación y demás. Hay un plan del gobierno por seguir eliminando impuestos y para eso trabajamos.
0: Cabe recordar que ha bajado la recaudación producto de la baja de la actividad económica y que hay sectores, por poner un caso, que vuelven a la lucha. Con manda judicial, el gobierno no está cumpliendo con el presupuesto universitario. Claro, eso explica ese superávit y las críticas que recibe el gobierno de distintos sectores que reclaman lo que les corresponde por ley, pero que en nombre del superávit no es ejecutado. Estamos parados ahora en la justicia argentina. Les hablaba más temprano de Javier Borrego. A él van a escuchar, es el abogado de la expresidenta Cristina Fernández de Kirchner. Y muestra, ustedes no lo van a ver, lo van a escuchar, los 1.600 folios del fallo de la justicia sobre la expresidenta y sentenció lo siguiente.
2: Buenas tardes a todos. Una imagen vale más que mil palabras. 1.616 folios por ambas caras escritos. Esta es la sentencia del Tribunal Oral Federal que condenó a Cristina, que repitió la Cámara de Casación Penal y que, bueno, pues la Corte Suprema terminó al final. Lo he traído escrito por las dos caras porque si llego a traer la escrita por una cara me dan sobrepeso en el avión y no me dejan venir. Lo siento. Miren ustedes, la primera vez que tuve que leer esto, me acordé del gran cínico de la Revolución Francesa, Talleyrand, cuando escribió que todo lo que es excesivo termina siendo insignificante. Entonces, leí todo esto y dije, pero si esto... esto no se sostiene, Dios mío. Habla los jueces de una monstruosidad de la documentación. Vale, pero no está la fuente 14 por la que acusan a Cristina. No está.
0: Les dije, ¿no? Un tono, una presencia. Cuando habla, las citas filosóficas. Podés estar a favor o en contra, pero qué hombre distinto a la hora de hablar.
3: Y atrapa, definitivamente.
0: Momento de la agenda deportiva. De eso se ocupa nuestro compañero Damián Martizagui, que es presentado por este Bostero Contento.
4: Bueno, ganó Boca. Ganó Boca y es lo que le importa al hincha en el día de hoy. Ganó la serie. Empató ayer el encuentro 1-1 ante Sao Paulo. 2-1 el resultado global. Me dejó sensaciones encontradas. Repito, al hincha, ¿qué le importa? Ganar, pasar de fase, perfecto. Ahora, yo tengo que hacer la mirada crítica, me dejó sensaciones encontradas. Porque vi un muy buen primer tiempo, sin tantas situaciones claras de gol, de cara al arquero, pero sí con un dominio de tres cuartos hacia adelante de Boca que no supo aprovechar. Y eso es lo que yo vengo remarcando.
0: Es cierto, otra vez Sopa.
4: E insisto, Boca marca muy poco por todo lo que genera, y ayer, que no generó tantas situaciones claras de gol, tampoco aprovechó lo poco que tuvo como para poder convertir. Después sí, en el segundo tiempo, promediando los 15 minutos, Lozano aprovecha una buena jugada, una buena combinación por el sector derecho, por su carril, y se mete como centro atacante en una diagonal hacia adentro y termina convirtiendo de zurda. Haciéndome recordar a las mejores épocas del Negro Ibarra, cuando iba hacia adentro y sacaba el sablazo de zurda. Pero en el primer tiempo, de lo bueno que yo veía, que no lo dejaba jugar a Sao Paulo porque ponía a Ascacíbar cerca de Merentiel y Velasco por un lado y Flores por el otro, casi con cuatro atacantes, presionaba. Delgado iba un poquito más hacia adelante sobre los volantes de salida de Sao Paulo y no lo dejaba jugar, tenían que jugar al pelotazo, muchas pelotas fuera de la cancha, que inclusive el propio arquero de Sao Paulo tiró. no se encontraba y parecía que Boca le iba a tener bastante fácil. Pero después se fue quedando de a poquito y sin tanto, el rival lo empezó a complicar. Es más, la más clara de ese primer tiempo es el cabezazo que termina sacando Álvaro Montero, que hay que volver a destacar al arquero de Boca, que cuando
0: creció,
4: lo llaman,
0: ¿no?
4: Sí, muy bien, cuando lo llaman responde, perfil bajo, porque no es esos arqueros que vos lo ves y decís, este te gana de guapo, perfil bajo, pero cuando lo llaman responde, arquero de equipo grande, llamado a ser arquero de equipo grande, siempre digo, pie de plomo, pero en su momento, con mucha incertidumbre el comienzo, con varios goles que fue responsable y ahora es responsable de que Boca esté en la siguiente instancia.
0: Me parece que le da lo que un equipo como Boca necesita y cualquier equipo grande, que es seguridad, ¿no? Para empezar a hablar.
4: Destaco a Montero, a Lozano y lo que fue en el conjunto el primer tiempo de Boca. Después en el segundo algo lógico con el resultado en contra, porque ya Boca fue con una ventaja a Brasil. Y después, a los 15 minutos, se encuentra con dos goles abajo Sao Paulo. Tiene que reaccionar. Pero tiene que corregir mucho el tema de no aprovechar lo que genera, las oportunidades que le da el partido y el sistema defensivo. Porque ayer el gol de Sao Paulo llega al minuto 88-89 por una desatención, porque no marcan. Lamentablemente pierde la marca Jager Herrera. Pero anteriormente le anulan un gol a Sao Paulo, que alguno puede decir, no fue gol, sí fue gol, no, estaba habilitado, no estaba habilitado. Era mínima, si era.
0: Aparte,
4: hoy
0: costaba,
4: te toca a favor, mañana te toca en contra.
0: Yo estoy de acuerdo con lo que decías antes, de que para todos, no por este caso en particular de Boca, distorsiona el juego, me parece que no le sirve, no le hace bien a nadie.
4: Y ahí también fue una desatención del sistema defensivo. Boca estaba desarticulado, lo vi a Herrera fuera del área, a Dilolo dentro del área, un lateral en un sector, el otro lateral más adelante. Quedó desarticulada la defensa y se encontró con un gol, para mí lícito, para el bien de Boca, anulado a instancia del VAR con el uruguayo González y obviamente el árbitro Tejera.
0: Ahora, si no tuviéramos el VAR, pregunto, ¿no? En cómo se está usando, insisto, para mí mejor que no le suma nada, detiene el juego, genera especulaciones.
4: ¿No te gusta el VAR?
0: No, el VAR en ese caso.
4: En ese caso.
0: En ese puntual y específico caso, porque se repite la situación. Que confiamos en el ojo humano y la bandera, y bueno, siempre también va a existir la misma discusión sin poder corroborarlo una vez que ya existe.
4: La única solución es un semiautomático que te tira la pantalla de lado a lado y que, como ocurre en Europa, como ocurrió en el Mundial. En el Mundial 2026 estuvo, pero me acuerdo rápidamente Arabia, Argentina, Mundial 2022, que a Lautaro Martínez en el primer partido que perdemos con Arabia Saudita le anularon varios goles por un botín y que se veía claramente. Ese VAR sí te va a permitir hacer un poco más de justicia. Acá es si trazaste la línea un poquito más adelante.
0: Si es un milímetro o tres centímetros, no me importa.
4: Si al teclado, a la flecha derecha le diste un tic más o un tic menos a la izquierda y ahí te dio offside o no offside. Lo que yo digo, el hincha de Boca va a decir, Barty, no, fue offside. Y encima pasó de visitante. Eso es lo más importante para Boca.
0: Llega
4: de visitante
0: en
4: Brasil.
0: Menos mal que no pasó en la Bombonera.
4: Si esto pasaba ayer en la Bombonera y Boca quedaba eliminado. Una situación así. ¿Todavía están ahí?
0: Sí, muy probable.
4: Bueno, quiero que escuchemos a el futbolista más destacado de Boca en líneas generales durante todos los partidos. Más allá de que ahora en los últimos encuentros, por una cuestión física, no lo está dando todo, no está en su mejor momento, que es Leandro Paredes. Escuchemos lo que decía el 5 de Boca.
5: Venimos a esto, a clasificar, a hacer un partido como que habíamos hecho en casa. Creo que hoy también lo hicimos muy bien. Clasificamos, que era lo importante, queríamos ganar, pero bueno, lo importante es estar en semifinales. Creo que en líneas generales hicimos un gran partido, fuimos presión alto. Cuando tuvimos que jugar, jugamos. Cuando tuvimos que tirar y ser inteligentes, lo hicimos. Cuando tuvimos que meter, lo hicimos. Así que era una prueba de madurez y creo que lo hicimos muy bien.
6: Y siguen jugando en todos los frentes.
5: Así es, tenemos que pelear todo lo que estamos jugando porque somos Boca y así tiene que ser.
4: Bueno, el resumen lógico del lado del jugador. Habló un poco de todo lo que acabamos de mencionar. Él lo termina definiendo como un buen partido, porque si al futbolista le preguntas qué tenías que hacer, ir a Brasil y tenerte la clasificación, y lo hizo. Entonces cierra eso en un buen partido. Y después destacó la presión en el primer tiempo, tuvimos alguna que otra oportunidad, hicimos el gol, metimos, eso sí, vi algo del Boca viejo, del viejo Boca, del pasado, allá de los principios del 2000,
0: es que ha pasado cantidad de veces, salvo honrosas excepciones, que por eso aló Boca en instancias muy chivas, donde cualquier equipo por ahí juega lindo pero no trae el objetivo. Escribo, ¿no? No estoy opinando. Boca ha mostrado a lo largo de su historia esa garra y esa actitud. No siempre, a veces puede fallar.
6: Sí, y estos cruces contra estos equipos, de Brasil sobre todo, le dan una cierta cuota de épica que quizás en otras copas, cuando vos perdías con un equipo peruano y sin desmerecer a los equipos peruanos.
0: Pasó la BTV Boca en este sentido, y ¿entendés?
6: Te da otra chapa. Y ahora Vasco da Gama. Vasco da Gama también, un equipo importante. Ya el nombre te atrae, Vasco da Gama.
0: ¿Qué te atrae de Vasco da Gama?
6: Y porque vos decís, uy, es un nombre muy copero. Aparte, lo ha enfrentado ya en otras instancias, en otros torneos. Se ha enfrentado con distintos equipos argentinos.
0: Son los equipos cuco.
6: Sí, y ahora tiene ciertos vaivenes, no es de los más importantes, pero tiene ciertos vaivenes. Lo bueno es que Boca va a definir de visitante, pero no va a jugar en la cancha de Vasco, lo tiene que sacar de su estadio porque hay en el reglamento un punto que dice que hay que tener mínimo 30.000 espectadores de capacidad en la siguiente instancia, y la cancha de Vasco es de menos de 30.000, así que va a tener que jugar en otro estadio. Y también porque hay futbolistas enfrente que vistieron la camiseta de los primos de Boca. Caso Santiago Sosa, que jugó en River, Facundo Colidio, que jugó en River. Ahora se suma Alan Lescano, el 10 de Argentinos Juniors, que en algún momento lo quiso Boca. Es un equipo que me parece que le puede hacer un poquito más de fuerza que este Sao Paulo. Y para el hincha de Boca, ganarle un Vasco da Gama y después meterse en la final, ganar una Copa Sudamericana, más allá de que no es la Libertadores, enfrentando a los rivales que está enfrentando, es muy importante. Así que veremos qué es lo que pasa. Van a jugar 13-14 de octubre, el primer partido en la Bombonera, 20-21-22 de octubre, todavía resta confirmarse, el segundo partido, el desquite, en Brasil.
0: Te lo contó el hombre de Sunchales, acá entra el auspicio. Yo digo, lo contó el hombre de Sunchales y entra y el auspicio. Bueno, por ahí un saludo, querés mandarle a alguien del pago.
6: Iba a decir
0: decilo.
6: No, porque
0: vamos todos
6: es de Sunchales.
0: Vamos todos después.
6: Sí, cuando vamos a Sunchales.
0: ¿Y yo cuándo voy a Sunchales?
7: Pueden mandar chacinados, por ejemplo. Un auspiciante, no, que te mande chacinados de Sunchales.
0: No.
6: Presentó esta columna la esquina más popular de la ciudad de Sunchales, Bar Coliseo.
7: Ah, bueno.
0: Estamos yendo casi despiertos, medio dormidos, pero bien informados hasta las 8 por la 990.
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0: canta Laura Balhaz.
1: Sí, claro. Hoy compré revistas.
0: Súper afinada la Balhaz.
1: ¿Qué voy a hacer afinada?
0: ¿Ves? Yo estaba pensando, mi próximo pensamiento era, y es la típica persona que canta bien, pero dice, no, que la agarra como una cosa. Sabe que es afinada, sabe que lo hace bien, pero no se autoriza. Permítame esta interpretación salvaje. A rodar, rueda la vida, rueda que te rueda. Y hoy abrigados porque, sí.
1: Ay, sí.
0: Una temperatura traicionera ya a esta altura, porque yo no esperaba. De hecho salí con no tanto abrigo como ayer.
1: Sí.
0: Que ayer no hizo tanto
1: mal,
0: frío.
1: Tal cual, yo también estaba reconfiada. Y vuelve mi marido de pasear a los perros y me dice, ojo que hace frío. Ay, la pucha, abrí de vuelta.
0: ¿Cuánto frío hace a las 6:52?
1: 5 grados 8 ahora.
0: Mira la plata, mirá de la térmica.
1: Estamos viendo acá una imagen del amanecer. ¿Por qué? Porque en este mismo instante, a las 6:52 de la mañana, está saliendo el sol sobre la ciudad de Buenos Aires, sobre toda la Argentina, señora, señor.
0: Pero ahí veía que en Morón y en La Plata, 2 grados, 3 grados, Mar del Plata 5.
1: Y bueno, va bajando, claro, en determinados lugares puede ser que estén como más abiertos, no como en la ciudad que tenemos todo cemento, entonces acá hace un poquitito más de calor.
0: Fresca está la mañana y ustedes están viniendo a charlar con nosotros. Saludamos a los primeros parroquianos que llegan.
1: Al 3828-0990, que es nuestro canal de WhatsApp, y también lo están haciendo a través de YouTube en Espléndida M990. Por el WhatsApp nos escribe Jota, que no es nuestro Jota,
0: no
1: es otro Jota, y nos dice, se remonta al principio del programa, Markovsky.
0: Sí, soy yo.
1: Se llama Cuica el instrumento.
0: Claro, yo dije Ouija y no me salía.
1: Bueno, más o menos parecido.
0: Imagínate que te pongo un micrófono a las 6 de la mañana. Y estás hablando de instrumentos tradicionales brasileños que conoces, explicás su organología y
1: Domingo.
0: Pero gracias por aportar el nombre.
1: Igual buena onda.
0: No me salía.
1: Sí, igual buena onda.
0: ¿Sabes qué otra cosa no me salía a la mañana?
1: ¿Qué?
0: El apellido de Jota.
1: Me vino
0: Morelli, con quien estuvo hablando, que es un gran baterista. Ayer hablé del baterista y casi le digo Morelli.
1: Uh-huh.
0: Y automáticamente se
2: puede
0: me
2: pasar.
0: Derritió el apellido de Jota Leonetti al aire.
3: Saludito.
1: Como que se fue así volando de tu
0: Pero
1: memoria.
0: Me pasó en la tele que también está Jota.
2: Fingí demencia y seguí.
0: Sí, dije hola, estamos con Jota.
1: Good morning.
2: Vos un poco, vos no sabés disimular. Si decís Jota Moretti y te quedás ahí como, me la mandé.
0: ¿Qué sos, mi mamá?
2: Y me
1: está un poco. Hoy vino en analista.
0: No, está bien, está bien.
2: Y si vos sacaste el tema.
0: Está bien
1: igual.
0: Yo tengo mis contradicciones, Bartizay.
1: No se pelee.
0: No quiero ser perfecto.
2: No tenés que fingir demencia.
0: Yo quiero ser humano, no perfecto.
1: Ah,
2: por eso.
0: Bien, tengo que informar, sí, diga algo.
1: No, simplemente
0: saludamos
1: saludar.
0: Saludamos a Jota, Alicia, que también la vio por ahí. Saludemos, después leemos.
1: La quiero saludar a Alicia de 11, que nos habla y recuerda la noche de los lápices también. Nos cuenta una historia bastante extensa, pero mandamos nuestro abrazo y gracias por el recuerdo. Dicen las malas lenguas que el primer Sputnik tuvo la intención de espiar desde el espacio.
0: Claro, estamos hablando de esto porque parece que los Estados Unidos admiten tener naves con armas. Estamos re sorpresas. ¿Para
1: sí,
0: Estados Unidos con armas?
1: No sorprende.
0: No me digas. Chico. Ah, ¿y una bomba atómica?
1: No.
0: Sí. Bien, te contamos dónde estamos parados.
1: Sí, señor.
0: Ayer habló el vocero presidencial y por eso estamos parados en casa de gobierno. Escuchamos lo que tiene para decir Adrián Rabier sobre el crecimiento sostenido, a su entender.
4: La película es una de las mejores de la historia. Bajamos la pobreza a la mitad, bajamos la indigencia a la tercera parte, bajamos la inseguridad, hay muchos menos homicidios en las calles, el turismo está volviendo. Estamos viendo que nunca en la historia de la Argentina tanta gente ha volado en avión. Estamos viendo que en vacaciones de invierno el 90-95% de los hoteles fueron ocupados. Ya hoy llevamos 27 meses consecutivos en el estimador mensual de actividad económica que mide el INDEC, observamos 27 meses consecutivos de crecimiento económico. Esto muestra que nunca en la historia argentina hemos visto estos niveles de producción, estos niveles de exportación, donde estamos superando los 100.000 millones de dólares.
0: Y también habló el ministro de Economía. Claro, por ahí te pasa que te preguntás dónde está ese crecimiento.
1: ¿Dónde está?
0: ¿Dónde está el crecimiento, Tefe? El ministro de Economía, y por eso estamos en el ministerio, que él comanda en la cartera de Hacienda, ¿no? Se dice. elegantemente. Habló Toto Caputo y después vamos a escuchar a Milei. Pero escuchen primero lo que propone imitar el ministro de Economía argentino.
3: No estamos reinventando la rueda. Estamos simplemente aplicando lo que sabemos que funcionó en todos lados del mundo y es, digamos, la primera vez que se aplica, porque es la primera vez que tenemos un presidente que tiene el coraje de llevar estas políticas a cabo, ¿no?
0: Habla de imitar lo que hizo China, lo que hace China, dice Caputo. Pero si ustedes recordarán, y por eso viajamos en el tiempo, estamos en la casa de la Quinta de Olivos, donde hace no mucho el presidente decía que no iba a hacer negocios de ningún modo con, sí, acertaste, el mismo país que dice que imitar el ministro de Economía.
5: No solo no voy a hacer negocios con China, no voy a hacer negocios con ningún comunista. Es decir, a ver, yo soy un defensor de la libertad, de la paz y de la democracia. Los comunistas no entran ahí. Los chinos no entran ahí. Putin no entra ahí. Digamos, Lula no entra ahí.
0: Pistones de un curioso motor. Humanidad. Bueno, en mi barrio se le llama contradicción. Hay contradicciones y contradicciones, ¿no? La misma contradicción que uno puede tener en términos domésticos, pero cuando te toca llevar adelante un país, bueno, habría que ver, ¿no? Se puede ser fan de Thatcher y malvinero al mismo tiempo. Son singularidades. Suena divididos. Me gusta cuando hay telepatía sin hilos, le digo a Josué, nuestro operador, porque estaba pensando en este tema. Y a veces pasa que hay segundos para decidir. Gonzalo Gil Valle pone y produce este programa al aire y suena divididos. Hoy a 50 años de la Noche de los Lápices.

0: Laura Balhaz se está poniendo el traje de superlocutora porque también, además de participar durante el programa, se encarga de la producción periodística del noticiero, que ella misma, luego de patear el centro, va a cabecear en el área a la hora de la información. Cuando volvamos del informativo, me urge saber por dónde irá la agenda deportiva de Damián Martizaghi.
1: Bueno, vamos a estar hablando de Fórmula 1 y de Selección Argentina.
0: ¿Te que sorprendió, te conmovió de qué modo el anuncio del Chiqui Tapia sobre el regreso de Messi? Me lo contás, Damián Martizaghi. Quiero que abras tu corazón, que seas honesto y le cuentes a Sunchales y al país, a través de la 990, tu mirada sobre lo anunciado por Tapia sobre el regreso de Leo Messi para despedirse del seleccionado argentino. 7:00 a.m, la cara que está poniendo Martizaghi.
1: Para los que están en YouTube ya saben, ¿eh?
2: Ahora voy a mirar los comentarios a ver por si alguno dijo.
0: No nos apuremos. Tu palabra es esperada. Noticias en el aire de la 990. Laura, haz tu magia.

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1: Siete de la mañana en toda la República Argentina, la temperatura en la ciudad de Buenos Aires, 5 grados 8 décimas, humedad 88%. Reforma electoral sin votos para eliminar las PASO. El Senado abrió el debate en comisión. El eje es la eliminación de las primarias abiertas, simultáneas y obligatorias, pero el oficialismo no llega con los números. También se discute ficha limpia impulsada por aliados. Morosidad récord, 50 proyectos en la Cámara Baja. Finanzas y Defensa del Consumidor debaten la crisis de deuda familiar. El objetivo es el dictamen el 29 de septiembre y se analiza una línea de crédito para deudores en situación 2 y 3 del Banco Central. Alerta petróleo, ataque hutí a Arabia Saudita. Los rebeldes hutíes, alineados con Irán, lanzaron misiles y drones contra Riad. Dicen que es represalia por bombardeos saudíes en Yemen y así preocupa el abastecimiento mundial. 5 grados 8 la temperatura, la humedad 88%, el cielo está despejado sobre la ciudad de Buenos Aires a las 7 de la mañana, 2 minutos.
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0: Y luego de una gran charla técnica sale a la cancha el equipo de la mañana de la Splendid con mucha energía. Te decimos muy buenos días a vos, que te enteraste que hace frío y te querés quedar un rato más en la cama, pero no se puede porque no. Hay que llegar a la parada de bondi, a tomarse el tren o a buscar el auto, lo que sea que tenés para trasladarte a eso que será el trabajo, llevar a los chicos a la escuela.
1: Sí, porque hasta ahora.
0: Y a las 7 y 5 de la mañana te damos la bienvenida a vos, que querés saber cuál es la temperatura.
1: Buongiorno per la mattina. ¿Cómo estáis?
0: Tutto bueno. Tutto bene.
1: Tutto bene, sí.
0: Dice un portuñol contano.
1: 5 grados 8 la temperatura. Mucho frío, chicos. Sí, en la ciudad de Buenos Aires, 5 grados 8. La térmica, 4 grados 8. O sea, más todavía frío. Pero el cielo está despejado. Pero hay mucha humedad, 88%. Igual, tranquilos, porque la máxima sube un poquitito el día de hoy. Llega a los 15. Y les tiro una buena noticia, solo para que la tengan ahí, que lo pongan en la agenda. Mañana jueves, sí. 21 de máxima.
0: ¿Les pasó que si tuvieron un día largo y saliste, como nos pasa a nosotros, Lau, a las 5 de la mañana, salís con un frío importante y si no volvés a tu casa y seguís de rotation,
1: sí,
0: por cuestiones del trabajo, de la familia, de la vida, a la tarde toda esa ropa, camperas voluminosas, las querés guardar ahí donde no pega el sol?
1: Sí, claro.
0: ¡Qué embole!
1: Es un embole. Y además te podría deber toda la ropa de invierno. Quiero ya guardarla de invierno y sacarla de verano.
0: Una inteligencia artificial que haga de placard.
1: Sí.
0: Entonces agarras el teléfono, no sé cómo abrís, metés la campera ahí.
1: Y que la acomode.
0: Ahí voy a empezar a respetarla.
1: Me gusta.
0: Que sirva para algo.
1: Te doy like.
0: 7 y 7 de la mañana ganó Boca, eso está en la tapa de los diarios, pero hay más en la agenda deportiva.
2: Exactamente, hoy juega Estudiantes, 21-30 de visitante ante Corinthians, igualaron 1-1 en la ida, la tiene difícil el equipo de Mina, pero no imposible, es un equipo duro con nombres interesantes, pero que no juega muy bien si hablamos desde lo futbolístico. Y después vamos a estar hablando también de, como te decía anteriormente, Selección Argentina.
0: Y para el turno de las 7, por supuesto participan quienes escucharon la primera ronda, vamos con más títulos de los principales diarios. Ya pasó La Nación, pasó Página 12, pasó Popular y ahora llegamos al diario Clarín. Proyectan un 18% de inflación y un dólar de 1.847 a fin del 2027. El gobierno anticipó los números del proyecto del presupuesto al Congreso. A las 0 horas del día que hoy empezó, venció el último presupuesto. Se presentará el nuevo y la singularidad que así como estuvo el año pasado y lo hizo en cadena nacional el presidente Milei, no va a ir a hacer la presentación, Caputo ya había dicho que no. Digo, es la ley de leyes, ahí expresa, ahí ves claramente entre lo que un gobierno dice y lo que un gobierno hace. Decís que te importa la educación, a ver, déjame ver el presupuesto.
1: Claro.
0: Che, pero está bajando. Decís que te interesa la salud, a ver qué pasa con el presupuesto. Porque son variables que hay que mirar, además de las proyecciones de inflación, de dólar y demás que seguramente serán muy importantes. Boca resistió en San Pablo y se trajo la clasificación a semifinales, a puro grito, Paredes, cabeza el festejo de Boca en el Morumbí, se ve el festejo que nos cuenta en sus palabras. Messi se despide de la selección, eso es el 6 de octubre en River. Fuerte cruce, cuenta Clarín, de Gran Bretaña y Argentina por las sanciones petroleras. Y el adiós a la gran dama del teatro, Grisela Gambaro, tuvo que exiliarse en la dictadura. Fue una de las impulsoras del teatro abierto, tenía 98 años, se la recordó hoy mucho en redes, una persona importantísima de la cultura argentina, es lo que nos cuenta en su tapa el diario Clarín, que además dice que en Japón ya hay más de 100.000 personas mayores de 100 años. Si vos me decís que voy a llegar bien, compro lo de los 100 años,
1: sí,
0: ¿no?
1: Sí, obvio, por supuesto que sí. Y bueno, pero en Japón y en Asia, ¿no? Hay como otra calidad de vida.
0: ¿Vos decís?
1: Sí.
0: ¿No hay mucho smog en Tokio, por ejemplo?
1: Pero a lo mejor se rebate.
0: O lo estamos
1: con
0: idealizando.
1: No sé, no conozco. Sí. Yo no fui nunca.
0: Muchos argentinos que pueden hacerlo visitan Tokio cuando antes era muy poco frecuente. Los que pueden, ¿no? Es
1: sí.
0: Un viaje que sale una moneda importante. 7 y 10 de la mañana y del diario Clarín nos lleva a Laura a Crónica.
1: Así es, y en tapa tenemos justamente la foto de Boca, y dice avanza en la Sudamericana el Xeneize, que pase el que sigue. El Xeneize sufrió, pero festejó. Lo ganaba en el Murumbí con un gol de Lozano en el segundo tiempo y tenía la serie liquidada. Así que le da un lugar preponderante a ese triunfo. Tras el 1-1 en La Plata, Estudiantes se la juega ante Corinthians en Brasil. Esto es un dato muy importante para Nadalino, Nahuel Nadalino, que es uno de nuestros operadores, hincha del Pincha, que se vino inclusive con la camiseta.
2: Termo.
1: Después tenemos una linda foto de Leo Messi saludando y dice el 6 de octubre en el Monumental Messi tendrá su último tango con la selección. Por otro lado y en otro índice de temas, el gobierno prevé una inflación interanual del 18% y un dólar de 1.847 pesos para el mes de diciembre.
0: Bien, hoy el dólar está en 1.530, ¿no?
1: Sí, cerró ayer 1.530, así que va a subir y bastante. También reclamo por fondos, protesta de la UBA con clases públicas y consultorios en Plaza de Mayo. En la provincia de Buenos Aires revocaron el fallo que suspendió la ley penal juvenil.
0: 7:11 de la mañana, segunda ronda de lectura de diarios y nos vamos ahora al Deportivo Olé.
2: El Deportivo Olé tiene en la tapa el festejo de Leandro Paredes y todos sus compañeros y el título es Morum Boca a semi de Sudamericana con gol de Lozano y un final caliente en Brasil 1-1 ante San Pablo y ahora va ante Vasco, pelea en todos los frentes. Porque la semana que viene también juega por Copa Argentina, tiene que salir la resolución oficial, pero dale que va. Por el lado de la selección argentina, el 6 de octubre en el Monumental, la cita para la despedida top de Leo Messi, que además juega otra final, será con el Inter Miami hoy 9 de la noche ante Cruz Azul. ¿Por qué juegan? Inter campeón de la MLS 2025 y Cruz Azul campeón de campeones de la Liga Mexicana.

0: Momento de brindar, amigas y amigos. Brindamos por ustedes ahí donde nos estén escuchando. Vos sabés que se me cerró la página donde tenía las repetidoras.
1: Yo lo tengo acá, si quieres.
0: Saludame a alguien en algún punto del territorio. Si cerrás los ojos, posalo sobre alguna provincia, que ahí está la 990.
1: Y me voy a ir a Misiones, a la 99.3 FM, que queda en San Pedro, en la localidad de San Pedro, en esa hermosa provincia mesopotámica de nuestro querido país. También voy a saludar a Corrientes, en Goya, la 104.1, también FM, que nos escucha, se repite espléndida allí, en Chaco, la 101.5, en Roque Sáenz Peña, también qué linda provincia Chaco, chicos. San Juan, me voy para el lado de Cuyo, Pablo,
0: Meta,
1: la 88.7, como decía, FM, en San Juan, también en Mendoza, hermosa provincia, la 100.1, que allí también nos escucha espléndida.
0: Brindamos por todos ustedes, amigas y amigos, y como al comienzo del programa vuelvo a brindar por la memoria. En este caso la memoria la asocio a la noche de los lápices, a la importancia de que ejercitemos esa memoria a 50 años de una de las situaciones más horrendas que puede recordar la historia argentina, por la masacre de los estudiantes que en ese momento militaban por el boleto estudiantil, pero que eran militantes en el más amplio sentido de la palabra, en una época que la historia nos enseñó terrorismo de Estado mediante, terminó con una generación y un genocidio. Así que lo importante, me parece, para cualquier pueblo que no quiera repetir sus errores, es conocer su historia. Y así que brindo por la memoria y por el recuerdo de la noche de los lápices.
1: Salud.
0: Salud, Laura Baljás, adelante.
1: Laura Baljás quiere brindar hoy por la reivindicación de los derechos de las personas, de los derechos humanos, de la lucha colectiva, de la memoria, está englobada también allí, y por no perder ni un poquitito la esperanza ni bajar los brazos.
0: Me gusta, bien ahí. Vos sabés que hablaba con Emilce Moller, una de las sobrevivientes. Brindo, Lau, por lo que decís.
1: Salud.
0: ¿Cómo se transforma todo ese dolor, esa bronca? Uno no puede dejar de pensar, ¿y si me hubiera pasado a mí? ¿Cómo sigo? Emilce es un claro ejemplo. Sin rencor, sin odio, con una sonrisa, pero sin olvido.
1: Sí.
0: Sin bajar las banderas. Que te dice, bueno, hay que ir a TikTok y hay que encontrar nuevos discursos para conectar con los pibes. Sí. Para que los pibes y las pibas que son ese tesoro, no les dé lo mismo, para que no se pierdan, para que la militancia hoy se entienda como militancia por la vida.
1: Sí.
0: Y después cada cual elegirá su partido político.
1: Lo que hacen las madres y las abuelas, ¿no?
0: Totalmente. Damián Martizagui va a brindar el hombre de Sunchales. Toma carrera y dispara.
2: Brindo por el combinado argentino en todas sus disciplinas, por las selecciones argentinas que están disputando los Juegos Odesur, porque en la jornada de ayer 10 medallas de oro más sumaron a las 12 que ya tenían. Acumulan 22. Obviamente por medallas de oro se definen los puestos del ranking. Se ubica a 6 de Brasil. Brasil 28, Argentina 22. Defiende el segundo lugar ante Colombia, que tiene 21. Así que por más medallas de oro en los próximos días de los Juegos Sudamericanos.
0: Bien, y por más deportes. Perdón que lo digo bajito, y por más presupuesto para los deportistas. Así también brindamos, señoras, sí, señores, amigas, amigos, niñas y niños, porque este es un programa infantosenil a esta hora. Emilia y León, brindo por ustedes, que son mis hijos, y por todos los chicos del país que en este momento, si van a la mañana a la escuela, están a las corridas con unos papás y unos mamás, tutores y encargados que no la pueden creer. Uh-huh. Este frío, tengo que llevar chicos a la escuela. Salud, amigas, salud, amigos. Hasta las 8 seguimos en vivo por el aire de la 990. Brindo contigo.
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0: Wake up early in the morning. Es cuando me levanto temprano en la mañana, diría Celeste Carballo.
1: Como la canción de Celeste, claro.
0: La misma métrica. Y bueno, una especie de homenaje. 7:20 de la mañana suenan los Beatles. Sí, ya sé, estás medio dormida. Estás medio todavía que no haces foco. Tranquila, tranquilo. Nosotros somos esa entrada al día de manera amable, pero contundente. Te contamos lo que pasa en el país, la región y el mundo. Y si vos querés contar algo, también lo podés hacer.
1: Claro, al 38280990, como lo hizo Dani, justamente, que nos dice, militantes de la Noche de los Lápices, presentes ahora y siempre, nos manda un corazoncito, les mando un abrazo enorme, gracias por estar.
0: Y si tenés una historia para contar, acá estamos para escucharte. Hola.
2: ¡Boca, boca, boca! El turco de Lano, muchachos, ganó Boca y ganó bien. Son los Orsay que te cobran ahora, que es un codo. En un clásico con River, en cancha de Boca, y por un codo le anularon el gol a Cavani. Un gol de tijera que había hecho un golazo. En Brasil, con el Mineiro, en el 2022, creo que fue, nos robaron el partido. Boca lo ganó 1-0 en cancha de Boca, le anularon el gol, no sé por qué, y en Brasil pasó lo mismo. Y esto es Orsay, muchachos, es así. Y bueno, calentito los panchos, volvió Boca, Boca.
1: Parece Diego.
3: Me gustó.
0: Me gusta nuestra audiencia porque se parecen a nosotros.
1: Sí, aparte pasando los cambios, escuchaba, viste, el tic, tic.
3: Estaba logrando.
0: Escúchame, claro, porque con el VAR pensaba, se transforma más en una carrera de caballos que necesita de la mirada tecnológica para ver quién por una cabeza... Por ahí cruzo antes el disco, como dice el tango.
3: Pero estuvo bien que remarcó que en el pasado, no hace mucho, sucedió con Mineiro que lo perjudicaron. Bueno, ahora
0: bueno,
3: le
0: es lotería. Ahí es lotería. Pero si pensás en el banderín, lo mismo. Gracias, Roberto. Y ya saben, de audio vale doble. ¿A dónde dijo el audio?
1: Al 38280990, por supuesto.
0: Bien, y ahora el programa sigue de esta manera.
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1: Bueno, vamos a hablar ahora de la lágrima sobre el mostrador. ¿De qué estamos hablando? Bueno, justamente porque cayó en este último año un 10% el consumo de carne vacuna y tocó los 46 kilos por persona. Es el nivel más bajo de consumo en los últimos 20 años, Pablo. Estos datos los releva la Cámara de la Industria y Comercio de Carnes y Derivados de la República Argentina y nos cuenta que en los últimos 12 meses la gente come 4,9 kilos menos por persona, es decir, que en 8 meses el mercado interno perdió casi 176 mil toneladas. Y esto es porque el precio no baja, no baja, pero porque también hay menos hacienda. En agosto se faenaron 1 millón de cabezas menos, 12,9% menos que en el año 2025 y obviamente con esto es que se pierde el stock. Como resultado de esto que les vengo contando, la carne además subió casi un 43% a nivel interanual, casi 10 puntos por encima de la inflación en general y la producción obviamente se va quedando afuera y lo que crece es la exportación.
0: Claro, iba a decirte eso, ¿no? Cuando un productor... que por lo general son los grandes, ¿no? Uh-huh. Porque quien llega a exportar no es el pequeño Exacto. productor, tiene precio internacional, cae la demanda por...
1: Por el alto precio.
0: Sí, por el alto precio y porque la gente no tiene un mango,
1: exactamente,
0: básicamente.
1: Exactamente, exactamente.
0: Entonces es una combinación muy explosiva que uh-huh. no necesariamente ayuda a los productores, no así a la punta del negocio, ¿no? Que son quienes exportan.
1: Así es. Y
0: en el país de la carne.
1: Exactamente, a eso iba a apuntar. En reemplazo de la carne, que es como... nuestro estandarte uh-huh. en materia alimentaria. Hoy la sociedad argentina está consumiendo muchísimo más pollo, carne de cerdo y huevos, que son las proteínas más económicas. Y hago una pequeña comparación para cerrar este espacio. De 65 kilos que consumíamos por persona en el año 2001, bajamos, como les decía al inicio, a 46. Esto no se trata sino de un, no es un cambio cultural, se trata de un cambio económico. Y bueno, obviamente cuando la carne se vuelve inalcanzable, no solamente se pierden proteínas, sino que se pierde una costumbre argentina.
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0: Y dale que Billy Idol llega al estribillo y dice. Así hacía Billy Idol, ¿no? Para que están en el
1: YouTube. Qué groso,
0: ¿Cómo es con la melodía arriba, no?
1: Sí, pero es difícil.
0: Es difícil.
1: Es como levantar la ceja, ¿viste? Que tiene que levantar una o la otra.
0: ¿Te sale?
1: No.
0: ¿Movés las orejas, Bart, y vos tenés pinta de saber mover las
2: pinta? Sí, pero si me mirás mucho.
0: Leí,
1: dale, me
0: gusta,
1: ¿ves? Mucho.
0: No te miro, no te miro.
1: Ahora, yo
0: dale. En exclusivo. Damián Martizagui mueve su oreja.
1: ¡Qué talento!
0: Dale, no, pero hay que hacerlo de nuevo, a ver.
1: Ah, pero ahí, se pone ahí. Serio. No, aparte te mira con esos ojos penetrantes.
0: Está bueno porque si llegás a estar...
2: Me miras mucho...
0: Dios no lo permita, Dios no lo permita.
1: Te pone colorado.
0: El tipo tiene, como en las películas, ¿no? Tuvo un accidente y quedó fuera de combate. Y lo único que puede comunicarse es a través del movimiento de la oreja.
1: La imaginación de Marcos que es espectacular.
0: ¿No? Y hablaba por código Morse con la oreja.
2: ¡Qué muñeco, eh!
0: Está bueno eso. Si estamos entrenados.
1: Pablo, tenés que ser guionista.
0: Bueno, hasta acá llego. Me da el piné para el programa de radio.
2: Acá en Splendid los tenemos a todos. Ah, tengo una pregunta.
0: ¿Qué señala, loco?
2: Tengo una pregunta.
0: Sí.
1: ¿Qué?
2: ¿Para vos?
0: Y para ella.
1: Para mí,
0: sí.
2: ¿Qué tal?
1: Ay, Dios.
0: Dale, hombre, pregunte.
2: ¿Qué tal la fugaceta del productor?
1: Espectacular.
0: Para que vean que yo no miento.
2: No India probó todavía.
0: Todavía está ¿todavía? Durmiendo ¿viste? En el tupper. No, que no tuve cuándo, chicos. Soy Chiquito Reyes, ¿te acuerdan?
1: Sí, claro.
0: Chiquito Reyes.
1: Que trabaja.
0: Recién me acosté que estaba de nuevo en la radio. No me quejo.
2: Acordar a una familia de mi ciudad.
0: ¿Qué?
1: Que no se levantó.
0: ¿Por qué? Que era malo, seguro.
2: Y la estás guardando porque tenés miedo de consumirla y después extrañar ese pedazo de fugaceta.
0: Hablalo eso en terapia.
2: Yo te iba a contar una cosa.
0: Hablalo en terapia. No lo probé, voy a decir. Y hoy va a ser mi almuerzo. Hoy va a ser. ¿Está bueno?
1: Sí, yo de hecho cuando salí de la radio puse el tupper en el asiento del acompañante.
0: Ahí entraste.
1: Sí, tenía un hambre porque me dolía la cabeza.
2: En Sunchales.
0: En Sunchales.
2: No sé si lo siguen haciendo y si siguen viviendo ahí. Había una familia que cuando vos te juntabas a comer, viste que había un gran banquete, comían y después cuando en un momento todos dejaban de comer, y viste que llega un momento que parece
0: guardaban
2: que con
0: comida.
2: Tu abuela te traían comida como si fuera la última vez.
0: Ellos no eran
2: y
0: los
2: comían,
0: ibas de visitante ahí.
2: Cuando iban de visitante, cuando había un lugar, una comida a la canasta.
0: Y esto era el comentario del pueblo. Ay, no sabes, vino González,
1: sí.
0: ¿Sabes cómo come con la mujer? ¿Viste lo que es? Guardó en la cartera un pollo.
1: ¿Y guardaban?
2: No sabés, los Massa. No completa el apellido, los Massa. Y
0: Terminanovsky en Cono.
1: No digas, porque pone sí.
2: Sé que hay gente central que escucha y se ve
0: saliendo.
2: Y sí, los Massa. Y los Mazaré, porque si
0: los Mazaré.
2: Mazarelo. Los Mazaré, porque si digo Maza va a pensar que es mi familia Maza, ¿no?
0: Para, quiere mandarlos al frente. Calculó, dijo, mirá si está escuchando a alguien de Sergio Massa y yo termino con un kilo.
2: Los de acá no pasa nada, los de Sunchales sobre todo.
0: Okay. Mazarelli será.
2: Y arriesguen. Pero
0: yo digo Mazarelli.
2: Comían. Y decía así.
0: Denuncia de Damián Martizagui sobre la familia Mazarelli.
2: Y después cuando vos le preguntabas por qué. Y decían, y no, porque mañana nos vamos a arrepentir de no haber comido lo rico que había hoy. Y lloraban porque al día siguiente extrañaban lo que estaba el día anterior.
1: Me pongo seria, capaz que eran personas que pasaron hambre en su momento.
0: Escuchame,
1: y entonces, no.
0: ¿Y eso
1: no
0: es muy común en Sunchales?
2: No, por eso quedó
0: la pregunta. Porque está trayendo una. Y todo esto derivaba luego en una.
1: Ay.
0: Montescos y Capuletos.
1: Sí, qué horrible.
0: Porque ahora Martizagui. Se ganó un enemigo.
2: Sí, es como que disfrutaban ese momento porque al día siguiente se iban a arrepentir.
0: No se te van a ofender.
2: Que hagan lo que quieran.
0: No los querés mucho.
2: No, yo no tengo ningún tipo de drama, pero yo cuento lo que es.
1: Lo que pasó.
2: Y sí.
0: 7:29 de la mañana, señoras y señores. Seguimos conociendo Sunchales de la mano de Damián Martizagui.
1: De vacaciones a Sunchales para conocer

0: Sí.
1: Es intrusos, no. Intrusos en Sunchales.
2: Y les voy a preguntar.
0: No sabés la que tengo de intrusos.
1: Escuchame, está tu música. Vendeme, contame qué vas a desarrollar cuando vuelvas a hablar. Porque te la pasaste hablando de Sunchales,
0: sí,
1: y los Mazzarelli.
0: Y de los Mazzarelli.
2: Bueno, vamos a hablar un poquito de Fórmula 1 y poquitito también de selección argentina.
1: Momento de informarnos.
0: Qué miedo me da este pibe.
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4: De la mañana, 30 minutos en todo el país. La temperatura en la ciudad de Buenos Aires, 6 grados, una décima. La humedad, 73%. Cambio drástico en el mapa de la natalidad en la Argentina. En 9 años se redujo un 46%. En 2015 se registraron 770.000 nacimientos exitosos, mientras que en 2024 fueron 413.000. En apenas 9 años, el país pasó a tener cerca de 357.000 nacimientos anuales menos. Causan dis, Nadia Beller, ex pareja de Cerimedo, declarará como testigo el próximo 23 de septiembre. La abogada de 33 años aseguró tener conversaciones grabadas con el ex asesor de Javier Milei. Conflicto en Oriente Medio. Estados Unidos y Omán conversaron acerca de la crisis en Medio Oriente. Hablaron el ministro de Relaciones Exteriores de Omán, Bart Bin Hamad, y el secretario de Estado de Estados Unidos, Marco Rubio.
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5: Autopista La Plata, Buenos Aires, con retrasos en la zona de Quilmes y de Bernal. También hay tránsito ya demorado en la autopista del oeste desde altura Puente Barcal a la Panamericana, con retrasos, pero sin reporte de choques desde la 197 en dirección hacia la General Paz. Recuerden que se mantienen 2 carriles cerrados en el inicio de la avenida Lugones por una intervención de Metrogas durante el fin de semana por un escape de gas. Tengan en cuenta que todavía hay restricciones. En el correr del día sería habilitando la circulación. En Mataderos sigue la restricción. En Murguión del 2500, entre San Pedro y Francisco Bilbao, luego de un choque entre un camión y una camioneta. Desde Control de Tránsito, J. Leonetti.
4: 6 grados, una décima la temperatura, la humedad 73%. El cielo está ligeramente nublado sobre la ciudad de Buenos Aires. A las 7 de la mañana, 32 minutos.
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0: resistencia, pero canción hermosa, ¿no? Como una poesía con esta melodía. Aparte, es linda para silbarla. Y cuando le pones la poesía, o sea, el sentido. Porque la música a veces habla sin palabras. Cuando la música es bella, la letra dice lo que dice, ¿no? Porque ¿quién no fue cantando como la cigarra después de pasar sus propias apocalipsis, ¿no?
1: Y además te sigue, por lo menos a mí me sigue generando esa piel de gallina cada vez que la escucho. Me hace acordar a los 24 de marzo cuando vamos a las marchas, ¿no? Es, uh-huh, es como el estandarte, la bandera, junto con otras canciones también argentinas.
0: Sí, sí, que son una piel, ¿no? Sí. Una, como escuchamos al principio, ese inconsciente colectivo por la canción y por la idea de lo colectivo en una época que nos dice todo el tiempo... Tú puedes, hazlo tú solo, y lo de al lado no importa. Bueno, juntarnos, y acá estamos, juntos por esto que nos gusta, la radio, que además, por supuesto, es nuestro trabajo y nuestra misión. Si estás arrancando el día, ya hasta ahora los que viven a 10 minutos de bondi tienen que estar arriba del bondi para llegar a la escuela.
1: Mínimo.
0: ¿No?
1: Mínimo, porque si no, no llegás.
0: Los tarde. Que van en auto están llegando muy último momento, van a llegar, dejar el auto en doble fila.
1: Me gusta cuando el nene o la nena va corriendo adelante, ¿no? Y el papá va atrás y dice, ¡apurate! ¡Apurate que te cierran la puerta y no puedes entrar!
0: Bueno, así está el mundo, pero si todavía no saliste, abrígate.
1: Sí, señor, abríguese porque 6 grados 1 es la temperatura. Hace frío, muchachos y muchachas. Humedad 73%, cielo ligeramente nublado sobre nuestra linda ciudad. Pero pará, porque 6 grados 1 es la temperatura, pero la sensación térmica es igual. Pues no, mi ciela, 4 grados 6. Así que abrigate mucho, la máxima para hoy es de 15. Pero tranquilos, porque mañana jueves sube a 21.
0: Entramos un toque a ver qué dice el mundo, algunos titulares de portales y si te parece vamos con la portada de Noticias Argentinas.
1: Por supuesto, que además está renovada, está divina la portada de Noticias Argentinas. Tenemos una foto del ministro de Economía, Luis Caputo, con un título, Vientos de Cambio, Presupuesto 2027. El gobierno envió a diputados un proyecto con PBI al 4% e inflación del 18. También hay una noticia de corte internacional, hay un video donde se observa un helicóptero de un canal de noticias que se estrelló en Los Ángeles.
0: Por su parte, actualizo el portal del diario La Nación. Me entra una publicidad y te digo, entró a diputados, presupuesto, el gobierno prevé una inflación del 18% para 2027 y un dólar, bueno, la... El currículum que manda uno, ¿viste? El CV. Claro, pasa que ya tienen el trabajo. Pero es una declaración de deseos, pero también las prioridades de las políticas públicas. Cuando el gobierno o cualquier gobierno presenta su presupuesto, está diciendo, esto me importa, esto no me importa. Se ve mucha motosierra, a mi gusto. Nadie me preguntó, pero ya que estamos, creo que hay que subir el presupuesto en salud, en educación, en seguridad, en las áreas sensibles donde el Estado tiene todo para hacer. Bueno, parece que no es el caso. Nota de opinión de Morales Solá, paso, ficha limpia y debate presidencial. Se agotó el tiempo de las reformas. La justicia ya avisó que no es democrático cambiar las reglas de juego cuando está por comenzar el partido. Las advertencias de Karina Milei chocaron contra PRO y los gobernadores. Claro, ¿qué dicen? Quieren dar debajo las PASO,
1: sí,
0: las primarias. Cada cual tendrá su opinión, pero es el reglamento con el que se viene jugando el torneo.
1: Correcto.
0: Entonces, ¿qué se señala? El oficialismo quiere dar de baja las primarias, o al menos que no sean obligatorias, quedarían unas PAS. Uh-huh. Primarias abiertas, simultáneas y obligatorias. Sacarían la O, okay, a pedido del PRO. O sea, serían primarias abiertas, simultáneas, pero no obligatorias, como si son las elecciones generales. Pero... ¿qué se está señalando? Ya no desde la oposición, sino es si vas a cambiar las reglas, no pueden ser para tu partido, tienen que ser para el que siga. Bueno, algo parecido pasó en el mundo de fútbol una vez, donde se prohibió, o que vos, mejor dicho, tenés que ser socio del club por lo menos 4 años para evitar, ¿qué cosa, Dami? que la nueva gestión afilia 25.000 socios, claro, que cambien el padrón.
2: Bueno, pero eso cada club tiene su estatuto. Sí.
0: Pero todo tendió a ir hacia ese lado.
2: Augusto y Piacere. Y alguna limpieza de padrones que se agregan socios.
0: Pero como digo, no es como digo, que vos tenés que esperar 4 años para poder votar en un club, por lo general.
2: Sí, hoy por hoy el mínimo ya son 3.
0: Bueno, pero ¿cuál fue el motivo por lo que lo hicieron en su momento?
2: Bueno, para que no pasen estas cosas, claro, que están pasando igual. Pasan,
0: no digo que no, pero el espíritu es ese, que vos no puedas modificar el reglamento durante el partido.
2: Y lamentablemente ahí la AFA no interviene y debería intervenir.
0: 7:39 de la mañana, el 6 de octubre contra Benín, Leo Messi tendrá su partido de despedida con la selección argentina en el Monumental. Ahora sí. Lo preguntamos más temprano. Mi hijo se emocionó con el retiro de Messi. Claro, es un hincha, no es un periodista. Y Damián Martínez ahí es un periodista. Un periodista que no pone sobre la mesa sus emociones. El tipo describe, opina fuerte. Pero si le hablo a Damián Martínez ahí, que tiene un corazón.
2: ¿Sabes por dónde iba?
0: ¿Qué impacto tiene el retiro de Messi de la selección y este partido último?
2: Yo, Damián Bartizaghi. A ver, a mí no me genera la emoción que le genera al hincha en general. Si vos me preguntás, a ver, el lado más emocional de Bartizaghi sacando lo periodístico. Un poco de nostalgia por lo que se vivió hasta acá y sabés que no va a volver a suceder, más allá de que hay gente que dice, siempre aparece uno similar, uno parecido. Ya tuvimos demasiada suerte que después de Diego apareció Messi y tenés que tener un tarro tremendo para que aparezca un tercero similar.
1: ¿Cómo?
2: Y de lo periodístico no me conmueve.
0: Lo dijo Bartizaghi. No, listo, queda ahí. No me conmueve.
1: No me conmueve.
0: Necesito en la botonera un no me conmueve de Barty. Es lo que estaba buscando con esta charla.
2: Si lo quería decir, no me salía.
1: Pero que no te conmueva no quiere decir que no te importe. Simplemente que ya estás como ya lo despediste.
0: Es un duro el tipo.
2: Para mí es el mejor jugador, mejor que Maradona y que no lo vi.
0: Estamos hablando de emociones.
2: Pero no me genera lo que le genera el uy, llorar tanto y esto y lo otro. Y entiendo y respeto a lo que lo hacen, pero a mí no me genera.
0: Ya nos dio el título, listo. No me conmueve. Tenemos Gonzalo.
2: A mí ya no me genera dolor mi club. Porque el periodismo me alejó.
0: ¿Recordamos cuál es tu club?
2: Colón de Santa Fe. Y fui campeón y...
0: Pero vos sos el periodismo también. ¿Cómo el periodismo? Como si vos no tuvieras nada que ver.
2: Pero cuando no era periodista, sufría, lloraba, gritaba como un tarado. Cuando jugaba, ya hemos jugado el ascenso, lo he vivido, ascendimos en su
0: está
2: momento.
0: Está peleado Bartizaghi.
2: Pero después cuando empezás a trabajar y te empezás a vincular con protagonistas en distintos deportes, obviamente en este caso en el fútbol,
0: sí,
2: y ya dialogás con los jugadores de Unión Santa Fe y con este y con lo otro.
0: Una
2: y
0: vez que entraste a la cocina del restaurante,
1: claro,
0: empezás a mirar el plato de otra manera.
2: A ver, ¿sí? Yo tengo una mirada y respeto las que hace el periodista partidario. Yo no soy del periodismo partidario.
0: Bueno, pero se retira Leo Messi, viejo, y eso tiene un plus. Pero sí, entiendo la diferencia entre hincha y periodista. También me pasa cuando un periodista, nadie me pidió la opinión, pero cuando un periodista empieza a sonar demasiado a un político en campaña, le pegue con la pierna que le pegue, por derecha o por izquierda, ay, a mí empieza un poco, sí, ya sé todo lo que pensás, no me lo digas todo de nuevo, ¿no? Porque a veces hay como un abuso, me parece.
2: En el último tiempo.
0: De lo emocional, está bien lo que estás diciendo.
2: El periodista
0: diciendo.
2: Quiere ser más protagonista que el propio protagonista. Es como que va al velorio y quiere ser el muerto. Y no.
0: Epa, gran metáfora de Bartizaghi.
1: Sí, me gustó,
2: no la inventé yo, la he leído en algún momento.
0: Me gustó, va al velorio y quiere ser el muerto. Drástica.
2: Y sí, pero no puede ser más protagonista que el que en este caso el que está jugando. Hasta a veces me da vergüenza ajena.
0: Listo. Declaración de Damián Bartizaghi, que nos debes hablar del deporte olímpico, le llamamos cuando participan las disciplinas que luego van a representar al país en un panamericano, en este caso sudamericano, en la provincia de Santa Fe.
2: Exactamente. 10 medallas de oro sumó Argentina. Muy bien, está en gimnasia artística de forma individual y por equipo, tanto en el masculino como en femenino. Muy bien también en patín. Y aclaro estos deportes porque después sí, en el hockey ambas ramas están muy bien. Ah, dicho esto, hablando de hockey, lo venía remarcando ya en el Mundial. Atención al nombre de Sofi Cairo, que es la próxima lucha Aymar argentina.
0: Bueno, hablando de recambios, ¿no? Que
2: sí,
0: decías.
2: Sí, 23 añitos.
0: Y lucha fue la Messi, perdón, ¿no? La extrapolación, sí. Pero en el deporte planetario. Exactamente. Es referente, sí, histórica.
2: Bueno, no sé si lo logrará Sofía Kairos, pero está nominada entre las tres candidatas a ser la mejor jugadora del mundo.
1: Vamos, nena.
2: Y es argentina. Va a estar con la neerlandesa Jan de Ward y la belga Charlotte Englebert.
1: Muy así bien, que pronuncia.
0: La Tana.
2: Va a tener chance de quedarse con obviamente este galardón. Ojalá se lo pueda quedar, pero más allá de eso, ya demostró que es una gran jugadora y definió el Mundial con el último penal.
0: Campeonas del mundo, las Leonas, el deporte argentino, haciendo una muy buena presentación en los sudamericanos de este año. 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

0: Ah, estas notas calmarán mis tensos nervios.
1: Y la mañana está fría y nosotros nos abrigamos con música, con la música de Bob Marley y con este grito rebelde. La temperatura, me decías, Laura,
2: 6 grados una décima, Pablo, en toda la ciudad, pero la sensación térmica es mucho menor, 4 grados 6 ahora a las 7:45 de la mañana.
1: Y que la música y la radio nos abríen casi despiertos, medio dormidos, pero bien informados. Seguimos hasta las 8. A la vuelta nos metemos en casa de gobierno de la mano de nuestro cronista estrella, Alejandro Gómez.

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0: Hablando de rebeldía, ¿no? La música nos ha enseñado, el arte en general. Por eso el recuerdo a Griselda Gambaro. Al enterarnos de su partida, fundamental su obra para contar la época y además hoy no perder la memoria. Nos vamos a Casa de Gobierno. Allí está nuestro compañero Alejandro Gomel. Buen día, señor Gomel. ¿Cómo le va?
1: Pablo, muy buenos días. ¿Cómo va? Es aquí en, exactamente con algunas novedades que tienen que ver con el presidente, con Javier Milei. ¿Por qué? Porque mañana casi te diría que comienza para Milei la, oficialmente la campaña electoral. ¿Qué va a pasar mañana viernes? Va a ir a Bahía Blanca, va a estar en un lugar de la provincia de Buenos Aires, algo ya exótico, extraño. El presidente no es de viajar, por el interior de la Argentina, digo, ¿no? Sí, al exterior y muy asiduamente. En este caso, va a ir a Bahía Blanca. Se había anunciado ya a principio de semana que iba a estar para estar en un anuncio de inversiones a partir del RIGI, que iba a ser un anuncio oficial, que iba a ir para eso. Pero la novedad es que también va a haber un acto partidario. Lo está armando Sebastián Pareja, que es el armador de Karina Milei en la provincia de Buenos Aires. Va a haber un acto partidario donde se va a sumar Santilli. Diego Santilli es número puesto para ser candidato a gobernador de la provincia de Buenos Aires por La Libertad Avanza. Y se está armando este acto partidario en Bahía Blanca, aprovechando la visita del presidente. Y porque además no es casual Bahía Blanca, ¿no? Bahía Blanca tiene esta particularidad que siempre le fue bien a Milei en Bahía Blanca, siempre tuvo una buena cantidad de votos y hoy, incluso hoy en las encuestas, es un lugar donde le sonríe a Milei, ¿no? Por eso también la elección de Bahía Blanca, más allá de este proyecto RIGI, inversión RIGI que se va a anunciar, sí va a haber un acto partidario allí y ahí va Milei en el día de mañana, casi comenzando la campaña electoral. Veremos si para las PASO de agosto del año que viene o ya para lo que va a ser las elecciones de octubre 2027.
0: El presupuesto, además, Ale, es, si se quiere, ya sabemos, ley de leyes, donde uno ve qué prioridades tiene un gobierno, presupuesto presentado, porque ayer a las 0 horas vencía el anterior. Pero si lo miramos en términos políticos, ¿por qué el presidente no va cuando así estuvo el año pasado? No quieren hablar de economía porque temen a la comparación. Si yo agarro el presupuesto que se presentó para este año, solamente en el rubro inflación, el gobierno festeja la baja y está bien, pero la estimación del 10% va a estar lejos del 29-30 con el que va a cerrar efectivamente el año.
1: Sí, exactamente, sí. El presidente Milei y sobre todo su estratega en comunicación, Santiago Caputo, ponen el acento cuando aparece el presidente, esto a partir de última cadena nacional, en que se hable de Malvinas. El tema sea Malvinas y no lo que pasa con la economía, lo que habla también de, más allá del discurso de el consumo vuela, es todo un relato de la oposición y estamos bien, la economía va bien, que no conviene hablar de economía. Y efectivamente el presupuesto casi que va a ir solito al Congreso, no lo va a presentar nadie, digo, nadie de los funcionarios importantes, ni es efectivamente Milei como el año pasado que había hecho una cadena nacional en el Congreso de noche, toda una con mucha espectacularidad, ni Caputo, el ministro de Economía, que es lo que hasta la era Milei era lo usual, que el ministro de Economía vaya a la Comisión de Presupuestos del Senado y defienda su presupuesto frente, Ale, a los legisladores.
0: Es lógico, imagínate que vos ahora en mediodía, que tenés que conducir el noticiero de Noticias Argentinas, en vez de ir vos, mandás a tu tía Fanny. Bueno, claro.
1: El que no es Fanny Mandelbaum, entonces no, se complicaría.
0: No, claro. pero es lógico, ¿no? Que quien es el responsable de llevar adelante la economía del país, en este caso el ministro, en nombre del presidente, tenga la deferencia de hacerse cargo, ¿no? De, porque si no suena como, tengo entre otros quilombos que tengo este país, ¿cómo se llama? Argentina, que soy ministro, anda a cumplir con tu trabajo, ¿no? No es un hobby. Bueno, mi opinión. Sí. Hay más temas, ¿no? Porque decís, empieza la campaña, todos juegan sus fichas.
1: Sí.
0: Y también se está preguntando uno qué pasa con el oro a partir de la contradicción que le encontraron a Bausil y que dijo, está en Suiza, pero parece que no es así.
1: Claro, es un tema que hay que prestarle atención, que está creciendo y que parece que se va a convertir en un escándalo, ¿no? Porque son las reservas en oro que tiene la Argentina, que históricamente estaban en el Banco Central, que el gobierno en un momento decidió, y en forma sigilosa, sin anunciarlo, sacarlo del país, y que está la duda de dónde está y qué pasó, si se perdieron parte de esas reservas. Y Sergio Palazzo, que es diputado nacional, pero además es el titular de la bancaria, del gremio de los trabajadores bancarios, fue el primero que denunció esto, que dijo, miren que nosotros, como los trabajadores bancarios, vimos salir unos camioncitos de caudales del Banco Central con oro adentro, que fueron camino a Ezeiza, aparecieron unas fotos en ese momento, y nadie se explicaba por qué el oro del Banco Central se estaba yendo por Ezeiza. Después el gobierno dijo, no, queríamos aprovechar y tener una ganancia con ese oro, ponerlo a trabajar. Bueno, una explicación que no convenció. Ahora Palazzo, Sergio Palazzo...
0: Ahora, ¿qué puede pasar busca con esto? ¿Qué, sí. Perdón, Ale, ¿qué puede pasar? Crece, supongamos, la investigación, si es que la justicia decide hacerlo en serio.
1: Sí.
0: ¿Qué sospechamos? Bueno, ¿Qué podría ocurrir en términos penales, ¿no? Por esta decisión y la falta de transparencia de empleados públicos, en definitiva.
1: Bueno, hay una denuncia ya hecha por senadores de la oposición, donde habla de malversación de fondos públicos, de algunas figuras penales importantes. Este tipo de causas generalmente crecen cuando los funcionarios ya no están en el gobierno. Son ese tipo de causas que
0: son escándalo, el gobierno, claro, son escándalo nada más.
1: Claro, y que después cuando se van puede crecer en las en la justicia, pero es un tema importante por lo que significa, ¿no? Las reservas que hay en la Argentina. Palazzo, justamente hablábamos de Palazzo, él explica o trata de explicar qué pasó realmente con el oro, más allá de lo que decía Bausil, el presidente del Banco Central.
2: En principio estuvo un tiempo bastante largo sin contestarle a la Auditoría General de la Nación, como sí, sin contestar a quienes le requerimos desde un primer momento. En mi caso fue el primer ingreso que tuvo de reclamar la información. Ha estado 2 años sin contestar. Celebro que ahora diga, aunque supongo que equivocadamente, que está en sede en Suiza. En todo caso, claro, podrá estar en el Banco BIS de Suiza, sí, pero por los comentarios que yo tengo, me he asesorado y he consultado con presidentes del Banco Central anteriores, con directores anteriores, y por la descripción de la operación que él dice que era restaurar el oro para estandarizarlo y que tenga un mejor precio o un mejor valor, esa tarea se realiza solamente en Londres. Y además en el BIS no cabería todo el oro de los bancos centrales del mundo que hacen operaciones con el BIS, por eso habitualmente ese oro termina en bóvedas de bancos de Inglaterra.
0: Bueno...
1: Bueno, es probable entonces que el oro de Argentina, esté en Londres.
0: Ahora, qué turbio eso que contás, ¿no? Porque si no fuera porque los trabajadores bancarios vieron salir los camiones de caudales de las bóvedas, sí, esto era de querusa y muy, muy opaco.
1: Sí, sí, sí, fue una operación hecha completamente en secreto, sin ningún anuncio oficial, sin llevar la información como corresponde, porque esto debe ser información pública, porque se trata de la reserva de todos los argentinos, y fue por una investigación, porque lo vieron los que trabajaban ahí, que los trabajadores de bancarios, que el oro se estaba yendo y está todavía muy muy oscuro, muy turbio. De hecho, Bausili va al Senado y dice, yo no tengo nada que explicar, la Auditoría General de la Nación ya auditó todo y está todo bien. Sale la Auditoría General de la Nación y dice, yo no miré nada, yo pedí los papeles, apenas me lo están mandando, pero yo no puedo certificar qué pasa con el oro. Y el gobierno sigue en silencio, sin explicar efectivamente qué fue lo que pasó.
0: Alejandro Gomel, éxitos con tu noticiero de este mediodía. ¿Cómo estás en tu papel de conductor en Alfa Televisión Noticias Argentinas?
1: Bien. De a poquito se va acomodando todo. Me imagino, estábamos ahí en la radio y te vemos a las 6 de la tarde sin sonido, pero la imagen es impecable, así que me imagino que está todo bien ahí a la tarde.
0: Es todo inteligencia artificial. Abrazo, Ale.
1: No, impecable. Abrazo grande, hasta luego.

0: Baila Damián Martizaghi, baila Laura Baljas.
1: Okay.
0: Baila Julio Boca, Iñaki Urlesaga, Paloma Herrera. Amigas y amigos, llegamos al final de este programa.
2: No me conmueve.
1: I want to break free.
0: Hoy entramos al mundo, al corazón de Damián Martizaghi.
2: No me conmueve.
0: No había nadie.
2: Frozen.
0: Entramos y ya se habían ido. Como un prófugo.
2: Descorazonado.
0: Como un prófugo que no quería que lo atrapen. Le cuesta, pero lo lograremos. De acá a fin de año vamos a hacer emocionar a Martizaghi.
2: ¿Qué hasta las lágrimas? Y eso que me emociono fácil.
0: Yo me voy a ocupar de...
3: ¡Ay, Pablo! Tengo miedo.
0: Lo vamos a hacer llorar a Martizaghi, pero por motivos...
3: No sé.
0: No, con maldades.
3: No,
0: no con violencia.
2: Yo, Damián Martizaghi, no me conmueve.
0: Bueno, me tengo que ir. Damián, Laura, Josué, Berni, Gonzalo, Gil Valle, nuestro productor. Llega Fernando Lavecchia con todo su equipo. Quédense en la 990. Mi nombre es Pablo Markowski. Estos son mis finales. Y si no te gustan, ¿sabes qué?
3: ¿Qué, señor Pablo?
0: Tengo otros. Hasta mañana.

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1: De la mañana, 2 minutos en todo el país. La temperatura en la ciudad de Buenos Aires, 6 grados, una décima. La humedad, 73%. Conmoción en Córdoba. La justicia provincial condenó a 8 años de prisión efectiva a José Nieto, dueño de los 2 dogos que mataron a Trinidad Ballesteros de 15 años en julio de 2023. El tribunal lo consideró responsable del homicidio simple y lesiones leves, con dolo eventual, ordenó su detención inmediata y rechazó el pedido de absolución de la defensa. El Parque Nacional Iguazú cerró la pasarela de la Garganta del Diablo. La administración del parque comenzó a desmontar los tramos para trasladarlos a tierra firme ante el pronóstico de lluvias intensas y una posible crecida del río Iguazú. Las pasarelas permanecerán inhabilitadas al menos durante 40 días como medida preventiva para evitar daños y proteger a los visitantes. Crisis en la industria. El INDEC informó que la utilización de la capacidad instalada de la industria fue del 58.2% en el mes de julio. El indicador bajó 0.2% frente al mismo mes de 2025 y 0.9% respecto de junio.
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1: Platense afuera de la Libertadores. El Calamar venció 2-1 a Fluminense en Vicente López, pero quedó eliminado en los cuartos de final del certamen continental por un global de 3-2 para el equipo brasileño.
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2: Choque en la General Paz, es a la altura de Lope de Vega, en sentido hacia el Río de la Plata. La restricción en la avenida Lugones, con 2 carriles menos, va a continuar hasta mañana. En Parque Avellaneda chocaron un colectivo de la línea 180 y una moto en Rodó y Martínez Castro. Está reducida la circulación. Los trenes por ahora vienen completando su recorrido. Hay demoras en la autopista La Plata-Buenos Aires luego de un incidente en el kilómetro 16 en sentido hacia la capital. Desde Control de Tránsito, J. Linetti.
1: 6 grados, una décima la temperatura en la ciudad de Buenos Aires, la humedad 73%, el cielo está ligeramente nublado. A las 8 de la mañana, 4 minutos.
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0: Bueno, ya está, aterrizamos. Buen día para todos. ¿Cómo le va, Laura Blacas?
1: Hola, ¿cómo le va, Fernando Gabriel?
0: ¿Cómo le va? ¿Cómo estamos? ¿Bien?
2: Bien, bien, bien.
0: Bueno, les dije que se abriguen, les dije. No me escucharon.
1: Si me traje sobre todo, yo.
2: Traje el camperón.
1: Sí.
0: Te veo en polera,
1: y
0: alta.
1: Y sí.
0: Bien.
1: De lanite.
0: Está bien. ¿Ah, es lana eso?
1: No sé.
0: No es lana.
1: ¿No es lana? ¿Qué es?
0: Pará, te voy a retirar un...
1: No, tranquila.
0: Tengo un toque cuando
1: yo
0: veo
1: también
0: cabellos en, sí, en este...
1: Encima, como tengo el cabello gris,
0: el cabello más blanco, gris, claro.
1: No sé si me voy a aguantar, ¿eh? Les cuento a todos, capaz que me tiño, chicos.
0: ¿En serio?
1: Sí, no sé.
0: Yo rebanco. Rebanco... Rebanco ese tipo de decisión.
1: Es que no sé, como que hace 3, 4 años ya casi que lo tengo así y en realidad no, 2. Y,
0: ¿Qué tema abrió?
1: No, bueno, no, ya está.
0: No, estoy pensando.
1: Porque aparte me empiezan a aparecer reels en el celular de mujeres, sí, que tienen el pelo como yo y que se tiñeron y les queda espectacular.
0: Ah,
1: y digo, yo también quiero verme
0: hay
1: así.
0: Hay que hacer una prueba.
1: Y además, de última, me lo vuelvo a dejar. Oh, ¿sabes lo que me costó dejarme el pelo así?
0: ¿Por qué? Porque era teñido.
1: Hasta que se va todo lo que uno tiene teñido. Pues yo no es que vengo de pelo natural. Yo tenía el pelo natural hasta los 35, después me empecé a dejar mi... Me empecé a teñir y después me quise dejar mi color otra vez.
0: Ajá.
1: Y ahí fue una transición.
0: 11-38-28-09-90 y la gente nos puede decir qué tiene que hacer Laura Bajas con su cabello.
1: ¿Qué hago, chicos?
0: ¿Qué tiene que hacer? Depende, escúchenme.
1: Sí.
2: Sí.
1: A ver, me encanta, no se me había ocurrido.
0: Depende de ustedes.
1: Depende de ustedes.
0: Que la semana que viene, ponele.
1: No sé si...
0: Vamos a dar un plazo la semana
1: que
0: viene.
1: No, bueno, cuando cobre, qué sé yo, porque hay que...
0: Claro.
1: Hay una peluquería igual que me está ofreciendo un cambio de look. Pero todavía no...
0: ¿Con canje?
1: No, es más que nada para publicidad para ellos.
0: Pregunta, ¿cuánto puede estar eso? No tengo idea.
1: Salado, arriba de las 100 lucas. Depende del lugar también.
0: Bueno, además de eso vamos a pedir una colecta.
1: Me serviría. No, igual no sé, pero esta peluquería a la que quiero ir es buena.
0: Bueno, escuchen.
1: A ver ahora.
0: 11-38. ¿Cómo es el teléfono, por favor?
1: 11-38-28-09-90.
0: Gracias, señora Vargas.
1: No, por favor.
0: Que está preguntándoles a ustedes. Nosotros estamos preguntándoles a ustedes. Nuestros oyentes.
1: Sí.
0: Que se pueden comunicar al YouTube también.
1: Sí,
0: ¿no?
1: Claro. Obviamente. Espléndida M990 en vivo.
0: ¿Qué tiene que...? Porque ahí la tienen ahí.
3: La gente.
0: Ahí la tienen en vivo. A un vivo. La pueden ver.
1: No me digan cosas feas, ¿eh?
0: No.
1: Porque no los leo y los bloqueo.
0: ¿Cómo cosas feas? No.
1: Los bloqueo, listo.
0: Bueno. Tampoco.
2: Y si los bloquea la cuenta de la radio, después no pueden ver ningún programa.
1: Nada.
4: ¿Qué te pasa?
1: Nada.
0: No, les estamos preguntando qué tiene que hacer la señora Bajas con su cabello.
1: Eso,
0: ¿lo tiene que dejar así, natural? Entrecano.
1: Sano, porque lo tengo sanísimo.
0: Bueno, está bien, si te va a caer, si lo tenés.
1: No, pero pierde la vitalidad natural. Sí, correcto.
0: O se tiene que teñir. Y si se tuviera que teñir.
1: Sí.
0: Mete un rubio furioso.
2: No. Ah.
1: No, bueno,
2: hay
1: una colorimetría que respetar de la estética de cada uno.
0: Okay. Meterías un morocho.
1: Un castaño, claro,
0: castaño.
1: Como es mi color.
0: Ojo,
1: pero
0: morocho con esos ojos.
1: Y bueno, yo era... siempre fui castaña.
0: Hay que sacar número, ¿eh?
1: Yo soy un austral, ya estoy fuera de circulación, chico. Lo siento.
0: Cómo te quiero. Escuchá, ¿qué hacemos? Metemos un rubio...
1: Ya empezaron.
0: Yo te digo que sí, boludo. Si estamos los grandes temas. Nosotros no estamos acá en el presupuesto, no estamos en Malvinas. Estamos en los grandes temas, de verdad. Estamos para eso.
1: Qué gracioso.
0: Un rubio furioso, un morocho apagado... O un castaño
1: iluminado.
0: Iluminado.
2: Un colorado.
0: ¿Qué
2: ¿no?
0: hacemos con esos
1: no,
0: ojos?
1: Mi hermana es colorada.
0: Mostrarle los ojos a la cámara. ¿Qué tenemos que hacer? ¿Cómo combinamos esos ojos?
1: Eso.
0: ¿Con qué color?
1: Qué fácil que hacemos un programa.
0: Mirá todo lo que tenemos.
1: Sí,
0: mirá,
1: por eso
0: mirá,
1: mismo.
0: Mirá todo lo que tenemos.
1: Mirá, ya están, chicos.
0: Bueno, espera. La gente tiene toda la mañana para contestarnos. ¿Qué tiene que hacer? ¿Qué tiene que hacer para vos, Tommy Walter?
2: Para mí, tiene que hacer lo que le dicte su corazón.
1: Lo quiero.
0: Dale, boludo, te estoy pidiendo.
1: Gracias, amigo. Gracias, amigo. Está bien igual.
2: Yo no voy a opinar.
1: Mirá, están diciendo que me tiñe, que me tiñe.
2: Decisión unánime.
0: Mirá. Está pidiendo la... Sí, en cualquier momento revolvió la tarjeta.
1: No sé, ese es Bernie. Bernie también opina con eso.
0: Bernie tiene razón.
1: Déjalo así, Valjas. Me dicen, teñite, no te arruina el pelo. No bueno. sé, chicos, no están mucha
0: Pero bueno,
1: presión.
0: Ahora vamos con los nombres de la gente que nos escribió. Y es si quieren, mándenos un audio. Si quieren, nos pueden mandar un audio también.
1: Es una consigna prácticamente.
0: Es una consigna, es una consigna. ¿Qué tiene que hacer Laura Bajás con su cabello? ¿Sí? 11-38-28-09-90.
1: Sí.
0: La ven, y si no la ven, la buscan.
1: Sí, claro.
0: Y entonces imaginan qué tiene que hacer ella con su cabello. Si tiene que tener, lo tiene que dejar como está. No, no te toques nada, dejá.
1: Claro. Después hago el recuento de la después cuando termine el programa y veo que
0: suma resta.
1: Claro.
0: Pero yo creo que
1: no estaría mal.
0: No estaría mal porque además si te nació esa iniciativa.
1: Sí, claro.
0: Le tenés que probar.
1: El tema es que
0: Los
1: hombres, se dejan el pelo natural y me gusta mucho esa idea. Además no me gusta vivir adentro de la peluquería, detesto.
0: Había una idea hace un
1: amarilla
0: tiempo
1: para Tommy le pusieron.
0: ¿Por qué
1: amarilla?
0: Porque no la tenía la. Sí, porque tiene razón. Porque le hago una pregunta y dice: ay, que haga lo que quiera, Laura. No, no es tan difícil. Tampoco te pregunté la fórmula de la gaseosa.
2: Esa la sé perfecto.
1: Mi mamá dice que no, que me lo deje así.
0: Bueno, entonces la respetamos.
1: Sí, mamá.
0: Respetamos a mamá. Escuchá, no, viste que antes había como una idea de. No, el hombre sí se puede dejar las canas, la mujer no.
1: Ay, sí, cualquiera, chicos, re antiguo.
0: Era así. No, al hombre le quedan bien, a la mujer no. Bueno, ahora.
1: A mí me quedan bien.
0: Bueno, entonces déjatela. Tanto quilombo. Vamos a hacer un quilombo. No. Vamos.
2: No, pero le pueden quedar bien las dos cosas. A vos te queda bien un buzo, pero otro día te des ganas de usar otro buzo y te pones uno distinto.
1: Total, después les voy a mostrar uno.
0: Dormiste poco hoy, ¿no?
2: Dormí muy poco.
1: No, las ojeras, mi vida.
0: ¿Cómo cuánto? Cuéntale.
2: Y estamos hablando, llegas a las 3. Me dormí 3:30 más o menos.
1: Toma.
2: Y me desperté 6:30, 3 horitas redondas.
3: Uy, cansado, pero hasta de pestañear, loco.
0: Está muy bueno esto. Sí, porque de verdad tiene los ojos inyectados.
1: Sí,
0: en sangre,
1: pobrecito.
0: ¿Viste? Para mí salió.
2: Uno trata de disimularla y
0: se rompió con Fernet, se chocó con 40 Fernet en la noche.
2: Ojalá.
0: Salió hasta loco, así pum, cabeza que le duele por todos lados. Se clavó 3 tafirol y no le alcanza. Para mí pasa todo ahí. O sea, nos vende una que no es.
1: Pobrecito, junta plata, nene, compra ladrillo.
0: Bueno, juntaremos. ¿Estás haciendo algo de eso?
2: Estamos juntando.
0: Estamos juntando ladrillos por la casa.
2: Estamos lejos.
1: No, sí, bueno, pero tenés 27 años.
0: Ya tengo 5 ladrillos.
1: El promedio es entre los 30 y los 45. Tenés tiempo para ahorrar.
0: Ahí dijo la tía.
1: Sí.
0: 8:18 de la mañana con una temperatura fresca.
1: Fresca, 6 grados, 1/10 es la actual en la ciudad de Buenos Aires, pero la sensación térmica es de menos, caballero, es de 4 grados 6.
0: Sí, levantando porque va a haber sol. Uh-huh. No desesperen, esto va a ir levantando.
1: Increyendo.
0: Sí, increyendo. Yo digo una cosa, si tocan más mañanas de 5 o 6 grados, hasta el verano no vengo más. Así bien. Nomás lo digo.
1: Mire, por lo que tenemos acá, según el Servicio Meteorológico Nacional, mañana ya empieza a elevarse la mínima.
0: Por eso.
1: A partir de los 10 grados, con una máxima de 21, y de ahí en adelante sube. Como el dólar.
0: Sube la espuma. No sé. Que por eso está bastante hoy por hoy. Bueno. Pero tenemos expectativas y esperanza de que esto termine de una vez.
1: Por Dios.
0: Y pronto. Y muy pronto. ¿Eh? 18 de las 8 de la mañana, sigan mandándonos sus mensajes. Sí,
1: Bordeaux me dicen. ¿Qué?
0: Ojo, ¿eh?
1: No, chicos. Algo de normal, algo elegante, distinguido, ¿no? Un cachivache.
0: Elegante que lo que.
1: Bueno, lo que.
0: Sigan mandando sus mensajes, ¿sí? Y así hacen decidir a Laura Bajás sobre su futuro. Algo tan importante, porque estamos en los temas.
1: Es un tema. ¿Eh? No, pero es un tema importante la estética de una persona.
0: Sí, claro que sí. Sí, claro que sí. Bueno. En sus manos está.
1: Ahí está.
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0: 8 de la mañana, 22 minutos en toda la República Argentina, señor Lavecchia.
1: ¿Cómo estás con el tema de YouTube?
0: No, yo no estoy. La gente está. Está que
1: bueno,
0: escribe.
1: Pero está por vos.
0: Sí, bueno.
1: Está por vos.
0: Bueno, pero porque a usted se le ocurrió la consigna.
1: Agité.
0: Nos dice Roberto Omar. Muy buen día, Lavecchianos amigos.
1: Hola, Roberto Omar.
0: ¿Escuché el mensaje que tira?
1: Sí.
0: ¿Roberto Omar?
1: Sí.
0: Laura, así, yo me lo imagino. Laura, me mira a los ojos,
1: sí,
0: ¿no?
1: Sí.
0: Si vos profanás esa cabellera hermosa y subyugante con la cual fuiste agraciada, y esta es la parte difícil, vas a clavarnos un puñal por la espalda a toda tu pleyade de admiradores incondicionales.
1: Pleyade
0: de admiradores. Me da un poco de miedo. Daniel, me manda una foto de Carlita
1: asesina.
0: Conte, que es espectáculo.
1: Sos una asesina.
0: Asesina cereal. Después nos manda una foto de Carlita Conte, divina ella.
1: Sí, claro.
0: Bueno, Carla Conte, lo que se hizo, pasa que con esta luz se me ve muy blanco.
2: Hola.
0: Pero no lo tengo tan blanco yo el pelo como lo tenía Carla, que se hizo lo que tengo yo naturalmente, que es gris.
1: Uh-huh.
0: Buenos días, dice Rafael, que la reina...
1: Rafael. Sí, o sea, la reina hablando de vos.
0: La reina batata sería.
1: El rey Momo.
0: La reina Momo se deja el cabello así como está, que le queda muy sexy.
1: Bueno. Explotó el tema.
0: Y sigue, ¿eh?
1: Siguen. En un ratito vamos a seguir diciendo, en un ratito vamos a seguir escuchándolo también, porque hay algunos consejos que
0: Y ya le estoy mandando a Gonzi, porque están mandando audio.
1: Este es el tema del día en la Argentina.
0: Trending topic.
1: ¿Cómo entramos? ¿Cómo salimos de Capital Federal? ¿Cómo nos movemos por acá? J. Leonetti, ¿cómo te va?
3: Hola, Fer, equipo. Y sigue, esa es la palabra, sigue la restricción. En lugares, por lo menos durante todo el día de hoy, se va a mantener estos dos carriles cerrados, donde durante el fin de semana estuvo trabajando Metrobús. Hoy pregunté, ¿y cómo se dieron cuenta que había un caño pinchado ahí? Me dijeron, no era un caño, era una válvula. Los caños tienen más de 50 años, se hacen mediciones. Y claro, vimos que... De repente el gas a algún lado se iba. Por eso se hizo la intervención durante el fin de semana, sabiendo que iba a generar lío. Claro, lo que pasa es que ahora lo que faltaba era la otra parte. Digamos, ya está reasfaltado, ¿sí? Pero no fraguó lo suficiente. Se hicieron pruebas ayer por la noche y dijeron, no, vamos a dejarlo un día más. Porque además, como son los carriles derechos de Lugones, son por donde pasan todos los camiones que vienen desde el acceso norte y desde

0: Paz desemboca justo allí, y es por eso que todavía, y durante toda la tarde de hoy, vamos a tener el tránsito súper cargado en el enlace de General Paz con Lugones, así que a tener paciencia, sí. Posiblemente ya mañana se habilite finalmente la circulación en ese punto.
1: Bueno.
0: Tenemos servicio, venimos bien con los trenes, no tenemos mayores inconvenientes. Recuerden que desde ayer ya hay algunos cambios en Almagro y en Caballito por el Trambús, hablando de transporte público, este sistema de colectivos eléctricos, que son un poquito más, va a haber unidades más largas. Ayer hablábamos con el ministro de Movilidad, y así no, va a tener un Trambús con acordeón en el medio. Por eso es que Avenida La Plata y Rivadavia se formó que la Avenida La Plata, en esa última cuadra de 200 metros, sea solo sentido hacia Rivadavia.
1: Claro.
0: Se necesita tiro para las unidades que son más largas. Tenemos un toque en Parque Avellaneda, un colectivo de la línea 180 que embistió a un motociclista, esto es en Rodó y Martínez Castro, está reducida la circulación en ese punto, y después, para tener en cuenta, Autopista del Oeste sigue bastante cargada, había ocurrido un toquecito, al parecer, en la zona del Hospital Posadas, lo mismo Autopista La Plata-Buenos Aires, que había ocurrido un choque a la altura de Bernal, pero que ahora nos dicen que ya está libre la circulación allí, con lo cual lo que ha quedado es sencillamente la demora. Y Bermúdez y Melincué, esto también, si no me equivoco, es de Voto.
1: No te equivocas, es de Voto, saliendo de Floresta para el lado de Voto, sí.
0: Bien, ahí tenemos un choquecito también en esta mañana, choquecito. A manejar con cuidado. Está lindo el clima. Vayan tranquilos, vayan contentos, vayan con los pelos calosos saliendo.
2: ¡Ay, gracias,
1: ¿qué tiene
2: Jota
1: que hacer,
2: ¿qué
1: Laura Valjas?
2: Jota
1: Leonetti, ¿qué tiene que hacer con su cabello?
2: ¿Qué te parece mejor?
0: No, esto todo natural. Todo natural.
2: Todo natural. Hay que dejarlo así.
0: Un toquecito quizás como para
2: una cosita
0: emparejarlo, pero a mí me gusta,
2: Bueno.
0: La onda Canelli.
2: Ahí ya lo anoté.
1: Canelli.
2: Tuki, Canelli.
1: Sí, es una comisaría, está lleno de
2: Canelli.
1: Canas. Perfecto, listo.
2: ¿Soy una comisaría?
1: Gracias, Jota.
0: Que la pasen bonito.
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0: Buenos días, la Vecchia Mañana. Nada, felicitarlos porque es el mejor programa de la radiofonía argentina.
1: Ah,
0: la
1: programación
0: de la radio es excelente.
2: De todas.
0: Hasta el programa de fútbol que viene a las 12 es muy bueno.
1: Claro.
0: Concentre, muy bueno. Pues no discuten, pavada, hablan de fútbol.
1: Claro.
0: Como siempre, viva Perón y sáquenmelo a Martincito Ayerbe un día en la radio, por favor.
2: Martín Ayerbe. ¿Por qué?
1: No lo conozco.
2: ¿No lo conoce? Martín Ayerbe, no, economista, sí.
1: Ah, perfecto, perfecto. Bueno, muchas gracias.
3: ¡Hola!
1: ¡Sí! Ah, no. Así que venía un
2: bueno,
1: consejo para.
2: Esto
1: consejo
2: no para.
1: Para Laura, sí.
2: Adhiero al mensaje de Laura Valjas. No sé por qué.
1: ¿Cuál es tu mensaje?
2: Yo les puse que los quiero mucho a los oyentes.
1: Ah,
2: ay, chicos, bueno, basta.
1: Es mucho piropo, ¿no?
2: Sí.
1: Mucho lanzado.
2: Me pone nerviosa.
1: Paren un poco. No, con
2: igual
1: el
2: son
1: tiroteo.
2: No, son respetuosos. Ah, son respetuosos, pero bueno. Me da vergüenza a mí.
1: No, pues estamos. Si no, vamos a complicar
2: sí,
1: la situación conyugal.
2: No. Por eso, sino porque es muy autorreferencial. Bien. Todo. Peleando. Bueno, no, se saludan entre ellos en nuestro chat. Buenos días, mañaneros. Se saludan uno desde Colombia, el otro desde el camión.
1: Pero decime, ¿cómo vienen los guarismos aproximadamente?
2: Los guarismos quedan.
1: Entre un 100%, digamos.
2: Mira, Dani se copó y me sigue mandando fotos, en este caso, una foto de. Yo no puedo competir, o sea, no le
1: llevo nada. Julia Robert.
2: Pero, y más o menos. No, ay, chico, después de la pandemia.
1: A Roberto Julio.
2: No, de Florencia Raggi, que tiene como un colorado. No. ¿Qué pasa? Que no es para mí.
1: No, es muy.
2: Porque yo
1: es
2: tengo.
1: Es una vara muy alta, Florencia.
2: Yo, además que es alta, es muy linda. Me dice, este color que tú, y me pone así como, pero no es para mí. No quiero estar en la peluquería mucho tiempo. Y esto me demandaría mucho tiempo. Yo tengo.
1: Para. Hacerlo y mantenerlo.
2: Mantenerlo. El problema es mantenerlo.
1: Cada cuánto hay que hacer un cambio de aceite y mantenimiento.
2: El problema es que como yo tengo muchas canas, me salen desde los 18 años, yo tengo que estar cada 15, 20 días yendo a la peluquería a retocarme las raíces. Es un presupuesto.

0: Y hay que pedir un aumento.
1: No tengo ni tiempo ni plata.
2: Dos veces por mes casi.
1: Por eso te digo, dos veces por mes para quedar prolija. Si no, si quiero andar bruja, bueno, no pasa nada.
0: Pará, la pregunta es esta, bruja. Para hacerlo por primera vez, son arriba como 100 lucas, me dijiste.
1: Y depende, sí, si vas a una peluquería buena, buena, arriba de 100 lucas.
0: ¿Y después para mantenerlo?
1: Y ponele que un 40, 50.
0: Ah, ja.
1: Es un número, chicos. ¿Cómo le compro la comida a los perros con
0: es
1: eso?
0: Es un número. Bueno, no importa, que no te achique la economía. ¿No? Que la economía no te tire para atrás. Bueno. Simplemente eso te digo.
3: Bueno, está bien.
0: Noticias con Laura Bajás, ya seguimos.
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1: Ocho de la mañana, 31 minutos en todo el país. La temperatura en la ciudad de Buenos Aires, 6 grados 9 décimas, humedad 71%. Se aprobó un nuevo estatuto para la CIDE. El gobierno nacional anunció, mediante un decreto, una normativa nueva para el personal de la Secretaría de Inteligencia de Estado, con el objetivo de profesionalizar a sus agentes y establecer una carrera de inteligencia basada en criterios de selección, formación y desempeño. Scott Bessent defendió el swap con la Argentina. El secretario del Tesoro norteamericano defendió la asistencia financiera que brindó su país a la Argentina en 2025 y consideró que Estados Unidos es un aliado, que Argentina es un aliado para Estados Unidos.
4: Deportes.
1: La despedida de Messi, las entradas para el último partido del 10 de la selección argentina se pondrían a la venta a fines de septiembre. Los tickets estarán disponibles entre 7 y 10 días antes de la fecha establecida para el amistoso ante Benín en el Estadio Monumental. 6 grados 9 la temperatura en la ciudad de Buenos Aires, 71% la humedad. El cielo está ligeramente nublado a las 8 de la mañana, 32 minutos.
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0: es, señora?
1: Las 8 de la mañana, 35 minutos 35 prácticamente. Minutos. Prácticamente.
0: Muy bien, si tienen que salir de su casa. Ahora ya primero es tarde.
1: Sí.
0: Tarde.
1: Y 8:30 de la mañana.
2: Depende de qué tengan que hacer. Si entran a las 9, ¿no?
0: Despiértense más temprano, si hay unos chicos más temprano. Dale, mueva.
1: Despertarte a esta hora.
2: No, salir de tu casa hasta ahora si entras a las 9 y te quedas cerca del trabajo.
1: Es un poco tarde para entrar a trabajar a las 9.
0: Sí.
2: Pero ¿qué van a pedir? ¿Entrar más temprano si tienen ese?
1: Y deberían.
0: Totalmente.
1: Debería. Listo, a las 7 de la mañana se entra a trabajar. Si y se sale a la 1.
0: Si son tan vagos que salen a esta hora, sepan que van a salir con
1: 6 grados 9 décimas en la ciudad de Buenos Aires es la temperatura, pero 5 grados 5 es la sensación térmica.
0: Y pero después va a levantar. Y además,
1: hasta 15 nomás, ¿eh? No se va a creer que
0: un poco,
1: mucho
0: un poco
1: más.
0: Con sol. Si salen, van a salir informados de esta manera. El gobierno proyecta un crecimiento del 4% de la economía durante el 2027, una inflación del 18% y un dólar que llegaría a los 1.850 pesos. Esos datos forman parte del presupuesto para el año que viene, que el gobierno va a mandar al Congreso. Insisto, crecimiento del 4%, todos estos números después no se suelen dar, ¿no? Ya hemos pasado por más de uno de estos presupuestos que dicen, una inflación del 20% termina siendo el 40%. Bueno, nada. El proyecto, o el gobierno proyecta 4% de economía de crecimiento, inflación del 18% y dólar del 1.850 para fin del 2027. Por otro lado, volvió a subir la pobreza. El año pasado a esta altura era del 30%. Hoy alcanza a más del 31%. En otros números más palpables, cerca de 9 millones y medio de argentinos son pobres. Letal. Por otro lado, revocaron el fallo de la jueza de Lomas de Zamora que frenaba la ley penal juvenil en la provincia de Buenos Aires. Recuerdan, hace unos días atrás, esta jueza de Loma de Zamora había dicho que no había garantías para aplicar esta ley en provincia de Buenos Aires, pero esto fue revocado y ahora entra en vigencia. ¿Por qué? Porque un juez no puede suspender un fallo de toda una ley sancionada por el Congreso, dicen. Y por último, en estos avances, después vamos a ampliar todo esto con Alejandro Gomel y con otras entrevistas. Avanza la privatización de AISA. Se abrieron sobres. Hay dos consorcios que se disputan en la empresa de aguas argentinas. En el Ministerio de Economía esperan recaudar entre 450 y 500 millones de dólares.
1: Bueno, yo tengo sendos temas.
0: ¿Sendos temas?
1: Sendos temas. Tengo temas de aquí y de allá y de mi abuela también.
0: De donde tenga, de donde quiera.
1: Bueno, vamos a empezar por la cosa seria. Presentaron el manual de autodefensa financiera contra el sobreendeudamiento. Lo hizo una diputada santafesina, espere que se me fue el nombre, Karen Tepp, que es de Unión por la Patria. Bueno, y allí ilustra, y vamos a ir analizándolo juntos, cuáles son los puntos para evitar el sobreendeudamiento o cómo salir de él.
0: Bien, bien.
1: También vamos a estar hablando sobre la merma en el consumo de carne, la baja más grande de los últimos 20 años.
0: ¿20 años? Está bien, creo que tenemos también proyectada una entrevista con respecto a eso.
1: Exacto.
0: Dale, perfecto.
2: Boca está en semifinales de la Copa Sudamericana y Platense quedó afuera de la Libertadores. Estuvo a nada de la épica. El Ceney se empató 1-1 con San Pablo en el Morumbí y avanzó 2-1 en el global, mientras que el Calamar venció 2-1 a Fluminense, pero quedó eliminado 3-2 en la serie. Además, hoy tenemos dos partidos porque Estudiantes busca el pase a la semifinal de la Copa Libertadores y hay cuarto de Copa Argentina. El Pincha visita a Corinthians a las 21:30 después del 1-1 en la ida. Y además, Independiente de Rivadavia enfrenta a Atlético Tucumán desde las 19 en la cancha de los Andes.
0: ¿Me van a ver ahí?
2: Sí.
0: ¿Me van a ver?
2: Te vamos a ver.
0: ¿Me van a escuchar?
1: Obvio, siempre.
2: Sí, porque no es a la misma hora que Estudiantes.
1: Ah, solo por eso.
2: Claro.
0: Sí.
2: Nadie va a la Copa Libertadores.
0: Tempranito, en Loma de Zamora estaremos a las
2: 19 horas.
0: ¿Y Estudiantes?
2: 21:30.
1: Capaz que hasta llego a verlo a casa, ¿eh?
2: Mirá.
0: Capaz que hasta llego a verlo a casa. Por ahí el segundo tiempo seguro.
1: ¿Estudiantes?
0: Sí.
2: Y finalmente, Messi fue convocado y se despedirá de la selección en el Monumental. Jugará únicamente el último amistoso, el 6 de octubre, ante Benín. De Paul y Lo Celso también fueron citados solamente para ese partido. ¿Se retiran de la selección?
0: Benín o no Benín. Bien, vamos a ampliar esto también con Mariano Antico, que nos va a dar más detalles sobre qué partido va a jugar Messi y quiénes lo van a acompañar a Messi y si pueden llegar a ser el despedida también. En un ratito con Mariano Antico.
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0: Ahora.
1: Ahí va.
0: ¿Y en otro orden de cosas?
1: Sí, tengo más cosas en otro
0: más?
1: Orden de cosas.
0: Ah, pero viniste recontracargada.
1: ¡Onel!
0: Sí.
1: Bueno, sucede.
0: ¿Cómo estará Morocha?
1: ¿Eh? ¿Cómo seré Morocha, no? Si así soy con el pelo cano, ¿cómo seré Morocha? ¡Ah! Agarrate, Catalina.
0: Sí.
1: Bueno, sucede que en Paraguay.
0: Paraguay.
1: Un candidato, un postulante a la intendencia de una Cabal, localidad que
0: usted,
1: se llama
0: Paraguay.
1: Itagua, que a mí no me sale como le sale a usted, claro, señor mucho. Fernando.
0: ¿Qué le pasó?
1: El candidato este prometió una cosa bonita para la gente.
0: ¿Qué prometió?
1: 24 horas.
0: Un puente. Pará. ¿Prometió un puente?
1: No.
0: ¿Prometió una nueva represa? ¿Prometió más escuelas?
1: Tibio.
0: ¿Prometió quizá más hospitales?
1: No. No,
0: ay,
1: no.
0: Por aquí
1: no,
0: es que no sé
1: prometió.
0: Para dónde va usted.
1: Yo le voy a contar. El señor candidato que ya le voy a decir el nombre de cómo se llama. Horacio Fernández del partido.
0: ¿Cómo está Horacio?
1: Del partido Colorado.
0: El partido Colorado.
1: Prometió.
0: Sí.
1: Liberar.
0: Sí, liberar. Ah, pará. ¿Liberar qué? Liberar el consumo de celulares.
1: No, no, liberar los establecimientos que pertenecen a su familia. ¿Pero qué
0: establecimiento? No entiendo. ¿Qué liberar los establecimientos?
1: Claro, ¿de qué establecimientos estamos hablando?
0: Desconozco, no sé.
1: Bueno, prometió 24 horas de albergues transitorios gratis si gana las elecciones por más de 10.000 votos.
0: ¿24 horas?
1: Dale, va.
0: A entrar que se termina el mundo.
1: Exactamente.
0: ¿No?
2: Como lo de Trump.
1: Es para fomentar el crecimiento de la natalidad.
0: ¿Qué? Ah, el crecimiento del.
1: No,
2: sí, está haciendo
1: el
2: patria.
1: Crecimiento de la natalidad. Así que si quieren, después ahondamos un poquitito más.
0: Esto es en Paraguay.
1: En Paraguay.
0: En la, todo el Paraguay.
1: No,
0: o
1: no,
0: alguna
1: no.
0: Ciudad
1: en la localidad
0: especial.
1: De la intendencia de Itagua. Que después yo le voy a buscar donde
0: queda
1: Itagua.
0: Hay que fijarnos sí. Dónde queda Itagua. Si está muy lejos.
1: Está muy lejos, muy cerca. Es una iniciativa familiar. Negocio una.
0: 24 horas, me imagino la gente entrando y saliendo, entrando y saliendo todo el tiempo.
1: ¿Cómo le sabe para rayarte?
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0: con esa voz que tiene, tremenda mucho.
1: Qué bárbaro.
0: Hay que yo a veces me pregunto, ¿cómo hace para bancar todo un recital? Así, ¿no?
1: ¿Por qué?
0: Y porque se arrancas así.
1: Y pero es su tesitura.
2: Es la aplanadora.
0: Extraordinario. Sí, sí, sí, pero la voz.
1: Bueno, por eso, la tesitura es el lugar cómodo donde te queda la voz. Y además es un cantante, sabe colocar la voz.
0: Sé que no era cantante.
1: No, no sabía.
0: No.
2: En Sumo no era guitarrista.
1: Ah, claro, en Sumo era guitarrista, eso es verdad.
2: Qué banda, que sacó claro. Otras dos bandas muy importantes.
0: Sí. Cuando hacen Divididos y Las Pelotas, él queda como cantante dividido, sí. Pero no era el cantante original, claro.
1: Claro,
0: bueno, 8:47, Bajás.
1: Sí, nos están escribiendo, nos están mandando mensajes de audio al 38280990 y también la gente nos ve. Y nos escribe a través de nuestro canal de YouTube, Splendid AM990.
0: Y a veces hasta los podemos escuchar.
1: ¿En serio?
3: Hola, mi mamá tiene 95 años y tiene muy pocas canas. El tema es que cuando se empezaba a poner canosa, ella comía nueces.
1: Yo también
3: y las canas se revertían.
1: No.
3: Ahora no está comiendo nueces porque le cuesta un poco el masticar.
1: ¿Me estás diciendo de
3: verdad? Saludito, Alicia de Once.
1: ¡Ali!
0: Nunca lo había escuchado eso.
1: Pero mancho nueces como loca yo.
0: Nunca. Si tengo yo había escuchado que las nueces por ahí los fortalecía, pero no.
1: Ah, pero capaz que es cuando te están saliendo y yo a mí me estaban a salir a los 18. Tengo 47.
0: No lo veo.
3: Ríes provocándome. 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Esto para Fernando Lavecchia. Renova la playlist de Eros porque tiene muchas cosas nuevas.
1: Hoy, cumplo
3: 5-9. Para Laura,
1: sí.
3: En el hombre las canas garpan.
1: ¿Y las chicas?
3: En la mujer no.
1: Dale, no seas mala onda.
3: Yo parezco una comisaría.
1: Sí.
3: Me tengo que ir a teñir.
1: Bueno, vamos las dos
3: quiero
1: juntas.
3: Que tengan un lindo día. Chau, chau. Cris, la quemera de Padua.
1: Encima es quemera.
0: Cris dijo, ¿no? Chris,
1: la quemera de Padua.
0: Gracias, Cris. Bueno. Sí, yo todavía no sé la única que tengo que cantar de Eros Ramazzotti. Imagínate, me pones una nueva.
1: Bueno.
0: Pero bueno, vamos a hacer el esfuerzo.
1: Nuestros oyentes un poco se enojaron.
0: ¿Qué pasó? ¿Con
1: Julio?
0: ¿Quién?
1: Julio se
0: ¿contra
1: enojó?
0: ¿Quién?
1: Contra nosotros, pero, porque dice, puta, che, perdón. Y digo, perdón, porque así lo escribe él, ¿eh? Yo trabajo desde las 8 hasta las 15 y después de 17 a 20.
0: Bueno, pero si
1: y nos hace montoncito.
0: Si laburás a las 8, no te vas a levantar a las 8 y media.
1: Claro, eso.
0: O salí de tu casa a las 8 y media, llegas tarde.
1: No saltes el charquito.
0: Claro. Nosotros también laburamos desde las 8.
1: Obvio,
0: pero,
1: vagos.
0: Bueno.
1: Nah, igual le puse, no te enojé, Julio, que es un chiste.
0: No sé,
1: y nos dijo, ya sé, y nos manda besos, jaja, todo bien, que tengamos una hermosa mañana.
0: Perfecto.
4: Lalao, hace lo que se te cante. Yo hace días que te miro y digo, ay, me quiero dejar el pelo natural como ella. Tenés una piel tan linda, tan joven, fresca, unos ojazos.
1: ¿Qué me querés decir?
4: Que así te pongas color o te dejes natural, te va a quedar bárbaro.
1: Gracias.
4: La cosa es sentirte cómoda.
1: Eso, ahí va.
4: Yo te digo que estoy pensando en dejarme el pelo natural, pero me cuesta mucho lo de aguantar el crecimiento. Así que pero también es un embole. Estar todo el tiempo tiñéndose y bueno. Así que lo que hagas, te banco.
1: Gracias.
4: Te quiero mucho.
1: Yo también.
4: Pau de Floresta.
0: Vamos, un beso a Pau. Floresta,
1: a veces me siento como que, y Bernie, no te estoy dando pie para esto, pero me siento Enrique el Antiguo. Porque me veo en blanco y negro, porque yo siempre fui, no soy de maquillarme, ustedes lo notarán, me maquillo muy sutilmente, no me gusta ponerme en exceso maquillaje, pero con el pelo así, es como que siento que como que me voy apagando.
0: Y pues, no es la idea.
1: Apagando en colores, me refiero.
0: Lo que digo es que está parejo el tema por ahora.
1: Sí, está.
0: No hay una tendencia clara.
1: La mesa
0: de Necochea por ahora no
1: la mesa número 18.
0: Sí, no marca una tendencia.
1: Tal vez cuando ahora que empiece a hacer calor y salga el sol, tomo un poco de color y ¡epa! ¡Apa! Mirá cómo cambió Laura Balcá bronceada. Bronceada y con el pelo cano.
0: Lo
1: no
0: seguimos,
1: me para nadie, chicos.
0: Lo seguimos escuchando, lo seguimos recibiendo hasta las 11 de la mañana.
1: Sí.
0: Al 11:38.
1: 28.
0: 09.
1: 90.
0: El diario La Nación de miércoles 16 de septiembre del 2026 marca en su portada principal el presupuesto 2027. Prevén un dólar de 1.847 pesos, una inflación del 18% y un crecimiento del 4%. El proyecto se presenta hoy en el Congreso y estima una suba salarial del 25%. 25% de la suba salarial con, un dólar, con una inflación del 18%.
1: Montoncito te hago.
0: Te miro igual. Revocaron un fallo que suspendía la ley de menores. Imputabilidad. Los camaristas anularon la decisión de una jueza. Estados Unidos reconoció por primera vez que tiene armas en el espacio. China advirtió sobre el riesgo de convertirlo en un nuevo campo de batalla. Y dos deportivas en la tapa de La Nación. Boca volvió a sonreír en Brasil y es semifinalista. Foto de Paredes rodeado de sus compañeros, abrazado, festejando la clasificación de después del empate 1-1. Y la última función, Messi tendrá su partido de despedida en el país. El rosarino aceptó la invitación y dirá adiós a la selección en octubre en River.
1: Títulos de Página 12. En la portada hay una foto de Cristina Fernández de Kirchner, de la exmandataria, saludando desde el balcón de San José 1111. Y un textual que dice lo siguiente: esto prueba que se condenó a una inocente. Los abogados de Cristina Kirchner presentaron una nueva evidencia que destruye el eje central de la sentencia en la causa Vialidad. Como segundo título, La noche de los lápices, medio siglo después, a 50 años de la desaparición de los estudiantes secundarios, el diario halló documentos que muestran que un responsable de los secuestros recibió un premio del Ministerio de Educación. En tercer lugar, un siglo de teatro, a los 98 años falleció Griselda Gambaro, una dramaturga argentina. También, como título importante y destacado, despedida en casa. La última vez de Messi será en el Monumental.
5: El título principal del diario Crónica habla de que el gobierno prevé una inflación interanual de 18% y un dólar de 1.847,60 en diciembre. El ministro de Economía, Luis Caputo, calcula además que el PBI crecerá 4%, mientras que prevé una mejora del 25,4% en el salario medio. Además, tiene varias noticias deportivas, empezando por Boca, que pase el que sigue. El Cerense sufrió, pero festejó. Lo ganaba en el Morumbí con gol de Lozano en el segundo tiempo y tenía la serie liquidada hasta que San Pablo lo empató, pero sin embargo pasó por la diferencia en el global. Messi tendrá su último tango con la selección. Leo fue convocado para disputar el amistoso frente a Benín en su despedida con la Celeste y Blanca. Será una noche repleta de emociones que quedará grabada a fuego en el corazón de todos los argentinos. Y por último habla del calamar, porque Platense estuvo al borde de la hazaña, le ganaba 2-0 a Fluminense y llevaba la serie a los penales, pero los brasileños consiguieron el descuento y el 2-1 definitivo los puso en semifinales de Copa Libertadores.
0: Vamos con la tapa del cronista, cuando faltan 5 minutos para las 9 de la mañana. El gobierno prevé un 2027 con 18% de inflación, mejora salarial, crecimiento del 4% y un dólar calmo, dice el cronista. Caputo espera que el superávit comercial se acerque a los 27.000 millones de dólares. Por otro lado, voló la tasa en Estados Unidos y el efecto dominó pegó en la Argentina. El riesgo país volvió a superar los 500 puntos. La industria no arranca, 2 puntos. El uso de la capacidad instalada sigue en caída. Y por último se presentan, con ofertas de dos grupos locales, avanza la privatización de AISA. Se presentaron el consorcio Rowin y Rogio Roas.
1: La tapa de Diario Popular tiene en su portada una imagen de Boca con Leandro Paredes en el centro de Boca, Boca. Y dice Boca Corazón a semifinales de la Sudamericana. También destaca una foto de Leo Messi y su título es Messi tendrá su partido de despedida de la selección en un amistoso en octubre. Platense, chau chau, se despidió con la frente en alto. El Calamar ganó 2-1, pero no le alcanzó. No hay más noticias de deporte en la tapa de Diario Popular. Sí, nos cuenta que se casaron Julieta Prandi y Emanuel Ortega. Estuvieron Palito y Evangelina. Ella se parece un poco a Evangelina.
0: Julieta Prandi y
1: sí, tiene todas las mujeres de los hombres de los Ortega se casaron con alguna chica que tiene un aire a la mamá.
0: ¿Vos decís que mirá, es un desfile de psicólogo? Eso,
1: no, de psicólogo no, pero bueno, es el gusto también. No, es una observación de tinte psicológico. Bueno,
0: sé que Palito Ortega sigue dando recitales.
1: Por
0: ¿no?
1: supuesto, campeón del
0: 85,
1: mundo.
0: 85,
1: qué sé yo, 1000 años, pero está impecable. Genio. Susana,
0: Sí.
1: No vuelve a la TV y quiere hacer su serie. Y bueno. Y, sí, la
0: Juan. Moria Susana.
1: La Juan la claro. hizo, ella también la quiere hacer.
0: Y tiene, te digo, ¿eh?
1: ¿Y sí?
2: Sí, ¿cómo tiene. No
1: ¿Y sí?
2: ¿Cómo no va a tener Susana?
0: Tiene capítulos, ¿eh?
1: Obviamente.
0: Ya con el capítulo de Monzón tenés... No es un capítulo.
1: No es una miniserie, es una serie de 4 temporadas. Revocaron fallo que suspendía la ley penal juvenil. Jubilado de 81 años en Moreno, mató a un delincuente en un asalto. Y me había olvidado, pero es recontra importante esta noticia. No es que me la había olvidado, está chiquitita acá abajo. Argentina sumó otros 10 oros en los Juegos Suramericanos.
0: Bien.
5: Diario Olé, la noticia principal, habla de Boca. Morum Boca. A semi de Sudamericana con gol de Lozano y un final caliente en Brasil. 1-1 versus San Pablo y ahora va ante Vasco da Gama. Pelea en todos los frentes. Y la segunda y última noticia que tiene esta etapa de Diario Olé habla de la despedida de Messi. Despedida top y otra final. Messi, que hoy va por un título con Inter Miami, tendrá su last dance de selección el 6 de octubre en el Monumental.
0: Faltan 2 minutos para las 9 de la mañana. Tenemos un par de tapas más para comentarles a ustedes. Y la primera es la de Bae Negocios. Economía espera un mayor crecimiento y caída de la inflación en el año electoral. El gobierno presentó el presupuesto 2027, lo que ya dijimos, ¿no? Establece un dólar de 1.850 para diciembre del año que viene. Del año que viene. Ampliarán denuncias contra empresas que operen en Malvinas, dice Bae Negocios. El uso de la maquinaria fabril sigue en contracción, 0,2%. El riesgo país vuelve a colocarse arriba de los 500 pesos. Y Donald Trump ahora quiere un pacto energético. Así vamos a ver de qué se trata eso.
1: Un pacto para vivir.
0: Ahí va.
1: Diario Clarín tiene en su tapa este título como importante, como destacado. Proyectan un 18% de inflación y un dólar de 1.847 para fines de 2027, como decía el señor Lavecchia recién. El gobierno anticipó los números del proyecto de presupuesto al Congreso. También la foto de tapa es Boca, parece en el centro. Boca resistió en San Pablo y se trajo la clasificación a semifinales. En Japón.
0: Japón.
1: Ya hay más de 100.000 personas, chicos, mayores de 100 años.
0: Qué dato
1: ese. Qué genios. Y bueno, pero si la calidad de vida es buena, tenés un buen sistema de salud, te alimentas bien, ya de por sí la longevidad se está extendiendo en todo el mundo. Y llegar a los 100 años parece como más fácil.
0: Después vemos cómo llegamos.
1: Mirta.
0: No, claro, Mirta. Si yo llega como Mirta.
1: Y bueno, vamos por ello, chicos.
0: Llegamos bien. Si llegamos bien.
1: A por ello.
0: Si llegamos a los tumbos.
1: Lleguemos bien.
0: Bien.
1: Fuerte cruce de Gran Bretaña.
0: Yo no creo que sí.
1: Qué hombre de poca fe. Qué hombre de poca fe. Nos vas a pasar el trapo todo, vas a ver.
2: O sea, hasta los 70. Sí.
1: Fuerte cruce de Gran Bretaña y Argentina por las sanciones a las petroleras. El gobierno británico publicó una nueva guía. Me encanta, un manual capeluz. Oficial sobre el desarrollo de las islas, en las que hizo una fuerte defensa de la política pesquera e hidrocarburífera. Quedó vigente la ley que baja a 14 años la edad para ser imputado, la ley de punibilidad. Y Messi se despide de la selección el 6 de octubre en River.
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1: Nueve de la mañana en todo el país. La temperatura en la ciudad de Buenos Aires, 6 grados 9 décimas. La humedad, 71%. El presupuesto 2027 entró a diputados. El gobierno nacional envió a la Cámara Baja el proyecto tal como estipula la Ley de Administración Financiera. El Plan General de Gastos e Ingresos prevé un crecimiento del Producto Bruto Interno del 4%, una inflación promedio del 21.1% y una suba del salario promedio del 25.4%. La Armada denunció una trama de corrupción interna. La propia fuerza presentó ante la Justicia Federal una investigación que detectó 645 acreditaciones indebidas de haberes por casi 1.000 millones de pesos.
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1: Estudiantes visita Corinthians por Copa Libertadores. El encuentro tendrá lugar en el estadio Neoquímica Arena desde las 21:30 horas por el pase a semifinales del certamen internacional. El arbitraje estará a cargo del venezolano Jesús Valenzuela.
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7: Choque y vuelco en Devoto. Uno de los vehículos terminó con un principio de incendio en Bermúdez y Melencué. Otra colisión en Emilio La Marca y Basurco. Intervinieron un colectivo de la línea 169 y un auto. Está cortado el túnel de la avenida Nazca. Un camión derramó su carga de bolitas de plástico. Está completamente cerrada la circulación a la altura de Marcos Sastre en Villa Santa Rita. Desde Control de Tránsito, J. Leonetti.
1: 6 grados, 9 décimas la temperatura, 71% la humedad. El cielo está ligeramente nublado sobre la ciudad de Buenos Aires a las 9 de la mañana, 2 minutos.
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0: Ahí tiene la pelota, la puede jugar, la recibe, la viene buscando Alan es Velasco, rebota finalmente en Arboleda. David y Goliath parecían uno y el otro, Velasco que es chiquitito y el otro que es inmenso. La controla, la viene buscando, la tiene Herrera. Herrera se la dio para Dilolo, la juega Dilolo, se la da para Casibar. Ahí la controla Casibar, Casibar la puede abrir hacia la derecha para Flores, Flores que la pone y está el gol de Boca. Ahí está para pam pam pam pam pam pam pam pam pam pam pam pam pam pam pam pam pam pam pam pam pam pam pam pam pam pam pam pam pam pam pam pam pam pam pam pam pam pam pam pam pam pam pam pam pam pam pam pam. El 17 Lozano sacó un zapatazo infernal después de recibir un pase de su compatriota entre uruguayo, la cosa uruguayo, un uruguayo, dos. Lozano haciendo el gol de su vida. Lozano,
1: bueno,
0: haciendo
1: el gol más importante. Ahí estaba Dani Moyo relatando por Radio Splendid ayer el gol de Boca, que se puso 1-0. Y tranquilizó un poco al hincha de Boca, porque el partido estaba ahí, estaba 0-0. La verdad, partido que pasaba poco y nada. Yo veía el primer tiempo, vi el segundo tiempo. Boca en control al principio del juego. Puso el partido en el campo de San Pablo. No lo dejó prácticamente avanzar. Después se fue quedando un poco. Pero San Pablo no es que ni lo peloteó, ni lo convirtió a Montero en figura. Sacó una pelota buena arriba, un cabezazo y alguna que otra más. Pero no es que San Pablo lo tenía ahí. Cuando arranca el segundo tiempo, San Pablo crece en el juego, pone a Boca cerca de su área, pero tampoco estaba muerto de miedo Boca por los pelotazos de San Pablo. No es que los desbordaba por un lado, por el otro, le llegaba por adentro. La verdad, pasaba poquito, lo tenía más controlado, pero pasaba poquito. Y sacó un contragolpe, terminó definiendo de 9 Lozano. Y Boca se puso 1-0, estaba más tranquilo, después se apretó un poco el final, pero Boca pasó bien,
2: Qué importante es tener buenos laterales,
1: Bueno, laterales, sobre todo con Lozano, que es un jugador que generalmente va mucho por afuera. Yo lo vi mucho en Argentino Junior, generalmente va mucho por afuera. Esta vez cortó para adentro. Esto es algo del fútbol moderno. Generalmente los laterales era pasada y pasar por afuera. Hay mucha diagonal ahora. ¿Para qué? Para sorprender a los que te persiguen o a los centrales que no te están esperando. No se sabe dónde estaban los centrales de San Pablo ayer. No se sabe, porque Lozano entró de 9 y no, nadie lo detectó. Y metió el zurdazo y puso a Boca 1-0, le dio tranquilidad. Después San Pablo. A ver, San Pablo tiene un gol de cabeza que anulan por VAR. Yo, a ver, cuando estoy comentando un partido ya me acostumbré que con el tema del VAR ya no me la juego más. Porque vos podés ver, y parece clara el offside, y después te trazan la línea, te dicen esta es la azul, esta es la roja, chau. Y lo que dijiste parece que queda pintado. Entonces, cuando es un offside tan milimétrico, tan justo, bueno, arreglate vos. Poné vos el VAR y poné la línea donde quieras y después yo te sigo. Porque más de una vez, ayer lo mismo, más de una vez parecía ópticamente, el jugador de San Pablo parecía habilitado. Parecía habilitado. Y desde todos lados yo escuchaba, está habilitado. Escuchaba la radio, escuchaba la tele, estoy medio enfermo cuando hago todo eso. Está habilitado. Y no, offside. Entonces, llega un momento en el que cuando ya depende de la tecnología decís, bueno, listo, esto parece así, pero después vemos, más de una vez, en más de un gol, lo que uno creía ver terminaba siendo lo contrario.
2: Es un offside totalmente de VAR, porque también por la televisión no ves ninguna cámara que esté exactamente paralela a la línea de los defensores de Boca. Entonces te puede engañar ópticamente, puede haber una ilusión óptica que en alguna foto te haga creer que es offside, en otra te haga creer que está habilitado. Así que ahí lo correcto es lo que cobran los árbitros y listo, se terminó la historia.
1: Y yo no sé, ¿viste? ¿Qué sabes? De última, sí, bueno, ya está, es esto. No, esto no se puede discutir.
2: No.
1: Hay cosas que vos decís, bueno, yo te lo discuto porque es penal para vos, para mí no es penal. Pero esto, vos decís, bueno, trazaron la línea, trazaron la línea. A veces parece una injusticia. No sé si lo de ayer, porque cuando es tan justo todo, es muy difícil de determinar. Bueno, lo empata San Pablo y sobre el final tiene un par de centros y todo. Pero Boca terminó pasando bien. En general terminó pasando bien. San Pablo es menos de lo que se suponía. Fue menos de lo que se esperaba. Pero acá sacás un brasileño y te viene otro.
2: Sí, de todas maneras, Boca hizo el partido que tenía que hacer. San Pablo no demostró mucho, tenía poco, pero el Xeneize ya había sufrido con O'Higgins, por ejemplo, había ido a los penales. Uh-huh. Así que tener un rival débil enfrente no garantiza nada, y menos siendo un grande jugando el Morumbí. Es un estadio importante, más allá de que no es el San Pablo de los 90, obviamente.
1: Cómo me gusta cómo juega Herrera. Ya lo dije, estoy cansando, pero cómo me gusta cómo juega Herrera. No se puede creer. ¿Tienes un pibe de 20 años? ¿Tienes?
2: No, menos. Tiene 19, si no me equivoco.
1: Tiene. No le pesa nada. Juega como en el Morumbí, como si jugara acá atrás en el patio de la radio. No importa nada. Tiene una personalidad. Cuando sale a mitad de cancha, sale a romper, apoya bien, gana de cabeza. No. No me quiero. Porque, viste, enseguida el periodismo deportivo se sube. ¡El próximo Mundial! No, pero yo que el próximo seleccionador argentino lo miro mucho, mucho. Si sigue en esta proyección, no va a durar mucho en el fútbol argentino. A mí me parece de las apariciones como centrales para... Porque vos podés tener la frescura de 19 años de un delantero, de un volante, qué sé yo.
2: Menos responsabilidad.
1: Menos responsabilidad. Ahora anda, ponele flores. Mm. Ahora, para ser central, hay que ser recontra serio, recontra maduro para los 19 años. Lo eligen a él. No es que juega porque no, Ayrton Costa está lesionado, porque Figal, porque no, lo eligen a él. Y recontra bien elegido está por Arruabarrena, al que vamos a escuchar. Sí, decime.
2: Sí, hay que ver si lo sostiene Jair, pero arrancó muy bien. No recuerdo otro central en el último tiempo que en un equipo grande, en instancias importantes, que haya arrancado también. Quizás un poquito de Rivero, que después se desinfló en River, pero al principio parecía que...
1: Sí, pero Rivero había pasado por otro lado, te creo que había de Central Córdoba de Santiago.
2: Sí,
1: si no
2: sí,
1: recuerdo
2: es
1: mal.
2: Verdad.
1: Este chico.
2: Sí,
1: arrancó,
2: salió de Boca directamente por un tubo.
1: ¡Pum! ¡Pum! A primera. Y en unos días más vamos a tener el informe de los jugadores de Boca que salieron de la cantera de Boca.
2: Sí.
1: Para que no lo puten tanto por Tommy. Vamos a repetir el pedido. No nos alcanzan los sobres chiquititos
2: no,
1: ya.
2: No.
1: Necesitamos sobres grandes. O sea, envíennos sobres grandes con todos los dólares, con relación a todos los informes que hacemos con Tommy, porque ya el sobre chiquitito como que nos desborda.
2: Claro, por ¿sí? privado arreglamos el precio, si quieren, el valor de los sobres por informe.
1: Claro.
2: Si es más de un informe, aumenta.
1: ¿Vos aceptás pesos o solo dólares?
2: No, solo dólares.
1: Solo dólares.
2: Y porque
1: o sea,
2: si no, se hace un marote.
1: Solo
2: dólares.
1: Solo dólares. A todos aquellos que nos dicen, sí, pero los sobres son grandes, tienen que ser grandes, papel, madera y grande.
2: Quería recalcar a Montero,
1: sí,
2: que subió, sí, subió mucho a su nivel, había sido criticado en los primeros partidos, que no mostraba seguridad y demás.
1: Hay un grupo de periodinchas de Boca que se dedica a criticar arqueros. En su momento sí era Marchesín y ahora Montero. Las tres primeras partidas para atajar. Bueno, nada, no dicen nada.
2: Parece que ni se esfuerza para atajar. Es tan alto que se tira un poquito y ya la saca.
1: Es un gorila, ya lo dije, sí, es un gorila. Hace así y pasa el travesaño. Le pasa medio... media mano por arriba del travesaño, haciendo así, sin saltar, una cosa.
2: Y
1: incorrecta.
2: El otro día en la definición por penales contra Vélez por Copa Argentina, parecía que si adivinaba el lado, era imposible que le hicieran un gol.
1: Ese es un tema. Escuchamos al Vasco Arruabarrena cuando terminó el partido, creo que tenemos un par de cortes, dale.
3: Llevamos 3 meses, estamos vivos en todas las competencias y sabemos que venimos de un trajín largo y complicado de partidos, de todos partidos importantes, de todas finales. Por eso orgulloso del grupo, pero bueno, ya mañana hay que empezar a pensar en la liga, que es algo que tenemos que tratar de seguir mejorando, de competir o competir, de estar más cerca de las primeras posiciones, y bueno, para eso jugaremos el domingo ante San Lorenzo, trataremos de conseguir los 3 puntos, vamos a ver en el viaje el tema físico y bueno, trataré de poner como siempre lo mejor. Creo que lo hicimos bien, después, bueno, esto es fútbol, me hubiese gustado ganar, la verdad, pero bueno, el empate nos da la posibilidad de pasar a semifinales y repito, como entrenador felicito a mis jugadores y como hincha le agradezco.
1: Bien, el Vasco, lo rebanco. El Vasco me parece que le cambió mucho la actualidad a Boca. Que ahora va con...
2: Boca va a jugar con San Lorenzo el fin de semana. Vos decís en la Copa Sudamericana.
1: No, San Lorenzo el fin de semana y después...
2: Con Vasco da Gama, la semifinal.
1: Estamos hablando de un mes, fácil.
2: Y sí, aproximadamente entre el 13 y el 14 de octubre la ida y una semana más tarde la vuelta. Okay. Sí, un mes.
1: Más o menos
2: aproximadamente.
1: Un mes.
2: Vasco da Gama, que no va a poder contar...
1: Ah, esta es una historia. Escuchen esto. Escuchen esto. River vendió a Vasco da Gama a Colidio.
2: Sí, es así.
1: Se lo vendió, no me acuerdo, 5 palos creo.
2: Más o menos, sí, más objetivo.
1: River vendió a Colidio a Vasco da Gama. Bien.
2: Sí, River vendió a Colidio a Vasco da Gama, que además arrancó muy bien, porque en aproximadamente 450 minutos que jugó, ya hizo 2 goles y entregó 2 asistencias.
1: Bueno.
2: Ya se guardó a la gente en el bolsillo. Y vos me dirás, bueno, irán con Colidio como bandera, la Bombonera y después en Río de Janeiro para eliminar a Boca.
1: Recordemos que Colidio además jugó en Boca.
2: Claro, salió de Boca.
1: Salió de Boca, jugó en River, sí.
2: Bueno, Colidio no va a poder jugar la serie contra Boca.
1: ¿Por qué? ¿Lo echaron? ¿Está suspendido? ¿Está lesionado o qué?
2: No, no está en la lista de la Copa Sudamericana.
1: No puso... ¿Vasco da Gama no lo puso en la lista de Copa Sudamericana? ¿Por qué no?
2: No, no es que Vasco da Gama no lo puso en la lista de Copa Sudamericana, sino que un futbolista no puede jugar la instancia final de una Copa Internacional, en este caso la Sudamericana, en 2 equipos distintos.
1: Claro.
2: Y River no lo sacó de la lista de la Copa Sudamericana cuando estaba en los octavos de final, porque se lo vendió a Vasco da Gama. Vasco da Gama era un potencial rival del Millonario en cuartos. ¿Sí?
1: Ah, para. Entonces River no lo saca de su lista porque si lo vendo a Vasco y juega para Vasco me puede hacer un gol.
2: Exactamente por eso, porque si River sorteaba al equipo colombiano, Independiente de Santa Fe, que perdió ayer justamente con Vasco da Gama.
1: Es muy loco esto.
2: Iba a jugar con el equipo carioca.
1: Qué enredo. Entonces River, que no quería que Colidio le hiciera un gol jugando para Vasco, ahora no puede ver que Colidio juegue para Vasco contra Boca.
2: Le hizo un favor.
1: Le hizo un favor a Boca.
2: Sí, le hizo un favor a Boca.
1: River le hizo un favor a Boca, digamos.
4: Qué barro.
5: ¿Cómo qué?
1: Bueno, es así, sí, queda claro. Queda claro. En estas cuestiones que tienen que ver con la Copa Sudamericana. River afuera, Boca adentro, River mirando, y el Vasco debilitado por una cláusula, o mejor dicho, por una decisión de River.
2: Quienes iban a jugar, por ejemplo, Santi Sosa.
1: Sí, quiero decir, cortito, muy bueno lo de Platense, muy digno lo de Platense, contra todos los millones de Fluminense, que compró en 10 palos, por ejemplo, a un jugador que fue suplente, el delantero Castillo, que era jugador de Lanús. Muy digno de Platense, que estuvo 2-0, le había empatado la serie, después 2-1, estuvo cerca de poner el 3-1. Me encantó, felicitaciones a la gente de Platense. Pero los hinchas de Platense, ¿sabes qué te dicen? Ojo que no podemos ir al descenso. Porque de tanto pensar en la Copa Libertadores y en esto y el otro, estamos mal de promedio. Así que el hincha de Platense, que ha vivido el descenso y ha vivido en el ascenso muchos años, no quiere eso. Pero igual, la disfrutaron. La Copa Libertadores fue, la verdad, un sueño para el Calamar. Felicitaciones, pero quedó afuera Estudiante. Platense, hoy juega Estudiante. Oh,
2: eso pasa cuando tenés la manta corta. Lamentablemente, Platense ni siquiera pudo mantener a todo su plantel campeón del año pasado, pero así todo casi se mete en la semifinal de la Copa Libertadores.
1: Tremendo.
2: Después de haber perdido 2-0 el Maracaná, fue tremendo lo que hizo ayer, merecía por lo menos forzar los penales, pero bueno, la jerarquía de Fluminense hizo que con poquito descuente y eso le alcance para meterse entre los 4 mejores de América. Hoy juega Estudiantes, a las 21:30 contra Corinthians.
1: ¡Corinthians!
2: Contra el Timao, empataron 1-1 en la ida, definen en Brasil, partido complicado, pero ¿qué me dice el hincha de Estudiantes?
1: ¿Qué te dice?
2: Me para en la calle y me dice...
1: ¿Cuántos hinchas de Estudiantes te pararon en la calle?
2: Tres.
4: ¿Cuántos?
2: Todos me dijeron lo mismo. Me dijeron...
4: ¿Cómo le gusta?
2: No nos den por muertos, porque en la ronda anterior, en los octavos de final, también empatamos en La Plata y después fuimos y ganamos en Chile. Así que cuidado con Estudiantes hoy en Brasil, que ya sabe lo que es ganar en Brasil.
1: Lo estamos poniendo loco.
2: Ha ganado una Copa Libertadores.
4: No le sale en el camino.
2: Por ejemplo, en 2009 en la cancha de Cruzeiro.
1: Lo estamos levantando al operador que quiere que ya empiece el partido.
2: Es un equipo muy copero Estudiantes que hoy buscará también meterse entre los 4 mejores de América. Esperemos que lo haga, porque si no va a ser la primera vez desde 2021 que no tenemos equipos argentinos en semis de Copa Libertadores.
1: ¿Cuánto es el que no se gana una Copa Libertadores?
2: Sí, en 2018.
1: Y hoy Copa
4: River
1: Argentina.
4: Ganó, ¿no?
1: Sí, claro. Y hoy Copa Argentina, el último campeón, Independiente de Rivadavia de Mendoza, jugando contra Atlético Tucumán a las 7 de la tarde en el Gallardón, como me gusta decirlo, el Gallardón, porque Gallardón me hace acordar una confitería de la zona de Loma de Zamora. Pero es el estadio de los Andes, ¿sí? Que tiene la tribuna, para mi gusto, la tribuna popular, no cabecera, sí, sino lateral, más larga del fútbol argentino, más grande del fútbol argentino. Uh-huh. Es incomprobable, pero hoy cuando vean el partido van a ver de frente, sí, a la cámara la tribuna, no sé qué.
4: Más larga de tu mundo.
1: No sabes lo que es. No termina nunca. Es
4: ¿la fuiste a medir? ¿Fuiste con el metro?
1: No. Bueno. Pero
2: hoy la puede medir, va a comentar.
1: Sí, sí. Hice una prueba en los Andes para jugar al fútbol. Sí.
4: ¿Viste caminando?
2: ¿Y cómo le fue?
1: 10 minutos.
2: bueno.

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0: 24 minutos pasaron de las 9 de la mañana.
1: Ay, me sacó la verdad de la garganta. Sí, es esa hora, justamente. Las 9 de la mañana, 24 minutos. Y le quería contar cómo está la temperatura.
0: Cuénteme, por favor.
1: Ahí se me actualizó.
0: Bien.
1: 9 grados 5 es la actual. Va subiendo lentamente hasta llegar a los 15, seguramente. Ojalá nos sorprenda y lo supere, ¿no?
0: Ojalá. Dios quiere.
1: El cielo está parcialmente nublado el día de hoy. Pero les quiero simplemente dejar esta perlita. Uh-huh. Mañana jueves, sí. Ante último día de la semana, juernes, sí. Como le gusta a usted que digamos.
0: Sí. No, yo, a mí no me gusta eso.
1: Ya sé, por eso lo digo. 21 grados.
0: Acá no se puede decir eso, ni farmear ahora, ni que nada.
1: Va a farmear sol.
0: Eso me encanta.
1: Va a farmear sol mañana.
0: Le puse un poquito la carita al sol, ¿eh? Bien. Para sacar el verde musgo que tenemos.
1: Ay, sí, yo tengo que ir también.
0: Cinco minutos para las 9:30 de la mañana. Primera etapa de Alejandro Gomel, la estrella de la televisión. Alejandro Gomel en la radio hoy nos hace el favor. ¿Cómo le va, Gomel?
2: Ah, bueno. Buen día, la fecha, ¿cómo va?
0: ¿Qué haces, Ale?
2: No sé si estrella o estrellado.
0: No se tira abajo.
2: No, muy bien, muy contento. Mucho trabajo, muy contento. Hay que estar contento.
0: Bien, perfecto.
2: Bueno, habemos presupuesto, la Vecchia.
0: Ah, sí, optimista presupuesto. Yo decía hace un rato, Ale, vos desmentime, sí. Que generalmente el presupuesto es un papelito pintado que después quedan en la nada, porque ya se habla de una inflación, sí. De tal y termina siendo mucho más, el dólar lo mismo, qué sé yo. O sea, en general no se respeta mucho eso, es una intención.
2: La verdad es que sí, esto no se lo puede indicar a este gobierno, todos los gobiernos.
0: Exactamente.
2: Son más o menos un dibujo los presupuestos.
0: Exactamente.
2: Eso es cierto, y se usa después para maniobrar, sobre todo la repartija de las partidas presupuestarias. ¿Cuánto plata va para esto? ¿Cuánto plata va para lo otro? Se

0: excepción, hablaba de una inflación del 10%, el presupuesto 2026, y vamos a estar cerca del 30, estamos en el 20. La para el año que viene habla de una inflación 2027 del 18%. Parece re difícil que baje, si lo baja del 30 a 32 al 18 y en un año electoral, bueno, gana caminando las elecciones, ya te lo digo.
1: Claro.
0: Pero bueno, es verdad que los presupuestos suelen no cumplirse. Sí, bueno, hay algunas cosas en el presupuesto que se presentó anoche tarde, todavía se está, los diputados lo están mirando, lo están estudiando, pero ya hay cosas que van a dar mucha discusión, sobre todo por la famosa motosierra, los recortes. Hay recortes en discapacidad, por ejemplo, hay algunos temas que es muy probable que en la comisión de presupuestos se cambien o se intenten cambiar de este presupuesto 2027, donde, bueno, plantea un dólar a fin de año de 1.800 pesos, donde plantea un crecimiento del 4%. Esto es lo que decíamos antes, ¿no? En el presupuesto 2026 hablaba de un crecimiento del 5% y a mediados de septiembre la estimación es que puede llegar al 2%. Uh-huh. Entonces hay que tomarlo con pinzas. Pero el ministro de Economía sacó pecho, pero no en el Congreso, porque al Congreso no va. Es decir, el ministro de Economía generalmente lo que hace es, a esta época del año, en los gobiernos anteriores, ir al Congreso, a la Comisión de Presupuestos, defender lo que presentó en los papeles, es decir, el presupuesto, los números, y Caputo, lo que dijo ya desde fines del 2023, yo al Congreso no voy y no va a ir a defender el presupuesto. Pero sí saca pecho y dice, este es el tercer presupuesto seguido que hay con superávit, sin déficit.
1: Ah, escucha, pará, viste que se dice habitualmente cuando vas a un asado y termina el asado o se sirve el primer plato, se sirve la primera bandeja, decir, ¿qué se dice? Un aplauso para el asador, ¿no?
0: Claro.
1: Y esta vez pidió un aplauso para el ministro, ¿pidió?
0: El mismo.
1: Ah, el mismo, a ver, dale.
2: Como sabes, hoy estamos presentando el presupuesto nacional para el 2027, así que quería arrancar comentando algo que me parece muy importante, sobre todo muchas veces se pregunta qué hay de diferente con respecto a este gobierno, ¿no? Bueno, vamos a estar presentando por cuarto año consecutivo superávit financiero, superávit fiscal en la línea financiera, y para darles una idea de la relevancia de esto, va a ser la primera vez en nuestra historia que, no estando en default, un gobierno en Argentina tiene cuatro años consecutivos de superávit fiscal en la línea financiera. Me parece que es un dato para remarcar. Esperaba que aplaudieran ahí, pero no pasó.
1: Vamos.
3: Dale, Toto, dale, que sos vos.
1: Claro, vamos a ayudarlo, claro, porque estaba esperando eso.
3: Ay,
1: así que
0: hizo el silencio para que entre los aplausos y no aplaudió nada. No se puede.
3: Sus reidores aplaudan.
1: Aparte, lo dijo, ¿no? O sea, estaba esperando que aplaudan, como si, dale, muchachos, aplaudan, men.
0: La pausa era para eso, para que entren ahí los aplausos. ¿Qué pasó?
1: La pausa de hidratación hizo, la pausa.
3: Bueno, me hace acordar a Dorni, ¿te acordás, Ale, cuando pidió un aplauso?
0: Sí,
3: también,
0: claro.
3: Porque claro, no se reía nadie del chiste que había hecho, creo que el canciller, no me acuerdo.
1: También.
4: ¿Vale?
0: Sí, y no.
1: Bueno.
0: No aplaudan, ellos dicen, bueno, esperaba que aplaudan ahora y ahí se quedó con las ganas.
1: Está bien que pidan aplauso porque creo que la semana que viene sale el dato de la pobreza, ¿no? Y ahí me parece que no van a aplaudir mucho, y no va a haber mucho dato para aplaudir. Pero bueno, eso será más adelante y seguramente lo hablaremos en una segunda entrada. Alejandro Gomel.
0: Sí señor, porque se viene, exactamente, se vienen datos muy duros, ya las previsiones, algunas previsiones están hablando de lo que puede pasar con la pobreza, que bueno, era un caballito donde se subía Milei para decir, miren, bajé la pobreza, y ya los datos lo están desmintiendo nuevamente.
1: Volvemos en un ratito, dale, abrazo grande.
0: Abrazo grande, hasta luego.
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3: Dale. 9 de la mañana, 31 minutos en todo el país. La temperatura en la ciudad de Buenos Aires.

0: 9 grados. 5 décimas, humedad 67%. Conflicto diplomático por Malvinas. El ministro de Defensa, Carlos Presti, buscó bajar la tensión con el Reino Unido y aseguró que no existe la posibilidad de una escalada bélica en la disputa por las islas. Juicio a Pity Álvarez. El debate oral por el homicidio de Cristian Díaz continúa este miércoles al mediodía en el Tribunal Oral en lo Criminal y Correccional número 29, con la declaración de dos policías y una psicóloga.
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0: Argentina sumó dos nuevas medallas de oro en los Juegos Suramericanos. Los argentinos lograron el primer puesto en una disciplina que hizo su estreno en el programa de la competencia. Juliette Duyam se consagró campeona en la final femenina de stand-up paddle y Santiago Basaldella hizo lo propio en la definición masculina. 9 grados 5 la temperatura, la humedad 67%, el cielo parcialmente nublado sobre la ciudad de Buenos Aires. A las 9 de la mañana, 32 minutos.
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0: Perdón, chicos, el turco de Lanús de nuevo. El rubio, hija, rubio.
1: Rubio,
0: la mujer,
1: rubio.
2: Bueno, papá.
0: Con el pelo rubio es... Va, lo decía Gardel, rubias de New York.
2: Ah, mira.
0: Tiene un no sé qué, qué sé yo.
3: Ah, rubio, rubio, porque Patricio
2: es
3: rubio.
2: Yo soy de Argentina igual,
3: los
2: pero te agradezco.
3: Charlie después también, rubia de New York.
2: Mira vos. Mira vos.
4: ¿Hay buen, más día, bestia, buen día, la buen día, Tommy. Hola. Y buen día a la voz del estadio.
2: Hola,
4: la
2: estás?
4: Gran Laura.
2: Hola,
4: la voz total, diría.
2: Ay.
4: Lo del estadio. Con todo respeto. A ella la escuchaba, lógicamente, con Pablo de 6 a 8, pero me estoy levantando más tarde ahora.
2: Ajá.
4: Bueno, la Vecchia, sí. ¿Vos lo conociste a Travolta en Lanús? ¿Viste que había un personaje? Me quiero sacar esa duda.
2: Ya lo busco.
4: Siempre Travolta andaba por la 9 de julio.
3: Travolta.
4: Todos los negocios lo adoraban. Adoraban. No. Eso es lo que quiso decir. Ah, y Eros es Damián Bartizaghi, es el segundo nombre. Averigüen. Sí, se hace el Eros.
3: Se hace, no, Eros.
2: Se hace el Eros.
3: ¿Bartizaghi?
2: No sé.
5: Creo
2: no.
5: que el segundo nombre es Eros, en serio.
2: ¿Sí?
5: No está bromeando.
2: Ah, sí, su segundo nombre. Sí.
3: Ah, mira vos, no sabía.
2: Es su segundo nombre.
3: A Travolta no lo conocí. Yo, a ver, viví en Lanús 5 años. Después me viví en Temperley y fui al Colegio Nacional de Banfield. No transité mucho la calle de Lanús, solamente cuando tenía que ir al estadio por cuestiones profesionales.
5: Claro.
3: Pero no transité mucho.
2: Acá
3: no,
2: dice que es un bailarín callejero.
3: Qué gran.
2: Travolta, un mítico bailarín callejero que se parece bastante más a Carlitos Balá.
3: Uh-huh.
2: Que a Travolta. No sé si puedo girar
3: puede ser,
2: la.
3: Puede ser.
2: Porque no. se me complica para girar la cosa.
3: Puede ser, pero no. Bueno, los guarismos hay.
2: Está dividido
3: las pelotas.
2: Acá
3: sí.
2: tengo dos audios, no sé si perdón, dos
3: sí,
2: mensajes
3: cuénteme.
2: De texto.
3: Cuénteme.
2: Que nos mandan los oyentes. Acá
3: estamos,
2: está.
3: Estamos preguntándole a la gente qué tiene que hacer. Laura, porque está ahí a punto, en la duda de.
2: ¿Meter
3: tintura o no?
2: Bueno,
3: acá
2: hay
3: creo una... que Tommy se nos va a morir en cualquier momento.
2: No, Tommy, ¿estás bien?
3: Sí.
2: Más
3: no,
2: o menos.
3: Está. Bien, no está.
2: Tenemos una decisión salomónica. Yo ajá. me parece que banco por acá. Y hay dos mensajes
3: a
2: que
3: ver.
2: Lo. Este lo dice Aníbal Mario. Buongiorno, la vecchiana.
3: Buongiorno, Aníbal Mario.
2: Parla el italiano buenísimamente. Señora Laura, sí, soy yo. Está hermosa con ese tono.
3: Opa.
2: El problema, o sea, me encontró un problema, no entiendo
3: what's
2: cómo se
3: problem?
2: Atreve, es el largo.
3: ¿Que es corto?
2: Dice él que es corto, pero lo que usted no sabe, querido oyente, amigo mío, Aníbal Mario, es que yo, para poder tener mi cabello natural, lo tuve que cortar. Yo lo tenía largo casi por la cintura. ¿Pero qué pasó? ¿Lo tenía desmechado? No me ponga cara fea.
3: No.
2: Lo tenía desmechado, me quedaba muy bien, pero el color no me gustaba. Y como ajá. ya lo tenía quemado por las tinturas, así que yo
3: estaba
2: tuve
3: quemada
2: que...
3: quemada por dentro y por fuera.
2: Claro. Lo tuve que cortar corto. Entonces, ahora me está creciendo. Aguanta un poquito, que yo supongo que en un tiempito más...
3: Pero él vota que siga así.
2: Él vota que siga así, pero
3: bien.
2: Largo.
3: Bien.
2: Después, hay otro oyente que lo que me manda una foto... De un... No sé qué es.
3: ¿Qué
2: un,
3: foto?
2: ¿Qué es? ¿Un meme? No es un meme. Bueno. No, claro. Es una... Como una superheroína.
3: Ajá.
2: Que está toda vestida de cuero negro. Uh-huh. Muy sensual ella.
3: ¿Qué? ¿Gatúbela?
2: Una especie de Gatúbela. No sé quién es.
3: Pero
2: con el... Y bueno, más o menos como yo. No me llega mucho a los talones, pero bueno. Pero ella tiene el pelo cano, blanco, completamente
3: sí.
2: y largo.
3: Ajá.
2: Y permítame una última cosa y yo ya lo dejo continuar.
3: No,
2: le voy a hablar muy seriamente a Alfie. Sí, Alfie, a vos.
3: Alfie.
2: Que me hablas desde el Uruguay.
3: Sí.
2: Que me escribís a través de Splendida M990 en vivo y me decís, Valjas, a las canas es como a Sinead O'Connor, a la calva, que le quedaban muy bien. Acto seguido, como yo no leo ese mensaje porque llegan muchos mensajes, escribe, no me lee la Valjas a mí. Otra que odia a los uruguayos.
3: ¿Cómo se subió? Pará, bajate del puente, amigo.
2: Me parece un montón. Primero que no odio a
3: pero
2: nadie.
3: Pero bajate de la 18 de julio.
2: Claro, Alfie, aguanta que hay muchos mensajes,
3: no,
2: hombre.
3: Primero que no odiamos a los uruguayos,
2: no,
3: los adoro,
2: no.
3: No, creo que no es el mismo el sentimiento. Ya lo hablamos, no es recíproco el sentimiento.
2: No.
3: Pero yo particularmente sí creo que
2: qué totalmente. Bárbaro.
3: Pero además, pará, si te está. ¿Alfie es?
2: Alfie.
3: ¿De dónde es?
2: De Uruguay. No sé,
3: Uruguay.
2: No dice.
3: No, ahora es Uruguay.
2: Qué bárbaro, vos.
3: Los campeones. Sí, escucha. Así que.
2: Te quiero igual.
3: Estamos ahí haciendo el recuento de votos, ¿sí? Prontamente van a salir los guarismos, el recuento de votos, para saber qué vamos a hacer finalmente con el cabello de Valjas.
2: Veremos.
3: Minutos van a pasar de las 9 de la mañana con esta temperatura.
2: Y el clima ahora en la ciudad de Buenos Aires está un poquito más templado, de a poquito va subiendo la temperatura, 9 grados 5 es la actual en la ciudad.
3: Bien. Ayer se supo de los rivales. En realidad, escuchamos a Chiquitapia, sí, creo que lo tenemos cargado, Chiquitapia por ahí, que en un video habló de Messi y habló de la selección. Dale.
1: A todos los hinchas de la selección argentina, a todos los argentinos y argentinas, quiero comunicarles de que después de una charla que hemos tenido con el técnico de la selección mayor, Lionel Scaloni, hemos tomado la decisión de invitar al mejor jugador del mundo, al emblema de nuestra selección, a nuestro capitán, Lionel Andrés Messi, para que pueda tener la despedida que realmente se merece el día 6 de octubre acá, en la Argentina. Y a su vez, luego de haber recibido la aceptación de Lionel, invitar a todos los campeones del mundo que participaron con él en el Mundial de Qatar del 22 para que con sus familias lo acompañen en el partido que va a ser inolvidable para todos los argentinos y argentinas fanáticos de la selección, a ver el último tango del mejor jugador del mundo.
3: Allí Claudio Tapia, el presidente de la AFA, cuando Tommy me mandó este video y lo vi por primera vez ayer a la tarde, creo que había sido, y empieza a hablar Tapia, dije, hablando con la selección hablando con el cuerpo técnico de la selección argentina, dije, o habla de la continuidad o habla que no sigue. Y arrancó por ahí y bueno, después siguió con lo que estábamos escuchando y es el homenaje, el partido despedida de Messi en la selección. Pero esa fue la primera impresión que me dio viendo este video de Tapia. Vamos a hablar con uno de los tipos que más sabe de la selección, hombre de Radio Splendid, Marian, mi amigo, además Mariano Antico. ¿Cómo le va, Marian?
6: Hola, Fer, ¿cómo andás? Un saludo grande para todos.
3: Bien, perfecto. Finalmente se confirmó algo que estaba en duda hasta último momento. Sí. Un solo partido en general, en realidad va a venir por un solo partido Messi.
6: Tal cual, Fer, tal cual. Va a jugar solamente el partido del 6 ante Benín en la cancha de River, el último de los tres amistosos que se confirmaron ayer, porque el 30 en Córdoba va a jugar ante Bolivia. El 30 de septiembre, el 3 de octubre van a jugar ante Burkina Faso en la cancha de River. Y el 6, el último de los amistosos que se ha confirmado ante Benín, también en cancha de River. Para ese partido va a venir Leo Messi. Y bien, Fer, después, cuando se publicó la lista, dentro de la nota, se habla de que De Paul y Lo Celso también van a venir para el partido del 6, algo que, bueno, por lo menos llama la atención, porque ellos no habían anunciado nada, a diferencia de Messi, y bueno, da la sensación de que quizás De Paul y Lo Celso también tomen el mismo rumbo que el capitán argentino y jueguen su último partido con la selección argentina.
3: ¿Puedo decir que puede ser una despedida por tres?
6: Y bueno, la verdad que dentro de la nota habla de que ellos están citados solamente para el último partido. Así que yo creo que tiene que ver un poquito con esto. Están todos en la lista porque, bueno, ayer hablábamos con los chicos, con Leo Uranga y con todos los chicos de 990 Sport. Y la información que manejábamos era que Messi no iba a estar dentro de la lista, que quizás podía haber algo con respecto a él, como había pasado con Di María en su momento, pero que en principio no estaba en la lista. Bueno, después finalmente salió, está en la lista, y esto que ustedes recién escuchaban de Claudio Tapia explicando un poquito lo que va a suceder, después averiguando nos decían que la lista tiene que estar por una cuestión, un formalismo, Fer, de que tenga que ser cedido por su club y cumplir con los plazos. Yo creo que también tiene que ver, Fer, con una cuestión de lo que se va a acontecer ese día, de la venta de entradas, de todo lo que significa estar, y que Leo Messi figure y asegurarse, ¿no?, de que al estar en esa lista no haya duda de que el capitán argentino va a jugar su último partido con la selección argentina.
3: Es que no va a ser fácil la era post-Messi acá, digo, convocar a la gente para ir a ver un partido contra Burkina Faso el 3, sin Messi en la cancha, y sin algunos jugadores representativos de la selección, y después de un mundial, jugando por nada, un amistoso, no va a ser fácil, además, porque sabemos que las entradas para ver la selección no son baratas, va a costar el post-Messi, ¿eh?
6: tal cual, sí. Bueno, a ver, esta era la ocasión ideal, Fer, para que si se hacía algo con Leo Messi se haga en esta ventana, porque se juega en nuestro país. Yo creo que la intención de jugar en Argentina estaba para, obviamente, que la selección vuelva a jugar después del Mundial en tierra argentina y, sobre todo, que Leo pueda despedirse en el país, ¿no? Uh-huh. Así que era una ocasión ideal. Y después tenés los inconvenientes, porque cuando uno obviamente pregunta por qué rivales de esta índole, uh-huh. y bueno, la respuesta es que es muy difícil traer equipos importantes a Sudamérica, equipos importantes que vengan a jugar a Argentina, no solamente por lo económico, Fer, sino que por la reglamentación de FIFA. Por ejemplo, Burkina Faso y Benín, que vienen a jugar aquí a Argentina, después, si quieren armar otros amistosos, lo tienen que hacer en el mismo continente, porque podés, por cada ventana FIFA, jugar en un mismo continente, no podés jugar en dos continentes. Uh-huh. Entonces, bueno, también eso te limita a esta cuestión de los rivales. Y bueno, cuando uno piensa, último partido de Messi, bueno, el rival al que va a enfrentar Messi quizás no es el que está a la altura de lo que fue la carrera de Messi, pero bueno, es lo que hay y lo que, bueno, va a suceder. Va a importar más, obviamente, tener a Messi que el rival que tenga frente a la
3: selección. Sí, está claro, eso está claro. Igual, ¿sabes qué? No sé, por eso es una sensación propia esta, pero me da con gusto a poco. A mí me hubiera gustado que cuando se retirara Messi, sé que es muy difícil todo, hiciera 3-4 despedidas en todo el país, no sé, poner una en Córdoba, una en Mendoza.
6: Yo no descarto, Fer, que después, más adelante, cuando él se retire de la actividad, bueno, haya un partido de despedida.
3: De futbolista.
6: Claro, sí, exactamente, y que haya algo con la selección, no sé, la selección argentina de ese momento, con las glorias de la selección argentina, y que Messi juegue para los dos. Bueno, yo no descarto que eso suceda más adelante y hacer una despedida formal. Bueno, acá obviamente es por los puntos y bueno, me parece que bueno, por eso se habló con el propio Leo Messi de tratar de que esté presente y con el entrenador también, porque bueno, obviamente al él anunciar su retiro, era difícil imaginarlo nuevamente dentro de una lista, pero bueno, finalmente sucedió ya.
3: Marian, dos o tres temas puntuales más. Esta fecha, que son tres fechas FIFA en una ventana, ¿no? Tres fechas,
6: claro,
3: FIFA.
6: Se juntan, siempre hay fechas FIFA en marzo, junio, julio, septiembre, octubre y noviembre. Para esta de septiembre y octubre se han juntado. No hay una en septiembre y una en octubre, sí, sino que está junta y después habrá una en noviembre. Por eso es más tiempo. Es del 21 de septiembre, a partir del próximo lunes, hasta el 6 de octubre.
3: ¿Se para el fútbol argentino?
6: Se para el último fin de semana de septiembre, pero se juega el primer fin de semana de octubre, Federer. Es decir, se juega la fecha que va a arrancar el próximo viernes, sí, se va a parar la de el fin de semana del domingo 27 de octubre, sí, ahí no habrá fútbol, sí, pero la del 4 de octubre se va a jugar.
3: ¿Dos días antes del partido de Messi?
6: Claro, exactamente. El 3 de octubre, que es sábado, si no tengo mal las fechas.
3: Sí, sí, está bien, es 3.
6: Ahí juega con Burkina Faso en cancha de River. Y ahí va a haber fecha de fútbol argentino. Después yo creo que ya se van a reprogramar partidos, obviamente.
3: Ah, medio raro,
6: y el
3: ¿no?
6: 6, claro, y el 6, que es martes, también va a jugar la selección argentina. Bueno, veremos cómo hacen, porque también va a haber convocados para las distintas selecciones de futbolistas que están en el fútbol argentino. Muchos querían tratar de postergar. Bueno, la fecha está programada para ese fin de semana. Y bueno, veremos qué hace la liga después.
3: Sí, es raro. O sea que los clubes tienen que liberar, estoy pensando, ¿no?, en algunos equipos que tienen que liberar los jugadores.
6: Después de esta fecha.
3: ¿Cómo? Después.
6: Después de esta fecha ya tienen que liberar. Porque
3: después del lunes.
6: Claro, exactamente.
3: Ah, estoy pensando, está bien. O sea, hasta el lunes juegan.
6: El lunes en principio juegan, sí.
3: Está bien.
6: Esperemos decir.
3: Escucha. Tommy, ¿tenés alguna pregunta?
5: Mariano, ¿cómo estás? Tomás Walter, te saluda. Te quería hacer dos cortitas. Una, ¿hay información sobre los precios de las entradas para el partido contra Benín, que va a ser la despedida de Messi en la selección? Y después, ¿cuándo sale la lista de jugadores del ámbito local y si hay alguna sorpresa?
6: La lista de jugadores del fútbol local sale el viernes. Yo creo que va a haber muchos futbolistas, obviamente, al ser del medio local, muchos que no han estado. Yo tengo el nombre de, por ejemplo, de Tomás Andrada, el chico de River, ex Vélez, que va a estar. Beltrán va a estar del lado de River, va a estar Montiel. No sé si va a estar Acuña, pero puede ser. Después habrá que ver si hay algún jugador más de los que, por ejemplo, Escobar, que estuvo en la previa al Mundial, si puede estar, el chico de Vélez. Aranda, el chico Boca, en una fija, obviamente está lesionado y no va a estar, pero yo creo que va a haber 5 o 6 jugadores del medio local que se van a sumar a esta lista.
3: Marian, vos imaginás mucha renovación de la última selección, es decir, los Tagliafico, los, no sé, bueno, Otamendi ya se fue, digo, Paredes, etcétera, ¿empiezan a quedar afuera de estas listas?
6: Mirá, yo creo que va a haber, sí, va a haber cierta renovación que va a ser paulatina, que no va a ser de golpe, Fer, pero que va a haber una renovación que yo creo que sobre todo va a comenzar, habrá que ver qué pasa con Scaloni, ¿no? Porque yo creo que dependerá mucho de lo que pase con Scaloni el año que viene.
3: Ah, ese es otro temita, te metiste, solito te metiste.
6: Claro. Y sí, porque yo creo que dependerá de eso. Habrá que ver qué es lo que pasa con Scaloni, hoy no está claro. Desde el lado de AFA son optimistas en que pueden convencerlo de renovar. No hubo ninguna información o nada que haya modificado lo que haya dicho el técnico después de la final. Y no lo van a presionar, no lo van a apurar. Esto se dará naturalmente, así que veremos qué es lo que ocurre. Pero yo creo que dependerá mucho de eso, si Scaloni sigue o no a partir del año que viene.
3: Está bien. Sí. ¿Cuándo es la próxima Copa América?
6: En el 28.
3: Ah, falta.
6: 2028.
3: Falta un montón.
6: Todavía falta, sí. ¿Todavía
5: no sabe dónde?
3: No
6: está decidido todavía. Conmebol no ha designado la sede. Se hablaba de Estados Unidos como una posibilidad.
3: ¿Otra vez Estados Unidos? Vamos a tener que poner una sede allá, ¿no? Sede de la AFA, sí, en Estados Unidos.
6: Ya tiene una en Miami.
3: Claro, tiene una Miami, pero hay que instalarse allá directamente. O sea, que y, vayan bueno, a jugar. Sí.
6: Habrá que ver qué es lo que define Conmebol, pero había posibilidades de que sea en Estados Unidos otra vez.
3: Bueno, okay. Bueno, listo, Marian. ¿Estos 3 partidos son todos en la cancha de River?
6: No, el primero en el Kempes. El contra Bolivia es en el Kempes. Por eso el partido Copa Argentina entre Racing, y creemos que va a ser Boca, que sí va a ser el 27. Me parece que va a pasar a la cancha de Rosario Central ese mismo día.
3: Sí, yo tengo lo mismo.
6: Así que contra Bolivia, el primero de los 3 amistosos va a ser en el Kempes de Córdoba, y después y los otros 2 en la cancha de River.
3: Hablando de eso, el jueves sale el fallo del tribunal. ¿Está sellado lo de Boca contra Vélez?
6: Sí. Yo creo que no corre riesgo la participación de Boca en ese partido. Incluso la semana pasada, Fer, en un fallo del tribunal donde para mí hubo un error más grosero en el fútbol femenino, en un partido entre Belgrano y Lanús. Belgrano hizo 6 modificaciones, hizo 6 cambios durante el partido y no se modificó el resultado. Se dio una sanción administrativa del pago de 200 populares, así que imagínate.
3: O sea, con 6 cambios no modificaste el resultado. Imagínate.
6: Claro.
3: Con ese antecedente. Es buen ejemplo ese.
6: Claro, con ese antecedente de los extranjeros de Boca, que ni siquiera el sexto entró, porque hizo, o sea, lo que incumplió Boca es que firmen planilla 6 extranjeros. Bueno, acá Belgrano en el fútbol femenino hizo 6 cambios, hizo uno más de los permitidos.
3: ¿Hizo seis cambios? ¿No hay ventaja deportiva eso para el tribunal?
6: No, dijeron que como fue los minutos finales, no modificó el resultado porque Belgrano antes a 1.
3: O sea, los partidos terminan antes de los minutos finales, digamos. O sea, el partido es hasta los 40, digamos.
6: Exactamente, pero yo creo que tiene que ver mucho con teniendo en cuenta lo que va a pasar con este fallo de Boca y Vélez. Entonces, bueno, esgrimieron que no hubo ventaja deportiva en ese sentido, porque Belgrano ya estaba ganando 3-1, porque eran los minutos finales y no modificó el rumbo del partido.
3: Te estamos exprimiendo, te prometo que son las últimas 2 porque tenemos que liberar. ¿Corre peligro la silla de Beligoy en la AFA?
6: Y mira, Fer,
3: se estuvo hablando bastante.
6: Sí, es algo que se viene hablando. Beligoy muchas veces parecía que estaba con un pie afuera y después finalmente no. Yo creo que hay ciertos dirigentes que creen que es un ciclo ya está cumplido. Hay parte de la AFA que cree que también. Pero bueno, todavía hasta que no ocurra yo no me la jugaría. Sé que es un ciclo que está bastante desgastado y bueno, veremos si a fin de año hay algún tipo de modificación.
5: Mariano, la última de mi parte, volviendo al tema selección. Argentina contra Bolivia y Burkina Faso. ¿Va a jugar con aforo reducido y contra Benín ya con aforo completo? ¿Es así?
6: No, Es un partido de aforo reducido de manera obligatoria y después queda en suspenso, depende de cómo se comporten en ese primer partido. Es decir, es uno de cumplimiento efectivo y si no pasa nada, tenés el resto de los partidos con el aforo al 100%, siempre y cuando no haya ningún tipo de incidente o se incumpla lo que pide FIFA.
3: Antico, te exprimimos, te secamos. Gracias por todo, abrazo grande y calculo que nos cruzamos por ahí el lunes, ¿eh?
6: Dale, Fer, te espero, un abrazo grande.
3: Un abrazo, chao.
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0: 9:57 y ajá, siguen los indignados.
1: Los indignados de Bajás.
0: En el 38-28-09-90 nos dice...
2: ¿Qué le pasa?
0: Buenas y santas, la Vecchia Mañana.
1: Sí, ¿qué tal? Hasta ahora todo bien, ¿por qué?
0: Hasta ahora todo bien. Sí. Nos dice Gustavo de la Ferrere.
1: Gustavo.
0: Un castaño claro te quedaría bien. Igual, Laura, creo que tenés un buen ojo para elegir un color, a diferencia de algunos viejos que se tiñen con brea asfáltica o dulce de leche. Es un montón.
1: Bueno.
0: ¿Y qué pone? Claro, esto lo mandó temprano, antes de las 8:30. Y a las 9:42... Gustavo de la Ferrere.
1: Ya más enojado. Envalentonado
0: él, como que se le subió la mostaza. ¡Buah! Dice, ya que se habilitó el libro de quejas, ...
1: A mí no me lees.
0: Laura, decile a mi amigo oriental Alfi que aún no me leíste. Así que Alfi, anda a la fila, jajaja. Y le puse, para, espera un ratito, que hay un montón de mensajes. Ay, ¡qué bárbaro!
1: Caen como cataratas del Iguazú.
0: ¡Qué cosa, chico! Otros me sugieren usar henna. Nos dice Ángela de Parque Patricios, es más natural. No lo banco tanto.
1: ¿Qué es eso?
0: Henna es una tintura natural. Es como un polvo que vos lo mezclas con agua, te lo pones...
1: ¿Y qué? ¿Dura?
0: Te da color. No sé por qué nunca usé, pero sí.
1: ¿O te lava la cabeza y se te fue?
0: No, se te va. Le quiero contestar a Aníbal Mario, que nos pregunta por Vero.
1: Ah, sí, Vero tuvo un inconveniente con el auto.
0: Sí, tuvo un problema con el auto, entonces estaba demorada, así que por eso estoy...
3: ¿A dónde está mi amiga?
0: Aguantándole los trapos
4: eso
0: a Vero.
4: Lo preguntamos.
0: Pero mañana va a venir.
1: Bien, perfecto. A un minuto de las 10 de la mañana, ya estamos llegando.
0: Correcto.
1: A la última hora del programa. El 11-38-28-09-90 es nuestro canal de comunicación.
0: Sí.
1: Y el YouTube también, ¿no?
0: El YouTube también, y mucha conversación sobre lo que venía hablando Tommy. De las diferentes columnas de lo que se fue hablando del fútbol. Esperá, porque se me fue para arriba el
5: insultos
0: Muse.
5: No, insultos no.
0: La AFA bostera un mamarracho. Bueno, eso lo dicen los oyentes, chicos, Penal para River y ponen River con B larga. Bueno, se ve que acá hay como una pequeña disputa,
1: ¿no?
0: ¿La
1: AFA bostera qué pasó últimamente? O sea, a ver, no sé.
5: Capaz se refiere a Conmebol por la polémica del gol.
0: Debe ser.
1: Pero eso no tiene que ver con nada. No,
5: o por los cambios en la lista.
1: Los
5: extranjeros, exacto.
1: Lo de Vélez.
0: Claro.
1: Sí, puede ser.
0: También preguntan.
1: Ahora, increíble lo que nos contó Antico, ¿no? Que hicieron 6 cambios en un fútbol femenino y dijeron, vale.
5: Tremendo.
1: ¿Cómo 6 cambios? Digo, son 5.
0: Preguntan si van a invitar al Papu Gómez.
5: Y si invitan a los campeones del mundo, como
0: deberían.
5: Dijo Antico.
1: Ah, mirá, yo digo, ¿qué pasó? ¿Cómo?
0: Claro.
5: Y sí, deberían. Es campeón del mundo.
0: Claro.
5: Es campeón del mundo.
0: Es verdad. ¿Te imaginas para la fecha para Argentina, Burkina Faso? Un mamarracho. Bueno, aparte se hablan y se contestan entre ellos en esta hermosa comunidad que tenemos en YouTube.
1: Y pueden seguir escribiéndonos y pueden seguir mandándonos audio, pueden seguir lo que quieran. Estamos con el tema de la mañana, no es el presupuesto,
0: no
1: es la pobreza, no es el aumento de la carne, no es la selección, no es Messi, no es nada. Bajás.
0: Sí.
1: ¿Tiene que teñirse o no?
0: Ya tengo, creo que, una decisión tomada.
1: ¿Y de qué color? ¿What color?
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0: 10 de la mañana, un minuto en todo el país. La temperatura en la ciudad de Buenos Aires, 9 grados, 5 décimas, humedad 67%. Se posterga la sesión en el Senado. El temario se iba a definir a las 14 horas de hoy en la reunión de labor parlamentaria, pero corre peligro el encuentro si el oficialismo no consigue garantizar el quórum y los votos para aprobar los proyectos clave para el gobierno. Alianza entre Estados Unidos y Argentina. El embajador norteamericano Peter Lamelas le hizo un nuevo guiño al gobierno de Javier Milei y reiteró en un posteo en redes que busca que la Argentina vuelva al programa de exención de visado para que turistas nacionales puedan ir a visitar ese país sin visa.
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0: La Fórmula 1 confirmó el calendario 2027. El campeonato comenzará el 14 de marzo en Bahrein, donde también se llevarán a cabo los únicos ensayos de pretemporada previstos para el 24 y 27 de febrero. La última fecha será el 5 de diciembre en Abu Dhabi, luego de una gira final que incluirá Qatar. 9 grados 5 la temperatura en la ciudad de Buenos Aires, 67% la humedad. El cielo está parcialmente nublado a las 10 de la mañana, 2 minutos.
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0: 5 minutos pasaron de las 10 de la mañana.
1: Correcto.
0: Señora Laura, ¿cómo estamos?
1: No le han mentido.
0: Bien.
1: Está bien, el clima está bien. Está fresco todavía, pero bueno, estamos en invierno.
0: Sí, no hay sol, recién me asomé, no hay
1: no,
0: sol.
1: Está, no, perdón, está nublado.
0: Está feola.
1: 9 grados 5 ahora en la ciudad de Buenos Aires a las 10 de la mañana, 5 minutos. ¿Humedad? Normal, 67%, típico de la ciudad de Buenos Aires. ¿Me permite que le cuente un poquitito cómo va a estar jueves y viernes? Porque ya nos acercamos al fin de semana.
0: Sí, porque quiero buena noticia y creo que por ahí van.
1: Claro, porque mañana jueves y el viernes también vamos a tener mínimas que superan los 10 grados y máximas que alcanzan los 21, y el sol se va a empezar a asomar de forma plena.
0: Bien.
1: Para darle paso al día sábado y posteriormente al día domingo, con máximas de entre 23 y 24 grados.
0: ¿24 grados?
1: Yeah, baby.
0: ¿Domingo 24 grados?
1: Sí, me
2: para
1: encanta.
2: Piscina casi.
1: No, escúchate esto, que me voy a Varela, a la casa de mis suegros, que van a ser mi suegra querida, Carmen, que les mando un beso, y a Miguel también, ya nos dijo que va a ser matambrito a la pizza.
0: Bueno, ¿cuál es la dirección?
1: Anota.
0: Dame la ubicación.
2: No, pero vos dijiste te queda lejos, Varela.
1: ¿Cómo era? ¿Cómo era la dirección que me pasó usted el otro día?
0: Ascochinga.
1: Ascochinga 69. En el mismo lugar.
0: Qué boluda que es, ¿eh? Es muy rencorosa. Eso es lo que tiene de mal.
1: Sí, un poquito. No,
2: es memoriosa.
0: Es
1: rencorosa. Gracias, amigo.
2: No, de nada. Escucha, no,
1: mi amigo versus mi no amigo.
0: Es verdad, Varela queda muy lejos.
1: Bueno, pero yo voy feliz.
0: No, está perfecto.
1: Después me tiro en el pasto un ratito ahí en el fondo de la casita.
0: 24 grados, muy bien.
1: Hacen unos mates.
0: Pero no tengo tan buena noticia para la semana que viene. Pero no lo vamos a decir.
2: ¿Por
0: no
2: qué?
0: Lo vamos
2: no a decir. Es necesario.
0: No es necesario.
1: ¿Qué pasó?
0: ¿Sabes lo que me pasó hoy?
1: ¿Qué pasó?
0: Hoy, ayer me olvidé de prender la calefacción a la noche. Generalmente ponen la calefacción a la noche para que a la mañana esté templado. Lo olvidé. Me levanto.
1: Escarcha en los dedos.
0: Ya estaba fresco el tema. Me levanto y me metí en el baño, ¡prum! Abrí la ducha.
1: Ah, la flauta.
0: Lavé los dientes, mientras lavaba los dientes, sí, abrí la ducha, que se caliente. Y dije, listo, ya, adentro de la ducha. Me había olvidado el toallón muy lejos de
2: ay, no, qué tragedia.
1: ¿Qué te envolviste? ¿Con la cortina?
0: Muy lejos del. Porque además, yo tengo salgo
1: papel
0: de la habitación.
1: Así, ¿no?
0: La momia soy, boludo.
1: Claro.
0: Salgo de la habitación y tengo. Antes de la escalera para ir al comedor, tengo como una repisita, una parecita, si se quiere, donde ahí cuelgo el toallón para que se seque después.
1: Sí.
0: Y tampoco estaba ahí.
1: Ay, no.
0: Lo había dejado colgado en el baño.
1: ¿Tenía
0: siguiente.
1: La toalla pequeña, aunque sea la de mano?
0: Sí, tenía. Ahí me sequé un poquito.
1: La justiciaste.
0: Y salí corriendo. Tiqui, tiqui, tiqui, y volví corriendo. Tiqui, tiqui, tiqui.
1: Es horrible.
0: Así que estoy vivo de milagro. Quiero decirlo, estoy vivo de milagro.
2: Después se ha resbalado, además.
0: No, por suerte no, porque
1: no.
0: El piso de casa es medio rugoso.
1: No.
0: Pero la sensación de cuando abrís la cortina y decís, ¿y dónde está el piloto?
1: ¿Y dónde está el pilotón?
0: Y no estaba ni el piloto ni el toallón.
1: Y
0: ni
1: las
0: nada.
1: Nenas no estaban como para alcanzártelo.
0: No, la semana no duerme en el colegio, qué sé yo.
1: Claro.
0: Así que bueno, estamos vivos. Por lo menos estamos
1: es
0: vivos.
1: Es un marido José. Bueno, yo quería traerles hoy una propuesta que presentó la diputada nacional de Fuerza Patria, Karen Tepp.
0: Uh-huh.
1: Ella presentó un manual, no es un manual capelús, ni de matemáticas, ni de ciencias sociales, ni naturales.
0: Ni de usos y costumbres.
1: No, ni de buenos usos y costumbres, como lo supo haber en su momento, sino que...
0: Un manual de estilo.
1: En realidad, pará, porque sí podría ser un manual de buenos usos y costumbres, pero financieras.
0: Ajá, mira, me gusta.
1: Sí, el manual se llama, literal, Manual de Autodefensa Financiera, y es un material que la diputada espera... que se destine a brindar herramientas a personas y familias que atraviesan hoy situaciones de sobreendeudamiento.
0: Uh-huh.
1: Para empezar, ya les cuento a todos nuestros oyentes que ese manual está en línea, está online, está en internet, y que pueden ingresar a autodefensafinanciera.com.ar. Súper fácil. Súper fácil.
0: Autodefensafinanciera.com.ar. ¿Para los que ya están endeudados o para los que futuramente puedan estar endeudados?
1: Bueno, esto apunta a los que ya están endeudados y probablemente a quienes no lo estén, bueno, nos pueda servir como para tener cierto resguardo.
0: Entiendo.
1: Y no caer, ¿no?
0: Entiendo.
1: En la tapa, es un sitio web, dice, no estás solo, no estás sola, si estás leyendo este manual es porque sentís angustia o preocupación con tu situación de endeudamiento o porque buscas herramientas para acompañar a otras personas que atraviesan una situación similar.
0: Bien.
1: Lo que destaca la diputada es que lo primero que quieren hacer es decirle a la ciudadanía argentina que no están solos, que no están solas, y que hoy más de la mitad de las personas adultas de nuestro país tiene deudas millonarias.
0: Para. ¿Ese dato está chequeado?
1: Sí, bueno, esto es lo que dice acá.
0: Más de la mitad
1: de la Argentina tiene deudas, y también, claro, y tiene deudas millonarias. Hay muchas familias que llegaron a esa situación al mismo tiempo, porque es una condición que se explica por un modelo económico. Bueno, y acá va ya más una bajada más de política, pero real también, porque no se puede tapar el sol con la mano. También explica por qué el manual de autodefensa, por qué lo llaman de autodefensa y no de educación financiera, porque ella lo define como que es un problema colectivo y político, entonces por eso de autodefensa. Y bueno, y tiene varios apartados: entender la deuda, el impacto de la deuda en la vida de las personas, herramientas puntualmente para la autodefensa financiera, cómo debemos, cómo defendernos ante abusos financieros. Eso está bueno, y también lo hemos hablado acá, ¿no? Esto del hostigamiento, cuando te llaman a vos muchas veces, a tu familia. Ahora, yo te digo, están empezando a resurgir muertos, por así decirlo, de empresas que a lo mejor se están vendiendo y le venden su cartera de deudores. Por ejemplo, voy a lo puntual.
0: Dale.
1: Corredores Viales, que el otro día lo hablábamos con J. Leonetti. Corredores Viales es una empresa que se vendió. Entonces, ahora quienes compraron esa empresa vendieron la cartera de deuda a una empresa X, que no la voy a mencionar. Bueno, por ejemplo, esa cartera nueva me reclama a mí pases por la autovía que dice que yo no pagué. Incomprobable, porque yo nunca recibí esas facturas. ¿Entendés? Yo tengo el telepase con pago automático de mi tarjeta de crédito.
0: ¿Y cuál es la prueba que te muestra?
1: Bueno, ¿dónde está la prueba? ¿Entendés?
0: Pero no, que es una carta.
1: Me mandan un correo.
0: Un mail que te dice, usted no pagó tal día, tal fecha, tal hora.
1: Claro, son 2,000 pesos. Y yo al principio pensaba que era una truchada. Entré, generé un usuario, aparte te hacen poner tus datos.
0: El gasto de tiempo y de energía que tenés.
1: Pero porque aparte no quiero hacerme la distraída. Si es una deuda mía, yo la pago.
0: Además hay un tema, Lau. Uno últimamente ya sospecha de todos los mails que le
1: llegan. Ese es el problema. A ver, ¿cómo puede ser que nunca tuve un problema? Porque tengo el telepase activo hace años. Y ahora me reclamas una deuda. Son deudas del 2022.
0: No, pero además decís, ¿abro este mail?
1: Claro, ese es
0: ¿lo
1: otra.
0: Abro o no lo abro?
1: Bueno.
0: ¿Qué me va a entrar a mí? Pues
2: una estafa, un link que te mande.
1: Bueno, ojo, ¿por qué? Porque estos mails de corredores viales, y le abro los ojos a aquellos que también lo estén recibiendo, tienen un link directo a WhatsApp. Y tenés que cargar ahí tus datos como si abrieras un WhatsApp nuevo. Yo no lo hice por esa vía. Yo fui a Telepase, y en Telepase, que ya tengo mis datos cargados, ahí entré y averigüé, y figura que tengo 3 pases del 2022 que no están pagos.
0: Anda a acordarte.
1: Pero aparte, ¿por qué no? ¿Por qué no,
0: ¿por qué no te apago si vos lo tenías ahí puesto?
1: Claro, si yo no tengo ninguno impago. De hecho, me apareció uno del 22 de junio. Yo el 22 de junio a las 10 de la mañana estaba trabajando acá y me apareció una pasada por un corredor.
0: Claro.
1: ¿Cómo?
0: Claro.
1: Si
0: claro.
1: Yo ese fin de semana no salí de mi casa.
0: Sí, entiendo,
1: no es que entró de ayer. Bueno, entonces me parece que está piola que haya alguien, sobre todo un funcionario o funcionaria, que piense en esas herramientas para la autodefensa financiera. Y permitime hacer brevemente clic en uno de los ítems que dice, ¿qué necesitas resolver? Lo más importante es no desesperarse, no sientas vergüenza ni te aísles. Recordá siempre que la deuda no es tu culpa ni es un problema individual. Y acá tenés 3 apartaditos que te dicen qué tenés que hacer según el momento. Por ejemplo, momento 1, ¿te están llamando o te están escribiendo? Momento 2, ¿te llegó una carta de documento? Momento 3, ¿hay o puede haber un juicio? Bueno, y así te va dando justamente el paso a paso de qué es lo que tenés que hacer y cómo lo podés resolver. Así que me parece muy importante.
0: Repetimos la página entonces.
1: La página es autodefensafinanciera.com.ar. Es de libre acceso, absolutamente gratuita, y puede servir realmente, independientemente del partido político que seas, te guste o no, como una guía para ver cómo moverte ante esta situación.
0: Me sorprendió lo que dijiste de la cantidad de gente. O sea, ¿sí? Estás hablando de la mitad de los adultos en Argentina.
1: Sí,
0: están endeudados.
1: Están endeudados y muchos por millones.
0: Dice, muchos.
1: Sí, pero millones hoy son 2 millones.
0: Sí, claro.
1: Por ahí no es tanta plata. No. Pero hay mucha gente que está endeudada por 1 millón. Bueno, No quiero ahondar por ahí en los temas en los que las personas se quitan la vida por eso. Por 1,5 millones, 2 millones de pesos, chico. Por 8, por 10, por ningún millón se lo tiene que pasar. Pero realmente es muy grave lo que está pasando en nuestro país en relación a las deudas y las drásticas decisiones que tomamos.
0: Sí, y lo fácil que es contraer una deuda hoy por hoy. Lo fácil que te la han hecho para contraer una deuda. Y mucha gente con las defensas bajas, primero con los bolsillos flacos y después con las defensas bajas, terminan entrando en esa que es supuestamente fácil.
1: Perdón, yo ya había cerrado, pero me acordé de algo. Hablé con mis viejos el fin de semana, que los fui a visitar cuando mamá me dijo, no lo retes más a la vecchia. Hablando con papi, él había ido a pago fácil. Perdón, bueno, sí, a pago fácil a pagar algo. Esa es la realidad. Sí. Al lugar de pago.
0: Es que la gente mayor sigue pensando, entendiendo papás, que ahí vas a pagar las boletas.
1: Mis papás a veces van a pagar las boletas, algunas las hacen. Depende cómo le. Sí. No, en eso son.
0: Ah, bueno. Es raro porque generalmente, es más fácil. Más fácil algo, estás en tu casa, ping.
1: Pero no, a veces van porque tienen que hacer otros trámites, les queda de paseo. Me contaba que le ofrecieron, sin que él lo pidiera, papi, corregime si me estoy equivocando, le habían ofrecido, ponele, no sé, 2 millones de pesos.
0: Ahí en el pago. Uh-huh. ¿En el pago?
1: Sí,
0: en
1: mi papá fue a pagar.
0: ¿En Easy?
1: No,
0: ¿en
1: no me acuerdo. No, ah. Sí, en Easy Pago, pero no me acuerdo en cuál sucursal. Debe ser de alguna de La Matanza, porque mis papis viven por allá. Le ofrecían 2 millones de pesos. Decime cantidad de cuotas y valor de cuota. Que se te ocurra, alocado.
0: Pará, además le decían, me devolvés en
1: tantas cuotas. Papá fue y pagó, no es que dijo, che, no me alcanza. No, mi viejo fue a pagar y dice, no quiere usted.
0: O sea, aparte de haber pagado el impuesto, le ofrecían un préstamo.
1: Un préstamo.
0: A ver, ¿por cuántas cuotas?
1: 2 millones de pesos.
0: ¿Por cuántas cuotas me está diciendo?
2: Por 12 cuotas de 300 mil pesos.
1: De 300 mil. ¿Vos?
0: Ah, no, pensé que había acertado.
1: No.
0: No sé, qué sé yo, 20 cuotas de... tengo que hacer la cuenta, de 200 lucas.
1: 12 cuotas de 900 mil pesos.
0: Para que estoy haciendo la cuenta. Para.
1: ¿Me entendés? ¿Que es una locura?
0: ¿2 millones te ofrecían?
1: Sí.
2: Más de 10 palos.
0: Claro, porque son 10 cuotas, ya son 9 millones de pesos.
1: ¿Con 12 cuotas?
0: ¿Cuánto?
2: Más de 10. Y... 800 mil, algo así.
0: 11 millones de pesos. O sea, te daban...
2: A ver.
0: Te daban... 2 millones de pesos.
1: 2 millones de
0: pesos. Y tenías que devolver 11 o 12. Exacto. Casi 12.
1: Y vos fíjate que hay gente.
0: ¿En cuánto? ¿En un año?
1: En un año. Hay gente que está desesperada, Fernando, y que por ahí va a ese lugar a pagar y no le alcanza y te dice, bueno, dámelo. Dámelo así yo te pago
0: esta
1: boleta.
0: Es lo que yo digo.
1: Es una locura.
0: Desde. Esto se entiende. Desde los bolsillos flacos de la gente y desde las defensas bajas de la gente también. Porque si vos haces esta cuenta rápidamente, si no, yo acá no me endeudo.
1: Pero hay gente que no puede...
2: Más de 5 veces más.
0: Claro, ¿sí? Pero yo entiendo, quiero entender a la gente que además de desesperada, por ahí no hace la cuenta o por ahí hace mal la cuenta, la agarran de improviso o dice, bueno, veo cómo hago y toma eso. Porque es la plata fácil.
1: Sí.
0: Toma, te doy acá. Listo, te doy. Y te comiste una deuda que al año vos tenés que devolver...
2: 18.
0: 5 veces más.
1: Claro.
2: Más de 5 veces más.
0: 5 veces más.
1: Bueno, acá después lo voy a escuchar porque mi viejo me acaba de mandar un audio... no lo puedo escuchar al aire, pero lo voy a escuchar en el corte para ver si efectivamente es en esa casa. Pero bueno, fue en esa situación, fue cuando él fue a pagar.
0: Está buenísimo el ejemplo. Alguno que tenga algún ejemplo parecido también nos puede contar, nos pueden mandar un audio al 1138-280990.
1: Correcto.
0: Señora Bajas.
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0: 23 minutos pasaron de las 10 de la mañana, nos quedan 40 minutos de programa, lo vamos a aprovechar, lo vamos a exprimir. Hay una noticia que tiene que ver con el consumo de la carne. Ya venimos viendo que el consumo de la carne vacuna bajó considerablemente en los últimos meses, y también hay algunos números de las últimas horas que marcan la misma tendencia.
1: Sí, efectivamente, hace horas nada más se conoció el dato que el 10%... Perdón, que se redujo el 10% en el consumo de carne vacuna, que es la baja más pronunciada en los últimos 20 años en la Argentina.
0: Esto en un contexto, y ya lo voy a saludar a Pablo Giannicini, que nos va a confirmar o no, esto en un contexto de que la carne no está tan cara como hace unos meses atrás. Que algunos cortes, o por lo menos los que yo veo, o los que yo consumo, han bajado. Hubo un momento que estaban muy arriba, ahora han bajado, o por lo menos se mantuvieron desde hace un tiempo, pero lo que no se mantiene es el consumo, ¿o no? Pablo Giannicini, dueño de una carnicería en Parque Avellaneda, te saludamos y te mandamos un abrazo. Fernando Lavi, que te saluda.
2: ¿Qué tal? Buen día, Fernando. ¿Cómo estás? ¿Todo bien?
0: ¿Qué haces, Pablo? ¿Bien?
2: Bien, bien, todo bien. Todo tranquilo.
0: Primero, esto. Yo tengo el pulso, no tengo una carnicería ni voy todos los días, pero tengo el pulso de que la carne vacuna, ¿sí? Abro el asado vacío. Ha bajado el precio en las últimas semanas, o por lo menos se mantuvo. ¿Vos qué me decís?
2: Mira, Fer, yo te voy a decir lo que pasó en muchos casos, no sé si en todos, pero la realidad es que nosotros los últimos aumentos fuertes que tuvimos fue en noviembre del año pasado,
0: claro,
2: febrero de este año, ¿sí?
0: Sí.
2: ¿Hasta ahí me seguís?
0: Sí.
2: Bueno, ¿qué pasó? Hubo mucho por las dudas también en esos momentos.
0: Se cubrieron.
2: O sea, ¿cómo trabajamos nosotros? Te lo resumo rapidito. Nosotros vamos atrás de la suba. Vamos viendo si va subiendo. Bueno, vamos acomodando un poquito, un poquito, un poquito. Hay muchos colegas que lamentablemente, ¿qué hacen? Por las dudas, ¿cuánto hay que ponerlo? 12, bueno, ponerlo 14 y total va a subir la semana que viene.
0: Sí.
2: Y sube la semana que viene, bueno, tiene que estar 14, bueno, ponerlo 16. Entonces, ¿qué pasa? Yo te escuchaba recién, es verdad vos lo que decís. Muchos, no es que bajó la carne o bajó la hacienda, pero la hacienda especial, o sea, el consumo, novillito, novillo, vaquillona, ternero, sigue estando al mismo precio, Fernando. Lo que pasa es que muchos...
0: tuvieron que bajar ellos.
2: El precio porque no se vende tampoco, eso es la realidad.
0: Claro,
2: o sea, bajó el consumo de carne vacuna, bajó el consumo de pollo, bajó el consumo de cerdo, si bien...

0: es un montón.
1: Es un montón.
0: Es un montonazo, ¿me entendés? Sí. O sea, ponele que en total habrá sido un 20%, lo que pasa que, como te explicaba recién, al subir un poquito la venta de carne, la venta de pollo y la venta de cerdo, no llegó a equiparar, pero bueno, claro, es histórico lo que se está vendiendo este último año en el pollo y cerdo, y ni que hablar de huevo.
1: El huevo también. Paso, este es un temazo, Pablo, porque va, temazo. Este es un tema que lo hablamos en la mesa. El huevo, sí, en algún momento llegó el Maple a estar, no sé, 9, 10 lucas. Y hoy por hoy.
0: Llegó a estar, yo lo llegué a ver, yo lo llegué a vender 6.500 pesos en el quilombo del huevo que lo había, disculpame la expresión.
1: No, todo bien.
0: Está pasando lo mismo ahora, está pasando lo mismo. Empezó a aumentar ya en lo que va de la semana pasada.
1: ¿Ah, sí?
0: Subió casi 12.000 pesos por tajón de costo, ¿me entendés?
1: ¿Y pero el bueno, Maple cuánto sería?
0: El Maple, mira, nosotros todavía al estar comprados seguimos con la oferta, que tenemos dos Maples 10.000 y tres Maples 13.500, huevo número
2: es
0: uno.
2: Es barato.
1: Es un
0: huevo número uno.
1: Es un preciazo.
0: Un Maple de 2,20 kilos, 2,30 gramos, Fernando. Uh-huh.
1: Pero eso es un ofertón.
2: Además, para tener en cuenta...
0: Lo que pasa que tenemos la misma avícola hace muchos años, entonces, o sea, si bien me vino subiendo 2.000, 3.000 pesos el tajón, no llegamos a la suba de 14, 15 mil pesos, claro, que te vengo hablando, ¿viste?
1: Claro, claro, claro.
2: Además,
0: bueno, es una época estacional que justamente puede pasar un poquito de esto porque se van renovando los planteles de gallina y entonces puede pasar esto, ¿no? Lógico. Y aparte, bueno, el pollo también subió un poquito. La semana pasada tuvimos lista de precios. Hay mucho, o sea, muchos aumentos chiquitos, pero sube. Entonces, no te deja mantener la lista, más allá de los costos fijos que tenemos todos, ¿no? No solamente yo, todo lo que tenemos comercio, que solamente sabemos lo que tiene el comercio acá en Argentina, lo que lamentablemente tenemos así como negocio, ¿no?
2: Además que el huevo, Pablo, buenos días, Laura Barajas, sí, te saluda. El huevo
0: tal, Laura,
2: viene a reemplazar la proteína de la carne, porque es una proteína más económica, lo mismo que la del pollo y la del cerdo. Entonces también es lógico que si la gente se vuelca a comprar más de esos productos, mayor demanda, seguramente la oferta suba también, ¿o me equivoco?
0: No, mirá, pero es estacional, Laura, porque te explico, o sea, de la pandemia para acá fue que históricamente la Argentina jamás había vendido tanto huevo, más allá de que es una proteína, como decís vos, económica, y es una proteína para que la gente que entrena, vos fíjate que ahora en los 90 te decían, no coma más de dos o tres huevos por semana, por el colesterol, por esto, por lo otro. Y hoy fíjate que se dio vuelta todo, tiene muy buena prensa de huevo para la gente que
2: claro,
0: entrena hasta siete huevos por día, ¿me entendés?
2: Sí, ¿y qué tiene?
0: Entonces, imagínate que se cuadruquintuplicó el consumo de huevo. De la pandemia para acá se quintuplicó más.
1: Eso es verdad.
0: ¿Me entendés?
2: Sí, y otra...
0: En mi vida creo que hemos vendido tanto huevo como en los últimos 4 o 5 años.
2: Otra cosa que arroja justamente la Cámara de la Industria de Comercio de Carnes y Derivados de la República Argentina, dice que en agosto se faenó 1.000.000 de cabezas, es decir, el 13% menos que el año pasado. ¿Esto también impacta en el precio de la carne?
0: Lo que pasa es que se faenó menos porque, bueno, venimos de un arrastre de menos consumo. No impacta directamente en el precio para que baje, sino impacta... ¿qué pasa? Esos kilos que están faltando acá salieron también a exportación. Hay muchas cosas que no es solamente que baja el consumo, sino que, bueno, tenemos venta de exportación. Hay veces que se puede exportar más o menos dependiendo los permisos que haya en esa temporada. Pero, o sea, netamente la caída de las faenas por la caída del consumo. Eso está ligado 100%, ¿me entendés?
1: Pablo, una de las últimas. Para hacer una comparativa, porque recién vi el precio del lomo de cerdo y me quedé impactado. ¿Cuánto vale el lomo de carne de vacuna y cuánto vale el lomo de cerdo? El solomillo.
0: El solomillo, que es el solo, que se le dice,
1: claro,
0: que se llama el solomillo al lomo del cerdo. Eso nosotros hoy lo tenemos 13.500 o 14.000 pesos el lomo. Y el de carne vacuna, que no es un mal número, pero es otra cosa también, Fernando. O sea,
1: sí.
0: Son dos cosas totalmente distintas.
1: Sí, pero el solomillo es riquísimo, Perdón, repetime el de carne vacuna.
0: 23.400 claro, pesos el kilo.
1: Sí, es otra cosa. Pero te digo, el solomillo es riquísimo, ¿eh?
0: Sí, no, es buenísimo.
1: Si lo sabes preparar, le pones limoncito, todo, está buenísimo.
0: Sí, igual, a ver, o sea, son 10 a 1 que se venden lomos vacunos contra... O sea, el lomo de cerdo se vende también, pero bueno, la masividad que todavía tiene el lomo de carne vacuna está bien. Y es muy sabroso, como decís vos, todo es tierno, obviamente. Pero sí, hay una diferencia. A ver, comparemos también, vos fíjate, la bondiola está 8.000 pesos hoy.
1: Sí.
0: La bondiola.
1: Sí.
0: Bueno, y que sería el rosbif de la carne vacuna. El rosbif de la carne vacuna está

0: 14.000 pesos lo tenemos nosotros.
1: Claro.
0: ¿Me entendés? Hay una diferencia. Por ejemplo, el pechito de cerdo está 8.000 pesos el kilo. El asado, tenemos un numerazo nosotros con el asado. El asado del medio, 13.900, y el costillar entero, 11.000 pesos el kilo.
1: Ese es un numerazo, te digo algo. Si es bueno, además, el asado. Si es bueno el asado, 14 lucas no existe.
0: Bueno, y tenemos, te estoy hablando de novillitos de 100, 110 kilos, 115 kilos, todo consumo premium.
1: ¿Y el vacío cómo estamos?
0: El vacío es 16.500, Fernando.
1: ¿16.500?
2: Muy económico.
0: ¿Sí?
2: Oh. ¿En tu carnicería o en líneas generales?
1: No, en la carnicería. No.
0: En mi carnicería, en mi mostrador está eso, pero a ver, hay muchos, el vacío promedio, el precio, por eso al inicio de la nota decías que se retrayeron mucho los precios. Sí, es verdad. O sea, vos hace 3 meses por ahí el vacío en una carnicería de lo mismo que trabajamos nosotros estaba entre 23 a 24 mil pesos. Hoy bajaron todos, pero por una cuestión que te vuelvo a repetir, que hubo que ajustarse un poquito para no quedar afuera del mercado.
1: Sí.
0: En la realidad, yo igual nunca llegué a tener esos precios porque te vuelvo a repetir, vamos atrás de la suba. Siempre tratamos de ser los últimos en subir cuando sube y cuando podemos meter alguna oferta, ser los primeros.
1: Ese es un precio muy indicativo, pero... porque yo particularmente consumo mucho vacío y este es un precio muy indicativo.
0: Y,
1: para mí, yo lo he visto.
0: Que ibas a venir y no viniste, Fernando.
1: ¿Cómo me limpiaste? Me mandó al frente.
0: Me la dejaste al lado de la niña para empujarla.
1: No. Voy ahí. Es más, vamos a hacer un asado con el grupo. Así que vamos a ir a comprar la carne.
0: Acá también disponemos de servicio de parrillero.
1: Pará. Tampoco somos 25, somos poquitas, así que lo hago yo.
0: No, pero el parrillero para 8 o 10 personas va, no hay ningún problema.
1: Bueno,
0: no,
1: te vende todo. Me vende todo. No, qué grande. Escucha, Pablo, recordando la dirección.
0: Sí, Gregorio de la Ferrer, 3800, esquina Martínez Castro, Parque Avellaneda.
1: Parque Avellaneda. Bueno, prometido, vamos a ir a buscar, me
0: dale,
1: elegí lo
0: Fernando,
1: mejorcito,
0: espero,
1: vamos a ir a buscar.
0: Mirá que te tengo visto, donde te veo te conozco.
1: Te voy a llamar, te voy a mandar un WhatsApp, ¿qué te pasa?
0: Dale, listo. Pedile a Gonzalo el número que lo tiene, no
2: me
0: hay
2: mata.
0: Problema.
1: Gracias, Pablo, abrazo grande.
0: Chao, un abrazo.
1: Pablo Giannicini, que es dueño de una carnicería en Parque Avellaneda.
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2: 10 de la mañana, 34 minutos. La temperatura en la ciudad de Buenos Aires, 11 grados, una décima. La humedad, 61%. Santilli se reunirá con 7 gobernadores. El jefe de gabinete se reunirá con los mandatarios provinciales en busca de destrabar las negociaciones por la reforma electoral que está estancada en el Senado de la Nación y también se ocupará de la discusión por el presupuesto 2027 que el presidente Javier Milei envió a la Cámara de Diputados. Juicio contra Lotoki, 4 inspectores del Ministerio de Seguridad que intervinieron en la clausura del Centro Médico Conde, donde falleció Cristian Zárate luego de una cirugía estética, declararán este miércoles en el juicio oral y público contra el cirujano estético acusado por homicidio simple con dolo eventual. Helicóptero de un canal de noticias se estrelló en Estados Unidos. El vehículo cayó entre 2 edificios en una zona suburbana de Los Ángeles y al menos 3 personas fallecieron, informaron las autoridades locales. 11 grados, una décima la temperatura, 61% la humedad. El cielo está parcialmente nublado sobre la ciudad de Buenos Aires. A las 10 de la mañana, 35 minutos.
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0: Vamos terminando el programa, faltan 20 minutos para las 11 y con los ratones paranoicos arrancamos la última recta de cara a lo que serán las 11 de la mañana. Ya se viene Boca, porque tiene mucho para hablar Boca hoy de lo que fue la clasificación. Ya está entre los cuatro mejores de la Copa Sudamericana. Una Copa Sudamericana que Boca va, antes miraba medio de reojo, así como diciendo la Libertadores y mi obsesión, ¿no? Ahora está todo metido en la Copa Sudamericana, sobre todo porque además River no tiene competencia y entonces eso es una buena frutilla para Boca tratar de ganarla. ¿O no, Alejandro Gomel?
1: Pero claro que sí, vamos con todo, vamos por la Copa esta, no importa,
0: la Copa esta, y vamos la para Copa allá. Esta, que no sé ni cómo se llama, tampoco,
2: ¡Boca! Sí, porque Gomel la ninguneaba cuando Boca jugaba la Libertadores.
1: Claro, no, bueno, no es la Libertadores, pero suma. ¿Cuánto hace que Boca no gana ni una copita de leche?
2: Hay que ganar 19 años.
0: No, pero
2: internacional.
1: No, digo un...
2: Un título, tres años. Supercopa, tres. Patronato, hat-trick de Benedetto.
0: Mirá cómo lo tiene clarito, mirá. Tommy, ¿eh?
1: Mirá cuánto hace. Así que, estamos ahí, los tres campeonatos ahí.
0: Está muy bien.
1: Uno de tres hay que meter por lo menos este año.
0: Y porque la verdad es que sigue vivo en las tres competencias, ¿no? En la Copa Argentina, en la Sudamericana y en el campeonato. Así que...
2: Y en la tabla anual.
0: También,
2: cuatro.
0: Aparte es título para todos. Acá en Argentina hay títulos para todos. Así que no hablo de Boca puntualmente. No, te das vuelta y hay un título.
1: De 4-1 hay que meter, no importa.
0: Escuchá, el título que no quiere el gobierno la semana que viene es el tema del índice de la pobreza, que sale la semana que viene, ¿no?
1: Bueno, claro, sale la semana que viene la pobreza y ya las estimaciones privadas lo que anticipan es que hay un aumento de la pobreza. Se habla de más de 1.700.000 personas nuevos pobres en la Argentina. Esto es el dato de los primeros seis meses, del primer semestre del 2026. Siempre viene, por supuesto, con un rezago hasta que se hacen todas las estimaciones y todos los cálculos. Sale ahora en septiembre. Y esto que estadísticamente venía diciendo el gobierno, bueno, sacamos mucha gente de la pobreza. ¿Qué tenía que ver? Y esto está, hay que entenderlo de esta manera. Cuando hay inflación baja, cuando no hay aumento generalizado de precios, estadísticamente los que están en la línea, en el borde, pueden ser catalogados como que salieron de la pobreza. Y eso es lo que de esa manera se explica esto que dice el gobierno de bajó la pobreza, que en el segundo semestre del 2025 había dado 28,2. Bueno, los cálculos es que en el primer semestre, los primeros seis meses de este 2026, otra vez vuelve a estar por encima del 31-32%. Estos son los cálculos que están haciendo, más allá del tema inflación, ¿no? Pero es un dato importante, es un dato que va a salir dentro de poco y se suman a los datos económicos que da el propio INDEC que son negativos. Pero porque, sí. Cuando hablamos de industria, de construcción, de cuántas máquinas se usan, lo que se llama capacidad instalada, cuántas máquinas de las que hay en la Argentina se usan, que volvió a bajar, ayer se dio el dato del INDEC y otra vez baja ese dato, datos de recaudación, cuánto se vende, cuánto se recauda por INDEC. Bueno, los datos son malos, no hay mucha vuelta. Incluso las estimaciones privadas hablan que después de agosto, que la inflación fue del 1,7, que nuevamente es probable que aumente la inflación en el mes de agosto, hablan del 1,9 o del 2%. Bueno, ahí el gobierno quiere salir discursivamente a dar una pelea, le está pidiendo a Milei a los diputados, a los senadores, lo hizo con sus propios ministros, y muchos como Patricia algunos pocos como Patricia Burri lo dicen públicamente, muchos en privados dicen, bueno, es difícil salir a hablar, a defender el tema económico, cómo está la realidad, ¿no?
0: Sí, claro, y además se suma un tema. Bueno, más del 30% de pobreza, para ponerlo en números más significativos, habla de más de 9 millones de personas, ¿no? O sea,
1: tremendo,
0: 9 millones de personas de argentinos que están bajo la línea de pobreza. Eso por un lado. Pero por otro lado, al gobierno, que le va a caer este número de frente la semana que viene, se va a chocar con este número de frente la semana que viene, además se le suma el tema Adorni, o sea, El tema de Horni, que la semana que viene tiene que presentar sí o sí finalmente su declaración y sí. La explicación del patrimonio y de cómo lo hizo.
1: Sí, exactamente. El 22 de septiembre tiene que dar las explicaciones a Horni de cómo hizo su fortuna, porque no dan los números, ¿no? Entre lo que es ingresos y egresos, no dan los números. Pidió una prórroga que rige a partir del 1 de septiembre por 15 días hábiles, por 3 semanas. Esto vence la semana que viene, el martes que viene, el 22, y ahí tendrá que dar las explicaciones.
0: Por eso digo, el gobierno que había tomado el control de la agenda política con Malvinas, etcétera, ahora está viendo que la semana que viene va a haber turbulencia.
1: Sí, no solo eso, sino que además todo el tema en el Congreso de discapacidad, todo el tema de deudores morosos, el Congreso sigue adelante, más allá de que el gobierno intentó que no, se abren las comisiones, la semana pasada tuvo derrotas legislativas importantes y esos temas van a seguir en agenda. Y en parte el gobierno sabe que no alcanza con Malvinas, ¿no? Que si el bolsillo no responde, por más que quieras poner temas en agenda, no alcanza, no sirve. Igualmente van a intentar, esta semana sí lo que espera el gobierno para mañana, jueves, es tener 2 aprobaciones y mostrar un poco de músculo en el Congreso. Estamos hablando de la ley, de la Carta Orgánica del Banco Central, las modificaciones, y de el blanqueo, esta inocencia fiscal 2, que espera aprobarlo mañana el gobierno y tener un poco de respiro, porque en el Congreso no le está yendo bien. Patricia Bullrich dice, mañana lo podemos aprobar, vamos a ver qué pasa en el día de mañana. Pero sin lugar a dudas que la semana que viene también va a ser bastante difícil para el gobierno. Mientras tanto, mañana lo vamos a tardar más largo, pero mañana se va Milei a Bahía Blanca y va a ser un acto de campaña. Va a ser un acto...
0: ¿Va a cantar? No. ¿Va a cantar? No.
1: Esperemos que no, pero la agenda decía un acto que era por la firma de un RIGI nuevo, de una empresa que iba a estar ahí en Bahía Blanca, y lo que nos enteramos que a eso se le sumó un acto partidario de La Libertad Avanza en Bahía Blanca, y ya empezamos a full con la campaña, aunque falte más de un año.
0: Está bien, sí, bueno, sí, es lo que se viene, es lo que se viene de un lado y del otro. Ale, gracias y nos reencontramos mañana.
1: Sí, señor, hasta mañana.
0: Abrazo grande.
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0: 10 minutos para las 11 de la mañana.
1: Sí.
0: Me surge una pregunta. ¿Tommy Walter sabe estar asado?
2: Estoy aprendiendo. Ya hice 2.
0: Ajá, me gusta. Me gusta que se considere un aprendiz.
2: Sí. El sábado tengo otra oportunidad de fuego, justamente.
0: Prueba, sí, para quemar algo.
2: Y sí.
1: Claro, justamente de fuego.
0: ¿Para cuántas personas hiciste asado?
2: No, 5 personas.
0: Bueno, está bien, ¿no? O sea, empieza por poco.
2: Sí, sí, sí, sí, sí.
0: ¿Cómo prendes fuego, Tommy y Walter?
2: Y de una...
0: Ay, me va a
2: con
0: doler
2: una
0: ayuda.
2: Me va a doler,
1: ¿sí?
2: Esto, me va a doler escuchar una... esto. Un iniciador.
1: ¡No! ¿Cómo con un iniciador?
2: Y siquiera le miento.
0: Me va a doler escuchar
1: y
0: esto.
1: Sí.
0: Bueno, con la B que vas a aprender. Bueno,
1: me gusta, bueno. Me gusta algo. Quería llegar a este punto de la conversación. ¿Por qué a mí no me preguntas? Si se hace asado.
0: Tienes razón, porque cocina todo tu marido.
1: No, mentira.
0: Sí, el otro día que hizo. ¿Quién hizo la pizza?
1: Fede.
0: Bien. ¿Qué más? ¿Quién hizo la milanesa que comiste?
1: Fede.
0: Entonces,
1: dos comidas.
0: Y bueno,
1: dos comidas.
0: Hace todo.
1: ¿Quién hizo el arrocito con chuletita
0: arrocito
1: de cerdo?
0: Arrocito hace cualquiera.
1: Lauri.
0: Cualquier gil hace arrocito.
1: No, claro. Como
0: ahí,
1: cualquier 18 gil.
0: Minutos sale afuera.
1: Como cualquier
0: no se pata ni se pega nunca.
1: ¿Quién
0: jamás
1: hizo el pollito ayer con la super ensalada? Lauri. No, no, ¿quién sé va a cocinar? Lauri.
0: No, ¿sabe hacer asado, Lauri?
1: Por supuesto, querido.
0: Bueno, igual no lo vamos a dejar.
1: ¡Qué bárbaro! No me deja.
2: No, tremendo.
1: Es deja machirulo.
0: Que se arrime un poco a la parrilla. Pero viste
1: a
0: que
1: mí no, no me deja arrimar la parrilla.
0: Ahora le vamos a hablar de eso porque es tremendo lo que usted estuvo anticipando nomás. Pero después en un rato. ¿Tiene algún mensaje, madre? ¿Cómo definimos esto? ¿Quién ganó?
1: ¿La decisión parte de mí o parte de los oyentes? Porque la verdad es que quedó en un empate técnico.
0: ¿En serio?
1: Y sí.
0: Y bueno, tenés que definir vos.
1: ¿Me las voy a dejar un tiempo más?
0: Sí. Para aquel que se engancha ahora, voy a dejar un tiempo más, suena bravo.
1: Pero sí, entonces, bueno.
0: Las canas, estamos pensando qué quiere hacer o qué tiene que hacer Laura, que le entró la duda, digo, me dejo así, qué
1: sé
0: yo.
1: Vi muchos reels de gente que tenía canas y se puso rubia, estaba espectacular.
0: Le preguntamos a nuestra audiencia y la audiencia está repartida.
1: Está repartida, hay muchos que me dicen, déjatelo así que te queda muy lindo, otros que me dicen, no, te queda lindo, pero te podrías teñir. Qué sé yo, o sea que no es un no rotundo.
0: No.
1: En ningún caso es un no rotundo de no me dejé las canas. Y hay una tercera posición.
0: La tercera posición, la famosa tercera
1: la
0: posición.
1: La famosa tercera posición que es dejate las canas.
0: Pelate
1: espera
0: todo, no.
1: No, ese fue Markovsky que me mandó, que me dijo rapate.
0: Porque es un malo Markovsky.
1: Es un malo Markovsky. Pero no, hay dos oyentes que me dijeron que me deje crecer el pelo. Y yo les dije, claro, estoy en esa etapa de transición. No es que me guste tener este pelito más falda, pero cuando me crezca. Ahí, en la cancha se ven los pingos. Ahí voy a ver. Esperemos un año.
0: Pero para. ¿Dentro de un año vas a decidir qué vas a hacer? No.
1: Sí, en 6 meses, cuando tenga...
0: Pensé que era inminente. No, pensé que era llame ya.
1: No, era inminente. Era inminente, pero con los mensajes detuvieron esa inminencia y ahora voy a esperar.
2: Está pidiendo más plazo, tipo Adorni.
1: Porque le dieron un poquito más, le dieron hasta el 22 al final al muchacho.
0: Claro, claro. No,
1: al
0: yo pensé que íbamos a tener un cambio de look inminente. Que iba a ser. Un día iba a venir y dice, ¿quién vino acá?
1: No, lo que voy a hacer probablemente es tomar un poco de sol ahora cuando vengan los días lindos y ahí la cosa va a cambiar.
0: Eso viene bien. Dos o tres sueltas del deporte antes del cierre.
2: La Fórmula 1 anunció su calendario para la temporada 2027. Se suman Portugal y Turquía, gran premio.
0: No estamos nosotros. Que en realidad no estaba pautado para el año que viene, sino para el 2028, estaba pensado.
2: Veremos en 2028.
0: Veremos.
2: Y también se suma Mónaco entre las carreras sprint. Va a haber 10 carreras sprint. Bien. Va a estar Mónaco.
0: Lo importante es que Argentina el año que viene no tiene Fórmula 1.
2: No tiene Fórmula 1, pero sí tiene su representante, que va a ser Franco Colapinto, que le está yendo muy bien, por suerte. Sí. Además, tenemos Lionel Messi hoy. Juega una final a las 21 horas de una copa que se llama Campeones Cup, vos me decís. ¿Por qué mezcla el español con el inglés? Y porque es una copa que juega el campeón de la MLS, de la Liga Estadounidense, contra el campeón de la Liga Mexicana. Uh-huh. Así que a las 21 horas va a jugar contra Cruz Azul en el debut del Kili González como entrenador del Inter Miami.
0: Bien, y además juega el Atlético de Madrid, la fecha de la Liga Española, juega Barcelona también, ayer ganó el Real Madrid. El Atlético de Madrid Del Cholo Simeone, ¿con o sin Julián?
2: Sin Julián, porque tiene una sobrecarga muscular. Tampoco estuvo en el último partido.
0: No pasa por el de pelote que tuvo.
2: No. Ya después de jugar en Champions, meter una asistencia y levantar el nivel ya es otra cosa.
0: Bueno, y a Cholo Simeone, hablando de Atlético de Madrid, le preguntaron quién tiene que ganar el Balón de Oro. Porque, viste, el mejor jugador del Mundial se lo dieron a Rodri.
2: A Rodri, sí, que campeón del mundo con España, pero bueno, desde esta mesa, o por lo menos desde este lugar de la mesa, no consideramos que haya sido el mejor del Mundial.
0: Vamos a escuchar a ver qué decía Simeone, quién tiene que ser el mejor.
3: ¿Quién crees que merece ese Balón de Oro esta temporada? Que hay mucha duda. Gracias.
4: Messi, sin ninguna duda. Después del Mundial que hizo, con la edad que tiene, ninguna duda. Messi.
0: Está claro, ¿no?
1: The best of the world.
0: Está claro. Con la edad que tiene y con lo que hizo, no hay ninguna duda.
1: No,
0: Messi.
1: No
0: hay
1: razón.
0: Mándele un mail a la FIFA.
2: Si ganaba el Mundial era número puesto, te digo.
0: Sí. Bueno, no importa. Igual.
2: No.
0: A mí no me parece bien, digo. Si vos fuiste el mejor, por más que no haya sido el ganador del Mundial, vos fuiste el mejor, digo.
2: Sí, estoy de acuerdo.
0: Con 38, 39 años y ganar los partidos que ganó. Claro, bueno. Pero bueno, ya está. Igual. No creo que a Leo lo afecte
2: tanto. Yo lo consideraría a Mbappé también, que no se lo considera porque no ganó ningún título, pero todas las competiciones
0: Mbappé
2: que jugó,
0: es un animal.
2: Fue goleador. Es el máximo goleador histórico de las Copas del Mundo. Rompió el récord en este Mundial. Fue goleador de la Champions. Fue goleador de la Liga Española. ¿Qué más tiene que
1: hacer? Quiero hacer una pregunta de ignorante absoluta. Leo Messi, cuando ganó su primer Balón de Oro, ¿ya había ganado un Mundial?
2: No.
1: Ahí está.
0: Muy bien.
1: ¿Viste? Buena Listo, pregunta. Chicos.
0: 4 minutos para las 11 de la mañana. A ver.
1: Cuatro minutos
0: para las 11 de la mañana. Quiero que me diga qué es lo que tiene usted ahí.
1: Yo le quería contar que la gente de Itagua.
0: En Paraguay.
1: Es una intendencia en Paraguay. De los queridos hermanos paraguayos.
0: Sí, claro que sí, que los queremos de verdad.
1: Sí, los queremos de verdad. Aunque, viste que no los uruguayos no nos quieren, pero nosotros los queremos.
0: Los uruguayos me parece que nos quieren menos que los paraguayos. Los paraguayos tenemos... Bueno, no
1: importa. Pero bueno, bien. Nosotros los queremos igual. Sí. Bueno, hay un candidato, un postulante a la intendencia de esta localidad que queda a 30 kilómetros de Asunción.
0: Bien.
1: O sea, relativamente cerca de la capital paraguaya.
0: Candidato a intendente.
1: Candidato a intendente de Itagua.
0: Itagua,
1: exactamente.
0: ¿Qué está postulando?
1: Está postulando dar un beneficio si consigue... en las elecciones, una diferencia de 10.000 votos.
0: O sea, debe ser una localidad chiquitita, no necesitas tanto por ahí para ganar.
1: Claro.
0: Con 10.000 votos, tiene que sacar una diferencia de 10.000 votos.
1: 10.000 votos. Él es el candidato intendente, se llama Horacio Fernández.
0: Horacio Fernández.
1: Va por el Partido Colorado y prometió.
0: Va a abrir jardines de infantes, hospitales.
1: Va a construir puentes.
0: Puentes.
1: No. Nada de eso. Va a fomentar la natalidad, diría yo. Es una opinión mía.
2: Ah, bueno,
1: mía.
2: Es una buena medida.
1: Es una buena medida. ¿Y cómo la va a promover? No, lo de fomentar la natalidad es una cosa mía. Él va a liberar los establecimientos que son de su familia.
0: ¿Establecimientos de qué tipo tiene usted?
1: Si el 4 de octubre gana las elecciones municipales por una diferencia de 10.000 votos.
0: Bien.
1: Y lo que va a liberar son...
0: ¿Ferretería que tiene usted?
1: No, albergues transitorios.
0: Ah, bueno.
1: ¿Está mal?
2: No.
1: ¿Por qué?
0: Para, ¿tiene varios?
1: Tiene varios albergues transitorios y los va a liberar justamente para que...
0: O sea, durante un día vos entrás al albergue transitorio sin pagar nada.
1: Sí, durante 24 horas.
0: A entrar que se acaba el mundo, digamos.
1: Exactamente,
0: ¿no?
1: A entrarle.
0: A entrarle que se acaba el mundo.
1: A entrarle que se acaba el mundo. Eso es lo que prometió
0: el amigo,
1: el
0: intendente.
1: Este futuro... Yo para mí iba a ganar. Y para mí va a ganar.
0: Escúchame, ¿cuántos albergues transitorios hay en
1: Itagua? Dicen que son muy fogosos los paraguayos y las paraguayas. No sé, yo no...
0: Bueno, hay una historia que yo no sé si están así, pero es la historia que tiene que ver que han quedado muy poca en su momento. La guerra de la Triple Alianza mató un montón de hombres paraguayos, quedaron muchas mujeres para pocos hombres paraguayos, entonces había que hacer una especie de seducción tremenda ahí.
1: Tremenda, y darle nomás para crecer.
0: La machaca tremenda. Pero
1: hacer crecer la población.
0: Claro. Y encima, ¿cuántos telos hay en Itagua? Itagua es una casita chiquita.
1: Probablemente no sea solamente los albergues transitorios de esa localidad, sino que tengan que ver con los que tienen en otras localidades. Porque si es un emprendimiento familiar Debe de haber, no especifica
0: está bien,
1: acá la información.
0: No, pero hay que sacar turno, ¿no? Porque
1: y, sí.
0: Acá a las 11, después, vamos, mi amor, que tengo turno a las 3 de la tarde.
1: Y otra cosa que me quedó dando vueltas a mí de esta noticia es, está a 30 kilómetros de Asunción, por ende...
0: Ah, pará, ¿cómo haces? ¿Tenés que ir con el DNI? Es decir, yo vivo en Itagua.
1: Sí.
0: Tenés que ir con el DNI para...
2: Claro, si vos jugás de visitante Copa Libertadores, aprovechá, no pagás alojamiento. Sí. Y te quedan...
0: No, digo esto. Los de Asunción van a decir, quiero un turnito. No, pará, vos no, de Asunción no. Yo soy de Itagua. Sí. Tenés que presentar el DNI y tener domicilio en el lugar.
1: Primero, acá encontré una información, se me había caído un poquitito la red y ahora encontrar.
0: Le vi ahí.
1: La localidad cuenta con 100.000 habitantes, según indicó nuestro querido candidato.
0: Pensé que era un poquito más chico todavía.
1: No, es un buen número.
0: ¿Eh?
1: Exactamente.
0: Tiene
1: que ganar por 10.000. En los comicios de 2001 obtuvo 20.400 votos, frente a 18.000 de su rival, o sea, 2.400. Quiere ganar por más.
0: Apretadito nomás.
1: Apretadito. Y encontré el dato que usted me preguntaba, señor
0: Fernando
1: Gabriel.
0: ¿Cuál es el dato
1: Fernando
0: que le pregunté de todo lo que le pregunté?
1: Son 4 los moteles que
0: los
1: tiene
0: hoteles,
1: la familia.
0: Alojamiento, 4.
1: Los hoteles alojamiento que tiene la familia de Horacio Fernández.
0: Buen dato ese.
1: Así que dijo, nosotros tenemos la idiosincrasia en Paraguay de usar los moteles.
0: Ahí está.
1: Dijo el candidato. Así que bueno, si gana por 10.000 votos, el 5 de octubre nos enteramos, porque el 4 son las elecciones.
0: Ahí está.
1: Y el 5, toda la gente de Itagua, en Paraguay.
0: Y a echarle que se acaba el mundo.
2: Increíble.
1: Exacto. Me gusta ese final, no lo quiero hacer otro remate.
0: Mejor cerramos acá.
1: Sí, claro.
0: Por favor. Nos fuimos, chau.

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1: 11 de la mañana, un minuto, la temperatura en la ciudad de Buenos Aires, 11 grados, una décima, la humedad 61%. La UIA le pidió al gobierno alivio fiscal. La Unión Industrial Argentina presentó una serie de propuestas al Estado argentino en materia fiscal, energética y crediticia para aliviar la crisis de las pequeñas y medianas empresas. Horror en Gaza. Al menos 20 palestinos murieron y 60 se encuentran desaparecidos luego de que se derrumbara un edificio bombardeado. Las autoridades confirmaron que entre las víctimas fatales se contabilizan 5 niños.
0: Deportes.
1: Hoy juegan los Leones en los Juegos Suramericanos. Este miércoles sigue la actividad en las sedes de Santa Fe, Rosario y Rafaela. Entre los principales atractivos del día estará la selección masculina de hockey, que buscará conseguir otra victoria luego de la espectacular goleada en su debut. 11 grados 1, la temperatura, 61% la humedad, el cielo está parcialmente nublado sobre la ciudad de Buenos Aires. A las 11 de la mañana, 2 minutos.
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0: con la Chino Sapura, nuestra productora. Qué bar, cierto, que tenemos un problema y que estamos al aire. Estamos contentos, relajados, felices porque se va cumpliendo de a poquito las cosas que queremos, porque seguimos peleando en los tres frentes. Y porque Boca está en una nueva fase de Copa Sudamericana, está en la semifinal, porque enfrentará al Vasco da Gama, sí, primero claro, en casa, y después lo hará en así en el Sao Joanario, ¿no? ¿Cómo
1: no,
0: es?
1: No, no va a ser. O sea, sí, es Sao Joanario. Muy probable que sea en el Estadio Olímpico de Río. Estadio Olímpico de Río.
0: Donde juega el local Fluminense. Bueno, ahora juega el Maracaná también. Sí, Botafogo. El Joao Belanchera. No, en el Joao Belanchera, históricamente. Claro. Ahí le ganamos a Fluminense o le empatamos en la época de Falcioni 1-1.
1: El Fluminense juega local en Maracaná.
0: Sí,
1: el
0: pero antes jugaba ahí.
1: El que juega ahí es el Botafogo.
0: En el 2000, ¿cuándo fue que llegamos a la final de la Copa con Corinthians? ¿2011, 2012?
1: Sí, por ahí.
0: Bueno, que fue la final que perdimos. Ese año Boca jugó contra Fluminense, ahí ganaba Fluminense 1-0 y en el final del partido Boca lo empató. Lindo el Estadio Olímpico, en esa época yo estaba en la cancha.
1: 20 o 21 de octubre será la revancha, el de ida será 13 o 14.
0: En la Bombonera. Lo tenemos octubre, a el hombre gol, el relator, el hombre que nos da alegría. Hola, Moyo.
2: Buen día, ¿cómo les va? El placer enorme de estar saludándolos a vos, a Marcelo, a Vero, a todos los oyentes de Radio Splendid, a los oyentes del show de Boca de Selección. Felices de haber entregado y relatado un nuevo triunfo, empate, pero triunfo al fin, de Boca, que nos permite ya estar en un tramo final de la conversación. Escuchaba atentamente del próximo escenario. Es la última condición en visitante, porque después el partido final se define en Colombia. Y Boca cada vez más asentado, y Boca cada vez más firme, y Boca, independientemente de este momento actual de San Pablo, demostrando que la levantada es importante, y cada vez más firme el técnico también, ¿no? En las declaraciones que ahora vamos a escuchar en un ratito, en todo lo que nos tocó vivir en una fiesta inconmensurable en Brasil, como cada vez que gana Boca. Así que felices. ¿Cómo están ustedes?
0: Bien, Dani, contento, ¿no? Y también con esto que decís del Vasco, esta sensación que me queda un técnico que suena raro, ¿no? Sale, ganas 1-0, saca un delantero y pone un delantero. Saca otro delantero y pone otro delantero. Y vos y uno pensará, ¿por qué quiere decir con esto? Nada, es el mensaje que das. Es un técnico ganador que quiere ganar y el equipo, en lugar de tirarlo todo para atrás, más allá de los últimos minutos que San Pablo puso lo que podía, ¿no? Y que nos complicó un poquito, cosas del fútbol, pero... cada vez me gusta más el Vasco, no sé vos, Marce.
1: Sí, a mí me encanta el Vasco, la propuesta del Vasco, y él como persona, como tipo, como líder de grupo, me parece bárbaro, me parece muy, muy bien que esté siendo el técnico de Boca, y es evidente que hay una mejoría en el equipo.
0: Lindo buzo,
1: ¿eh? Sí, muy lindo.
0: Déjame, no me gusta tocarte.
1: Que hay una mejoría en el equipo, que hay confianza, y que la vuelta de Delgado, del Chelito Delgado en el medio campo de Boca, soluciona un montón de cuestiones que Boca venía padeciendo, lo libera Paredes, lo hace más efectivo a Casíbar, lo hace jugar más cerca del área, el mejor partido de Lozano desde que está jugando en la primera de Boca, bien el Chico Herrera, bien para mí con Roberto Leto coincidimos que Lautaro Blanco fue el mejor jugador de Boca ayer. Nos preocupa un poco el nivel bajo que sigue teniendo Dilolo, yo creo que es hora de probar Herrera Pellegrino como dupla central, pero bueno, lo importante es que se consiguió el objetivo, se están semifinales de una Copa Sudamericana, una Copa Internacional, y se pelean todos los frentes, porque la semana que viene ya tenemos los cuartos de final de la Copa Argentina en Rosario, frente a Racing, mañana sale el fallo, que estamos compitiendo en el torneo local. Con posibilidades también.
0: Estamos a 4 puntos de ganar otro título más, que estamos a 4, creo, 5 puntos Independiente Rivera, que es la tabla general. O sea, estamos ahí. A cuatro. Así que estamos también muy bien
2: mañana
0: ahí.
2: Mañana sale el fallo que adelantamos hace 10 días en este programa, ¿no? Que va a ser tal cual. Le dé una sanción económica para Boca, porque el error existió, pero obviamente que el partido lo van a jugar Boca. Racing en Rosario, está confirmado en Rosario, ¿no?
1: En la cancha central, Dani.
2: En cancha central. Ah, qué lindo, la cancha central, ¿no?
1: Sí, sí, porque la cancha central tienen toda una nueva zona de cabinas cómodas, así que Lindo, lindo
2: como
1: lugar.
2: También está confirmado que Argentina juega un partido en Córdoba y dos en River, que no hay cosas raras, porque lo anunció el presidente de la AFA, que van dos en River, porque así ya nos vamos acreditando y tenemos todas las coberturas que vamos a ir haciendo para los próximos partidos que se vienen y que vamos a transmitir aquí por AM990 por Radio Espléndid.
0: Que será la despedida de Messi, ¿no? Será la despedida, la despedida de Messi, ¿no?
2: Es la despedida de Messi el 6 de octubre, así es, el 6 de octubre. Después tenemos el cumpleaños de Leto y tenemos una serie
0: claro,
2: de cosas
0: más. Claro, el 7 Leto, ¿no?
1: Sí.
2: Claro, claro, el 7 cumple Leto, el 8 Bonelli, así que vengo, el 6 mi hijo Estefano, así que vengo de tres cumpleaños seguidos.
0: Entonces, ¿torta traes tupper de torta, que es lo que nos preocupa a nosotros?
2: Sí.
0: No, la de Leto no, Leto no te da nada, el Leto no te da nada.
2: No, no, pero ya combinamos. Ayer tuvo el cumpleaños del nieto y la pasó bien y se dio cuenta que en los cumpleaños hay que llevar todo tipo de comida.
3: La bueno, verdad,
2: no quería hacerlo, no quería hacerlo, pero el deber es cuando uno tiene la apertura del programa, como la que hicieron ustedes en forma magistral y habitualmente lo hacen, saludamos siempre a todos los integrantes del programa.
3: Muy generoso.
2: Hoy nos saludamos, gracias Andresito. Hoy nos saludamos porque no está, porque tuvo un pequeño... Yo no me voy a meter. Nos saludamos a Vero, no está Vero con nosotros. A ver, que nadie se asuste, no tiene nada grave, ¿no?
0: Yo tengo miedo, yo tengo miedo de lo que voy a decir, porque puedo contar el percance, porque se puede contar. Tengo miedo por el gurú.
2: El tema es ese, que vos no sabés lo que le pasó. Yo tampoco. El único que sabe por qué no vino Vero hoy es el gurú. Vivaldi, por favor. Hola, gurú.
4: Hola, señor Moyo, ¿cómo anda usted?
3: ¡Dale de una vez!
4: Estoy.
2: ¿Por qué no vino Verónica Albanese hoy?
4: Mire, me ha contado un pajarito.
0: Pajarón.
4: Sí, sí, sí. Un muchacho que a veces en la puerta acá de la radio acampa.
2: No.
4: Sí, sí. Ella dijo que pinchó una goma. A mí me dijeron que se fue de trampa. Le voy a decir más, querido.
0: Le puedo decir la zona también, que sí, se fue de trampa.
2: No.
4: Le puedo decir.
2: A ver, ¿qué tiene para agregar, gurú?
4: No.
0: Una zona de cervecera.
4: La goma que pinchó es la del auto. La otra es impinchable.
0: No, es la goma delantera pinchó.
4: La del auto. Claro. La otra es imposible que pinche.
2: Bien. Un beso grande al Carabero, que bueno, al Carabel, no, gurú, no.
0: En la zona cervecera, una zona cervecera fue.
2: Ah, listo, fantástico.
4: Bueno, ahí bien. En esa zona hay grandes reductos.
2: No, basta.
0: Desconozco.
2: Basta,
4: grandes claro. Reductos.
0: Desconozco.
2: Por favor.
0: Desconozco bien. Esa zona.
2: Seguramente mañana la vamos a tener a Vero con nosotros y en la programación de Radio Splendid, claro está, ¿no?
0: Sí, claro.
2: Y estará... a la tarde con Babi Checopar, porque ahí no falta nunca.
0: No, con Babi va. Hoy vamos a escuchar a la tarde.
2: Es como un integrante de este programa, que con nosotros falta, pero a la noche en otro programa va, ¿no? Es como un integrante de nuestro programa.
0: A ver, se te está yendo un poquito la voz, Dani, te baja un poquito el volumen.
5: Mira, te estoy escuchando un poco lejos.
2: Vamos a estar muy temprano el próximo... como están los oyentes, ¿no? Preguntando y agregando. A las 12 del mediodía vamos a estar el próximo domingo en la cancha de San Lorenzo de Almagro. Vamos a estar el próximo domingo. Estoy buscando las notas que tenemos acá, que me pasaron las notas que tenemos, porque hay muchas notas. El primero es @Barrena, que analiza todo esto, dice largo para encontrar. Primero @Barrena, analiza el partido de ayer. Vamos, Vasco querido, dale.
6: Primero felicitar a los jugadores, hemos hecho a mi entender un partido muy serio, en el primer tiempo dominamos todos los aspectos y en el segundo San Pablo obviamente que es un equipo que tiene su historia, que fue a buscar y ahí sí que nos llegó un poquito más, pero siempre buscamos, la presión fue alta, tratar de recuperar en campo rival y tratar de encontrar los espacios. Creo que lo hicimos bien, Después, bueno, esto es fútbol, me hubiese gustado ganar, la verdad. Pero bueno, el empate nos da la posibilidad de pasar a semifinales y repito, como entrenador felicito a mis jugadores y como hincha le agradezco.
2: Ahí estaba el Vasco Arruabarrena hablando del momento de Boca, del triunfo de Boca con la soltura. Me encantó cuando en un tramo el Vasco dice, ahí están adentro los jugadores con la música, todo lo que da, ¿no? Como diciendo que la música estaba muy fuerte. Pero también el 2, Arruabarrena hablando de que Boca necesita ganar algo. A ver.
6: Y necesitamos salir campeón de algo, pero tenemos que ir tranquilitos y nos resta mucha temporada todavía, va a haber, esperemos que no haya altibajos, pero esto es fútbol y cuando vengan esos altibajos encontrarnos enteros.
2: Marcelo, Fabi, salga o no salga campeón de algo, coincidimos que por escándalo el mejor técnico de los últimos que pasaron por Boca, ¿no?
1: Sí, Dani, comparto totalmente. Comparto, aparte vos fijate que en poco tiempo le dio ya una impronta diferente al equipo. El equipo juega algo. Vos te das cuenta que hay una idea de fútbol, que hay una idea de juego, que hay un plan. Faltan, por supuesto, porque no tiene tiempo entre partido y partido. Ahora fíjate que para el partido con San Lorenzo hoy es miércoles. Sí. Seguramente los jugadores están volviendo ahora, van a entrenar 3 días, pero después para el partido con Racing va a tener una semana entera.
0: Que no se da de que arrancó esta locura desde el partido con Sarmiento de Copa Argentina.
1: Yo creo que hay que ajustar, por ejemplo, algunas cuestiones. Ayer decíamos con Roberto que a Boca los 4 o 5 centros que tiraron al área los cabecearon ellos. Así que ellos, viste, pobrecitos. Pero bueno, el gol vino de cabeza. Y después hubo 2 o 3 cabezazos más, ese que salva a Montero en el primer tiempo. Entonces hay que ajustar el tema ese, especialmente de los zagueros centrales. Yo digo que por el lado de Dirolo hay que trabajar mucho ahí, pero que hay una idea de fútbol y que hay una idea de juego, y está claro que también hoy el partido, el otro día paradójicamente el partido con Central Córdoba, al Vasco le dio tranquilidad porque sabe que tiene con quién contar independientemente del elenco titular, que es el equipo de ayer, es el equipo titular, y tiene con quién contar porque entra Romero, ayer le dio prioridad a Romero, ayer entró Belmonte, que está pasando un buen momento, después entró Valencia, tiene jugadores como para mechar a este equipo titular, y creo que el próximo gran desafío, por supuesto que hay que ganarle a Racing y clasificar a semifinales de la Copa Argentina, pero el próximo gran desafío para el Vasco y para Boca, ¿no? Es ganar un clásico y ya lo tiene acá a la vuelta de la esquina, porque sacando el partido con River, los partidos con River.
0: ¿Tienes el domingo?
1: Este domingo, claro.
0: Es el domingo y la semana viene con Racing, tener 2 clásicos, claro, ahí.
1: Pero no gana clásicos. Boca hace rato que no está ganando clásicos y es una materia pendiente para este equipo, ¿no?
0: Yo creo 2 cositas o 3 del Vasco. La primera es que, no sé si a nivel amateur, obviamente, ¿no? Cuando uno juega un equipo y el equipo funciona bien, hasta el que más o menos juega bien. Entonces, eso creo que también ayuda. No digo que ningún jugador de Boca sea más o menos. Digo, hasta todos juegan la primera de Boca, por algo juegan la primera de Boca. ¿Estamos de acuerdo? Por algo son profesionales. Pero digo, cuando un equipo anda mal, el que es medio pelo, el que es 5 puntos y anda mal. Cuando un equipo anda bien y todo fluye, y contagia, ¿no? La victoria trae victoria, ¿viste? Y es todo para mí mérito de la confianza, de tenerlos a todos en línea, en fila para salir a la cancha, mérito del Vasco. Y quiero decir 2 cosas con respecto a la dirigencia de Boca. Nosotros, cuando era mitad de año y empezaba el Mundial y había ocurrido el gran fracaso que fue a fin de mayo quedar afuera a Libertadores y todo lo que ya sabemos, le pedíamos a la dirigencia de Boca un técnico que tenga los atributos que tiene el Vasco, que lo contrate rápido, algo que la dirigencia de Boca hizo. Y también pedíamos que pase algo en la Conmebol, porque sentíamos que, o por lo menos me hago cargo yo, siento que Boca en la Conmebol, cuando te tenían que dar una manito, no te la daban, al contrario, te empujaban, ¿sí? Quiero decirlo también porque yo ayer en la previa del partido cuestionaba mucho al árbitro, en realidad al árbitro no, porque no lo tenía al uruguayo que dirigió, pero digo, tengamos en cuenta y miremos de reojo al VAR, sí, finalmente tampoco estaba en el VAR el amigo Leodán, no era el que manejaba el VAR, era otro, pero ayer el VAR, quiero ser honesto conmigo y con la gente, y digamos, felicitar a los dirigentes de Boca, porque por lo menos no nos cagaron, ¿estamos de acuerdo? Ya es mucho decir, perdón la expresión, con lo que pasaba. Ayer el offside, a ver, con offside, como es en el Mundial, que es semiautomático, es una computadora, en 10 segundos tenés el offside. Pero ayer cuando uno veía lo que tardaron, lo que acomodaron las líneas, ¿no? Bueno, vos, Dani, no lo podés ver porque estás en la cancha, pero yo lo veía por tele. Lo que acomodaron las líneas, te digo que si lo veo 100 veces más, te digo, el de San Pablo estaba habilitado.
1: Yo tengo que ser honesto, para mí estaba habilitado.
0: O sea, esto es algo
1: que tengo que ser honesto conmigo.
0: Quiero felicitar a los dirigentes de Boca porque...
1: Sí, claro.
0: ¿Tá? O sea, si ojalá sigamos
1: ser,
0: así.
1: Si yo tengo que ser honesto, lo dije ayer, ¿no? Cuando Dani me preguntó qué pensaba yo. Yo tengo que ser honesto, para mí estaba habilitado. Para mí fue mal anulado el gol de San Pablo.
0: Por eso digo que estas cosas antes no pasaban. Ojalá siga, ojalá siga por ti, amigo, pero sí, quiero una nobleza
1: amigo Tejera.
2: Si es la mano de alguien en la Confederación o que los árbitros son malos, ¿no?
0: No, los árbitros son horribles, eso no hay de eso, para mí no amerita duda, pero ante la duda te cagaban, Dani.
1: Pero para que tengas una idea, el amigo Tejera, ¿no? Ya para nosotros es un amigo, árbitro.
0: Uruguayo raro, un árbitro uruguayo.
1: Dirigió 5 veces a Boca,
0: sí.
1: Boca ganó 4 y empató 1.
0: Bueno.
1: O sea, es un amigo.
0: Esto diríamos si fuésemos más jóvenes, o diríanlo en nuestra época de juventud, Tejera la final, ¿no? Con Boca, sí, por supuesto.
1: Sí, Tejera, ya le compramos el boleto, ya Dani le hizo la reserva para Barranquilla.
0: ¿Te puede ir a comer a Pipo, Tejera, Dani?
2: Sí, puede ir a comer, por supuesto. Estaba él, puede ir a Pipo y puede ir al Carabel, si necesito también.
0: Está muy bien.
2: Che, una linda nota hicimos ayer con Pancho Sá. En realidad la hace él, por la calidez, la candidez que tiene, que ya está subida al canal de YouTube de Radio Splendid, de AM990. Pancho Sá, antes de ayer se cumplieron 49 años del primer título de Boca, campeón de América, y en aquel equipo donde algunos ya lamentaron.

0: se destacan más que otros, por supuesto. Boca y River, Independiente, Racing, San Lorenzo son equipos poderosos que tienen buenas divisiones y apelan, especialmente en los momentos que más se necesitan y aparecen. Pero yo digo que cuando está un plantel profesional, para el técnico es difícil tomar decisiones de poner un chico, porque como tiene un plantel profesional, justamente hicieron una inversión, entonces casi como que tiene la obligación de poner. Pero yo creo que el Vasquito se ha jugado y ha puesto estos chicos que le están rindiendo y mucho.
1: Ahí estaba Pancho Sá. Reiteramos, la nota completa está en el canal de YouTube de Radio Splendid, hablando y recordando aquel equipo que hace 49 años salió campeón de la Copa Libertadores de América. ¿Qué más tenemos para decir?
2: Tenemos para decir, Dani, que todos los jugadores que Boca está regresando, hizo noche en Sao Paulo, y que está regresando, va a llegar ahora en un ratito más, si es que no llegó todavía. Hoy van a tener el día libre los jugadores y volverán mañana, que están todos bien, no hubo ayer, por suerte, lesionados. Recordamos, Dani, también, y es importante para un futuro, y no creo que sea un futuro muy lejano, que ya Rodrigo Bataglia está trabajando a la par de sus compañeros, y en cualquier momento lo vamos a tener ya listo como para, aunque sea desde el banco, de arranque, empezar a sumar minutos, y es un aporte importante. Bataglia es un muy buen jugador y aparte tiene mucha experiencia en copas, así que para Boca es un refuerzo importante la recuperación de Rodrigo Bataglia, y que hoy se va a jugar la otra llave para saber cómo viene del otro lado, ¿no? ¿Quiénes van a ser los otros semifinalistas? Hoy juegan en el equipo de Atlético Mineiro frente a el Santos de Neymar. Está ganando la ida, la ganó Neymar 2-0. Hoy juegan en Belo Horizonte para ver si el Seguenciano, que es el otro equipo ya clasificado, juega contra Mineiro o contra el equipo de Neymar, contra el Santos. O sea, por un lado Boca Vasco, por el otro lado Cienciano, y otro equipo brasileño que puede ser o el Atlético Mineiro o el Santos de Brasil.
1: Bien, de los dos equipos brasileños, ¿qué podemos decir? ¿Vasco o Mineiro? ¿Qué podemos decir de los dos?
3: A ver, Vasco, hoy por la tabla siempre, ¿no?, que el brasileño es un torneo fantástico, ¿no? Porque todos juegan por algo prácticamente. De hecho, cuando termina el torneo, sobre 20 equipos, creo que hay dos que quedan sin o no descenso o no copa, digamos. El resto, todos juegan por algo. Es un torneo que ganás dos o tres partidos como en el de aquí y ascendés. El Vasco hoy está en zona de descenso, sí. ¿Sí? Pero es un buen equipo, viene levantada, y el Mineiro también. A ver, son brasileños, son equipos, ninguno tiene grandes luces. No son el Palmeiras, no son Flamengo.
2: Hay dos equipos que son diferentes, que marcan la diferencia, que son el Flamengo y el Palmeiras. Hoy el Palmeiras y el Flamengo, en ese orden. Y después el resto son equipos terrenales. Yo ayer lo vimos al Vasco da Gama, que va a perder la posibilidad de jugar en su propio estadio porque no tiene capacidad, porque no tiene aforo. Vos tenés que tener un estadio para jugar semifinales, tenés que tener un estadio de más de 30.000 espectadores, que San Januario, que es el estadio de Vasco da Gama, no lo tiene.
3: Aparte ayer vi la cancha, era un desastre.
2: El equipo es un equipo, no me pareció un gran equipo, y aparte, ahora incorporó a Sosa, el exjugador de Racing, a Lescano, el jugador de Argentinos Juniors, que ayer no jugó de entrada, entró después, en segundo tiempo, y a Colidio, pero que Colidio no va a poder jugar contra Boca por un tema administrativo también, porque fue mal anotado, o porque River demoró la sesión del pase internacional, y eso
3: La mediocridad, yo sé que no es nuestro, pero vamos a compartirlo, la mediocridad dirigencial de River llega a niveles insospechados, más allá de todas las cuestiones, y uno se solidariza como laburante, como maltrató a gran parte de su plantel, mandándolo al container. Más allá de eso, lo que nos interesa a nosotros es, esto fue hecho adrede, porque River, si llegaba a esta fase, y podía enfrentar a Vasco, y que Vasco no, o sea, que Colidio no pueda enfrentarlos, jugar contra ellos. Esa mediocridad es... Pero ya,
2: y ahora eso le implica

0: que Colidio
1: no puede jugar,
0: no
1: contra,
0: pueda jugar
1: Boca.
0: Contra Boca. Así que bueno, yo creo que la semifinal, en la, de entrada iba a ser muy importante el partido de la Bombonera. De entrada, Boca aparece como favorito de esta llave. O sea, Boca es más que Vasco.
1: Hoy Boca es candidato. Si vos tenés que jugar, tratemos de olvidarnos que es muy difícil la camiseta que tenemos. Pero si vos tenés que jugar hoy un billete, ¿a quién ganará? O sea, el candidato de los que hay y es Boca.
0: Y sí.
1: Hoy es Boca.
0: Y sí.
1: Es el equipo más sólido que viene ganando. A uno no le gusta decirlo.
0: Yo no lo bajo al Santos, que tiene muy buen equipo, que lo tiene a Gabigol, que lo tiene a Neymar.
1: Neymar igual no juega, está lesionado.
0: Sí, pero para un eventual final va a jugar. Lo
2: ¿Qué
0: dejo.
2: ¿Qué tiene Neymar que no juega?
0: Está otra vez con un problema muscular, ¿viste? Se lesiona muy seguido.
2: Seguido, ¿no?
0: Sí, el cracky. Se lesiona muy.
1: Más noche que la luna, ¿no?
0: Sí. Y Mineiro, ojo con Mineiro, porque Mineiro tiene buenos jugadores, tiene buen equipo, tiene buen técnico. Estuvo invicto un montón de tiempo, ahora perdió este partido con Santos en la ida y ahí perdió el invicto. No los voy a bajar de la candidatura también, porque
2: ¿dónde juegan ahora? En el Horizonte.
1: Mineiro, sí.
0: Que con el resultado por ahora parcial de 2-0. O sea,
1: es una ventaja, dos goles, Dani, ¿eh?
2: Sí. Si bien es cierto que Belo Horizonte es importante, pero es una ventaja, sí, una ventaja importante. Yo creo, Fabián, que debiera ir Lerner a cubrir ese partido para tener una duda,
1: ¿sí? ¿No? Yo creo que Lerner debería salir. Es más, Lerner, tenés el remis que te lleva a Ezeiza en 3 segundos.
0: Chao, me voy.
2: Lerner, me parece que tenés que ser el adelantado de Radio Splendid, de ir a Belo Horizonte y hacer la cobertura de ese partido, para tener un panorama del futuro rival de Boca, Marcelo.
1: La final es en Colombia, ¿no?
0: En Barranquilla.
1: O sea, el turco estaría saliendo un flechabús mañana.
0: Sí.
2: Uno que va a Barranquilla, anotate lo que te digo, acordate, Roberto Leto va a Barranquilla.
1: Sí, Leto va a Barranquilla seguro, que no significa que de Barranque, estamos hablando de otra cosa.
2: No, por supuesto. Compartí un partido de eliminatorias de la selección argentina con Leto en Barranquilla, ¿viste?
1: Barranquilla y altura, ¿no? En Bogotá hay altura, ¿no?
0: No, en Barranquilla hay calor.
2: Mucho calor, hay mar. Por ahí está el pibe Valderrama. ¿Vos entendés el italiano?
1: Puedo ponerle onda.
2: Tute.
1: Sí, tute. Tute. Está bien.
2: ¿No, Marcelito?
1: Tute.
2: Bien. 11:35 de la mañana, lo escuchamos a Montero, cuando Boca ya había ganado, cuando Boca había empatado y se había clasificado, el arquero de Boca, Montero.
3: Pienso que tendríamos que haber ido ganando, lástima el gol al final, pero fue un buen partido en general, competimos con dos equipos grandes, feliz por el resultado de poder avanzar.
4: Ahora seguir fuerte para la próxima fase.
3: Sí, seguro. Boca tiene que estar preparado para vivir estas instancias, el club te lo exige, nosotros queremos y hay que trabajar para ir atrás de eso.
1: Dani.
2: Sí.
1: ¿Te va 40 millones de dólares?
2: Sí, llego a fin de mes. Sí, llego a fin de mes. Tengo un problema, tengo un amigo mío con el que hablé esta mañana, eso de las 10, que también le soluciona algunos problemas. Sí,
1: a mí hasta fin de mes me soluciona hasta fin de mes de acá a 40 años. O sea, mis hijos, mis nietos, ¿no? Sí. No, Diego. Pero bueno, ese es el premio para ganar la Copa Sudamericana. Por ganar la Copa Sudamericana.
2: Impresionante.
1: ¿Ah? ¿A usted no le va a hablar esa plata?
0: Sí, claro, por supuesto.
1: Ah, no, te vi que...
2: No lo vi muy eufórico, ¿no? Me dicen que los premios de la Sudamericana no tienen nada en que envidiar a los de la Eurocopa, ya, a los de la Euro, me dicen, es impresionante.
1: Sí, no, la verdad que desconozco lo de las Copas Europeas, que siempre han dado... No, me parece que las Copas Europeas están bastante más elevados, pero bueno, hay que ver qué copa, viste, que en Europa también hay 3-4 copas también, ahora con el tema de los clubes, juegan todos los días también. ¿No? Pero igual es un buen premio para armar un buen plantel, para seguir armando el plantel.
0: De todas maneras hay que averiguar bien, porque está muy mal para los chicos que estudian periodismo hacer lo que yo voy a hacer ahora, que es corregir.
1: ¿Por qué corregir?
0: Porque 40 millones es el premio para ganar a Libertadores, no para ganar a la Sudamericana. Para ganar a la Sudamericana la mitad.
1: ¿20? ¿Estás seguro?
0: Sí.
1: ¿Sí?
0: Estoy seguro.
5: Bueno, sí, claro.
2: clasificar. Pues
1: no, no googleo, no lo googleo.
0: El que gana, el que gana. Después si hay un acumulativo, viste, se...
1: Por no, ese es el tema. No, tal vez sean 20 que te dan en el momento de ganar la final, pero vos por fase...
0: Te digo, creo que son 18 mil. Son 18
1: mil. No, pero el tema de vos por fase, va sumando dinero.
0: Sí, está bien, pero me parece que el total del que gana la Sudamericana se lleva entre 20 y 22 millones de dólares y el que gana la Libertadores el doble. Pero bueno, igual, no, igual es un buen dinero.
1: No, pero de 20 palos a 40 ya me cagaste 20 palos.
0: Bueno, pero es un buen dinero igual.
1: Ya te quedaste con 20 míos.
0: Es un buen dinero.
1: Eran míos, Lerner. Mirá la alegría que tenía. Es un igual, buen igual está bien, te acepto los 20.
0: No, y aparte te tenés otro tipo de regalías, tenés recaudación, tenés un montón
1: no,
0: de
1: cosas. No, tenés también la capacidad, la posibilidad de jugar la Copa Libertadores el año que viene y jugar la final de la
0: Recopa. La Recopa sí te da también un premio importante y te clasifica para jugar otra Copa. En febrero ya mismo arranca la temporada con la Recopa Sudamericana, siempre entre el ganador de la Libertadores... y el ganador de la Sudamericana, que si Boca anda bien y la gana, puede llegar a jugar una final contra...
2: ¿Puedo darla, Marcelito? La fuente es Infobae.
0: Sí.
2: Es sumatoria de todos los partidos y llegás a 25 ¿sí? millones de dólares.
0: Ahí está.
2: Venís con 400, 500, 600, 1 millón, 1.250.000, 1.700.000, Boca 1.700.000 por haber ganado ayer, 2.300.000 si ganas la semifinal y 7 si ganas la final. Te da 25 millones. La base, la fuente es Infobae, lo estoy leyendo de Infobae. ¿Está?
1: Bueno.
0: Está bien, sí. Perfecto. Es un dinero. Por
1: 20 supuesto. Palos, me cagaste 20 palos, Lerner.
0: Sí, sí. 20
1: 15, palos. 15 me cagó. 15. Sí, ¿y quién se quedó con los otros 5? Porque
0: claro, pero acá
1: no
0: hay una cuestión que también hay que tomar en cuenta, Dani, Fabi.
1: Sí.
0: Es la siguiente: que Boca jugó la primer fase de Libertadores. Y ahí cobró un dinero.
1: Creo que un palo por ganar cada partido.
0: Que es mayor al que cobrás si ganás la primera fase de Sudamericana. O sea, ahí en esa
1: sí,
0: fase.
1: Creo que por partido sí, Sudamericana, 125 lucas.
0: Cobra, creo que por partido ganado.
1: No es ganado, por partido. Por partido en la fase es por partido.
0: Y bueno, y ahí.
1: Después, cuando vas ganando,
0: jugó,
1: sí,
0: jugó 6 partidos de la primera fase de Libertadores, entonces ahí solo tenés 3.600.000. O sea, sí. Por eso te digo, en la sumatoria son 20, 25 palos si ganas la Copa esta, la Sudamericana, que es importante, y te abre la posibilidad de jugar. Primero te clasifica ya también para la Libertadores el año que viene, y no dependes de nada. Y segundo, después te habilita para jugar esta Recopa, que va a ser seguramente contra Palmeiras o Flamengo, ¿no? Que pintan como para ser los finalistas de la Copa Libertadores de este año.
1: Vos sabés que me quedé pensando, Dani, en lo que viene, ¿no? De Boca, porque además de tener 5 días de descanso para jugar ante San Lorenzo y por primera vez desde que arrancó esta locura de partidos, una semana para enfrentarse y después una semana más hasta la próxima fecha del torneo por esta ventana que hay de partidos, ¿no?
0: De Copa FIFA.
1: De FIFA. Yo supongo que en Europa juegan algunos de los torneos, ¿viste? O eliminatoria, no, pero la Copa de las Naciones, no sé, estarán jugando eliminatoria de eso. Digo, bueno, el Vasco no rotará. Ahora sí no rotará. ¿O vos qué pensás?
2: No, yo creo que no, porque además lo que dijiste vos recién, tiene 7 días entre un partido y otro, y tenés que ganar algo. Poder rotar en cuanto a lo que decía Marcelo recién, que Di Lolo no encuentra el ritmo ni las condiciones, es decir, si rotas es porque no lo ves bien al jugador. Por ejemplo, el medio campo de Boca es intocable, aún con Velasco, que ayer no jugó bien, es intocable. Vos podés rotar y decir, che, ¿quiénes van a ser los delanteros? Me parece que Flores y Merentiel ya a esta altura no lo toca nadie porque Villa no aparece. Acá las únicas dudas son el 4, que puede ser Lozano o Grosito, es indistinto. Lozano parece que con el gol de ayer toma la iniciativa. Y después es el número 2, que Di Lolo no da pie con bola. Y tampoco, y quizás algunos dicen, ¿por qué no corres a Herrera, que tuvo un buen partido ayer, y lo hace jugar a Pellegrino? El resto está el equipo titular, me parece, no lo toca nadie. No,
1: y también está el tema, si lo que decía Marce hace un ratito, que si vuelve Bataglia, si viene el número 5... Sí, es un también puede jugar el central. Ahí tenés otra variante a futuro, ¿no? Digamos, tal vez en 2 o 3 semanas la tenés. No nos olvidemos de Bataglia. A ver, era un central, jugaba de libero, pero bueno. ¿Cómo, perdón?
2: Hace casi un año que no juega, ¿no?
1: Está bien, pero digo, si estás ya entrenando con el plantel, tenés una muy buena incorporación. Digo, no encontraste un 2, tal vez lo encontrás en la vuelta de Bataglia.
2: Seguramente. Ahí tenemos oyentes que están viendo el YouTube de la radio para que podamos leer y lo hacemos participar.
1: Sí, el tema es ver lo que no, digo, si tenés anteojos, Cami, ese es el tema. No, no te voy a hacer leer, tranquila, ay, no, ay, no te enojes. Ay. ¿Cómo me reta Cami todo el tiempo? Todo el tiempo. Este teléfono es de la radio, ¿no? Por acá se pueden ver. A ver, hay llamados acá. No, no tengo miedo de tocar esto. Acá hay algo raro, che. No quiero que me pasen el quilombo, ¿eh?
2: Para el domingo, Marcelo, ¿qué equipo imaginas de Boca?
0: Muy parecido al equipo que jugó ayer, Dani. Tal vez con un retoque, algún retoque en la defensa, pero después me parece que van a jugar lo mismo. Es un partido importante, es un clásico. Así que yo calculo que va a jugar con el mismo equipo que jugó ayer, Dani.
2: Bien, Leto ayer llegó un par de minutos tarde a la transmisión. El motivo era el cumpleaños de su nieto. El gurú tiene otra teoría. A ver, Vivaldi, por favor.
5: Sí, sí.
6: Se movía el hormigón.
5: Sí, señor Bulló.
2: ¿Por qué no vi? Oh, Leto llegó tarde ayer.
5: Esto es pan para cualquiera.
1: Pampa.
5: Pan para no, cualquiera. La respuesta es fácil conocerla.
1: No.
5: El as de Almagro se fue, tenía que ponerlo.
1: Está bien, había que poner, estacionar el auto, decís, ponerla en el lugar indicado.
5: No sé. No.
1: ¿Había poco espacio o mucho espacio?
5: Bastante.
2: Ya lo estás entendiendo el juego, Fabi, ¿no? En cuanto dijo conocerla.
1: No, claro, yo ya. O sea, fuera de joda, transpiro más que te tiro falso con este hombre.
2: Ya pegaste el grito, ¿no?
1: No, transpiro más que te tiro falso de verdad te digo, la pasó bárbaro, pero tengo que cambiar la remera después. Decir que voy a entrenar claro. Después. Pero bueno.
2: Exacto. Estás empapado como Laurita, ¿no? Más o menos.
1: Claro. Tenemos algunos mensajes, acabamos de tratar de leerlo con aquí en el teléfono de los que se comunican al 11-38-28-0190, que nos escribe Marcos. Saluda, dice, muchachos, el problema nuestro es que salvo Recoleta no ganamos de visitante. Gracias, Marcos, que se comunica con nosotros. Después tenemos, a ver... Cienciano no está clasificado. Juega con Torque mañana. Tiene razón el oyente que no se
0: sí, escribe. Es verdad, tiene razón el oyente, pero gana 2-0, ganó 2-0 la ida también, sí.
7: Los oyentes vieron el veredicto.
1: Bueno, muchachos, Hernández Gleu, tengo hoy se gana. Esto es de ayer, ¿no? Mandó una foto. No, acá abajo, perdón, hice lío. Buen día, muchachos. Hernández Gleu se ganó, se pasó, por lo menos, como decís vos, Dani, y coincido con vuestro gusto, el Vasco, por el Vasco. Marcelo, coincido con lo dicho de los jugadores de Delgado, gran trambia anoche, extraordinaria charla con Pancho, y lo de Antonio Carrizo, muy emocionante.
5: Así sí, bueno, muy lindo, gracias. De Antonio Carrizo,
1: pido,
5: muy bueno.
1: Pido disculpas por lo mal que leo, no leo tan mal, es que no veo un joraca, pero bueno, no, es que dije, qué quise decir con que no veo un joraca.
5: No
1: veo
5: no es un
1: veo,
5: carajo.
1: Está sí. Bien, gracias.
2: Hubo un reconocimiento a Antonio Carrizo, ayer cumplió 100 años, 100 años, ¿no? Un hombre que marcó aquello que amamos la radio. Toda una etapa para nosotros. Yo digo que cumplió porque aquellos que siguen perdurando y estando con nosotros se van físicamente, pero están con nosotros, ¿no? Lo de Antonio Carrizo en una charla con Caldiero, hablando de los jugadores de Boca, fue memorable y lo pudimos reflejar en la previa. Así que muchísimas gracias. Muchísimas
1: sí, a la
2: gracias.
1: Gente que nos escucha, oyente fiel que nos escucha en la transmisión. El saludo que yo pido disculpas, me olvido, responsabilidad mía esta. A la gente que en este momento está escuchando lo que decimos nosotros y... son la 1:46, aquellos noctámbulos que se siguen, que se quedan escuchando la radio, aquellos laburantes a quienes acompañamos de golpe en su turno de trabajo, aquellos que no pueden dormir o que se acuestan tarde, o que como tanta gente que trabajamos en radio a veces, nuestro turno termina a 12 de la noche y hasta que baja la revolución, te pasa a vos, Dani, como relator, termina de relatar y no te dormís al toque, necesitas bajar revoluciones.
2: Claro.
1: Entonces, bueno, aquellos que nos acompañan también, porque el show de Boca en esta radio, que es la más bostera por escándalo de todas, ¿sí? la más fanática de Boca de todas, además de ser la más futbolera, porque estamos de 11 a 12 de la mañana, estamos de 23:59 a 1 de la mañana y de 1 a 2 de la mañana también estamos repitiendo este programa. Así que gracias por la fidelidad, gracias por la paciencia, ¿sí? Y por el respeto siempre coincidieron con nosotros de lo que decimos, así el saludo especialmente a los noctámbulos, Dani, que también nos escuchan.
2: Hay un quilombito en puerta.
1: No.
2: Escucha.
8: Yo sabía que este día iba a llegar e iba a tener mi venganza. La verdad que la locutora podría haber avisado, yo la podría haber cubierto en el día de hoy, pero que me avise, que no tengan miedo, yo la puedo cubrir un día, no pasa nada.
9: Perdón, ¿usted de qué botonería es?
2: qué lindo que se te alegre, Brandon.
1: Yo te digo lo que diría Verónica Albanese. Diría, ¿quién es esa chica? ¿Quién es? No la conozco. ¿Quién es? ¿No? No, no la conozco, diría Albanese.
2: Me parece que escribió Verónica Albanese también.
1: También escribió Albanese. A mí me escribió temprano, que tenía un inconveniente, que no creía que no iba a llegar, pidió disculpas.
6: Mira qué lindo.
1: Lerner, ¿usted le escribió a Albanese?
5: No, no me escribió a Albanese. El día que me escriba, cae.
2: No, boludo. Avanzamos con dos oyentes más, dale.
1: Dale, a ver, tenés ahí, agarra el teléfono, Lerner. A ver, Lerner lee mejor que yo, sin dudas.
5: Carlos de Soldati dice que bien por el Vasco, que Boca tiene una identidad de juego y que la vuelta de Delgado fue fundamental. Y acá tenemos a Marta de Villa Devoto, que dice, bien por Boca, una final nueva, una semifinal nueva, y por suerte en Río. Vamos para Río todos.
1: Bueno.
2: Bien.
1: Recordemos que el Vasco de Río, ¿no? Para aquellos que 20, el Vasco de Gama es de Río.
5: Sí. 20-21 de octubre es el partido revancha.
2: ¿Cuántos equipos tiene Río, Marcelo?
5: ¿Cuántos equipos tiene? Y importantes tenés Fluminense, Flamengo, Vasco da Gama,
1: Botafogo.
5: Y Botafogo. Son los cuatro más importantes. Y después hay otros equipos que son más pequeños, que no tienen tanta injerencia dentro del fútbol brasileño ni sudamericano. Pero estos cuatro son los más importantes.
1: Los históricos.
5: Sí,
1: ¿no?
5: Sí. Flamengo, que es el equipo más popular de Brasil y que tiene la hinchada más grande del mundo. Después tenés Fluminense, Botafogo y Vasco.
1: Mucho tiempo de una superioridad de Flamengo.
5: Hay más hinchas de. Hay más hinchas, porque la gran competencia ahí es entre Vasco y Botafogo. Hay más hinchas de. Según lo que dicen ellos, hay más hinchas de Vasco que de Botafogo. Es el tercero, digamos.
2: ¿No lo tomás a mar, Marcelo?
5: No.
2: No lo explicaste bien. No lo explicaste bien, no lo tomas a mal.
5: A ver, explícalo.
2: Nos vamos contacto internacional con Coutinho de Delort. ¿Cómo está, Coutinho?
10: Boas tardes, buenos días, querido amigo mío. ¿Cómo va você? Eu estou acá em Rio de Janeiro, agora frente ao mar. Estoy tomando una caipirosca, caipirosca número 6 da día.
2: Sí, claro.
10: Calculo que hoy voy a llegar a un récord mío, que son 25 caipiroscas en un día. Hoy creo que voy a llegar a 30. Ahora estoy sentado, estamos esperando la llegada de Boca Juniors de Argentina, con todos los garotos de Buenos Aires. Estoy preparando una delegación de putanas acá para que ellos tengan una noche muy tocada, quinchi, acá en Río de Janeiro, y tengo un cliente especial que viene de la Pampa.
1: Pamparanda.
2: Pamparanda. ¿Qué es lo que dijo Boca? ¿Hablas bien el portugués, Fabi?
1: Habló que está muy bien, que está tomando caipirinha, disfrutando, que está esperando a los jugadores de Boca, que tiene unos pinchos, viste, como cuando haces las brochettes, y sí, en la punta. Está con una carne muy sabrosa, tierna, que el cocinero de Boca le permitió, el chef de Boca le permitió que los jugadores le convide en la Boca la puntana, el pincho.
6: Sí. Habla, mira qué lindo.
1: No me lo voy a repetir, No me lo voy a repetir.
2: Va a ir Leto con Lerner a Brasil. ¿Usted qué cree? ¿Qué le gustaría comer a ellos?
5: A ver, ¿dónde está el cronista brasileño? ¿Se fue?
1: Coutinho.
5: Ahí vino Coutinho.
1: Están los dos, sí.
5: Voy a contar. Leto Lerner. Casi con seguridad. Ellos van a comer pescado. Están buscando una cholga
10: muy tupunita.
6: Tenemos bien los bigotes. ¿Habrá?
2: Bien, este, hay quilombo en puerta, chicos.
1: ¿Otra vez?
2: Sí.
1: ¿Por el pescado que comen Lerner y Moyo, no? Y, perdón, ¿y Leto, no?
2: No sé, ¿cuál es el pescado que comen Roberto y Marcelo Coutinho?
1: Pesce frito.
10: Conchiña.
2: No.
1: ¿Comen camarones?
10: Camarones, pero hay una... unos camarones especiales.
1: Tome caipirinha, siga tomando. Hay un quilombo, tiene mucha
10: gente. Escuta, Bimber. Hay unos camarones especiales que son de nombre vainilla.
1: Ajá. ¿Mm? Vainilla. Sí. Ahí está, perfecto.
2: Señores, quilombo en puerta. Escuchen.
11: Pollito, ¿cómo estás? Mira, no sé quién está hablando, pero decirle que no hace falta que me cubra, que es difícil reemplazarme, cubrirme, no es tan fácil como la cubro, ¿entendés? Así que mandarle un besito y decirle gracias, igual no pasa nada, pero no es tan fácil. A no ser que yo un día la prepare, la enseñe un poquito y bueno, capaz que ahí sí me puede cubrir. ¿No sé? ¿Me propongo eso?
6: Bueno, muchas gracias.
1: No sé qué decir.
2: Bueno, vos tenés que saberlo, ¿no?
1: Claro, vos vas a armar quilombo y me lo tirás a mí. Está perfecto.
2: Claro, vos tenés que saberlo.
1: Bueno, hablaré con las dos, creo que tenemos una reunión de equipo en el cual Albanese no tendría que justificar un certificado médico, que esto de la goma baja no van.
10: Claro. Yo creo que en tema de gomas las dos pelean, ¿eh?
1: No tengo idea, no sabía que tenía auto Julieta.
10: Sería título mundial categoría goma.
1: ¿Tiene auto Julieta?
10: No sé.
1: Ah, no.
10: ¿Sabes que no?
1: No puede hablar.
2: Fabián, no lo tomás a mal, lo estás explicando mal, Fabi.
1: Ok.
2: Lo estás explicando mal. Vivaldi, por favor.
10: ¿Cómo lo tiene el grupo,
2: Empezó a transpirar, Fabi.
1: Yo creo que, mira, quedan cuatro. Mira, Dani, tenemos un minuto y medio, tenemos cuatro de tantas. Yo me despido ahora, así para que.
2: Quédate, Fabi. Quédate, por favor, te lo pido.
1: Dale.
2: Quédate. Gurú, estamos planteando qué torneo podrían armar Julieta y Verónica. ¿Usted qué dice?
12: Ay, ay, ay.
10: Mire, Moyo, yo armaría lo siguiente. Y le pido a usted que agarre papel, lápiz y tome nota.
2: No.
10: Julieta y la señora Albanese.
1: Señora, muy bien.
10: Van a jugar para ver quién tiene las tetas más grandotas.
1: No.
10: Pero es un buen campeonato.
1: No.
10: ¿Por qué no?
1: No.
10: ¿Por qué
1: no? Hay niños escuchando. No.
10: Bueno, los niños toman la teta.
1: Está bien, pero son... Gurú, perdón. Ya no sé qué mierda decir.
2: Los otros días estuve viendo a Pergolini, que entre paréntesis me parece que se lleva el Martín Fierro de Oro este año por el programa que hace. Le digo, no solo por el monólogo, sino todo lo demás, ¿no? ¿Sabes qué? Yo creo que Pergolini lo está escuchando al gurú. Muchas de las cosas que le escucho a Pergolini las dice el gurú. ¿Sabías vos?
1: Y yo creo que el gurú es internacional, de verdad, tiene varios contactos, asesora a gente muy importante el gurú. Acá está por nada, por amistad, algún negocio debe tener, pero si no el gurú no está acá.
2: Exactamente. Bien, chicos, nos estamos yendo. Ganó Boca, estamos relajados, contentos, esperando la llegada de Boca a Buenos Aires, el entrenamiento de mañana que se vaya definiendo el equipo. Estamos rodeados de Santo, ¿no? Ayer fue con el San Pablo, ahora es con San Lorenzo, así que tenemos que portarnos bien, no tenemos que ser pecadores, porque ya jugamos con San Pablo y ahora viene San Lorenzo, transmisión que vamos a tener afortunadamente desde muy pero muy temprano, allá por las 12 del mediodía el próximo domingo. Las pastas serán para después de...
1: Cabina 11, Mollito, cabina 11 en la cancha de San Lorenzo.
2: Cabina 11, listo, sí, sí. Ya tenemos todo armadito.
1: Pedro el 11, jugamos la rula.
2: para estar el número preferido de Roberto, 8 y 11. Yo
1: serio?
2: Voy por el 29, 31, 27, 23, 11, 26. El 26 es un número que juego seguido yo en el casino.
1: Bueno.
2: Marcel, como siempre, impecable. Un beso al rey, Marcel, a mi sobrino, a Juli.
5: Ahí se lo damos en 15 minutos, estamos ahí.
2: Qué lindo. Te manda saludos por el saludo que vos le mandaste ayer. Estefano,
5: ¿sigue llorando?
2: ¿Cómo?
5: ¿Sigue llorando Estefano? No.
2: Sí, lo que pasa es que está pasando un momento especial, ¿viste?
5: ¿Qué pasó?
2: Te tengo que contar, cuando nos veamos te voy a contar, Marcelito, ¿no? Un beso grande para Sofía, Marcelo, que está, parece que el hombre se nos queda en Italia, Marcelo, ¿no está?
5: Bueno, qué lindo. ¡Qué lindo! Sofía Molo, mirá qué lindo. Suena bien, ¿eh? Bien, Estefano.
2: Un beso grande.
5: Bien, Estefano, es mi pichón. Bien.
1: Nos vamos, Dani.
2: Nos vamos. Chau, Fabi. Gran laburo, como chau, siempre, Dani. Fabi. Un beso enorme. Gracias a los operadores, gracias a todos los que están haciendo el programa, a la producción, a Camila. Obviamente, si Dios y la Virgen quieren, nos reencontramos 23:59 en la segunda edición del show de Boca de Selección. Y nosotros, mañana a esta hora. Que Dios los bendiga. Chau.

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6: A las 12 del mediodía, 3 minutos, la temperatura en Buenos Aires, 12 grados, humedad 56%, con el cielo parcialmente nublado. Diego Santilli se encontrará con 7 gobernadores. El jefe de gabinete se reunirá con los mandatarios provinciales en busca de destrabar las negociaciones por la reforma electoral que está estancada en el Senado de la Nación. Y también se ocupará de la discusión por el presupuesto 2027 que el presidente Javier Milei envió a la Cámara de Diputados. El juicio a Pity Álvarez. El debate oral por el homicidio de Cristian Díaz continúa este miércoles en el Tribunal Oral en lo Criminal y Correccional número 29 con la declaración de 2 policías y una psicóloga. Horror en Gaza. Al menos 20 palestinos murieron y 60 se encuentran desaparecidos luego de que se derrumbara un edificio bombardeado. Las autoridades confirmaron que entre las víctimas fatales se contabilizan 5 niños. Así está el tiempo en la ciudad de Buenos Aires. Con cielo parcialmente nublado, la humedad alcanza el 56% y la temperatura 12 grados.
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0: Entonces arrancamos con los títulos, dale.
1: En River, una semana tranquila con las declaraciones de Viña, que aparece de Brasil contando sus sensaciones de Cantilo. Algunos temas que no vamos a adelantar en los títulos, porque vos te tenés que quedar aquí en Espléndico, Leonardo, y te voy a tener atrapado, porque hay algunos temas interesantes que vamos a abrir agenda. Así que quédate aquí en Splendid. El mundo River siempre tiene novedades, esperando lo que será el gran partido el sábado ante Huracán, con mismo equipo seguramente, y una semana muy tranquila para Leo Poncio.
2: Boca Juniors se entrena en Brasil después de la clasificación anoche en el Morumbí a semifinales de la Copa Sudamericana. El plantel hizo noche en San Pablo y después del mediodía vuelo charter rumbo a Buenos Aires. Mañana vuelta a los entrenamientos en Ezeiza, pensando en el clásico que jugará el próximo domingo en el nuevo gasómetro frente a San Lorenzo.
3: Ante último día de trabajo para Racing, pensando en el duelo ante Sarmiento, con la necesidad, la obligación de ganar, con un ciclo de Juan Pablo Voivoda que depende de un buen resultado para llegar con firmeza al partido con Boca. Más allá de lo que pase el viernes, seguramente el DT continúe, pero necesita llegar al partido con Boca de otra manera, y para eso sumar de a tres contra el verde de Junín. Y tiene problemas para armar el equipo. Barinaga desgarrado, obviamente no va a estar. Matías Pérez con un esguince de tobillo tampoco va a estar. El que se perfila para volver a ser titular es Mateo Martínez, el chico que lo hizo muy bien en varios partidos este semestre, que había perdido el lugar. Y resta ver quién va a ser el lateral derecho. Lo van a probar a Canavo, van a esperarlo, está con lo justo porque salió con una sobrecarga en el partido contra Huracán. Y si no, no se descarta que aparezca la línea de tres centrales. Te contamos todo hoy en 990 Sport.
4: El entrenador Jadson Viera trabaja pensando en Uniones, en la planificación del viaje a Santa Fe, que por la ocupación hotelera de los Juegos Sudamericanos tendrá que hospedarse a 35 kilómetros del estadio del Tatengue. El entrenador piensa en poder repetir el equipo que dejó buenas sensaciones en el empate 1-1 frente a San Lorenzo.
5: San Lorenzo transita la semana pensando en el clásico del domingo frente a Boca. Insúa todavía no definió el equipo porque espera la recuperación de algunos jugadores. En 990 Sport te contamos quiénes son.

0: 12:14, arrancamos oficialmente el programa. Aquí estamos hasta las 5 de la tarde. 12:14, decíamos, mucho frío. Yo sigo teniendo frío, el frío no se va. Perdónenme, yo sé que a ustedes les gusta estar abrigados. Yo ya para septiembre, medio de septiembre, yo tengo la sensación que tiene que empezar a hacer calor. Pero bueno, a usted le gusta.
1: Pero hoy sentís el frío.
0: Yo tenía, ¿qué dice Nazarela? ¿Qué dice el doctor La Regina? ¿Qué dice Bocha Flores? ¿Cómo anda?
2: ¿Cómo le va?
1: Está muy linda.
0: Ah, muy linda.
1: Está espectacular.
0: Le gusta, perfecto. Bueno, pasó Boca con mucha polémica.
1: Con mucha autoridad.
3: Sin más polémica que autoridad.
0: Con mucha polémica. Con esto no quiero decir que Boca para mí en los dos partidos fue un poco más que San Pablo. Eso no lo voy a discutir porque es lo que pasó. San Pablo un equipo muy, muy chiquito, la verdad. Muy chiquito para aquellos que los que vemos poco o nada el Brasileirao. Ver a
4: muchísimos
0: San Pablo
4: problemas
0: con esa camiseta. La verdad que es muy flojo. Y Boca casi que no tuvo grandes inconvenientes futbolísticos en pasar. Así todo, sufrió. Sobre todo ayer.
1: 5 minutos.
0: Bueno, sí, pero Boca tampoco nunca se lo llevó por delante en ningún momento de los 180 minutos.
1: Nunca estuvo en riesgo la serie para Boca, salvo bueno esos 5 minutos finales, porque lógico que te hacen un gol.
0: Sí, sí, claro.
1: Da 7 descuento y,
3: no, muy
1: y
3: bien,
1: cualquier
3: muy
1: centro.
3: Bien, muy bien el VAR.
0: El VAR, impecable.
3: Muy bien el VAR ayer.
0: Impecable
3: fue el mejor jugador de la cancha para Boca, fue
1: acá
3: el VAR.
1: Les manda, digo, ¿qué? Martín Costa, que hoy unos pañuelitos.
2: No sea malo.
1: Les mando unos pañuelitos porque saben que con este frío se sienten resfriados.
3: Sí, sí.
1: Se le caen las lágrimas para ustedes dos.
3: Muy bien el VAR. Igual
1: agradecele a Martín.
3: No le voy a agradecer nada.
2: Para mí
3: nada.
2: Fue gol, ¿eh?
3: Yo uso pañuelo de tela.
2: ¿Qué gol? Fue gol.
0: ¿En qué sentido?
2: Ese que cobró offside fue.
3: El mejor de Boca, no, el mejor de Boca fue Leo Dan González.
0: Leo Dan.
1: No, el mejor de Boca fue Lozano.
3: No, fue Leo Dan González. Boca clasificó por Leo Dan
1: Lozano,
3: González.
1: Lozano, después Herrera, Montero.
0: Herrera.
1: Sí. Paredes, Dirolo.
0: Paredes. ¿A usted le gustó Paredes?
1: Ayer estuvo muy bien en la marca Paredes,
2: metió,
1: la operación.
2: Sí.
1: Ayer no jugó tanto, pero metió, fue
3: de
1: líder ahí en la mitad de la cancha.
3: De todos modos, la dupla Tejera, Leodán González, lo mejor de Boca.
1: Digo, una jugada muy finita, muy discutible.
0: Está
1: para mí.
0: La imagen del VAR.
1: Para mí estuvo muy bien en línea.
0: A ver, ahí mira, justo casualmente lo encontramos.
1: Tenemos
0: la imagen de arriba y la imagen de abajo. La imagen de abajo es la que decidió elegir la gente del arbitraje, la gente del VAR. Y no la imagen de arriba. Si uno mira la imagen de arriba, es la misma jugada en otra cámara. Y yo no veo offside arriba. En la imagen de abajo estuvieron buscando, la verdad que estuvieron buscando un rato largo.
3: Sí.
2: Para mí tomaron el pie del jugador de Boca y no la cola.
0: Ajá.
2: La cola habilitaba.
1: Ahora digo, si estamos buscando tantos detalles, digo, hay que darle a la derecha.
3: Digamos que Tejera.
0: No, al contrario, hay que buscar tantos detalles al revés.
3: Tejera ayer hacía más tiempo que Montero. Hacía más tiempo Tejera que Montero.
0: Ahora, ¿por qué? Mi pregunta es: ¿por qué eligen la cámara de abajo y no la de arriba? Porque la de arriba es directa. Vos la ves de frente y es la más lógica. Ahora, cuando uno lo ve en directo el partido y ves el VAR, y fueron directamente a la cámara de abajo, que es en diagonal casi. Entonces no entendí por qué tomaron esta imagen desde esta cámara y no la de arriba. En la de arriba claramente está habilitado el jugador de San Pablo.
1: Sí. Pero bueno, el hombro está apenas adelantado por el hombro.
0: ¿Vos decís?
1: Sí, sí. Mira. Está inclinado hacia adelante.
0: Inclinado. Y el jugador de Boca no lo ves. ¿Ves que hay un jugador de Boca ahí?
1: Sí, pero fíjate que está apenas muy... La verdad que una vista del INSE en línea.
3: Espectacular.
0: En línea, muy bien.
3: Enseguida. Espectacular el
0: INSE.
3: Levantaba...
0: Tenía un resorte.
3: Sí, un resorte.
0: Sí.
3: Aparte el tiempo... ¿Qué perdieron 2 minutos de vale en el gol del empate de San Pablo?
0: Sí.
3: ¿Buscando qué?
0: ¿Qué? No sabemos qué...
3: ¿Buscando qué?
1: Porque lo cobraron, no sé qué tiene para discutir.
3: No, que hacían más tiempo lo del VAR que los jugadores de Boca.
1: Después dio 7 minutos en un partido que solamente estuvo parado por el VAR.
3: Un partido de 10 cambios y 2 veces el VAR para 9-10 minutos.
1: No, 7 minutos está bien.
3: Está bien, está bárbaro.
1: No llores, todo. Boca, de hecho, no siguió jugando, más allá de Úbeda, Boca no siguió jugando la Copa Libertadores porque lo perjudicaron en la primera rueda. Entonces basta con la Conmebol. Un día te da a favor, otro día en contra. Digo, porque en los 2 partidos contra Cruzeiro lo perjudicaron claramente a Boca. si no hubiera clasificado en la Copa Libertadores y no estaría jugando contra San Pablo. Lamentablemente para ustedes. Pues,
3: el
1: ahora...
3: presidente claro. de Boca, que dijo que le ganaron los dos partidos 1-0 a Mineiro, hoy dirá que perdió 2-1 ayer.
1: No, porque coinciden que está bien
0: coincide, jugador, está bien. Que, claro,
1: yo también coincido. Está bien,
0: está lógicamente bien. Que va a coincidir Boca con claro, esta. No va a decir, o sea, no, la verdad que
3: no perdió mal. Ayer 2-1.
1: Digo la verdad, yo pensé que hoy, ustedes que les gusta analizar tanto el fútbol, como el otro día que me dijo Leo cuando yo le pregunté si iban a hablar de la jugada de Arambarri, dijo, no, claro. primero quiero hablar de. Que pensé que iban a decir.
0: Y pero lo dije.
1: Che, qué bien. No, pero digo, con un poco más de tiempo y de análisis sustento. Del partido.
0: Si querés lo analizamos,
1: bien
0: no tengo
1: Boca,
0: problema. No, bien
1: es
0: Boca
1: uno,
0: no.
1: Es uno de los. No, pero viene en este sentido, digo. Es uno de los dos equipos argentinos que, a pesar del desgaste y todo, que está en las tres competencias, sigue avanzando, hace 13 partidos que no pierde. Pero bueno.
0: No, yo lo que digo es que.
2: No, eso hay que destacarlo. Sí,
0: Boca, pero te lo dije al principio. En los 180 minutos, Boca fue un poco más que San Pablo.
2: El primer tiempo de Boca fue mejor que. Fue mejor
0: Boca que San Pablo. Eso está fuera de, para mí está fuera de discusión. Boca fue mejor que San Pablo. San Pablo
3: sin duda.
0: Sin duda. De cualquier manera, Boca no te llena los ojos de ninguna manera tampoco. Y es un equipo que sin Aranda perdió fútbol.
1: Sí, perdió fútbol. Aparte ayer, digo, una parte de la planificación la hizo perfecto casi, que fue lo defensivo y un mediocampo combativo que estuvo... bien parado, digo, y aparte no metiéndose atrás, sino tratando de jugar el partido a la mitad de la cancha.
2: Boca lo fue a buscar.
1: De hecho, en el primer tiempo tuvo más posesión y le fallaron en un partido que hubiera sido muy favorable si andaba bien alguno de los tres de arriba, no tuvieron una buena noche, más allá de la asistencia de Flores a Lozano. Sí.
0: Bueno,
1: porque si Merentiel y Velasco estaban bien, ayer era un partido para ganar
0: Copa. Pero lo que Velasco por lo general no anda bien.
1: No, pero los últimos partidos jugó bien. Con San Pablo acá jugó bien.
2: Está levantado.
3: Jugó muy bien porque según el turco se fue ovacionado de la cancha de Boca.
1: San Pablo acá jugó bien.
2: Dale más.
0: Y la diferencia entre Aranda y Velasco es
1: importante.
0: Entonces, Boca extraña mucho un organizador de juego. Si no tenés a Merentiel, Boca no tiene 9. Si no tenés a... Le apareció mágicamente Jagger Herrera. Si no, Boca tenía muchos problemas defensivos. Paredes juega como juega. Porque Boca, Paredes no está bien físicamente.
1: Pero te rinde, lo tenés que tener.
0: No, yo no digo que no rinde. Puede rendir, lógicamente, por su jerarquía. Pero no estamos viendo al mejor Paredes.
1: No, obviamente.
0: Por sus problemas físicos.
1: Totalmente.
0: Y cuando no está Paredes... también lo sufre. Entonces, yo creo que es un equipo muy limitado Boca también en eso, porque cuando le faltan determinados
1: nombres, yo te la podría cambiar al revés, o hacer al revés, te digo, a pesar de todas las dificultades, se las arregla, te podría decir, porque se le fracturó Aranda, se le cayó Vareiro, porque digo, Vareiro arranca el semestre lesionado, pero nadie pensó que no iba a estar en todo el semestre. Se le fueron lesionando jugadores y, sin embargo, digo, más allá que los reemplazos no son, porque es muy difícil encontrar un jugador del nivel de Aranda para reemplazarlo, o un jugador del nivel de Paredes, pero digo, no está Lozano y Gorosito te cumple. Se lesionaron los 2-6 y apareció Herrera. No está Delgado o Ascacíbar y te aparece Belmonte y cumple. No está Aranda, es cierto, es muy difícil reemplazarlo, pero Velasco hasta acá venía cumpliendo, ayer no jugó bien. Digo, yo
0: a vos te gusta, vos estás conforme. ¿Te parece?
1: Es que si fuera hincha de Boca, ¿cómo no iba a estar conforme?
0: ¿Pero a vos te parece que el hincha de Boca tiene que estar conforme con el rendimiento de Boca?
1: ¿Te parece
0: ¿Con
1: que no?
0: el juego de Boca?
1: Ningún equipo lo superó en el último tiempo a Boca. Y hace 13 partidos que no pierde y a pesar de todas las dificultades que son lógicas...
0: Boca está conforme, buenísimo. A mí me parece, viéndolo desde el otro lado, decir, che, la verdad que Boca no juega bien. Para mí Boca no...
1: Pero no lo supera nadie.
0: Así como lo he dicho durante mucho tiempo en River, también lo digo en Boca. ¿Cuál es el problema?
1: Pero vos decime
0: cuándo juega bien Boca.
1: De los últimos partidos
0: ¿quién
1: más...
0: ¿Quién lo supera? Es muy difícil que lo superen a Boca, porque futbolísticamente es muy difícil encontrar equipos que jueguen mejor que Boca. Ahora, a Boca con eso le alcanza. El día que juega contra un equipo mejor.
1: Boca, por ejemplo, que ustedes viven elogiando al Vélez de Guillermo. Boca al Vélez de Guillermo futbolísticamente no le ganó en los 90 minutos, pero lo superó los dos partidos. Contra los rivales, a San Pablo sin brillar lo superó. Digo, contra los rivales más fuertes que jugó hasta ahora lo superó. Y no fue inferior a ninguno. Te digo la verdad, los dos peores partidos de Boca en el semestre desde que está Rabarrena fueron O'Higgins y Riestra, dos partidos sencillos.
0: Sí.
1: Después no fue superado por ningún rival.
0: Está bien, pero no es superado, pero Boca tampoco juega bien. A eso es lo que
1: por momentos. Bueno, hay momentos que jugó mejor.
0: Se supone que Boca
1: con San Pablo acá jugó bien el segundo tiempo.
0: Bueno.
3: Sí.
1: Y por eso le ganó. fue donde hizo la diferencia en la serie.
0: Yo creo que lo que ha logrado Arruabarrena es generarle confianza al hincha de Boca con un equipo.
4: Es todo alegría.
0: El hincha de Boca va a ir a su equipo y cree que puede ganar. Uh-huh. ¿No? Eso me parece que eso me parece que es lo que ha logrado Arruabarrena, generarle confianza al hincha de Boca. Yo creo que todavía no pasó al siguiente paso de che, jugamos bien.
1: Pero yo te voy a decir algo, y mirá que no, que si tengo que criticar algunas cosas del Vasco, las critico, algunos cambios, algunas decisiones. Es difícil encontrar funcionamiento jugando cada tres días y teniendo que cambiar permanentemente por lesiones, porque se te cae uno, por otro, porque tenés que hacer una rotación.
2: Boca es un equipo lógico con Arruabarrena, es un equipo lógico. Mm. Los cambios que hace son cambios lógicos.
1: O sea, a veces no, pero sí, generalmente sí.
2: Bueno, sí, pero a veces no, tiene sí. que ver
0: con, es un plantel corto.
2: Con cuestiones físicas
0: para jugar, ahí, para jugar tres campeonatos, como decís vos, Boca está jugando tres torneos, bien, está jugando tres torneos. Para lo que es Boca y jugar tres torneos, tiene un equipo corto. Sí, corto.
1: Los dos partidos que jugó con el equipo alternativo en este último tiempo, con Gimnasia de Mendoza, que venía de meterle cuatro Independiente en Avellaneda, le empata sobre la hora Gimnasia, y a Central Córdoba le ganó 3-0, definió el partido en 10 minutos. Tampoco es que no, cuando les tocó jugar han sido un desastre.
0: Yo no digo que sean un desastre, pero a ver, yo cuando veo determinados jugadores, yo no digo que Oscar Romero, por ejemplo, Ángel Romero sea un desastre. No me parece un desastre.
2: No.
0: Pero hay una diferencia abismal entre el titular y Ángel Romero.
2: Sí. Pero lo que ha logrado Arruabarrena es que estos suplentes entren bien, o medianamente bien, o acompañen dentro de todo.
0: Sí, acompaña. Bueno, acompaña.
2: Pero hoy en día es muy difícil ser suplente en el fútbol.
0: ¿En qué sentido es difícil?
2: Porque físicamente vos perdés mucho al no
1: perdés
2: jugar.
1: Ritmo, mm. Claro.
2: Perdés ritmo. Hoy el ritmo es clave en un jugador. Mm. Hay jugadores que prefieren jugar en reserva y no estar en el banco del primero.
1: Hay un jugador que yo sé que lo van a tomar con humor. ¿Quién? Que una cosa es cuando juega de entrada, lo vi el otro día especialmente en el primer tiempo, y después cuando entra está parece desconcertado, a otro ritmo del equipo, que no.
3: Si decís Valencia, me levanto y me voy.
1: Hay un gran contraste cuando juega de titular que cuando pero obviamente hoy no puede ser titular porque está Merentiel. Pero Valencia le cuesta entrar en los partidos. Ahora, cuando juega de entrada el otro día, el primer tiempo jugó bien.
3: Sí, espectacular.
1: Bien. El primer tiempo sí.
0: Dale.
1: Después roncón increíble, no, pero el primer tiempo jugó bien con Central Córdoba.
3: ¿Me puedo retirar?
0: No, andate. ¿Cómo va a jugar bien Valencia?
1: No hay problema.
0: La verdad que no. Lo que se ve Valencia
5: andate,
0: está acá,
5: andate,
0: no,
5: andate.
0: Para mí no entra, andate. No entra en consideración.
3: A mí me hace acordar a José Daniel Valencia ahora.
0: No, pobre.
3: Si jugara ahora. Jugador, falleció, ¿no?
0: Lo que pasa... Le pido...
1: Hablé hace poco con él, hizo una nota.
0: Está entre nosotros.
1: Le hizo una nota hace poco. En la otra antena.
0: No lo mandes para...
1: En la época del Mundial.
0: Le alargaste la vida.
3: Le alargué la vida, yo creí que...
1: Qué jugador que era.
0: Sí. Bueno, acá
1: no tuvo
0: es,
1: la carrera de Ener, pero
0: acá
1: jugador.
0: Está en lo que le gusta al hincha de Boca, lo que le interesa al hincha de Boca. Si el hincha de Boca, lo único que le interesa es ganar, pasar de fase, está buenísimo, no hay dudas, no hay polémicas, es todo certeza.
1: El hincha de Boca necesita festejar algo a fin de año. Y lo dijo ayer el Vasco, necesitamos ganar algo.

0: como quiere. Mirá que yo lo conozco a Leodán González. Yo sé la que hizo en Madrid, Leodán González.
1: ¿Qué hizo en Madrid?
0: El penal escandaloso de Andrada Prato, sí, hizo el Gil.
1: Sí.
0: Un penal escandaloso.
1: Sí. Sí. Pero no, no menciona eso, no se acuerda.
0: No, no sabe, no sabe ni quién es Andrada ni quién es Prato.
2: No, no me acuerdo de esa jugada.
1: Yo lo. A mí me parece que.
2: Pero mirá el tiempo que se tiene que remitir.
1: Bueno, te digo una anécdota.
2: Porque digo,
0: es un uruguayo que dirige cada tanto acá.
2: Es el. Digo. En los últimos tiempos Boca en Conmebol fue muy perjudicado.
0: ¿Sí? Mira vos.
2: Sí, sí.
1: ¿Cuándo fue perjudicado?
2: Esos dos partidos contra Atlético Mineiro fueron un escándalo.
1: Bueno, supongo uno.
2: Contra Cruzeiro este año fue escandaloso lo que pasó en la cancha de Boca. La misma jugada para un lado fue y para el otro no.
1: Ajá.
2: La expulsión de Vareiro por hacer nada también.
1: ¿Y por qué ahora los... vamos a ponerlo entre comillas.
2: Sí.
1: Porque usted dice lo perjudicaron.
2: Sí.
1: ¿Por qué ahora lo beneficiaron, digamos?
2: Yo no sé si lo beneficiaron.
0: Sí, lo beneficiaron.
2: Pero suponete que lo hayan beneficiado. Por eso digo.
1: Sí, te perjudicaron y ahora
3: pero
1: te beneficiaron.
3: Pero en esa jugada no tiene nada que ver el árbitro. Porque
2: yo lo que noto, claro, yo lo que noto es que Antonio, por ejemplo, que dice que el VAR fue la figura con Tejera ayer.
1: Sí.
2: Después cuando pasa al revés no lo noto con mucho énfasis.
0: Sí, yo lo digo, si lo tengo que decirlo. El otro día dije que para mí tenía que haber echado a Rambarri. ¿Qué más querés que te diga?
2: Viste, entonces me parece que hay que mantener una línea.
0: Sí, como sí, no la mantenés
1: la vos. La línea ¿cuánto? Esa que hicieron ayer.
2: No, para mí una, te digo la verdad. ¿Sabés por qué le doy la derecha en línea al árbitro en la jugada de ayer? Porque una jugada muy finita.
1: Sí. Ajá.
2: Eso, un centímetro para un lado, un centímetro
1: para
2: el otro.
1: Sí, pero la línea las arma el VAR, ¿eh?
2: Está bien.
1: ¿No?
2: Pero digo, mirando la jugada, como vimos recién la foto, es una jugada que si cobra Orsay está bien y que si cobra el gol también está bien porque es muy finita, ¿no?
1: Sí.
2: Y no hay un semiautomático como en Inglaterra que igual se equivoca.
1: Claro. Sí, se equivocaron. Perdón, a las dos horas estaban diciendo no se equivocamos, lo dijeron, acá nadie dijo nada.
2: Porque están seguros
1: que
2: actuaron bien.
1: Ok, claro. Listo.
2: Después del partido no tuvo ninguna incidencia el árbitro, ¿eh? Si vos crees que...
1: ¿Usted qué dice?
3: Yo no vi que estuviera en gerencia.
1: No, bueno, pero en el momento clave del partido pasó lo que pasó, eso está claro. ¿O no? Bueno. Igual
3: no
1: te repito.
3: Jugada, pero no fue de
2: largo. No fue una jugada escandalosa.
1: Igual te repito, creo que Boca, más allá de la situación puntual esta, creo que jugó un poco mejor que San Pablo. Y que
0: fue más que San Pablo.
1: Fue más que San Pablo. San Pablo es un equipo, la verdad, muy chiquitito, muy chiquitito.
3: Muy flojito.
1: Y a Boca le alcanzó para superarlo. Eso para mí eso está fuera de discusión. Después pasó esto que bueno, todo el mundo está reclamando, todos los que no son de Boca, de El Turco, los antiguos.
2: Sí, eso es cierto.
1: Pero bueno, la gente estaba mirando el partido y dijo, ¿qué están cobrando? ¿Qué está pasando acá? Nada, es eso. Y sorprende. Pero bueno, yo creo que me parece que el hincha de Boca debería reclamar un poquito más de fútbol, un poco más de juego, un poco más de protagonismo del equipo. Me parece a mí.
2: Yo creo que el hincha de Boca entiende el contexto, el momento del equipo y está contento en seguir avanzando en los tres frentes.
1: Listo, ya está.
2: Hay que ganar Real San Lorenzo ahora. Uh-huh. Para el hincha de Boca.
1: Sí, claro. No, eso está
2: mientras
1: bien.
2: Mientras avancen los tres frentes...
1: ¿Cómo dice?
3: Que le va a costar.
1: ¿Le va a costar, San Lorenzo?
2: Dirige a Raza, ¿no?
3: Sí.
1: ¿Y qué pasa?
2: No, pregunto nada más. Salía porque... estuvieron hace tres días que estaban abriendo el paraguas que iba a dirigir otro árbitro que hasta el señor lo dijo y viste que no lo dirigía ese.
0: No, está bien, pero tienen tanto que lo puede dirigir cualquiera. Claro. Echavarría, Dóvalo, Araza, Merlos.
2: Hay preocupación.
1: ¿De quién?
2: No, se sorprendieron algunos con la designación de Araza.
1: ¿San Lorenzo quería Araza?
3: No.
1: Pero eso no pone árbitro.
3: No, no pide.
1: Ni llega.
0: No sé si tienen teléfono para llamar a Tapia.
1: Bueno, un rato se viene Costa, se viene el Turco para seguir hablando de la...
4: No tiene presupuesto para pagar
1: no, eso seguro. Un rato viene, como decíamos, Costa y a la luz para seguir hablando de la clasificación de Boca.
3: Por supuesto.
1: A semifinales, ¿dónde se va a jugar el partido? Porque parece que no se va a poder jugar
2: va
1: en la
2: cancha del
1: Vasco.
2: Va a tener que cambiar de escenario el Vasco. Que ayer le ganó a Independiente Santa Fe.
1: Sí.
2: Qué equipo chiquito Independiente Santa Fe.
1: Sí.
2: Le ganó 2-0.
1: ¿Por qué lo dice usted?
2: No, lo vi, los dos partidos contra el
1: Vasco. No, por ahí tiene una segunda intención.
0: Sí, tiene una segunda intención. Lo conozco. Sí,
2: no puedo
0: como
2: creer
0: que River, hubiera parido
2: yo
0: este
2: no puedo
0: pibe.
2: Creer que River en el Monumental haya quedado eliminado contra el
3: con ese equipo, la verdad.
2: Mirá vos lo que nos perdemos, lo que sería ahora la semifinal River y Boca.
0: ¿Sabés el cagazo que tendrías? Te conozco. Me acuerdo del cagazo
1: a Boca,
0: que tendrías.
1: A Boca
2: le ganó Boca.
1: A Boca

0: ¿Te gusta más que sea Vasco da Gama o River?
1: Le da lo mismo. Boca tenía que llegar a la semifinal y llegó. Hay otros que no llegaron.
0: No llegaron.
2: Te da
0: ¿De
2: lo
0: verdad?
2: Mismo.
1: Le da lo mismo.
0: No llegó River.
1: Hubiera sido... Para todos nosotros hubiera sido espectacular una semifinal,
0: sí, claro,
1: River y Boca.
0: Claro.
2: Para creerte, te tendría mandito. Que haber conocido, conocerte la semana que viene.
1: Pero él me pregunta una cosa y yo le respondo.
2: Y sí, contestás una mentira, porque yo te conozco.
1: No.
2: Yo te conozco. Por eso digo, para creerte te tendría que conocer recién la semana que viene.
1: Cuando salió el fixture de que Boca baja a la Sudamericana, cuando sale el fixture, todos dijeron...
2: Cuando descendieron de la Libertadores a la Sudamericana.
1: Eso, Boca no lo conoce. Digo, hay dos equipos que todos miraron el camino de dos equipos y dijeron, ya está la semifinal, porque lo dan por hecho. Y es más, era un cuadro más accesible todavía el de River que el de Boca. Uh-huh. Y Boca cumplió y llegó.
0: Sí.
1: Lamentablemente no llegó River porque nos perdemos de un espectáculo
2: impresionante.
1: Sí,
2: vos sabés lo que hubieras querido vos.
0: Sí, una semifinal de Sudamericana, una locura, por decir.
2: ¿Sabés?
0: Sí, sí, sí. La Sudamericana, ¿no? No es la Libertadores.
1: Está bien, pero un Boca River.
0: Sí, sí, sí.
1: Con
0: claro,
1: todo lo que
0: siempre
1: significa.
0: Siempre un superclásico es fantástico.
2: Por ahí se repetía la historia de...
1: Sí,
2: de Arruabarrena.
0: Sí.
1: Lástima que no lo vamos a poder
2: comprobar.
0: Nunca hubiéramos sabido que hubiera pasado. Bueno, me das tres y vamos a ir con el Rur. Dale.
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0: Hola, Leonardo, qué fuerte el final de este tema.
1: Claro.
0: Es tremendo. Es un gran tema, el final, fuerte.
1: Sí, bueno, es fuerte, la verdad que es fuerte. Pero ahora como la comisión directiva lo
0: está muy bien.
1: Ya lo va a designar como director técnico oficial, bueno, ya está.
2: A mí me parece más fuerte esta cortina que hizo poner el Ruf.
0: Yo me anoticé ayer.
1: Fueron los músicos,
2: Para mí tiene que ver. Que te voy a decir algo, Ruf consiguió algo de mí que nunca nadie me ha conseguido.
1: ¿Qué?
2: Que esté de acuerdo en algo con Alaluf.
1: No,
2: cuando ayer le dijo que era chupa media de los dirigentes.
1: No. ¿Cómo va a ser chupa media, Ruf?
2: Sí.
1: De ninguna manera.
3: No tapas.
2: Me hiciste coincidir con Alaluf.
0: Yo cuento lo que pasa.
1: Sí.
0: No es ni bueno ni malo, pasa.
3: Bocón y vigilante.
2: Sí, coincido de vuelta con Alaluf.
3: No, por favor.
0: No, yo no toco nada.
3: Entendelo que no es un buen mediodía para Antonio.
1: Claro.
3: No pasó bien la noche de ayer.
0: No sé, yo miro a River.
3: Estoy hablando de Antonio, no de vos.
4: Seguro.
0: No, ya sé. Ya sé, Antonio, pero lo entiendo, Antonio, ¿eh? Yo, si hubiese visto el partido, sí, estaría igual.
1: Claro.
3: Marcho,
0: pero
2: ¿qué? ¿No lo viste?
3: Otro pañuelito.
0: No lo vi. No veo los partidos de Boca.
2: ¿No lo viste?
0: No veo los partidos de Boca.
1: No ve, está bien. No ve.
2: Y cuando juegan River y Boca, entonces no lo ves.
0: Ah, güey, sí.
3: Van otros pañuelitos que trajo acá Costa para Caballito.
0: No los veo en serio, nunca.
1: Bueno,
0: nunca los vi.
2: Entonces son más de River que yo los veo.
0: No lo veo, prefiero invertir el tiempo en otra cosa.
1: Ahí está.
0: Decisiones.
1: Son decisiones, decía Miguel, sí.
0: Claro, no está ni bien ni mal.
1: No.
0: Bueno, parece que un día que no pasa nada.
1: Pero siempre pasa cosas de River.
0: Uno.
1: Avisa a la comisión directiva que siempre pasa cosas en River porque se juntan
0: uno,
1: cada tres meses. Sí.
0: Dos, tres, cuatro.
1: ¿Cuatro qué?
0: Y quizás cinco temas tengo acá en mi libreta, pues yo no anoto, no es cierto, anoto una libreta que me compro. Ajá. Y me anoto.
1: ¿Usted
0: con mi letra.
1: ¿Es la libreta con 7, renglones 8, 9, o sin renglones?
0: Yo le voy a enviar ahora a usted, mientras hablamos, mi letra no la va a entender porque nadie me entiende.
1: No, lo que usted escribe.
0: Nadie me entiende.
3: No, ni vos.
0: Nadie me entiende, pero me gusta, ¿sí? Fíjese. Es una libreta.
3: Está bueno anotar las cosas.
1: Sí, sí, claro.
0: Sí. Fíjese, no va a entender porque yo no entiendo apenas yo. Así que ahí tengo mis temas.
1: Ah, usa renglones, perfecto.
0: Correcto.
1: No, para saber nada más. Porque hay gente que no le gusta usar con renglones, por eso le pregunto.
0: Mire usted, lo primero que voy a arrancar es porque ya hablé a Brasil, a la ciudad de Córdoba.
1: Brasil-Córdoba, sí.
0: Sí, Brasil, ciudad de Córdoba.
1: Sí.
0: Hablé a Alemania.
3: Averiguando por pasaje.
1: Alemania.
0: Alemania y hablé a Emiratos. Todo así. Gracias, WhatsApp. Lo primero que voy a decir, en cuanto al equipo, el mismo equipo.
1: Va
0: a repetir.
1: No se toca.
0: Leo Poncio va a repetir el mismo equipo.
1: ¿Está bien Andrada? ¿Está bien Galván?
0: Está todo perfecto.
1: Okay.
0: Hoy es miércoles. Faltan dos prácticas para partido con Huracán.
3: ¿Cuándo juega River?
0: Día sábado, 19 horas, contra Huracán, Estadio Monumental.
1: Lindo horario. Sí.
0: Sí, señor. Y Moreno ya, aviso, descartado.
1: Ah.
0: Descartado para el sábado.
1: Uh-huh.
0: Ya aviso. Ya sabía, pero lo notifico.
2: ¿Sabés lo que me dijeron de Moreno?
0: Y veremos. Espíreme. Si llega al partido en Junín, Antonio.
1: Antonio.
2: ¿Sabés lo que me dijeron de Moreno? Que tiene hasta inconvenientes para la vida normal.
0: Mm. Sí.
1: Sí.
0: Si algo comentamos, sí, exactamente. Sí. Para la vida normal le cuesta. Y por eso hay que ir despacio y con cuidado. Digamos que Vera está respondiendo.
1: ¿Es lo mismo, es lo mismo que tuvieron Cavani y Vareiro?
2: Sí, eso te iba a decir.
0: Sí, es rarísimo, un parecido.
2: Es rarísimo, pero es lo mismo. Se me ocurre, no lo digo como médico ni porque lo sepa. ¿Habrá algo que están haciendo que se dan estos casos últimamente en los entrenamientos? No lo sé, es una pregunta.
0: Él viene de la famosa infiltración de la final con Belgrano.
1: Fíjate, bueno, pero en otra zona del cuerpo.
2: Claro, no,
3: sí,
2: eso
3: pero
2: fue
3: fíjate que será en Vareiro y en él se da algo parecido. Vareiro tiene dos desgarros en una misma jugada.
1: Sí.
3: En el partido, en el último partido que jugó, creo que fue contra Huracán, que jugó 8 minutos,
1: sí.
3: 10 minutos y sale, cuando se tira de chilenita y se desgarra.
1: Sí.
0: Sí, tiene
3: y
0: que ver...
3: este problema de la lumbar se le detecta cuando se está recuperando de esa lesión. Y con Moreno pasa lo mismo.
2: Exacto. Sí.
3: Moreno se lesiona, se infiltra, se vuelve a lesionar y después le aparece esto.
1: Sí.
2: Es que la hernia de disco era algo rarísimo en los futbolistas. Yo, seguramente ver más, es que me acuerdo patente allá en los 80, JJ López.
1: Sí.
2: Que lo operaron de una hernia de disco y decían, ¿volverá, no volverá? Y, y volvió y jugó. Hoy veo que en un año ya hay 3 casos. No sé.
1: Pero tiene que ver con el tratamiento, tiene que ver con qué, no puede tener.
4: Con el suelo
2: para
4: donde
2: mí
4: entrenan.
2: Tendrá que ver, yo voy por algo que dice el Bocha, puede ser por algo que hagan en los entrenamientos. Voy a ver si hablo con un, después más tarde, si hablo con un traumatólogo que tenga experiencia en planteles para que me, a ver si tiene algo que ver.
1: Bueno, sí se va.
0: Pues interesante lo que dice Antonio, porque la gente pregunta, ¿cuándo vuelve Moreno? Y hay un detalle. El último partido que jugó fue con Independiente Santa Fe. Con Ponce no jugó un partido.
1: Claro. Claro.
0: Con Ponce no jugó un partido.
1: Además, no tenés fecha de vuelta.
2: No, claro.
0: No, no, que no hay.
1: Es lo mismo que le pasó a Vareiro y que le pasó a Cavani.
0: No hay.
1: No tenía fecha de vuelta.
0: No hay.
1: Bueno.
0: No hay. Por eso uno quiere ser prudente. Me voy a meter primero con el tema saliendo del equipo y todo, porque es un partido que River tiene que ganar.
1: Sí.
0: Como siempre, pero digo, si se afianza en esta racha de victorias, es algo que a River y al técnico le pueden cambiar. ¿Por qué? Voy a ir con calma.
1: A ver.
0: Pero si esta tendencia, ojalá que si continúa, más allá, quiero ir, repito, con calma.
1: Con calma.
0: Pero vamos a un escenario.
1: Dale.
0: Ojalá que no sea. Porque yo quiero que River gane algo.
1: Sí.
0: Pero si River no gana nada, imaginemos que de los 7 partidos que faltan, River gana la mayoría, 4-5.
1: Sí.
0: Y no le alcanza por lo que fuera, por los otros suman, lo que sea, no le alcanza o pierde un playoff, en cuarto de final, tiro por tirar.
3: Que entre los 8 se va a clasificar. Ya
0: claro, si no le alcanza para ganar un campeonato.
1: Ah, para ganar algo, perfecto. Sí.
0: Para ganar algo, pero sí gana, de los 7 que faltan, gana 4-5. Y yo, la verdad, hasta ahora estoy para decirte que Leo Poncio puede seguir tranquilamente. Yo digo que es una algo que hablaba con gente importante del club a la mañana y están todos conformes, va creciendo esto con los resultados, obviamente. Y el juego también que ayuda. El primer tiempo de River me parece que fue muy bueno en Tucumán, el primer tiempo sobre todo. Y son tendencias que uno va detectando. Yo digo que estemos atentos, porque quizás si River, ojalá gane algo, si no gana nada, esto puede pasar. Que yo te diga, Leo, el 8 de noviembre, mirá, estamos por enfrentar los octavos final de los playoffs, la tendencia, o lo que me están diciendo es que sigue porque ganó, de esos últimos 7 ganó 5. Y no le alcanzó para ganar algo.
1: Bueno, también hay que decir esto, ¿no? Esta orden del día de mañana, de la reunión en River, en donde a Poncio se lo nombra director técnico oficial, digamos, de River.
0: Sí.
1: Va en ese camino también. Después de 3 victorias, de 3 partidos, en donde River logra el objetivo, los objetivos.
4: Ya tuvo 3 partidos a prueba.
1: Y seguramente. Pero cuando vos te dicen que es interino, cuando sos interino, estás a prueba. Hasta que llegue alguien.
4: Exacto.
1: O no. Y ahora en esta orden del día donde dicen, bueno, hay que aprobar esto, que Poncio va a ser el director técnico de River Plate. Bueno, si es el director técnico de River, ya no sé cómo será el tema del contrato y todas estas cuestiones legales, pero en la cuestión futbolística lo que está pasando en los papeles es lo que va a pasar en el día a día futbolístico. Es decir, Poncio es el técnico de River. Punto.
0: Sí, sí.
1: No hay más.
0: Sí, porque me había dado un colega de la mañana. Sí.
1: Después, como cualquier técnico, le puede ir mal.
4: Cuando llegue diciembre y lo ratifiquen.
1: Bueno, está bien.
4: Y él hable en el mercado de pases y haga las incorporaciones.
1: Pero está bien. Claro. Pero yo te entiendo. Si pero no, eso también le pasa a cualquier técnico. Cualquier técnico que asume en el mes de agosto como Poncio. ¿Agosto fue?
0: Sí.
1: Fines de agosto.
2: Sí.
1: Y después en diciembre, si no anda, lo echarán. ¿Cuántas veces pasa eso? Que contratan un técnico en diciembre lo echan.
0: Sí. Y también va a depender mucho, no solo de los dirigentes, sino también de las ganas de él. Si él en diciembre dice, nosotros estamos conformes, que siga. ¿Vos querés seguir? Si él da lo que hay, que cada día está más metido, también.
1: Pero Pero ya, no esto, es que ahí... ya lo hablaron esto, Seba. Si a vos
0: ya lo sé, pero esto se va a hablar en noviembre. Esto se va a hablar en noviembre, Leo.
1: Está bien, yo entiendo.
0: En noviembre se va a hablar.
1: Bueno, okay, es que para... va a depender de los resultados, como siempre. Ah,
0: eso, y la gana del técnico también.
1: Bueno, está bien, sí.
0: Porque están todos conformes. Y dice, la verdad, sociedad está bien. Y yo creo que las dos partes van en el mismo camino.
1: Bueno, pero tienen que dejarle llamar a Scaloni, entonces.
0: Sí, pero yo lo conté hace cuánto lo de Scaloni.
1: Pero no me entendés. Si esta es la decisión de los dirigentes de River, que sea Poncio, ya está. No lo llame más al técnico de la selección.
0: Sí.
1: Si ya tomaste la decisión.
0: Lo que pasa es que lo que venimos contando desde fin de agosto acá es algo que vos bien lo decís que está pasando.
1: Sí.
0: Pero bueno, esto es algo que queremos marcar. Vos, avanzando con el tema, ¿a qué hora es? 12:46. Tema naming. Y después el tercer tema va a ser un tema fuertísimo, pero voy de poquito. El tema de naming del estadio a partir del año 27, recordemos, ya no corre la famosa empresa que no vamos a mencionar. O sea, River está buscando un nuevo naming de 30 millones de dólares. Y yo tengo dos empresas número uno a nivel mundial.
1: Mira.
0: Número uno a nivel mundial.
1: Muy bien. ¿Cuánto va a poner?
0: Y mínimo 30.
1: ¿30 por cuánto tiempo?
0: Y serán 10 años. Es la idea, pero el otro se cayó antes. La idea es 10 años.
1: 30 en 10 años.
0: No, 30 no lo voy a mencionar, es muy no, famosa por la, año. La empresa
1: bueno,
0: la
1: ¿por qué no?
0: La empresa la alemana es de los autos más famosos. Ajá. MB.
1: Ok. Mecha.
2: La Mecha.
0: MB.
1: Sí.
0: Esa es una de las empresas que está candidateándose, posicionándose.
1: Esa la tiene
0: para
1: un
0: hacer
1: equipo
0: naming
1: de Alemania, ¿no?
0: ¿Cómo?
1: Hay un equipo de Alemania que tiene Mercedes en el naming.
0: Creo que sí.
1: Fíjate, Bocha, ahí me parece que sí.
0: ¿No? Y el otro es una aerolínea.
1: No.
0: Y el otro es una aerolínea top de tops a nivel mundial que te lleva a Emiratos Árabes.
1: Ajá.
2: Emirates.
1: Sí, sí. Hay muchas aerolíneas que van a directo a Emiratos.
2: No sé si de acá hay alguna que va derecho a Emiratos por ahora.
0: Sí, en realidad lo que esa empresa te lleva a Río de Janeiro a escala y va derecho
2: por eso,
0: a Dubái.
2: Y va
0: derecho,
2: por eso.
1: Claro, claro.
0: Esas son las dos empresas.
1: Al Stuttgart, ahí está.
0: Esas son las dos empresas que me parece que están ahí, ¿eh? Están charlando, están hablando y puede ser que sean el futuro naming del Estadio Monumental.
1: Bien.
0: Es fuerte, son empresas importantes.
1: Bueno.
0: A nivel mundial. Y después, indagando un poco más, y creo que Antonio, porque me comentó algo a la mañana y lo dejé ahí.
2: Sí.
0: Para hablarlo al aire.
2: Sí, tenés razón.
0: Yo creo que en silencio, y me van a decir apresurado, River está tratando de consolidarse con el técnico, falta, yo debo contar las cosas. Y creo que Nazarala, que le voy a sorprender, está en la misma sintonía.
1: Mira. ¿Está en la misma sintonía?
3: No sé de qué.
1: Claro, no sabe cuál es la sintonía.
0: Por eso estamos jugando.
2: Es un futbolista el equipo de él.
0: Estamos jugando a la radio, jugando en mi sentido, sí, entrando en suspenso. Estamos hablando hace rato de la situación de Beltrán, que ahora se está hablando mucho.
1: Sí.
3: Ah, sí, sí.
0: Beltrán Santiago, no Lucas. Renovación, y más allá de la renovación, que no se va a ir libre, le digo una vez más, que puede parecer lamentablemente para River, hay que decirlo, un escenario que se pueda ir. Uh-huh. Enero, julio.
1: Sí.
0: Pero por virtudes de jugador,
1: sí.
0: No por otra cosa.
1: Sí.
0: Y yo iba a decirlo más adelante, pero porque estuve hablando con gente en Río de Janeiro, primera pista y acá, y debo contarlo. Y ya con Nazarala lo insinuó y algo me dijo Antonio a la mañana, y hay que contarlo porque nosotros hacemos el diario, Leonardo. Nosotros hacemos el diario, no lo leemos. Me gusta esa frase, ¿eh? Para hacerle el separador. Hacemos el diario, no lo leemos. Porque puede salir campeón de la Libertadores otra vez, pelear por el Mundial de Clubes, ganar todo lo que se le cruce el Brasileirão, todo lo que sea. Y a él me dijo hoy a la mañana, y si River puso 20 millones de euros, más o menos, después se verá el número final, por Thiago Almada, ¿por qué no hacer la apuesta fuerte por Agustín Rossi en enero y explota? en silencio este nombre en River, y lo digo en septiembre. No sé si llegará, pero es la obsesión.
1: Bueno, no lo corté porque no quería cortarlo. Yo tengo otro nombre.
0: Ah. Perfecto. Yo digo que por Rossi están llamando.
1: No, yo no digo que no están llamando. Yo...
4: Están llamando a otro. Ese.
1: Sí. Es otro.
5: Hola.
0: Yo digo que por Rossi...
5: Hola.
0: Hola, ¿cómo está? Hola, ¿qué tal? Que por Rossi... Se está moviendo.
1: Ok.
4: Está gente.
0: Se está moviendo.
1: No.
0: Me parece que es un nombre...
1: No.
0: Que le gustó la dirigencia de Brito y le gusta la dirigencia de Carlos. Mucho.
1: Sí, sí, claro. No, eso no lo niego.
3: Son
1: lo estoy
3: casi
1: diciendo.
3: Los mismos dirigentes.
1: Sí, son.
0: Y, pero, por ejemplo, tengo que entrar en ejemplos específicos que no recuerdo ahora, pero seguramente cuando estaba Donofrio había algún nombre que era Brito, claro, no entraba.
1: Claro.
0: Pero digo, me parece que yo tengo eso.
1: Okay.
0: Que lo quería marcar porque chequeé por varias fuentes más. Me ayudan a Sarala. Diciembre 27 termina su contrato Rossi.
3: Creo que sí.
0: Está tratando de renovar. Me dicen que no tiene cláusula. Y
3: sí, eso puede ser mejor o peor, depende.
0: Depende.
3: Claro.
0: Pero es un hombre que incluso pregunté la edad, me dijeron Flamengo, 31 años.
3: Flamengo trajo un arquero del fútbol portugués ahora, que es suplente de Rossi hoy, proyectando una posible venta o salida de Rossi.
0: Mira.
3: Porque se habló mucho de Europa en este sí, mercado de pases para Rossi.
1: Sí.
0: Y Rossi tiene, me corrigen, 31 años. No joven, sé. Para ser arquero, joven.
1: Sí, joven, sí. Para ser.
4: Sí.
0: Y así que yo lo quiero marcar, esto es lo que yo tengo, ¿no?
3: ¿Te gusta Rossi, Leonardo?
1: No.
2: No te gusta.
4: Qué
2: ¿Y el que tenés vos lo vas a decir?
1: No.
2: Ah.
1: Pero a mí me dijeron que no es Rossi.
3: ¿Y el que tenés vos te gusta?
1: Sí. Sí, claro. Mucho más.
0: Muy bien. Continúo. Ustedes vieron que River tuvo visitantes en Banfield. ¿En Tucumán?
4: También.
0: Va a tener en Junín.
4: Ah. Uh-huh.
0: Yo estoy en condiciones de decirles hoy, porque Eva iba a ser el rey del morbo, y creo que no va a ser.
1: No. No. A ver, explíquese.
0: El rey del morbo, para muchos, a mí me reviste, pero es la verdad.
1: Sí.
0: Es que por primera vez, después de 15 años, River iba a ir a la cancha de Belgrano a jugar en la cancha de Belgrano.
1: Sí.
0: En Córdoba ya jugó en el Kempes.
1: Sí.
0: Pero iba a ir por primera vez desde 15 años. Yo creo que en las últimas horas, a confirmar, porque falta, pero vienen buenas gestiones, en buen ritmo, ven esta tendencia, que es obvio, pues River llena todo, es más grande, entonces, una, Banfield, Tucumán, Junín, y si nosotros vamos también. A esta hora tengo que contar que hay muchas posibilidades que River contra Belgrano juegue en el Kempes y a River le den una popular entera.
1: Ajá.
0: La baja, la media y la superior entera para lograr una recaudación espectacular.
1: Y esto a Belgrano le sirve más, además.
0: Sí, señor.
3: Eso de cabo.
0: Y jugarlo en el Kempes.
1: Sí.
0: Esto es algo que yo venía buscando esta información por lo que acabo de decir, porque era el rey del morbo. Y creo que no va a ser, muchachos.
2: Uh-huh. Pero en el Kempes también, le ganó una final en 7-8 minutos hace unos meses.
0: Pero entendés dónde voy, Antonio.
3: El morbo contra Belgrano va a estar siempre, jueguen donde jueguen, pero sí, obviamente pero si juegan la cancha de Belgrano era peor para
0: el Río. Te hablo del rey del morbo, no del morbo. Ah, el rey del morbo.
2: El rey del
0: morbo. Era jugar en la... Y sí, el máximo del morbo era jugar en la cancha de Belgrano.
1: Ahí alguna vez...
0: River no jugó más en la cancha
1: pero
0: para, de Belgrano.
1: Seba, vamos a ser realistas. Alguna vez,
4: claro,
1: River va a tener que ir.
0: Alguna vez va a pasar, pero yo pensé que iba a pasar ahora. No, ahora,
1: el año que viene o el siguiente, bueno, y hay que ir, ya está.
0: Sí. No, yo no digo que no.
1: Tampoco
0: yo digo que pensé que iba a ser ahora.
1: El recuerdo, todo lo que quiere. Bueno, está bien, ya está, listo, hay que seguir. No podemos estar, ¿viste? Esto no me gusta, no lo hago. No, y yo creo que a River le sirve, y a Belgrano sobre todo, le va a servir mucho más jugar en el Kempes que... la cuestión morbosa, si querés, de recibir a River en su estadio. Pero hoy se fijan los clubes, se fijan mucho más en la economía, de lo que le sirve, y es natural también, ¿no?
0: Estoy con vos totalmente. Yo pensé que iba a ser ahora, bueno, y me dicen que no. Muy avanzada las gestiones a confirmar. En el Kempes esto sería, falta un montón, pero no importa, esto es información de hoy, 18 de octubre más o menos. Bueno, en cuanto a la selección,
1: sí,
0: acá hay un escenario que es ampliamente solucionable y que van a ver a dónde voy.
1: A ver.
0: River juega al 6, River. Sí. La selección juega al 6 con Benin. ¿Cómo se dice?
1: Sí, Benin.
0: La despedida de Messi.
4: Ojo que ahí salieron los vudú de ahí.
0: Bien, Bocha.
1: Amado. ¿Y qué pasa?
0: ¿Dolor? River juega al 7.
1: ¿Amado vudú?
0: No. River, River juega al 7. Sí. En Junín. Sí. Ustedes me corrigen, ¿de ruta cuánto es? ¿Dos, tres horas?
4: ¿De acá a Junín?
0: Dos, tres horas.
4: Dos horas y media, sí, todo autopista.
2: Sí, sí, claro. Dos o tres horas.
0: Bueno.
4: O van en tren, no sé.
0: Entre convocados, síganme, sí, entre convocados y jugadores que fueron campeones del mundo en Qatar.
1: Sí.
0: Convocados, nuevos convocados que no estuvieron en Qatar y los que estuvieron en Qatar.
1: Sí.
0: Beltrán, Montiel, Otamendi, Acuña, Almada, Correa, Andrada.
4: Pesela, ah, no.
0: No, Pesela no está en Peñarol. 7 no. De 11.
1: Sí, algunos van a jugar, otros no.
0: Está bien, pero son 7 de 11.
4: Van a saludar ese día.
1: Claro, no creo que
0: van a saludar, todo bárbaro. Son 7 de 11. Hay que ver el horario del partido.
1: Sí.
4: A las 12 el mediodía no va a ser.
3: Sí, River 7 y media juega.
1: Sí, claro.
0: Por eso. Sí. Parece una nimiedad, ¿no es? Ajá. Hay que ver... Porque Leo Ponzo va a viajar el día previo con 4 titulares.
3: Pero...
0: Entonces, bueno, van a tener que viajar una combi el miércoles a la mañana.
3: No, ¿una combi o le pueden meter un avión privado también?
0: Ay, eso es lo que no sé, por ahí no lo sé.
3: Junín debe tener algún helipuerto o algo, Junín. ¿Cómo no va a tener?
1: No, un aeródromo.
3: O algo parecido.
1: Sí, sí.
0: Y debe tener.
1: Sí, ¿cómo no va a tener Junín? Un aeródromo.
0: Debe tener, no, yo no digo,
1: un aeropuerto, un aeródromo tiene que tener. A ver, Julia, aeródromo, poné aeródromo, Junín.
4: Pero aterriza uno de una pluma.
1: Y un chiquito,
3: que vayan 8 personas.
1: Claro.
0: Bien, yo simplemente planteo esta situación. Que River tiene que ajustar para el día del partido.
4: Dos horas ahí.
0: Es un partido muy importante. Que a River lo perjudica esto.
1: Claro,
0: que
1: y bueno, pero es así.
2: Pero River no va a pedir que le liberen los jugadores de la selección para un partido con Benín.
0: Sí, pero si quieren estar con Messi. No, pero
3: el hecho de la despedida de Messi.
1: Claro, el partido no es lo importante.
2: Bueno, que vayan a ver la despedida.
3: Ya pidió que le posterguen 4 días el partido. ¿Vos decís que iba a ser otro pedido?
2: ¿Y por qué no?
0: A ver, con Messi van a querer estar todos, Con Messi van a querer estar todos. Yo no estoy
1: esperando, no tengo ninguna duda. El tema es el después.
0: Por ahí son inmediatos lo que digo. Yo advierto esta situación.
3: No, está bien, está bien.
1: No, bueno, viajan a la noche, termina el partido, viajan, van en auto, sí, y llegan a la madrugada y juegan al otro día a las 7 de la tarde. ¿Cuál es el problema?
0: Está bien. Te dice, bueno, yo quiero... No hablo de problema, yo hablo de organización. Que es algo que a River le mueve. Son 7 titulares, muchachos.
1: Sí.
0: No es que son 2, 7.
3: ¿Y la convocatoria del fútbol local es el viernes?
0: El viernes. Y si es así... que tranquilamente puede ser así, porque por ejemplo Otamendi la selección no está, pero va a estar después Leo Messi.
1: Sí, claro.
0: Correa, ponele que no esté Correa, pero sí va a estar despidiendo Leo Messi,
1: sí,
0: campeón del mundo.
1: Sí.
0: Andrada no estuvo en Qatar, pero puede ser nuevo convocado, lo mismo, sí, que Beltrán.
1: Sí.
0: Y después tenés los que fueron campeones del mundo y siguen en la selección, caso Montiel y Almada. Acuña, por ahí no está como actual selección, pero sí fue campeón del mundo. Entonces, yo planteo esto porque cuando llegue ese día se va a hablar todavía de esto, o muchas veces de esto.
2: Está muy bien. Está muy bien lo que planteás.
0: Sí, porque River se juega un partido, otra final, con todo lo que estamos hablando. Y es el único torneo que tiene.
6: Y tendría un poquito de dignidad, viejo.
0: Sí, claro, Ricardo, si esto se confirma, 7 de 11. 7 de 11.
2: ¿Sabés qué? Tengo la sensación que te das más cuenta vos de estas cosas que los dirigentes de River.
3: Nada. Ya cambiaron el partido, bueno, se dieron cuenta.
2: Pero no se dieron cuenta que lo que está diciendo es que el día anterior había el partido de la selección.
3: Pero porque ayer surgió esto de la despedida de Messi, que no lo sabía nadie.
1: ¿Cuándo se tenía
3: Tapia y Messi?
1: ¿Cuándo se tenía que haber jugado el partido?
0: 4, domingo 4.
3: El domingo.
1: Casi que hubiera sido mejor, que no hubieran cambiado el partido.
3: No.
1: Sí.
3: No, porque no tenés a los jugadores que están con Scaloni.
2: Y si juegan el 6, lo vas a tener el 7.
3: Pero vos crees que Scaloni va a poner a todos los jugadores.
2: No lo sé.
1: Pero
2: no
1: es más importante el partido del 6 con Benín que el partido del 4. Porque con Messi quieren ir todos. Y lo que todo el mundo está esperando es a Messi.
3: Está bien, pero digo, pero pará, pero los jugadores convocados, el 4 no los ibas a tener. El 7 probablemente sí, porque es probable que el 6 no jueguen todos.
1: Bueno, así es un acuerdo.
0: Es una situación que quería marcarla.
1: ¿Con quién juegan ¿con quién juega el 4?
3: Burkina Faso.
1: Dale.
2: Ah, partido bravísimo. Son los rivales bravísimos que tiene siempre la selección acá.
3: Es más, no le va después.
2: No, seguro.
7: Zimbabue, Ecuador y El Salvador.
0: Ahí está.
1: Eso es mejor.
0: Y la otra y me voy. Y la otra y me voy, pues perdón,
3: ojo, ojo que voy a contar algo.
1: Atención.
3: Benín está haciendo un trabajo para tratar de reclutar jugadores que hayan nacido, que tengan descendencia ahí. Hay jugadores que están en la selección de Francia y en otras selecciones europeas.
1: Epa.
3: Que están tratando de,
4: Benín o no Benín.
3: Entonces, de convencerlos para que jueguen en Benín. No digo que sea ahora, en esta
2: entonces,
3: fecha.
2: Es complicado el partido del 6.
1: Sí, sí, sí. Ya me metió miedo a Nazaret.
2: Sí, la verdad.
3: Se ríen de todo.
2: La verdad,
4: se va y partido, me confirmaron que sí, que es en el Cható.
3: ¿El partido con Belgrano?
4: Con Belgrano, y va a ser día del club además, así que van a recaudar doble.
0: Mirá, Bocha.
1: Terrible.
0: Mirá.
2: Bien, Luifa, la tiene clara.
1: Sí.
0: Bien, estábamos encaminados.
1: ¿Va a haber visitantes? Sí.
4: No. Sí, sí, sí.
1: Sí, sí, sí. Pobre los hinchas de River, lo que le van a cobrar los hinchas de River, pobrecito.
0: Y pero bueno, vienen todos con el mismo precio, lamentablemente, Leo.
4: Sí, sí.
1: Sí, ya veo.
0: Todos con los mismos precios.
1: Sí, sí.
0: Quería marcar esta situación y me voy a ir porque el conductor el otro día me hizo una advertencia, por eso voy a ser breve. Le voy a decir simplemente y me voy.
7: Te mando un abrazo.
0: Marcelo, mañana 19 horas de Argentina, presentación oficial con la selección de Ecuador.
1: 19 horas.
3: Qué lindo.
0: Mañana 19 horas.
2: Perdón, ¿quién es Marcelo?
1: 19 horas de Ecuador o 19 horas de Argentina.
0: De Argentina,
1: de Argentina. No, no, perfecto, perfecto.
2: ¿Quién es Marcelo? Decime por el apellido. Qué alcahuete que sos. Tiene razón Ricardo Rodríguez que me está diciendo que sos un alcahuete.
1: A mí me gusta que Rur siga la campaña. Minuto Ecuador.
3: Está bien, está bien.
1: Minuto Ecuador, no, me gusta.
0: Aparte
1: me gusta.
0: Dice
3: a la gente le interesa. 10
0: segundos,
1: Me gusta. No, no, está bien.
3: Al hincha de River le interesa esto.
1: El Minuto Ecuador con las novedades del equipo del Mundial.
0: Sí, una mención breve. Nada. Titulito nomás.
1: Perfecto. Bueno, Rur, ¿le quedó algo más? ¿De las declaraciones de Viña va a decir algo?
0: Repítame.
1: Las declaraciones
3: de Viña. No, no, no, mencionó.
0: Ah, sí, porque hablamos tanto de Cantilo que era de más. Que tenemos Miguel o Fabiana, porque era de reminiscencias.
1: No, estos son los perros, ¿no?
0: Sí.
1: Sí, pero ya
0: Gabriel Carámbula, Leonardo.
1: Gabriel Carámbula, muy bien.
3: Ahora está con su compañero de Cruzeiro.
1: Escúchame, ya dejó de estar solo.
0: No nos quedamos.
3: Fue dura la declaración.
1: Sí, fue dura.
3: Porque aparte, con nombre y apellido al presidente y al una de las personas que trabaja en el fútbol de River, como Francesco.
2: Bueno, dale, andate.
0: Ustedes me ayudan. Fue Salas, ahora Viña y alguno más que me estoy olvidando que también dijo algo.
1: Mesa, Quintero.
0: Mesa, Boisky.
1: Boisky habló.
3: Sí.
1: Yo no lo escuché a Boisky.
3: No, no, yo lo leí de una declaración que hizo.
1: ¿En serio habló?
3: Diciendo el maltrato de Cantilo.
1: Increíble.
3: Increíble.
1: Qué bola. Tienes
3: que estar agradecido a River.
1: Boisky.
3: Pero
4: dice que le hicieron pagar las toallas.
3: Pero sí, Mesa, Salas, Pesela no habló casi del tema. Este fue el que más amplió un poco el tema, Villa, ¿no?
2: Y dijo que lo va a ampliar próximamente en sus redes sociales.
1: Muy bien. Próximamente capítulo 2.
2: Capítulo 2.
0: Pero también es entendible que cuente lo que vivieron.
1: A mí lo que me sorprende, ¿sabes qué es? Que porque hasta ahora hemos escuchado las voces de algunos de esos jugadores que estuvieron en Cantilo. Y no escuchamos una voz oficial, ahora que se cerró toda esta cuestión, haciendo un análisis detallado de lo que se vivió desde el principio hasta el final. A mí me gustaría escuchar porque hasta ahora escuchamos esas palabras de los jugadores enojados, destratados, según ellos.
3: Viña agregó que él, a través de su representante, seguramente ofreció alternativas de salida y que se la negaron permanentemente.
1: Bueno.
2: A ver, algo a nivel.
1: Yo quiero escuchar al presidente de River o a Francescoli.
3: Hace mucho no habla Enzo.
1: Decir, che, mira, la verdad fue así, así, así, así. Esto es lo que piensa River sobre esto. River no habla. Habla Di Carlo, cada muerte de obispo, y no se le puede preguntar. Francescoli lo vi en la última conferencia, que estaba ahí solo,
3: Longoria
1: sin hablar.
3: No habló nunca.
1: Longoria no dice nada, no se le conoce la voz. Entonces, a mí me gustaría, yo creo que los socios de River quieren saber, che, ¿por qué hablan todos mal de esto? ¿Lo hizo mal River? ¿Están equivocados los jugadores? ¿Hay casos y casos? Entonces, yo creo que me parece que es lógico que... Porque los dirigentes fueron votarlo por los socios, y los socios también merecen una explicación del por qué todo esto. Más allá de que hay que jugar el domingo y ganar, sí, eso es obvio, son dos pesos aparte. También este fue un tema durante muchos meses que se habló del tema Cantilo, y River quedó... Los hinchas de River no... Más allá que muchos hinchas de River, y me incluyo, estábamos de acuerdo con que esos jugadores no sigan en River. El tema son las formas.
4: Claro.
1: Y qué hacer, cómo hacerlo, cómo llevarlo a la práctica. Y la verdad que lo llevaron a la práctica mal.
4: Vale.
1: Entonces, no sé si hacer una autocrítica. No, ni siquiera digo eso. Digo explicar.
4: No, por lo menos no repetirlo.
2: Claro.
1: Bueno, pero explicar... mira, el caso...
4: Hecho ya está.
1: El caso
4: hecho
1: este mal, fue así. Ti. Cada jugador tiene una explicación, porque cada jugador es un tema distinto. No todos son iguales.
2: No, por supuesto.
1: Algunos le siguen pagando, como a Viña, el contrato. Sí. Otros
2: es
1: se
2: más,
1: fueron a préstamo.
2: Creo que un jugador va al container por cancherear en dos penales. Me refiero a Galoppo.
1: No fue lo de Galoppo, decís vos. No, yo lo de Viña fue por otras cosas.
2: No. Y te hago una pregunta más, Seba. En el orden del día de la reunión de mañana, ¿está la contratación de Longoria?
5: Me parece que no,
3: ¿Por qué, Antonio?
2: No, para saber.
3: ¿Se trató en alguna reunión de...
2: Claro, hace tres meses no estaba contratado.
5: Mira, yo te voy a repasar ahora, rápidamente, son cuatro páginas, pero voy a tratar de leerlo rápido.
2: Debería estar, ¿eh?
3: Pero no está, hace tres meses ya estaba Longoria, ¿no?
5: Sí, estaba ya. Sí. Pero no, espera, voy a repasar lo de Coudet, lo de Poncio, los pobres que llegaron rápidamente, los que se fueron, después hay rescisiones.
3: Quizás en la última reunión
2: pues, por ahí, sí, si fíjate la orden del día de la reunión anterior, no, ahí estaba.
5: Claro. Tema de la tarjeta de crédito.
2: ¿De Longoria?
1: ¿La de quién?
5: Tesorería.
1: ¿Qué tarjeta de crédito?
2: ¿La corporativa de Longoria?
5: No, River hizo un acuerdo con una tarjeta muy importante que empieza con B larga.
1: ¿B larga? ¿O B corta?
5: Sí, B corta, perdón.
1: Ah, se me parecía.
3: Está como sponsor de la camiseta.
5: Sí. Después, secretaría, tesorería, no figura nada de Longoria.
1: Pensé que no.
3: No, pero capaz que pasó en la última comisión directiva.
1: La anterior.
3: Y digo yo.
2: ¿Cuánto hace que está Longoria?
1: Hace un montón.
5: Y él viaja, el primer partido viaja con Bragantino, si no me equivoco, el partido en Bragantino.
8: ¿En junio?
1: Y más o menos.
3: No, antes.
1: ¿Antes de junio? Sí, antes. Bueno, sí,
5: fue antes.
1: Sí, sí.
5: En Braganza Paulista, que River gana 2-1, 1-0. 1-0, gol de Martínez Cuarta.
3: Pensar que en ese momento estaban en el mismo barco ustedes.
4: Claro.
2: Sí, pero él se tiró. Claro. Me dejó
5: en Bragantino.
4: Yo sabía que nunca se subió. Ahora me doy cuenta que nunca se subió Antonio.
2: No, es un traidor.
3: No, dice que no.
5: Hicimos la marcha chachita.
2: Sí. Sos un traidor de lo peor.
5: Hicimos la marcha chachita, Leonardo. Leonardo, llamamos la letra, todo.
1: Bueno,
5: Y con esto me voy. Después me llamó DiCaprio, el Leo, y me subí ahí, bueno, bajé del barco.
1: Sí, rápidamente.
3: Y ya está en otro.
1: Ya está en otro barco. Abrazo, Cebu.
5: Abrazo.

0: Dame tres, dale.
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0: Bueno, va a llegar el señor Ricardo
3: Rodríguez. ¿Cómo anda, compañero?
0: Va a sonar el top de la una de la tarde.
3: ¿Cómo anda, compañero Ricardo?
4: ¿Qué tal? Buenas tardes, ¿cómo anda? ¿Qué dice? ¿Cómo? ¿Se cambiaron los lentes? ¿O son los mismos?
0: Ahí está el top.
5: No, son los mismos. Se puso los colores de River.
3: Está contento Ricardo hoy.
4: Sí, está Ricardo. Está Ricardo contento.
6: Sí, entré acá al estudio y me mojé todos los pies. Es increíble.
3: ¿Por qué?
6: Las lágrimas. Las lágrimas. ¿Cómo anda?
3: ¿Bien?
4: Qué vergüenza.
3: Anda bien su pollo Montero, ¿eh?
6: Se está sentando.
0: Sí, un poquito, pero.
4: ¿A dónde se está sentando?
6: Asentando.
0: Asentando, perfecto. Le dice, está sentando.
5: Yo entendí sentando.
0: Yo también.
6: Bueno, es que anda el otorrino.
5: No, vos que sos locutor, modula
0: sí.
5: Mejor.
0: Ay, tienes razón. Acá,
7: mirá, no, tiene un problema auditivo.
0: Qué agresividad. Vamos a ir a las noticias, ¿le parece, Ricardo?
6: Sí, mire la hora que.
0: Y la una. Recién son el top, así que vamos a darle el top.
3: Una y uno.
0: ¿Sabes
5: qué? Tendría que dar las noticias hasta las 13.29 y después de las 13.30.
0: Exacto. ¿Usted estaba preparado?
6: Hace 10 minutos que estoy preparado.
0: Bueno, perfecto. Entonces lea las noticias. Adelante.
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0: temperatura en Capital Federal y alrededores 12 grados 7 décimas, humedad 55%, el cielo algo nublado. Contra las apuestas, una nueva campaña nacional del Consejo Publicitario Argentino busca prevenir el juego online entre adolescentes luego de los impactantes resultados de los últimos informes. UNICEF indicó que 8 de cada 10 jóvenes accedieron o conocen a alguien que apostó, y de ellos 4 ingresan y apuestan muy seguido o todos los días. El caso Loan. Hoy declaran peritos que trabajaron en la recolección de pruebas durante la desaparición. En la última audiencia, el excomisario Walter Maciel, uno de los acusados, dijo que el nene fue atropellado y acusó a 3 de los imputados. Donald Trump enfrentado con la Corte Suprema. El presidente volvió a confrontar con el máximo tribunal luego de que rechazara su pedido para aplicar nuevas restricciones al voto por correo de cara a las elecciones de noviembre. En su red social, Trump calificó la resolución de mala decisión que ha defraudado a nuestro país y representa una derrota para los republicanos.
1: Deportes.
0: La Fórmula 1 confirmó su calendario 2027. El mismo incluirá 24 carreras más 10 sprint o cortas. La temporada comenzará el 14 de marzo en Bahrein y finalizará el 5 de diciembre en Abu Dhabi. Portugal y Turquía volverán al calendario y Madrid será el único circuito que presentará España. Nuestro país no figura en el calendario. Es la hora 13:14 minutos. 12 grados 7 la temperatura, humedad 55% con cielo algo nublado.
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0: gracias a todos por estar ahí como siempre.
1: En Splendid.
0: A los que nos miran por YouTube. Ahora y en diferido. A los que nos escuchan a través de la antena del 990. O a través de la aplicación. A Hugo Alonso en Palermo, allí va Yale. A Luis Alberto Castro, Rock Power en Vicente López. A Informática y Programación, a Luciano. A Quique de Kiurra, Gabriel Puca. A Darío Carnaval en Pilar. A Manuel Varela. A Gustavo Armas en La Ferrer.

a Ricardo Costa, en Rafael Calzada, a Hernando en Formosa, a Luciano Goyechea en Pablo Podestá, a Laura de Felipe en Euskadi.

en Kingston. Hace noche en Nueva York. Al Rodri Boedo. A Marita en Resistencia. A Chino Boca. A Mariano Carp de Mar del Plata. A Cristian Galloso en Lomas del

General Roca Córdoba, a Rodrigo Cuello, a Fabián Paz de San Justo, a Leticia Bertuzzi. Antiveros en San Juan. Aníbal Arredondo en Tartagal. A Manu Verón en Tierra del Fuego. A Néstor Soule desde Roma. A Pablo de la Paternal. Base Palermo, Horacio de Mar del Plata. A Polvazo. A Tatarele y Albertito. A Jorge Paz en Ayacucho. Al Cira. A Martín de Torcuato. A Daniel de 9 de abril.

0: debajo del grano. Bueno, hablemos de San Lorenzo. ¿O está Martín Costa? Ah, está Martín Costa, le pido mil disculpas. ¡Martín!
1: ¿Cómo le va, Uranga?
0: ¿Qué dice?
1: Qué buen ritmo tiene, me gusta el ritmo y me gusta que tenga que ver con las horas importantes que vivimos todos. Es muy bien, me gusta.
0: Ajá, no sé a qué se refiere, pero si usted está contento, yo estoy contento también, porque usted es mi amigo.
1: Sí, yo ya le dije, un día después de una clasificación, ¿qué le parece?
0: Claro, ¿verdad? Claro, claro, un equipo argentino, dice usted.
1: Sí, no, entiendo que algunos
0: de Odrea. Sí. ¿Qué dice Antonio?
2: Que es fundamental que sea un equipo argentino. Yo anoche quería que gane Boca porque es argentino.
0: Mira, Antonio quería ganar a Boca, increíble, Martín.
1: Cada uno, me parece bien, como supongo que el señor Schultz habrá puesto más que quedó fuera platense, por lo que dijo ayer, supongo, no sé.
3: Y
1: Murano, felices.
0: ¿Ah, sí?
1: Felices, la clasificación, la forma, la manera.
0: Lo veo exultante.
4: En un estadio con mucha historia. Sí,
2: la gran actuación de Leodán González.
0: Bueno, pido por favor.
1: ¿De quién?
2: De Leodán González.
0: Pero ese no, no jugaba en San Pablo.
2: ¿Eh?
1: ¿Quién es? No sé.
2: El que manejaba el VAR.
1: Para mí está habilitado, ¿eh?
0: ¿Ah, sí?
2: Por eso
1: te digo. Está habilitadísimo.
0: Habilitadísimo. Eso no lo he escuchado ni del árbitro, Martín.
1: No,
0: claro.
1: No, pero está habilitadísimo. Supongo que para que entiende un poco de fútbol, está habilitado.
0: Ah, usted
1: no,
0: sabe
1: hay,
0: de fútbol.
1: Yo creo que no hay discusión. ¿Quieren discutir de eso?
0: No, solamente tiempo, una apreciación que dio Antonio, nada más. No es una
1: discusión. Es la misma, Antonio. Mirá, repasala. Vos que debes ser un tipo de mucha memoria, repasarla en la misma jugada que le anulan a Cavani en la cancha de Boca con River en el clásico.
2: No me acuerdo.
0: No se acuerda, Martín.
1: Ninguna de las dos la va a poder cambiar, ni la de Cavani.
0: No.
2: Yo la primera vez que veo un partido, una eliminatoria, que el equipo que va ganando, el arquero haga menos tiempo que el árbitro. La primera vez que lo vi en mi vida.
1: ¿Vos crees que eso fue decisivo?
2: No, digo, importante. Yo comento cosas que vi. Es la primera vez que veo esto.
1: Y ahora yo te pregunto, vos que sos un tipo futbolero y analizás bien, ¿vos crees que eso fue determinante, importante?
2: No creo que no. Lo que fue determinante, importante, anular el gol que le anularon. Eso sí fue determinante.
1: Yo no hablo de cosas que no pasaron, ¿eh? Yo hablo de lo que pasó. Y claro. Bueno, lamentablemente para... o Globo o la 990 de la radio de San Pablo
0: 990.
1: Estarán reclamando Paulista. No sé cuántas cosas hoy.
0: Sí.
1: Yo no tengo nada para reclamar. Digo, bueno, lamentablemente no le convalidaron el gol, que era válido, pero bueno.
0: No, son cosas que pasan.
2: Sí.
0: Incidencia del partido, Martín.
3: Claro.
1: Como dijo alguna vez el gran Nicolás Russo, llorar a la iglesia.
0: Y ahora cambió el discurso.
2: Pero cuando tuvo que llorar, lloró.
1: Claro, pero por eso, yo digo que una vez te toca llorar y otra cosa, una vez te toca disfrutar. Bueno,
2: sí,
1: a mí, más allá de eso, que veo que algunos quieren instalar o quedarse con eso,
0: sí.
1: A mí me encantó la forma, la
0: manera.
1: ¿Le
0: gustó cómo jugó Boca? ¿Le gustó? ¿A usted le gustó?
1: Sí. Había que lograr algo, un objetivo, ¿cuál era?
0: Okay.
1: Clasificarse. Se logró, y eso es lo más valioso.
0: Okay.
1: Después.
0: No, está bien, usted tiene una mirada de muy de Boca, por eso le pregunto.
3: Muy bianchista,
0: porque yo le preguntaba preguntaba acá en la mesa si le gustó cómo viene jugando Boca.
1: Y usted me dice,
0: acá hay que lograr objetivos.
4: No lo superó nadie, salvo Riestra y un rato Higgins, no lo superó nadie a Boca.
1: Ajá. Y es una serie que ayer en la conclusión final.

0: era lo que yo creía. Yo sabía que, ayer lo habíamos dicho, sí, que en algún momento iba a sufrir, y sufrir los 10 minutos, 15 finales, porque era lógico, San Pablo tenía que ir a buscar el a buscar la clasificación, un equipo con sus limitaciones, pero yo creo que siempre Boca fue más en la serie que de San Pablo, no tengo dudas.
1: Okay. Perdido, pienso igual, ¿eh? Pienso, sí, igual, sí. Pienso igual. Boca,
2: acá Antico se ofende, pues es cierto, tiene razón. En esto le voy a dar, no, Antico, porque es cierto que cuando jugaron Lanús y Boca, Lanús fue superior a Boca, me olvidaba de ese partido.
1: Sí, claro.
2: Fueron los únicos, Lanús, Riestre y O'Higgins, un ratito, los únicos tres equipos que cuando jugaron con Boca
0: Lanús,
2: fueron
0: mejor. No, para mí el que lo superó claramente fue Lanús.
2: Sí, sí, sí, después todos los otros partidos Boca fue superior a los rivales.
1: Superior.
0: Sí, con partidos que no ha jugado bien. A ver, si vos querés, o alguno quiere analizar a partir de si fue vistoso, no, no. La verdad que a mí ayer no me pareció que haya sido un equipo vistoso, no tuvo las situaciones, no generó juego como sí lo pudo haber hecho en otros partidos, lejos de eso estuvo, pero ayer había un objetivo que el técnico lo tenía muy claro con sus jugadores, que era clasificarse, y Boca se clasificó, y no sufriendo y tratando en un momento, tratando, no, hasta se paró bien en la cancha en esos primeros 45 minutos, a mí me gustó la postura, el Vasco lo definió como un equipo serio, es verdad, toda esa sensación de un equipo...
1: Que esa, serio, no, tenés razón, no anduvieron, tenés razón, no anduvieron, te voy a decir que... algo, tenés razón. Lo que pasa es que yo lo miro a Boca con mi mirada de hincha de River. Y yo claro, le pido yo a Boca, a le pido a Boca lo que quiero que haga River, porque en River hay un pedido en el ADN de River.
0: De la famosa,
1: y
0: no digo... famosa platea San Martín.
1: Entonces, y por ahí el hincha de Boca no piensa lo mismo que pienso yo. Dice, no,
0: claro,
1: acá hay que ganar, la Boca.
2: La gente de Boca hoy está
3: acá. Y tiene su pensamiento.
0: Y te voy a decir algo más. Orgulloso me siento de la forma en que pasó, me encanta haber pasado como ayer. Yo disfruto mucho lo que hizo Boca ayer.
2: Ayer chateé con Martín y estaba muy contento.
1: Estaba contento, sí.
0: No, es que además el técnico dijo algo que es verdad. No sé si a todos le pasa, pero cuando vos te sentís representado, obviamente que es un equipo que podría jugar mejor, sí, o que puede jugar. Pero ayer el objetivo no era ir a Brasil, salir o quedar eliminado y que la gente después diga, che, qué equipo vistoso, qué bien que juega. Sí. La verdad es que tiene jugador. No, ayer cuesta destacar a algún jugador del individual, el arquero, Herrera. Yo creo que Lozano hizo un buen partido también. O sea, goles, estaba jugando bien. Después, malo colectivo. Además, de hecho, iba a decir esto: de los de Velasco, Merentín y Flores, creo que ninguno supera, voy a ser generoso, los 5 puntos.
2: No, bueno, yo le marcaba eso a Leo antes en el análisis, Martín, que no estuvieron bien los de arriba, más allá que Flores terminándole un muy buen pase a Lozano. Pero si Boca hubiera tenido bien a los de arriba, era un partido para ganar con más comodidad.
0: Y de hecho, cuando lo mete a Villa, que supongo que lo mete para ver si de contra podía aprovechar. Villa entró mal otra vez.
2: También, sí.
0: Villa entró impreciso, hay una jugada que nos quedó marcada a todos, que creo que es el pase de Paredes a Villa, que a Villa le pasa por abajo de la suela. Pero bueno,
4: es
0: eso
4: un desastre.
0: Es el momento que tiene el colombiano. Insisto, yo creo que el objetivo se cumplió, esto le va a dar un envión, ayer les decía, el partido de ayer era esto, el envión para Boca de cara a lo que viene. Tiene un clásico, tiene una eliminación ahora directa con Racing, y tiene la semifinal
2: Lo bueno para Boca ahora que tiene...
0: días de descanso.
2: 4 partidos seguidos que lo juega casi con una semana entre uno y otro de diferencia, claro, que no le venía pasando hasta
1: claro,
2: ahora.
1: Claro, eso es muy importante.
2: Hasta que llegue después la serie con Vasco, ¿no? Claro.
0: Y mientras tanto sigue jugando las 3 competencias. Claro. Y eso es lo bueno.
2: Sí.
0: El cuadro técnico que quería llegar a esto, de acá el domingo es distinto de lo que va a ser del domingo al otro domingo cuando juegue con Racing. Ahora, lo malo, entre comillas, que no sé si tiene algo malo, que se le va a enfrentar el calendario otra vez a mediados de octubre, porque ya va a entrar en una etapa definitoria del campeonato, empieza la serie con Vasco, y bueno, vamos a ver dónde queda parado en la Copa Argentina. Si pasa Racing, uno intuye que el camino se le va a librar bastante, así que... Pero sí, yo creo que hay una... Pero también hay una realidad, ¿no? Que ayer la dijo el técnico en la conferencia, que es... ya está el partido ayer, listo, ahora hay que pensar en el domingo porque el objetivo tiene que ser el domingo. Y después dijo una cosa para mí muy interesante, que es

0: Boca tiene que ganar algo.
1: Sí, Boca, eso es verdad, eso es verdad.
0: Tiene que ganar algo. Hoy justo nosotros con Mariano hablábamos de este proceso que lleva al Vasco, si es exitoso o no. Yo lo refiero como un buen momento, y puede ser que sea exitoso. Algunos creen que el éxito lo tenés que evaluar si gana o no a final de la competencia. Yo creo que el camino que está haciendo es bueno, por el momento ha sido muy bueno,
1: sí.
0: Ha tenido altibajos, pero tiene que conseguir un título. Uh-huh. Y yo creo que ayer el Diego cuando lo tira es porque él lo tiene muy claro. Uh-huh. Tiene muy claro que todo esto que está haciendo, si no lo corona,
1: no sirve para nada.
0: De mucho. Claro, exactamente. Lamentablemente, ¿sí? Va a ser así, ¿eh?
1: Sí.
0: Hoy la evaluación que estamos haciendo es buena. Del Vasco. Uh-huh. Del Vasco y los jugadores, ¿no? Y yo no me voy a decir de lo que dije hace unos días. Yo creo que sigue teniendo un plantel
1: corto.
0: Bueno. Sí, con un recambio hasta ahí. Ayer ninguno entró bien, pero bueno. Mirá cómo son las cosas, ¿no? Yo creo que antes no hubiese entrado Romero.
2: Uh-huh. El partido del viernes lo puso ayer.
1: Ajá.
0: Lo puso ayer, exactamente. Sí, a Romero lo puso.
1: ¿Y cómo tuvo Romero ayer?
2: No jugó
0: mal.
2: Hizo una falta.
3: Creo yo que todos los que entraron no entraron bien.
1: No.
3: Por ahí del Monte.
0: No,
3: un poco,
0: ninguno.
3: Pero ninguno entró
0: ninguno
3: bien.
0: De los que entró, ninguno de los que entró entró bien ayer.
1: No. Yo creo que esto lo hablábamos hace un rato en la mesa. Yo le decía a Nazarala, para mí Boca tiene un plantel corto en algunas posiciones.
0: Sí,
1: de hecho,
0: sí,
1: el mejor central es un chico que le surgió de las inferiores. No tiene reemplazo de Aranda. Si le paso algo a Merentiel, no tiene reemplazante de buena calidad. No está Paredes y es difícil reemplazarlo. Y Paredes no está al 100% hace mucho tiempo.
3: Bueno, pero ¿cuánto tiempo le llevó a Boca armar un 11? Y vos encima querés que tenga suplente.
1: Bueno, está bien. Pero bueno, sos Boca, no sos...
3: pero aún siendo Boca, o siendo River, o siendo Racing, o siendo Independiente.
1: Es la misma crítica, es la misma crítica que le hago a River.
3: Bueno,
1: la misma crítica que le hago a River.
3: Imagínate si les cuesta a todos los equipos tener un 11.
1: Bueno, pero
4: no
1: bien, pero
4: soy un entrenador, soy un seleccionador.
1: Boca y River, estamos hablando de...
0: Leo, de todo lo que fuiste marcando es real, de lo que le falta, de lo que fue logrando... Está claro que a Aranda no lo puedo reemplazar. Ayer Velasco, es verdad que Velasco jugó en una posición rara ayer, ¿no? Más recostado sobre la raya, qué sé yo. Pero bueno, Velasco también, yo creo que nos tenemos que acostumbrar a que Velasco es esto, ¿no? Buenas y malas, no sé si, ojalá que sí por él, ¿no? Pero bueno, es lo que hasta ahora nos ha demostrado.
3: Pero espera, cuando juega Velasco tampoco es que te agarra la cabeza, ¿eh?
0: No,
3: está bien, por ahí no está a la altura de lo que hizo.
2: No es Aranda, es el último
3: tampoco...
2: Aranda, pero hasta aquí había cumplido, ayer no jugó bien.
0: No, yo creo que lo que dice Marcelo, creo que en el último tiempo mejorado con confianza él,
3: sí.
0: Hasta en 100 goles, mentalmente le sirvió, pero yo creo que, no sé, a mí la sensación de Velasco es este de los altibajos, insisto, quizás ayer mucho no lo ayudó. Que el Vasco decidiera que jugara más sobre la izquierda, recostado, para hacer el laburo de la banda, cuando creo que no lo termina de sentir eso. Quizás lo sienta más Villa, que cuando entró ya lo venía haciendo la semana pasada también. Pero lo agarrando sí lo siente, está claro que lo siente. Que Boca perdió juego y sí. Pero así todo, yo creo que se está haciendo el fuerte de la cabeza. Es un equipo que juega tranquilo, esa tranquilidad creo que es la que transmite el entrenador. Ha conseguido darle esa serenidad al equipo, que está bueno. Pero tiene que ganar. A ver, cuando digo tiene que ganar, es la frase del Vasco. Tenemos que ganar un título. Y bueno, está posicionado como para
2: en dos torneos,
0: si hasta el final de las tres.
2: En dos torneos está a tres partidos de dar una vuelta olímpica.
0: Claro, eso es. La verdad que es poco, parece poco. Tiene una serie. Yo no lo vi a Vasco.
2: Yo lo vi. Yo vi la revancha contra Olimpia y el partido de ayer.
1: Uh-huh.
2: Es un
0: más
2: equipo
0: que San Pablo.
2: No sé si es más equipo, ataca más que el San Pablo y yo creo que es más endeble atrás.
1: Uh-huh.
2: Yo creo que Boca acá le puede ganar tranquilamente, pero tiene que estar prevenido porque tiene jugadores rápidos de mitad de cancha hacia adelante, especialmente que van por los costados y te pueden complicar.
0: Hay un tema.
2: Jugó Sosa ayer, jugó Sosa.
0: Hay un tema, Marce, con Vasco, que es que
2: con
0: el
2: Colidio.
0: Con el no está pasando bien.
2: No, está peleando el descenso, por eso incorporó todo lo que incorporó.
0: Bueno,
2: Mecano,
0: hay que ver cómo llega la instancia con Boca, ¿eh?
2: Uh-huh.
0: ¿En
2: sí,
0: qué posición?
2: Porque se va a estar más avanzado
0: de Chile. Claro, y no hace cosa, porque en esta serie con los colombianos puso suplentes, uh-huh. Y quizá con Boca, lo que sí se está empezando a hablar que no jugarían en su estadio Boca.
1: No,
2: No, porque no tiene la capacidad para una semifinal.
0: Que lo llevarían al Maracaná.
2: Uh-huh. Más que el Maracaná puede ser el de Botafogo, que tiene capacidad para 30.000 personas.
0: Mira, hoy alguien me dijo, en Boca se está viendo la posibilidad del Maracaná.
2: Sí,
0: igual bajo por lo que las veces que te voy a decir, no, bajo tranquilamente lo llena el Maracaná.
2: Sí. Pero no, más que nada se habla de, porque en el Maracaná esa semana va a jugar, si pasa mañana, que va a pasar caminando, Flamengo también por Libertadores, por eso.
1: Muy bien.
2: Vasco está 17º en el Brasileirao. Hoy se está yendo al descenso, bueno, por diferencia de gol con Gremio.
1: Martín, abrazo.
0: Seguramente el Turbo cuente, Boca sí. Está en Brasil y no cuando regrese tendremos un escenario de los que juegan el domingo en la mente de San Lorenzo. Abrazo, Hernández.
1: Abrazo, Martín.
3: Sí, Costa. Te espero, Costa.
1: ¿Está el Turco? A ver.
5: No, estoy muy escuchando. Bien. Escuchando todo.
1: Andrés, impresionante.
3: Los espero, ¿eh?
2: Está viajando en un ratito, Boca ya partido del hotel al aeropuerto.
1: Ok. Dame tres.
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1: Tenemos el top de la 1:30 de Radio Espléndida. Está... Ahí está, perfecto.
9: No, estás equivocado.
1: ¿Pero esto qué? ¿Qué pasó?
9: Sí. Son 13:40, lo que pasa es que él entró hoy 39.
1: No, pero este es el de Splendid, no es la hora general, es la 1:30 de Splendid.
9: Ah, ok.
3: Hora local.
1: Claro, la hora
9: local.
1: Entró
9: recién.
1: Sí.
10: Este era el gallo que usaba...
1: El gallo loco.
10: El gallo loco.
1: ¿Te acuerdas?
10: Rivadavia.
1: Exacto. ¿Está listo usted?
10: Totalmente. Siempre dispuesto. Quédese quieto usted, doctor.
9: Debe ser lo mismo que
10: porque vamos
9: debe
10: a terminar mal. No. Quédese quieto.
9: Debe ser idéntico a lo que le yo.
1: ¿Cómo va a leer lo mismo de hace media
9: hora? Sí, ¿vos creés que buscó 5 noticias más?
1: Sí.
9: El que le salió de acá a 1:20, fue al baño e imprimió de vuelta lo mismo, le cambia ahora la
2: yo
9: forma.
2: Yo creo que con 5 exageraste.
1: No, bueno, sí. Son muchas 5.
10: Perdón, ¿yo les hago algún comentario? De
1: sí, todo el tiempo.
2: Siempre, todo el tiempo.
10: No, de las cosas que dicen que son las mismas noticias de ayer. Y que ponen el chacho, el
1: no
10: león,
1: está mal, el chacho no está mal.
10: El peor. Ahora están con todo, con el tema de Ecuador. Ay, vamos a Ecuador, el minuto de Ecuador.
9: No, ese es uno que no está ahora acá.
10: Vamos, déjenme.
3: Por suerte.
9: Ese es Rur. No, somos nosotros.
10: Y vos no hablé que tenés prontuario. Vos tenés prontuario. Si hablamos de River.
1: Vamos a las noticias de la 1:30 de la tarde. Va a llegar el señor Ricardo Mario Rodríguez Barreiro. Nosotros continuamos hasta las 5. Vamos a hablar de Platense en un rato.
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10: Temperatura en Buenos Aires, 12 grados 9 décimas, el cielo ligeramente nublado. De crítica contra Axel Kicillof. En una dura carta de estudiantes secundarios al gobernador, lo acusan de sacar los traslados para el acto por la noche de los lápices por su interna y diferencias con Cristina Kirchner. La organización, vinculada a la Cámpora, trata de mentiroso al gobierno provincial tras negarse a cubrir parte del costo de movilización como había hecho en otros años. Nuevo respaldo de Peter Lamelas. El embajador estadounidense en la Argentina ratificó que impulsa el regreso de la Argentina al Visa Waiver Program, afirmando que los que cumplen las reglas deberían ingresar a Estados Unidos sin visa. Además, sostuvo que trabaja para que lleguen más inversiones desde Norteamérica. Terrible femicidio en Rosario. Un hombre roció a su novia con un líquido inflamable y la prendió fuego mientras la chica dormía. Tras el ataque, la llevó a un centro de salud, pero Nayara Esperanza Coronel, de 20 años, murió horas después con casi el 90% de su cuerpo quemado. 13:43 minutos, 12:09 la temperatura, el cielo ligeramente nublado.
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0: Las 2:45 y llega el señor Bocha Flores.
1: Bueno, San Lorenzo se prepara para el partido del domingo. Yo creo que en lo futbolístico no hay mucho para sospechar o para esperar.
0: ¿Qué sospecha puede haber?
1: No, digo que puede haber más cambios.
0: Ah, ok, ok.
1: Yo creo que va a ser el equipo que arrancó el segundo tiempo contra Independiente. Es decir, con Herrera y con Derritis.
0: Sí.
1: Más de eso no va a haber variante.
0: Sí.
1: Y hay un tema que hoy yo lo venía manifestando hace un tiempo.
0: Está resfriado, ¿no?
1: Sí. A alguno se le ocurrió prender el aire acondicionado en la cancha de Independiente. Uy, increíble.
0: Justo el domingo, ¿no?
1: Justo el domingo. Yo le venía diciendo que estaba en la idea de la dirigencia la posibilidad de manejar la convocatoria de acreedores.
0: Sí.
1: Una situación que todavía no está resuelta, ni se va a llamar, lo aclaro. Pero es un tema que podemos decir que está en la agenda de la dirigencia. Uh-huh. En estas horas se han manifestado bastantes sectores políticos, entiendo yo, en contra de esa
0: convocatoria.
1: Es más, hasta incluso plantean una alianza de un sector de San Lorenzo de que encabezaba Manuel Agote, que fue uno de los candidatos a presidente, junto con Sebastián Pareja, de armarla junto con el con la actual dirigencia de San Lorenzo para hacer este llamado a convocatoria de acreedores. La verdad, yo no me consta que esta dirigencia esté en complicidad.
0: ¿Pero quiénes no están de acuerdo? Porque si no, Agote está de acuerdo.
1: Sí.
0: ¿Pareja está de acuerdo?
1: Pero es que es... A ver, vos a San Lorenzo le vienen llegando pedidos de quiebra permanentemente.
0: Sí.
1: Los distintos jugados que reciben esos pedidos de quiebra, ¿qué te dicen? Bueno, yo te paro esto,
0: pero llega un momento. Claro, llega un momento, lo tenés que...
1: Concursate, claro. Hace algo, porque yo no puedo por un tiempo indefinido aguantarte un pedido de quiebra. No tengo más argumentos para sostener que no te decreten la quiebra. Entonces, una dirigencia de San Lorenzo que está, en cierta forma, entre la espada y la pared con este sentido, porque lo que le ingresa no le alcanza para levantar todas esas pedidos de quiebra. Además, en cuanto vos levantés uno o dos, el resto se te viene enseguida a reclamar todo. Uh-huh. Bueno, por eso entiendo que por ese lado es algo que puede llegar a ser inevitable, salvo que consigas el dinero y no llegues a esta situación. Uh-huh. Pero hoy es algo que la dirigencia de San Lorenzo lo tiene en carpeta, más allá de la oposición de varios sectores. Lo que yo no sé si el llamado a convocatoria de acreedores es una decisión que tiene que tomar la comisión directiva o si tiene que tomar la asamblea. Si la tiene que tomar la asamblea va a ser muy difícil, porque la asamblea fue la que se eligió en diciembre del 2023.
0: Con Moretti.
1: Claro. Y esta dirigencia no tiene muchos asambleístas. Creo que son 11 nada más. Uh-huh. Así que no le alcanza. Pero bueno, si es una decisión de la comisión directiva, ahí la situación cambia y puede llegar a sumar los votos. Así que hoy es un tema que tiene preocupado, los pasacalles, los panfletos, las cosas que han aparecido en estos días, están hablando justamente de una interna que yo creo que el domingo en la cancha se va a ver mucho más reflejado, no a la convocatoria.
0: ¿A qué?
1: Este es el verdadero vaciamiento, pacto espurio para robarse el club, culota Agote.
0: Mira.
1: Es uno de los...
0: ¿Eso que es la oposición?
1: Es que no está firmado por nadie.
0: Ah, ok.
1: Es un pasacalle.
2: Es que un pasacalle, acuerdo, claro.
1: Ahí por la zona de San Juan y Boedo.
0: Ajá.
1: Estuvo bastante lleno de esas cosas.
0: Uh-huh.
1: Es lo que se ha visto en estos días, reflejado por lo menos en pasacalles, en panfletos y otras cuestiones. Así que esto es uno de los temas que...
0: Bueno,
1: me parece
0: que
1: lo tiene preocupado y ocupado a la dirigencia de San Lorenzo, porque es una decisión difícil.
0: No, bueno, pero tiene,
1: pero me parece necesaria. Después, bueno, cada uno te dirá, no, el camino no es la convocatoria, el camino es este. Bueno, yo la verdad desconozco.
2: Pero algo tienen que hacer.
1: Pero algo tiene que hacer San Lorenzo, porque ya los reclamos son cada vez más. Y se te vienen sumando, y se te van a sumar ahora los de la gestión de Moretti. Sí. Y se te sumarán los que vinieron después. Y en breve se te van a sumar algunos de esta gestión.
0: Sí, sí.
1: Porque seguramente a alguno no le vas a poder pagar, o vas a rescindir y va a tener que irse reclamando un dinero. Así que esta es la situación de un San Lorenzo que pasó en un momento de tener 37 millones de dólares de deuda a 69.
0: Imposible gobernar así.
1: Yo entiendo que esta dirigencia te pone las cosas sobre la mesa y te dice, mira, esta deuda es un reclamo del año tal. Esta deuda es un reclamo del año tal.
0: No, está bien, eso está bueno, porque bueno, marca quiénes cometieron los errores, claro. Pero vos lo tenés...
1: Pero si solamente vos quedás en señalar quiénes son los culpables...
0: No, vos tenés que tener gestión.
1: No alcanza para solucionar los problemas.
0: Claro. Bueno, te eligieron para solucionar los problemas.
1: Exactamente. O por lo menos para encontrarle una vuelta.
0: Una solución. Por ahí no podés solucionar todos los problemas, porque son muchos los problemas que tienes en San Lorenzo, pero tenés que empezar a solucionarlo. Esto obviamente que en un periodo, ¿cuánto es culota? ¿Cuánto tiempo es?
1: Hasta diciembre del año que viene.
0: Es un año y medio de gestión. Claro. En un año y medio no vas a solucionar 10, 15 años
1: de
0: desastre.
1: La pregunta es esa, si él puede patear la convocatoria hasta diciembre del año que viene, que yo creo que es lo que algunos dentro de la comisión directiva deben estar analizando y observando. ¿Cuánto más lo podemos estirar? Van a tomar esa decisión trascendental para el club, obviamente.
0: Yo te digo la verdad. Me parece que también tiene que ser una decisión de todas las agrupaciones de San Lorenzo.
1: Exacto.
0: O por lo menos la gran mayoría, si no todos pueden... por ahí no todos piensan lo mismo, obvio.
1: Si vos llamás, tiene que ser ya. Porque no vas a llamar a 6 meses de entregar el gobierno.
0: No, pero además vos...
1: Vas a hacer una convocatoria a 6 meses de finalización del mandato, no, es una locura.
0: Exacto. Y se supone o no que dentro de un año va a haber una nueva agrupación en el poder, o no, no lo sabemos, no sabemos qué va a pasar con culota. Pero esto lo hace San Lorenzo, no es que lo hace culota.
1: Es una decisión
0: muy importante. Y acá no estamos hablando de un técnico, de un jugador, estamos hablando de la plata, los intereses de San Lorenzo. Entonces acá me parece que es muy importante lo que opinen los actores más importantes, que son no solamente los socios, sino también los que se presentan a candidato a presidente.
1: Sí, claro.
0: Porque después, si culota no es presidente, no lo eligen presidente en enero del 27,
1: el que venga,
0: ¿qué va a hacer?
1: Está bien, va a tener 2 años de gracia.
0: Bueno, sí, 2 años
1: cuando
0: de gracia.
1: Ya vas a una convocatoria, tenés 2 años de gracia, después empezás a llamar a los acreedores, bueno, pero igual.
0: Es que,
1: y además, antes, porque esto ya te lo dijeron, hay algunos a los que le tenés que pagar.
0: No, claro que sí.
1: Es que antes del llamado.
2: Sí. ¿En qué sentido?
1: Y agremiado, AFA, Eutedic,
2: claro.
1: Son algunos a los que vos no podés meter en la bolsa de la deuda. Porque se te va a complicar.
0: ¿Y sí?
1: Entonces son cuestiones que vos tenés
0: que mirar.
1: Pero
0: estamos hablando de un porcentaje
1: el lápiz
0: fuerte.
1: Claro. No, son deudas grandes.
0: Por eso.
1: Son deudas grandes.
0: Bueno, San Lorenzo contra Boca.
1: Contra Boca.
0: ¿Qué significa el San Lorenzo para San Lorenzo hoy? ¿Cómo está San Lorenzo hoy? ¿Qué significa?
1: Algo dijo Arruabarrena, ¿no? Vamos a jugar contra la línea de 5, ¿no?
2: No, le preguntaron y dijo, tenemos que ver cómo llegamos y además cómo va a jugar San Lorenzo. El otro día lo vimos, jugó con línea de 5, después cambió un poco en el segundo tiempo.
0: Ajá.
2: Dijo, pero no lo dijo de mal.
1: No sabía.
0: Hizo una descripción de...
2: Jugó contra un equipo que no es tan fanático de atacar, pero...
1: Bueno...
2: Es todo biribiri.
0: Bueno, se supone que...
1: Veremos.
2: Lindo clásico el domingo. Además, San Lorenzo...
1: A cancha llena.
2: Necesita acercarse, ganar para acercarse y Boca ganar para pelear arriba.
0: Sí. Por eso preguntaba, ¿qué es para San Lorenzo? Este es como un mojón en... Así como fue el partido con Huracán.
1: No quiero sonar agresivo ni...
0: Uy.
1: Ni violento.
0: Bueno, pido por favor.
1: Pero hace un tiempo que San Lorenzo... Lamentablemente, más allá de clasificar algunas copas en el último tiempo, que no juega cosas importantes, no juega por el título. Quedó muy lejos esa subsemifinal con Russo. Y entonces, para la gente, estos partidos, Huracán,
2: Son los Boca, que marcan, claro.
1: Son los que más atención...
0: Son los objetivos.
1: O que más expectativa te genera. Uh-huh. Y este partido sí, Boca sobre todo.
2: Boca sobre todo.
3: Para mí la expectativa
1: es... Y ahora sí, de lo que le queda a San Lorenzo seguramente. Sí.
0: Uh-huh. Bueno, pregunto. Para Boca, después de River, ¿el principal clásico no es San Lorenzo? Sí. Para Boca, ¿eh?
2: Sí, depende, los momentos que tenga San Lorenzo, independiente de Racing, los
1: tres. A ver, son... el morbo de la diferencia de...
2: Claro, eso también agrega un ingrediente.
0: Pregunto. De esa historia. Yo tenía entendido que el principal después de River, lejos, lógico.
2: Porque se contra todo.
1: Era Racing,
2: pero,
1: decías vos.
2: Si para la mayoría de equipos, para San Lorenzo, te digo la verdad, para muchos hinchas de San Lorenzo es más importante Boca que el clásico con Huracán.
1: No.
2: Para muchos sí.
1: Para mí no.
2: Yo lo digo para vos, Bocha, pero para muchos
1: no,
2: sí.
1: No es por mí, te digo. No me parece. No lo veo que el hincha de San Lorenzo ponga Boca por encima de Huracán.
4: Pues no. Yo tengo la misma sensación que Marcelo.
2: Gracias.
0: ¿Qué dijo?
4: Que para los hinchas de San Lorenzo es más importante el partido con Boca que el con Huracán.
1: Puede llegar a ser para aquel que no vive en Capital.
5: Lo escuchaba, tiene un problema auditivo.
1: Exacto. En la zona de Boedo, Parque Patricio. Para el que no vive en esa zona. Pero el que vive en esa zona...
0: Y es el clásico de barrio de toda la vida.
1: Es prioritario San Lorenzo Huracán. No dudas de eso.
0: Sí, lo...
2: Yo digo, yo vivo por esa zona, conozco mucho hincha de San Lorenzo, que ellos tienen más rivalidad. A ellos les preocupa más la rivalidad con Boca que con Huracán.
0: Mira, ¿usted qué piensa?
2: Pero bueno, entonces, hay de todo.
0: Está el doctor Santo. Está el doctor Santo, no sé
2: qué. Hay de todo.
0: Que es un hombre de Buenos Aires.
2: De barrio, porteño.
6: ¿Cómo le va? Buenas tardes. Yo estoy más con el Bocha, para mí el clásico. No hay duda que claro, vaya que por ahí mí. Algún hincha aislado de San Lorenzo le parece que es más el de Boca. Yo creo que no hay ninguna duda que el clásico por excelencia de San Lorenzo es
1: Huracán. Y además, que en los últimos tiempos Huracán le ha ganado bastante, se ha acercado mucho en cuanto a resultados favorables, no en el historial, pero sí en resultados favorables, y eso hace que. De nuevo el hincha de San Lorenzo, que antes lo tomaba, no digo relativizaba, pero como se daban muchos resultados favorables seguidos, es más, con Insúa en el 2002-2003, le ganó 4-0 y 4-0.
0: Sí.
1: Es como que sentía que no era un clásico de peso, que Huracán no venía bien, pero Huracán en el último tiempo ha crecido, se ha recuperado.
4: ¿Sabés cuál
1: están compitiendo y entonces es un clásico
4: nunca
1: duro.
4: Nunca jugaron por nada importante.
1: Claro.
4: San Lorenzo y Huracán.
6: No, pero ese clásico barrio más... por algo, el marketing del clásico importante de barrio más importante del mundo no es por nada. Incluso me parece que es algo similar al que pasa con lo de Avellaneda. Sí. Independiente y Racing son el clásico por excelencia. Ahora, para Racing, Boca es el segundo clásico más importante. Yo creo que con San Lorenzo pasa lo mismo. Todos. Después de Huracán...
2: Para todos, Boca.
6: Bueno, está bien, pero yo lo que te digo es... Para San Lorenzo es Huracán. Después viene Boca, ahí, pero abajo... Y con Racing pasa lo mismo. Es Independiente. Hay un poquito más abajo, viene Boca. Pero no hay duda que los clásicos son es Independiente Huracán. San Lorenzo Huracán, sin duda. No hay posibilidad
0: de... Perdóneme, ¿de dónde sale esta rivalidad tan fuerte? Porque ustedes dos, por ejemplo, dicen... No, el clásico de San Lorenzo es Boca, no Huracán.
2: Yo te digo algo.
0: ¿De dónde sale esto?
2: Toda mi familia, que en paz descansen todos, eran de San Lorenzo. Y sí... Bueno, mi viejo, eran de San Lorenzo y yo conozco mucha gente, me tocó cubrir San Lorenzo, mucha gente de San Lorenzo, vivo cerca de Boedo, más o menos entre Boedo y Parque Patricio, y a Boca lo odia la gente de San Lorenzo. Cuando San Lorenzo quiere vender un jugador a River, no hay problema, le vende un jugador a Boca y es un escándalo.
6: La rivalidad es enorme, pero el clásico es Huracán, no podemos...
4: Tiene razón, a Boca lo odian todos los que no son de Boca, por algo
2: así. Siempre el más grande.
1: Te lo defino así, San Lorenzo a Boca le ha vendido jugadores, más allá de ciertos pruritos que tiene, pero Huracán no.
2: Ah, bueno, pero eso...
1: Bueno,
4: Toscano Rendo, ¿no?
1: Pero te digo de acá, de los últimos 10 años. Eso te marca a las claras que hay una diferencia entre Huracán y Boca.
2: Vélez.
0: Sí, Vélez.
2: Vendió Andrada. ¿Vos escuchaste a alguien que se queje de Vélez? Mm.
0: Sí, en las redes sí. Pero en general.
2: Le vende un jugador a Boca y es un escándalo. Uh-huh. O un jugador pasa de Vélez a Boca. En la mayoría de los clubes pasa eso.
0: Sí. Es eso, vos decís que es por Boca.
2: Por eso la bandera.
4: Y sí, por algo serán.
2: La bandera, ¿qué dice? Boca contra todos.
6: Ah. Pero de ahí a que sea clásico.
1: Paula
6: de todos.
1: Contra la mitad más uno.
2: ¿Cómo?
1: Paula contra la mitad más uno era la película.
0: ¿Qué película?
4: No, una canción de Sabina.
1: No. Había Paula contra la mitad más uno, una película de los años 70.
0: Mira, no la vi.
1: Que entran a la Candela y secuestran a todo el plantel de Boca.
4: ¿Los devolvieron después, no?
1: Sí, cuando se dieron cuenta los que había.
6: Escuché en mi vida.
2: Yo tampoco, una película.
1: Sí, Paula, sí,
4: a mí me pareció haberla escuchado.
0: Sí. Le tiene que decir a Juaco de esa película.
4: En la Candela fue, ¿no?
1: En la Candela, sí. Estaba Marzolini, hacía de Marzolini.
6: Ahora se llama
0: Speed Camp. Y lo bien que le salió.
1: Ahora,
6: el ahora Speed Camp.
1: Claro.
0: Bueno, no sé. Yo digo que yo estoy de acuerdo con ellos. Para mí el clásico Salón es Huracán. Entiendo la rivalidad, pero tiene que ver, también tiene que ver con el morbo de Salón Enzo Boca, sí. que tiene más partidos ganados. Me parece que pasa por ahí, nada más. Y también los clásicos tienen que ver con la actualidad, ¿no?
1: También, sí, los momentos que pasa uno y otro.
0: Hay momentos donde Huracán ha estado mejor, momentos donde ha estado peor, lo mismo le ha pasado,
1: claro,
0: a San Lorenzo.
1: Claro.
0: Y de hecho, muchos hinchas de San Lorenzo le ha pasado con Vélez también, ¿no?
1: Claro.
0: Con Vélez,
2: en Vélez un momento, hay mucha rivalidad, especial, pero bueno, ahí es al revés.
6: Creo que es al revés.
2: Es de Vélez, claro. Para San Lorenzo, sí. Cuando San Lorenzo jugó en la B y jugaba en la cancha de Vélez, que muchos chicos iban a ver a San Lorenzo, entonces ahí gente.
0: Ahí se armolió.
6: Porque además, sí. Vélez, para muchos el clásico de Vélez era Chicago, después que era Ferro.
0: No, Ferro, de toda la vida es el
6: clásico.
0: Claro,
6: ¿y qué pasa? Ha pasado tantos años que ni Ferro, claro, ni Chicago han estado en la misma categoría que Vélez. Entonces, es complicado. ¿Y en quién se buscaba? No, el clásico de Vélez es argentino, ¿no? El clásico de Vélez es San Lorenzo.
0: Y no hay clásico.
6: Claro, no tiene. Porque Ferro hace 25 años.
0: ¿A usted no le pasó?
6: Y bueno, sí, lo que pasa es que ahí ya. A ver, nosotros tuvimos 21 años sin jugar con excursionistas, pero.
2: Defensores.
6: De hecho, Defensores lo manda al descenso excursionista el 27 de mayo del 95.
0: Lo que pasa es que, ¿cómo inventás un clásico? Esto es lo que voy. No. Vos tenés el clásico rival que lo tenés a 10 cuadras de toda la vida. Sí. Ya no es una cuestión futbolística, no. Es una cuestión de barrio, de,
6: claro,
0: folclore,
6: por eso,
0: excede,
6: Leo,
0: lo futbolístico. ¿Y cómo decís? No, ahora Defensores, por ejemplo, déjame recordar la idea. Ahora Defensores, no, el clásico va a ser San Miguel.
6: Los que te iba,
0: no, ¿cómo haces San Miguel? Es. Tiene que ser excursionista, pero no jugamos hace 20, claro, años. Pero el clásico es el mismo.
6: Es que yo me crié, yo te iba a decir al revés. Yo, claro, por ejemplo, me crié que mi clásico, mi cabeza, siempre fue Tigre. ¿Por qué? Porque yo me crié, el partido más importante del año para para el hincha Defensores, en la década del 70, 80, era Tigre, porque excursionista estaba en la C, no jugaba con excursionista.
2: Claro.
6: De hecho, yo en el 72 fui a la cancha por primera vez. Y hasta el año 90 y pico no me acuerdo haber jugado nunca con excursionista. Y el clásico de barrio es excursionista.
0: Sí, sí.
6: Ahora, yo me crié, si me preguntas a mí, mi clásico es Tigre. No sé, y el Tigre ni te registra por ahí ahora que está en primera. En cuanto estaba en la B, si entendés lo que te digo,
2: claro,
6: pero es lo que vos decís. Pero el clásico no deja de ser excursionista. En un momento fue Platense. Porque estaba, excursionista no estaba, Tigre no estaba y Platense estaba en la misma categoría,
0: bueno,
6: y era rival de barrio.
0: Hasta Platense podría ser por una cuestión de cercanía.
6: Sí, pero el clásico de barrio es excursionista.
0: No tengo dudas, no tengo dudas. Bueno, está el señor Ricardo Rodríguez. Siempre me hace acordar.
2: Tiene el bigote más largo.
0: Al Coti. ¿Sí? Dame tres, dale.
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3: Bueno, y seguimos hablando de clásicos en la, bueno, en la tanda.
4: El señor Maldonado me pone que en el 90 jugó defensor y que jugó después de muchos años 6 clásicos en los últimos 55 años. ¿Me claro. Entre defensor y
3: excursionista. Pero yo por eso digo que a veces excede lo...
4: Usted estuvo en un privilegio, estuve en uno de esos 6.
3: Yo estuve en uno de esos 6. Yo creo que a veces los clásicos exceden los 90 minutos y las categorías. Tiene que ver más con lo barrial, claro, y con lo folclórico, la historia. Me parece a mí. Sí. Lo que pasa es que después, lógico, ¿cómo lo gastas al rival si le ganás? ¿O cómo te gasta el rival a vos si no juegan? Entonces ahí pierde un poco de valor. Yo esa parte la entiendo. Pero si tenés una cancha a menos de 10 cuadras y de toda la vida, y pasaron generaciones, sí, tu abuelo, tu papá, vos, tu hijo, tu nieto, y eso no, es el clásico.
4: Sí, y después tenés circunstancias, a ver, y no es para... Pero yo lo tomo ejemplo justamente. Defensores juega con excursionistas. Ese año del 95, la última fecha en la cancha de Platense. Le gana 2-0 con 2 goles de Almanza y lo manda al descenso. Y excursionista después tardó 21 años en volver. Entonces... Se agiganta el clásico y se agiganta el tema de yo te mandé,
3: vos, claro, lógico.
4: Entonces, como no volviste a jugar, esas cuestiones van a acrecentar. O sea, jugás menos, pero acrecentás más el clásico. No sé si se entiende lo que voy.
3: Está bien. Bueno, va a sonar el top de las 2 de la tarde. Y.
5: ¿Qué es esto?
3: El top, nuevo el top de Radio
5: Esplendor. ¿Qué es? A ver, para.
6: No,
5: ¿cómo es?
6: Esto es un solo.
3: El top no zoológico. Se puede, no es a pedir. Claro, el top suena en un determinado momento, no suena.
6: Es un zoológico esto. Yo no.
3: ¿Usted se siente parte integrante
6: no,
3: de este zoológico?
6: No, quédate tranquilo que no.
5: Recién Ricardo preguntó si estaba jugando a Barracas o Riestra por la hora, y porque en Europa no se juega a la tarde y sol. Pero no, es Atlético Madrid o Osasuna, Ricardo, por la Liga de España, martes a la tarde.
3: 7 de la tarde.
6: Copiaron a la Chiquilic.
3: 7 de la tarde. 7
6: copiaron a la Chiquilic.
3: Gracias, Chiqui. Pero no se juega a las 2 de la tarde como acá, ¿eh? Quédese tranquilo.
5: Tampoco se juega a las 2 de la tarde.
3: Ok. Vamos a ir a las noticias porque está el señor Ricardo.
6: Sí, 10 minutos que me está presentando. Ya está.
3: Vamos. ¿Quiere que lo presente de nuevo?
6: No, pero la.
3: Yo porque lo veo que está como inseguro, como que...
6: No, es una apreciación errónea suya.
5: Okay. Creció el bigote, Ricardo.
3: Gracias,
6: sí, este bigote.
3: No. Gracias, doctor. La Regina.
6: La Regina.
3: No, mañana.
7: Hasta mañana.
3: Vamos a las noticias.
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9: Temperatura en Buenos Aires, 12 grados 9 décimas, humedad 55%, el cielo ligeramente nublado. Investigan a Hugo Chiqui Tapia. El juez federal Ariel Lijo levantó el secreto fiscal y bancario y ordenó 20 medidas de prueba en una causa por presunto enriquecimiento ilícito vinculado a su paso por el SEAMSE. El magistrado también requirió informes a distintos organismos públicos. Karina Milei marca el rumbo. La secretaria general de la presidencia les pidió a los diputados libertarios evitar descalificaciones contra aliados provinciales y concentrarse en la aprobación del proyecto que elimina las PASO. El mensaje fue transmitido durante una cena en San Telmo y apunta a sostener con gobernadores clave el respaldo a las iniciativas del oficialismo en el Congreso. Preocupante mensaje. El ministro de Relaciones Exteriores de Rusia, Sergei Lavrov, advirtió que una eventual guerra con países europeos sería muy corta. Pero aseguró que el Kremlin no tiene intención de iniciar un conflicto, aunque si nos atacan, será una guerra fundamentalmente distinta, apuntó Lavrov. A las 2 de la tarde, 8 minutos, la temperatura 12 grados 9 décimas, humedad 55%, el cielo ligeramente nublado.
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En minutos Boca emprende el vuelo de retorno rumbo a la Argentina, luego de conseguir la clasificación en Brasil ante el Sao Paulo en la Conmebol Sudamericana. Ya piensa en el domingo el clásico ante San Lorenzo. Semana tranquila para Poncio y para River Plate. El DT piensa en repetir equipo para enfrentar Huracán, sería por cuarta vez consecutiva. Mientras que desde Brasil, Matías Viña le apuntó a la dirigencia. Con Barinaga desgarrado y Canavo entre algodones, Juan Pablo Voivoda analiza poner línea de tres ante Sarmiento. Toto Fernández podría ingresar en la mitad de la cancha, mirá. Jason Viera planifica el viaje a Santa Fe para enfrentar a Unión. En lo futbolístico, la idea es repetir el equipo, mientras que en la planificación el plantel deberá hospedarse a 35 kilómetros del estadio por la gran ocupación hotelera por los Juegos Sudamericanos. El gallego Rubén Darío Insúa trabaja de cara al duelo ante Boca. El DT no definió al equipo falta porque espera recuperar a algunos jugadores que están tocados. Será jornada de Conmebol Libertadores desde las 21:30 y en Brasil Estudiantes buscará la clasificación ante Corinthians. En la ida igualaron 1-1. Y además será jornada de Copa Argentina. ¿Continúan? Sí, continúan. Los cuartos de final. Buscamos otro semifinalista. 7:00 p.m. en Cancha de los Andes. Sí, en Lomas de Zamora vienen los mendocinos y los tucumanos. Independiente Rivadavia y Atlético Tucumán.

0: Continuidad de 990 por aquí hasta las 5 de la tarde, 14:13. Con sol, fresco todavía. Pero aquí los estamos acompañando, como siempre, aquí en Radio Espléndida, 990 Sport, con toda la actualidad, lo que está pasando, lo que pasó, que generó debate y sigue generando, y lo que se viene, porque ya estamos cada vez más cerca.
1: A miércoles.
0: Estamos a miércoles, con fútbol jugándose, también de Copa Libertadores, Copa Sudamericana, y Juego de Estudiantes de La Plata, claro, por ejemplo, lo decía el fiscal. Hay mucho fútbol en el mundo, porque no hay Champions, así que muchas ligas aprovecharon para jugar partidos martes, miércoles y jueves. Está el señor Nazarala, que continúa en esta mesa. Está el señor Cebolla Jarque. Está el doctor Santos. Está el fiscal Agustín Caviglia. ¿Cómo les va?
2: ¿Qué dice? ¿Cómo les va? Buenas tardes.
0: Veo en el...
2: Orden del día.
0: En YouTube.
2: ¿Qué dice?
0: Que YouTube pusieron una encuesta.
3: ¿Cuál es?
2: No me avisaron.
3: A mí tampoco.
0: Bueno, porque esto es reciente.
2: Ah, bueno, bueno.
0: Esto es reciente, es de ahora. Está fresco.
4: Sí. Es de último momento.
0: Boca.
2: Boca. Sí.
0: ¿Es el máximo candidato a ganar la Copa Sudamericana?
2: Ah, bueno.
0: ¿Qué pongo?
2: No quieren bufar. ¿Cómo?
0: No. Acá es una pregunta que le hacen a la gente.
2: ¿La mandaste vos, a la encuesta?
0: No. De ninguna manera.
4: Okay.
0: De ninguna manera. La producción, claro, este programa.
1: Excelente, tengo ninguna duda.
0: ¿Qué pongo? ¿Que sí o que no?
1: Sí.
2: Usted no tengas ninguna duda, te dijo que pongas.
0: No, pero de sí o no, nada más.
2: Ah, sí o no. Entonces,
0: ¿qué pongo, que sí? Cebolla?
4: Que no.
0: Que no. Doctor, ¿qué pongo?
3: Que sí.
0: Que sí. ¿Fiscal?
2: Que sí.
0: Que sí.
2: Bueno, sí. ¿Algún...
0: Pongo que sí por mayoría en la mesa.
2: ¿Para vos?
0: Sí, ya está, no importa, en mi opinión, porque no.
2: No, si importa.
0: Es 3-1.
2: Claro, pero importa para saber si lo dejar que es para el psicólogo o simplemente hay que entenderlo.
1: Jarque, porque
2: como,
1: es anti-Boca.
2: Como una rebate, claro.
4: No, yo no soy anti-Boca.
1: Tiene razón, Edu.
4: Hay dos opciones. Perdón, hay dos opciones en la encuesta, se puede elegir cualquiera de
1: las dos. ¿Y para vos quién es el máximo candidato?
2: Claro, para vos quién es el máximo candidato. Porque si decís que no, es porque encontrás otro candidato máximo que Boca.
4: El Santos.
0: En este momento la encuesta está. Sí, 56%.
2: Sí, 56%.
0: No, 44%.
1: Está pareja.
0: Bueno, la gente puede votar
2: lo que quiera.
1: Esto es Boca. Pareja.
0: Sí, claro,
2: lo que sienta con libertad.
0: La verdad que es muy difícil decir si sí o si no.
2: Pero no me dijiste vos qué opinás.
0: Qué sé yo, no sé. Debiera mejorar futbolísticamente Boca para ganar la Copa. Yo no lo vi jugar bien a Boca. Claro. Más allá de lo que escuché del señor Costa, del señor Nazarala, decir acá lo importante es ganar, estas copas se ganan ganando, haciendo goles y defendiendo bien. Bueno, es una teoría.
2: Y te valen la de la ley, la general de la ley, lo mismo que se le preguntó a Jarque. Entonces, como para vos no es Boca, ¿quién es el candidato?
0: No tengo candidato. No sé,
2: ¿es Vasco el candidato o Vasco favorito en la serie ante Boca?
0: No, yo no digo, por eso no lo sé.
2: Para vos es Cienciano.
0: Yo voté que sí,
4: Para mí es Santo de
2: No, pero votaste que sí por que dijiste que era por la mayoría. No, bueno, no opinaste, dijiste 3-1 y somos 5 acá.
0: Y por eso 3-1 en mi voto no vale nada.
2: Yo le quiero dar valor a tu voto. Sos el conductor del envío. ¿Cómo no va a tener valor?
1: Para vos, ¿quién es el favorito?
0: No hay favorito.
2: Para mí no hay nada. Atlético Mineiro.
1: De 6 equipos que quedan, pues hay 2 que
3: tienen. ¿Para vos cuál es el mejor? Ay, ¿no querés decir candidato? ¿Cuál es el mejor de los 6? Para vos.
0: Para mí ninguno es
2: ninguno. O sea, para vos no hay que entregar el título.
0: Sí.
2: Está bien. Llamalo a Domingo y decirle que la deje desierta la copa. Total.
0: No, pasa nada igual, Queda tranquilo porque la Copa Sudamericana no le importa a nadie. Pero lo que digo es que no veo un equipo superior al resto.
2: No ves un equipo superior.
0: A eso voy. Por eso no tengo ningún candidato.
3: Bueno, los presentes, Vasco da Gama peleando el descenso en Brasil. Santos recién ahora levantando un poquito la cabeza.
4: En zona sudamericana, en el brasileiro.
3: Sí, pero Santos hasta hace 2 fechas atrás estaba en zona de descenso, mano. Los puteaban a todos y que hicieron fila para pegar a Neymar.
4: Pero es peor la realidad del Vasco.
3: Por eso estoy poniendo en fila la
1: Mineiro es el que mejor está.
3: El que mejor está Mineiro.
1: Pero el partido de ida podría haber sido goleado. Perdió 2-0.
3: Pero perdió el partido, claro. Entonces es el que peor la tiene. Cienciano es muy fuerte en la altura. Sí. Cuando sale de la altura.
1: Sí, pero está bien. Pero supongamos que llega la final. La final es en el calor de Barranquilla.
3: Por eso digo, la final es.
1: Dios quiera.
2: Ojalá sea.
1: Pero digo, claro.
0: ¿Y sí?
3: Boca por el rival.
2: Ya perdiste una.
3: Si bien no fue que un arrollador.
1: Sí, con el Huracán
3: en la serie pasó bien Boca. Muy bien pasó.
0: Pasó muy bien Boca.
3: ¿En serio? Sí, bueno, no tengo duda, porque sufrió 10 minutos ayer.
0: Ajá.
1: Y es el que más historia tiene. Entonces.
3: Y en la Boca los primeros 10 minutos y ayer 10 minutos. Bueno, después nos pasó más sobresalto.
4: Está parejo en la historia Boca.
1: ¿Me puedo llevar
0: qué? No, yo lo
4: tuve.
0: Hubo un periodo de la historia.
1: Vamos al patio.
0: No, espere, por favor.
4: ¿Tiene 3 Copas Libertadores?
0: Está bien, pero hubo un periodo de la historia donde Santos tuvo un gran equipo con Pelé a la cabeza. y después ya no fue lo mismo. Eso también es una verdad.
4: Seguro. Bueno, pero vos agarrás ese equipo que
0: y
4: queda.
0: Boca en esa época competía mano a mano con el Santos también, que digámoslo.
4: Obviamente Boca es el que más historia tiene, pero el después de Boca viene Santos. De los que queda.
1: Está bien, pero no está la
2: claro,
1: prueba.
2: Claro, pero no está.
3: Igual ser, que no sé, por historia nadie.
0: Pero para
1: que no, historia, pero la chapa coopera a veces.
3: Pero yo creo que Boca, en este contexto, hoy Boca puede estar en escala.
2: Pero para, no se puede decir cualquier barbaridad al aire.
0: Porque, ¿sí? ¿Qué
2: no,
0: pasó?
2: Hay que cuidar lo que se dice al aire. No, bueno,
1: tiene razón, Cabildo, está rico el café.
2: Sí, el café está rico, pero no se puede decir.
0: Lo trajo en la sala.
1: ¿Tiene café?
4: Cruzeiro, ¿no?
2: Sí, lo vi, es de Brasil.
1: El de Brasil, sí, me lo trajo de un amigo de Brasil. Pero
5: ¿cómo,
1: digo,
2: ah, claro, cualquier cosa no se puede decir.
1: No se puede.
0: Eso cuando fueron a hablar allá para esto.
1: Claro.
0: Exacto. Okay. Para lo de anoche.
4: Vamos a pasar un gran día.
0: Sí.
1: Pero ¿le gusta el café o no?
4: No lo probé todavía.
1: Es muy rico. Máscara está
0: muy igual rico. La discusión tiene que ver con la actualidad, vos no podés medirlo por la historia. Bueno, porque hace 50 años jugaba Pelé.
4: No, pero él mencionó la historia y la chapa. Y Santos tiene chapa coopera, ¿o no?
2: Bueno. Santos tiene chapa coopera.
4: Sí, claro.
0: Tuvo en su momento.
2: Porque vos discutís que Racing es más grande que Independiente.
4: De hecho, entonces, la última semifinal jugaron Boca y Santos.
2: Pero
4: Santos.
2: Vos no discutís que Racing es más grande que Independiente.
4: No, Santos,
2: te estoy haciendo otra pregunta ahora. ¿Puedo decir que Racing es más grande que Independiente?
4: No lo discuto, claro, digo, exactamente.
2: ¿Y la chapa coopera cómo comparás entonces?
4: ¿Qué tiene que ver?
2: Y claro, vos me estás diciendo, Santos es importante por las copas que consiguió.
4: Yo no dije que era más grande que Boca, ¿eh? Yo dije que por la
2: era
4: historia.
2: ¿Era grande? ¿Listo? Bueno, entonces para vos, ¿quién es más grande? ¿Racing o Independiente?
4: Racing.
2: ¿Y con las copas cómo la valoramos entonces? ¿Y la historia?
4: Los torneos nacionales que no
2: cuentan. No, estamos hablando de las copas ahora.
4: Bueno, yo lo que sé es que Independiente hace mucho tiempo no juega.
2: Estamos hablando de las copas. Hablaste de las cantidades de copas. Vos dijiste, tiene tres copas.
4: ¿Y porque están jugando la copa? Si Independiente no se comparte en liga, te hablo de la liga local también.
2: Estamos hablando de copas. Copas, bueno. Copas. Vos estás comparando pera con.
4: No, vos estás comparando pera, vos metiste a Racing Independiente, yo estoy comparando a Boca y a Santos.
0: Y, vos más Boca.
4: Y para mí el candidato es Santos.
0: ¿Qué crees que te diga? Bueno, está bien, pero eso es tu opinión.
4: Claro.
0: ¿Es
4: mi opinión?
0: Frágil, pero opinión.
4: Frágil, no es mi opinión. Imagínate la ilusión de Neymar de salir campeón con el Santos.
2: Claro.
6: Gente de romper las pelotas.
2: Coutinho ahora.
4: El ex equipo de Juan Pablo.
2: Sí. Fabigol.
4: Claro, será parte.
0: Ilusión de todos los protagonistas del juego, no solamente de Neymar para ganar la Copa. Me imagino.
4: Claro, se imagino, pero es un hombre fuerte.
0: ¿Qué sé yo?
4: No, me lo está mencionando de Santos.
0: Valencia,
4: me lo está mencionando de Santos como si fuera Bragantino. Es el Santos.
2: Santos va ganando la serie 2-0, ¿no?
0: Sí.
2: Con Mineiro.
4: Sí.
2: ¿Podemos proponer algo?
0: A ver.
2: Yo tengo la sensación, humildemente te lo digo.
0: Adelante, adelante.
2: Lo hubiera dicho antes de que el cronista Racing dijera lo que dijo. Yo creo que Mineiro hoy le da vuelta a la serie.
0: Mineiro le da vuelta a la serie.
2: Lo tengo, pero con una cuestión.
4: Si Mineiro da vuelta a la serie, yo compro el café.
1: Bueno, lo tendrías que comprar igual si ya pusimos todo.
2: Si tomás otro día y un día te
0: sale 5 lucas, claro.
4: Hasta fin de año.
2: Café hasta fin de año es otra cosa.
4: Si lo da vuelta, yo me comprometo
3: yo
4: a comprar el café.
3: Una cosa más allá de
0: ¿escuchaste? Escuchalo, producción.
3: Más allá de este
1: idioma. Domínguez dijo el otro día: nos dejaron con vida, porque le podría haber metido 5 el Santos.
3: Pero más sí, es cierto. Pero más allá de eso, no nos olvidemos que son equipos que en los últimos 2 meses han tenido fragilidad por todos lados.
0: Todos. Por eso
3: igual,
0: digo,
3: igual, Boca viene levantando.
1: Igual Santos.
3: Yo coincido en eso, pero juega a la altura.
1: En una final puede ser equipo más peligroso.
3: Santos.
1: De los rivales que puede tener Boca. ¿Por qué?
2: Porque tiene jugadores.
1: Porque tiene jugadores y porque acaba de incorporar a 3 o 4 jugadores más. Y por ahí están en una buena tarde y te pintan la cara. Como así también la mayoría de los partidos no juegan bien. Pero viste, es el más peligroso.
0: Uh-huh.
3: Así como dijimos la semana pasada que este San Pablo no tenía jugadores peligrosos, sacando alguna cosita.
0: Sí.
3: No tenía jugadores peligrosos para complicar a Boca. Era un equipito.
1: Sí, Luciano llegó con lo justo al partido de ayer.
4: No, y el técnico de San Pablo de Santos, Cuca, mucha experiencia. No, es candidato para mí, sin duda.
3: Más Boca, pero bueno, puede.
0: Pero al final están diciendo lo mismo que digo yo. Que no hay un candidato, vos decís, este es el candidato.
2: Nosotros dijimos que Boca.
1: Para mí, por un peso histórico,
3: los tres dijimos lo mismo. Los tres, para mí es un escalón arriba de Boca. No, a ver, no es el Flamengo o Flamengo Palmeiras que vos decís, che, a priori son los dos grandes candidatos.
2: No digo que la vaya a ganar caminando, ni que la vaya a ganar.
3: Claro.
2: No digo eso.
3: Pero si vos preguntás, hoy el candidato de todos los que quedan pues es Boca, por un montón de cuestiones.
0: Ok. Yo respeto a la mayoría. Yo voté que sí.
3: Por historia.
1: ¿Cómo está la encuesta?
2: Es una pregunta que hacés todos los días, Boca.
0: ¿Cuál?
2: Vos decís, Turco. Turco, Boca es candidato. Así, te sacas
1: el
2: lente.
1: Turco,
2: Boca es candidato, le preguntás.
1: ¿Qué vota el Turco en esa encuesta?
0: No, ya sabemos. 56-44 arriba.
1: ¿Se mantiene?
0: Sí. Sí, pero es una tendencia.
3: Es que ayer, ¿viste? Ayer hablábamos de las incorporaciones de que viene ahora de la Copa, y, por ejemplo, las de Vasco, las que tuvo. Me dijeron que no puede. Que Colillo no puede estar.
4: No, Colillo no puede. No puede
1: por un tema de River.
4: Porque jugó, pero porque Lescano sí. Río, sí,
1: porque Lescano. River no lo sacó a tiempo de la liga.
2: Se hicieron los pícaros.
5: Mira qué lindo.
2: Y se hicieron los pícaros.
4: Y ahora lo necesitarían, ¿no?
2: Se hicieron los pícaros porque creían que podían jugar con Vasco.
6: Tal cual.
2: Se hicieron los pícaros. Es Rur, cuando sea el momento de Rur.
4: Rur se hizo pícaro.
2: A Rur no le da para hacerse pícaro.
1: Atendelo, Mascarita.
2: No le da para hacerse pícaro.
6: Sí, sí, es toda de River, ¿eh? Sí. Claro. Toda de River. Sé que Vasco y Colidio van a hacer una presentación, sí, en Conmebol para, sí, ver si lo pueden inscribir.
2: Es que ya lo tendrían que haber hecho para, bueno, la fase anterior, para esta que acaba de terminar. Claro.
6: Y bueno.
2: Y no prosperó, así que no, no sé. Bueno,
3: no,
2: no había, prosperó, había antecedentes.
3: Perdón, Agus. ¿No prosperó o no llegaron a hacerla?
2: Ahí ya hay una cuestión interna.
4: Claro, sería raro que no la hagan antes y la hagan ahora.
3: Yo creo que no llegaban con los tiempos para hacer. A ver, yo tengo entendido que no llevan con los tiempos para hacerla y que van a intentar hacerla ahora para la semifinal. Yo creo que no prospera.
1: Pero si Colillo llegó antes que juegue contra Olimpia.
3: Sí, pero yo no sé por qué motivo.
1: ¿Cómo no va a dar los tiempos?
3: No, bueno, por el tema de los papeles de River.
6: No, pero Colidio llegó primero que los papeles. Claro, y los papeles no llegaban.
4: Colidio llegó primero que Sosa.
3: Eso te digo.
1: Yo lo que digo es que Colidio
2: debería estar habilitado.
1: Yo digo que Colidio, antes de que se juegue esta serie, ya estaba jugando, ya estaba habilitado para jugar. Sí. Entonces no hay un tema de papeles.
3: Pero no hicieron la presentación.
1: No hicieron la presentación porque no es reglamentario.
3: Bueno, hay que ver.
2: Pero
3: si
2: había, hay jurisprudencia que vos podés hacer el. En esto que hablamos de elegible o no elegible para los de Boca,
6: sí,
1: claro,
2: hay alguna cuestión en Conmebol. Vamos, dale, que se
1: no,
2: puede.
1: Pará.
2: Pero en este caso sería a favor de Vasco.
6: Sí.
2: Que al momento de que se inició, porque aquí lo que marca el reglamento es que la segunda parte del semestre, esta parte, Colidio era futbolista de River. Bueno, Vasco lo que puede esgrimir es, ya no era elegible para River. Si bien Colidio figuraba en esa lista, no era elegible para River. Entonces, Vasco lo que quiere proponer es que River no era elegible, River no lo podía usar, y River de hecho no lo usó. Es lo que trata o que tratará Vasco si es que avanza.
6: ¿Por qué lo tendrían que habilitar para Vasco? Porque por ahí no es elegible para River, pero no para Vasco.
2: No, porque Vasco es el equipo al que después...
6: No, yo te entiendo, pero vos no lo escribiste.
2: Hay una cuestión que es fundamental. Vos, para estar habilitado en Conmebol, primero tenés que estar habilitado en tu federación. Entonces, hay un momento que Colidio no podía estar inscripto en las dos federaciones, porque hay de una la tenés que dar de baja y en otro lo tenés que dar de alta. Ahí está la picardía de River en no liberarlo, y también está lo que busca la gente de Vasco de poder presentar ese contrato y que sea futbolista que pueda estar a disposición, ¿no?
6: Bueno, pero es todo, la verdad, es toda de River esta.
2: Yo creo que fue una picardía.
6: Sí,
2: de River te hablan de tiempos, de 3 horas, de que no llegaban con los papeles, los avales. Bueno, cada uno tendrá su explicación.
6: Está hecho a propósito.
2: Bueno, no tengo las pruebas, no tengo dudas tampoco.
6: Pero está claro que sí.
2: Bueno, por eso, no tengo las pruebas como para decir lo hicieron a propósito.
6: Pero pará, lo hicieron con Zubiabre.
2: ¿Sí?
6: Lo hicieron con Salas. Lo hacen con Colidio.
2: Sí, esa es distinto, porque vos te lo vas a cruzar sí o sí en el fútbol argentino.
6: Te entiendo, pero también ya lo hicieron.
2: Sí.
6: Con esto de la ley del ex, mirá, si nos hace justo, nos hace un gol, ellos se anticiparon.
2: Son futbolistas que se fueron mal de River. Bueno. O mal en el sentido de que no.
6: Iba a decir,
2: no.
6: ¿Para qué se fue? Mirá, ahora nos elimina Colidio.
2: Correcto.
6: Pensando en un River Vasco, ¿no? Que no pasó.
2: River Vasco en el Monumental, y que River se queda fuera con gol de Colidio, hubiera sido.
6: Lo mismo pasó con Zubiabre en River Tigre, y lo mismo pasó con Salas en River Independiente Rivadavia.
2: Sí,
6: yo creo que es una modalidad, de River. Por más que no te lo dé. Igual si los dirigentes de River no hablan, no dicen nada.
4: Bueno, que no hablan. Está claro que es así.
6: Pero claro que es así.
4: No hace falta ni que lo diga.
6: No. Eso es una forma de.
4: Es lamentable.
6: Y ahora los hinchas dicen, ¿cómo? Y no juega Colidio, qué sé yo. Bueno.
3: Ahí me están diciendo que puede haber un pedido de autorización excepcional.
2: Sí, por eso. Ahí ha pasado. Sí, hay. Existe esa jurisprudencia.
3: Generalmente no corre, pero puede haber un pedido de autorización excepcional para este tipo de casos.
6: Uh-huh.
4: Bueno, imagino que el Vasco da Gama llegará hasta la última consecuencia.
3: No lo sé, no, yo te digo preocupado. Lo que pasa a mí.
4: No, y creo yo que quiere tener a su claro. Refuerzo. Aparte está andando muy bien.
3: Lo que sí me confirmaron hoy a la mañana, que había algún tipo de especulación, yo los escuchaba cuando venía. Que no, a mí me dijeron que no hay ninguna, pero ninguna chance. Viste que ayer se especuló porque Platense ayer jugó de local hicieron algunas modificaciones, los pedidos. A mí me dijo que no hay ninguna chance de que Vasco juegue en San Juan.
1: No, tiene que salir.
4: Ninguna. No, porque en semifinales
6: no llega la cantidad.
3: Ninguna.
4: La capacidad. Ninguna. Si pasaba también, tenía que cambiar sede.
3: Ninguna, sí.
1: Va a ir una multitud.
2: Hubo excepciones en Conmebol, como digo, de este tipo de excepciones. Sí. Hubo excepciones para equipos que en instancias previas de octavos no cumplían con el aforo y fueron aprobados también.
3: Pero yo te voy a decir una cosa que además esto sí lo sé, de tantos años de estar cercano al fútbol carioca. El Vasco es hoy, más allá de que el Fluminense es un equipo que es importante hace mucho tiempo, el Vasco es... para

0: millones de hinchas. Uh-huh. El Flamengo es el equipo más popular de Brasil, para muchos del mundo, y el segundo es Vasco da Gama. Uh-huh. Fluminense en los últimos años ha sido un equipo mucho más grande en cuanto a resultados, a estructura, un montón de cuestiones, pero en cuanto a
1: tiene hinchas, mucha gente.
0: El Vasco, y aparte está...
2: ¿Pero el clásico no es con Fluminense?
0: No, el clásico moderno es con Fluminense. El clásico de los millones es con Vasco da Gama.
2: Ah, creo que le pregunto.
0: No, por eso. Vasco tiene mucha gente.
2: Okay.
0: Y a mí me dijeron, Vasco, si quiere, o sea, Vasco es otro de los equipos que si quiere te puede llenar el Maracaná. Ajá. Solo. Uh-huh. Sí. Entonces, lo que están viendo es, a pesar de que juega Flamengo también en esa instancia, de jugar los dos partidos en el Maracaná, es juegue Vasco y que juegue Flamengo al día
2: al
0: siguiente.
2: Otro día.
0: Sí. ¿Por qué? El Nilton Santos tiene la capacidad que es
2: Botafogo.
0: Donde juega Botafogo.
1: Poco más de 30.000 personas.
0: Que es el Estadio Olímpico. Manega Rincha salió campeón. Y salió campeón Racing y salió campeón Brasil.
1: Bueno,
2: Olímpico.
0: Es más chico, mucho más chico. Sí. Tiene 20.000 capacidad. O sea, 20.000 personas menos.
2: 20.000
0: menos que el Mar. 25.000 menos que el Maracaná.
2: Ajá.
0: Entonces, lo que están. Eso es primero plata, porque la van a llenar, sin duda. Vasco
1: y más con Boca.
0: Acá, y más con Boca. Además, le podrían dar más entradas a Boca. Yo creo que la parte, la cabecera que le dieron a Racing...
3: Son 5.000 entradas en el Nilton Santos.
0: Ahora estarían dando 4.000
2: al visitante.
0: Al visitante. Sí. Y yo creo que en el Maracaná por ahí le pueden gestionar un poquito más.
4: 6.000. Lo que pasa es que después depende de lo que vos le vayas a dar acá. No creo que
1: Boca no le va a dar más de 2.000 entradas.
2: Claro, entonces van a ir 2.000.
4: No, ahí.
1: Hay que ver, capaz el Vasco, que el Vasco.
0: Pero el Vasco tampoco es eso.
4: Recoleta le dio 20.000, pero por eso. Claro, me parece que Vasco no recoleta.
2: Claro, me parece.
0: A mí me dijeron que le van a dar las que entren.
3: No, y Vasco va a traer acá a su gente.
0: Sí, pero si le dan 2.000, yo creo, no creo que Boca le dé que Vasco le dé 2.000 allá. Para mí, Vasco le va a dar entre 4 y 5.000 mínimo.
3: Uh-huh. Depende cómo armen el pulmón de seguridad. En el Nilton Santos, por lo menos, está la cabecera, una de las cabeceras donde van los visitantes, bien dividida.
0: Sí.
3: O vos lo conocés.
0: Sí.
3: Y no creo que...
0: No, es más, impedimento cabecera, para... el Nilton Santos, lo que tiene, la ventaja que tenés es que es esa cabecera sola. Y ahí no tenés una doble bandeja, es esa cabecera y se termina, porque después tenés como un playón para salir, como está para abajo. Ahora, la realidad es que entra mucha menos gente del Vasco en el Nilton Santos que en el Maracaná.
2: Uh-huh.
0: El Vasco no se la va a perder, eso, olvídate.
2: Sí. Bueno, ¿me das tres y viene el turco?
3: Turco.
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0: Nico.
1: Andrés.
2: ¿Cómo te va, Leo? Abrazo grande para todos. ¿Cómo andas?
3: Muy bien.
2: ¿Cómo
3: va, ¿qué cuenta?
2: Muy bien, muy tranquilo, muy tranquilo.
4: Ah,
2: muy
4: sí.
3: Lo noto bien, lo noto sí. Como Acosta, exultante.
2: Sí, por supuesto, claro. Después de la clasificación a semifinales, el ánimo es el mejor.
3: El ánimo es el mejor.
1: Mirá que te espero en el sindicato de shopping en Avenida Atlántica con el señor Nazarala, ¿eh?
2: Sí. No, estamos tranquilos, estamos bien.
3: Bueno, ¿va a hacer alguna declaración más, Andrés, o se queda sentado?
0: ¿Jugó de futbolista? No entiendo.
3: Mira, estamos bien, estamos sólidos. No. ¿Qué? ¿Se puso el cassette?
2: Es que Boca está por el buen camino, yo lo vengo diciendo hace mucho tiempo. Ajá. No me dan bola. Pero yo vengo diciendo hace mucho tiempo que a partir de la llegada del Vasco Arrobarrena, Boca se reconstruyó.
3: Ah,
2: mira qué lindo.

0: ¿Qué hizo distinto Arruebarrena?
1: Y precisamente lo que no pasaba antes de que llegara el Vasco.
0: ¿Qué?
1: Boca, este tipo de partidos de eliminación directa, Boca quedaba eliminado. De hecho,
0: sí,
1: ha quedado eliminado en los últimos mata-mata que le tocó jugar en distintos torneos, en los últimos años con distintos entrenadores.
0: Uh-huh. ¿Pero qué hizo?
1: Llegó el Vasco, pasó 5 instancias de eliminación directa.
0: Ajá.
1: 3 de Copa Sudamericana y 2 de Copa Argentina.
0: Ajá.
1: Ayer, y yo lo marqué durante la tarde, que era una prueba de fuego la que tenía Boca Juniors anoche en el Morumbí. Por el rival, por el contexto, por el estadio, porque era un rival copero, y Boca tenía que demostrar ese carácter para sacar adelante una llave complicada. Más allá de que había ganado el partido de ida, es cierto, tenía 2 resultados a favor, pero apenas había ganado 1-0, y ayer mostró esa prueba de carácter. Boca jugó buscando desde el minuto 0 la clasificación, siendo inteligente. A ver, podemos decir que el equipo no lució, sí, está claro, no lució, no fue un gran partido de Boca, no hay rendimientos individuales que hayan sobresalido. De hecho, el mejor jugador de Boca, que es el capitán, el símbolo, el emblema, Leandro Paredes, no tuvo una buena noche.
0: Ah, el mejor
1: es
0: jugador.
1: Cierto que no está al 100,
0: okay,
1: pero el equipo fue inteligente.
0: Ajá.
1: Y fue a buscar lo que consiguió, la clasificación.
0: Claro. Yo podría decirle, porque cuando arrancamos la charla, le pregunté qué cambió con Arruebarrena, y yo podría decirle esto también, a ver. Intentó jugar con 2 volantes y no le encontraba la vuelta, y volvió a lo que hacía Úbeda, jugar con Paredes,
2: Acacíbar
0: y Delgado. Volvió a lo que hacía Úbeda. Lo puso a Aranda de 10, lo puso a Flores por encima de Villa, y ahora le apareció el chico Jagger Herrera. Entonces yo lo que creo es que no tocó demasiado, creo que hizo algunas buenas elecciones. Flores por encima de Villa, Aranda en su momento ya no está más, por lo menos hasta el año que viene, y Herrera por los 4 que iba a la guerra por ellos. Entonces yo creo que tiene que ver con elección, y también me parece que Paredes influyó en este tema de, en una charla le habrá dicho, me siento más cómodo jugando en la mitad de la cancha con Acacíbar y con Delgado que con uno solo. Y a partir de ahí el equipo se fue acomodando.
1: Sí, yo no tengo dudas con respecto a lo que vos marcás, pero fíjate que ahí ya hay 2 jugadores que todo mérito del Vasco. Lo de Herrera, que ayer para mí fue uno de los mejores jugadores de Boca, un chico que juega como si fuera un experimentado, y lo demostró. Porque vos te das cuenta cuando hay jugadores que vos decís, está para jugar en la primera de Boca. Más allá de que hay que ir despacio, son chicos, que los chicos muchas veces después bajan el rendimiento, pero cuando un pibe como Herrera se mete en el medio de un partido caliente, como fue el clásico en Avellaneda frente a Racing, más allá del momento de Racing, pero le toca ingresar en el inicio del segundo tiempo.
0: Sí.
1: Y el pibe respondió a la perfección.
0: Uh-huh.
1: Y ayer tuvo un partido realmente chivo. También por ahí falla en el cabezazo del gol del empate sobre la hora de San Pablo, pero tuvo un partido muy bueno, donde no lo superaron, donde nunca se complicó, donde se mostró más seguro que Dilolo. Entonces, bueno, es virtud del Vasco lo de Herrera, es virtud del Vasco lo de Leo Flores, que si bien Úbeda lo había llevado al banco, pero nunca le dio minutos a Leo Flores, y lo hizo debutar, apenas lo vio, lo hizo debutar el Vasco Arruebarrena. Entonces, ahí virtud el entrenador. Y ayer no era un partido como para... de hecho, Velasco estuvo contenido, Boca atacó muy poco, no generó ninguna situación en el primer tiempo, no tuvo situaciones de gol en el primer tiempo.
0: Sí.
1: Y en el segundo tiempo aprovechó el momento para... que era algo que hablábamos ayer. En algún momento iba a aparecer esa desesperación de San Pablo por ser local, por ir a buscar la clasificación si no se te da el resultado, y bueno, aprovechó el momento justo en una gran jugada donde, bueno, hay una asistencia impresionante de Leo Flores para para Lozano, que marcó su primer gol con la camiseta de Boca.
0: Pero fue una
1: otro jugador
0: eso.
1: Que llegó de la mano de Vasco. Y bueno, Boca termina logrando la clasificación. Ese gol fue importantísimo.
0: Sí,
1: más
0: claro.
1: Allá después del gol anulado.
2: Me llamó la atención.
3: Para Turco, ¿qué pasó, quiere decir algo, Jarque.
4: Impresionante. Dale. No, me parece.
3: ¿Qué cosa?
4: La asistencia de Flores me parece un poco exagerado, ¿no?
0: No, ah, bueno, un pase a Lozano.
4: A mí te dejaste llevar por la emoción, Turco. Un pasecito. Agarró Lozano y definió. Tampoco impresionante.
0: Bueno, lo vio.
1: No, fue una gran asistencia.
0: Claro.
4: Una gran asistencia.
0: Bueno, sí.
5: Yo creo que fue mejor la asistencia que la definición. Porque define, pero también tiene responsabilidad.
0: Pero hace el gol.
3: No, está bien, pero hace el gol y lejos del arco. No es que lo dejó mano a mano con el arquero y tuvo que empujarla como el otro día.
5: La definición en sí, no la corrida. La definición en sí... Él le pega el cuerpo. El arquero tiene para mí gran responsabilidad.
4: Sí, Rafael.
5: Gol. Para mí tiene gran responsabilidad el arquero de San Pablo. Ahora, la corrida es linda, es buena, define bien, pero no es que es una gran definición.
0: No,
5: una definición común que tiene responsabilidad el arquero.
6: De casualidad pasó Boca, ¿no? Para vos.
5: No,
6: porque para vos dejar que de arrancó el programa Boca pasó de casualidad.
3: Claro,
6: Boca está en semifinales de la Copa de casualidad.
0: No.
6: Boca es el único equipo que está peleando en la Libertadores, en la Sudamericana, en la Copa Argentina, en el torneo local, en la tabla anual.
5: No, estás equivocado.
6: Estudiante también, Boca está más arriba, Estudiante está a 6 puntos, a 7 puntos.
5: No, déjame aclarar, estás equivocado o no escuchaste. Yo dije que Boca solamente sufrió 10 minutos acá, 10 minutos allá, no dije, del resto fue todo de Boca.
6: Estudiante está fuera de los 8, para vos, querido.
3: Ahí afuera de los 8.
5: No, espera, porque si no, para vos estoy diciendo, yo dije que Boca sufrió 10 minutos acá y 10 allá. O sea, en 180 minutos, si sufrió 20,
4: bueno, perdón. Pero podría haber sufrido 20 si no le anulaba el gol a San Pablo.
5: Bueno, pero yo te digo lo que sufrió. Eso solo, para mí, pasó claramente Boca.
6: No sé.
5: Ahora que
6: no ve nada positivo usted. ¿Creen que casualidad que le regalaron a Boca estar ahí?
3: Hay aplauso para el Turco.
6: ¿Para quién?
3: El señor Juan Carlos Arterino dijo: la editorial del Turco me hizo acordar a Niembro en su mejor momento. Para aplaudir.
0: Mirá.
1: Gracias.
0: Mira, Juan Carlos.
1: Al lobo querido, un amigo.
5: Otro del
1: Valle.
5: Otro del Valle y Berlucé ahí.
3: Sí. Nos vemos dentro de 10 días, Juan
0: Carlos. Bueno, Andrés, ahora San Lorenzo.
1: Sin dudas, otra muestra de carácter que va a tener que mostrar otra este equipo, este plantel.
0: Sí.
1: Ante un rival que no viene bien, pero, a ver, sabemos que es un clásico especial. Yo siempre digo que San Lorenzo-Boca, Boca-San Lorenzo es un clásico especial para los dos.
0: Ajá.
1: Para San Lorenzo, no tengo duda que es el clásico más importante, Boca Juniors.
0: No, el clásico es Huracán.
3: Coincide conmigo y con Antonio.
0: El clásico es Huracán.
5: Boca Juniors.
0: El clásico de San Lorenzo es Huracán, Andrés.
1: Huracán en segundo término. El más
0: ¿cómo
1: importante
0: va a ser
1: para
0: el segundo término?
6: El clásico San Lorenzo-Huracán. ¿Qué dice?
1: El clásico más importante para San Lorenzo es Boca. Y para Boca, después de River es San Lorenzo.
0: En eso estoy de acuerdo, pero para San Lorenzo es San Lorenzo Huracán, el clásico.
1: Queda en segundo término.
0: Pero eso lo mira con su prisma de Boca, no pasa eso.
1: ¿Sabes lo que pasa?
0: ¿Qué pasa?
1: Que Boca es el más grande de todos. Y San Lorenzo mantiene el orgullo de ser en el editorial.
3: El único equipo.
1: El único argumento. Equipo que tiene ventaja sobre Boca.
0: El argumento es,
3: no,
0: entonces,
3: cierto,
0: como es, Boca es el más grande de todos y por eso, como San Lorenzo está encima en el historial de San Lorenzo es como, increíble.
3: Acá me escribe Martín, un amigo que es compañero del Turco en...
0: ¿En dónde?
3: En Crónica, en las clases de Crónica.
0: Mira.
3: Ahí en el Instituto Crónica. Y clásico. Dice, ¿cómo sabe tanto el Turco de San Lorenzo, no? Me sorprende.
0: Y claro, es raro.
3: ¿Cómo la gente se prende cuando habla
0: de Boca? El Bocha Flores, que cubre hace 40 años San Lorenzo, dice que el clásico con Huracán.
3: Yo coincido con el Turco.
4: El Bocha miente, entonces.
0: Bueno,
1: yo le digo a ese amigo Martín que en alguna época me tocó cubrir San Lorenzo y sé lo que piensa el hincha de San Lorenzo perfectamente.
0: ¿Cuánto estuvo en San Lorenzo?
1: Sí, yo en la época de Mieres fui mucho, sí.
0: Fue mucho.
3: En la época de
1: Fernández.
4: Un año.
1: Era la alternativa de Nicolás Álvarez que cubría San Lorenzo en aquel momento.
0: Muy bien. Bueno, está bien. No vamos a llegar a ninguna conclusión con esto porque cada usted dice una cosa.
4: Entonces, el Turco ya no solo se pone en la piel del hincha de Boca, que a veces.
0: Y el de Atlanta.
4: Y el de Atlanta. Ahora se pone en la piel del hincha de San Lorenzo.
0: También porque él estuvo.
1: Igual. ¿Sabes lo que pasa? Que es como reza la bandera que está arriba de la preferencia de los palcos. Boca contra todos y todos contra Boca.
0: Ah, mirá.
3: Me llega un informe de que hay un análisis realizado con tecnología mocap. Que debe ser un sistema, Cavi debe entender.
0: Que no fue offside.
3: que está bien anulado, está ligeramente adelantado el delantero de...
0: ¿Cómo es la tecnología? Moca. Posteril.
3: Moca.
6: No.
1: Son mascaritas, ¿eh? ¿Cómo te conozco, Leo, querido?
0: Qué bárbaro, ¿eh?
1: Son terribles, ¿eh?
0: Sí. ¿Usted cuando vio la jugada, qué pensó, Andrés?
1: No, yo voy a ser sincero.
0: Por favor, siempre.
1: Estaba en la transmisión con el señor Roberto Aleto.
0: Ajá.
1: Y coincidimos.
0: ¿Y qué?
1: Que estaba habilitado. Pero después, cuando te muestran que trazan la línea,
3: claro,
1: el hombro. Está adelantado.
6: Lo viste, el hombro.
1: Claro, sobre el pie del defensor de Boca te da...
0: Leto vio el hombro también.
3: Yo le tengo una sana envidia al asistente que levantó la...
6: A Tarán, Nicolás Tarán.
3: Tuvo una vista bien.
0: Impresionante.
3: No, pero yo estoy, no estoy haciendo...
1: Ah, y estuvo bien Leo Dan, ¿eh?
0: Sí, siempre. Siempre.
3: Para mí,
0: no, siempre. Para
4: el que está contento con esto de Dorival, ¿no?
3: Para mí es una jugada muy fina. Es un centímetro para un lado, un centímetro para el otro. Claro, y el línea lo vio bien.
0: El libro, impresionante.
1: Pero, a ver, podemos discutir, debatir.
0: Sí.
1: Termina siendo una jugada polémica porque algunos van a opinar de una manera y otros van a opinar de otra.
0: Esa es la polémica.
1: Lo que no se puede decir, como dijeron algunos, que fue un robo. Es una vergüenza decir que Boca le robó el partido a San Pablo. Es una vergüenza porque es una jugada polémica muy finita.
3: Que
1: podemos debatir si está habilitado, si no está habilitado. De hecho, en la primera imagen, soy sincero, y yo dije que estaba habilitado, y después cuando entras en línea te das cuenta que es el hombro el que está adelantado el jugador de San Pablo.
4: Pero no te das cuenta de nada, porque hasta que no pongan el semiautomático, no te puedes dar cuenta de nada.
5: No, yo tampoco,
4: porque no sabes si atrasaron cuando le pega, cuando sale la pelota. Es imposible.
5: Yo tampoco creo, porque
4: no puede levantar línea ahí. Tiene que dejar seguir. ¿Cómo va a levantar la bandera?
6: No juega tan fina.
1: Pero está bien,
6: después.
3: Levanta después que hace el gol de San Pablo.
4: Lo anula. No espera que cobre el gol.
3: No, porque está bien el línea.
6: Cuando entró la pelota,
3: pero no. No, pero para Manu.
4: Que no lo anule.
3: Pero para Manu.
0: Eso es un pelotudo.
6: Sí, repetirlo vuelta.
3: Pero
6: sí,
3: para que le enseñemos un poco el reglamento. El delay de bandera es que no la pueden anular en el momento que está la jugada. Cuando termina la jugada, si para el línea está adelantado, tiene que levantar la bandera. Después el VAR dirá si acertó o no.
4: Pero eso es lo que voy. ¿Cómo va a pensar que está adelantado?
3: Levantó por las dudas.
0: No quiere decir nada que haya VAR, ¿eh?
5: No estoy capacitado para decir si le levantó bien o mal, porque la verdad que es lo que vio línea en ese momento. Lo que yo digo es que mientras no estén el semiautomático, el automático, lo que sea, que las líneas se trazan como se le canta a cada uno, porque ayer cuando estaba trazando la línea...
0: Era muy gracioso.
5: Era gracioso, no meto en una diagonal. ¿Cómo saca la diagonal de
4: Javi, no tenés manera de saber que están cobrando. No tenés manera.
5: Por eso te digo, entonces no te digo, bueno, hay que darle a la derecha, y sí, pero la verdad que es raro.
0: No, y además ya la imagen en la que toman es una imagen casi en diagonal. Cuando vos tenés otra cámara, nosotros lo veíamos al mediodía esto hace un rato, y hay otra imagen que tenés otra cámara que está de frente directo. Y
6: está
0: en
6: bien, pero la cámara que toman la medida del VAR es la que está paralela y que está sobre la línea, que te permite en el trazado.
0: Exacto, estoy por eso lo que estaba diciendo.
6: No, vos estás diciendo que la primera cámara, la que en la primera.
0: No, la que tira en las rayas, te estoy diciendo.
6: Esa es la que está bien.
0: Está en diagonal.
6: No.
0: Sí.
6: No, ese es el error. Está en diagonal a la jugada.
0: Y sí.
6: Está paralela a las líneas.
0: No, entonces, no está paralela
6: a la
0: línea.
6: Sí, a la línea de fondo, porque la cámara está sobre, es la línea de gol. La
0: pero no, hombre, está en diagonal.
6: No, la cámara está sobre la línea. Entonces, la cámara está sobre la línea, le da lo que es la perspectiva y lo que le da que sea paralelo. Al contrario, para tirar las líneas es mejor esa cámara que la otra.
0: ¿Pero viste cómo tiraba la línea?
6: Es otra cosa. La cámara es mejor esa cámara que la de la transmisión, que la primera, que okay. La del partido. La que
0: no,
6: se
0: que no era,
6: partido.
0: Las dos eran de... Mira, ahí está. Ahí está. Se toman de la segunda cámara, la de abajo, ¿no?
6: Claro, que
5: la de abajo está adelantado. La de abajo está adelantado, claramente. La de arriba no, por eso te digo.
6: Para mí no está adelantado, claramente.
3: Es muy fina.
6: Ninguna de las dos, ni.
5: La de arriba.
6: Para mí está habilitado en las dos.
5: La de arriba es más finita. La de arriba es más fina. Porque pero vos cuál, lo ves acá, te da la sensación.
4: Por eso digo, ¿cuál fue la decisión?
6: Posición adelantada, querido.
4: Ese es el error. ¿Cómo va a ocupar posición adelantada con esto?
5: Pero si no, a mano.
4: Es el error, ¿no?
3: Pero el árbitro, pero para en línea.
5: Y no nos ponemos de acuerdo
3: en línea. En línea tiene que definir el momento, no ve 25 cámaras. Tiene que definir el momento y a él le pareció que estaba adelantado.
4: Le pareció.
1: Claro.
5: Perdóname, te voy a hacer una pregunta. ¿En línea de qué lado está?
4: ¿Qué ojo tiene?
3: De este lado.
0: De este lado.
2: Entonces,
0: de
2: acá. Para el niño.
0: ¿Por qué?
2: Porque la imagen que está viendo acá yo lo veo adelantado.
6: Pero de no, qué línea está, ¿qué cámara? Otro lado. El línea está.
2: Por eso pregunto, ¿sí?
0: ¿Qué cámara?
6: No, no, el línea está abajo. Abajo.
4: No, no, el línea
2: está. ¿Está de este lado o está del otro?
6: La gente que está en la radio no lo está viendo.
3: No, está del lado de Lautaro Blanco, del 3 de Boca, ¿no? Del lado del delantero.
2: El línea, lo estoy viendo.
6: El línea está arriba.
2: De este lado.
3: De este lado, por eso. Del lado de Lautaro Blanco está.
0: Bueno, por eso digo. Pero yo digo, a mí me sorprende, pero bueno, está bien, nada. Yo sé, entiendo que es milimétrica la jugada, sí, ¿vale? Eso también es cierto. En este caso, bueno, decidieron no cobrar el gol. Bueno, Andrés, ¿qué más tiene?
1: Por eso, pero podemos discutir toda la tarde y no nos vamos a
3: poner de acuerdo
1: porque vamos a decir, alguno va a decir una cosa, otro va a decir otro. Lo que no podemos dejar de decir que es una jugada polémica.
0: Es una jugada
1: polémica. Pero de ninguna manera que fue un robo. No. Como quieren hacer ver algunos colegas.
6: Bueno, vos hiciste una historia cuando Boca quedó afuera con Mineiro por la rodilla o la punta del Pulpo González y que terminó un gol de Weigan. Estábamos tratando de tener una charla, ¿no?
0: Sí, espere.
6: Vos hiciste un escándalo, pere. Y el presidente de Boca dijo que Boca había ganado los dos partidos cuando Boca quedó eliminado. Entonces, dependiendo para dónde cae, si lo favorece a Boca, vos decís no es un escándalo. Cuando es en contra de Boca, vos haces una historia. Y a Boca lo sacó de la Conmebol y toda la historia que marcás.
1: Vos sabés que en esa llave a Boca lo perjudicaron.
6: Yo no sé nada ni dejo de saber nada. No, a mí yo no sé ni dejo de saber. Yo digo, ante la misma jugada, en una es un escándalo y en la otra para vos puede ser
1: para
6: polémica.
1: Para dos partidos, en esa llave lo perjudicaron a Boca.
6: Estoy hablando de la jugada final.
2: No, para vos ahora no lo favorecieron a Boca. Es pregunta, para mí, a ver, para vos ahora no lo favorecieron a Boca. Turco.
1: No, para mí digo que sí. Es una jugada de interpretación donde traza una línea y muestra que está el hombro adelantado. Y bueno, entendió que estaba en posición adelantada. Lo repito, en primera instancia yo dije que estaba habilitado, pero marca esa posición adelantada por el hombro. Y esto es lo que el VAR interpretó cuando trazó la línea. El asistente levantó en primera instancia, coincidió con el VAR. Pero no es algo que... ¿Es polémico? Sí, es polémico. Pero no es un robo. Porque lo que dice Agustín...
2: No es un robo, ni tampoco es que estaba un metro habilitado.
6: Hiciste un escándalo cuando a Cavani le anularon un gol en la Bombonera, Turco, no. Boca River. Y era también, era un centímetro que estaba adelantado o habilitado, Merlo el árbitro.
3: Paleta en el VAR,
6: hiciste un escándalo.
1: Vos pusiste el ejemplo de Mineiro.
6: Te puse el ejemplo de Mineiro y ahora te pongo el de Cavani, el de Boca River.
1: El de Mineiro es distinto, porque la reacción que tuvieron los jugadores, el plantel entero, que obviamente nada justifica, pero cuando un plantel reacciona como reaccionó el plantel de Boca en Belo Horizonte, fue porque se dieron cuenta que le robaron la llave, los dos partidos.
6: Y lo digo para el otro lado. Lo de River que no se indignaron con la expulsión de Arambarri el otro día. Ahora están indignados con esta situación. Entonces,
0: sí.
6: Todos van para el mismo lado.
0: El empujón de Lautaro Blanco.
6: Lo de River ahí se indignaron. Y cuando lo empujaron, Pablo Díaz empujó al Huracán, no se indignaron y dijeron que estaba disputando la jugada. Entonces,
1: una cosa es la reacción que tuvieron los jugadores, el plantel de Boca,
0: sí.
1: Y también los allegados porque intervinieron todos.
0: ¿Qué pasó? ¿Qué pasó? ¿Qué reacción?
3: No, él está hablando del partido con Mineiro.
0: ¿Qué partido?
4: Se enojó Marcos.
1: Pero pará, ¿no? ¿Por qué te pensás que se da una reacción de esa magnitud? Porque se sintieron despojados.
3: Tienes razón, Andrés.
0: ¿Ah, sí?
2: A veces te da impotencia, ya no te sientes robot, te da impotencia de haber perdido.
3: No, pero esa serie con Mineiro fueron los dos partidos, por eso.
1: Claro. Por eso la reacción.
0: Bueno, ya está.
2: Bueno,
0: Turco, pasaron.
2: El plantel de, acá, de San Pablo, la de San Pablo también, ¿eh?
4: Perdón, acá nadie, porque el Turco lo dijo, nadie habló de robo. Una cosa es robo, otra cosa es...
2: Dijo algunos colegas.
1: No, la reacción de ayer los jugadores de San Pablo en el final tiene que ver con una calentura que algo dijo Paredes y fueron todos a buscarlo.
0: Están todos los kilos con Paredes también, ¿no?
1: El símbolo, el emblema.
0: Convengamos que con Paredes algo pasa con Paredes.
2: ¿No
0: crees
2: un jugador así?
0: ¿Eh?
2: ¿Para una final no crees un jugador así?
0: No, yo no estoy diciendo eso. Estoy diciendo, con Paredes siempre pasa algo al final.
6: Y también, ¿vos crees que vaya a buscar a Lozano o a Paredes? ¿Vos a quién iría a buscar?
0: No sé. ¿Pero qué tiene que ver? Ya terminó el partido.
2: Al que no voy a buscar seguro es a Montero, que mide 2 metros. Y es arquero, hace seguro.
1: Yo quiero esos jugadores, ¿eh?
0: Ah, okay.
2: Claro, guapo, yo también.
1: Sí, yo quiero esos jugadores como Paredes.
0: No,
1: pero bueno, siempre.
4: 10 fechas le dieron, ¿no? Claro.
1: Está bien, pero ubicó a los que tenía que ubicar, ¿eh?
0: Ah,
4: o sea, vos querés eso. Es un ejemplo, entonces.
2: Fecha,
0: es un emblema.
4: O sea, lo que le tiene que decir Paredes ahora, por ejemplo, a Rey Domenech, a Milton Delgado, es: si pierden una final, vayan, métanle una trompada al rival y que le den 10 fechas.
1: Eso no es para cualquiera, eso es para...
2: No mezclé, no puedo con todo el estamos metiendo una final del mundo con lo que pasó, le habían pegado a Paredes, Gaby pegó una pie y no le dieron 10 fechas tampoco, entonces... No metamos todo la misma, no es lo mismo, no es lo mismo un partido en el Morumbí que en cuarto de final de Copa Sudamericana con una final del mundo. No, no es todo lo mismo.
4: Lo único que sé es que lo hizo Paredes, no está bien.
2: No, yo no dije que estaba bien. Tampoco está bien que le den 10 fechas. Entonces no pongamos de 10 fechas como si 10 fechas fuera que ejemplo.
4: Sí,
2: pero
4: te acordás, lo mismo.
2: Nah, 3 con 3 estaba bien.
1: Claro.
0: 3, 10, lo mismo.
2: Está bien, pero no pongamos todo.
0: No, yo no estoy comparando. Pero el que empezó a comparar situaciones fue Andrés a la luz. Empezó a hablar de Cavani, de este, del otro. Estamos hablando de la jugada puntualmente que ocurrió ayer. No, a mí no.
1: Pero tanto
2: la verdad que dudosa, nada.
1: Tanto que ustedes lo atacan a Paredes. ¿Por qué fue la reacción de
0: Paredes? ¿Quién lo ataca a Paredes? ¿Quién lo ataca a Paredes?
1: No, permanentemente.
0: ¿Ah, sí? Usted lo defiende mucho. El problema es que usted lo defiende mucho. Esa es la diferencia. Usted lo defiende mucho, el emblema, el no sé qué cosa dice.
1: Yo quiero esos jugadores que sientan la camiseta de Boca, referente.
0: Yo quiero
1: cuando tiene que poner.
0: Yo quiero hablar bien de Paredes cuando juega bien y quiero hablar mal cuando juega mal. Eso es lo que digo, nada más.
1: Dije que jugó mal ayer.
0: Y usted, y yo, bueno, por
3: no,
0: eso.
3: Para entonces, mí no jugó mal, ¿eh?
0: Pero si no está el 100%.
1: No, pero por eso, no está el 100%.
0: No jugó un partido después del Mundial bien, físicamente. Uní uno. Y eso no le hace bien a Boca.
2: ¿Para ahora?
3: No, no puede parar.
2: Para.
0: También hay que decirlo eso, no, porque si no...
1: La otra vez lo saqué al aire en la previa del partido con Córdoba, lo saqué al aire al padre de Leandro, a Daniel.
0: Padre.
1: Y
3: le dieron el pantalón,
1: tema
3: del
1: cansancio, sí.
0: ¿Cómo?
1: Le dice en algún momento de parar, de descansar, y nos contó algo que le dice siempre Paredes, Leandro, al padre. Ajá. Para descansar ya van a llegar las vacaciones.
0: Muy bien.
3: Bueno, Turco, perdón, una inquietud.
0: Pero eso
3: que
0: lo
3: tengo.
0: Debiera decidir el Vasco, ¿no? Paredes, ¿no?
3: No, pero el Vasco te lo pone. ¿Te crees que no? Que claro. Paredes al 50% es más que cualquiera.
1: Claro.
3: En el fútbol argentino.
0: Yo no creo que un jugador en 50% sea más que uno al 100%.
3: Sí.
0: No lo creo.
3: Ayer Paredes fue importante en Boca. Muchacho.
0: Yo no lo vi importante ayer.
1: Leo, es como decía el querido y recordado Miguel Ángel Russo.
0: Sí,
1: okay. Cabeza diferente dentro y fuera de la cancha.
6: ¿Quién?
1: Pero siempre.
0: Pero estamos hablando de adentro de la cancha, no de afuera.
2: Vos sos un tipo muy futbolero. Vos decís que un jugador. Sacá el nombre, Paredes, saca la pared.
0: No, pero te estoy diciendo para todo el campeonato. Dos partidos.
2: Que un jugador de la jerarquía que tienen los jugadores de selección, de elite, al 50% no son más que un jugador normal de fútbol argentino.
0: Mira, Paredes al 100% daría el doble de lo que da.
2: Yo te hice otra pregunta.
3: Está Paredes, bien, pero hoy lo necesitas.
2: Vos querés poner un nombre. Yo saca Paredes. Julián Álvarez. Lautaro Martínez. Al 50% no es más que... Que no sé, que Bombergar.
1: Sí, por favor.
2: Que... No, bueno, tengo... Cualquiera.
4: Anotalo con acá. Perdón que tengo... Y a Lautaro Martínez.
3: Tengo una inquietud.
6: La misma
3: oración. Tengo una inquietud para el Turco.
2: Bueno, qué maravilla, pará. Ahí está. Lautaro Martínez, al 50%, ¿no es mucho más que Maravilla Martínez?
3: Sí.
0: ¿Qué sé yo? No
2: ¿cómo
0: sé.
2: ¿Cómo que se da? Bueno.
0: No, pero yo digo que... A ver, vos tenés que pensar...
2: Que este Maravilla no es mucho más... No, al 50% de Lautaro no es mucho más que este Maravilla.
0: Yo creo que... ¿Sabés lo que creo? Que Paredes tuvo oportunidades para parar en partidos donde no eran decisivos para Boca y Paredes no quiso parar. Ahora ya está en una etapa decisiva Boca, donde Paredes tiene que jugar casi todos los partidos,
1: claro,
0: porque
1: pero
0: es inevitable.
1: Paró,
0: sí.
1: Leo, paró en Mendoza, que no jugó ni
0: un partido.
1: Minutos, paró con Central Córdoba.
0: Bueno, está bien.
3: Turco, una inquietud.
0: ¿Inquietud?
3: ¿Llegó el regalo para su hija?
0: ¿Qué regalo?
3: ¿Se lo dieron?
6: ¿Qué habla?
1: Lo tiene un amigo nuestro que
3: Sandy.
1: Se lo olvida siempre dármelo.
3: ¿Cómo, no, el turco, no, la hija del turco es fanática de Leandro Paredes. No, por eso lo elogia. Y le mandó el yorcito para la hija. Pero no por eso lo elogia.
4: Usted se maneja así, por un yorcito
0: no,
4: de fiesta.
0: Símbolo,
4: por una camiseta, ¿qué hace? ¿Se tatúa?
6: El dealer.
1: No, la camiseta.
2: Símbolo, emblema, bandera, pantalón.
4: La camiseta, dijo.
2: Escúchame, símbolo, emblema, bandera, pantalón.
1: No mezclen la cosa.
0: Son dos cosas distintas. Escúcheme, acá hay una encuesta en el chat de YouTube.
6: Sí.
0: Y la pregunta es, queremos saber su opinión, Andrés.
6: ¿Jarque es o se hace?
0: No. Boca es el...
6: el primo. Hoy está el primo acá.
4: No, qué primo. Mira que la foto de ayer es real, ¿eh?
0: ¿Boca es el máximo candidato a ganar la Copa Sudamericana? Hay dos opciones, obviamente. Es sí o no. La encuesta fue creciendo y se ha dado vuelta.
2: ¡No!
6: ¡No!
0: Sí, 49%, no 51%. ¿Usted qué opina, Andrés?
2: Confío.
1: Que sí.
2: Ahí está, ahí lo empató.
6: 50 y 50.
2: Lo empató el turco. Lo empató el turco.
0: Y automáticamente creció. Creció el no. Usted dice sí, creció el no. 52-48.
1: Y son los antibocas.
0: No, como antibocas.
4: Se falta más camiseta,
0: turco. Escúcheme, ¿hay canción? No, me hagas así. ¿Hay canción?
6: Hay canción.
0: A ver.
6: Otra más.
0: Para que...

0: tránsito.
1: Están a full, están a full.
2: Terrible, ¿eh?
1: Ve que cobraron. Sí.
3: Bueno. Extraordinario.
1: Muy bien, ¿eh? ¿Le gustó, Andrés?
0: Creo que la mejor canción.
4: Esta es la que más le gustó.
0: Sí, porque tiene mucho, mucho sentimiento y tiene mucho, mucho mensaje.
1: Mucho mensaje, mucho contenido.
0: Mucho contenido.
3: Noto cierta tendencia de los músicos para hacer algunas canciones y después otras. Esta es muy alegre para arriba y a Boivuda cada dos estrofas.
2: Bien para arriba, está bien a lo Boca.
1: Bueno, porque Boca está bien y Racing está mal, ¿será? Reflejan la realidad.
2: Está preocupado, Cebolla.
3: Claro. No, y por algunas cosas sí, la verdad, ¿eh? Estoy preocupado, muy preocupado.
5: Sí, por el momento de Racing, está preocupado.
2: Claro.
5: Por
2: el... Yo creo que Cebolla está más preocupado por Milito que por Racing. Sí,
3: bueno. ¿Sabés por qué estoy preocupado, Turco? Por el árbitro del 27, por eso estoy preocupado.
2: Ah, mira, se está saliendo el paraguas.
3: No, estoy preocupado por lo que veo en los últimos partidos, por eso.
2: Mascarita, ya estás abriendo el paraguas.
3: No, abriendo no, marcando una realidad.
5: ¿Tienes miedo?
3: Bueno, sí, del árbitro. Seguramente un poco de miedo tengo.
2: Preocúpate por Milito, que hace todo mal.
5: No, bueno. Por favor.
1: Escúchame una cosa. Bueno, Boca se quedó a dormir en San Pablo y ahora sí, está volviendo.
2: Eso fue una decisión que la tomaron pasada la medianoche, porque en ese momento, cerca de la una de la mañana, recibí un mensaje que me dijeron: cambió la logística. Se hizo muy tarde, nos quedamos a hacer noche en San Pablo, un entrenamiento regenerativo a la mañana, sí. Y después del mediodía vuelo charter rumbo a Buenos Aires.
1: Okay.
3: ¿Sabés, Turco? A mí me llamó, en serio, cuando ayer vi el post que todos los chicos que estaban cubriendo decían que se quedaba, que Boca iba a salir, que estaban comiendo en el vestuario porque salía a las 3 de la mañana, que llegaba a las 6. Era llamativo, sí, vos sí. Teniendo la seguidilla de partidos que tenés... Era llamar, un día menos de descanso, o sea, es distinto, o sea, ya viajar en avión, hacer, por más que sea un viaje corto,
1: sí.
3: Tienes que esperar, aeropuerto, después de un partido
5: sí,
3: que
5: sí,
3: vos...
5: Sí. Sí, es mejor priorizar el descanso la noche del partido.
1: Los árbitros llegaron ahí con
2: porque
1: Boca.
2: Porque el horario de llegada era ese, las 6 de la mañana.
3: Claro, por eso claro. Te digo que me... Está.
1: Bueno, Andrés, muy bueno lo suyo.
2: Bueno, muchas gracias, muy bien. Un placer.
1: Regular. ¿Cómo regular?
3: Hasta ahí.
1: Ah, bueno, pero refleja el momento de Boca.
3: Llegó un mensaje para...
1: Ah, ¿para quién?
3: Para el Turco.
1: ¿Qué dice?
3: De Pablo Late.
1: Ah, mira,
2: volvió. Otra vez de Moplo.
3: ¿Cómo Moplo? Está almorzando en un restaurante que el Turco conoce mucho, dice.
1: ¿A dónde?
3: Humazo se llama el
5: restaurante. No.
1: Humazo.
3: Y pregunta si tiene miedo que la semifinal sea como la última semifinal de Sudamericana. No recuerdo cuál fue, pero por algo lo dice Pablo.
1: No sé, no tengo idea, no me acuerdo.
3: ¿Cuál fue la última
1: Muy
3: semifinal?
1: Muy malo para el recuerdo.
5: ¿De Boca?
3: De Sudamericana.
4: River.
3: Ah, bueno.
5: Con el Vasco.
3: Por eso entonces.
2: Ah, bueno.
1: Bueno.
3: Ese mensaje del oyente.
1: ¿Viste? Sí, es un mensaje tal cual. Bueno, Andrés.
2: Abrazo grande, Dios mío.
1: Abrazo grande. Dos. Dame dos.
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0: 3 de la tarde, 5 minutos, aquí estamos hasta la hora 17. Ya está el señor Ricardo Rodríguez para dar las noticias de las 3 de la tarde. No sé, porque siente, mira, todo está mirando. La verdad que no sé qué.
1: Sí, ¿qué quiere que haga?
0: Miro. No, está bien, no, pero no, mira mal.
2: Claro,
0: usted no
2: mal,
0: siente,
2: qué
0: usted
2: mal,
0: siente
2: qué
0: eso.
2: Mal hablado,
0: sí, es mal hablado. Y
2: nosotros le damos el lugar acá en la mesa y sí,
1: ya, poder... anda a cuidar a vos.
3: Bueno.
0: Vamos a ir a las noticias, pero antes dame tres.
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1: Muy bien, va a sonar el topo ahora sí de las 3 de la tarde y va a llegar el señor.
2: ¿Qué es eso?
1: El top de Radio Splendid.
2: Pero si antes tenía un gallo.
1: Iba cambiando. Eso sí.
2: Es lógico.
1: No.
3: ¿Qué le pasa a este hombre?
1: No sé. Sí, todo critica.
2: Pero, a ver.
3: Bueno, vos dejás seguir estando
2: la ¿Tenés la grabación ahí de cómo fue?
1: No, el top. Ahora, pero el top no se repite. No es a pedido el top. El top suena en cada hora y media hora.
3: Se paga.
1: Claro, que eres un top, te lo tenés llevado hasta el container. Vamos a las noticias, dale.
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5: Temperatura en la ciudad de Buenos Aires, 13 grados una décima, humedad 54%, con cielo ligeramente nublado. Una importante empresa entró en concurso preventivo. Se trata de Fundición San Cayetano de Bursaco, que obtuvo el amparo judicial ante dificultades financieras con obligaciones bancarias, cheques rechazados y problemas para afrontar tasas en alza. La fundición, recordemos que es una de las más grandes del país en ese rubro y tiene 260 empleados. Arabia Saudita acusa a los hutíes de Yemen de atacar la Meca, la capital sagrada del Islam. La coalición militar liderada por Arabia Saudita aseguró haber destruido un dron lanzado hacia la ciudad santa. La seguridad de las dos mezquitas sagradas y de sus visitantes constituye una línea roja, advirtió Riad.
4: Deportes.
5: Perdieron las chicas. La selección argentina se quedó en las puertas de los cuartos de final del Mundial Femenino Sub-20. La albiceleste cayó 1-0 ante Corea del Sur. Así, el equipo que dirige Cristian Meloni terminó su participación en Polonia con otra muy buena actuación. 3 de la tarde, 10 minutos, temperatura 13 grados, una décima, el cielo ligeramente nublado.
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En directo o en diferido.

Damián Grigera, El Observador, desde Corrientes. A Silvia Geneise desde Florianópolis, a Santi Giroy. A Carlos M, a José Batos de Neuquén. A Chivayari, a Roferri.

0: a Santi Giró y a Martín Floresta, a Luis Alberto Castro Pacmey, a Diego Labia, a Pablo Herrera en el Bajo Belgrano, a Mario Jorge Correa en Villa Urquiza, a Fachenzo en Garín, al Rodri Muedo.
1: Vamos a pasar un gran día.
0: A Miguel en Queens. A José 1971. A Nicolás 1220. Sarchetti. A María Córdoba.
2: Esto, alegría.
0: A Fercot 83 Belmont. A Waldo Mono Bostero. A Walter Jiménez. A Gaby Repuestos Merlo. A Alejandro Suárez.

0: A Jorge Luján Fuentes, a Boquense de Alma, a Cristian Arabolaza,
1: el Mongo León,
0: a Manu Verón, a Diego Díez. Paisa, a Miguel Rueda, Alberto Rótolo.
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0: Far en Agustín González. Gracias, Agustín.
1: Mira qué lindo.
0: A Sonidos Antiguos. A Carlos Campos en Villa Zapito. A Andrea y a Germán en Don Torcuato.
2: Uranga, pedazo de compañero.
0: A Miguel Melgar. A Patricia 47. A Natacha Cabrera. A Federico Andrés Filani y desde Núñez.

0: pasa nada.
1: A Gustavo de Casanova. 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A Luciano Goyeche en Pablo Podestá. A Sebastián.

0: Paz.
1: A Ignacio Rivera.
0: Yeah. A Juan el camionero de Hurlingham.
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1: A Fabián Araujo.
0: A Marta. A Raulito.
3: Me gusta.
1: A Fútbol y Boludeces. A Fran Delfino. A Leonardo Bermúdez en Cañuelas. A Hugo Sergio. A Ramón de Lanús.

0: Fernández y Julito Paz en Victoria Entre Ríos. A Oscar Ontiveros en Metán Salta. Aldo Lorenzi en Floresta. Eduardo Bianchini en Vicente López.
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0: A Roberto Herbas. A Belén y a Normita Naido. Adrián Cid. A Mario Nicolás Morales en las grutas.
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0: A Germán Ariel. A Enrique en Palomar. A Ian Bordón. Al Colo de Ensenada. A Roberto Mónaco en Quequén. A Julio Bravo en Eco Escobar. A Fernando en Florianópolis. A Adrián Ibarra en Casanova. A Hugos.
2: Disfrútala.
0: A Marta Blois en Rauch. A Germán Chamorro.

0: A Manuel Sarnuda.
1: Cortala, Pipo.
0: A Omar Héctor Aladio, en Cachila. A Dani Gus.
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0: 15-24. Y está el señor Antico, que tiene muchas novedades, como siempre. Antico, ¿qué dice?
1: ¿Cómo va? ¿Está todo bien?
0: ¿Bien usted?
1: Bien, bien, muy bien, muy bien, muy bien. Todo tranquilo, por suerte.
0: Bueno, me alegro por usted. ¿Qué tiene? Bueno, ¿qué pasa? ¿Qué está pasando en el mundo, no sé, selección, AFA?
1: Sí, bueno, ayer se dio a conocer la lista, que obviamente tuvo la novedad saliente de lo de Leo Messi, solamente para el partido del 6 ante Benín Leo. Al igual, algo que sorprendió, De Paul y Lo Celso también van a estar presentes solamente en ese partido del 6 de octubre en cancha de River ante Benín. Sí. Bueno, será la despedida formal, claro, de Leo Messi, más allá de que quizás ir del fútbol quizás pueda haber algún otro tipo de evento. Está claro que como partido oficial, el del próximo 6 de octubre será la despedida de Leo Messi de la selección argentina. Y bueno, veremos qué pasa con De Paul y con Lo Celso. Quizás lo de Lo Celso era algo más esperable que lo de De Paul. Uh-huh. Bueno, veremos si también es algo que tiene que ver con algún fin de ciclo por parte de los jugadores que ellos no habían comunicado, claro, pero que bueno, por lo que se informó, puede ser algo que sea factible, ¿no?
2: Mira. Le voy a contar una infidencia. Con Mariano no mensajamos por privado, porque ayer la verdad que nos sorprendió a todos.
0: Sí.
2: La convocatoria de
0: Messi.
2: De Messi. Ni siquiera es convocatoria, es invitación. La palabra,
0: invitación.
2: La palabra oficial del presidente AFA ayer en sus redes y en las de AFA fue invitación.
0: Le invitamos a Messi.
2: Sí. ¿O me equivoco, Marian? Invitación.
1: Sí, no, a ver, nosotros ayer cuando salimos, la información que teníamos de una fuente importante era que no iba a estar para los amistosos. Después, bueno, cuando uno volvió a preguntar cómo era la lista, nos dijeron que está en la lista por una cuestión de un formal, para que obviamente el Inter Miami lo tenga que ceder y no haya ningún inconveniente, y que esté en esa lista, más allá de que viene solamente a jugar un partido, no va a venir para los primeros dos ni para entrenarse, sino hasta incluso me dicen que él va a llegar el mismo día, el día previo al
2: el
1: partido.
2: Cinco, o sea, llega el 5, claro, juega el 6 y se va.
1: Exactamente, pero bueno, tenía que estar en la lista por una cuestión formal y protocolar, para que obviamente su club lo tenga que ceder y no haya ningún inconveniente, más allá de que obviamente el Inter Miami no iba a poner ningún reparo. Pero bueno, lo que informaron es que por eso salió en la lista, algo que bueno, habían dicho que en principio no iba a estar, y que bueno, después aparece, y bueno, está esta invitación, como dice el presidente de la AFA, y obviamente ha hablado con el cuerpo técnico para que Messi pueda jugar su último partido en el país, porque yo creo que el objetivo primordial de jugar en Argentina esta ventana FIFA era justamente esa, ¿no? Tratar de que Messi cierre su ciclo jugando en el país, más allá de los que vienen de jugar el Mundial, la intención era esa. Bueno, por eso hasta incluso se invitó a los campeones de Qatar de participar de lo que va a ser ese partido del 6 de octubre.
2: Yo tengo la data de, viste, que todos pensábamos, Marian, que la verdad, que lo que teníamos más o menos casi todos era que la idea era hacerlo en noviembre, en la fecha FIFA de noviembre. El tema...
0: ¿Qué cambió?
2: Lo que cambió es que, ante la posibilidad de que el Inter... Primero, en la MLS se juega igual en fecha FIFA, en noviembre.
0: Sí.
2: Eso es lo que. ¿Por qué? Porque empiezan los playoffs.
0: Ajá.
2: Y la fecha FIFA de playoff, o sea, la fecha FIFA de noviembre coincide con el inicio de los playoffs de la MLS, por lo cual no podía venir Messi.
0: Uh-huh.
2: O sea, no había chance de que el Inter de Miami lo ceda.
0: Bueno,
2: se está jugando. Bueno,
1: sí, igual creo que lo primordial, Javi, era tratar de que...
0: Pero dale, ¿cómo no lo va a ceder a Messi? No quería venir.
2: Bueno,
0: quería
2: hacerlo ahora. No,
0: si Messi es propietario también del Inter Miami.
2: No es que no lo ceda. Usé mal la palabra. No es que no lo ceda, sino que se complicaba.
0: Yo entiendo esa parte.
2: Que él acepte venir, o que él diga, che, sí, voy igual.
0: ¿Quién le va a decir? El Inter Miami, el Beckham le va a decir a Messi, no podés ir en noviembre porque tenemos los...
2: Él no quería venir.
0: Él, está bien, por eso.
2: Quería comprometerse a venir en noviembre sabiendo que puede jugar de un club que se está jugando en instancia importante, del cual él es accionista, como decís, no, que la verdad que no daba. Si él ya estaba retirado de la selección.
0: Yo te entiendo y está bien.
2: Entonces dijo, no, yo en noviembre no puedo, muchacho. Entonces, bueno, voy ahora.
0: Bien, perfecto, clarísimo.
2: Eso es lo que yo tengo.
0: Perfecto.
2: No sé si Marian tiene lo mismo.
0: Antico.
1: Sí. Oye, yo creo que la intención siempre fue que el último partido sea en el país, ¿no? Que la despedida sea en el país. Él había manifestado su retiro, por eso la información en principio era que no iba a estar en la lista, pero bueno, estuvo esta invitación y bueno, para cerrar el ciclo, va a estar presente solamente en ese partido ante Benín del 6 de octubre, Leo. El viernes saldrán los convocados del medio local. Yo creo que va a haber varios, sobre todo de River.

0: la sanción de los de la FIFA por
1: el aforo.
0: Del tema del aforo.
1: Sí, es un partido de manera
0: total, 50%, 50% completo, claro, creo que va a ser el del Kempes.
1: Y uno más en suspenso dependiendo de cómo se comporte el público y lo que pasa. Digo, si no pasa nada, esto igual dura 6 meses, ¿no? No es que si en el primero no hace nada, ya está. Durante 6 meses tenés que no cometer ningún tipo de inconveniente, claro, para que esa segunda fecha sea de cumplimiento efectivo.
0: Por eso, acá sería el primero, al 50,
1: El de Córdoba
0: a un aforo reducido.
1: El segundo
0: es el que estaría como en duda o en suspenso.
1: Yo
0: si
1: creo
0: no
1: que por
0: nada.
1: por eso cambiaría de estadio, porque claro, por esto que dice Leo, ¿no? Quizás sin Messi la convocatoria sea menor y el último
2: pero partido no te pasaría escándalo. No le pasaría a cualquiera, Mariano. Tenés que comprar la entrada, tenés que una entrada. ¿A cuál compras?
3: Sí, sí, no, está bien, eso sí. Sí. Yo creo igualmente, entiendo que no es lo mismo, no soy caído del catre, como se decía antes, ¿no? Sí. Pero hoy creo que, hoy más que nunca, la marca selección está fuerte. Bueno, no digo que la Argentina vendiendo las entradas va a llenar el Estadio Monumental. Eso no digo eso. Pero sí me parece que es un... Hoy
1: dependerá mucho también de los valores,
3: Aus. Eso primero. Yo creo que la clave, más que el estadio, la clave es los valores. Si vos el día de mañana...
1: pones precios normales...
3: Exacto.
1: De alguna manera... se va a llenar igual.
3: Noviembre ya sin
1: precios exorbitantes.
3: Noviembre sin Messi. Pero si viene Julián Álvarez, si viene Enzo Fernández, si está Diego Martínez, si está Cuti Romero, pero si los valores son acordes como para acompañar a la selección argentina, yo no sé si metés 90.000 personas como en River, pero creo que podés tener un aforo de un buen marco.
2: ¿Te gustaba la palabra?
3: Sí, no es que, a ver, Argentina llenaba los estadios antes de estar con Messi.
2: Está bien, pero esto es muy reciente. A eso
3: bueno, yo, sí, está bien.
2: Hubo la selección argentina antes de Messi, lógico. Lo que digo es que acá tenés dos partidos, en uno está Messi y en otro no. A eso voy. No digo lo que va a pasar después, en noviembre.
3: El que compre el combo, hay que vender el combo, que eso tenga prioridad.
2: Avísele, Antico, un combo.
3: Burkina Faso, Benín.
1: No es mala.
3: Y ahí asegura llenar los dos. El doblete.
1: Sí,
2: claro, el pack.
1: Claro.
0: Y aparte el que pone el que ve, no fue nunca a conocer a Boca y la cancha de Boca y la de River. Es de Boca.
2: Bueno, además.
0: Hace bombonero monumental de combo.
2: ¿Qué sé yo? Por uno, 90 y por los dos, 150. Ponele una cosa
0: ¿qué?
2: Así.
0: ¿Cuánto dijiste?
2: Es barato.
4: Que para ¿cuánto dijiste popular?
2: 1.90.
0: Ah, la popular.
2: Cualquiera. 1.90, 250.
4: Como, pasado,
2: como el supermercado, pasado. Claro.
4: La segunda unidad, 50.
2: No es más atractivo.
0: Y ni la platea de la cancha arriba vale 500 lucas mínimo. Olvidate, ya te lo digo.
2: Pues usted pagó la platea y
3: bueno, justamente popular, no, eso no, es lo que platea, no tiene que valer 500.
0: Yo coincido con vos, Agus, ¿eh?
3: Para, no para tiene mí que valer 500 lucas.
0: No, para mí que por precios populares, olvídate. Pero ya, teniendo en cuenta que, sobre todo el del Monumental, los otros, no sé cómo lo van a manejar, pero sobre todo el del aforo reducido, porque además no sé cómo es el...
3: Sí, igual con el aforo reducido, Marian, hay que contar algo. Yo creo que no está del todo claro ese 50%, lo primero que voy a decir, porque...
1: Tiene antecedente, Agus, que Argentina en el último partido en Venezuela, en cancha de River, también tenía una sanción... y lo que se hizo para que no quede el estadio vacío es regalar entradas a chicos de clubes.
3: Correcto. Tenés.
1: Lo que haces es vender menos, pero sí utilizar ese lugar con chicos o bueno con lo que vos dispongas, ¿no?
3: Porque en el comunicado de AFA te dice que el aforo es del 50%, preferentemente de las cabeceras que van detrás del arco, o sea, como claro, que no sería un 50%. Del total de la capacidad del estadio, sino un 50% bueno, de las cabeceras, y que de ese que eso que vos no usás, podés destinar justamente un porcentaje, hablo de un 25%,
0: beneficio
3: a familias, colegios, y darle un fin benéfico, si esa gente que utiliza ese espacio tiene que tener justamente, no sé, en este caso, alguna identificación, no a la discriminación, porque es justamente uno de los puntos por lo cual sancionan a la... No es que vamos a ver una tribuna... cerrada la mitad.
0: No, claro. No, incluso lo que decía Manuel recién, el partido que Argentina tuvo foro reducido, lo que hizo la AFA fue, le dio entrada a los clubes para que los clubes lleven a las categorías infantiles. Uh-huh. Entonces vos identificadas con los clubes.
2: Claro.
0: Entonces había la mayoría de los clubes, sobre todo de ascenso, llevó las categorías a un grupo, a las categorías infantiles, a ver el partido de la selección. Muy entonces bien. Estaban todos identificados con las camperitas.

0: con los equipos de sus clubes.
1: Bien. Bueno, esperemos entonces. María.
2: Esperemos, Leo. Sí, yo creo que, bueno, ya en estos días seguramente todavía faltan dos semanas para el partido de Bolivia, que se den a conocer los valores para ese primer partido. Y bueno, después seguramente el que más necesita la gente saber es el 6 de octubre en cancha de River, ¿no?
1: Sí.
2: Así que bueno, aguardando eso, aguardando los convocados del fútbol local que se saldrán el día viernes. Como novedad está lo de Román Vega, futbolista que está en Rusia, que surgió de Argentino Junior, pasado en selecciones juveniles, pero no en selección mayor. Después la vuelta de Soblé, la vuelta de Prestiani, la vuelta de Mastantuono. Bueno, jugadores que vuelven a estar en el radar de la selección argentina para lo que será esta ventana FIFA desde el 21 de septiembre al próximo 6 de
1: octubre. Estaba preocupado el señor Esrugra al mediodía por esta cuestión de los jugadores de River. Algunos
2: mira, de River
1: no están convocados, pero van a ir al evento de Messi, a eso me refiero. Hay jugadores que no están en la lista, o no van a estar,
2: sí. Pero
1: que van a ir sí. Como campeones del mundo al evento del 6 y que tienen que jugar el 7 en Junín.
2: Yo creo que Montiel va a estar convocado, creo que Beltrán puede llegar a estar convocado, Andrada yo le vengo diciendo que va a estar convocado, Almada puede ser que esté convocado, más allá de que no pueda jugar el partido ante Bolivia, después puede jugar los otros dos.
1: Sí.
2: Así que, bueno, y veremos si hay algún nombre más. Otamendi está invitado, obviamente, como claro, campeón del mundo, para jugar el o para estar, no para jugar, puede estar solamente
1: sí, claro,
2: para ser parte de lo que será todo ese encuentro el día 6 de octubre.
0: ¿Correa?
2: Y bueno, después... Correa yo no lo tengo. No lo tengo para estar convocado para los amistosos. Después, obviamente, él también es uno de los campeones del mundo y
1: claro,
2: puede estar en el 6.
1: El 6 va a
2: estar.
1: Pero
2: no lo veo estando convocado para los otros partidos.
1: Está
2: por
1: bien.
2: Lo menos no lo tengo. Habrá que ver qué pasa con Julián, que bueno, está con esta lesión. Hoy ahora no está siendo parte del Atlético de Madrid en el partido que está jugando el equipo del Cholo.
1: Uh-huh.
2: Veremos si hay algún tipo de cambio ahí en ese sentido, porque bueno, está convocado, veremos qué es lo que termina pasando, ¿no?
1: Bien. Bueno, sí, River va a tener el problema de jugadores que van a terminar a las, no sé, 12 de la noche con el evento y juegan el otro día en Junín. Pero bueno, no pasa nada, viajan y juegan, ¿no? Tampoco es un problema.
3: Sí, no entiendo por qué River no juega esa fecha, si es el único que cambia. Si cambian todos los equipos de fútbol argentino que tienen... Porque hasta hace un par de semanas River se quejaba muchas de estas cosas. Y parece que algo en este último tiempo...
1: La relación cambió.
3: Se acomodó algo.
1: Sí.
3: Y lo que no le daban, no sé, el penal Gariano con Tigre. ¿Qué fecha fue? Segunda fecha, cuarta fecha. Y de un tiempo a esta parte se empezó a acomodar todo.
1: Bueno,
3: como Antico
1: que...
3: no dice nada.
1: No, hay gente que está...
4: Fácil, Antico
3: que diga con Tico. ¿Cómo? Yo no tengo que diga con Antico. Dije Antico, es Rur. Como Antico no dice nada.
2: Antico
3: cuando es argentino.
4: No entiendo la preocupación de Rur, de los jugadores que vayan a la despedida de Messi.
1: No, porque
3: si el otro día juega River, tendrían que estar concentrados en Junín.
4: No deberían estar en la despedida.
3: ¿Y vos qué crees que van a hacer?
1: A ver qué van a hacer.
3: Vos decís Otamendi. ¿Dónde va a estar?
4: Para mí la prioridad siempre es la selección.
1: ¿Y entonces?
3: Bueno, entonces entender la y Errur está preocupado porque no va a estar con River.
4: Entonces, si están convocados ya desde ahora, que no entiendo cuál es la preocupación de que estén en la despedida de Messi. Van a jugar para la selección, ¿no? Porque está preocupado por la selección.
3: ¿Y por qué
4: no
3: pasa River del partido al 7 entonces?
2: El único caso ahí sería
4: lo de dos horas después.
2: Lo también ni Correa, los otros futbolistas, si están convocados, tienen que estar.
4: Es lo que claro, eso es lo que te voy. Bueno, se van a jugar para la selección. Bueno,
1: son 6 jugadores.
4: Entonces la preocupación es porque van a estar en el partido, o sea, convocado a la selección, no porque van a estar en la despedida de Messi.
1: No todos los jugadores están convocados.
2: La despedida, el caso de esto que decíamos, de Otamendi y Correa, que no estarán en los otros partidos y estarían siendo parte de ese partido del 6, no solamente, no para jugar, sino para un reconocimiento a lo que pasó en Qatar, ¿no?
1: Claro.
4: Ay, pero si vos no jugás es distinto, vos vas a hacer la saludada, un abrazo, acá la foto y no vas a jugar a Kuala Lumpur.
2: Tal cual.
4: Y juega a las 9 de la noche en Junín, puede viajar en 2 horas, estás en Junín.
1: Ok. Para usted no es un problema.
4: ¿Cuántas veces los planteé?
1: Estoy preguntando.
4: No, para mí no es un problema los que no juegan. Los que juegan claramente es un problema, pero
1: claro,
4: está mal que la preocupación es porque van a estar...
3: O sea, para River no tiene que estar preocupado, pierde al arquero titular, pierde al 4, pierde al 6, pierde al 3, pierde al 8... Pierde al 10 y pierde al 8. O sea, 8 futbolistas.
4: Indudablemente que no escuchás.
3: 8 futbolistas pierden. No, pero vos me estás diciendo que no tiene que estar preocupado.
4: No, no.
3: Por más que sean Junín, acá a la vuelta,
4: no,
3: que jueguen o que no jueguen.
4: No. Vos estás hablando de los jugadores
3: De todos.
4: Bueno, para mí, River, lo que le está diciendo River es que está preocupado, porque, claro, porque le cita a los jugadores de la selección, no porque van, porque van los dos a la despedida de Messi.
1: Algunos sí. No todos. Algunos sí. Algunos van solamente al partido de Messi. Y los otros, la mayoría.
4: Son los que van a jugar, Leo. Los que juegan.
1: Bueno, sí, pero.
4: Si bueno, puedes jugar a las un partido a las 9 de la noche y puedes jugar otro a las 12 horas. Uh-huh. Eso es lo que digo. Esa es la preocupación que tiene que tener River. Uh-huh. No si van a estar Otamendi saludando a Messi o no.
1: Está bien, pero en Buenos Aires se va a jugar un partido, por ahí no participa.
3: Y River va a estar en Junín.
1: Y River va a estar en Junín.
3: ¿Y a vos te parece normal eso?
4: No, cero normal. Yo no estoy diciendo al revés. ¿Qué te está poniendo? Te levantaste mal.
3: No, pero usted lo toma como una
4: normalidad.
3: Usted lo toma como una normalidad.
4: No.
3: Que los jugadores a las 12 de la noche.
4: No tendrían que jugar con River.
1: Ah, no tendrían que jugar con River.
4: Lo que no entiendo es, River pide pasar el partido para el 7 sabiendo que los jugadores van a estar concentrados. Perdón, María.
2: Sí, no, es que para mí pensaron que Argentina, o sea, que no iba a jugar el último día de la...
1: No, y no sabían que Messi iba a jugar el 6. Además.
2: Claro, exactamente. No,
1: pues si eso Messi, le complicó más todavía.
3: Si Messi no había fiesta ni nada. Ni
4: no, yo creo que ellos pensaron que Messi jugaba el partido del medio.
1: O no.
4: O no venía. O que no venía, o como pensábamos todos. O el primero.
3: Claro. Entonces, Rur tiene méritos o tiene argumento para estar preocupado.
2: Bueno,
3: todos
2: los equipos pierden jugadores para esta fecha FIFA.
1: Pero River pierde el equipo.
3: River está hablando de 8 futbolistas.
1: Estamos hablando de muchos.
2: River tiene la posibilidad de incorporar jugadores de selección.
3: Ah, mirá que se joda, querés decir vos. Mirá cómo te salió. Mirá.
1: Eso.
3: Mirá vos.
4: No me esperaba tanto.
3: Qué feo, ¿eh?
2: Mirá vos. Acá el problema es jugar durante la fecha FIFA. Después están todos bajo la misma. Si se tocó Bogan. Si a Lanús le sacan a Canales, a Wilk y a Baloy, también le va a estar mal. Y tiene Juan Conmigo
3: el partido. Si le sacan a Baloy, capaz que le hacen favor, pero.
2: No, porque no tiene a Wilk tampoco, entonces no tiene 9, cabildo. Claro. Cada uno tiene sus preocupaciones. Claro, obviamente, claro. River tiene más posibilidades. Yo creo que River tiene un poquito más de recambio que los otros.
4: Sí. 29. Igual hay una realidad. Hay
1: ese juego borré por este. Sí. Sí. Terrible.
3: Mira que con el recambio se comió dos técnicos en 5 meses, ¿eh?
4: ¿Cuál atacaba el Centurión?
2: Bueno, mirá cómo estaba la River. Es una máquina, compadre.
3: La canción.
4: Estamos haciendo mucha especulación. Bueno. Papá, que Beltrán no está citado.
1: Claro.
4: Que River le pide no lo cité porque tengo que jugar con Sarmiento.
1: Claro.
4: Antes pasaba eso. Antes pasaba mucho.
2: Pero puede ser que lo desafecten. Que lo desafecten antes del último partido.
4: O que jueguen los dos partidos y que a los jugadores de River lo desafecten en el partido.
1: A Beltrán le vas a decir justo en el partido con que está Messi, me vas a desafectar.
4: Es el tema que tendrá que agarrar a River. Porque River tiene una cosa y ahora.
1: Bueno, por eso. Bueno, claro.
4: Bueno.
1: Y bueno, es que no estaba previsto, vos lo dijiste cuando comenzó el informe.
4: Nunca.
1: No estaba previsto que Messi viniera ahora.
4: No, pero Leo.
1: Fue decisión de Messi.
4: Está bien. Eso es por eso te digo que estamos confundiendo las cosas. Eso es para los jugadores que pueden ir a saludar a Messi, caso Otamendi, no sé, alguno más, no sé, Acuña, ponele. Pero los que están convocados, ¿iban a estar convocados este Messi o no este Messi? Entonces, no es la diferencia. Eso es lo que yo voy. La queja es porque están convocados, no porque es un partido que es la de pedir a Messi, porque iban a estar convocados igual.
1: Pero muchos no.
4: No, los cuatro que iban a estar convocados, sí. ¿Cómo
1: y los otros no?
4: Bueno, pero por eso la preocupación es por los que no van a estar jugando y saludando a Messi. Sí. El resto iba a estar igual. Convocados eran cuatro o cinco.
1: Sí, sí.
4: Hay dos más.
1: Sí.
4: Otamendi y quién, y Martínez Cuarto, Otamendi y Acuña, mucho más no hay.
1: Sí.
4: O sea, son dos jugadores la preocupación.
1: No, Martínez Cuarto no.
3: No fue campeón del mundo.
1: No fue campeón
3: del
4: mundo. Bueno. Acuña.
1: Podría ir a la despedida de Messi.
4: Acuña.
1: Sí.
3: No, Acuña. Otamendi. Acuña, Correa, Otamendi.
1: Sí.
3: ¿Te parece poco?
1: Sí.
3: ¿Está bien? ¿Te parece poco?
4: No digo que me parezca poco. Lo que digo es que no son. O sea, los convocados iban a estar convocados igual. Yo no sé si Correa va a estar convocado o no todavía.
3: Fue campeón del mundo.
1: Pero fue campeón del mundo. Va invitado.
4: Está bien, pero.
1: No si convocado, invitado.
4: No importa. Si es convocado, o cuatro o cinco jugadores que son convocados, sea la despedida de Messi o no.
2: Pero
4: iban a estar convocados igual, muchachos. Entonces están llorando por algo que no saben si iba a pasar.
3: Pero eso es invitado.
2: Capaz de estar invitado si no vas.
1: Ah, claro. ¿Cómo no van a ir?
3: ¿Cómo no van a ir? ¿Vos no irías? ¿A vos te invita a Messi y no vas?
4: Invita a Chiqui.
2: Sí, pero si tiene un compromiso tan importante como el de Sarmiento, como el de ir a jugar a Junín.
3: Pero vos te invita. Te invita a Nicola y vas corriendo, imagínate, te invita a Messi.
1: Está de rodillas.
5: Ah, les gustó eso.
3: Claro, te llega un mensaje de Nicola y vas, imagínate uno de Messi.
6: No, tico de rodillas no.
2: Bueno, pero cada uno quizás tiene las prioridades.
7: Anda para allá.
1: Bueno, Antico.
3: Por más que el doctor lo quiera disfrazar entre invitado, convocado.
1: Igual no entendió todavía.
3: La diferencia entre invitado y convocado todavía no la tiene clara.
4: Lo que no entiendo es la queja de River por una cosa o por la otra. La queja es general.
2: A ver si está de acuerdo conmigo. En lugar de decir que fue River fue el único equipo privilegiado en cambiar la fecha, dicen que ahora River está perjudicado porque no puede jugar lo que juega.
4: Insólita.
3: No, yo le pregunté por qué River cambiaba.
2: ¿Y a vos qué te parece?
1: No, pero cambió la circunstancia también, porque Messi no estaba en la idea de que venga. Entonces, cuando se cambió...
2: ¿Por qué River tuvo el privilegio de cambiar el partido?
1: No sé, vas a decir que fue Sarmiento el que lo cambió.
4: Ahora lo cambiaste, que lo cambiaste. Es insólito. Muy bien, es insólito.
3: O vas a decir que fue Sarmiento el que lo cambió.
4: El local
5: es Sarmiento. Lo pidió Saba
4: para recuperar jugadores. Bueno, o sea, ahora que lo cambiaron, se quejan porque lo cambiaron. Es Rules, hermano.
1: Y me cambiaste la fecha y ahora viene Messi.
4: La fecha es la misma. La fecha es la misma a la que estaba.
3: Y no conforme con los convocados, le invitás jugadores.
5: A comer sanguche de mí.
4: Escuchame, me invitaron en la del 78.
1: Vos me pediste el cambio de fecha. Ahora te convocamos 25 jugadores.
4: Yo te lo cambié. Ahora necesito a 10 y además hay 10 más campeones del mundo.
1: Claro, impresionante.
4: Y bueno.
1: Bueno, Antico, ¿tiene algo más?
2: No, nada mal. De Vélez, una buena noticia. Dentro de lo que pasó con Mamana, Leo, ya le dieron el alta. Ya está haciendo reposo en su domicilio el defensor. Ahora tendrá, bueno, varios días para hacer reposo y, bueno, después esperar cuándo puede empezar a hacer algún tipo de trabajo de rehabilitación. Pero, bueno, seguramente se pierda lo que queda del año por ese durísimo golpe el otro día con Marchiori, que, bueno, obligó a que quede internado y a una intervención allí en Rosario. No fue necesario una segunda operación porque se hablaba de que quizás tenía que ser también intervenido por segunda vez, así que no necesito de eso. Ya tiene el alta y ahora, bueno, a esperar, a hacer reposo y recuperarse el marcador central de Vélez, que, bueno, la buena noticia es que ya está en su domicilio después de volver de Rosario, Leo.
1: Muy bien. Marian, abrazo.
2: Abrazo grande.
1: Mariano Antico con las novedades de selección, de sí. AFA.
4: ¿Pregunta?
1: Sí, claro.
4: ¿Usted permite eso? ¿Que está ahí atrás?
3: ¿Qué sería eso?
4: Lucas Molina con una remera de Inglaterra.
1: No veo.
4: Una remera de la selección inglesa.
3: No, es de Georgia. Bueno.
4: No, de Inglaterra.
1: No sé.
4: ¿Permite eso?
3: Georgia es.
1: ¿De dónde es la Camila? ¿De dónde es la remera? De Inglaterra.
3: Mami.
1: No, yo no.
4: Necesita Ruggeri lo más. Viene corriendo. Ruggeri no quiere la de Brasil, imagínate la de Inglaterra.
1: Yo no puedo decirle a la gente cómo se debe.
3: Perdón, pero en el vos entras a los shopping, a los locales, el otro día entré a uno, sobre la avenida Cabildo, lo primero que ves antes que la Argentina ropa Inglaterra.
4: No, y una vergüenza. Decime dónde que lo
3: que. No, no voy a quemar.
6: ¿Qué va
3: a
6: hacer? Bueno, dale, andate. Andate.
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1: 3 de la tarde, 48 minutos, lo tenemos al señor Dani Miche para hablar de tenis. ¡Hola, Dani!
8: Hola, Leo, querido, un fuerte abrazo. Aquí estamos en Aeroparque por subir... Mirá.
1: Pero usted no para, es una cosa, una locura lo suyo.
8: Y bueno, la Copa Davis en Neuquén se le ocurrió hacer a los muchachos. así que bueno, dicen que está muy lindo, aunque yo hace mucho que no voy. Ahora con el derrame de Vaca Muerta, dicen que es una provincia muy rica, tiene guita, de hecho está bancando la Copa Davis.
1: Está lindo, está lindo.
8: Toda la producción del evento la hace la gobernación de Neuquén. Y nosotros vamos para cubrir la parte deportiva, como siempre. Una pena, la verdad que
1: no tiene que ver, chique. Sí,
8: no, nada. No, ni la nafta para pagar este vuelo, o el remis hasta el aeropuerto, nada, toda con la nuestra. Es así, muchachos. Pero bueno, lamentablemente a los chicos argentinos les quedaba incómodo ir a jugar a Busan en febrero, ¿viste? Nadie quiso ir.
1: Vi su posteo, estaba enojado, Dani.
8: Sí, pero no es, es la verdad, ¿no? Sí, es un enojo. Sí, sí. Esto hay que decir, nos pagan para decir la verdad, no para chupar la media a los tenistas, ¿no?
1: Muy bien.
8: Por eso estamos jugando para no irnos a la meme metropolitana. Si Argentina pierde con Turquía, como te dije el otro día, Leo, primero hay que cerrar las canchas de tenis en Argentina. Y segundo, todos los jugadores, los 10 top 100 argentinos, tienen que a pedir disculpas. Ya deberían pedir disculpas porque Argentina tendría que estar jugando este mismo partido en el mismo lugar contra la India para ganar y después ir a jugar las finales a Bolonia. Bueno, vamos a escuchar a Thiago Tirante, que sí tiene chance de ser singlista 2. La única duda que tiene Frana es si juega Tirante o si juega Navone. Obviamente el número 1 es Francisco Cerúndolo, para jugar contra un tal Mert Alkaya, 296 del mundo, y un tal Jan Kierel, 329 el ranking mundial. No son pibes, uno tiene 26, otro 25, no es que están apareciendo. No debería perder ninguno de los chicos argentinos un partido de tenis contra Alkaya o Erel, pero bueno, la Copa Davis siempre te da sorpresas y hay que estar atento. Vamos a escuchar a Thiago Tirante entonces.
9: La veo que tenemos jugadores de mucho nivel que les gusta, creo, jugar en esas canchas. No sé la verdad cómo va a estar la superficie, si lenta, rápida. La verdad que no tuve mucho tiempo de hablar con Javi, pero nada, creo que tenemos un gran equipo, que viene jugando muy bien. Tenemos a Fran que está top 20, tenemos a Mariano que viene haciendo una gira increíble también. Entonces creo que llegamos con mucha confianza, con los dobles también, con los doblistas también, y la veo, la verdad que la veo muy bien del lado de la manera positiva. Tenemos mucho para ganar y llegamos con un gran momento y un gran equipo, sobre todo también porque jugamos de local, la gente nos apoya mucho, y creo que eso va a ser también muy muy necesario para hacerle sentir eso a los rivales.
8: Ahí estaba, Thiago Tirante, que lleva la bandera, pues él sí puso la caripela y fue a Busan, igual que Guido Andreozzi, así que todo bien. El resto, los Cerúndolo, Navone, Comesaña, Echeverri, Burruchaga, se borraron todos, y por eso, insisto, Argentina juega contra Turquía para no irse a la B nacional.
1: Sábado y domingo.
8: Sábado y domingo, a las 12 del mediodía, dos singles el sábado, mismo horario el doble, y los singles de regreso. Argentina debería cerrar la serie en el doble 3-0, uh-huh, si es que hay lógica deportiva, ¿no?
1: Buen viaje, Dani, abrazo.
8: Abrazo.
1: Dani Mitchell, información de tenis.
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0: 3 de la tarde, 52 minutos. Sí. Lo de Platense fue bueno, buenísimo, diría yo, más allá de la eliminación.
1: Histórico, histórico, estuvo a la altura. Me parece que.
0: No, pará, esto es Platense, no tiene que.
1: Para un poco, ¿cómo están, eh?
0: Sí, bueno, echar, pero, lo están esperando.
1: Es increíble.
0: Para su bloque.
1: A ver, muy emocionante lo de Platense, porque estuvo totalmente a la altura.
0: Sí.
1: Más, creo que mereció pasar, pero bueno, cometió errores que un equipo como el Flu no te los perdona en Río y ayer. Porque ayer el primer tiempo fue muy bueno.
0: Sí.
2: Realmente, yo lo hablaba en la cancha con muchos de los que estábamos ahí en el primer tiempo. Fue un primer tiempo de un equipo realmente protagonista de Copa Libertadores. Porque fue perfecto, lo maniató, no pateó al arco Fluminense en el primer tiempo. Fue todo de Platense, una actuación soberbia de Mainero. Por sobre todas las cosas, llevando a Platense para adelante. Un planteo muy inteligente del técnico. Y que lo borró de la cancha Fluminense en el primer tiempo.
1: Y en el segundo tiempo.
2: Perdóname. Y se encontró con los goles en el momento que tenía que encontrar. Fue inteligente. Y la verdad es que había que ver hasta dónde le daba la nafta a Platense.
0: Creo que fue una cuestión física que se quedó en la segunda.
1: Para mí, física y lo mató el gol rápido de Fluminense. ¿Y cómo se da ese gol?
2: Sí,
1: me parece que cómo se da el error de Ferreira en salida. Te mata.
2: Ya se había equivocado. En los pocos minutos que llevaba el segundo tiempo, ya se había equivocado dos veces. Y Fluminense tiene un equipo que la jerarquía hace que cuando vos te equivocás, pagás.
1: Una vez pasó dos veces mitad de cancha en el segundo tiempo y se lo llevó. Me dio la sensación de que quizá físicamente también faltó.
0: Uh-huh.
1: Y que me llamó la atención que Palermo haya hecho solo dos cambios.
2: Sí, era
1: algo que se está hablando mucho.
2: Era el rumrum en la platea también ayer.
1: Dos cambios nada más. A ver, tampoco capaz creyó que lo que estaba en el banco.
0: ¿Pero qué tenía que no puso?
1: El Diente López, sí, no, tampoco tenía. No. A Marfil podía hacer para la mitad de la cancha, refrescar un poco. Lo metió a Sapiola, lo metió a Gauto. Raro que se haya sacado a Mainero, más allá que estaba cansado.
2: Sí, estaba muerto Mainero.
1: Pero bueno,
2: lo
1: Mainero,
2: es un esfuerzo tremendo.
1: Aura que tiene, viste, que siempre en la cancha. Y tuvo dos claras.
0: Mainero.
1: Mainero tiene aura de Mainero. Mainero, cada partido importante de Platense aparece.
2: Sí. En este equipo.
1: Perdón que te diga, este tiene recontra aura.
0: No se enoje,
2: el alma de Platense. En este equipo fue, no sé.
3: ¿Cómo?
2: A mí me hablará que fui a la cancha, no sé.
3: No sé.
2: El alma de Platense.
3: ¿Por qué levanta la voz?
1: Sí, ayer volvió a. Bueno, es uno de los ídolos de Platense.
0: Uh-huh.
1: No hay ninguna duda.
0: Sí.
1: Bueno, y no le alcanzó. Tuvo una muy clara de Vázquez. Una muy clara de Vázquez, el cabezazo.
0: Sí.
1: Y el tiro de Sapiola que termina rebotando en un defensor.
0: Sí.
1: Pero bueno,
2: igual el arquero Fabio fue
1: increíble, Fabio.
2: Protagonista absoluto de la noche de
1: con la edad que tiene
2: López, 46.
1: Sí. Sí, con la edad que tiene es impresionante, pero bueno.
2: Pasa que bueno, Platense se enfrentó a un equipo que además de tener copa encima, tiene jerarquía y en un momento lo manejó con la jerarquía, la jerarquía de Hulky, con la jerarquía de Canovio. Con Ganso, que
1: o sea, por no jugó bien Ganso, pero.
2: No, pero cuando tuvo que enfriar el partido, lo enfrió. Cuando tuvo que ensuciar el partido, lo ensució. Y eso es Copa Libertadores.
1: Uh-huh. Sí.
2: Y es la verdad.
1: Y después, bueno, después el escándalo del final, ¿no?
2: Perdón, esto solo te quiero decir.
0: Por favor.
2: Platense estando 2-1 arriba,
0: sí.
2: Sacando esa que dice Manu, que el tapó Fabio, no lo jugó más el partido.
0: Sí.
2: Porque no se lo permitió jugar Fluminense. Fluminense no jugó más ese partido.
0: Sí, la última parte del partido donde intentó, pero también le faltó mucha.
1: Fue con pelotazo al área y tuvo la del centro.
0: Juego.
1: La de Vázquez fue clara, pero se notaba desde el juego que era otro equipo. Se notaba que ya.
0: Fue empuje más que
1: nada. Empuje.
2: Sí. Cosa que no fue en el primer tiempo fue fútbol. Jugó, lo llevó con fútbol.
1: Por eso digo que para mí le faltó algún que otro cambio más. Capaz que no solucionaba nada. No. Y la verdad que lo de Palermo es muy bueno. La verdad que. Ha sido un acierto el cambio de entrenador y bueno, lo llevó a Platense a estar muy cerca de llegar a las semis. Ahora tiene que remontar en el torneo, lo reconoció Palermo ayer en conferencia, ganar el domingo con Newell's. Y bueno, sigue vivo en Copa Argentina también.
0: Sí.
1: Digo, tiene ese frente, va a jugar con Estudiantes el 1 de octubre. Pero bueno, creo que se fue aplaudido el equipo ayer y es lógico.
2: Una noche histórica para la gente de Platense, la verdad es que mucha familia, la cancha estaba llena. No hubo prácticamente
3: un bochorno al final.
2: Pero te iba a decir eso, no hubo prácticamente reproches. Y el lamentable final que no coincide y no condice la imagen que tuvo Platense como club, que obviamente yo no digo que sea responsable, pero sí tiene algún tipo de responsabilidad. Porque primero, el operativo, todo el ingreso, todo estuvo fantástico. Ahora, ya cuando no, habría como muchos 1000 hinchas de Fluminense, no había más.
1: Sí, un poco
2: no había, 1500 no había más. Que estaban en la popular visitante. Ya cuando se anunció por altoparlante, 10 minutos antes, que el que salía primero era el hincha de Fluminense, cosa que iba a tener que esperar 25.000 personas, iba a tener que esperar que salgan 1.500 personas, sabiendo que era muy probable que la situación no se revierta. Tenía que revertir la situación, Platense ganar, ir a los penales, para que eso suceda. Yo creo que ahí faltó, primero, coordinación, segundo, sentido común del jefe del operativo, de quien organizó el operativo, porque estaban más preocupados en cerrar los portones y que no salga la gente de Platense, de la platea y de la popular. Había mucha familia, mucho padre con un chico en brazo, con los portones cerrados, casi una situación difícil de contener. Estaban más preocupados por eso que por los hinchos de Platense que entraron a la cancha, casi que te diría zona liberada, ¿entendés? La barra brava de Platense entró a la cancha casi con zona liberada, se peleó con la policía, le robó una bandera que estaba colgada en el alambrado.
1: Después hubo peleas entre hinchas de Fluminense sobre la avenida Maipú también, que es donde salían. No, fue complicado.
2: Raro todo el final con la extraordinaria copa que hizo Platense. No merecía terminar así, no merecía ese bochorno en el final. Yo creo que se vienen sanciones severas, y deberían, porque la verdad que lo que fue un papelón, fue un bochorno, como dijo Agustín recién.
0: ¿Pero la sanción para quién debería ser?
2: Para Platense.
1: Creo que está en el tema del... En Conmebol, invasión de campo, hay un determinado monto, creo que son $500.000. Y bueno, después cuando Platense vuelva a jugar como local, uno entiende que...
2: No debería ser solamente para Conmebol, porque cuando tenés un problema, en la cancha, también actúa...
1: Depende.
2: En Ciudad de Buenos Aires actúa el...
1: No, en provincia,
2: No, por eso. En Ciudad de Buenos Aires actúa el Comité de Seguridad de Ciudad.
1: Está bien, pero
2: acá debería actuar la Previde y
1: no creo. Igual, por lo que me dijeron, no creo que afecte al torneo local.
2: Debería.
1: Sí que le puede afectar económicamente a Platense, que había hecho económicamente una
2: pero
1: muy
2: está,
1: buena
2: perdón,
1: copa.
2: Pero está mal, porque si la hace... Si,
1: bueno,
2: si,
1: pues yo te digo lo que sé.
2: Ya sé.
1: Del lado
2: está
1: de,
2: mal, debe
1: de,
2: ser
1: de
2: sancionado. O sea, si no, debe ser sancionado Platense. Lamentablemente, debe ser sancionado.
0: Bueno. Ahora Platense, bueno, ya afuera de la competición, no está. ¿Y cómo está con el tema del descenso Platense?
1: No, a ver, el anual tiene 25 puntos, está lejos. El problema es que hoy, si termina hoy el campeonato, arranca último de los promedios el año que viene.
0: El año que viene.
1: Último. Obviamente hay que contar los dos que asciendan.
0: Claro.
1: No sé, serán, no sé, Ferro y Tristán Suárez.
0: Lo que sea.
1: Después viene Platense.
0: Sí.
1: Entonces la preocupación es esa, sumar para los promedios del año que viene. Y bueno, este año tratar de sumar para meterse en los playoffs. Y también Copa Argentina, que es una zanahoria importante porque está a nada de llegar a semifinales.
0: Uh-huh. Bueno. Tenemos que ir a las noticias.
3: Ah, noticias.
0: Sí.
1: ¿Dónde está?
2: No está.
0: ¿Y viste?
1: Qué vergüenza.
0: Yo te dije.
1: ¿Qué hace una
2: vergüenza? ¿Vas a leer la voz?
0: No, yo no creo.
1: ¿Qué dónde está? No, bueno. Es muy viejo. Y yo,
2: no, ¿cómo viejo? No,
0: ¿cómo viejo? No,
2: un
0: señor con mucha experiencia.
2: Viejo, viejo.
0: Mucha experiencia.
2: Sí, literal.
0: Maneja muy bien los tiempos.
1: Sí.
0: No tiene ningún inconveniente. De ninguna manera.
2: Lo estoy defendiendo, Ricardo. Te vayas a cortar los centros así con esos tiempos también.
1: Sí, claro. Sí, por eso está acá.
0: Llegaste.
1: Está un poco baja la silla, para que te suba.
0: No, eres bajo.
1: Levántate.
4: ¿Por qué no?
0: No.
4: ¿Por qué no me dejas la silla?
1: No.
4: Por favor. ¿Por qué no me deja la silla quieta?
0: Usted tiene esos rasgos así de...
4: ¿De qué?
3: Violento.
0: Sí, ¿cómo?
3: Violento,
0: sí. Yo me di cuenta
4: de eso. Sí, pero no soy barro.
0: Por eso estás solo.
1: Tiene brotes. Peligroso.
4: Vamos a ver qué hacemos con el container.
0: El container ese.
4: No sé qué va a hacer. Pero bueno, en fin, qué sé yo. ¿Listo?
0: ¿Qué?
3: ¿Qué listo? ¿Preparado?
0: ¿Qué?
1: Si no son el top todavía.
0: Está por sonar.
4: Vos callate, Cebolla, seguís con tu campaña para bajarlo a Boligoda.
0: Ahí está.
4: Ya está.
3: Este es el top.
4: Pero el...
0: ¿Qué?
4: El sujeto que está del otro lado del vidrio.
0: Sí.
4: Operador.
0: Operador técnico, sí.
4: Ensobrado, un
3: ensobrado.
4: Claro,
1: porque
4: te pone todos los chiches. ¿Qué
0: chiches?
4: Eso.
0: El top de Radio Espléndida.
4: ¿Qué todo? Deja de joder.
5: Bueno, dale, andate.
4: No, que andate.
0: Noticias.
4: Pero no, por favor, yo no voy a...
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4: Temperatura. temperatura en la ciudad de Buenos Aires, 13 grados 8 décimas, humedad 54%, el cielo ligeramente nublado. Los números de la crisis. En agosto, cuando la inflación fue del 1,7%, los servicios avanzaron el 2% y mantuvieron la presión sobre el costo de vida, mientras que los servicios acumularon una suba del 27,1% entre enero y agosto, contra el aumento del 18,3% registrado en los bienes, todo con datos oficiales del INDEC. La Fed subió la tasa por primera vez bajo el mandato de Kevin Warsh y luego de más de 9 meses, la Reserva Federal de los Estados Unidos realizó un ajuste y elevó la tasa de interés de referencia. La suba de 0,25 puntos porcentuales posiciona a la tasa en el rango del 3,75 al 4%.
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4: Juegos Suramericanos 2026. La tercera jornada fue muy positiva para Argentina al conquistar 10 preseas de oro, 11 de plata y 11 de bronce. Mientras que el medallero general lo sigue encabezando Brasil, con un total de 75 medallas, le sigue Argentina con 64 y completa el podio Colombia con 50. A las 4 de la tarde, 4 minutos, temperatura 13 grados 8 décimas, el cielo ligeramente nublado.
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11: El Dibu, Muso, Ruli, Agustín Yao, Valerdi.
12: Chau.
11: Yay, dije Yao. Yay. Cuti Romero, Lisandro Martínez, Juan Foy, Facundo Medina, Tagliafico, Román Vega, la gran sorpresa, Enzo Fernández, Alexis, Valentín Barco, Gio Lo Celso, Ezequiel Palacios, Rodrigo De Paul, Nico Paz, Franco Mastantono, Matías Oblé, Juliano Simeone, Nico González, la vuelta de Gianluca Prestiani, el Flaco López, Santi Castro, otro que vuelve, Julián Álvarez, si se lo permite la lesión, Lautaro Martínez y Leonel Andrés Messi, los convocados, la lista oficial de los que están en el medio exterior, bueno, están en el exterior de la selección argentina, la del medio local saldrá el viernes.
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0: 16, 14 minutos. ¡Errur!
1: ¡Leonardo! ¡Leonardo!
0: ¿Qué dice?
1: Lo primero que voy a decir, ¿quién tiene para anotar en la mesa prestigiosa?
0: Y acá todos los periodistas tienen virome.
2: Pero...
1: Bueno, voy a darles dos fechas confirmadas, que lo vamos a anunciar acá y después va a salir de todos lados.
3: Adelante.
1: Lo primero que voy a decir es que River va a jugar el sábado 10 de octubre en el Monumental con Estudiantes de Río Cuarto. ¿Anotaron?
0: Sí.
1: Y la noticia más fuerte de la tarde, algo que, gracias a Dios, advertimos en este gran programa. Yo le dije a usted, Leonardo, de todos de la mesa, no, porque si River juega el 7 en Junín, el lío de los otros 6, 7 jugadores, que cómo llegan a Junín el mismo día. ¿Usted se acuerda?
0: Sí.
1: ¿Tiene para anotar?
0: Sí.
1: Así estaremos. En Junín. ¿Cómo se llama el estadio de Junín?
3: Eva Perón.
1: Eva Perón. En el Eva Perón cambia la fecha. El 7 no juegan, lo confirmamos acá. Miércoles 14 en Junín, Sarmiento River.
0: Miércoles 14, Sarmiento River.
1: Sí, señor.
0: Ok.
1: Miércoles 14, por esto que contamos,
0: sí, sí,
1: que
0: claro.
1: Era un tema importante.
0: Sí, claro que era importante. Cambió todo con la convocatoria de Messi.
1: Sí, señor.
0: Ahí cambió todo.
1: Porque iba a haber jugadores convocados por primera vez a la selección que iban a estar en el partido, jugadores que no iban a ser convocados y fueron campeones del mundo, y otros que solamente fueron ni más ni menos campeones del mundo.
4: Uh-huh. Si ¿Y por qué no juega el 3 como estaba estipulado?
1: El 4.
4: El 4 como estaba estipulado.
1: Porque se pusieron de acuerdo todos los clubes para el 14.
4: ¿Todos los clubes? ¿Quién sería todos los clubes?
1: No, Sarmiento.
4: Entonces un solo club. Dice
1: dos.
4: Todos los clubes.
0: Bueno, el rival.
1: ¿El rival?
4: Está, pero hizo todos los clubes. Sí, dice que los 30 clubes de primera se pusieron de acuerdo.
1: Son los dos que juegan.
0: Sarmiento.
5: Bueno.
0: Nada más.
1: Sarmiento no puso posición.
0: Mirá.
1: Esto se cerró recién,
0: River, Sarmiento en Junín, 14, miércoles.
1: Todavía no está el horario, yo le voy a pasar.
0: No importa el horario, está bien.
1: Como vengan el horario, le voy a avisar.
0: Ok. Sí, miércoles 14.
1: Esto... Obviamente.
4: Y esto es entonces que los clubes se ponen de acuerdo. O sea, si mañana Boca se pone de acuerdo con Unión de Santa Fe para jugar el 30 de diciembre, lo pueden hacer.
1: Esto tiene la anuencia, claro, de la Liga Profesional.
4: No, yo siempre, por favor, Sebastián, siempre con la anuencia de la Liga Profesional, como decís vos, pero sí. Imagino, no, si Independiente Rivadavia Mendoza se pone de acuerdo con Gimnasia La Plata, lo juegan el 4 de enero.
6: ¿Me dejás una corrección? Sí. Porque si
3: qué
6: no,
3: raro.
6: No, porque si no, yo sé que a veces... Defiendo lo indefendible. Ah, lo sé.
0: Viene la,
3: no reconoce.
4: Sí, la corrección, ¿a quién va a ser?
6: A la frase, no a mi amigo, sino a la frase de Sebastián.
0: A ver.
6: Porque pero, con la nuencia. Déjame terminar, Sebita.
0: Por favor.
6: Con la anuencia de la Liga Profesional. Cuando la Liga Profesional hace lo que los clubes quieren, es la Liga Profesional. Ahora, cuando las cosas no hacen como los clubes quieren, es la AFA. ¿Muchacho?
0: Sí, lo mismo.
6: No, bueno, pero acláraselo a la gente que.
0: ¿Quién es el presidente de la Liga Profesional?
6: No hay liga, o sea, la Liga Profesional depende del AFA.
0: No, no, pero ¿quién es el presidente de la Liga?
6: El Chiquitapia.
0: ¿Y quién es el presidente de la AFA?
6: El Chiquitapia.
0: Y bueno, entonces, es lo mismo.
6: Por eso, cuando las cosas están bien, es la Liga Profesional. Ahora, cuando las cosas no salen como los clubes...
4: Pero ¿quién dijo que está bien esto?
6: No,
3: justamente, ¿sabes por qué?
6: Sebastián acaba de decir, perdóname, Sebastián acaba de decir.
3: Es más fácil, Chiquitapia, la unión entre la AFA y la Liga Profesional.
7: Buenísimo.
3: Ahora, entonces, Seba tiene que corregir con la anuencia de la Chiquili.
0: Es la Chiquili.
6: Ahí está, la anuencia de la Chiquili. Ahí está. ¿Está bien, Seba, la Chiquili?
1: Como vos quieras, acá el capitán es que el 14 juega en Junín.
0: Claro, él quiere para el resultado.
3: Va,
0: el,
3: va,
0: sí,
3: va,
0: sí,
3: va,
0: el 14.
6: Se hace el dolor. Se hace el dolor.
0: La noticia es que River y Sarmiento juegan el 14.
6: Algo de la noticia, que la llorería funcionó.
0: No,
1: la preocupado. Yo la estaba muy preocupado desde ayer, que se lo dije a Leonardo y a los muchachos cero, o hoy, ya ni me acuerdo, que el señor La Regina me dijo, ¿estás bien, Cebu? Hoy al mediodía.
3: ¿Vos creíste que no?
1: ¿Y tenía razón yo? Porque me decían, pero son, es una B larga y termina con Z. Es una que no le voy a decir.
0: Una boludez.
1: Lo que vos decís. 7 de 11 le dije varios ahí. 7 de 11 titulares.
0: Titulares, claro.
8: No me rompa la
1: cabeza. Pero viejo, se juega todo. ¿Por qué hay que regalar?
6: Bueno, pero fue una... Seba, a ver. Lo discutimos un largo rato
1: lo que
6: cuando estaba Antico. No, cuando estaba Antico al aire. La realidad es que River sabía esto. Porque venga Messi, pero escúchame esto, venga Messi o no, las tres fechas de la selección iban a ser las que estaban.
1: Y pero pasó lo de ayer. Y cambió todo.
6: ¿Pero qué? ¿Dos jugadores te cambian? No, pará, Seba, pará.
1: Javi, ¿quién sabía lo de Messi? Nadie, ayer.
6: Pero te cambia dos jugadores lo de Messi. ¿O tres decís vos?
4: Sí.
6: Bueno, para mí dos, porque yo tenía dentro del gol, pero no importa. Ponele, o sea, te cambia dos jugadores, ahora te cambia tres. Ponele, si dice Agustín. Pero River sabía que la fecha de la selección era esta. No. ¿Cómo que no si River sabía las tres fechas de la selección, Sebastián? Dale.
1: ¿Cómo tres? No, tres no, siete.
6: No.
1: Sí, tres. Perdón, siete, ¿qué tres? Si iban a haber siete, el seis.
0: No, pero él...
4: ¿Siete o seis?
6: No, si no estaba Messi, no
4: va a haber.
6: ¿Siete o seis?
0: Pará. Dejemos de tirar números, por favor.
1: Siete jugadores, el seis. Iba a haber.
0: Siete jugadores.
4: ¿Y por qué dice dos o tres el...?
2: Los 15, a los 20.
1: No sé. Si iba a haber, lo describí en principio de una locución. Los que son campeones, fueron campeones del mundo y los que iban a estar convocados primera vez, iba a sumar siete.
6: Sí. ¿Cuántos iban a ser si no venía Messi?
1: No sé, la cuestión es que
6: Messi... No sé, es lo que cambia, Sebastián. Si no estamos haciendo una parodia de algo que no es, le cambian dos jugadores. Bueno. Porque ponele que esté convocado Correa. Los que estaban convocados, iban a estar convocados igual. Seba, iban a estar convocados igual.
2: Tranquilo, Leo.
1: Tenés razón.
6: Ah, bueno, está bien.
1: Messi. Pero de Messi cambió todo ayer. Porque pasaron de 3-4 a 7.
6: Bueno.
4: De 3-4 a 7, el 6.
6: No.
1: No.
4: No, sí.
6: Pará. 3-4, 7, 6. Hay que jugar a la quiniela.
1: A mí, no. Que de este programa
6: sí.
1: Nos escucha mucho.
6: Claro que lo escucha, estoy diciendo que no. Y yo digo que tener razón en cuanto a la queja. Lo que digo yo es que se dieron cuenta tarde. Porque la situación era la misma. Cambian dos jugadores a la situación inicial.
1: No.
6: La fecha era la misma, Sebastián.
2: 6, 7, 8.
0: ¿Sabe? Acá hay un tema de fondo que no nos estamos dando cuenta.
1: Sí, pero con Messi cambió.
0: Pero escúcheme, sí, yo sé que cambió.
6: Sí, claro que cambió.
0: Pero acá hay una. Escúcheme, acá hay una cosa de fondo que no están diciendo.
4: ¿Qué no están diciendo?
0: Que está bien, los 3, los 7, los 8, los 14, no importa. Que hay una relación que cambió.
6: Ah, sí, AFA River.
0: La relación entre AFA y River es otra. Hay una relación más aceitada.
4: Qué lindo.
0: Hay gente en el medio que
6: cambió el interlocutor.
0: Eso
6: fue lo que pasó. Usted no lo dijo tampoco.
0: No.
4: Y, ¿quién es el interlocutor?
0: Y entonces me parece que ahí ya. Me parece que hay un llamado, hay una charla. Hay un.
5: Pueden haber errores, puede ser un error humano.
0: Hay una mesa donde se comparten cosas. Ahí.
4: No estaría entendiendo.
0: ¿Cómo dice?
1: No importa.
4: Hay sonrisas, dijo.
0: Sí. Hay sonrisas, hay...
4: Claro, pero nosotros hacemos un programa para la gente, no para usted y para Rubio.
1: No se ve picante.
0: Entonces, esa relación mejoró ostensiblemente. Ya no es una relación de...
6: Está más cerca el predio de AFA que el predio con el predio de Seiza, dijo.
0: Sí.
6: Que AFA con Monumental.
0: La verdad es que esa relación que tenía River con AFA no le dio ningún resultado. La anterior postura y ahora hay otro tipo de relación. Entonces ahora puede decir, che, el 7, el 14, el 25, el 4, lo vamos arreglando. Eso es lo que pasó. Esto hay que decirlo porque si no, no decimos la cuestión de fondo.
6: Volvemos a la frase original de una persona muy importante de AFA que contó Marcelo el otro día. Hay que tratar de estar bien con todos.
1: Y respecto a lo que dice Javi, perdón, acá estoy con la lista.
0: Otra vez.
1: Si no estaba lo de Messi, lo que yo tengo desde mi información... Eran 4 jugadores. Ahora con lo de Messi pasa 7.
6: La única diferencia la que tengo yo es Correa, creo. Porque son los 4 que vos tenés, más Correa serían 5, más...
4: ¿Cuáles serían los 7, Rubén?
6: Otamendi.
1: Beltrán, Montiel, sí. Otamendi, Acuña, Almada, Correa, Andrada.
4: Almada, Correa,
6: Andrada. Por eso, o sea, son 2. Beltrán. La diferencia serían Acuña y Otamendi. Si es que Correa no está así.
1: Otamendi, Acuña, Correa.
6: Por eso, yo tengo que Correa puede llegar a estar citado. Por eso, ponele que no.
0: Yo creo que hay una cosa muy importante acá.
6: Sí.
0: Quizás vos jugás 2 partidos, le das los. River puede llegar a un acuerdo con AFA o con, qué sé yo, Poncio, con Scaloni, no sé cómo será la cuestión. Y decirle, che, estos 2 partidos.
6: Libéramelos.
0: Para el tercero. Libéramelo. Ahora, en el tercer partido es el más importante de los 3.
4: Sí, el más quiere que estén.
0: Entonces, ahí, y los jugadores también quieren estar.
4: Sí, claro, sí, obvio.
0: Entonces, ahí ya no puedes hacer nada.
6: No.
1: Hay alguien que le dijo, ¿cómo le voy a decir? Hay alguien que le dijo que el que habla por tema selección, estos temas, por ahí es la misma persona que le dijo a Scaloni a ver qué haces en enero.
0: ¿Y sí?
1: Y se lo dijo 2-3 veces. Y esto sin hablar con Uranga, solo vengo diciendo el fin de agosto.
0: Sí, sí, sí.
1: Pero por eso digo, resumen. River juega el 14 de junio, muchachos.
0: Sí. Bueno, listo.
1: Esto va a ser oficial próximamente.
0: Lo estamos anticipando, lo está anticipando usted, Sebastián.
6: Bueno, era un tango, ¿no?
0: ¿Cuál?
6: El que no llora no mama, el que no mama es un gil.
1: Sí, es una realidad.
4: ¿Está diciendo gil a Rur?
0: Muy lejos de...
6: Mirá, Sebastián es mi amigo y jamás sería Sebastián.
1: Quiero escuchar a Cebolla.
6: No sería Sebastián.
3: El fiscal te está defendiendo. Yo era
4: para confirmárselo, nada más.
6: Es más, todo lo contrario.
1: Perdón, un segundito que quiero hablar solas con el Cebolla. Yo siento una amistad, Cebolla.
0: ¿Con quién?
1: Con el fiscal.
0: Ahí está. Es fuerte.
3: Yo siento que lo que está diciendo es una barbaridad, pero que se acercó un poco a la cosa.
1: Un puntaje.
3: ¿Qué estaba? ¿Menos 40 la última vez?
0: Sí.
1: Es un dulce de derecho, Agustín.
6: Te salió muy...
3: Estás en...
1: No, puntaje de Boca.
0: A ver.
3: Menos 12.
0: Ah, mucho aumentó.
1: No, trataba de ese número, no. Justamente a mí no.
4: Bueno. Menos... Pero te das cuenta que son primos. Confirmadísimo, el ADN le da. Nunca un ADN dio 100%, nunca. ¿Viste que siempre cuánto te dan? 99. Es insólito que a ellos le da 100, pero 100 le da, ¿eh? 100 le da.
1: Tenemos que no. Un menos 10 puede ser. ¿Le gusta más?
3: Menos 13, vamos a rondear para atrás.
1: Ah, estamos bien.
3: Menos 13.
1: Ese número tratemos de no, ¿no?
3: Sí. Está bien. Yo creo que es posible que se dé la cena, Seba.
1: Mira, se quebró Javier Uranga, puede ser.
0: Sí, se
4: quebró. Sí, se quebró la cabeza.
0: Siempre se quebró.
3: Se quebró.
0: Siempre se quebró.
3: La rodilla.
6: Yo vivo quebrado.
1: ¿Cómo lo quiero, Javier? Quiero decir algo. Un par de noticias así. Tac, tac, tac.
0: A ver.
1: Repetir esto. En el tema del naming del Monumental, negociaciones con la Sudamérica. ¿Se puede mencionar o no?
0: Sí, mencione todo.
1: Mercedes-Benz y Fly Emirates.
0: Emirates.
6: Menciona que podamos por la mano.
1: Negociando con el naming del Monumental.
0: Okay.
1: Atención, que puede llegar a ser uno de los dos. Quizás el próximo naming del Monumental a partir de 2027, con cifras importantes, de 3 millones por año. Así que vamos a ver.
0: Okay.
1: Después, yo te diría que en un 99,9% tengo confirmado por cuarta vez consecutiva River visitantes en Córdoba. En poco más, casi un mes o por ahí será.
0: En el Kempes.
1: En el Kempes cambia de estadio, no va al Verdi porque Belgrano va a poner a disposición visitantes de River visitante. Nada, tengo eso entendido, eso es algo que cambie la figura.
4: A ver, vos sabés que es injusto, no lo digo por River, lo digo por Boca, lo digo cuando se lo permitieron a Racing. Y no sé, creo que Independiente no llegó visitante y San Lorenzo creo que tampoco. Me parece injusto que haya visitante de algunos equipos sí y otros no. Para River no es lo mismo jugar en Córdoba con todos visitantes que con su público. Para Boca no es lo mismo jugar en condición de visitante con su gente que sin su gente. A los efectos deportivos lo estoy diciendo. Uh-huh. A los efectos deportivos hay equipos que juegan todos los partidos del campeonato, no sé. Lanús iba a decir, el primero que vea, no sé. Argentino Junior juega todos los partidos que son de visitantes sin su gente.
0: Sí.
4: Y Argentino Junior está peleando un título.
0: Uh-huh.
4: ¿Por qué Boca o River tienen la ventaja de tener su público cuando sabemos que no es lo mismo?
0: Por una cuestión económica.
4: Bueno, ya sé esa respuesta. Me parece injusto que se permita eso.
3: Pues saca Boca o River. En el ascenso pasa lo mismo. Ferro lleva visitantes. No,
4: me parece injusto.
3: Y Almirante Brown, por ejemplo, lo puede llevar.
4: Me parece injusto.
6: No, ningún equipo puede traer a Capital, por ejemplo. Es un buen ejemplo que digo, porque Ferro de Capital, de Ciudad de Buenos Aires.
3: Ferro de Capital.
6: Y ningún equipo puede traer visitantes a Ciudad de Buenos Aires.
4: Yo estoy hablando en general en todo el país. No estoy hablando de Capital. Me parece injusto a los efectos deportivos. No es desde una justicia deportiva para Independiente Rivadavia de Mendoza, que está peleando con Boca o con River algún título anual, no me parece lo mismo. Para Instituto de Córdoba no me parece lo mismo.
0: Es difícil, yo también digo que es difícil porque cada provincia se maneja de una manera distinta. Eso no lo maneja Nación. La seguridad lo maneja cada provincia o la ciudad.
4: Bueno,
0: de Buenos
4: pero
0: Aires.
4: Aquí tendría que ser designio de la AFA, claro.
0: Lo que sí, pero pasa, AFA no
4: de
0: puede.
4: La Liga Profesional, para que el señor Javier Santos no se sienta mal.
0: La Liga
6: no,
0: Profesional.
6: No, yo coincido con vos. Lo que yo digo es que estaba escuchando. Yo no me siento mal. A ver, yo no me siento mal. Y lo que digo es que cuando una cosa es buena para. Hay que llamarla de la misma manera. Y cuando es mala, hay que llamarla de la misma manera las dos. Si no puede ser una cosa buena que sea la Liga Profesional y la mala es la AFA. Es lo mismo, lo que dice Leo. Es lo mismo. Ahora. Yo me parece que está bien lo que vos decís, y es cierto que tendría que intervenir. Lo que pasa es que ya ahí entras en el bolsillo de los clubes. Para que eso suceda tendría que haber una especie de decir, bueno, mirá, ¿cuánto es lo que vos ganás por
4: yo
6: tener
4: no estoy
6: visitante?
4: Hablando de plata, yo estoy hablando de una bueno. justicia deportiva. No bueno. es justo desde lo deportivo.
6: Pero los clubes se manejan con plata, Agus.
0: No, y además la.
4: Sí, por bueno, ejemplo, que liberen los visitantes para todo.
0: Hay provincias bueno, donde la seguridad te dice, no, nosotros no queremos visitantes.
4: Por eso estoy diciendo que tiene que ser una decisión de AFA y lo estoy
0: pero
4: planteando.
0: Pero AFA no puede ir por arriba de los ministerios de seguridad
6: no,
0: de cada provincia.
6: Pero
0: la
6: AFA, le, no,
4: si la AFA
6: no hace nada.
4: Si la AFA llama a Artime y le dice, Luis, no hay visitante de River.
6: No,
4: Artime dice, vamos igual.
6: Claro, y Luis no. No, y Luis fala así, pero escúchame, ¿me estás diciendo que no haya visitante?
4: No, muy igual.
6: Pierdo 10 millones de pesos.
4: Y lo perderá. Si es una decisión política de AFA,

0: Habilitar a los hinchas para todo. ¿Cuánto te...? Es una locura que yo estoy diciendo, que me parece que debería ser lo más justo que lo que dice Agustín. Para que haya... Pues si no, volvemos a lo mismo. ¿Cuál es lo más fácil? Ah, prohibir. Ah, no llevar. Ah, no hay visitantes por ningún lado. Lo critiqué toda la vida. Y lo voy a seguir criticando. Si es uno, tiene que ser para todo. Pero tiene que haber para todo de verdad, visitante, en toda la Argentina. No hay. Lo que tiene que suceder es... ¿Cuántos visitantes le das a argentinos? 5.000. Bueno, si eso te cuesta un dinero que el club no puede afrontar, porque el gasto operativo, lo que sea, tendría que salir de las arcas de AFA para que sea un equitativo para todos. Uh-huh. ¿Se entiende a lo que voy?
1: Sí. Te quiero decir algo.
2: Adelante.
0: No, vos decís así, o sea, vos pretendés...
3: ¿Por qué el AFA lo tiene que pagar?
1: Te quiero decir algo, estoy con Agustín en esto. Lo que pasa es que esto también nace, como dicen ustedes, del pedido, por este caso, de Belgrano, uh-huh, por citar el último partido que estoy diciendo. Pero sí, quiero decir algo más. River puede llegar a tener 2-3 bandejas en el Kempes, y está la posibilidad concreta que Belgrano le dé la mitad de la cancha. Uh-huh. O sea, una mitad de la... 50% arriba y 50% Belgrano. Uh-huh. Para que haya más gente arriba. Ustedes me ayudan. 50.000, 55 el aforo del Kempes.
2: No sé.
0: Sí, ponele. Sí. Más o menos, sí.
4: O sea, como en la final, ser, más o menos. Se va.
1: Puede ser que haya 25.000 hinchas de River.
2: Uh-huh. Sí, claro.
1: Y Agustín tiene razón.
0: No tiene razón igual, porque sí, lo que está, él está proponiendo. No, pero espérame, Seba, porque si no.
1: Si es para uno, es para todos.
0: Por eso, y lee lo que estoy diciendo yo, pero Agustín dice que la AFA tendría que sacar como una reglamentación que si hay uno, tiene que ser para todos. Yo estoy, bueno, que si la AFA lo dice, la AFA es la que tendría que darle la equivalencia a los clubes para abrir las puertas y abrirla a un equipo que te lleva 500 personas visitantes, que te lleva 2.000, a otra que lleva 20.000. Porque la diferencia de plata la tenés. Entonces, ¿qué haces? Yo te abro la puerta para que venga 20.000 porque me da una especie de 10 millones de dólares de ganancia, de peso, lo que sea, 100 millones de pesos. Ahora te doy otro y voy a pérdida. No. Si la AFA tiene que intervenir para decir, señores, esto se juega de la misma manera, bueno, o no hay visitante para nadie, o hay visitante para todo, y cuando el club diga, no, yo voy a pérdida, la AFA debería ser la que garantice que el club no vaya a pérdida. Porque para eso está la AFA, para
2: cuidar. Para ayudar.
0: Y digo, no.
2: Entonces, ¿qué más, Eva?
1: Bien, mañana Leonardo y muchachos, los voy a saludar desde el Monumental.
2: Ah, sí.
1: Porque me voy a quedar para la reunión de comisión directiva.
2: Muy bien. ¿La va a manejar usted?
1: No. En cualquier momento, estoy segura.
2: Sí, no tenga duda.
1: 18 horas, allí estaremos. Vamos a ver, yo creo que sí, vamos a ver los montos de los pases de los jugadores, pues siempre se saben en comisión directiva. Y además, por ejemplo, el tema famoso que creo que el señor Agustín o no me acuerdo quién de la mesa me ha preguntado, el tema de Castaño.
3: A mí me interesa el de Freitas. ¿Está en también el orden de día, Freitas?
1: No está porque como es cada 3 meses la reunión de comisión directiva, es un tema más reciente. Hay que tocar los temas
2: en 3 meses
1: del mercado de pases.
3: En tres meses.
1: No está lo de Freitas. Freitas será noviembre, diciembre, más diciembre que noviembre.
2: Mirá.
1: Así que mañana vamos a estar allí, vivo, desde Monumental, y vamos a poner a energía, tranquilos.
2: Sí, claro.
1: Y vamos a contar todo. En el medio, usted me ayuda, Leonardo,
2: sí, claro,
1: en la presentación de la orden del día,
2: sí,
1: figura Leonardo Poncio como director técnico de River, ¿no? Como interino.
2: Sí, señor.
1: Esto es algo importante de marcar.
2: Sí.
1: Y antes de irme, dos cositas chiquitas al pasar. Repetir lo que dijimos al mediodía. Falta, claro, pero... me parece que en enero River va a ir muy fuerte por un arquero, esto es lo que yo tengo,
2: sí,
1: por un arquero que está en Flamengo, que es Agustín Rossi.
2: Uh-huh.
1: Esto quiero decir. Y como perlita al final, lo dejo para el final, un toquecito, va y viene. Mañana 19 horas de Argentina, Marcelo, conferencia de presentación en Ecuador.
2: Abrazo, Cebu.
1: Abrazo.
2: Sebastián, chau, Cebu. Noticias de River. Vamos a las noticias, 4:30.
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6: Temperatura en Capital Federal y alrededores, 14 grados una décima, humedad 53%, el cielo despejado. Más polémicas por el presupuesto 2027. El proyecto enviado al Congreso propone eliminar la actualización automática por inflación

0: de la Asignación Universal por Hijo y las Asignaciones Familiares. Si la iniciativa es aprobada, los aumentos de esos beneficios pasarían a depender de las decisiones que tome el Ejecutivo. Comenzaron las medidas por el tema Malvinas. La Justicia Federal de Río Grande ordenó a dos empresas internacionales vinculadas al proyecto petrolero Sea Lion, al norte del archipiélago, que se abstenga de iniciar o continuar con las obras en la zona. Las compañías que fueron alcanzadas se dedican a perforaciones, instalaciones submarinas y el comienzo de la extracción comercial del petróleo. Robaron en el departamento de Carolina Perín. Dos delincuentes entraron a la propiedad de la periodista, ubicada en el barrio porteño de Palermo, y sustrajeron una caja fuerte. Las cerraduras de ingreso al edificio y al departamento no fueron violentadas, según surge de las primeras investigaciones. Es la hora 16:36 minutos, temperatura 14 grados, una décima, con cielo despejado.
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0: Hablemos de Racing.
1: Bueno, bueno, Leonardo, a ver, porque Racing juega bien.
0: Lo hizo Joao Cancelo. 8 minutos del primer tiempo. En el Camp Nou gana el conjunto catalán. Puntaje ideal. Barcelona 1. Racing de Santander 0. 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
2: Impresionante.
0: De la Argentina que, para el mundo.
3: Pensé que había vuelto Messi como lo gritó el gol.
0: Ah, bueno. Lindo gol.
1: Fue lindo gol, así que se la perdono esta fiscal.
0: No, usted, usted no tiene que perdonar.
1: Me ha interrumpido con cada gol de.
3: Se la perdono.
1: Que es una vergüenza. En este caso es un gol
0: de
1: Barça.
0: Vos me tenga que perdonar algo a mí.
2: Mira.
3: Bueno, se siente el buzo bien. Es así. Tiempo por vos.
0: A ver, ¿qué pasa en Racing?
1: ¿Qué pasa, Leonardo? Hay bastantes dudas de cara al viernes para armar el equipo.
0: No, en Racing.
1: No. Porque por lo que probó hoy en la práctica, hoy práctica de fútbol, mañana sí. De nuevo, donde se va a definir el equipo, semana corta obviamente, me parece que se viene el cambio de esquema.
2: Cambio de esquema. Línea de tres.
1: Y se viene la línea de tres,
2: sí,
1: correcto.
2: Ya tenés cuatro.
1: No hay cuatro. Hoy preguntaba, bien temprano cuando fui para cubrir la práctica,
2: muy bien.
1: Si había alguna chance de que juegue Canavo. No me lo descartaron. Ah. Está evolucionando bien, pero... No lo quieren perder para el partido con Boca. Claro. Temen que si juega el viernes, si arriesga el viernes, no esté con Boca. Y bueno, ahí es un problema porque vas a jugar sin lateral derecho contra Boca. Barinaga tiene para por lo menos 21 días, así que no va a estar. Ni siquiera va a estar para el otro partido con Estudiantes de Río Cuarto. Así que, viendo cómo reemplazar a Canavo, Boivoda va a poner una línea de tres. Esa línea de tres
2: sí.
1: Va a ser con Mateo Martínez, Marcos Rojo y Gonzalo Escudero.
2: Ok, Rojo de último.
1: Rojo de último. Escudero a su izquierda, Mateo Martínez a su derecha. Los dos chicos que ya han jugado junto a Rojo.
2: Pero por separado.
1: Por separado. Más Mateo Martínez, porque Mateo Martínez es primer central y Rojo segundo. Con Escudero han compartido minutos en algún partido, pero son los dos zurdos. Pero esa sería la idea. Y por ahora no corre la
2: posición. Y por los costados, volando.
1: Ahí va el problema.
2: Ah, otro problema, sí.
1: Porque hoy probó a Saracho por derecha.
0: Saracho.
1: Saracho por derecha, Nacho Rodríguez por izquierda, Leo Pérez de 5. Y en el medio hay otras dos dudas. Yo le dije, Leonardo, hay muchas dudas.
2: Sí,
1: Ortegoza o Lodico y Miljevic o Toto Fernández. A mí me da la sensación de que Miljevic y Toto Fernández no van a jugar juntos, porque son dos de creación, necesitan un poco más de equilibrio. Y que Ortegoza y Lodico pelean por un lugar. Toto Fernández y Miljevic por otro, con Lautaro Díaz y maravilla de delanteros. Hay que ver cómo se adapta Saracho a este esquema, ¿no?
2: No, estoy pensando en la vuelta.
1: Claro.
2: No en la ida, en la vuelta. Porque Saracho no lo veo cubriendo mucho la banda derecha en la marca.
1: A priori, y según lo que me comentaron hoy, porque yo pregunté eso mismo que vos te planteas ahora, me llamó la atención, Saracho de carrilero. La idea es que los dos chicos jueguen justamente un stopper por derecha,
2: un
1: stopper por izquierda, para cubrir... lo que puede ser el retroceso.
2: Sí, pero le van a hacer el 2-1 al...
1: Bueno, Saracho va a tener que
2: por la derecha.
1: Saracho va a tener que tener una labor más defensiva.
0: Y Marcos de último.
1: Sí. Esto capaz puede ir rotando.
0: No la veo, ¿eh? No la veo.
1: Bueno, es lo que probó hoy.
2: Lo probó hoy.
1: Y yo no veo a Nazareno Colombo metiéndose en el equipo porque, a ver...
0: Escudero es zurdo.
1: Es zurdo.
0: Y Martínez derecho.
1: Martínez derecho, sí.
0: Claro, tendría que jugar con los dos centrales zurdos. Sí.
1: Si no, tendría que jugar con los dos centrales zurdos. Cosa que no creo. Y lo tiene a Colombo. Que Colombo, el otro día lo comentamos, es muy extraño el caso de Colombo. Está entrenando con el equipo a la par, pero no es tenido en cuenta.
2: Uh-huh.
1: A mí me parece que el viernes tiene una posibilidad de ir al banco para tener un central por las dudas,
2: sí,
1: porque no tiene otro.
2: Sí, sí.
1: Pero que no es opción para ir de arranque.
2: ¿No tiene otro para jugar ahí en lugar de Saracho, por ejemplo?
1: Hoy se sumó a la práctica de fútbol un chico, Lautaro Rivas, de la cuarta. Que ya...
2: ¿De qué juega?
1: De lateral derecho.
2: Claro. No, pero me refiero, por ejemplo, si quiere armar línea de tres, un volante que pueda ir y venir, ¿otro jugador en esa posición no tiene?
1: Y no tiene.
2: No tiene.
1: No tiene. A ver, se me ocurre que el que más despliegue puede tener, que de hecho el otro día lo hizo, pero por izquierda, en un 4-4-2 por izquierda, es Lodico.
2: Uh-huh.
1: Lodico ha jugado en instituto, incluso ha jugado por afuera algunos partidos.
2: Uh-huh.
1: Pero no tiene un 8. No tiene. El que más características puede juntar es Saracho. El tema es que Saracho... sabemos que de lo físico le cuesta ya jugando en el medio. Imagínate de carrilero. Por eso digo, es una prueba. A mí me parece que va a jugar con línea de 3, que eso está confirmado. Pero hay que ver qué decide hacer en el medio. Por eso a mí, por lo menos me llamaría la atención, que es que opte por Miljevic y por Toto Fernández los dos juntos. Que ya jugó así en Mendoza un ratito el segundo tiempo. Ortegoza está con una sobrecarga. Está,
4: quiere que lo eche, ¿no?
1: Sí. Está con lo justo.
3: Es decir, no tiene mucho para regalar.
5: ¿Cómo, cómo?
3: Tampoco, ¿no? O sea, no, no tiene mucho otra, para regalar o no, para
4: tiene poder, que poner a Canavo, como esté.
1: El tema es que Canavo no sabe.
4: Si está para jugar, tiene que jugar.
3: Está bien lo que vos decís. Se te desgarra, ¿y con quién juegas con Boca?
4: Y bueno, si pierde.
3: Si tiene este problema para jugar con Sarmiento, ¿viste?
4: Si pierde con Sarmiento, no llega a Boca.
3: Sí, llega a Boca, porque él era el otro día, Agus, es la verdad.
1: Para mí llega.
3: Era el otro día. Era el otro día con Huracán. Salvo que pierda 4-0 con Sarmiento y que se vaya él, ya la dirigencia demostró que hasta Boca lo va a aguantar. Entonces, la verdad, bueno, que juegue con lo que...
1: Él no creo que cambie su discurso.
3: Él no va a cambiar el discurso en un partido.
1: Si no cambió de una derrota con Atlético Tucumán de local a una derrota con Huracán de visitante, no va a cambiar de nuevo por otra derrota.
3: No va a cambiar. Una semana no va a cambiar. No. Sí, si pierde mañana y pierde con Sarmiento y pierde con Boca.
1: Está terminado, eso es evidente. Así que se va a definir la...
6: No sé, me llama la atención.
3: ¿Qué cosa?
6: Todo. En Racing todo.
1: Es un esquema que Boveda utilizó en Fortaleza, en muchos partidos.
2: No, pero tenés que tener los jugadores
4: para... material.
2: Sí. Una cosa es el esquema. El esquema está, bueno, dale, está bien, vamos con el esquema. Pero tenés que tener los jugadores y además que los jugadores sepan jugar así. Porque bueno, el jugar con línea de tres tampoco, si no está armado, planteado,
1: en la pretemporada practicado, lo había probado, pero no, después no.
3: No, bueno, hay que ver en qué Fortaleza.
2: Bueno, hay que verlo.
3: Si el Fortaleza que fue protagonista de todo, jugó Sudamericana, final, que llegó a la Libertadores, o el Fortaleza que después lo terminan echando, porque no ganaba a nadie.
1: Nada, Fortaleza estuvo 5 años, o muchos esquemas, dentro de esos esquemas estuvo la línea de 5. La otra, si no, es poner uno de los dos laterales izquierdos por derecha, poner a Espino de 3 y a Rodríguez de 4. Esa es la otra. Uh-huh. Pero no lo veo, digo, Rodríguez es demasiado zurdo. Uh-huh. La derecha.
2: Zurdito.
1: Sí. La derecha prácticamente no la usa. Sí. Entonces no lo veo y no tiene un, a no ser lo que te dije recién del chico, es un pibe, Lautaro Rivas, ni siquiera
2: lo vas a dar,
1: es suplente en reserva incluso.
2: Sí, claro.
1: Pero lo vieron bien, hoy estuvo en la práctica de fútbol, pero obviamente que lo arma con lo que tiene. Racing también hace unos días se dio a Tobías Rubio a préstamo a Unión, podría haber sido una opción, bueno, se fue. O sea, le pasan todas juntas a Racing. Entonces, va a tener que rearmar y yo creo que la línea de tres va a ser lo que elija para el viernes, con la posibilidad de que Saracho sea el carrilero por derecha. Eso es lo que plantea Boivoda. Falta la práctica de mañana por la tarde, pero en definitiva ese sería el 11 que planteó. También probó con Vergara por Lautaro Díaz en algún momento de la práctica.
6: Mira.
1: Yo creo que va a jugar Lautaro Díaz, pero sí sorprendió que lo haya puesto algunos minutos al colombiano.
2: Uh-huh. Bueno, clave el partido.
1: Fundamental. A ver.
2: Porque para... el doctor Santos habla de Racing Boca. El partido clave es este.
1: Es muy importante.
2: Y después sí Racing Boca. Pero primero es este.
1: Este es fundamental.
2: No es que este es un paso y después y vamos
1: sobre
2: a
1: Racing todo, Boca.
2: Este es clave.
4: Sobre todo,
2: de local.
1: Está bien, pero tampoco
3: sí,
1: van
3: pero
1: a.
3: Pero no te vas a arriesgar a perder a Canavo, que es un juego clave en este equipo para el partido.
2: Perder
3: con
2: Sarmiento es un lío.
3: Es un lío, pero no, o sea, después de lo que pasó el otro
1: el
3: día.
1: Tema que perder con Sarmiento es un lío, pero es seguir en la mala en el torneo. Claro. Perder con Boca y te quedas sin. Ya está, nada. Es lo único que le queda.
3: Hoy para Racing, el partido con Boca es la final del mundo.
1: Coincido.
3: No hay mañana.
1: El partido con Sarmiento.
3: Del Sarmiento tenés un mañana, que es el partido con Boca. Tenés. Después de Boca no hay mañana.
1: Lo sé. Sí. Y lo saben internamente.
3: Entonces es lógico que cuida un juego que además no tiene reemplazante.
1: Sí.
3: Acá tenía Mura, a Martinena. Ahora se quedó sin nada. Tiene acá.
2: Canavo y
3: Bolinaga. Sí.
1: Hay que ver. Canavo, por lo que me dijeron a mí, Canavo, el chico quiere estar, quiere jugar.
3: ¿Con Sarmiento?
1: Sí, quiere jugar con Sarmiento. Pero no lo van a... Ya le dijeron, ya Boivoda le dijo que no lo va a arriesgar si no lo ve al 100 porque quiere que juegue con Boca.
2: Uh-huh.
1: Es así. Es muy importante el partido del viernes para Racing. Tiene que ganar para también llegar un poco mejor al partido de Copa Argentina, porque hoy está con los ánimos por el piso y sobre todo porque va a jugar el local. Y si Racing vuelve a perder va a ser un clima muy pesado.
2: Sí, claro.
1: Muy pesado. En la previa... Yo creo que puede haber un clima pesado también. Durante el partido la gente va a alentar como siempre. Uh-huh. Pero bueno, no sé qué puede pasar ante una derrota de nuevo como local. La gente se va a enojar mucho. Entonces, es muy importante el partido del viernes para Racing y sobre todo para de una vez por todas dejar de verte último en la tabla. Uh-huh. Ganar para dejar de verte último y de ahí construir, porque si no es realmente imposible.
2: ¡Ojeda!
4: ¡Ah, Ojeda!
5: Va a tener un rival complicado, Racing, sí. Será Sarmiento.
2: Sí, señor.
5: Ayala, Salce, Orihuela y Saurralde, Pasquini, Contreras, Zavala, Caramelo Martínez, Mavilla, Marabel y Jonathan Herrera, el equipo de Facundo Saba.
1: Buen equipo, No, tiene nombres.
5: Bueno, fíjate, Uranga está segundo en la tabla.
2: No, veo la cara de temor de Cebolla nada más. No,
3: dijo
1: Caramelo Martínez, no, Racing, único de
5: Facundo. Es que Cebolla tiene que estar preocupado.
3: Pero escuchá.
1: Y estoy preocupado por Racing.
3: Seguito, cuando dijiste Caramelo Martínez, yo pensé que le habías nombrado a De Jemi o a Rafinha, porque la cara de Cebolla.
1: Porque en este, cuando estás Cebolla. cuando estás mal viene cualquier ex Racing tuyo de Ley del Ego.
3: Caramelo Martínez.
1: No, no tengo miedo a Sarmiento.
3: Es
1: un equipo para respetar.
2: Claro, claro.
1: Tiene un técnico como sabe que está haciendo bien las cosas.
5: ¿Por qué se mofan de Carque?
2: ¿Cómo dice?
5: ¿Por qué se mofan de Carque?
1: Gracias, Ojeda.
2: No, nadie se mofa.
1: Muchas gracias.
2: Estamos describiendo.
1: Se están mofando totalmente.
2: Su rostro, que se puso blanco.
3: La descripción narrativa de lo que fue el rostro del señor Cebolla cuando dijiste Caramelo Martínez.
1: Yo le tengo más terror al propio Racing, igual que a Sarmiento.
2: Ahí está.
5: Eso es muy bien. Bueno,
2: sí.
5: ¿Podemos?
2: No. ¿Qué necesita?
5: Bueno, porque hoy juegan por Copa Argentina, Atlético Tucumán, con Independiente Rivadavia. Tengo mucho, Granga.
2: Ah, bueno, adelante, todo suyo.
5: Y estamos a 5 minutos del final y ya te acabo de dar Sarmiento.
2: Sí, muy bien.
5: Bueno, Atlético Tucumán, mismo equipo que perdió con River, Ingolotti, Di Plácido, Clever Ferreira, Vallejo, Galván, Tesuri, Vega, Godoy, Nicola, Lamendola y Leandro Díaz. Independiente Rivadavia con algunos cambios y una duda. Volcato, Vigo, Leonard Costa, Studer, Buca o Elordi. Ríos, Botari, Florentín, Matías Fernández, Arce y Maxi Salas.
2: Ahí está. ¿Por qué?
4: Bien. No, porque hay una duda.
2: Duda.
5: Buca o Elordi. Está más para jugar Buca, pero atención.
4: ¿Qué? Con Elordi.
2: Se puede meter Elordi.
5: La duda es esa.
1: ¿Y se juega Elordi y juega Buca?
2: Y sí, es uno de los dos.
4: Los dos no.
2: No, los dos no. Es uno de los dos.
5: Subime la música, dale. A esta hora. Vos jugás conmigo con la música, mirá.
2: A ver.
5: A esta hora, para jugar con River el sábado, Huracán, Galíndez, Blondel, Pereira, Palazzo, Ibáñez.
2: ¿Qué es esto? ¿Qué es
5: Waller... Waller, el Pitbull, Fernández, Cedrés, Kalinger, la música. Y arriba Cortés, Caicedo y Bizán. Voy a hablar...
2: ¿De qué va a hablar?
5: Argentino Junior.
2: A ver, espere.
5: Que tiene suspendido a Prieto, que va a jugar Bravo, Viveros o Florentín. Y atención.
2: ¿Qué pasó?
4: Atención.
5: Porque Argentino va a perder a Brian Cortés, fecha FIFA. Va a defender a Chile. Y el Argentino Junior tienen el rumor.
2: ¿Qué rumor?
5: De que Francisco Álvarez puede integrar la lista de la selección argentina.
2: Ah, mira.
5: Brian Cortés, Coronel, Francisco Álvarez, Vázquez y Bravo, que va a poner suspendido Prieto.
2: Álvarez.
5: Viveros.
2: Sí, Álvarez.
5: O Florentín, Gutiérrez, Oroz, HLM, Hernán López Muñoz,
2: sí.
5: Verón y Molina. Sí, en Argentinos tienen el rumor de que puede ser llamado Francisco Álvarez.
2: Mira.
5: Sigo, Uranga,
2: por favor.
5: Tengo mucho.
2: Sí, siga, siga.
5: Y estamos a 3 minutos de las 17.
2: Sí, sí, vemos el reloj, sí.
5: Defensa y Justicia, Palavecino, llegó desgarrado desde Unión de Santa Fe. Ya, Uranga, mira qué bueno, Uranga.
2: A ver.
5: Ya se entrenó a la par.
2: Qué bueno.
5: Y tanto, Aaron Molina como Souto trabajan con el grupo.
2: Qué bien.
5: Así que hay chances de que puedan jugar en la próxima. Vamos a hablar de Unión, del rival Independiente, ¿le parece?
4: Ah, sí. Fundamental, por favor. La gente está, pero...
5: Vuelve Tarragona.
2: Mirá.
5: Le dieron una fecha en Unión, pensaban que era más porque roja directa y capitán.
2: Claro.
5: Una fecha.
4: No, una fecha le dieron a Tarragona nada más por el codazo que metió. Maravilla, le metieron tres. A Caicedo le dieron tres.
1: Y a Copetti no lo echaron.
5: En Unión están sorprendidos, dije, por eso mismo.
2: Sorprendidos para bien.
5: Claro.
4: Pero acá el problema no es lo que pensaba Unión, acá el problema es el tribunal.
5: es que no se mide con la misma vara, fiscal.
7: Está claro eso.
5: ¿Está bien?
4: Sí, sí. No, eso es lo, justamente ¿Mamá? Lo que estamos, cuando lo resaltamos, es porque básicamente estaríamos resaltando eso mismo. Eso.
5: Ahí está.
7: Sí.
5: Para el ¿no? partido contra Independiente.
4: Sí, vuelve Tarragona.
5: Eric Ramírez va a ir por Estigarribia, y atención.
4: ¿Usted sabe que Tarragona es el futbolista que más goles hizo en los segundos tiempos en este 2026?
5: Mira, qué interesante.
7: Mira, eso ¿sí? no te leo.
4: Es el segundo es Caicedo. 9 de los 13 goles de Caicedo en Huracán
5: Jordi.
4: En este 2026 los hizo en los segundos tiempos.
7: Impresionante.
5: Mira, todo de la góndola, Uranga.
7: Y sí, todo suyo.
5: ¿Viste? Mancilla, Pintado, como estoy yo. Rocha o Fagioli. Juan Pablo Ludueña y Ayala.
4: ¡Gol! Del Barcelona lo hizo Rafinha de penal, 24 minutos del primer tiempo en el Camp Nou. Victoria local, victoria catalana, gana el Blaugrana. Rafinha el gol, Barcelona 2, Racing de Santander 0. Central Informativa 990 Sport, Ayala. Ayala, si podés.
5: A ver. Flamea la bandera y dice Barcelona, te quiero ver desde octavo final para adelante de la Champions.
7: Bueno, bueno.
1: Chau, Geda.
5: Chau. Menossi, Mosqueira o Giacone. Estaba hablando de Unión, ¿no?
7: Sí, sí, claro.
5: Bueno, están para jugar Julián Palacios.
4: Qué lástima, top.
5: ¡Dale de una vez! No así Brian Cuello y Luna Diale.
7: Andate. Ojeda. Impresionante su informe.
1: 10. Hoy es como 10.
8: Bueno, dale, andate.
4: Andate.
5: Estudiar por el equipo de Gala para.
4: No, pero vaya.
1: Ya está. Ya te dijo Boluda que te vaya. Te dijo Juan Pablo.
7: Ya está.
4: Ya está. Andate.
7: Mañana seguimos, Leonardo.
5: Central Córdoba, vuelve Michael Santos.
7: Bueno,
1: chau.
7: Chau, Ojeda.
1: Chau.
5: Agur.
7: Yes. Las 5 de la tarde. Gracias. Gracias a todos por estar ahí como siempre. Y mañana nos volvemos a encontrar. Ahora.
4: Vos también, andate.
7: Ricardo Rodríguez con las noticias de las 5 de la tarde. Después Luis Abalmagia en el aire de la radio. Y nosotros nos encontramos mañana a las 12 en 990 Sport. Gracias por acompañarnos. Agur.
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0: Temperatura en Capital Federal y alrededores 14 grados una décima con cielo despejado. Descartó cualquier conflicto. El ministro de Defensa, Carlos Presti, ratificó que el reclamo argentino por la soberanía de las Malvinas continuará por la vía diplomática y pacífica y eliminó una posible escalada bélica con el Reino Unido. Además, anticipó que en enero comenzará la construcción de la base naval integrada en Ushuaia luego de la asignación de recursos. La Unión Europea prohibiría el uso de redes. El bloque impulsa un plan para restringir el acceso a las mismas a los menores de 13 años. El anuncio lo hizo la presidenta de la Comisión Europea, Ursula von der Leyen, quien además afirmó que impondrían límites para el acceso a toda tecnología digital a menores de más edad.
1: Deportes.
0: Juegos Suramericanos 2026. Nos representó un inglés. Alec Burkey, esgrimista de 21 años, nacido en Londres y ex campeón británico, debutó con la delegación argentina en la disciplina de espada masculina. El atleta, con formación en la Universidad de Princeton y egresado del Westminster School, decidió representar al país natal de su madre, Marisa.
1: Tránsito.
2: Choque en la General Paz, desde la altura de Nazar, resentido hacia el Río de la Plata. En dirección Riachuelo también hay demoras por los curiosos. Cabildo y Bedia, está reducida la circulación, sentido hacia García del Río por un motociclista accidentado. Tengan en cuenta el final de la autopista del Oeste para ingresar a la General Paz con demoras luego de un choque a la altura de O'Higgins, kilómetro 13, reducido. En tanto, empiezan a cerrar las inmediaciones a Plaza de Mayo a la espera de una manifestación. Desde Control de Tránsito, J. Leonetti.
0: A las 5 de la tarde, 4 minutos, la temperatura 14 grados, una décima, humedad 53%, el cielo despejado.
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0: Hola, hola, ¿cómo les va? Bienvenidos y bienvenidas aquí a mitad de semana, día miércoles. Seguimos contando los días con el equipo completo. Estamos todos y todas, no todas y toda. Hoy, porque Cami, bueno, produce programa, pero hoy le toca a Lucas estar ahí en el enganche. Así que todos y todas, ¿eh? Y ustedes, todas las que están escuchando también del otro lado, bueno... Aquí estamos, ¿eh? En una tarde preciosa. Hace igual mucho frío, aunque hay sol, hace mucho frío, hay 12 grados y vas por la vereda de la sombra, vas a sentir porque hay algo de vientito, como te decimos siempre, pensá que estamos muy cerca de la primavera, no te agarres, no te pesques un resfriado antes de la primavera, porque además es el mes de las alergias, vuela el polen, algunas plantas tiran como unas pelucitas, etcétera, etcétera, así que cuídate, cuídate mucho, abrigate y disfruta la tarde con nosotros. Te vamos a contar, como siempre, las noticias, lo último que viene pasando. Ayer hablábamos del presupuesto nacional, que ya está en la Cámara de Diputados. Y en realidad es un presupuesto nacional, más allá de algunos indicadores, el dólar, el crecimiento, las cosas que hemos venido mencionando desde ayer. Cuando uno empieza a desgranar un poco ese presupuesto nacional, se va a dar cuenta que aparecen las miserabilidades, podemos decir así, de este gobierno, de un gobierno que no te atiende, que no contempla las necesidades de la población, que no resuelve, en última instancia, que te deja un poco librado a tu suerte. Después vamos a estar también viendo estas cuestiones, ¿no? Y pasa esto no por casualidad, no porque se distrajo el gobierno, sino hay algunas decisiones tomadas y decisiones políticas tomadas adrede sobre políticas públicas que el gobierno debería estar comprometido a cumplir. Por ejemplo, en lo que respecta a discapacidad, ustedes recuerdan que ayer nos visitó la responsable de discapacidad de la Defensoría del Pueblo de la Ciudad y cuando se estaba yendo dijo, ojalá el presupuesto contemple las partidas necesarias para discapacidad. Bueno, esa es un área precisamente donde el gobierno, con este presupuesto tal cual como está redactado y lo mandó, deja un poco librado a algunas empresas cómo va a hacerse cargo de las partidas para los prestadores, para la salud. Esto es, discapacidad vuelve a estar, ya está en emergencia. Quieren prorrogar la ley de emergencia, sobre todo la oposición y quienes tienen sensibilidad. Este gobierno, bueno, no contempla como corresponde las partidas para un sector muy vulnerable. Para el caso de la educación pasa más o menos lo mismo. Para las universidades nacionales este presupuesto tiene un 25% menos que el del año pasado. Para el Fondo de Compensación Salarial Docente tiene un 99,4%, es casi un 100% menos de partidas. El Fondo de Compensación Salarial Docente es el fondo que da el Estado Nacional para que en todas las provincias, más allá de los acuerdos que hagan después los gobernadores con los gremios docentes, cobren un salario mínimo. Ningún docente puede estar por debajo de un salario que se acuerda nacionalmente. Bueno, ese es el fondo salarial docente. Para eso no hay plata. 99,4% menos considerado en el presupuesto que se envió. Becas Progresar, 77,1% menos. Para el bono previsional está el doctor Falconiero y seguramente vamos a hablar. 60,8% menos. Porque, ¿qué hace el gobierno? Debe estar pensando, y sí, los terminamos de liquidar a los jubilados y jubiladas, a los pensionados, entonces vamos a necesitar menos plata. 60,8% menos para ese bono, que además está congeladísimo desde el 2023. Bueno, ahí está. Por eso digo, no es casual esto. Es una política adrede. Este gobierno quiere una población analfabeta, embrutecida, y que aquellos que tienen algún problema para vivir, sea de salud, sea de edad, se mueran. por goteo, lentamente. Entonces les retira atención, les retira fondos, recursos. Digo, para tener en cuenta, porque esto no se ve, uno dice el presupuesto, qué técnico, decía yo. Esto es lo que contiene el presupuesto, entre otras muchas otras partidas que no estamos analizando acá. Pero digo, para tener en cuenta qué es lo que van a tener que discutir nuestros diputados y senadores, seguramente van a empezar a tratarlo, a discutirlo ahora en el mes de octubre. Pero esto es lo que está pasando hoy en la Argentina, además de muchas otras cosas. Ahora sí los saludo. ¿Cómo le va, Ale Gomel? ¿Cómo estás?
1: Luisa, ¿cómo va? Muy buenas tardes. Mientras tanto, sí. una película, mientras tanto esos recortes, un anuncio del gobierno de invertir 3.500 millones de dólares, 3.500 millones de dólares en submarinos y fragatas. Por este tema de Malvinas. Y que
0: sí.
1: O sea, no a los jubilados, no a los discapacitados.
0: No a la educación.
1: No a la educación, no a la salud. Pero hay 3.500 millones de dólares, por lo menos, para submarinos y fragatas.
0: Que aparecieron, yo voy a decir, entre comillas, de la galera, porque hasta hace poco, para las Fuerzas Armadas, tampoco había no solamente aumentos salariales, sino todo lo que era armamento y modernización.
1: Nada.
0: No había nada.
1: Sumale 500 millones de la base naval integrada de Ushuaia.
0: Claro.
1: Es decir, de repente aparece plata para algunas cosas.
0: Sí.
1: Entonces, no hay plata, no. Es claramente una política, ¿no? Digamos, queda más claro que nunca.
0: Sí.
1: Y el torniquete, nuevamente, ¿no? Hay un otra vez un recorte de cerca de un 4% en el presupuesto.
0: Uh-huh.
1: De gasto real.
0: Sí, sí, sí, sí.
1: Con respecto al 2026. Entonces, no. Es un presupuesto de ajuste una vez más.
0: Sí. Después vamos a ver si esto tiene efectos o no sobre la gente, qué es lo que está percibiendo la gente. Hoy vamos a tratar de estar sondeando un poco la opinión pública, que por lo pronto...
1: Claro.
0: A propósito, ayer me pararon en la calle en una zona paquetísima, no colegiales, ya eso era Belgrano, en la zona que está entre Cabildo y Luis María Campos,
1: sí.
0: Zonas de altos edificios, todo muy verde, para consultarme sobre la gestión del presidente, sobre la gestión del jefe de gobierno de la Ciudad Autónoma,
1: ajá,
0: de Buenos Aires. Después les cuento un poco.
1: Mira.
0: Increíble, increíble.
1: Mira.
0: Bueno, y ya también viendo las proyecciones a quién votaría uno y otro. Bueno, se imaginan lo que habré contestado. ¿Qué dice Bartizay? ¿Cómo le va?
2: Muy bien, Luisa. Buenas tardes para vos, para todo el equipo también.
0: Bueno.
2: Un poco, esta semana ya me lo dijo fuera del aire, así que ya lo voy a contar porque ya entré distinto hoy. No,
0: sí.
2: Entré como siempre. Estoy un cambio más abajo esta semana. No se notó mucho el aire, pero
0: sí.
2: Ya que usted me deschavó.
3: Ah, bueno.
0: Claro, lo deschavé íntimamente entre nosotros, pero él, porque
2: y aparte recién arranqué
0: todo.
2: Distinto.
0: Sí, sí, sí, sí, sí, sí. Bueno,
2: pero estoy bien, pero tío, ¿qué
3: pasó?
0: Está bien.
3: ¿Qué pasó?
0: No, es que tenemos que...
2: Creo que un poco bajo de energía.
0: Sí,
2: pero...
0: tenemos que además tomarnos esa licencia. No siempre podemos estar pum para arriba, todo el tiempo bien.
1: Totalmente.
0: A veces nos pasa... De hecho, nuestros oyentes, que son muy perceptivos, lo notamos nosotros a veces cuando salimos del programa y dijimos, uy, ahí estuvimos muy bajón o muy...
2: Y otros días estamos... Yo trato de fingir. Finjo demencia y sigo,
0: pero
2: como usted justo recién...
0: Lo vi. Yo digo, esa percepción... Como madre e hijo, yo lo miro a mi hijo y sé cómo está, miro a usted.
2: Y aparte a mí se me nota. Como
0: sí.
2: Estoy siempre muy arriba, cuando pasa algo se nota.
0: No, pero también cuando está arriba artificialmente lo noto, ¿eh? No, vamos, Bartizay. Bueno, vamos a hacerle unos mimos esta tarde,
2: no,
0: a
2: Bartizay,
0: para que está todo bien. Para no. No, tranqui,
1: sí,
0: por supuesto.
1: A ver si,
0: Micaela después me tira un tomatazo.
2: No.
0: Bueno. Y llegó el doctor.
1: ¡Viva el doctor!
0: Va,
1: ¿cómo andan?
2: ¡Qué look!
3: Ah, bueno.
4: Bien. No, sigo manteniendo la barba.
2: Sí, pero qué luquete, me has peinado.
4: Y hoy me retó el peluquero.
1: Opa.
4: Sí.
0: El peluquero le reclama.
4: Me reclama la presencia, hace 3 meses que no voy.
2: Sí, opa. Lo tenés bastante largo.
4: Y sí,
1: ¿3 meses?
4: No conoce mi barba.
2: Parece que te lengüeteó la vaca.
4: Sí, más o menos, más o menos. Así que bueno.
0: Y no es mi barba, tiene 3 pelos.
4: No, ya.
0: Mi barba.
4: Me parezco a Gomel.
1: Es una barba, todas las de la ley, claro.
4: Sí, y siguió,
0: bueno,
4: hizo la promesa
0: mandar,
4: y siguió.
0: Le vamos a mandar una foto a su peluquero para que entienda que usted no lo traicionó.
4: Ah,
0: no,
4: si me dice, me engañaste, porque no voy hace mucho tiempo.
1: Piensa que fue otro.
4: Claro, entonces le voy a mandar la foto.
0: Mándele una foto y dígale, mirá, acá estoy con estas lanas y con esta barba.
2: Perfecto. Tiene suerte todavía que el viento no se lo tira hacia adelante, porque está bastante
0: pero
2: largo.
0: Hoy, ahora te digo que esta mañana alcanzó el punto justo.
4: Bueno.
0: Esta mañana,
4: La semana que viene vengo cambiado, entonces.
0: ¿Rodado?
4: Sí, sí, sí.
2: Sí. Ahí bueno. Hay algún producto igual, porque si no, no se mantiene eso.
4: No, no hay ningún producto. Sí. No.
0: Bueno. Basta de intimidades. Sigamos. Basta de intimidades. De las 17 y 16 de la tarde, vamos hasta las 19. Quédate porque hay mucho para seguir contando.
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6: En esta tarde y en esta tarde tenemos muchas novedades, novedades económicas, novedades que tienen que ver con la inflación, Ale.
7: Sí, exacto, se conoció la inflación mayorista, recordemos la minorista había dado 1,7 en agosto, faltaba la mayorista que en julio había dado un 0,8 y el gobierno había sacado pecho. Milei dijo, vieron, yo dije en agosto y al final fue en julio que empezó con cero. Hablaba de la mayorista, la que nos importa es la minorista, sí. ¿No? Aclaremos. Bueno, aún así, tampoco, no duró. La inflación mayorista volvió a subir otra vez y de manera fuerte. Se ubicó arriba del 2% otra vez, 2,1% dio en agosto la mayorista. Y ya acumula casi un 30% en los últimos 12 meses, que es la que el gobierno la utiliza cuando le conviene, que en un momento decía... Es el anticipo de la minorista. Ustedes miran la mayorista, que después eso se traslada a la minorista. Eso decía primero cuando empezó a bajar la mayorista y no la minorista. Después, cuando dio 0, algo, dijo yo lo anticipé. Bueno, sin ninguna. Ahora no sé de qué se va a agarrar el gobierno, pero lamentablemente es algo que el gobierno no puede controlar. Y hoy escuchaba algo interesante de un economista que decía es el plan de estabilización que fracasa. No puede haber un plan de estabilización que dure 30 meses y que la inflación no la pueda parar. Digamos, bueno. Generalmente los planes de estabilización, la convertibilidad al plan austral, en unos meses pues, bajás la inflación. Cuando se mantiene durante tanto tiempo una inflación de alrededor del 2%, bueno, no funcionó.
6: Para el gobierno ese es el plan. No.
7: Claro, pero no funcionó.
6: Claro, sí, no funcionó y no va a funcionar además. No funcionó y mientras tanto destruyó la economía, Ale, porque también hay que decir eso.
7: Bueno, es que ni siquiera funcionó en términos de lo que para ellos era funcionar. Bueno, que era, bueno, yo freno todo, la inflación es en todo momento y en todo lugar un fenómeno monetario, yo saco los pesos, dejo a la seco el mercado, la gente no va a tener plata, no va a gastar, los precios van a bajar, y los libros dicen eso, sus libros de economía libertaria, demuestra que no es así. Digamos, no, después de 30 meses queda bastante claro que no es así, que no pasa por ahí, que la inflación es evidentemente más complicado que eso.
6: Igual Caputo sigue pidiendo que lo aplaudan, como decíamos ayer cuando habla de cuatro años.
7: Cuatro presupuestos con superávit.
6: Sí, con superávit.
7: Hizo un silencio y nadie aplaudió. Entonces
6: qué
7: caradura. Esperaba que en este momento me aplaudan.
6: Sí, muy caraduras. Bueno, es este gobierno que no tiene límites para decir, desdecirse, mostrar los números que le convienen. Mientras, insisto, la economía real está hecha añicos, pedazos.
7: Sí, estaba mirando la que también salió la canasta de la construcción, índice del costo de la construcción, otra vez subió 2,5%. La construcción está carísima, por eso está también
6: planchado. Venden más casas, por ejemplo, que terrenos para construir.
7: Claro.
6: Vos hablas con las inmobiliarias y
7: conviene
6: te
7: más
6: eso.
7: Algo usado que algo no que construir. Sí,
6: claro.
7: Sí, por eso es un problema, porque no hay obra pública, entonces no hay construcción. Y la privada está parada por estos costos, entonces vos tenés todo un sector que dinamiza la economía y el empleo como la construcción totalmente parado.
6: Sí. Bueno, también hubo novedades en el tema Malvinas. Todos los días vamos a tener alguna cuestión con el tema Malvinas. Hoy una jueza federal de Río Grande, en Tierra del Fuego, Mariel Barruto se llama, ordenó suspender el proyecto petrolero León Marino, o Sea Leon, si quieren decirlo en inglés. Puso una cautelar que suspende las perforaciones, instalaciones submarinas y el inicio de la explotación. Esto porque los excombatientes, claro, de La Plata, del Centro de Excombatientes Islas Malvinas de La Plata, el CECIM, había puesto una acción, la jueza hizo lugar. Esto es suspender hasta que demuestren que no hay daño, sí, ambiental. Eso es lo que está pidiendo la jueza. No solamente se lo está pidiendo a las empresas,
7: claro,
6: sino también se lo está pidiendo al gobierno nacional.
7: Sí.
6: Que digan si tienen permiso, si concedieron autorización, si no concedieron. Hay un abanico ahí de medidas que está jugando la jueza. Mientras tanto, habrá que ver qué es lo que pasa, porque bueno, ayer decíamos,
7: claro,
6: hubo un instructivo del gobierno.
7: Claro, por eso. No sé cuánta bolilla le van a dar, ¿no?, a la jueza, porque se amparan en la legislación inglesa, o de peor, de Malvinas, esas empresas, pero bueno.
6: Pero vamos a ver, pasa, es una, sí, medida, es importante que
7: es importante
6: una jueza
7: que
6: nacional,
7: sí, sí, sí,
6: intervenga allí, sí, pida la suspensión, esté pidiendo documentación, insisto, tanto, sí, al gobierno nacional, porque si el gobierno nacional dice voy a tomar medidas, pero después dilata, demora, esto también lo obliga, claro, al gobierno nacional a pronunciarse, a tomar algún otro tipo de medidas. Esto además en un contexto que es la próxima Asamblea General de Naciones Unidas, que tiene lugar siempre en la ciudad de Nueva York en el mes de septiembre, va a viajar,
7: exacto,
6: Milei,
7: sí,
6: se está especulando con que Donald Trump se reúna con el primer ministro británico allí. ¿Se imaginan que van a hablar de Malvinas? Yo creo que van a hablar de Malvinas.
7: Sí, yo creo que sí, en el marco de, bueno, de esta disputa que tiene Trump con Londres, ¿no? Con el Reino Unido, donde bueno, o sea, yo apoyar las independencias de Inglaterra, Gales, Irlanda, y que donde ahí, bueno, ahí se puede colar el tema Malvinas.
6: Como una manera de presionar además,
7: claro,
6: al Reino,
7: claro,
6: Unido por no haber intervenido en la guerra Estados Unidos-Irán, sí, que también se pronunció, claro, por Malvinas Donald Trump, también para decir, bueno, ustedes me dejan solos, bueno, yo no los, claro, apoyo en el tema Malvinas. Ahí hay un juego que está haciendo Donald Trump, pero hay que ver si nos beneficia o no nos beneficia a nosotros, porque muy probablemente si se reúne con el primer ministro británico, también se reúna,
7: sí,
6: con el presidente Milei.
7: Seguro, sí.
6: Planteando,
7: foto,
6: bueno, sí, yo soy el mediador, claro, de este conflicto. La expectativa, tres banderitas.
7: Bueno, sí, sí, sí, sí, sí.
6: Hacer, digo, ténganlo en cuenta esto.
7: Hacer, claro, hacer una especie de protectorado, una especie de situación donde haya una administración compartida, y donde aparezca la bandera de Estados Unidos ahí en el medio de la bandera argentina y de Gran Bretaña. Veremos. En general, lo que marca la historia es que Trump amenaza, grita y después arregla.
6: Hace su
7: golpea
6: juego.
7: Y después arregla.
6: Hace su juego.
7: Entonces, vamos a ver hasta dónde tira de la cuerda y hasta dónde acuerda y termina arreglando con Gran Bretaña, ¿no?
6: Vamos a ver, sí, porque también en el día de hoy el embajador chino en la Argentina, sí, salió, se están cumpliendo 77 años de la creación de la República Popular China, así que,
7: exacto,
6: hubo un gran ágape, un gran agasajo, habló el embajador y por supuesto respaldó el reclamo argentino de soberanía sobre las Islas Malvinas,
7: sí,
6: algo que no es menor.
7: Siempre China ha tenido esa posición.
6: Siempre,
7: sí,
6: ha tenido esa posición, sí, pero que lo salga a decir hoy con, sí, tanta claridad en medio de todo este, claro, run-run, la potencia hegemónica que está disputando con Estados Unidos, poder, territorios, también planteó el embajador, somos el segundo país socio de Argentina comercialmente, la mayor, sí, cantidad de las exportaciones agroindustriales argentinas van a territorio chino.
7: Sí.
6: La Argentina, que de pronto también como Donald Trump bravuconea hablando de China, en realidad sigue recurriendo al swap chino.
7: Exacto.
6: Entonces, digo, bueno, todo es un tablero que habrá que ver cómo se va moviendo en los próximos meses.
7: Sí, Argentina se pelea con el gobierno, argentino se pelea con los dos mayores socios comerciales, con Brasil y con China. es muy singular eso, ¿no? Digamos, Argentina depende mucho del comercio con Brasil y con China y con quien, por lo menos dialécticamente, se está peleando todo el tiempo, ¿no? Y a partir de todo esto, y también de lo que pueda pasar el año que viene, qué importante que va a ser cómo quede parado Donald Trump después de las elecciones de medio término en Estados Unidos.
6: Claro, pasa a ser central, falta nada. No
7: falta poquito,
6: nada.
7: Sí.
6: Y tampoco falta nada para las elecciones en Brasil.
7: En Brasil también, sí.
6: Estamos, hay una seguidilla de elecciones también en Israel.
7: Sí,
6: entonces
7: también
6: vamos a ver Son tres escenarios.
7: ¿Cómo se reacomoda el tablero ahí?
6: ¿Cómo sí, se reacomoda el tablero sí, allí?
7: Totalmente.
6: 17 y 29. Diga algo de Boca cortito,
8: ¿de
6: porque
8: Boca?
6: Total. Sí, porque para dejarlos conformes, porque total.
7: Estamos ya esperando, vinimos a eso.
6: Todo el día. Le doy ahora porque para no hablar en este minuto y no volver a hablar.
8: Ellos están contentos porque pasaron, que es lo importante.
6: Sí, sí.
8: No voy a entrar enseguida en la polémica. Deportivamente era el más equipo que Sao Paulo. No me quiero poner ninguna medalla. No había que saber mucho de fútbol para saber que Sao Paulo no tenía mucho equipo como para ganar la Boca. A este Boca mejorado, que ya lo dije muchas veces, el equipo de Arruabarrena. Pero que tampoco le sobró tanto. Hoy escuché mucho qué partidazo que jugó Boca. ¿Cuántas situaciones tuvo? Bueno,
7: ganó tiempo bien. Lo vi completo, lo tuvo tranquilo.
8: El primer tiempo Boca jugó mejor, pero la más clara fue para Sao Paulo. Y en el segundo tiempo encontró el gol muy bien Lozano, un futbolista que me gusta, más allá de que tiene algunas cuestiones físicas que arrastra de Argentino Juniors, le vendría bien un parate al lateral derecho. Y después, una cuestión lógica, cuando un equipo va perdiendo, tiene que salir a buscar el resultado. Estaba 2 goles abajo, el otro equipo va a intentar defenderse, pero tuvo inconvenientes defensivos que tiene que corregir. A mí, un futbolista que le voy a valorar al Vasco Arruabarrena, 2, Flores y Herrera, porque los descubrió él, los puso él en primera. Herrera es un futbolista que se ganó el lugar, Ayrton Costa va a tener que esperar, pero ayer en el gol durmió. También hay que decirlo, así como decimos que es un buen jugador,

0: hicieron los Dovolu, miraron por otro lado, no permitieron que Vasco da Gama lo incluya porque podía ser rival. River se quedó eliminado, lamentablemente. Y el reglamento dice que si estás inscripto en los octavos de final para un club, estaba inscripto en River, pero él ya había firmado con Vasco da Gama, no puede jugar más en todo el año. Ahora, Vasco da Gama, en esto de que le pasa a Boca con Vélez la mala inclusión, va a decir, che, pará, pero River no lo utilizó en octavos de final, ya estaba conmigo. Después lo voy a explicar cómo viene
1: después,
0: la mano.
1: Bueno, después explíquelo. Se portó bien el doctor Falconier, como si faltara poco.
2: No dijo nada.
1: Llegó Ricardo Rodríguez.
0: No dije nada,
1: Ricardo
0: Rodríguez.
1: Como si faltara poco, si no ponga esa cara de sorpresa. Llegó Ricardo Rodríguez.
3: ¿Qué pasó? ¿Pero qué pasó?
1: No, como si faltara poco, está completo.
3: Estamos
1: a eso.
3: Completos. Estamos completos.
0: Desde que este también es otro bostero. Desde que empezó a hablar, empezaron a hacer gestos.
1: Sí, digo, por eso. ¿Qué? Tan terrible, terrible. Por
0: me tenían amenazado. Ya está.
1: Bueno, exactamente. Bueno, vamos.
3: Sí, señorita.
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3: Temperatura en Buenos Aires, 13 grados 6 décimas, humedad 55%, el cielo despejado. Mañana sesiona el Senado, la realizará tratando de convertir en ley el proyecto de inocencia fiscal, aprobar 3 pliegos de jueces y la reforma de biocombustibles. Además, la presidenta del Bloque Libertario, Patricia Bullrich, informó que la reforma de la Carta Orgánica del Banco Central se postergó por una semana. Posible encuentro entre Estados Unidos y el Reino Unido. El primer ministro británico Andy Burnham y el presidente Donald Trump podrían reunirse por primera vez la semana próxima en Nueva York en un encuentro de la ONU. Si bien no está confirmado por el momento, tendría lugar en medio de la escalada por la Argentina sobre la soberanía de las Islas Malvinas.
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3: Copa Argentina. Independiente Rivadavia y Atlético Tucumán se enfrentarán desde las 19 en el Estadio Eduardo Gallardón de los Andes por los cuartos de final. El ganador avanzará a las semifinales y será el único representante del interior entre los 4 mejores del certamen. 5:34, temperatura 13 grados 6 décimas, el cielo despejado.
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0: 17:35. Bueno, algo para recordar en momentos en donde además atravesamos un periodo signado por un gobierno negacionista que todas las fechas históricas que nos han marcado profundamente no las recuerda, las invisibiliza. Hoy se están cumpliendo 50 años de la Noche de los Lápices. Una historia terrible para las nuevas generaciones, de pronto que ya nacieron con el boleto estudiantil,
1: claro,
0: incorporado.
1: La lucha de los estudiantes.
0: Fueron 10 estudiantes secuestrados en la ciudad de La Plata en plena dictadura en el 76, que pedían eso precisamente, un boleto estudiantil.

0: para las nuevas generaciones, bueno, la dictadura mostró ahí su cara más feroz, ¿no? Estudiantes secundarios, sí, eran
1: 16, 18 años, por
0: 16,
1: ahí.
0: 16, 18 años, solamente 4 sobrevivieron, el resto están desaparecidos, los secuestraron, los torturaron. Hay una película muy hermosa, tremendo, que da cuenta, digo, para sobre todo para aquellas nuevas generaciones que de pronto les cuesta imaginar cómo era vivir en ese momento y qué es lo que pasó. Una película dirigida por Héctor Olivera, no De Sanso, por Héctor Olivera, donde trabajan Sbaraglia, Alejo García Pinto, Vita Escardó, Pablo Novak, Adriana Saloña, para que puedan recordarla, ¿no? Búsquenla, se llama La Noche de los Lápices, tal cual, como pasó
2: muy
0: la historia.
2: Es
0: muy fuerte, pero bueno, para tener conciencia un
3: sí,
0: poco.
3: Sí, ¿no? No, vos sabés que me quedé pensando con lo que decías de los grupos negacionistas que hay en la Argentina y la potencia que tienen. Ayer, un programa de televisión que participé, lo ponen al aire a Nicolás Márquez, uh-huh, conocido, en un momento se dijo el biógrafo de Milei, lo defiende. Y cuando se le pregunta, empezó la charla por Chile, por lo que dijo Milei del golpe de Pinochet, sí, diciendo menos mal que llegó Pinochet y qué sé yo, fue transcurriendo la charla, él defendiendo a Pinochet, y cuando llega a la Argentina, le pregunto, ¿no? Pero el 24 de marzo del 66, ¿fue bueno o fue malo? ¿Estuvo bien o estuvo mal? Y te lo justifica.
0: Lo reivindica, digamos.
3: Dice, claro, termina justificando, dice, bueno, hay que ver en qué faceta, de qué estamos hablando. Es muy impresionante escucharlos y discutir con esta gente y la necesidad, me quedé pronto con la película, de eso, de ejercitar la memoria, de no pensar que darlo por hecho. Claro. Estoy pensando en las nuevas generaciones, sí, porque los que no vivieron eso, ¿no?
0: Hoy se conmemoró, obviamente, en la ciudad de La Plata, donde ocurrió ese hecho tan aberrante, pero se conmemoró en distintas provincias, en los estudiantes secundarios. También en cada provincia hicieron un acto conmemorativo de esa fecha. Porque es muy brutal pensar que desaparecen, torturan a estudiantes secundarios por reclamar un boleto estudiantil. La ferocidad de la dictadura ha sido terrible. Y lo grave, además, es que no solamente este es un gobierno negacionista, sino que reivindica lo que hizo la dictadura.
3: Sí, absolutamente.
0: Digamos, no es que solamente dicen, no pasó. No, está muy bien lo que hizo la dictadura. Eso es terrible, además.
3: Bueno, Milei hace poco dijo, hasta logramos hacer algo que no logró ni la dictadura.
0: Claro.
3: Que hablaba de la reforma laboral, es decir, reivindicando ese proceso económico. Y cómo, bueno, esto, ¿no? Este ejercicio de la memoria es central. Ha pasado en otros lugares, digo, hay grupos, ha habido después de muchos años grupos en Alemania reivindicando el nazismo, digo, es un fenómeno que pasa en distintos lugares y ahí es donde hay que estar presente y no dar por sentado absolutamente nada.
0: No, por eso le digo, recomiendo para las nuevas generaciones que no han vivido que vean esa película,
3: sí,
0: que se ajusta muchísimo, sí, muchísimo a la realidad, porque una cosa es contarlo y otra cosa es verlo. Es una película que está basada en hechos reales, uh-huh, y muestra, insisto, la ferocidad, sí, sí, la ferocidad de la última dictadura cívico-militar en la Argentina.
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0: .40 en la tarde, la temperatura sigue bajita. Bueno, saben ustedes que a lo que ya se había hecho, que era una denuncia al presidente del Banco Central, Santiago Bausili, por las respuestas que dio en el Senado respecto a dónde están las reservas en oro de la Argentina, que dijo están en Suiza, y no están en Suiza, están en Londres, en el Banco de Inglaterra, a través de una empresa suiza,
3: claro,
0: una cuenta de una empresa suiza, pero están en Londres. Bueno, se amplió esa denuncia. Ajá. Se amplió esa denuncia contra Santiago Bausili. Lo hicieron los senadores Martín Soria, Florencia López y Juliana Di Tullio. En línea está la senadora Florencia López. Senadora, el equipo de Contando los Días la saluda. ¿Cómo le va?
6: ¿Qué tal? ¿Cómo está? Muy buenas tardes.
0: Bueno, gracias, senadora. Bueno, cada vez están más convencidos que efectivamente el presidente del Banco Central mintió.
6: Sí, la verdad que sí. O sea, estamos totalmente convencidos de que se mintió, que Bausili le mintió a todos, los senadores cuando vino para acá, para el Congreso. Y bueno, también es prueba de ello, de que en principio no van a poder tratar el tema de la reforma de la Carta Orgánica del Banco Central que estaba previsto para mañana, fundamentalmente porque él vino acá al Congreso a pedir esa reforma de la Carta Orgánica cuando no pudo contestar dos preguntas que son muy básicas y muy, muy claras, que es decir, ¿dónde está el oro? ¿Y qué hicieron con él? ¿Qué operación financiera hicieron con él? Esas dos preguntas hasta el día de hoy, hace más de un año que estamos preguntando, en el caso particular mío, envié notas a la AGN, envié, hice pedidos de informe, hicimos también cuestiones de privilegio, y no hay forma, ¿no? No contesta Bausili esas dos preguntas básicas, y cuando quiso contestar algo, dijo que el oro estaba en Suiza y no en Inglaterra, que es para nosotros sí, totalmente mentira. Y aparte de eso, bueno, también dijo que estaban todas las auditorías aprobadas, tanto la interna, la externa y la AGN, cuando después la AGN comunica que no, que nunca le aprobaron la auditoría y no se puede probar la trazabilidad del oro.
3: ¿Y qué presunción tienen ustedes? ¿Qué pasó con ese oro que salió de la Argentina?
6: Mira, para mí, primero que es una operación ilegal que hizo el Banco Central. Primero, por eso si fuera todo tan correcto, tan claro, no tendrían problema de decir, bueno, mirá, había una rentabilidad para el oro, se hizo este negocio, esta la ganancia, bueno, eso no lo logramos. Para nosotros, en el caso particular mío, pienso que lo pusieron en garantía de un préstamo y que, bueno, obviamente no están autorizados para hacer una cosa como esa, por eso ahora la desesperación de modificar la Carta Orgánica del Banco Central, donde le autorizan poner las reservas en garantía. Entonces, creo que ese es casualmente el tema. Lo importante es que acá no aparece nada, ni en los balances, ni en la documentación del Banco Central, en ningún lado aparece que veamos que con el oro se haya hecho esto, y esa mentira que dice Bausili, que lo llevaron digamos, afuera del país para que le mejoren la calidad y no sé qué otras verduras. La verdad que eso es algo, tomarle el pelo a los senadores de la nación.
3: ¿Y creen que están en riesgo? ¿Que hay riesgo de que está en riesgo? ¿Que hay posibilidades de que tenga alguna posibilidad de perderse o que pierdan valor?
6: ¿Por parte de, digamos, de algún embargo que pueda suceder? Y mire, yo la verdad yo no sé qué es más riesgoso, ¿no? Que digamos que embarguen el oro o que sigan en manos de esta gente que forma parte del gobierno, que ya quisieron entregar las tierras de los argentinos, que entregan las empresas, entregan los recursos naturales y ahora hasta la reserva de oro.
0: Ahora, senadora, usted decía esas reservas en oro estuvieron, desde su punto de vista, puestas como garantía de una operación. Entiendo que es una operación con dólar a futuro, donde Argentina habría perdido, se dice, 1.000 millones aproximadamente. Si esto es así, además es gravísimo no haberlo informado.
6: Gravísimo. Y si la pusieron en, supongamos que no la hayan puesto en garantía, sino que la pusieron en una operación de inversión para que tenga rentabilidad, sí, la rentabilidad tampoco la estamos viendo, no aparece en los balances, no aparece en ningún lado. O sea, está oculto, el negocio que hicieron es totalmente oculto. Para mí, al oro lo negociaron para ello, para algunos temas particulares y no efectivamente en algo que le pueda traer rédito a todos los argentinos.
3: Ahora ya, ¿mañana no va a haber sesión entonces?
6: No, mañana sí hay sesión, pero en principio, todavía no entré yo a la reunión del bloque, que es a las 18, sí, ahí vamos a saber bien, pero en principio no estaría este tema dentro del temario.
3: Le costó caro, digo, al gobierno, porque lo daba como descontado, claro, que se aprobaba el jueves, ¿no?
6: Lo da por descontado cuando son unos caraduros. O sea, ¿cómo vos podés venir hace más de un año y medio o dos años, desde el 2024, estamos preguntándole a Bausili y a Caputo qué hicieron con las reservas de oro de todos los argentinos. Nunca contestaron y después vienen con sueltos de cuerpo al Congreso a explicar los beneficios de la reforma de la Carta Orgánica del Banco Central y pretenden que los senadores lo aprueben cuando no son capaces de contestar dos preguntas básicas que tienen la obligación de contestar. Ellos dicen por el riesgo, la confidencialidad. Uh-huh. Bueno, pero no debieron contestar que estaba en Suiza, entonces si es tan confidencial. Ahora, y aparte de eso, o sea, decir qué riesgo. Bueno, ellos tomaron un riesgo tremendo entonces al sacar los lingotes de oro de las reservas del Banco Central, de las bodegas.
0: Claro, senadora, mañana entonces sí hay otros temas y entre los temas está reforma política para mañana.
6: No. Reforma política, no. La reforma política estaba tratándose en comisión, en sí. La Comisión de Asuntos Constitucionales, que la tuvimos a la reunión en el día de ayer y tampoco, no hubo dictamen, no pasó nada.
3: Hoy alguien me dijo, está cada vez más lejos la reforma política.
6: Y me parece que más es un tema de hablar entre los dirigentes que lo que realmente sucede. O sea, no hay una voluntad política, me parece, de ningún sector de eliminar herramientas que al único que le va a beneficiar es al gobierno, ¿no?
0: Que es el único objetivo del gobierno, claro. Es bajar las PASO.
6: Bajar las PASO, exactamente, para eliminar algunos competidores propios de ahí, de su mismo entorno, ¿no? Pero bueno, en el caso de los otros partidos políticos, el peronismo, no sé qué va a ser el radicalismo, el PRO, me parece que eliminando las PASO, de esa forma Milei trata de garantizar el apoyo de estos partidos que, bueno, en algunas veces lo apoyan en leyes, otras veces no, bueno, aparecen los ATN volando hacia las provincias cuando tenemos que tratar una ley.
0: Hoy hubo una reunión de Diego Santilli con algunos gobernadores, ¿no? Y mañana tiene con otros gobernadores también, ¿no? Dos reuniones más. Están trabajando, me parece, aceleradamente, porque algunas leyes las quieren sacar sí o sí ya.
6: Y bueno, esa forma de trabajar, ¿no? Que ellos iban en contra de la casta y que estaban en contra de las prácticas, de las malas prácticas de la política. Bueno, al final se transformaron en unos especialistas en el toma y daca. Y bueno, eso es lo que le está haciendo sufrir a todos los argentinos.
0: Bueno, senadora, gracias por su tiempo y todas estas explicaciones. Le mandamos un abrazo, Florencia López.
6: Un abrazo a ustedes y a disposición de lo que necesiten.
0: Gracias, muy amable.
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0: La tarde, bueno, acá está el doctor Gabriel Falconier. Hoy es miércoles, es día de jubilados, jubiladas, pensionados, pensionadas. El doctor trae, como todos los miércoles, una batería de tips para saber qué hacer aquellos que todavía no se jubilaron y los que están jubilados y tienen que hacer algún reclamo también. Lo empezamos a escuchar, vamos, doctor, ¿con qué arranca?
1: Traje un festival de tips.
0: Bueno, un festival.
2: Por el principio. Bueno,
3: para mí, vamos, es un festival.
2: Doc. Bueno, por el principio, por favor.
1: Bueno. Ustedes saben que ahora para jubilarse, si uno tiene los años de aporte suficientes, no hay moratorias que puedes acceder al beneficio jubilatorio. Pero existen diferentes variantes o herramientas que podemos usar.
0: Y escúchenlo bien al doctor, porque hoy en la Argentina hay como 48% de la población que no va a poder jubilarse, que no... Opa. 48% por trabajos informales, porque la gente no aporta, por infinidad de cosas. Así que escúchenlo muy bien hoy al doctor.
1: Se presupuesta para el año que viene 105.000 beneficios provisionales menos que este año.
0: 105.000. Es un montón.
1: Es un montón. Porque caducaron las moratorias.
0: Claro.
1: Así bueno. ¿Qué pasa si uno llega a la edad jubilatoria y no tiene los años de aporte suficiente? Llega a los 65 años de edad y no
0: en
1: tiene.
0: En el caso de los hombres.
1: En el caso de los hombres. Tiene el beneficio de acceder a la PUAM siempre y cuando tenga.
0: Prestación
1: universal de adulto mayor.
0: Ahí está.
1: Es una prestación no contributiva que tiene que pasar una calidad de socioeconómico para acceder a eso y le pagan esa cifra. No tiene que tener ningún otro tipo de beneficio. Pero es no contributiva, no necesitas año de aporte.
0: Bien. Y esa cifra es un 80%.
1: 80% de la jubilación mínima.
0: Nada.
1: No. Nada.
0: Puede decir.
4: No, la verdad que no.
1: Sí, estamos llegando.
2: ¿Cuatro y pico estamos?
1: Claro, estamos llegando aquí, con el bono, estamos llegando a 505.000 en el mes que viene. Así que.
0: En el mes que viene, 505.000.
1: En la jubilación mínima. Sí.
2: Pero eso con bono, 80,
1: eso con bono. Sin bono, 70.000 no, menos.
0: Los que cobran la PUAN cobran el bono también.
1: También, sí, también sí, cobran, el 70.000
0: pesos. Igual, cobran el 80% de una jubilación mínima.
2: Y hoy sería casi 400.
4: Muy poca plata.
0: Sí. Bueno.
1: Bueno, hay otra herramienta que se puede usar.
4: Sí.
1: Se llama prestación por edad avanzada. Es una herramienta que existe desde que se creó la ley 24.241 y es para personas de 70 años. Que no tienen beneficio jubilatorio y no tienen los años de aporte suficientes para llegar a los 30.
4: Llegás a los 70, no tenés los años de aporte, ¿qué
1: y
4: pasa?
1: Podés peticionar, con 10 años de aporte podés peticionar la jubilación por edad avanzada y podés obtener la mínima jubilatoria.
4: Ah, mirá.
0: Bien. Juntaste, vas a donde trabajaste en algún momento en relación
4: a 10 años.
1: Sí, 10 años. Tiene una característica de los últimos, tiene que tener 10 años y los últimos 8 años tiene que tener 5 aportados. O sea, el último trabajo que tuvo.
4: Sí.
2: Tiene que ser un aporte.
1: Tiene que tener aportes. Esa es la variante.
0: Puede ser en relación de dependencia o autónomo.
1: Sí. Siempre y cuando se cuenta desde el cese que uno empieza a trabajar. Obviamente tiene los beneficios de PAMI. Es una jubilación como la jubilación ordinaria, pero tiene una característica. Puede cobrarla únicamente si no tiene beneficios. Si tiene un beneficio de pensión, no puede cobrar esta prestación.
0: Esto es si es viudo a los 70 años, está cobrando
1: la pensión,
0: no puede.
1: Ahora, y hay una variante ahí. No. Uno puede, a los 65, puede acceder o no a la PUAM, porque también tiene que estar el socioeconómico, y es no contributiva. No puede cobrar absolutamente nada más. Pero si llega si cobra la PUAN y después llega a los 70 años,
4: ¿qué hacemos?
1: Se puede convertir.
4: Ah, no hace falta decir, no, yo no agarro la PUAN a los 65.
1: No,
4: y espero
1: se puede
4: a los
1: convertir,
4: 70.
1: Porque la PUAN puede ser que tengas años de aporte, no llegues,
4: claro.
1: Tampoco puedes acceder porque no tienes los 70 años, entonces puede acceder.
4: O sea, se puede con el 80% esos 5 años y a partir de los 70.
1: Hacer la conversión.
4: Y cobras el 100 de la jubilación mínima siempre.
1: Antes hacía, cuando no existían las moratorias, hay gente que con la compensación de edad y todo cobraba primero la prestación por edad avanzada y después la convertía en jubilación ordinaria, pues se podía hacer, o en este caso la PUAM para convertirla en esta prestación por edad avanzada se puede hacer. Es una herramienta más frente a
0: la nada
1: misma.
4: Siempre claro. El mínimo es que tenés que tener 10 años de aporte.
1: 10 años de aporte con esas características.
0: Bien. Bueno, voy a decirle a Bartizagui, que está medio bajoneado. No se deprima, a usted le falta muchísimo a Bartizagui.
2: Pueden pasar tantas cosas en este péndulo.
0: Cuando llegue a la edad jubilatoria ya va a tener todos los aportes hechos.
2: Todo encaminado.
0: Quiero decirle, manteca por eso, no se preocupe.
2: Igual iba haciendo cálculos, porque a mí me interesa saber, porque me pongo en lugar de la gente que le corresponde.
0: Claro.
1: Una circunstancia diferencial con la PUAM. La PUAM, uno solamente puede trabajar como monotributista social. Después no puede hacer...
0: ¿Qué es monotributista social, doctor?
1: Hay una característica que tiene el ANSES de poder trabajar en un negocio que no tiene que tener tanto caudal económico, que puede pagar un monotributo social, en el cual se paga por mes una X cantidad de dinero, mucho menos como tributo normal. Eso
2: está bajo.
1: Sí, sí. Es correlativo y es compatible con la prestación con la PUAM. Es la única alternativa. Después no puede seguir trabajando, no puede trabajar en otra cosa.
0: Igual voy a decir una cosa, seamos sinceros. No conozco, de hecho, la señora que me encuestaba el otro día, que me preguntó la edad que tenía, que si yo, me dijo...
4: Tenemos los detalles después.
0: Me dijo, qué bien, me dijo. Yo tenía menos edad y parecía más grande que yo, quiero decirlo.
4: Parecía la mamá de Luis.
0: No, tanto no. Me dijo, yo ya estoy jubilada, estaba haciendo una changa, porque estaba... Pero hoy los jubilados y las jubiladas que cobran la mínima, todos están trabajando.
1: Bueno, por eso aclaro.
0: Digo, es imposible sobrevivir con una jubilación mínima.
1: Y menos con una 80% de la mínima.
0: Con la
1: bueno,
0: PUAM.
1: Porque la PUAM tiene limitado, tampoco tiene PAMI, la PUAM, pues es no contributiva. Entonces, cuando si la puede transformar o cobra la prestación por edad avanzada, no tiene ese puede seguir trabajando. Pero bueno, a veces pasa de que uno empieza a cobrar la PUAM y empieza a trabajar y no sabe y le cortan la prestación.
0: Sí. Así que, bueno. Está bien.
1: Es la cuestión.
0: Bueno, ese es uno de los tips.
1: Uno de los tips. Seguimos por el
0: otro. Y no sé si le va a... Ya estamos...
2: No,
0: ya
2: no le va a alcanzar a hablar mucho.
0: No. ¿Cómo que habla
1: mucho? ¿Cómo hablo mucho? Fueron 3 minutos nada más.
2: No, para un tip no te alcanza. No te alcanza. Hay que ser sincero. Yo voy directo al hueso, ya sabe.
0: Bueno. Hoy está, además, sincerísimo. Cuidado, porque hoy nos puede llegar a decir cualquier
2: siempre
0: cosa.
2: Siempre igual.
0: Más sincero que nunca. Bueno, ya está el señor Ricardo Rodríguez. Jubilado.
4: Opa, ¿no sabes lo jubilado? ¿Está jubilado, Ricardo Rodríguez?
1: No habla de sus cuestiones personales.
0: Bueno, vida como privada. No habla de vida su vida privada y sus cuestiones personales, vamos a ir a las noticias.
4: Qué bárbaro, mira vos.
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0: La señal indicó la hora 18 en todo el país. Temperatura en Capital Federal 13 grados 6 décimas con cielo despejado. Se conoció la inflación mayorista. En agosto escaló al 2,1% y arrojó una variación de casi el 30% contra el mismo mes del último año. Los datos del INDEC indican una suba del 2,1% en los productos nacionales y del 2,9% en los importados. Arabia Saudita acusa a los hutíes de Yemen de atacar la Meca, la capital sagrada del Islam. La coalición militar, liderada por Arabia Saudita, aseguró haber destruido un dron lanzado hacia la ciudad santa. La seguridad de las dos mezquitas sagradas y de sus visitantes constituye una línea roja, advirtió Riad.
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0: Perdieron las chicas. La selección argentina se quedó a las puertas de los cuartos de final del Mundial Femenino Sub-20. La albiceleste cayó por 1-0 ante Corea del Sur. Así, el equipo que dirige Cristian Meloni terminó su participación en Polonia con otra muy buena actuación.
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2: Se habilita la zona del Congreso, mientras tanto quedan restricciones todavía en la zona de Plaza de Mayo. Autopista Jorge Newbery, todavía con algún retraso en el kilómetro 33 en dirección hacia Ezeiza por obras de reparación de calzada. Tengan en cuenta en la zona de la General Paz, el tránsito todavía muy lento, tanto sentido Río de la Plata como en dirección hacia el Riachuelo. Ya habilitada la 9 de julio, luego de un corte momentáneo en el cruce con manifestantes por Avenida de Mayo hacia la plaza. La línea A de subte ya se detiene en la estación Congreso. Juan Bautista Alberdi, colectora de General Paz, un corte total en dirección hacia provincia por un peatón atropellado. Desde Control de Tránsito, J. Leonetti.
0: La tarde en la ciudad presenta 13 grados 6 de temperatura, la humedad se ubica en el 55% y el cielo está despejado.
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0: 6:04 en la tarde. Bueno, algo que se estaba esperando para saber qué era lo que iba a pasar. Estados Unidos, finalmente, la Fed, el Banco Central Norteamericano subió la tasa de interés a 0,25%, lo cual para Argentina es una pésima noticia. Sí. Ellos están con una inflación interanual del 3,4%. Interanual en Estados Unidos es altísima.
1: Para
0: los
1: Estados
0: Unidos
1: alta, claro.
0: Es alta. Bueno, para Argentina esto significa que préstamos que tomemos van a ser...
1: Todo más caro. Y puede presionar el dólar, que el gobierno obviamente quiere mantenerlo ahí alrededor de los 1.500, 1.600. Y ahora, bueno, pone a prueba qué puede pasar con el dólar de aquí en más, ¿no? Hay una presión muy alta con el dólar. Los préstamos, obviamente, son más caros. Es una complicación. Siempre que sube la tasa para la economía argentina, que está tan dolarizada, es complicado.
0: Sí, es complicado. Bueno, 18:05. Vamos, Barty, con alguna noticia más del deporte en esta tarde.
2: Bueno, quería comentar con respecto al mundo AFA, Selección Argentina, porque con estos días que hablamos, después también vamos a tener tiempo cortito de hablar algo de Fórmula 1 que apareció hoy, pero con todo lo que pasó no tuvimos tiempo de decir que imputaron a Chiqui Tapia. Quedó imputado el presidente de la AFA, justo estaba tomando nota. Y tuvo que rectificar su declaración jurada porque se había olvidado de declarar cerca de 1.000 millones de pesos.
3: Pueden haber errores porque son errores humanos.
2: lo imputaron por supuesto enriquecimiento ilícito. Estaba recién leyendo la declaración que obviamente ya está dando vuelta por todos lados, imagínense. A cargo del fiscal Gerardo Policita. En la declaración jurada anterior, la original, había declarado 5 casas, 1 terreno, 1 departamento y 2 autos. Todo eso por 49 millones de pesos. Y ahora...
0: Está bien que siempre... Es decir, las valuaciones fiscales son más bajas de lo que uno en realidad paga por...
2: Después hay que decir si está
0: igual,
2: bien o no.
0: Escuchame.
2: Y ahora obviamente varía un 95%. Decía que no tenía dinero en efectivo y declaró arriba de 39 millones de pesos en efectivo y arriba de 900 millones de pesos en depósitos bancarios. Obviamente una cuestión lógica porque ahora está la causa a cargo del juez federal, Ariel Lijo. Yo siempre en este tipo de cosas, mientras esté en un cargo importante, decir ahora presidente de la AFA, creo que no va a pasar nada. Como cuando ustedes hablan de la política,
0: sí.
2: El tema es cuando de un paso al costado o lo retiran o lo inviten a retirarse. Ahí va a venir el qué pasa. Y obviamente todo esto se maquilla todavía, yo creo que ya se termina, con la despedida de Messi, la selección argentina.
0: Voy a decir algo, siempre recuerdo la frase de Moria, todos colgados, decía ella, mis tetas, decía Moria.
2: Lo están exprimiendo,
0: ahora
2: lo último lo están sacando.
0: Colgados de Messi, más o menos, ¿no?
1: Totalmente.
0: Es como un abre puertas, es como un mascarón de proa por donde pasan todos detrás de él, ¿no?
2: Exactamente, le están sacando el último jugo. Y además de eso, no quieren que se le escape. Y que obviamente, esto va por cuenta mía. Saben que si Messi se va, también como que queda un poco el camino allanado. Y estando la figura de Messi, por ahí se evitan tantas cosas poco claras, vamos a decir. Y en las próximas horas, hablando sí de lo deportivo, va a salir la lista de los convocados del fútbol argentino. Ayer hablábamos y decíamos, Paredes tiene 10 fechas de suspensión, va a ser convocado, no va a poder jugar, pero es para que esté presente en la despedida de Messi,
0: sí.
2: 6 de octubre. Lo mismo con, y seguramente, Marcos Acuña, futbolista que quedó relegado en el último tiempo, se dijeron muchas cosas, pero como fue parte de esa generación del 2022, donde se inició todo esto, donde se terminó de consagrar, lo único que no tengo claro, que ayer creo que fue el señor Alejandro Gomel me lo preguntó,
0: a ver.
2: Si va a estar o no el Papu Gómez.
1: Porque dijeron, vamos a invitar a todos los campeones del 2022.
2: Claro, porque van a invitar al Tucu Correa, van a invitar a Marcos Acuña.
1: Y bueno, ¿y en ese plantel estaba el
2: invitarlo? Papu. Deberían para, por lo menos, maquillar un poco todo lo que se comentó después de la salida del Papu Gómez. Y en ese momento se comentó la supuesta brujería, que él fue de una vidente, que le dijo, o bruja, como quieran llamarlo, a decirle, asegúrame el... estar en el Mundial 2022.
1: Después
2: a
1: final del pero Mundial, nunca más del 2022. Nunca más tuvo la selección.
2: No, nunca más.
1: Nunca más.
0: Son...
1: Oh. Se le hicieron la cruz.
2: Y no, lo que pasa es que en ese momento se lesionó... A ver, algunos dicen, fue en contra de tal futbolista. A mí no me consta eso, de que haya ido a... Porque se lesionó Giovanni Lo Celso, se perdió el Mundial en 2022. Todos decían, le hizo brujería a Lo Celso. No, en realidad el tipo fue a asegurarse el lugar él, después se dio la casualidad que por otro lado se lesionó un compañero y todos empezaron a iluminar esas cuestiones. Y después se contaron otras cosas que son peores que estas, pero esta es la que más o menos puede llegar a cerrar. Pero para mí, para evitar todo esto, deberían invitarlo también. Así que en las próximas horas va a salir. La mayoría de los futbolistas del torneo local, los que están a disposición para jugar, van a ser de River. A mí no me descartaron a Flores, chico de Boca. Epa. Que empieza a sumarse de a poquito al plantel. ¿Ya? No sería ilógico, es un jugador interesante.
0: Hable, doctor.
4: No, excelente.
2: ¿No te gusta?
4: Me encanta.
2: No me lo descartaron, no me dijeron que esté ahora. Que lo van a, ya lo tienen en el radar, sí. Y el que obviamente, lastimosamente, no va a poder estar es Tomás Aranda, que quería que forme parte de este nuevo ciclo, siga o no Scaloni.
4: Por eso River pidió postergación de fechas.
2: Sí, señor. Va a jugar el miércoles 7. Ah, aclaración, muy bien el doc. Ahora el 21, la semana que viene, empieza la fecha FIFA. Vos podés jugar entre el 21 y entre el 21 de septiembre y el 6 de octubre. Argentina juega 30 de septiembre con Bolivia en Córdoba, 3 de septiembre con Burkina Faso en el Monumental, 6 de septiembre con Benín en el Monumental. Va a haber dos fechas del fútbol argentino que se jueguen en ese lapso de tiempo. La segunda fecha, que creo que es la undécima o la duodécima, me parece que la undécima, River juega con Sarmiento y pidió pasarlo del 4, que estaba previsto ese partido, de octubre al 7, para que obviamente estén los futbolistas de la selección. Tobias Andrada, Thiago Almada, Otamendi es otro que no va a continuar, pero lo van a citar.
0: Le pregunto, ¿De Paul va a estar o va a estar, ¿o va a estar ocupado en su casamiento, los preparativos?
2: De Paul va a estar, En el último partido seguro. Los primeros dos no sé. Hablando de eso, hoy juega Inter Miami, juega una final. Messi, De Paul y compañía, todos los argentinos. Sí. Juegan una final contra Cruz Azul de México. La Copa de Campeones, cruza el campeón de la Liga Norteamericana contra el campeón de campeones, el supercampeón de la Liga Mexicana. Eso va a ser a las 9 de la noche. Y también, ya que tocó acá el dog hincha de Boca, atención Gomel.
1: ¿Qué pasó?
2: Boca va a jugar el domingo 27 de septiembre en fecha FIFA. Ajá. Cuartos de final de Copa Argentina ante Racing.
1: ¿Cómo?
2: Y va a perder futbolistas.
1: Por eso, ¿cómo va a jugar?
2: No, va a perder futbolistas, no va a poder patear esta situación. Lo que pasa es que Boca no se puede quejar porque ya demasiado que va a sortear todo esto de los 6 extranjeros. Y lo único que le juega a favor a Boca es levantar el teléfono y si te llama Román, hablar con Lorenzo de la selección colombiana, le diga no me saques a Montero.
1: No, dale. Ah,
2: no lo lleves a ser suplente, salvo que lo utilices. O te lo mando para el próximo partido, déjamelo jugar y después te lo mando.
1: Por favor, te pido, por
2: y
1: favor.
2: Y hay que ver qué pasa con Merentiel, que es el que está en la lista uruguaya. No así Leandro Lozano, que Forlán no lo tiene en la prelista. Mejor para Boca, pero también Merentiel lo puede llegar a perder.
0: Muy bien.
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0: 18 y 17 apasionados acá por las jubilaciones. Uno
1: debates,
0: diría jubilaciones de privilegio, jubilaciones de funcionarios de las más altas jerarquías, ¿no? Ya no estamos hablando de jueces de la Corte Suprema, sino, bueno, la semana pasada hablabas de los presidentes de la nación.
2: Uno puede trabajar 7 días, se lleva más de 23 millones de pesos. Así
0: claro, que... bueno, y estábamos hablando en realidad de la jubilación de Cristina Fernández de Kirchner, suspendida como viuda cobrando la pensión de Néstor Kirchner. Cuando, si uno suma jubilación de Cristina más la pensión como viuda de otro presidente, es un monto muy
2: real. Estaría cobrando más de 30 millones de pesos, Cristina, si cobraría las dos.
3: Jurídicamente tiene razón.
2: Jurídicamente sí.
3: Ahora, éticamente podría decir, no, está bien, yo cobro una de las dos, no necesito tanto.
0: Claro.
3: Digo, podría, sería un gesto. Bueno, contaba el doc y Duvalde dijo, yo no lo voy a cobrar.
0: Sí.
2: ¿No la pidió? Sí. No la pidió.
1: ¿No cobra nada?
2: No.
0: No, cobrará, algo cobrará.
2: Sí, pero no cobra la de presidente.
3: ¿No son los gobernadores de la provincia de Buenos Aires y tendrán algo así, senadores?
2: No tienen.
3: ¿No? No. ¿Como senador, ex senador, tal vez? No.
2: No.
3: Mira.
2: No, lo único que hay es esto.
0: Bueno, interesante, bueno, lo que cobran los presidentes, expresidentes. Cuando uno, además, yo no querría ser nunca estar en un lugar tipo presidente, presidenta de la nación, porque lo digo, porque el estrés que deben pasar y sufrir, yo no creo, salvo, esta es una chicana, el domador de reposeras que a las 7 de la tarde iba a ver series a través de las plataformas, la verdad es que no se lo veía muy estresado. Yo creo que no podía.
3: Vos siempre fijaste la foto, claro, del 10 de diciembre, el día que asumen, y el 4 años después, el 10 de diciembre, cuando entregan el poder. La foto de las caras de los presidentes, y ahí te das cuenta de todo lo que les pasa, el cuerpo les pasa factura.
0: Claro, sí, tal cual.
3: Porque son realmente impresionantes las fotos. Casi todos los presidentes,
0: todos.
3: Salvo el que le puso la avispa, que quedó impecable y que disfrutaba un poco de ese, del poder,
0: pero
3: que
0: es,
3: era.
0: Es un lugar muy desgastante. Bueno. Vamos a ver para la sociedad si los presidentes, las presidentas, las gestiones de gobierno son desgastantes, si siguen contando con apoyo o no siguen contando con apoyo. Tengo la sensación de que hay percepciones que se van modificando. Nuestra sociedad es una sociedad que tiene un enorme antiperonismo, pero sin embargo tengo la impresión de que ese antiperonismo no es que deja de existir, pero aquellos que eran muy mileístas hoy están también muy antimileístas. Hay algunas mediciones que dan cuenta que hay más antimileísmo hoy que antiperonismo. No sé si será así. Y además, bueno, el nivel de aceptación, cuál es la percepción de nuestra sociedad respecto a este gobierno, la imagen de este gobierno, si cae, si tiene más imagen negativa que positiva. Está en línea Gustavo Córdoba de Subán Córdoba. Gustavo, ¿cómo te va? Buenas tardes.
4: Luisa, equipo, buenas tardes. Vos sabés que los escuchaba recién. Y hay una medida para evaluar qué tan pesada es la carga del poder para muchos políticos, ¿no? Y por ejemplo, podríamos determinar a partir de las canas que tenían antes de entrar al cargo y ver después cómo terminó, ¿no?
0: Tal cual.
4: O sea que me parece, yo tengo, por ejemplo, conozco diputados que son amigos y que hace 2 años eran morochos y ahora están
0: blancos,
4: con las sienes plateadas, ¿no? Desde el tango.
0: Claro, sí, bueno, es que uno supone que tienen mucho estrés. Si uno a veces por decisiones muy domésticas te preocupás mucho y tenés estrés, no quiero imaginarme cuando, salvo que seas un inconsciente, firmás algo que sabés que está ahí el destino de millones de argentinos, ¿no?
4: Sí, correcto. Hay algunos que la llevan bien, es una mochila sin peso, y otros, bueno, qué decir, se nota la legua que no están hechos de la madera necesaria para justamente tomar decisiones por millones y millones de personas, ¿no?
3: ¿Qué tal, Gustavo? Te saludo hoy nuevamente, Alejandro Gómez. nos hemos cruzado justamente hoy. Y hablábamos del trabajo que están haciendo con un trabajo interesante que es Domingo de Datos, donde van, yo le decía, están marcando agenda muchas veces con reflejando y tomando una fotografía de lo que está pasando en la sociedad, ¿no? Que es interesante.
4: A ver, y más en un país como el nuestro, donde tenés vicisitudes que te hacen pensar que hay cambios permanentes, ¿no? Y la verdad que yo escuchaba en la introducción la idea que tiraban. Hoy es real que hay un antimileísmo mucho más potente que un antiperonismo. Eso se debe a que hay un contexto en el cual la promesa económica del gobierno de Javier Milei no se ha cumplido, al menos no se ha cumplido de la manera que Milei la prometió en campaña, ¿no? Ese contrato electoral celebrado en el balotaje me parece que hoy le permite, de alguna manera, a la oposición vislumbrar la chance el año próximo de un triunfo electoral. Ahora, el gobierno ciertamente ha cambiado la base de apoyo electoral. Antes uno podría decir que la base del gobierno estaba compuesta, entre otros, por antiperonismo, por anticasta, por antipolítica, por decepcionados de los partidos tradicionales. Y la verdad es que hoy, uno cuando ve la composición interna, primero hay que decir que de ese 56-57%, hoy al gobierno le queda 30-35 puntos en el mejor de los casos, es decir, que ha tenido una merma de por lo menos 20 puntos.
3: Que era la primera vuelta, ¿no? Lo que tuvo en primera vuelta electoral.
4: Sí, claro, pero fíjate que Ale, que sí. Ha cambiado la
1: composición.
4: Hoy te diría que son todos antiperonistas, más que antipolítica, anticasta, antidemocracia. Claro. Es decir, Milei ha ido perdiendo la composición original y se ha transformado hoy en ese representante pragmático del antiperonismo.
0: Esto es Nuclea, perdóname, Gustavo, Nuclea al PRO, una parte de la Unión Cívica Radical y una parte, bueno, de algunos partidos, coalición cívica, digamos, algunos independientes antiperonistas.
1: A derecha tradicional.
4: Me cuesta hablar en términos de partidos.
0: De partidos, sí. Claro.
4: Desde que ganó Milei, el sistema de representación política argentina es como que ha quedado absolutamente fragmentado y roto. Es muy difícil entender la política hoy como era antes de Milei. Creo que eso es uno de los cambios más notables. Entonces, este antiperonismo que hoy está alrededor de Milei es ese antiperonismo furioso, rabioso, que siempre lee mal al peronismo. De alguna manera no entiende, ¿no?, que la movilidad social en la Argentina, y lo digo, a ver, sin ser peronista, que la movilidad social, la posibilidad de ascenso, la posibilidad de pensar en términos de igualdad, digamos, en la Argentina, la única fuerza política que lo ha brindado con creces, entre otras, fue el peronismo. Entonces, el error de esa lectura genera estas posiciones de odio, de la cual Milei se ha nutrido y es como que se retroalimenta, ¿no?
0: Igual no es menor, ¿eh? 30% de la sociedad no es menor.
4: Claro, pero, a ver, en un contexto donde vota un 60%, yo diría lo que pasó en Marco Juárez, lo observaría como con detalle, lo que pasó en septiembre en Provincia de Buenos Aires el año pasado, es decir, cuando el peronismo va a votar, el pan-peronismo se moviliza y vota como siempre, está todo bien, pero el defecto de la movilización del antiperonismo muchas veces marca políticamente a la Argentina, ¿no? Uh-huh. Eso pasó en Marco Juárez en la última elección, por eso ganó Germán Font.
0: Claro.
4: El peronismo en Marco Juárez sacó la misma cantidad de votos que hace 4 años, ahora la sumatoria de todo lo que Font enfrentó, sacaron 6.000 votos menos.
1: Claro.
4: Y eso pasó también en Buenos Aires, ¿no? En la elección de septiembre, que fue notable la movilización de los intendentes. Entonces, yo diría que hay que pensar en términos electorales en eso, en una movilización electoral que puede favorecer a la oposición si el clima de la economía no mejora.
0: Bien. Hay hoy, insisto con esto, hay hoy más antimileísmo que antiperonismo. Esto lo vienen registrando ustedes. Y pregunto,
4: sí,
0: al mismo tiempo, porque también hay mucha decepción, hay ambas cosas. Hay un porcentaje alto, ¿crece el porcentaje de gente que dice, bueno, yo ya no quiero saber más nada con la política, no voy a ir a votar, voy a votar en blanco? ¿Cómo está ese votante decepcionado hoy?
4: Es un número importante, pero es relevante porque es el que termina definiendo para un lado o para el otro las elecciones. Uh-huh. En general, las elecciones son fenómenos cada vez más polarizantes. Es decir, el pronóstico, sin temor a equivocarme, va a ser que las próximas elecciones argentinas van a ser absolutamente polarizadas, más que la anterior.
3: ¿No hay ahí lugar para esto de los outsiders, de que aparezca una tercera vía, de una derecha más prolija?
4: Honestamente, yo entiendo por ahí la necesidad del periodismo de encontrar un ángulo productivo en eso, ¿no? Pero la verdad es que no. La evidencia nos está diciendo que no. Observen en general en Latinoamérica lo que ha pasado en los últimos balotajes. Con un outsider en cancha como Milei, con la centralidad que tiene Milei, con la centralidad que tiene el programa económico Milei, es muy difícil que por derecha alguien le compita. Porque hoy no hay nadie que tenga un mejor plan económico, incluso con todos los defectos que tiene, que el que tiene Javier Milei hoy. Ajá. Ni Patricia, ni Mauricio Macri, ni Brito, ni Haddad, ni ningún otro dirigente o empresario que esté pensando en la posibilidad de ser candidato, ¿no? Entonces yo lo que estoy viendo que no hay chance, ¿no? Salvo que se produzca un momento dramático, que Milei no termine mandato y habrá que ver qué pasa ahí. Pero honestamente eso no lo estamos considerando, porque lo que estamos viendo es que entre el peronismo y los libertarios hoy se llevarían entre un 70 y un 75% de los votos. Estamos hablando de una polarización bastante importante, ya temprana, ¿no? A un año más o menos de las elecciones presidenciales.
3: Sí, sí. La pregunta por ahí es qué candidato puede condensar, ¿no? Toda esa oposición al gobierno.
0: Porque en el caso del gobierno está claro que va a ser Milei. Claro, en el caso de la oposición no sabemos todavía
3: quién. Polariza con Milei ahí.
4: Lo que pasa es que ahí hay un dilema. El gobierno instaló de manera muy potente, pícara al mismo tiempo, la idea de que enfrente de Milei no hay nadie.
3: Sí, el famoso Milei contra Milei y todo esto.
4: De hecho, hasta la oposición se ha hecho eco de este encuadre comunicacional político. Y lo que nosotros sostenemos, lo que yo sostengo, es que enfrente de Milei hay ya un 60% de argentinos que dice que quiere votar por el cambio. Hay un 30-35% que dice que quiere votar por la continuidad. Y en esto hay coincidencia en la industria de la opinión pública. Entonces, tomemos ese 60%. Está diciendo ese 60% que no va a acompañar a Milei ni en primera ni en segunda vuelta. Es un dato espectacular. Falta, por supuesto, como bien dicen ustedes, la definición de quién puede representar a ese colectivo, ¿no?, de votantes. Lo que pasa es que, bueno, no estamos votando ahora, se vota recién en octubre el año que viene.
3: Estamos ansiosos.
0: Estamos casi a 12 meses de ese proceso, que esperemos que no se adelante, por otra parte, porque nunca se sabe en Argentina.
4: Siempre estamos con margen para sorpresa, pero... Pensando en que se va a trasladar de manera normal el cronograma electoral, la única cosa que todavía no sabemos es si se vota con o sin paso. Trasladando a Provincia de Buenos Aires, no sabemos todavía si la Provincia de Buenos Aires vota con el calendario nacional o desdobla. Tampoco sabemos si los intendentes de PBA van a tener habilitada o no la reelección, con lo cual, digo, son demasiadas incógnitas todavía como para tener certidumbre de candidatura, ¿no? Entonces, yo diría, mejor esperemos. Al gobierno se lo va a juzgar por la economía. De hecho, yo creo que el próximo... una reelección en la Argentina no se trata de si la oposición tiene candidatos potables para el mercado o de si la oposición tiene un programa económico potable para, por ejemplo, el secretario del Tesoro de Estados Unidos, ¿no? Para mí, la reelección en la Argentina se trata de un plebiscito del plan económico del gobierno de turno. Entonces, si la economía funciona, derrama y mejora el poder adquisitivo de todos nosotros, voto premio reelección. Si la cosa no funciona de esa manera, vemos que hay restricciones a la mejora del poder adquisitivo, bueno, voto castigo y a la casa.
0: Clarísimo. Gustavo, abrazo. Muchísimas gracias por tu participación en nuestro programa.

0: Córdoba, de Suban Córdoba.
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2: Es la hora 18:32 minutos, la temperatura 12 grados 7 décimas con cielo despejado. Revés para el gobierno. La Justicia Federal de La Pampa dictó una medida cautelar que frena el decreto del presidente Milei que le daba a Mendoza el 100% de las regalías generadas por el complejo hidroeléctrico Los Nihuiles, que compartían en partes iguales con los pampeanos. Axel Kicillof recordó la noche de los lápices. El gobernador encabezó el homenaje por el 50 aniversario de aquel trágico hecho ocurrido en La Plata y sostuvo que la memoria y el dolor tienen que transformarse en organización y lucha. Del acto participaron la presidenta de Abuelas de Plaza de Mayo, Estela de Carlotto, y el intendente local, Julio Alac, entre otros. La presidenta de la Comisión Europea, Ursula von der Leyen, propuso que Canadá se convierta en el primer miembro asociado de la Unión Europea. La iniciativa busca ampliar la cooperación en defensa, energía, minerales críticos, inteligencia artificial. La definición jurídica del nuevo estatus quedará para definirse en una cumbre a fines de octubre. Así está el tiempo en la ciudad, con 12 grados 7 décimas de temperatura. La humedad se ubica en el 63% y el cielo está despejado.
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0: 18:35, estamos ya transitando nuestra última media hora aquí contando los días, contando las cosas que pasan. Te decíamos, hoy el ministro del Interior recibió a los gobernadores de Catamarca, de Corrientes, de Salta y de Tucumán, ¿eh? Y mañana por la mañana lo va a hacer con Carlos Zadir y por la tarde con el gobernador Carlos Zadir de Jujuy y por la tarde a los gobernadores de Chaco y de Tierra del Fuego. Ahí, sí, alineando todos, canjeando, bueno, te mando tantos aportes del Tesoro, tantos ATN, tantas partidas para...
1: Y bueno, están ahí con esto que decíamos de la, lo que tiene que ver con las PASO, ¿no? El cambio viene por esto. Lo que más están pidiendo los gobernadores tiene que ver con obras. Y sobre todo con el tema rutas. Las rutas están destruidas en Argentina. Sí. No tuvieron mantenimiento en los últimos 2 años y medio. Y hay mucho reclamo que tiene que ver con esto. Mira, por acá estaba, tenía algunas de las cosas que dijo Haldo cuando salió de la reunión. Y habló de esto, ¿no? Habló nosotros lo que le estamos pidiendo es lo que tiene que ver con las rutas, con obras para las rutas. Mira, dijo Haldo, le pedimos fundamentalmente todo lo que tiene que ver con rutas nacionales. Tenemos más de 600

0: 200 kilómetros de rutas nacionales, como la Ruta 9, una de las más importantes que entró en la concesión, y tenemos que llevar tranquilidad a los tucumanos, dijo Haldo. Dijo, no se habló de las PASO, negó todo esto, bueno. Pero obras, estoy diciendo, bueno, hagan obras, dennos algo, porque
1: yo creo que la negociación está en obras, por un lado, que tiene que ver también con trabajo para las provincias, para, digamos, contratar mano de obra, para hacer todas esas mantenimientos y reparaciones de ruta, etcétera, etcétera. Y estamos en el mes 9, 10, 11, 12, aguinaldo, medio también. Aguinaldo. También los gobernadores, estoy pensando hacia fin de año, no falta nada, la necesidad de tener fondos, porque hay algunas de estas provincias donde más del 60% de la población trabaja en la administración pública provincial. Esto también eso es importante. Decirlo, ¿no?
0: Y hay otra cosa que les preocupa a los gobernadores, que es este famoso plan, este proyecto de zonas frías y zonas calientes. De eso también se habló y también hay un reclamo con esto, porque si le sacan el subsidio a algunas zonas frías, los complican muchísimo, ¿no? Y bueno, eso también, el tema de zonas fríos, que hay una contraprestación, y dice, bueno, ponemos lo que llaman zonas calientes, es otra de las cuestiones. Obra pública, zona fría, zona caliente, son temas fundamentales, y fondos, efectivamente, para pagar sueldos y aguinaldos. Eso está en la mesa de negociación. ¿El gobierno qué quiere? Eliminar las PASO. Es el gran objetivo, y tiene que ver con lo que hablábamos recién con Gustavo Córdoba, ¿no? Desarticular a la oposición.
1: Claro. Bueno, las cosas que se estaban jugando en estas reuniones que tuvieron lugar hoy y que tendrán lugar mañana. Vamos con algún otro tip, doctor.
2: Bueno, sí.
1: Porque anunció la apertura.
2: Festival de TIF. Festival. Y bueno, hay más.
1: A ver.
3: Este es un tip.
2: Vamos a guardar. Este es un tip que evita dolores de cabeza.
1: Ajá.
2: Para hacer el trámite. Sí, exactamente. Ustedes saben que la caja más importante acá es el ANSES, la que más cantidad de afiliados tiene. Y después la otra es el IPS. Entre las dos cajas puede haber aportes de reciprocidad para llegar al mínimo para poder jubilarse. El IPS exige 35 años de aportes para jubilarse.
1: Es el de la provincia de Buenos Aires.
2: La provincia de Buenos Aires, la que no arregló todavía el gobierno para financiar lo que le debe.
1: Sí.
2: Esto es aparte.
1: Sí.
2: Y esa caja exige los 35 años de aporte. Y si no llegamos a esos 35 años de aporte, puede uno aportar lo que tiene en el rubro nacional de ANSES. Puede hacerse un reconocimiento de servicio y aportarlo en la caja del IPS para poder jubilarse. Pero ese reconocimiento de servicio no puede ser bajo modalidad de moratoria o cancelación de deudas previsionales, como la que existe hoy en día, de que uno puede comprar años de aporte antes de jubilarse y puede cancelar 10, 12 años. Eso no lo admite el IPS. Si uno presenta el trámite con esa particularidad, el IPS traba el trámite y está años y años para resolverse. Así es.
0: Ah, mira.
1: Tener en cuenta.
0: Hay que tenerlo en cuenta eso.
1: Sí.
2: O sea, primero, la caja otorgante sí es el IPS, porque el IPS te da mayores beneficios, te otorga el 82%. El ANSES supuestamente te otorga
1: el
2: 70%.
1: Pero trabajas más años, pues son 35 años de aporte contra 30 años de aporte.
2: Exactamente. Pero bueno, si uno necesita del ANSES para completar esos años de lo aportado en ANSES, sí o sí tienen que ser aportes efectivos realizados. No admite las moratorias.
1: Bien. Sí. Bueno, tener en cuenta eso.
2: Sí. Es importante. Bueno.
1: Antes de que me olvide, doctor, si alguien tiene una consulta, si alguien quiere, dígame dónde lo llaman.
2: Me pueden llamar al 114-149-2572.
1: Otra vez.
0: ¿Cómo?
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1: Y si no,
2: al Instagram de Gabriel Falconier.
1: En el Instagram lo van a encontrar al doctor Falconier corriendo con con los videos de su participación aquí en el programa.
2: Ahí está. Sí. Muy bien. Ahí está.
1: Muy bien, muy bien. ¿Le quedó uno más?
2: Queda un tip más.
1: Bueno, no, espere. Cumplimos con los compromisos, bueno, y volvemos, hacemos ronda final, que ya estamos cayéndonos del programa.
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0: La música, hágalos callar porque esto es imposible. Ya están. No, porque ya están. Sí, están. ¿Usted sí. está?
1: ¿Qué?
0: ¿Le acerco una almohada?
1: No, sí, me duermo, me quedo acá. Sí.
0: Se duerme.
2: Lo
0: acá.
2: Veo en todos lados, Samuel. Sí.
0: Barty. Martín. Bajo en energía, estaba recién como si estuviera en el sofá de su casa.
3: Sí, así estaba.
2: Y yo estoy bien,
0: viejo. Y el doctor, como un hidalgo, el Quijote.
3: Pero pará, ahí... vamos a defendernos, estábamos en tanda.
0: Sí, está bien, muy relajados.
3: Siempre... Era mesa de bar.
0: Era mesa, tal cual.
1: Sí, exacto,
0: tal cual. De bar. Bueno, mesa de bar. Doctor, a usted le queda un tip.
2: Me queda un tip. Importante también el tip. Cuando uno va, le otorgan la jubilación. Y va a cobrar y avisa a la empresa que está para cobrar la jubilación y la empresa lo cesa.
0: La primera vez que va a cobrar
2: la jubilación. La primera vez que va a cobrar y la empresa lo cesa.
0: Le salió la jubilación.
2: Sí. Y resulta que no la puede cobrar.
3: ¿Por qué no la puede cobrar?
2: Porque el ANSES retiene la jubilación porque está mal liquidada. Entonces, el consejo es...
1: Queda sin hasta el pan que, y sin la torta.
2: Exactamente. Hasta que no se cobre el primer haber... No se notifica a la empresa
1: boca, no digamos nada.
2: Que está jubilado.
0: Pero puede pasar.
3: ¿Y lo vas a cobrar
0: usted
3: igual?
0: Usted sí, cobra porque... la ver y después la empresa entonces no le paga ese mes.
2: No, tiene que notificar a la empresa. Si es una empresa privada, la empresa privada tiene que decir si sí o no sigue en la empresa y puede cesarlo o no, puede continuar, pero ya le notifica. Y si es en la parte. Estatal también notifica y ahí tienen que hacer los procedimientos para que
3: se imagino contrató. Diciéndole, jefe, ¿vos sabés que hoy me llegó la jubilación, cobré?
2: No, puede no, ser que esté si en cobrás, trámite.
0: Si cobraste, claro. No hay problema porque la cobraste. El tema
3: sí,
0: es
3: pero
0: si
3: como que
0: me salió
3: justo
0: la jubilación,
3: ahí.
0: Estás afuera y resulta que no la cobraste pero, todavía.
3: Perdón,
0: no la...
3: ¿es normal esto?
2: Pasa bastante.
3: Eso no. Es el HDP.
2: No, pasa que a veces el ANSES tiene, una vez que otorga la jubilación, el mes que se cobra la primera vez pasa a un agente de control. Hay una cuestión de control de todas las liquidaciones que se hacen. Si detectan algún error, por más mínimo que sea,
1: chao.
2: Suspende, retiene y ordena a la delegación que reliquide el haber. Eso tarda 60 días más.
0: Dos meses.
1: ¿Y qué pasa si no aviso a la empresa y me hago el sote y sigo trabajando?
2: Estás incurriendo en un error. Ahora hay
0: en un delito más que un error.
2: Sí. Digo, es obligación laboral hacerlo.
1: Por unos meses no digo nada, cobro el sueldo, sigo trabajando y cobro
2: y
1: la jubilación.
2: ¿Te pueden
1: ¿Te sacan la jubilación?
2: No.
0: La jubilación no.
2: No.
3: Vas preso
2: siempre
3: por todo
2: cuando
3: que no
2: el ANSES, si es del tema del Estado, sí. se puede iniciar una causa y el ANSES también te puede poner como cobro indebido.
1: ¿Estás obligado a avisar a tu empleador?
2: Es obligación.
1: Que te jubilaste.
2: Supuestamente con el decreto que hizo Milei, el último de reforma, se iba a crear un organismo o un departamento que notificaba a las empresas privadas. Ya, sí. Se notificaba a las empresas privadas si una persona estaba jubilada o no. En el caso del Estado ya existe eso, pero bueno, porque pasa estas particularidades. Pero el consejo es, hasta que no perciban el primer haber, no avisen. Claro. O no digan nada más.
0: ¿Puede pasar que percibas el primer haber y de pronto se descubre que está mal liquidado y la segunda vez que tenés que ir a cobrar?
2: Generalmente no pasa eso, salvo que haya que esté cobrando un haber... Que depende sí o sí, por ejemplo, una jubilación por invalidez, ya te... Entonces,
0: no, pero estoy pensando, por ejemplo, en mi caso, sí. Que venía cobrando mal, el doctor detectó...
1: ¿Y el doctor?
0: Hizo el reclamo, que yo seguí pero, cobrando
2: no,
0: hasta
2: sí.
0: que...
2: Eso es un tema de reajuste del haber, pero no tiene nada que ver con el derecho ni cómo...
0: Bien.
2: O sea, hubo un error... El ANSES no lo detectó, lo detecté
0: usted,
2: yo.
0: Doctor, sí.
4: Ah, mira. Eso es.
3: Detectan cuando quieren.
2: Claro, y se recompuso el haber en forma administrativa, pero después también estaba liquidado mal la cuestión y tuvimos que ir a la justicia.
0: Así
4: Doc,
0: es.
4: ¿Eso es para cualquier tipo de relación laboral?
2: Sí. ¿Sí? Cualquier tipo de relación.
4: Facturero, monotributista, sí, sea relación de dependencia.
2: Sí. Bueno, generalmente pasa con las relaciones de dependencia, por si sigue o no sigue trabajando, claro. Es el caudal, obviamente, de ingreso de uno. Así que se puede quedar
1: sin...
0: Si sos monotributista no tenés a quién avisarle.
2: Sí, claro.
1: ¿Puede seguir trabajando como monotributista un jubilado?
2: Sí.
1: Ahí no hay problema.
2: Sí,
1: yo estoy trabajando en un lugar como monotributista. Llega a mi edad, me jubilo, cobro la jubilación.
2: uno puede seguir, si sigue trabajando y aporta servicios, en este caso
1: claro,
2: aporta el servicio, aporta como categoría monotributo jubilado. Ah. No, no se paga la obra social.
1: Ahí no tengo que obligarle nada al, con el que estoy trabajando.
2: No, no, sí, el monotributista es un prestador de servicio autónomo.
0: Bueno. Pero, ¿qué obra social no paga?
2: La, el monotributo tiene tres componentes. Ah. Tiene impositivo, de jubilación y de obra social.
0: Ah.
2: A partir del momento tenés la obra social que te otorga el...
0: La jubilación, el ANSES.
2: PAMI o la que elijas.
0: Sí, o la que elijas. Ah, está bien, claro.
2: Eso ya lo aclaramos la otra vez, sí, que sí, podías sí. hacer ahí la afiliación.
0: Claro, claro, está bien. Claro, claro. Ah, bien, bien. Bien, doctor.
1: Y ahí podés, este, entonces, ya está, ya tengo la solución, ¿no? Yo la sigo pensando. Le decía a tu empleador, me jubilé, si querés sigo trabajando, pero como monotributista.
2: Eso la jerga se hace. Antes era una relación de dependencia encubierta, eso.
1: Claro.
2: Con la modificación laboral que hubo ahora de la ley, esto más o menos está encuadrado dentro de las categorías flexibles de la ley nueva laboral.
1: La jubilación y seguir trabajando.
4: Dame el teléfono del doctor.
1: ¿Cómo es el teléfono para acá, para Ricardo?
2: 114-149-2572.
0: Muy bien.
4: 2572.
2: Ahí está.
0: Bien. Bueno, Doc.
4: Madruga usted, se lo cuento.
2: Sí, sí. Pregúntele a Barty. A las 6 de la mañana estoy arriba.
0: El doctor no solo no descansa, trabaja, escucha, no sé qué hace, corre, trabaja.
4: Va a la cancha.
2: Sí, todo. Hacemos activo, muy activo.
0: Una vida plagada de inquietudes. Bueno. 18:51, Barty, ¿qué le quedó a usted?
3: Dos cositas, una que tocamos en el día de hoy con respecto a Boca-River, fecha FIFA. Salió la lista hace un ratito de Uruguay. Buenas noticias para Boca. No está Miguel Merentiel en la definitiva. Quedó en la prelista, en el filtro no lo convocó Forlán. No sé si por una cuestión deportiva o porque hubo un llamado telefónico de Boca. Así que va a estar a disposición
1: contra
3: Racing el domingo 27. No este fin de semana, juega contra San Lorenzo 14:45, tempranito el partido.
1: Después del almuerzo.
3: Bien, aprovechando el solcito. Sí. Y porque es un partido, en la cancha de San Lorenzo no se puede jugar tan tarde. Si es un partido, sobre todo...
1: Por la zona.
3: Bastante, y exactamente, por la zona.
1: Calentito.
3: Por la seguridad.
4: Picante.
3: Y sí, bastante picante. Hoy se terminó el plazo que impuso la AFA... por la la apelación de Vélez, en principio, en contra de Boca por los 6 extranjeros. Boca respondió. Hoy terminó esa fecha límite. Así que mañana, más tardar el jueves, tiene que salir de forma oficial que la AFA anuncie que Boca va a jugar con Racing y qué va a pasar y que una multa administrativa, que pum, que pam.
0: Sí.
3: Y todo en orden. Sería un escándalo que a esta altura, ya 10 días después del partido, lo dejen afuera Boca. ¿Correspondería? Sí. A esta altura, no.
1: Bueno, muy bien.
2: No, te pusiste
3: en
2: juez.
3: No. ¿Qué pasó? Sí, el reglamento dice que correspondería, pero a esta altura no.
0: Por eso.
3: Era el día siguiente.
1: Dos puntos quedaron en la calle.
5: Bueno.
3: Ni blanco ni negro.
0: No, correspondería, pero bueno, lo que va a ser seguramente...
4: ¿Por qué correspondería, Luisa?
0: Porque el reglamento ya lo explicó. El reglamento...
1: Dos puntos quedaron en la calle.
3: Hay que seguir el reglamento. Y con respecto al automovilismo... con esta incertidumbre de lo que puede pasar o no en el mundo si continúan los conflictos, que eso no se puede prever, adelantaron y ya se anunció el borrador que estaba ya hace un mes más o menos de la Fórmula 1 2027, donde Argentina va ahí a esperar como reserva, como un circuito expectante de lo que pueda suceder, si se baja o no. Por eso está sujeto a modificación. Es oficial, pero sujeto a modificación. Son 24 grandes premios nuevamente, como en las últimas temporadas. Cambia el inicio. Va a iniciar justamente en Bahrein, uno de los grandes premios que este año se suspendió y que ahora se va a realizar bajo la denominación Gran Premio de Bahrein, pero se va a correr en Malasia en un par de semanas. Y también la modificación que se va a dar es que en vez de darse 6 carreras sprint, que son las carreras cortas previa al Gran Premio, va a haber 10. Y uno de los papelones, lamentablemente hay que decirlo, es que una carrera sprint se va a dar en Mónaco, donde generalmente es una carrera bastante somnífera. Dos modificaciones. Sale el circuito de Barcelona, sale el circuito de Zandvoort, ingresan los circuitos de Estambul y de Portimao.
0: Muy bien.
1: Mira, muy bien.
0: Bueno, ¿a usted le quedó algo, Ale?
1: Mañana no, sí. Milei el viernes, a Bahía Blanca. Es raro, no es común, sí, que viaje el presidente del interior, por eso lo
0: donde
1: destacamos.
0: Donde no había mandado ayuda y al mismo tiempo donde ganó en las elecciones.
1: Tiene esa particularidad, exactamente. Sí. Y que las encuestas le dan bien, hoy todavía le dan bien. En principio la agenda tenía que ver con el anuncio de un RIGI, de una inversión en la zona, y a eso le agregaron ya un acto partidario. Va a haber un acto de La Libertad Avanza, donde va a estar el presidente, lo va a estar organizando Sebastián Pareja, que es el armador en la provincia de Buenos Aires de La Libertad Avanza, y llama la atención, algunos lo ven como el kilómetro cero de lo que va a ser la campaña electoral del presidente. Pero ha viajado muchísimo más al exterior que al interior del país, por eso llama la atención que esté en Bahía Blanca este viernes Javier Milei.
0: ¿Cómo han cambiado las épocas, no? Antiguamente, cuando un presidente visitaba alguna provincia, alguna localidad, iba no solamente el intendente, sino el gobernador de la provincia, porque el presidente visitaba su provincia. No creo que esté Axel Kicillof.
1: No es el caso, no va a estar. No va a estar.
0: Bien. Bueno, ¿y a usted que vino y ahí está? ¿Qué nos trajo hoy?
4: Dos cositas rápidas.
0: Sí.
4: Un día como hoy, del año 55, ¿qué pasaba? Derrocaban a Juan Domingo Perón.
0: Claro.
4: La revolución libertadora.
0: Leonardi. No, ¿quién era? ¿Sí? No, el general. Sí.
1: Sí, Leonardi. Fue Leonardi, ¿no? Sí. El bombardeo en Plaza de Mayo.
2: Eso fue en julio.
1: Eso fue el
4: 16 de junio.
1: Perdón, era otro 16 de junio.
4: El bombardeo fue. Bueno, fecha de la revolución libertadora. Y también, un día como hoy. Nacía en el año 69 este señor estadounidense llamado Mark Anthony, que va a estar dentro de poco acá en el país. Se presenta el 28 de octubre, esas entradas ya están agotadas.
0: Para bailar.
4: Nueva
0: para
4: función bailar. El 29 de octubre.
0: Sí.
4: Así que bien. Entonces Mark Anthony hoy está cumpliendo su año. Y lo último, se eligieron las 100 mejores cafeterías del país.
0: Ah, sí.
4: Escuchen.
0: A ver.
4: Participaron más de 381 empresas.
0: Sí.
4: Cafeterías.
0: Sí.
4: ¿Cuál
0: a ver
4: fue
0: si
4: la...
0: está, perdón, alguna de las antiguas que me llevaba mi padre.
4: Yo tengo
0: a tomar
4: la primera.
0: Café. A ver.
4: Por una cuestión de vecindad. Fue elegida como la mejor cafetería del país, la que se llama Tres. Y está en Teodoro García al 2800.
0: Acá nomás.
4: Por eso vecindad. Dije, por eso la nombro.
3: ¿Teodoro García cuánto?
4: 2806.
2: ¿Y qué criterios tomaron?
4: De la estación.
2: ¿Qué criterios tomaron para elegir la mejor cafetería? No. El bar del café, o sea, cómo se tira el café.
4: La calidad del café.
2: La calidad.
4: Esta empresa utiliza granos colombianos y el tostado lo hacen ellos mismos.
2: Ah.
4: Especial.
0: Y el molido también.
1: ¿Dónde queda? ¿De este lado o del otro lado?
4: Teodoro García 2806. Sí. ¿De qué lado estás? No sé.
1: De la estación. No tengo. Para dónde voy.
0: ¿Esa es la mejor?
4: La mejor.
0: La mejor.
4: Tres.
0: Tan
4: se llama.
0: Cerca.
3: Ah, usted va a ir.
0: Voy a mirar.
2: Vamos a ver. Yo voy.
3: ¿A vos tú estás el negro?
1: Buah. Ya empezamos.
3: No,
1: ¡Café negro! ¿Te das cuenta?
0: Veníamos bien.
4: Vos lo trajiste.
0: Vino haciendo. Yo dije,
1: venía bien, ¿eh?
0: Ya estaba para hacerle la palmada.
3: No, posta, le falta el café. Café negro. ¿Te gusta el negro o no? O con un touch de leche.
2: A mí me gusta el flat white.
0: Aquí al final,
4: 2806. Una cuadra de la estación.
0: Después de mencionarlo tanto que nos manden, aunque sea un café.
3: Café.
0: Bueno, claro. Ya no existen mandar más esas cafeterías donde la Puerto Rico, digo, donde uno pasaba y tomaba café de parado, así.
2: Sí existe, yo conozco varias.
0: Siguen esas cafeterías. No, porque ahora la gente pasa y toma una cerveza al paso.
4: No, y la gente anda con los vasos de cartón con el café por la calle.
3: Porque la vorágine de día a día.
0: Un tacho así de
2: en
0: café.
2: Cartón sabe diferente. No.
4: No me va.
0: Ya no existe más.
1: Esquina Kramer, Teodoro García, esquina Kramer, justo a la entradita cruzando tenés la entrada a la estación Colegiales de Tren. Ah. Es justo en la esquina de Teodoro García.
3: Ah, ya me ubiqué.
1: Sí, ahora sí.
3: Este, bueno, ¿cuándo este vamos, lado? Luisa?
1: Sí.
0: Ahora, a la salida, porque no.
1: Mira, si me pasó por ahí, no daba dos mangos.
0: No, claro, sé si tomamos un café ahora,
4: mejor
0: si nos
4: café
0: dormimos.
4: Del país.
0: El mejor del país. No es mucho.
2: Bueno. Aquí voy a probar.
0: Bueno, volvemos mañana. Doctor, a usted lo vemos en una semana.
2: Una semana. Me quedó del festival, me quedaron como 5 tips más.
0: Ay, doctor, bueno, doctor.
4: No gaste todas las energías.
0: Ya le dije.
4: Ahora.
0: Venga todos los días.
2: Ay, bueno. A que regale el calle.
0: Bueno, el Maxi.
3: Un beso.
0: Otro. A Camila y a Lucas, gracias. Y a ustedes, mañana a las 5 de la tarde regresamos.

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0: tardes, bienvenidos a Solo por Deporte. Estamos en Radio Splendid AM990. Son las 7 y 6 de la tarde del día miércoles. ¿Miércoles cuánto es hoy?
1: Miércoles 16
0: de octubre. ¿Cómo estás, Mateo? ¿Todo bien?
1: Todo bien, con muchas cosas para charlar esta tarde.
0: Mucha información, tenemos, se siguen jugando los Juegos Suramericanos. Van cayendo soldados en las copas internacionales, van quedando menos argentinos. Perdió Platense, que hizo un partidazo.
1: Sí, muy digno.
0: Lo tenía ahí para ir a los penales, para forzar el ¿hay alargue en Libertadores? No, van
1: penales, no, directamente. Directamente penales.
0: Para forzar los penales, pero con muy poquitito se lo dieron vuelta.
1: Y cuando estaba 2-0 Platense arriba, genuinamente parecía que iba a terminar así, y fue muy sorpresivo el gol de Fluminense. Y finalmente termina derivando en la derrota, no del partido, pero derrota en el global del Calamar.
0: Sí, una lástima, sobre todo por la gente, ¿no? Una hinchada que hubiera sido histórico para el equipo de Saavedra. Boca pasó, está en semifinales de la Copa Sudamericana. Tenemos resultados de los Juegos Suramericanos. Hay muchas novedades, hay mucha actividad, sobre todo mucho movimiento en el medallero argentino. Tenemos novedades de la actividad hípica, tenemos novedades de tenis, novedades de Fórmula 1, novedades para todos los gustos tenemos.
1: De todo un poquito.
0: De todo un poquitito. Pero vamos a arrancar hablando de Boca, que pasó una vez más a una instancia decisiva en un torneo internacional. Pero hay algo que yo quiero resaltar de este Boca versión Vasco Arruabarrena. Porque Boca había perdido el protagonismo. Y Boca era un equipo que siempre tuvo y tenía y volvió a tener protagonismo, no importa dónde jugara, no importa en qué cancha jugara, Boca siempre era protagonista. Iban pasando los técnicos y cada técnico que venía se presentaba, sacaban el manual de práctica y ¿qué decían? Vine a ganar, Boca tiene que ser protagonista, acá juega el que mejor está. Cada partido que pasaba con esos técnicos que habían sacado ese manual, lo único que se reafirmaba es que esas declaraciones solo eran declaraciones de estilo, declaraciones para la tribuna. Con la llegada del Vasco Arruabarrena, esas tres cosas no las dijo. O sí, pero las hace. ¿Y cómo las hace? Boca no espera. Entramos en el volumen de juego que está teniendo Boca. Boca no espera. Boca arranca los partidos y sale a jugar. Boca presiona, Boca intenta. Aunque no le salga, porque no siempre le sale. Pero Boca intenta. ¿Y cómo te das cuenta? Los laterales de Boca están jugando en la mitad de la cancha. Siempre lo tenés. A Lozano o a Dylan Golosito o a Lautaro Blanco por el sector izquierdo. Siempre están parados en la mitad de la cancha. Con el riesgo que eso implica. Pero Boca sale a buscar el partido. Boca no renuncia a atacar. Cuando hace cambios, como ayer, que te saca un delantero, te pone un delantero, te lo saca a Velasco, lo pone a Villa, lo saca a Merentiel, lo pone a Valencia. Saca delantero por delantero, ganando, estando clasificado, saca delantero por delantero. ¿Por qué? Porque Boca sigue siendo protagonista. En el medio te lo saca a Flores, no te pone un volante de contención, te lo pone a Romero. Más allá de las características individuales que puedan tener uno u otro jugador, lo que no resigna es la idea de juego, no lo resigna en la formación. Y en cuanto a la formación, otra cosa que dicen todos los técnicos, pero que el Vasco sí la está haciendo, es que juegan los que mejor están. Flores le ganó la pulseada a Villa cuando todos pensaban que Villa venía para ser titular indiscutible.
1: Que ya tenía la titularidad.
0: Flores, un pibe que salió de las inferiores, le ganó la pulseada a Villa. Herrera, por una cuestión fortuita, se hizo del puesto de segundo marcador central, pero ya con Pellegrino recuperado, sigue siendo Herrera el titular del puesto de segundo marcador central. Sigue el Vasco Arruabarrena cumpliendo con sus premisas. Juega el que mejor está. Y estos mensajes son los que mejor le llegan, a la hinchada ni hablar, pero son los que mejor le llegan al jugador, que sé que después va a poner el pecho y se va a jugar. Ayer hablábamos de eso. ¿Matan los jugadores de Racing por Bogoda? ¿Mataban por Costa? ¿Mata por Bogoda? Claramente no. Estos jugadores matan por el Vasco, porque el Vasco les cumple. Juega el que mejor está. Vamos a atacar, vamos a ser protagonistas. no son palabras, son mensajes. Y en el fútbol, si hay algo, hay algo que para lograr resultados y lograr objetivos, el ABC arranca por un buen mensaje, más que palabras, un buen mensaje. Y el mensaje del Vasco fue claro de entrada y es claro con cada actitud.
1: Cosa que fue en el primer partido. Ayer creo, ayer Boca no fue protagonista. Sí, en el planteo, eso estoy de acuerdo con vos, que el Vasco lo planteó el partido a seguir atacando. Me sorprendió mucho los cambios que realizó, metió delanteros, cosa que no venía pasando en los últimos técnicos de Boca. Muchas veces, también por la presión que hay de estar en Boca, pasaba de 1-0, seguridad, guardarse atrás y tal vez no ir a buscar el resultado. Boca, en gran parte del segundo tiempo, antes de encontrarse con el gol de Lozano, Sao Paulo era el protagonista del juego. Mucho por su gente, que lo impulsaba a ir hacia adelante porque tenía un resultado de déficit al haber perdido 1-0 allá en la Bombonera, y mucho mérito de Boca porque hizo un gran partido en la Bombonera, en el que realmente Sao Paulo había quedado desdibujado, que su figura Caleri había parecido que ni siquiera había jugado, y eso en el partido de ida de Boca lo hizo muy bien. Es verdad que tal vez, por ejemplo, lo que hablábamos del rebote o demás del gol de Merentiel, pero fue toda una jugada de Boca de laboratorio muy bien preparada, en el que los jugadores tuvieron un rendimiento espectacular. Ahora, lo que fue el partido de vuelta de ayer, realmente lo de Boca me hizo acordar a otros partidos que venía teniendo antes de este rendimiento que agarró, por ejemplo, con Central Córdoba en la victoria, con Sao Paulo en la ida. Me hizo acordar a ese tipo de Boca. Se encerró muchísimo. No tanto en el técnico, me parece que fue más de los jugadores en este caso. Le costó muchísimo generar situaciones de gol. Casi hasta el gol de Boca casi no había pateado al arco prácticamente lo que iba de partido.
0: A veces no es solo patear al arco. Boca fue a jugar al Morumbí, un país, Brasil, un estadio Boca, Morumbí, que a Boca se le da, que ha tenido muy buenos, históricamente muy buenos resultados. Pero Boca le planteó un partido de igual a igual a un equipo que en la teoría iba a salir a llevárselo por delante, porque la historia marcaba que el San Pablo de local tenía que llevárselo por delante a Boca. Y no fue así. Boca se plantó en la mitad de la cancha y sin llegar, como decís, es verdad, sin llegar a hacer daño en los ataques, Boca se plantó con solidez en la mitad de la cancha, con la vuelta de Delgado, con Ascacíbar, que ya conocemos lo que es Ascacíbar, con un Paredes, con la jerarquía que tiene un Paredes, sin deslumbrar, pero con pases claros,
1: marcando muy bien en el medio.
0: Y sí es verdad que quizás la pelota más complicada del partido llegó de una jugada aislada, con un Montero que empezó, como dijimos la semana pasada, empezó a justificar para qué lo trajeron. Lo trajeron para ganar partidos, y ayer Boca, cuando tenía el partido controlado, sin atacar, sin hacer daño, sin generar ocasiones de gol, porque el que tenía la obligación y el peso del partido no era Boca, era San Pablo.
1: No, claro, tenía que salir a ganando.
0: Pero Boca no salió a defenderse. Boca salió a plantarse en la mitad de la cancha y si tenía una oportunidad la aprovechaba. Y fue así que llegó el gol de Boca, con un pase, con una asistencia de la que se habló muy poco.
1: Sí, fue un pase tremendo.
0: Tremendo de Flores, una asistencia maradoniana de Flores, de primera, casi de espalda, que lo deja solo a Lozano, que tuvo un gesto con un compañero de él que había fallecido en Brasil, en ese mismo estadio, producto de un paro cardíaco en cancha. En esa misma cancha donde él sufrió la muerte de un amigo, pudo festejar ahora un gol, por eso después se lo dedicó a la memoria del jugador y a la familia.
1: Esos gestos que tiene el fútbol,
0: esos,
1: ¿no?
0: Gestos que tiene el fútbol. Esa revancha, ¿no? Esas cosas que tiene, que parece que están escritas por un guionista.
1: Tenía que ser Lozano, no podía ser otro.
0: Tenía que ser Lozano, no podía ser otro. Pero bueno, Boca pasó de ronda, Boca se clasificó para una nueva semifinal de Copa Libertadores. Los últimos minutos fueron con San Pablo apretando con un gol, porque como típico partido de Copa Sudamericana o Copa Libertadores, no dejan de tener polémicas, no dejan de tener dramatismo. Gol anulado a San Pablo. Gol bien anulado, porque el gol no es anulado por el VAR.
1: Es finito, pero está bien anulado.
0: Está bien anulado.
1: Era en un momento que San Pablo venía muy arriba y que ahí podía llegar a creerse que podía llegar a empatar el partido y quedar con muchas más posibilidades. Por eso después convierte el gol, ¿no? Por Boca se encierra ahí sí un poquito más atrás. Partido de aparte que ahora lo quiero que lo charlemos de Jair Herrera. Pero quiero que hablemos en detalle de diferentes cosas que tiene a la hora de jugar. Más allá de eso, bien anulado el gol. Era milimétrico, es verdad, pero hoy el fútbol es así, pero el VAR es así, y a veces te beneficia, a veces te perjudica, y en este caso está bien.
0: Hay un detalle, el gol no lo anula el VAR. Al gol lo anula
1: en línea.
0: El juez de línea. Lo que hace el VAR es confirmar que la decisión del juez de línea
1: es correcta.
0: Fue correcta. ¿Cómo la definió? Por milímetros, para eso está el VAR. Nos guste, a mí me preguntás, a mí el VAR no me gusta. A mí el VAR personalmente no me gusta. Ahora, si está y te dice que hay 2 milímetros y que el jugador por 2 milímetros está adelantado, a llorar a la iglesia. Son 2 milímetros, para eso está el VAR. Ahora me preguntás, no me gusta. Si no hubiera estado el VAR, el gol hubiera sido anulado. Todo el mundo quejándose, otra vez a Boca, le regalaron a Boca, le dieron el partido, otra vez. Lo que decían acá el otro día, que hay una orden explícita de la Conmebol para favorecer a Boca, para... Todo cuento. Cuando Boca no... Los últimos 3 años que no estuvo en Boca en Copa Libertadores. O hace tanto tiempo que no...
1: Y de 2023. No 2023, después volvió este año, quedó fuera en fase de grupo.
0: Entonces que había una orden explícita de perjudicar a Boca y ahora se cansaron de perjudicar y ahora no. Boca no jugaba nada, tenía técnicos que eran unos cagones, que no armaban un equipo para atacar. Que modificaban la estructura, modificaban la esencia del juego, modificaban las alineaciones. Hemos tenido técnicos como Gago que no te repetían un 11.
1: No, llegó un técnico que te ordena bien.
0: Ordenó el equipo, un técnico que ordenó el equipo, que le dio sentido común, sencillez, humildad, que sabe lo que es Boca, lo conoce a Boca, se hizo en Boca, salió de las inferiores de Boca, ganó todo con Boca. Era el técnico ideal para este momento y se está dando los resultados. Va a obtener el título Boca y no sabemos. Pero no cambia la opinión de lo que está pasando con Boca, con un Boca que está peleando en los tres frentes, que está en cuartos de final de Copa Argentina, que está en los playoffs. No, semifinal también.
1: Semifinal. No, Copa Argentina, cuartos de final.
0: Cuartos de final.
1: Tiene que jugar bien. Con Racing 27 de septiembre.
0: Cuartos de final con Racing 27 de septiembre.
1: Sí tiene rival para la semifinal en caso de pasar, que es Banfield.
0: Que es sí,
1: el Banfield. Primer clasificado de la Copa Argentina, un orgullo para Banfield llegar a esa instancia. Es el único equipo que está en semifinal por ahora.
0: Un Banfield que hoy presentó, el técnico presentó su renuncia. Hoy.
1: Sí.
0: Pedro Troglio presentó la renuncia. Lo que me dicen es que no... Mariotto no se la aceptó, seguramente tendrán una charla y veremos
1: futbolística.
0: En qué termina. Pero Boca está en una instancia definitiva de Copa Sudamericana, de Copa Argentina y está en los playoffs.
1: Compitiendo en todos lados, tanto tabla anual como también está clasificado los playoffs. También está en Copa Argentina, está en Copa Sudamericana, tiene muchísimas alternativas, por ejemplo, en lo que es para pensar en la clasificación a Copa, está cuarto del anual. Está en un buen momento Boca, completamente dulce. Tendrá que ver qué es lo que le viene para el próximo partido, cómo lo plantea. Hablando del Vasco, lo que para mí hay que destacar, la formación del equipo en sí, y para mí el que es hoy el pilar, hay dos pilares del equipo de Boca. Uno es Paredes, porque es el líder, claramente puede gustarte o no, diferentes actitudes, diferentes cosas, pero es el líder del equipo, le cambió la cara a Boca desde que llegó. Paredes, que había llegado en un muy mal momento de Boca, ¿te acordás esa racha de partidos?
0: Sí.
1: Que había perdido, que no podía ganar genuinamente. Llega en ese momento, levanta a Boca, que ahora revive, porque había sido muy duro el golpe con U Católica, había llegado a los penales con O'Higgins, se le había complicado, vuelve a tener un gran momento, se recupera, mucho también por lo que fue saboreada Recoleta, ese 4-0 lo activa en un momento, lo pone en su mejor momento, y ahora Boca se ordena con Paredes y otro jugador que para mí es el acierto, y hoy viene siendo, hay que llevarlo de a poco porque es un pibe, ¿no? Y uno no quiere quemarlo, en el sentido porque... es un jugador que te da mucha proyección. Incluso no siendo hincha de Boca, ese tipo de futbolistas te atraen y te gustan porque es lindo verlos jugar a la pelota. Y más un central que es Jagger Herrera. Jagger Herrera le trajo orden a la saga central de Boca. ¿Cuántos centrales de Boca le costaron muchísimo en los últimos años? No había un central en Boca que haga las cosas simples.
0: Simples, sí.
1: Y no solo en Boca, porque nosotros hablamos de River, hablamos de Racing, hablamos de San Lorenzo, de Independiente. A todos esos clubes les cuesta muchísimo el puesto de central. Un montón. Es muy difícil encontrar el central que encontró Boca hoy. ¿Y cómo lo ordena el equipo? Obvio, se puede hablar de que si hubo un error en el gol de Sao Paulo o demás, pero los 90 minutos está concentrado.
0: No comete errores.
1: Le da la pelota al compañero, no tiene errores forzados. Es una persona y un jugador que en la defensa de Boca te da solidez y seguridad, sobre todo. Después hay otros aciertos, por ejemplo, el arquero. El arquero no será figura todos los partidos, pero la que tiene responde. Que eso es clave, que Boca venía fallando en el último tiempo.
0: Es lo que tiene que tener los arqueros de los equipos grandes.
1: Exactamente, una sola clara una te tiene que salvar.
0: Y no meterla adentro, cosa que no estaba pasando.
1: Tanto Boca, con Marchesín como con Chiquito Romero.
0: A ver, Chiquito Romero no lo podemos... No, yo personalmente no puedo criticar porque fue el artífice...
1: En 2023, de la llegada de Boca a la final de la Copa Libertadores.
0: Si no hubiera sido por Chiquito Romero...
1: Por supuesto.
0: No,
1: después Boca, sí tuvo un debacle en cuanto a rendimiento después de eso.
0: Después tuvo problemas físicos y le costó mucho recuperarse.
1: Sí.
0: Y lo que no tenía Boca era la tranquilidad y la paciencia para recuperar a los jugadores. La llegada de Marchesín no solucionó absolutamente nada y tuvo un divorcio enorme con el tema de la tanda de penales, de la que nunca más se recuperó. Nunca más se recompuso,
1: no,
0: la relación
1: con la hinchada.
0: Cuando
1: tuvo que salir Bray ahí, y cuando tuvo que salir Marchesín e ingresar Bray, se rompió algo.
0: Y Bray, que parecía que podía llegar a quedarse con el puesto, pero un veranito de una tanda de penales, pero después a la hora de los partidos no generaba más dudas que certezas.
1: Porque es un arquero joven también.
0: Sí.
1: Es raro, por ejemplo, lo que pasa con Beltrán en River, un arquero joven que responde, pero... Suele pasar que...
0: No es raro, a ver, Mateo, no es raro. Beltrán es un arquerazo, es un arquero,
1: claro,
0: de selección.
1: Sí,
0: Bray,
1: sí, sí.
0: Es un arquero que para suplente de Boca, no sé.
1: Sí.
0: Mira, no sé.
1: Necesito para mí un préstamo de ir a un equipo donde se coma los goles que se tenga que comer, cometa los errores que tenga que cometer y ahí podría volver a Boca. Pero si no,
0: y hacerse,
1: no,
0: madurar y crecer.
1: Quizás, necesita rodaje.
0: Quizás tiene condiciones, pero como decís vos, en un equipo que tenga mucha menos presión, en donde le lleguen 200 veces y lo hagan laburar y aprenda y la vaya a buscar al fondo de la red y vuelva y saquen de nuevo del medio y aprenda y la próxima va a aprender, que agarre experiencia. Después se verá. Pero la diferencia con Beltrán es que Beltrán...
1: Sí, es un distinto.
0: Es distinto. Beltrán
1: es, distinto.
0: Es absolutamente distinto. ¿Vendemos, Maxi?
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0: 19:29, seguimos en Solo por Deporte, estamos en Radio Espléndida M990. Y ayer hubo carreras en el Hipódromo de La Plata, se corrió el clásico Hipódromo de La Plata, Grupo 3, 1600 metros, donde ganó Don Zahir, caballo que pertenece a la caballeriza El Basti, que fue conducido por el jockey Rodrigo Blanco, que después en redes sociales se lo vio de arriba del caballo diciendo ganó a lo Maldotti. ¿Y qué es ganó a lo Maldotti? ¿Qué te imaginas ganó a lo Maldotti?
1: ¿A lo Maldotti? Sí. ¿Y un familiar o no, alguien histórico?
0: Alguien histórico. Es el entrenador del caballo que trabaja Juan Carlos Maldotti con su hijo Juan Sebastián Maldotti. Vamos a preguntarle a él por qué ganó a lo Maldotti. Juan Carlos Maldotti, ¿cómo estás, Juanca?
2: Buenas tardes, Pablo. Bien. Acá escuchándote el inicio de tu programa.
0: Bueno, contame, Juanca. Si escuchaste el inicio del programa, ¿fue offside o no fue offside el de Boca ayer?
2: ¿Cómo?
0: El de Boca, el gol que le anularon al San Pablo, ¿fue offside o no?
2: Fue offside, lo estaba viendo en directo con mi señora y le dije offside, total.
0: Listo.
2: Pero bueno, a veces.
1: Se terminó la polémica.
0: Se terminó la polémica, Juanca.
2: Soy hincha de Boca.
0: Claro, y por eso, y yo también, por eso te pregunto.
2: Yo la vi un poquito más corrida todavía.
0: Exactamente. Juanca, ayer Rodrigo Blanco dijo, Don Zahir ganó a lo Maldotti. Como que una forma, como si esa forma de ganar tiene un sello distintivo. ¿Qué es para un caballo ganar a lo Maldotti?
2: Mira, ha quedado ahí, sobre todo la gente de la actividad, y el público que va mucho a las carreras, ven correr los caballos que he tenido históricamente, y saben que me gusta correr adelante, que el caballo corra toda la carrera, que se muestre. Tienen algunos riesgos menores que si corres atrás, que depende de muchas cosas. Y bueno, los ahí de ayer, y como igual de algunas de las carreras que ganó, adelante y a otra cosa, ¿no?
0: Adelante y a correr, se abrieron las gateras, sacó y le imprimió velocidad desde la largada, sacó unos cuerpitos y se vino un viaje y llegó adelante con tres cuerpos. Pero digo, algunas carreras ganaste, que si yo repaso un poquitito, entrenador del año 1991, 1995, 1996, 97, 98, 2000, 2001, entrenador del año durante toda una década dominando el y más también dominando los resultados de las mejores carreras de la Argentina. Hay un estilo y una marca que no es solamente correr adelante con los caballos.
2: Mira, yo te digo, me encanta. Tengo que tener supuestamente, tenés que tener el caballo que puedas hacer.

0: correr adelante es la actitud del caballo. Pero si se puede, lo empleo. Sobre todo, Pablo, y vos sabés bien porque yo he hablado mucho contigo, sabés que nos gusta hablar de tours, de cosas de desarrollo, de carreras importantes, y vos sabés que los riesgos son menores. Hay que tener... hoy cuando yo veo una carrera de 2000 y pico de metro del pasto y vienen en 51, 52, los primeros 8, me parece una barbaridad.
1: Demasiado despacio, ¿no?
0: Pero sí, los caballos tienen que llegar. Y después si tenés que atropellar, no te quejes, no, se me hizo de galope. Y correrlo más adelante, viejo, si se hizo más de galope, ¿me entendés?
1: Juanca, si los que... Juan Carlos Maldotti viene de una familia de entrenadores, su papá, don Juan Alberto Maldotti, un entrenador de lujo también, pero quizás no tenía esa forma de mandar a correr a los caballos. Eso lo imprimiste vos y también en el entrenamiento. ¿En qué momento empezaste a mandar a los caballos a entrenar para correr adelante y a mandarlos a que corran adelante?
0: Mira, esto es muy fácil porque todo dependió siempre de la caballada. Si vos no tenés caballos de jerarquía, de buena sangre, no te animás tanto, ¿viste? Porque ellos son los que te dan la media para vos plantear un desarrollo. Y en el momento que empecé a tener caballos, me di el gusto de hacerlo y gracias a Dios me fue bien. Gracias a Dios me fue bien. Siempre he tenido la suerte en la actividad de tener muy buenos pilotos que entendían a la perfección lo que yo le pedía. Este es un trabajo cotidiano, de las mañanas, de las partidas, de la pasada. Yo siempre decía que, si vos analizás, yo gané muchos gran premios de selección, que es la carrera máxima de las potrancas. Creo que gané 8 o 10. La mayoría de punta a punta. Pero como la yegua mía sola corría adelante,
1: claro,
0: le daban 2-3 cuerpos de ventaja. Una yegua de aras reservadas, buena familia, buena contextura.
1: Bien entrenadas.
0: Y bien entrenada para que lleguen, ¿me entendés? Entonces, Pablo, las cosas son más fáciles, son más fáciles. A veces he tenido algún desencuentro y tuve que rebobinar y si no, este adelante o este...
1: Sí, porque no todos los caballos tampoco, ¿no?
0: No, a todos le vas a invocar vos su forma, ¿no? Pero ¿sabés lo que pasa? Que hay una media que te lo certifica si estás en lo cierto, que es el trabajo cotidiano con el caballo. ¿Me entendés? Y no hace falta que... A ver, a lo mejor para la gente que está escuchando, él se lo explica, pero vos que estás y estuviste siempre en la profesión, sabés que lo que yo digo es muy cierto.
1: Sí, hay una forma de entrenar para después poder correr de esa manera. Y ahí te quería llevar, Juan Carlos, porque ahora estás haciendo binomio con Rodrigo Blanco, un jockey de lujo también, pero que la historia de Rodrigo Blanco se hizo de lujo con un jockey que es totalmente el opuesto a la forma de correr de tus caballos. Rodrigo ganó Pellegrini, ganó todos los clásicos que se tienen que ganar con Daniel Echechurri, que mientras los tuyos venían adelante, los de él venían bien de atrás. Después los últimos 200 metros se trenzaban, ganaba él, ganabas vos. Pero una forma distinta. ¿Cómo fue laburar con un jockey que tenía un chip totalmente distinto y que ahora se te están dando muy buenos resultados con él corriendo a tu manera?
0: Vos, cuando empezaste a hablar de Rodrigo, dijiste de un muy buen jockey. Eso es ser un buen jockey.
1: Adaptarse.
0: Adaptarse a las circunstancias y a lo que le gusta al caballo. Yo estoy convencido que es así. El cuidador tiene su forma, sí. Pero el jockey se adapta y si es buen jockey, seguramente el éxito va a llegar. No. No va a cambiar. Son formas. Yo he tenido charlas y nunca me ha dicho, mirá, Juan, que me gusta correr atrás.
1: Claro.
0: No. Siempre se adecuó a lo que yo le pedí en su momento, ¿no? Pero cuando arrancaste dijiste un muy buen jockey, seguro. Se adapta a lo que le pide el cuidador para...

0: desarrollo.
1: Eso lo transforma en un buen yoke. Estoy con Mateo Videla, que te quiere hacer una pregunta.
2: Juan Carlos, aparte de la adaptación, ¿cuáles son las características que vos ponderás en la búsqueda de un jockey? ¿Cuáles son las que a vos te parecen las principales?
0: Bueno, mira, sobre todo, yo creo que la profesión de jockey es una profesión dura, pero básicamente es el factor importante de hacer las campañas de los caballos y adecuarse a la forma de los caballos. Entonces, jockey, para tener arriba de los caballos, necesita un tipo profesional en todo lo que es la materia del profesional, en la preparación de ellos, porque, a ver, mira que ser jockey no es solo andar arriba del caballo, vos tenés que estar muy bien preparado para estar arriba de los caballos. Y Pablito de eso sabe, porque el papá fue un muy buen jockey y ha vivido toda la época de aprendizaje de Díaz Padre. ¿Entendés? Entonces todo eso tiene que ser muy profesional, muy.
1: Sobre todo para aguantar lo que es el sacrificio de una actividad que arranca muy temprano. Vos, Juanca, ¿ya tenés cuántos años?
0: Yo, 80 ya.
1: 80. ¿Y a qué hora llegás a la mañana al estud?
0: A las 6:30 más o menos estoy. Yo por ahí de repente, en otra época era mucho más temprano, porque tenía más caballos, pero hoy llegando 6:30 estoy hecho.
1: Hoy que estás hecho un vago, llegás a las 6:30.
0: 6:30. Pero bueno, pero es una marca, a ver, una marca media. Yo cuando arranqué con mi viejo, que fue mi mentor en todo esto, madrugábamos mucho y me quedó, y bueno, y por ejemplo, a ver, para yo, que voy a decir, vuelve yo, que sí, ¿sabes vos? No hay verano, no, y no hay invierno duro, ¿eh? Acá tenés que estar o estar. Si llueve, cae en piedra y todo lo demás, al pie de cañón a la mañana.
1: ¿Entendés? Sí, y mirando los caballos donde se miran, que es al costado de la pista, llueva, truene, los caballos se entrenan todos los días, no pueden quedarse un día adentro.
0: Seguro. Mirá, no hace mucho escuché dentro de un panorama general un reportaje a Pablo Falero. Entonces decía, ¿cómo fue el binomio con Juan Carlos tanto tiempo? Y resumió muy cortito. Dice, yo entraba a las 6:30 de la mañana a trabajar y a variar los caballos de Juan Carlos Maldonado. Luego entraba a mirar pajaritos, no, yo entraba a trabajar.
1: Enfocado totalmente.
0: Enfocado, y esa es la realidad.
1: Juan Carlos, vos nombraste a Falero. Vos ya, cuando Pablo Falero llega a la Argentina, vos ya eras un jockey consagrado. Un entrenador consagrado. Él viene de Uruguay con una trayectoria que lo avalaba, pero con un turf inferior. Viene un turf mucho más grande a correr contra jockeys de mucha jerarquía. Empieza a correr tus caballos y de pronto se transforman en un binomio casi imbatible. ¿Qué te aportó Pablo a vos, que vos ya tenías lo tuyo? ¿Qué más podía agregarle un jockey como Falero a tu laburo para que después termine siendo lo que pasó?
0: Lo que dijo él venía a la cancha todos los días a trabajar. Ese era el trabajo de él. No todos lo entienden lo que estoy diciendo yo, ¿eh? Pero el que está en la actividad nuestra y piensa un poquito, es la realidad. No perder tiempo, subí el otro. No había intermedios, ¿me entendés? Entonces vos sacabas el trabajo. ¿Y qué pasa? No tenías tanto tiempo de estar mirando para el costado. Vos tenés que estar atento a todo.
1: ¿Te acordás de algún caballo, Juanca, que haya sido Pablo, por ejemplo, que te haya dicho, vamos por este lado, Juanca, y le diste bola y terminó siendo algún caballo que recordemos?
0: Mirá, los caballos buenos, no. Pero siempre, bueno, por ahí de repente no me acuerdo puntualmente del nombre. Pero que los hubo seguro, Seguro. Lo que pasa que vos tenés que interpretar y tenés que estar en el pensamiento del tipo que está arriba y tenés que decidir si cambiás o no cambiás.
1: Yo me acuerdo de una yegua, puntualmente, que fue el Pellegrini perfecto.
0: Claro, la de Potripé, claro, ahí está. Yo soy capaz de, ¿cómo la vamos a correr? Yo creo que adelante, sí, sí, adelante o adelante. Lo demás lo puso él. Los 12 segundos cada 200 metros lo puso él.
1: Para el que no entiende, 2.400 metros si se dividen. Los caballos normalmente pasan en 12 segundos cada 200 metros. Si vos dividís 2.400 metros, que es la distancia de un Pellegrini, en 12 parciales de 200 metros, esa yegua echó 12 segundos exactos cronometrados cada 200 metros. Fue perfecto, fue poca... O sea, ¿vos recordás alguna otra carrera de un jockey con un cronómetro exacto en la cabeza como pasó ese día con Potripé?
0: No, yo creo que son cosas que suceden en la vida y en la actividad que no se repiten. Miré un millón de carreras, ahora nuestra hípica, que no tiene caballos buenos, hoy se corren carreras de 2.400 metros que son un horror. Piden en los primeros 800 metros en 52 y pico, un galope largo, y después quieren atropellar un...
1: Hay miedo por no llegar.
0: Por no llegar. Entonces, a ver, si vos tenés un caballo que lo considerás que es bueno, y decís, ¿por qué lo voy a correr adelante? Sí, por eso lo voy a correr adelante. Porque son timoratos y no se animan, y tenés que animarte. Esto es una competencia. Si yo soy capaz de sacar un segundo cada 100 metros, me voy a encontrar con un desarrollo que mi caballo va a llegar al final muy desahogado todavía con poner la cuarta.
1: ¿Verdad? Claro, con una cuarta para ponerle, claro.
0: Pero claro, entonces, ¿por qué ganó? Y porque se animó a correr parejo cada 200 metros.
1: Por eso es lo que pasó ayer, que Rodrigo Blanco ganó a los Juan Carlos Maldotti. Y eso es lo que nosotros queríamos escuchar y hablar con vos, Juanca, porque ganar a los Juan Carlos Maldotti también es animarse a correr de esa manera. Y vos te animaste y la puta si te animaste.
0: Bueno, así son las cosas. Mientras pueda y tenga el caballo que corresponde a ese desarrollo, lo seguiré haciendo, Pablito, pero tranquilo.
1: Juan Carlos Maldotti, entrenador de Don Zahir y de tantos otros caballos buenos como los que disfrutamos durante muchísimos años. Muchísimas gracias, Juanca.
0: No, gracias a ustedes.
1: Cerramos.
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0: 19 horas 49 minutos, seguimos en Solo por Deporte, siempre por Radio Espléndida M990, y tenemos un último momento con la resolución de la AFA sobre el pedido de Vélez para pedir los puntos en el partido de Vélez-Boca.
1: Exactamente, Pablo. El tribunal rechaza el reclamo de Vélez y Boca sigue en la Copa Argentina. El fallo por la inclusión de 6 extranjeros saldrá por boletín entre el jueves a última hora y el viernes. De esta manera, el Xeneize mantendrá su clasificación a cuarto de final y jugará contra Racing el 27 de septiembre.
0: Se sostiene un criterio que viene teniendo la AFA desde hace mucho tiempo, que los puntos se ganan en la cancha, más allá de los, sí, de los reclamos, ¿no? Y un poquito lo habíamos anticipado el otro día sobre un partido en fútbol femenino donde había una inclusión indebida con Lanús, creo que había sido Lanús Belgrano.
1: Lanús Belgrano,
0: con una inclusión de vida con 6 jugadoras en vez de 5 y solamente había sido pasible de una multa, un apercibimiento, no de la quita de puntos. Así que bueno, Vélez Boca queda tal cual con el triunfo de Boca en cancha y Boca pasa a
1: cuarto de final. Con Racing, el ganador de ese cruce jugará la semifinal con Banfield.
0: Perfecto. Bueno, hablando de AFA, se viene una triple competencia FIFA que hoy la AFA también anticipó y adelantó que los 3 partidos van a ser tomados como de categoría A.
1: Exactamente, cosa que va a hacer que los jugadores como Leandro Paredes, Nahuel Monira, Thiago Almada y Roberto Ayala, el Ratón Ayala, que es parte del cuerpo técnico, limpien los partidos de suspensión que habían sufrido luego de la final del mundo contra España. Leandro Paredes había tenido 10 partidos de suspensión, Molina 7, Thiago Almada 1 y el Ratón Ayala 3 partidos. En este caso, el que se va a limpiar completamente con estos amistosos va a ser Thiago Almada, que va a poder disputar de manera normal los partidos con la selección después de que se termine esta gira de 3 amistosos. ¿Qué te parece si entramos un poco en detalle de los equipos que va a enfrentar a Argentina?
0: Equipos raros, no nombres raros.
1: Equipos raros, 2 de ellos nunca jugó a nivel mayor. Sí hay un registro con uno de un torneo de selecciones sub-17 que disputaron el Mundial sub-17 de 2001 realizado en Trinidad y Tobago. Ahora te voy a contar un poquito lo que fue esos 2 cruces que existieron. El primero será Bolivia el 30 de septiembre en el estadio Mario Alberto Kempes en Córdoba. Bolivia, que está en el puesto 77 del ranking FIFA, sorprendentemente no es el que está en el mejor puesto de los 3 amistosos. Yo pensé que Bolivia tal vez era el que venía mejor en el ranking FIFA. No, no es el que viene mejor en el ranking FIFA de estos 3 amistosos. Bolivia, que ya disputó 42 partidos contra Argentina, 30 victorias para Argentina, 5 empates, 7 victorias para Bolivia. El último enfrentamiento había sido el 15 de octubre de 2024, victoria 6-0 para Argentina. Messi realiza un hat-trick, no sé si te acordás.
0: Sí, claro.
1: Tremendo, un partidazo realmente. El otro rival, ¿quién será? Burkina Faso, el 3 de octubre en el Estadio Monumental. Con Burkina Faso había disputado Argentina 2 partidos en el Mundial Sub-17 de Trinidad y Tobago en 2001. En el primero fue empate 2-2 en la fase de grupos y el otro partido fue el partido por el tercer puesto en el que Burkina Faso ganó por 2-0 y se quedó el tercer puesto en el Mundial Sub-17. ¿Quién es? Burkina Faso, que va 62 en el ranking FIFA. Es el rival de estos 3, de esta gira de 3 amistosos que tiene, que mejor rankeado está que enfrentar. Así que podríamos decir que es el más difícil o jodido de los que va a enfrentar, en este caso en el Estadio Monumental. Después va a enfrentar en el que será la despedida de Lionel Andrés Messi a Benín, que está 93 en el ranking FIFA, el 6 de octubre en el Estadio Monumental. Los Guepardos de la Conferencia Africana, en este caso tienen de historia futbolística 67 años aproximadamente. Arrancaron con su primer partido el 8 de noviembre de 1959 y en 2026 casi entran por primera vez a el Mundial realizado en Estados Unidos, Canadá y México. Estuvieron muy cerquita realmente, llegaron a estar primeros en su grupo de clasificación para ese Mundial una fecha antes de la última jornada. En este caso habían compartido grupo con Sudáfrica y Nigeria. Sudáfrica terminó quedando primero, después Nigeria, quien fue al repechaje y no terminó participando del Mundial de 2026, y tercero Benín, que no lo consiguió. ¿Quién es la figura de este equipo? Esteban Mounier, que es un delantero, jugó 66 partidos con la selección, es el referente, es el goleador, disputó partidos con equipos de Francia, Inglaterra, Alemania, Turquía, una carrera no muy destacada, pero es a quien más hay que ver, digamos, en el próximo partido. Y ahora estamos hablando de despedidas, charlemos un poquito de los que fueran las despedidas más históricas, sí, para las figuras de Argentina.
0: Yo estaba pensando mientras vos hablabas de Benín, ¿no? Que cómo un país chiquitito, tiene 15 millones de habitantes, se va a transformar, una selección de un país chiquitito se va a transformar en la protagonista de uno de los eventos seguramente más mirados. Mira, no quiero exagerar, pero el partido de despedida de Messi con Benín va a tener un nivel de audiencia
1: impresionante,
0: como muy pocas veces tuvo otro partido de cualquier selección. No te voy a hablar de la final de la Copa del Mundo, obviamente.
1: No.
0: Pero no sé, millones y miles de millones de audiencia mirándolo por las distintas plataformas que
1: sí, y en todo el mundo, pues no solo Argentina.
0: Y obviamente.
1: Y algo curioso, analizando las figuras que se habían despedido de la selección argentina, yendo a los que son los tres nombres más fuertes, Diego Armando Maradona, Ángel Di María, Mario Alberto Kempes. De estos tres, el único que ya había anunciado previamente era Di María,
0: sí,
1: justamente en la final de la Copa América. De Diego, nadie se esperaba, ahora le vamos a entrar un poquito en detalle, nadie se esperaba que sea ese último partido. De Kempes se entendía un poco por la edad, y es impresionante, ¿no? En este momento, tener esa certeza de el final. También en un partido tal vez hubiera sido más lindo en otro tipo de partido.
0: Sí, Kempes se retira
1: Después del Mundial de 1982, en un partido, claro, con Brasil, derrota de Argentina 3-1.
0: La expulsión
1: y ahí,
0: de Maradona.
1: Exactamente, en ese caso.
0: Una selección que fue con jugadores grandes, una base del Mundial 78 a la que se le habían agregado Maradona, Barbas, Ramón Díaz creo que también fue.
1: Ramón Díaz. En este último partido de Kempes, Ramón Díaz, en el 3-1, en esta derrota 3-1 contra Brasil, que fue el 2 de julio de 1982 en España, recordemos, Mundial de España 82, Ramón Díaz convierte el único gol de Argentina en ese partido. Kempes juega a los 90 minutos, en este caso en un Mundial que habían disputado partidos contra Bélgica, Hungría, El Salvador, Italia, finalmente contra Brasil, que esto es la eliminación de Argentina en ese Mundial. En ese momento no había fase de grupo, sino que fue en la segunda fase del Mundial. Ahí queda eliminado Argentina, en este caso, en el Estadio Sarriá de Barcelona. Y buscando cuándo había sido la última vez que Kempes había hecho goles con la selección, imaginé que podría haber sido algún amistoso. El último partido que había hecho goles Kempes con la selección fue en el 78, en la final del 78. El 1-0 y el 2-1 con Países Bajos.
0: Claro, porque en el 82 no hizo goles y después no jugó.
1: No jugó.
0: Porque no hubo eliminatorias. Argentina, claro, no participó de las eliminatorias por haber sido campeón.
1: Nos sorprende más a mi generación por la cantidad de partidos que se juega antes de un Mundial. Me sorprendió muchísimo, es decir, tremendo que tus últimos goles sean en un partido tan importante que es la primera estrella para Argentina. Algo que genuinamente es de admirar de Kempes, que un jugador que no se habla tanto con el paso de los años, pero es un histórico, fue figura, no solo fue el Balón de Oro de un Mundial, sino que fue goleador de un Mundial. Un crack hecho y derecho, un delantero impresionante.
0: Al que no sabe quién era Kempes, vaya, busque partidos, fácil, YouTube, Kempes, el matador. Jugadorazo, tenía una potencia. Yo tuve la suerte, siempre digo lo mismo, tuve la suerte de ver Mundial 78 con mis viejos, mis abuelos, el 86 con mis amigos y el 2022 con mis hijos.
1: Claro.
0: Y ir al obelisco las tres veces. Y yo recuerdo, tenía 12 años en el 78, los goles de Kempes. Todos queríamos ser Kempes.
1: Claro.
0: Íbamos al terminaban los partidos, íbamos al campito y queríamos ser Kempes. Y hacíamos las posturas de Kempes, éramos unos troncos varos. Pero queríamos ser Kempes. O sea, no otro jugador.
1: Fue el primer máximo referente jugador argentino.
0: Un jugadorazo. Fue uno de los primeros que, a ver, Kempes, de ese seleccionado, era el que estaba en España. que por cierto, en Valencia, donde él fue figura, es ídolo absoluto.
1: Muy querido.
0: En Valencia hay una fiesta, se llaman Las Fallas, hacen unos, que seguramente las vieron, hacen unas, unas estatuas con papel y cartón y madera que se prenden fuego, las prenden fuego, se llaman Las Fallas. Hacen unas estatuas que son espectaculares. Solamente el jurado salva a algunas que no las prenden fuego y pasan a formar parte de un, este, de un museo donde están esas, esas estatuas. Todos los años en Las Fallas de Valencia hay una estatua o dos de Kempes. Todos los años. Y ya estamos hablando que de la época que Kempes jugaba a hoy, pasaron 40 años. Y sigue 48 siendo ídolo.
1: Años, 48 años.
0: Sigue siendo ídolo absoluto del fútbol español, sobre
1: qué
0: todo
1: huella
0: de Valencia.
1: Que dejó. Impresionante.
0: No, es tremendo. Es tremendo.
1: Impresionante. Seguimos con Diego, ¿te parece?
0: Sí, señor.
1: Bueno, último Diego. Contar, 43 partidos disputados, 20 goles, Mario Alberto Kempes, histórico. Y ahora vamos con Maradona y vamos a un recuerdo triste, lamentablemente, porque su último partido disputado fue el 25 de junio de 1994, victoria 2-1 contra Nigeria, doblete de Canilla, el recordado segundo gol que Canilla juega el tiro libre rápido Diego y
0: Diego,
1: Canilla
0: Diego.
1: Fue ese partido. En el segundo partido de la fase de grupos, Argentina había compartido grupo con Nigeria, con Grecia, Nigeria y Bulgaria. Después queda eliminado en octavos con Rumania, pero ese partido quedó marcado por lo que fue el positivo en el antidoping de Diego por poder efedrina. Y encontró un audio de Maradona después del partido, en el que habla con un periodista y se la ve a la enfermera atrás de él. Fue muy chocante esa imagen, una entrevista en Canal 13. ¿Te parece si la escuchamos?
0: Dale, dale, a ver.
2: Sí, gracias a Dios. El de arriba me ayudó mucho. He corrido muchísimo. He jugado. Gracias a Dios me dieron las piernas. Esto se lo debo otra vez a todo el trabajo de Fernando, a todo el trabajo del profe. No me quiero olvidar de Lentini. La verdad, maravilloso. Me sentí muy bien dentro de la cancha porque me sentí importante, me sentí como que el equipo necesitaba que yo tenga la pelota y así lo hice.
3: Diego, vamos a seguir hablando, me quieren cortar. Te felicitamos, la Argentina toda seguramente te está diciendo gracias, Diego.
2: Es para todos ustedes, argentinos. Los quiero mucho, Tota, vos también.
0: Bueno, lo que se supo después con el tiempo, que la enfermera está ahí por una cuestión fortuita.
1: Sí.
0: Que no era parte de la del protocolo, sino que por una cuestión hasta de cholulismo la pusieron ahí para ir a buscarlo a Maradona.
1: Bueno, en el video, por ejemplo, de la entrevista se la ve de fondo sonriendo con una incomodidad que pocas veces he visto realmente de bueno, estoy acá. Acá vengo, no se esperaba que aparezca una cámara ahí en ese momento que le hable a Diego, pero bueno, nos dejó un antecedente bastante triste todo eso y en ningún momento se esperaba que sea el último partido de Maradona, que el cruce anterior que había sido victoria 4-0 de Argentina ante Grecia fue el último partido que Maradona hizo un gol, fue el 3-0 en esa ocasión y bueno, lamentablemente fue el último recuerdo que tuvimos de Diego con la...
0: Que Maradona, recordamos que se había retirado de la selección y que
1: vuelve
0: después del...
1: Para el repechaje con Australia.
0: Claro, después del fatídico 0-5 contra Colombia, el baile que le pegó Colombia a Argentina en el Monumental, con Maradona en la cancha, toda la hinchada gritando Maradó, y Diego vuelve, se saca no sé cuántos kilos... Se saca para ese partido.
1: ¿Te acordás la imagen en el partido con Colombia de Diego aplaudiendo a los colombianos? Y que se lo veía todo el tiempo, se lo enfocaba. Eso me quedó porque realmente Colombia nos había pegado un paseo bárbaro, un pesto terrible.
0: No, bueno, y vuelve a jugar, vuelve a jugar con Newell's, con se sacó kilos de más, después se puso bien físicamente. Y es otro de esos mundiales que uno dice, qué lástima, ¿no? Que hubiera sido otra cosa, es contrafáctico, pero hubiera sido.
1: ¿Qué hubiera pasado en una derrota así, aparte? ¿Qué hubiera pasado?
0: Una decisión que, como dijo Diego, le cortó las piernas, pero no a él, le cortó las piernas a Maradona y el ánimo y las ganas a todo el equipo que se fue golpeado, absolutamente golpeado y, y, y abatido por haber perdido al su capitán y lo que representaba Maradona para todo ese plantel.
1: Claro, porque no, es como Messi hoy. Imagínate que Messi no hubiera jugado con Egipto, por ejemplo. Vos decís que le dábamos vuelta a ese partido. Muy parecido.
0: Hay una analogía entre ese partido y lo que termina después pasando con Messi y con el padre en la final del Mundial, que mucho se habló sobre el tema y seguramente ese día, al no ver a su padre, él tomó dimensión de lo que iba a venir.
1: Claro.
0: Y todos sus compañeros les pegó tanto como a él, más allá de lo físico, más allá del cansancio, más allá de que llegaron por encima de sus posibilidades físicas a la final. En lo anímico, cuánto le habrá influido ese golpe a él y cuánto se le habrá trasladado a sus compañeros en comparación con lo que fue ese golpe, por distintas situaciones, obviamente.
1: Son cosas diferentes, pero sí el golpe
0: anímico cuando a tu capitán...
1: Lo ves mal.
0: Lo ves mal. O lo ves roto, como fue lo de Maradona con el antidoping.
1: Mentalmente te liquida.
0: Y al resto del plantel lo liquida.
1: Y es una cosa que vos remarcás mucho cuando hablamos del juego en equipo, ya sea de Boca, River, o de hockey, o de cualquier deporte, es el correr por alguien. Los jugadores de la selección corrían por Lionel, se mataban por Lionel, y verlo mal es peor todavía, te destruye completamente porque perdés tu referente. Es eso que hablábamos del juego en equipo, cómo lo anímico o el sentimiento, la emocionalidad afecta directamente al juego y el rendimiento de un equipo.
0: La historia de los grandes equipos, la historia de la... Si lees, libros de guerra. O sea, los generales que salían al frente de la batalla eran los que iban al frente, eran los soldados más... más seguían y más se mataban por ellos porque los veían que ellos también iban al frente a la par de ellos. Y eso es lo que tenía Maradona, eso es lo que tenía Messi, eso que tenían esos líderes positivos. Pasarela mismo en el 78. Esos líderes que vos los veías y eran más que un capitán.
1: Exactamente.
0: Eran otra cosa dentro de las canchas. Y bueno, a lo largo de la historia del fútbol hemos visto muchísimo. Solamente nos interesa remarcar a los nuestros, no a los demás.
1: Eso es verdad. Te cierro ahora, vamos a cerrar estas despedidas con un lindo recuerdo, ya salir un poquito de lo de Diego que nos pone mal, vamos con lo de Ángel Di María, que el último partido y su despedida con la selección ya anunciada, ya lo había dicho, ni bien había arrancado el torneo, que iba a ser los últimos partidos que iba a disputar con la selección argentina, en este caso la final de la Copa América, jugada el 14 de julio de 2024, victoria 1-0 ante Colombia, gol de Lautaro Martínez. Fue el último partido que disputó el Fideo, 116 minutos jugó Di María. Impresionante el tiempo que jugó Ángel, un jugador que había convertido su último gol con la selección hacía muy poquito tiempo atrás, en un amistoso el 9 de junio contra Ecuador de ese mismo año, en ese caso victoria 1-0 con su gol nada más. Y ese había sido el último partido del Fideo, pero quiero que escuchemos la previa de lo que fue a ese partido. Luego de ganarle en semifinales a Canadá por 2-0, salió a hablar Di María, que estaba muy emocionado. Vamos a escucharlo.
0: Dale.
4: Yo solamente trabajo, hago el trabajo que tengo que hacer, intento hacer lo mejor posible siempre. Di la vida siempre por esta camiseta, hubo veces que no me tocó, esta vez me empezó a tocar últimamente y estoy agradecido. Agradecido a todos los que me apoyaron siempre, a mi familia, a los que estuvieron siempre y, como te dije antes, a esta camada. Esta camada me dio todo. Hoy, antes de salir a la cancha, Leo dijo que querían llegar a la final por mí y nada, eso me llenó de orgullo. La verdad que el tener esa posibilidad de poder lograr todo lo que logré en este último tiempo con todos ellos, para mí es un orgullo.
0: Un fenómeno, Di María. Un jugador que para mí está en el top 5 de los jugadores históricos. Yo lo pongo en el top 5 de los jugadores más importantes de la selección argentina.
1: ¿Cuál sería tu top 5?
0: Para mí, sin lugar a dudas, Maradona, Kempes, Messi, Pasarela y
1: Di María. Está bien, coincidimos. Yo tengo el mismo.
0: Sí.
1: Son los 5 referentes. Hay uno personalmente que a mí...
0: Perdón, me guardo aparte porque estoy hablando de jugadores de campo. Ah. Te hago trampa. Me guardo aparte 2 lugares para Filioli y el Dibu.
1: Yo te iba a decir el Dibu.
0: O sea, jugadores de campo.
1: El Dibu. Sí, aparte jugadores de campo. Son Filioli y el Dibu. El Dibu para mí es un antes y un después. Realmente es un jugador, en lo personal, que me llega muchísimo. Verlo en una cancha es impresionante.
0: El Filiol en el Mundial 78 fue
1: figura,
0: sí, figura fundamental para atajar
1: lo
0: penales.
1: Salvó Argentina, el partido con Polonia, por ejemplo, con Brasil,
0: con Perú mismo, con que Perú si mismo. Nos hubieran hecho algún gol nos quedaban afuera.
1: Sí, sí.
0: En la final con
1: Países Bajos.
0: La final con Países Bajos, Holanda en ese momento.
1: Más lindo que ahora.
0: Más lindo. Y el Dibu ni hablar con lo que fue en la tanda de penales. Así que bueno, para mí está en el top 5, pero bueno, además de todo esto va a haber fútbol porque tenemos tres partidos y hay una lista de convocados.
1: Exactamente, vamos a hablar de los convocados que, haciendo un poquito de números, buscándolo, lo primero que dije es, vamos a ver de las grandes ligas, qué jugadores más exportamos. ¿Sabes? Hay dos ligas que están empatadas. ¿Sabes cuál es una de ellas?
0: No.
1: La Serie A, siete jugadores. Me sorprendió muchísimo en este caso, y la que viene después es la Premier League, también con 7. Después la Liga con 6, MLS con 2, Brasileirao 1, Rusia 1, Alemania 1, Francia 1, Portugal 1. Vamos a repasarlo un poquito. En este caso te hablo no por orden de posición, para mencionar solo a 3 jugadores, después íbamos en orden de posición. Sí. Primero, Lionel Andrés Messi, Inter Miami, Rodrigo de Paul, Inter Miami, Giovanni Lo Celso, Real Betis. ¿Por qué te separo a estos tres? Porque solo van a disputar el partido con Benim.
0: O sea, vienen a una virtual despedida.
1: Exactamente, solo vienen a una virtual despedida, por eso te lo separo. Solo van a disputar ese partido. El resto sí vamos en orden de posición. Arranquemos con Emiliano Martínez, Chelsea, Juan Musso, Atlético Madrid, Jerónimo Rulli, Manchester City, Agustín Jai, Palmeiras, Leonardo Valerdi, Roma, Cristian Romero, Atlético Madrid, Lisandro Martínez, Manchester United, Juan Foyt, Villarreal, Facundo Medina, Bayer Leverkusen, Nicolás Tagliafico, Olympique de Lyon, Román Vega, Zenit, Enzo Fernández, Manchester City, Alexis McAllister, Liverpool, Valentín Barco, Chelsea, Ezequiel Palacios, Ipswich Town, Nicolás Paz, Como, Franco Mastantuono, Fiorentina, Matías Soule, Roma, Giuliano Simeone, Atlético Madrid, Nicolás González, Juventus, Gianluca Prestiani, Benfica, José Manuel López, Palmeiras, Santiago Castro, Roma, Julián Álvarez, Atlético Madrid, Lautaro Martínez, Inter de Milán.
0: Hay una... creo que también en el si vamos a la historia de la selección, en cuanto a técnicos, Scaloni llegó a terminar con esa disputa o esa antinomia entre
1: menotismo y bilardismo.
0: Creo que él unió
1: lo mejor de los dos.
0: Lo mejor de los dos y se transformó en el técnico más ganador de la historia. Pero como no, siempre hay algún pero, siempre hay alguna cosa. Si yo tengo una sola crítica al que para mí es el mejor técnico argentino de la historia a nivel selecciones, es no haberle dado minutos en la fase de grupos a los pibes. Cuando eran partidos que eran para darle minutos a jugadores como Nico Paz, como Barco, como Simeone, como Valerdi. Medina los tuvo por una cuestión de
1: posición.
0: De que
1: le faltaba un jugador en esa posición.
0: Que estaba Tagliafico lesionado. Sí, sí. Pero me parece que si hubieran tenido... Estoy convencido. Si hubieran tenido más minutos esos jugadores de entrada en los primeros partidos, los hubiera podido utilizar después cuando las papas quemaban con una seguridad mayor. Sí comparto la decisión de no haberlos después cuando las papas quemaban, haberlos puesto después. Cuando
1: no,
0: las
1: claro,
0: papas quemaban porque
1: son chicos y después también puede estar la crítica, pones a los pibes para que te salven.
0: Exactamente. Pero y hoy los tenés... con todo por dar.
1: Sí, sí.
0: Y sin estar quemados y ya con un mundial en el lomo con la experiencia que eso significa. Pero la única crítica que yo le puedo hacer es creo que tenían con qué jugar esos primeros partidos un tiempo. No te digo titular,
1: un ratito, mostrarse
0: mucho más. Creo que le hubiera venido muy bien después al mismo Scaloni para tener más alternativas en un momento en donde llegó un punto en donde no tenía cómo armar el equipo.
1: Había muchos partidos que se notaba mucho que pesaban las piernas. Con Suiza, por ejemplo. En Suiza se notó mucho el cansancio del equipo a nivel anímico. Un partido que se había encontrado con un gol, en este caso en el primer tiempo, si no me equivoco, McAllister de cabeza.
0: Sí, sí.
1: En ese caso. Y después se fue quedando sin piernas para el segundo tiempo. Por eso termina llegando en el largue.
0: Ahora, miro los partidos de post-mundial, de la liga inglesa, de la Premier, de la liga italiana, de la liga española, y miro estos jugadores que tenemos nosotros ahora, pibes, estos jóvenes que tenemos de cara a lo que viene al post Messi, y te ilusiona muchísimo. La tristeza de no tener más al capitán, sí, obviamente, pero ¿qué nivel de jugadores tiene la selección argentina? ¿Qué nivel de jugadores tiene de cara a lo que viene, a los que nos va a ilusionar a una eventual Supercopa, ¿cómo se llama? La que no se jugó, la finalísima. A una eventual finalísima.
1: Que se dice que se va a jugar, hay que ver si se juega o no.
0: Hay que ver. Y seguramente lo que va a venir el año que viene o el otro, que es la Copa América. ¿Qué nivel de jugadores que tenemos? Vendemos.
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0: 20 horas, 21 minutos, seguimos en Solo por Deporte, siempre por Radio Espléndida M990. Y hoy tuvimos carreras en el Hipódromo de La Plata. No hubo clásicos, no hubo carreras de corte jerárquico. Sí, una de las mejores carreras para caballos de 4 años ganadores de una 2 carreras, donde ganó Vendaval Joy, un caballo que tenía un perfil clásico, se impuso Vendaval Joy.
1: Y otra ¿clásico de las, en qué sentido?
0: Clásico se le dice a carreras que tienen...
1: No, el caballo, que dijiste que el caballo...
0: Ah, un caballo que ya había ganado, había ganado carreras clásicas, y hoy corría una carrera que era para caballos de 4 años, y más era ganador de 2 o 3 carreras. Él es un ganador de 3 carreras, una de esas 3 había sido un clásico de potrillo a los 2 años, y ahora volvía a las carreras comunes, y lo hizo con un triunfo, el caballo que entrena Miranda y que fue conducido por Luquitas Chávez, pertenece a la caballeriza Las Chapas, ganó a Las Chapas el caballo.
1: Nunca mejor dicho,
0: el caballo que es criado por el Aras Ángel de Venecia, que son los dueños del Aras del padrillo Román Joy, que es el padre de Vendaval Joy. Un ratito después ganó una yegua, estoy buscando el nombre, La Costa Oeste se llama, en el premio Centro de Fomento Ringuelet, 1100 metros, la 7ª carrera. Ganó La Costa Oeste. ¿Qué tiene que ver esta yegua? ¿Qué relación tiene con el fútbol, La Costa Oeste?
1: A ver.
0: Que la entrena el Gato César.
1: Ah, el Gato César.
0: El Gato César. Arquero Vélez, Gimnasia, River.
1: Sí.
0: Arquerazo.
1: Bueno, con trayectoria.
0: Con muchísima trayectoria. Bueno, el Gato César, que de hace ya muchísimos años está entrenando caballos de carrera. Se hizo primero, arrancó como propietario, después trabajando con Andrea Mariñas, con quien formaron un binomio.
1: Tenía, pero ¿es un hobby que arrancó más de grande o ya de chiquito poco, tenía
0: no, a
1: algo?
0: Ver, creo que ya él iba al hipódromo mientras era jugador, de jugador de fútbol. Iba a las carreras como aficionado. Cuando terminó su actividad, se volcó más a los caballos, empezó a criar. Tiene un campito ahí por la zona de La Plata, más al sur de La Plata. Y después le empezó a gustar el entrenamiento, que tiene mucho que ver con el entrenamiento, con su actividad como deportista,
1: claro.
0: ¿No? Entonces,
1: Es tremendo lo que contabas, Juan Carlos, que contaba con vos. Lo del entrenamiento de los caballos, sorprendente que todos los días tienen que entrenar lluvia.
0: ¿Todos los días?
1: Eso es tremendo para mantener un caballo, es impresionante.
0: No hay un solo día que no salgan. Mirá, los días que los caballos trabajan fuerte, que hacen el trabajo exigente, por ejemplo, si vos lo comparás con el fútbol, el día que hacen esa práctica exigente, o hacen...
1: El gimnasio y cancha.
0: Sí, gimnasio y cancha. Bueno, al día siguiente del trabajo más exigente de la semana, no hacen descanso los caballos. O caminan, o trotan, o hacen algo de lo que hacen los jugadores de fútbol que terminan el partido.
1: El regenerativo.
0: El regenerativo, bueno, al día siguiente de entrenar, los caballos de cargas también hacen un regenerativo. ¿Por qué? Porque también se les acumula el ácido láctico, lo que termina transformándose en contracturas y después en distensiones o desgarros. Bueno, los caballos, si no salen a entrenar, ellos comen igual, comen mucho, no se controlan, entonces tienen que gastar esas proteínas,
1: claro,
0: esos carbohidratos
1: para que
0: comen,
1: se vuelva todo músculo,
0: para que los caballos no lo puedan digerir, lo puedan transformar en energía, si no se transforma en un boomerang que les juega
1: claro,
0: en contra. Entonces, por eso los caballos de carrera tienen que entrenar.
1: Y en la
0: todos
1: previa al día anterior de una carrera, ¿cómo es el protocolo, por ejemplo? ¿Qué hace el caballo el día anterior a una prueba? Corre el sábado, el viernes.
0: Hacen un trabajo no exigente, pero sí un aviso. Sí se les hace un trabajo un poquito más que de galope. Hacen un poquito más. Siempre depende del caballo, porque son individuos y todos se trabajan distintos. Sobre todo los que viajan.
1: Claro.
0: Muchos caballos que viajan del interior, ya el viaje es parte de ese entrenamiento.
1: Y aparte, entonces, me imagino que lo estresará también.
0: Claro,
1: el animal.
0: Le provoca un nivel de adrenalina muy importante. Entonces, quizás se hace un trabajo de menos, sabiendo que el viaje los estresa y hasta pierden kilos con el viaje. Entonces, se trabaja mucho más suave. Un caballo, el mismo caballo que está en Palermo y corre en Palermo, el mismo, te lo llevas a Rosario y viaja de Rosario a correr a Palermo, le tenés que hacer algo distinto.
1: Claro.
0: Sabiendo que ese caballo va a viajar para ir a correr a Palermo. Entonces, eso le tenés que, se le cambia, los entrenadores lo que hacen es cambiarle, modificarle eso por el viaje. Un caballo que va a correr 2.500 metros a la tarde, hay algunos caballos que la mañana de la carrera hacen algún trabajito también, galope, trote, o una cosa muy suave, recreativa, como para no estar encerrado.
1: Como para darle calentamiento, la previa.
0: Calentamiento, sobre todo los caballos que son viejos, como yo, que necesitan mover el esqueleto, ¿no? ¿Cuántas veces me viste a mí que me levanto para ir al baño en una tanda y me levanto y hasta que hago cinco pasos, voy haciendo movimientos extraños? O a tu viejo, a tu abuelo, los habrás visto cuando se levantan. Bueno,
1: levantarse del sillón se vuelve...
0: Bueno, a vos no te pasa.
1: No, claro.
0: A vos no te pasa. Bueno, los potrillos, lo mismo. Ahora, los caballos viejos que necesitan mover las articulaciones, muchas veces se los trota, se los calienta hasta que las articulaciones adquieren una temperatura y están aptos para competir. Así que bueno, mañana vamos a tener carreras en el hipódromo de Palermo, donde vamos a tener 14 competencias entre las 13 y las 19:30 horas. Y se destacan los especiales del interior, From y Che Mandrake para perdedores. Estas carreras lo que tienen de bueno es que vienen caballos que no están estabulados, que no viven ni en Palermo, ni en San Isidro, ni en La Plata, que están en el interior del país. Se le da mucha participación y posibilidades a caballos que están a muchos kilómetros de Buenos Aires sin que compitan con los caballos que están acá.
1: ¿Son por ahí caballos no tan fogueados como los de Buenos
0: Aires? No, son caballos que están fogueados.
1: Ah, están fogueados.
0: Sí, que corren en el interior, pero que compiten muchas veces entre ellos.
1: Ah, ok.
0: Pero lo que tiene de bueno es que vas a ver mucho tráiler, mucho carrito, mucho asado a la mañana en la Villa Hípica del hipódromo.
1: Qué lindo ambiente.
0: Mucha juntada con mate, mucho pueblo que viene a ser hinchada a sus caballos. Así que está muy bueno cada vez que Palermo organiza...
1: ¿Es gratuito?
0: Sí, la entrada a los hipódromos libre y gratuita siempre. Está muy bueno los especiales del interior que organiza Palermo. Siempre están buenísimos.
1: ¿Cuándo sería? ¿Lo puedes repetir?
0: Mañana, hipódromo de Palermo. 13 horas, primera carrera, la última a las 19, donde lo más importante de la jornada va a ser los especiales del interior para caballos que vienen con hinchada de cada pueblo, de cada pueblito del interior del país. Cerramos.
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0: 20 horas 33 minutos, seguimos en Solo por Deporte, siempre por Radio Splendid, AM990. Y se siguen disputando los octavos Juegos Suramericanos en Rosario. ¿Con qué novedades, Mateo?
1: Bueno, charlemos un poquito de lo que fue Argentina hoy, que tuvo bastantes oros en este caso. Empezó con Catalina Cerio en pentatlón moderno individual femenino, ganó la medalla de oro. Después Mara Kucharski, tiro skeet femenino, también ganó la medalla de oro. Después Santino Basaldella, stand-up paddle, también medalla de oro. Julieta Dujaime, stand-up paddle, también medalla de oro. Augusto Cervello en esgrima florete individual masculino, medalla de oro. En este caso le ganó la final a un argentino, venció a Nigosanti, a Andrea Nigosanti, que se quedó con la medalla de plata, sí, en este caso. Y por último también medalla de oro argentina en esgrima sable por equipos masculino. Perdón, me estoy olvidando una en gimnasia artística. Julieta Lucas, oro final femenino de suelo. Una muy buena jornada para Argentina, que está en este momento segunda del medallero. Estos fueron los oros para entrar en detalle. Está compitiendo Argentina en este momento. Todavía no terminó la final de eSports de Valorant, del juego Valorant. Y en el caso sí, terminó recientemente lo que sería la final de natación. Tenemos a Malena Santillán, que ganó plata en 400 metros libres femenino. También en natación, Santiago Grassi, bronce en 50 metros masculinos libres. En los que está haciendo una muy buena actuación de Argentina en la disciplina. Otras noticias recientes: Ivo Chiapponi en gimnasia artística barras paralelas masculinas ganó el bronce. Fila Dallinger, gimnasia artística viga de equilibrio femenino, ganó el bronce. Esas son las más recientes que tuvo Argentina en la jornada. Y en este caso también te quiero anticipar de lo que va a venir en las próximas horas, porque a las 20:30 jugará Argentina contra Brasil en softball femenino, fase de grupos en este caso. Y te anticipo algo muy importante para mañana, que es el debut de Argentina sub-19 en fútbol, que jugará contra Paraguay la fase de grupos, el equipo de Diego Placente.
0: Claro, porque ahora empiezan a jugar también los fútbol y ya vienen jugando las competencias por equipos, los Leones, las Leonas, fútbol.
1: Gran victoria de los Leones, 4-1.
0: 4-1 contra equipos que son distintos a los peruanos, obviamente.
1: Sí, por supuesto, son distintos, son equipos diferentes que le dan mucha más exigencia en Argentina. Lo que hablábamos a nivel de en este caso, los equipos que compiten, hay una clara diferencia a lo que están acostumbrados con los Leones y las Leonas.
0: Vendemos y vamos a hablar con Luca Casasio sobre ascenso. Vendemos.
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0: Tu obra empieza con nosotros. ¿Cómo estás, Luquita? ¿Todo bien?
3: ¿Cómo andas, Pablo, Mateo, a toda la gente? Sí, todo en orden por acá.
0: Buenísimo. ¿Qué novedades tenemos en el ascenso?
3: Bueno, hoy se terminó de completar el fixture de todos los equipos de la Primera B Nacional. Temprano a la tarde jugó Tristán Suárez en San Juan frente a San Martín. Fue empate a cero en lo que era el partido pendiente por la fecha 21. Un empate que lo deja puntero al Lechero con 53 unidades. Sin embargo, no le da la posibilidad de escapar de sus perseguidores, Gimnasia y Jujuy con 52 y Temperley con 50 en la zona B. Por el lado de la zona A tenemos el empate de Ferro en Isidro Casanova ante Almirante Brown, también sin goles, y la victoria de Morón frente a Racing en Córdoba, lo que deja un empate parcial en el liderato de la zona A con 55 puntos cada uno. Está momentáneamente puntero el Gallito por la diferencia de gol, tiene 20 de diferencia de gol.

0: frente a los 9 de Ferro. Y también una importante victoria de Godoy Cruz frente a Colón en Mendoza, que lo deja tercero con 49 unidades, le ganó 2-0. Y tiene el sueño todavía pendiente para pelear hasta el final del torneo. Recordemos que quedan 7 fechas alrededor en la zona A y en la zona B, en la primera B nacional. Y deja con ilusiones al Tomba para regresar rápidamente a la primera división.
1: ¿Cómo se
0: Por la
1: emparejó,
0: zona.
1: cómo se emparejó todo, no, Luca? Porque Ferro y Tristán Suárez estaban con una ventaja holgada, más Tristán Suárez, que todavía le falta disputar un partido. Pero ¿cómo se emparejó todo ahora para los que jugarían la final por el primer ascenso?
0: Bueno, vos sabés que hasta hace 4 o 5 fechas la diferencia de Tristán Suárez con el segundo era alrededor de 6 puntos y lo mismo pasaba con Ferro. Le sacaba casi 8 puntos a Morón. Está bien que Morón siempre tenía ese partido pendiente que finalmente termina ganando, si no me equivoco, a Midland. Entonces, ahora con la caída de Ferro y Tristán, que ganó solo uno de los últimos 4, se volvió a emparejar todo. De hecho, se metió Temperley en la pelea, algo que no parecía. En los planes para nadie, también encadenó varias victorias consecutivas y lo deja también peleando hasta lo último, con 50 puntos, está solo 3 puntos de Tristán Suárez. Por la zona baja hubo un partido clave en Floresta y fue victoria de San Telmo frente al Boys por 1-0, lo deja con 31 puntos y lo saca de la zona de descenso. El que ingresa en ese lugar con 30 puntos en el puesto número 17 es San Miguel, quien no pudo ganar su partido correspondiente y termina la fecha en zona de descenso, al igual que Acassuso, recordemos, 23 unidades, muy lejos de los 31 que hoy tiene San
2: Prácticamente
0: Telmo.
2: condenado, ¿no? Igual que Güemes.
1: Así es, los
0: Acassuso, que
1: dos. recibió $1.000.000, va a recibir $1.000.000 de River por la venta de Freitas, ¿no?
0: Así es, bueno, ambos, tanto Güemes como Acassuso, muy complicados en la zona baja, ambos con 23 puntos, Güemes a 7 de Patronato y Acassuso a 8 de San Telmo. Y después Defensor y Belgrano, que empieza a repuntar en la zona A también, venía de ganar su partido correspondiente frente a San Martín de Tucumán, ahora hizo lo propio frente a Deportivo Madryn, venció 2-1, otra vez un penal bastante dudoso para el equipo del Bajo Núñez. Finalmente fue victoria 2-1 el pasado lunes frente a Deportivo Madryn. Se ubica con 33 unidades a 3 puntos nada más de la zona baja. Pero bueno, son dos victorias que le permiten respirar un poco al equipo de Defensores de Belgrano.
1: Llegó a
0: Por
1: estar
0: la
1: en
0: zona.
1: puesto de descenso, ¿no? Belgrano en algún momento de la temporada.
0: Bueno, hasta hace 2 o 3 fechas estaba descendiendo y se ubicaba a 3 puntos. Y cuando estaba en esa sintonía de que parecía que no repuntaba, salió a hablar el presidente de Defensor de Belgrano, Marcelo Achille, y dijo: mi sueño es lograr el ascenso a la primera división. Algo que parecía raro por el momento que estaba viviendo el club. Bueno, finalmente estas 2 victorias lo alejan un poquito nada más de la zona de descenso, pero también está a 6 puntos de Ciudad de Bolívar, que es el último que está ingresando en reducido. Es decir, está todo muy apretado en la zona A. En la zona B, Chacarita otra vez una derrota, esta vez 1-0 frente a Midland. Y está ante último a 3 puntos de Patronato, que es el primero que se está salvando, con 30 unidades. Y Chicago también perdió ante Colegiales, no pudo escapar de la zona baja, está decimoquinto con 32 unidades. Lo que se viene en la fecha 30, vamos a tener 3 finales por el descenso, más que nada. Primero San Miguel All Boys. 30 puntos para San Miguel y 31 para el Boys. Se va a jugar en cancha de San Miguel el sábado a las 3:30 de la tarde. Después se enfrentará Central Norte de Salta frente a Defensor de Belgrano. También Central Norte metido ahí con 31 puntos y Defensores con 33. Es decir, una victoria de los salteños puede volver a meter a Defensor de Belgrano en la pelea por el descenso. Y por último, para cerrar la fecha, el lunes a las 7 de la tarde en Mataderos, va a jugar Chicago contra Patronato. Un partido que va a tener que mirar muy de cerca Chacarita, que va a jugar con Quilmes. Quilmes un
2: Ese
0: poco
2: también es un
0: más.
2: partido que también podría ser del descenso, ¿no? Porque Quilmes está con 35, si bien está con 5 puntos por encima del Patronato, que es el último que se estaría salvando, tampoco tiene para tirar mucha manteca al techo.
0: No, no, bueno, justamente es un partido clave. Se podría decir que Chacarita juega 2 partidos claves esta fecha. Primero con Quilmes, que va a ser el domingo a las 3 de la tarde en San Martín. Y después va a tener que hinchar por un empate, yo creo que le vendría bastante bien al funebrero entre Chicago y Patronato, en el hipotético caso de que tenga que elegir un ganador, sería para el Torito y que lo deje cerca de la pelea y que se juegue mano a mano con Patronato.
1: ¿Cuántas jornadas quedan todavía a disputar?
0: Quedan siete fechas todavía en la Primera B Nacional, pero un dato no menor para Chacarita, que también termina siendo un duro revés. En el partido frente a Atlanta, en San Martín, hubo un enfrentamiento entre dos facciones de la barra y le deja sin público para este partido frente a Quilmes, y lo más probable es que se extienda para el segundo partido de local, que va a ser también dentro de dos fechas, y justamente va a ser frente a Patronato, es decir, dos finales por el descenso que va a tener el funebrero del equipo de Hugo Rondina, lo más probable es que sean sin público. Y por si falta poco, y para darle un poquito más de picante a lo que puede ser una definición tremenda por el descenso a la Primera B Metropolitana, en este caso, para Chacarita, o al Federal A para Patronato, es que en la última fecha se van a enfrentar Chacarita y Chicago en San Martín. Es decir, estamos posiblemente viviendo una...
2: Sí, puede ser una final, una final, sí, por un descenso.
1: Tranquilamente.
0: No solo una final por el descenso, sino por los clubes que se van a enfrentar. Es decir, estamos hablando de Chicago y Chacarita. Ambos estuvieron en Primera División hace no más de 10 años.
1: Que vos lo pensás en retrospectiva y decís, no, esta es la final por el ascenso. No, no, es para no descender a una categoría más abajo.
0: Bueno, sí, son dos clubes que están pasando un momento muy malo en la Primera B Nacional.
2: Y que creo después... que tienen, perdón, que, y cre- sí. creo que tienen también antecedentes de partidos hiperconflictivos.
0: Sí, a ver, es un partido histórico del ascenso entre Chacarita y Chicago, más en los últimos años. Yo creo que la deuda la va a tener Chacarita, porque Chicago suele merodear en los últimos años con el descenso. Chacarita es algo que no vivía hace bastante. De hecho, uno de los últimos años peleó por el ascenso a la Primera División, que finalmente lo termina perdiendo en las últimas fechas ese puesto en el primer lugar para jugar una final con Gimnasia de Mendoza, si no me equivoco. Por el lado de la zona A, el partido clave, y que va a mirar Ferro, que va a jugar el sábado, Ferro va a jugar frente a Ciudad de Bolívar, que es el último que está ingresando en los puestos de playoff con 39
2: puntos. Sí, con 39, sí.
0: El partido clave va a ser el domingo a las 3 de la tarde, Deportivo Morón Godoy Cruz. Un partido que a Morón le puede dejar dos opciones. La primera es, en una eventual no victoria de Ferro, ya dar un gran paso para estas últimas seis fechas que quedan por venir. Y después para Godoy Cruz, en caso de ganar, quedaría tres puntos del
2: ascenso. No, Godoy Cruz, si le gana a Morón, se mete en la pelea por el título, claramente.
0: No, no, por eso mismo. Godoy Cruz tiene una oportunidad de oro, y más con el envión anímico de ganarle un partido clave a Colón en Mendoza, que lo dejó prácticamente afuera, si bien faltan siete fechas y en la B Nacional estamos viendo que puede pasar cualquier cosa. Colón ya quedó a 10 puntos de Deportivo Morón y de Ferro, y también quedó a 8 de los Andes, que es el equipo que está quedando afuera del reducido. Por ende, si bien Colón parece asegurarse su puesto en el reducido, también tendrá que aspirar a mejorar en el puntaje para definir la mayor cantidad de series posibles de local.
2: Además que es un partido entre dos equipos que vienen en racha, ¿no? Porque 4 victorias en 5 partidos para Godoy Cruz, 3 victorias y 2 empates para Morón. Dos equipos que vienen con una buena actualidad.
0: Y también a destacar, Morón se ha hecho muy fuerte en condición de local en este torneo. Entonces veremos si puede hacer valer su localía en este partido, que repetimos, va a ser determinante para las últimas fechas en la Primera B Nacional. Si te parece, pasamos a la Primera B Metropolitana, que también Dale. No se queda atrás, porque es una definición tremenda la que se está viviendo en la tercera categoría del fútbol argentino. Excursionistas, primero con 68 unidades, le ganó 3-0 a Villa Dálmine y prácticamente lo deja fuera de la pelea por el torneo. Queda 8 puntos el equipo de Campana del equipo de Bajo Belgrano. Arsenal le ganó 2-0 a Guay Urquiza. Acá la sorpresa, derrota de Camioneros frente a Flandria. El equipo de Flandria quedó con 9 jugadores en cancha y le termina ganando un partido que Flandria no se juega mucho, está peleando por el descenso, sí, pero ya está a 7 puntos, y la Guay Urquiza y Ituzaingó tienen todos los números para terminar siendo los descendidos.
2: Ituzaingó seguro, porque está último a 16 puntos del anteúltimo.
0: Exactamente.
2: Está condenadísimo.
0: a 16 puntos con 21 en juego, es decir, ya está nada, prácticamente
1: ya está
0: condenado.
1: Prácticamente descendido.
0: Y Guayurquiza, que ha caído mucho el nivel, de hecho tiene 19 empates en el torneo y tan solo 4 victorias.
2: No, pero está a un partido de Brown de Adrogué, a un partido.
1: 19 empates en el torneo, ¿qué número?
0: Sí, un número muy alto, el de la Guayurquiza, que también tiene esa posibilidad, lo que sí por Flandia, esta victoria contra Camioneros, con un equipo que está peleando arriba, que si ganaba se ponía con 66 unidades a 2 puntos de Excursionistas, ganó de local allá en Carlos Ken y se quedó con 38 puntos, escapando un poco de la zona baja. Por lo pronto Camioneros con 63, repasamos la tabla de posiciones de vuelta.
2: Dale.
0: Excursionistas 68 puntos, Arsenal 66, Camioneros y Talleres Remedio Escalada 63, Villa Dálmine 60 y más abajo para completar los 3 puestos del reducido, Sportivo Italiano 58, Real Pilar 55, Deportivo Armenio 50, los dos que están peleando ahí para ingresar en los últimos puestos de los playoffs, Comunicaciones con 50, que también empató un partido insólito con Ituzaingó de visitante, lo que le sacó la posibilidad de seguir ahí arriba en los puestos de playoff y mantenerse, y Deportivo La Ferrer con 48. La próxima fecha tenemos Deportivo Camioneros con Deportivo Armenio, 2 equipos que están dentro de los playoffs. Vamos a tener Real Pilar contra Arsenal de Sarandí y la Guayurquiza frente a Excursionistas en los partidos más claves de la Primera B Metropolitana. En una eventual definición que se alargue hasta el final del torneo, en la última fecha vamos a tener un Deportivo Camionero frente a Excursionistas, lo que puede ser también una definición para el primer ascenso de la Primera B Metropolitana.
2: Lucas Casasio, nuestro especialista en el mundo del ascenso. Muchísimas gracias, Lucas.
0: A vos, Pablo, un beso.
2: Cerramos.
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2: Horas 52 minutos, casi 53. Seguimos en Solo por Deporte, siempre por Radio Splendid AM990. Y una vez más, como de año a año, se viene una nueva edición de la Copa Davis. Argentina va a jugar en Neuquén y lo llamamos a Pato D'Alessio. ¿Cómo estás, Pato?
16: ¿Cómo andás, Pablo? ¿Todo bien?
2: Bueno, se viene una nueva etapa de la Copa Davis. ¿En qué momento nos encuentra?
16: Así es, Pablo. Argentina va a jugar la clasificación para el Grupo Mundial, ya que a principio de año había perdido el partido para los cuartos de final. Entonces va a jugar un partido decisivo para poder clasificar al año que viene y poder ser competitivo y no descender a la zona sudamericana. El partido tiene una particularidad, Pablo, porque se va a jugar en Neuquén, como bien dijiste, y va a ser la primera vez que se juega en la Patagonia, en el estadio Rucaché, así que va a ser una novedad no verlo en el Parque Roca.
2: Ajá.
16: Por otra parte, otra cosa también que no estamos acostumbrados es que no se juega en polvo de ladrillo, ya que el capitán Javier Frana decidió jugar bajo techo y en cemento, una particularidad rara para la Argentina, que la mayoría de sus tenistas están acostumbrados al polvo ladrillo.
2: Sí, a ver, pero ¿cómo les cae a nuestros jugadores el cambio de superficie?
16: Bueno, Pablo, tiene que ver la planificación del circuito ATP, ya que los jugadores actualmente vienen de disputar el US Open, la mayoría, y vienen de jugar en carpeta y a veces encerrada. Entonces, para no cambiar de superficie, y hacer partidos de rally más largos, como son los de polvo ladrillo, el capitán Frana decidió seguir con la superficie que se está jugando actualmente en el circuito.
2: Está bien, buena decisión de capitán.
16: La verdad que sí, Pablo. Los singlistas designados son el número uno argentino, la raqueta número uno argentina, Francisco Cerúndolo, el número dos, Thiago Tirante, y Mariano Navone. Entre esos tres singlistas van a salir los dos que van a participar el día viernes y el otro día, el día sábado. En el dobles van a jugar Andrés Molteni y Diego Andreozzi, habituales jugadores de dobles uh-huh. en el circuito ATP. Y el rival a enfrentar es Turquía. No tiene grandes tenistas. El mejor tenista clasificado es Mert Alkaya, 300 número de clasificación ATP, y Yankee Erel, 305. Ninguno es top 200 ni top 250, así que en la teoría deberían ser partidos accesibles para la Argentina.
2: Pato, te hago una consulta. ¿Qué te gusta más a vos como cuando llegan los el doble? ¿Poner a tus dos mejores jugadores, como en alguna época teníamos? A ver, Nalbandián y Del Potro, ponele, o los tus dos mejores jugadores, o dos jugadores que estén acostumbrados a jugar en dobles.
16: Bueno, eso es una gran pregunta, Pablo.
2: Gracias, Pato.
16: La vieja época estábamos acostumbrados a ver a Nalbandián,
2: claro.
16: Jugaba el single 1, jugaba los dobles y después jugaba el single 3. Nunca Del Potro jugó dobles, siempre era single 1 o single 2. Pero la verdad que últimamente los capitanes han decidido cambiar esa metodología y utilizar a jugadores que vienen jugando en dobles. Yo creo que es acertado, ya que, por ejemplo, Guido Andreozzi es el número 16 del ranking en dobles, y si bien ahora no está Horacio Ceballos, que está top 3 del mundo, yo creo que al tener doblistas con tan buen ranking, creo que sería una pena utilizar a los singlistas en el doble, ¿no?
2: Claro, son dos jugadores que están acostumbrados a jugar en dobles. Quizás cuando los largas solo dentro de una cancha, por ahí no juegan lo mismo, pero el dobles es como otro, no es otro deporte, pero es otro juego, ¿no? Otra forma de jugar, otras características.
16: Exactamente, Pablo. Argentina, gracias a Dios, en el último tiempo ha tenido parejas doblistas muy buenas, entonces ya no necesita más tener un jugador como Nalbandián en otra época, como decíamos, que jugaba todos los días.
2: Y te permite tenerlo descansado, además, a tu singlista figura, a tu singlista número uno.
16: Exactamente, Pablo. Por ahora, todo vendido, Pablo. Las 3.000
2: claro, bien.
16: Butacas disponibles en el estadio están todas vendidas, así que yo creo que va a ser muy ruidoso el público argentino, que ya nos tiene acostumbrados al bochinche, pero al ser una cancha cerrada yo creo que se puede llegar a escuchar mucho más. Uh-huh. Bueno, Pablo, y por otro lado, si bien esta semana no hay circuito ATP porque se están jugando las Copa Davis, no solamente Argentina está jugando, sino que juegan otros países también, lo que no paró es el circuito WTA de mujeres. Hay un torneo 250 en San Pablo y hay presencia argentina.
2: Uh-huh.
16: Hoy hubo victoria de Solana Sierra, la 90 del mundo, cortó una mala racha después de varias derrotas consecutivas, ganando 6-4, 3-6 y 6-1, y se metió en los octavos de final. Otra victoria argentina fue la de Jazmín Hortensi, la riojana de Chilecito, barrió a la francesa favorita Paquet, la tercera favorita del torneo, por 6-3 y 6-2, eso sí que fue una sorpresa. Y ayer Nadia Podoroska, que de a poco está volviendo al circuito y reinsertándose, juega con ranking protegido después de una lesión. Liquidó a la italiana Stefani por un 6-3 y un 6-4 y enfrenta mañana por los octavos de final a Eva Liz. Gran partido porque se espera un partido muy muy duro. Eva Liz es una de las mejores clasificadas del torneo, así que va a ser una buena prueba para Nadia para ver en qué estado está. Y la mala es la derrota de Julia Riera ayer por 6-2 y 6-4.
2: Matías D'Alessio, nuestro cronista de tenis, como dice el Graf en YouTube, nuestro especialista en tenis. ¿Querés saber de tenis? Matías D'Alessio. Muchas gracias, Mati.
16: Un saludo, Pablo.
2: Hasta luego, cerramos.
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0: Y hay novedades en los partidos que se están jugando ahora mismo, en este momento.
1: Es verdad, primero arranquemos por la Copa Argentina. Por la Copa Argentina empató sobre la hora Atlético Tucumán con gol de Pedro Canelo en el 90+3. 1-0 lo ganaba Independiente Rivadavia. Lo empató Atlético Tucumán. Quedaron 1-1. En este momento están por disputar la tanda de penales. En Copa Libertadores ganaba Palmeiras 3-1 en el global. Liga de Quito se lo empató con 2 goles después del minuto 90. Quedaron en el global 3-3 y en este momento van a ir a penales. También en Copa Sudamericana lo ganaba el Atlético Mineiro por 3-2, pero no le servía en el global porque había ganado 2-0 en la ida. El Santos metió un gol más en el 90+2, gol de Cuello, y también van a ir a penales.
0: Y nosotros vamos a cerrar ahora, tenemos hoy solamente 2 horitas de programa porque se viene un gran partido entre Corinthians y Estudiantes de La Plata. ¿Tenemos el 11, te parece? ¿El 11 de Corinthians?
1: Vamos con el 11 de Corinthians. Tenemos en el arco a Sousa. En la defensa estará Mateusinho, Paulista, Enrique y Bidú. En el medio, Alan, Bidón, Carrillo, Garro y César. Arriba, Memphis Depay.
0: Un brasileño que se llama Bidón. Ese es de la época de Bilardo, ¿no?
1: Sí, sí, rara, debe, ¿no?, ser de la época de Bilardo.
0: Bueno, y por el lado de Estudiantes de La Plata, Muslera en el arco, la línea de cuatro con Mancuso, Núñez, González, Pires y Palacios. En el medio campo, Rodríguez, Piovi, Castro y Correas, Carrillo y Tobio Burgos en la delantera. Los dejamos ahora en compañía de la transmisión de Radio Splendid entre Corinthians y Estudiantes de La Plata. Maxi Ibáñez y Mariano Blanco en los controles, Rocío Lastre en las redes sociales, Valeria Mirabella, producción ejecutiva, Luquita Castiglione en la producción en piso, y este equipazo que nunca nos de... Lucas Vitiriti, que se acaba de incorporar en nuestro community manager.
1: Nuestro community manager, Lucas Vitiriti, el hombre de redes.
0: El hombre de redes. Y este equipazo que nunca me deja pata, Nachito Díaz, Mateo Videla, Pato D'Alessio, Lucas Casacio, quien les habla, Pablo Pedro Díaz en la conducción. Nos vemos mañana otra vez a las 7 de la tarde en Solo por Deporte, como siempre, en Radio Splendid. Chau.